0: esto no estaba en la generación, en la comprensión, entendió comprensión, no solo como entender, sino que en el hacer parte de estas decisiones, y eso lo hacía más difícil su trabajo.
1: Sí, o tú fuiste testigo en primera persona.
2: Sí. Y me atrevería a decir también, Mónica, que hay que sumar a la ministra Mara Cedini en ese mismo... En ese mismo escenario, básicamente el mismo que tenía María Trinidad Steiner, no, la comunicación no era fluida con el presidente de la República como lo veíamos en la administración pasada, sobre todo en la toma de decisiones políticas al principio, muchas veces quedaba en evidencia que no tenía información muchas veces de cosas que estaban pasando, de hechos importantes, por ejemplo, el día del... cuando genera polémica el almuerzo del presidente con sus ex compañeros de universidad acá en el Palacio de la Moneda, ella da una respuesta a la 1:00 p.m, después en el Congreso alguien entrega mayor, otro ministro entrega mayores detalles, ella tiene que volver a retrotraer a lo que había dicho, y eso, esa situación lo pongo como ejemplo porque pasó más de una vez acá en el Palacio de la Moneda, y lo cierto es que en su equipo sabían que no estaban teniendo el peso específico, que no los estaban dejando hacer el trabajo, que los tenían un poco amarrados efectivamente. Bueno, eso viene de parte del mismo equipo de ellos, pero sabían que había algo que no les permitía tampoco poder realizar un trabajo que estaba en tela de juicio desde el inicio, y como hemos dicho, otros ministros han tenido que asumir, y tuvieron que asumir muchas veces la responsabilidad de entregar datos concretos, vocerías, una ministra a la que le costaba mucho los datos. Efectivamente, la única especie donde la pudimos ver desplegada de mejor manera era el del el precio del barril de petróleo, que dijo que costaba 2 euros en España. Sí, no, son errores, los datos, los números nunca fueron precisos, siempre eran todos muy estructurados, al principio leyendo los datos y las informaciones que les daban desde el Palacio de Gobierno. Era muy estructurada su vocería, no podía salir de ciertos límites y llamaba la atención también por la persona a la que nosotros estábamos viendo que se notaba esa incomodidad. Y ya fue muy tarde cuando se empezó a meter en temas de contingencia política, criticando a la oposición, pero ya no daba efectivamente la
1: claro, habían pasado que temas como el estrecho de Magallanes, ¿te acuerdas? Que temas que
2: ahí hay otro
1: claramente
2: ejemplo, claro.
1: Es un ejemplo que no necesariamente son cosas que te tienen que decir desde la oficina o desde el segundo piso, sino que son cosas que van saliendo en la información del día, que se van recibiendo cosas desde el exterior. Hay que saber responder y hay que, para eso, tener esta preparación política, esta preparación tanto en la historia de nuestro país y en temas tan sensibles como el tema de los límites. Por lo tanto, claro, ahí había cosas. Y por último, una mejor manera de poder salir de ciertos aprietos de una manera, porque uno en definitiva tampoco tiene que conocerlo todo. Y es bastante honesto decir, voy a consultar con Cancillería y les vamos a dar a conocer la respuesta oficial del gobierno de Chile. Pero entender lo que significa ese nivel de respuesta, porque no solamente es para la interna, sino que esas palabras de un vocero luego son ocupadas también en el exterior, también cuántas veces nos han demandado en tribunales internacionales por los temas limítrofes, donde cada palabra dicha por autoridades interiores anteriores es tomada como argumento para hacer una argumentación, vale, ahí tengo un sedinazo.
0: Y además empezó claro, cuando una autoridad empieza, o sea, también hay faltas de respeto. Yo quiero decir también hacer el punto de que me parece que la crítica fundamental a la ministra Cedini no fue por machismo, pero quisiera decir también y dejar en claro que hubo hechos de machismo muy relevantes también en las críticas que recibió. No digo que la crítica política fundamental haya sido con esa motivación, pero se habló de ella en términos personales, se criticó su vestimenta, su pelo, y eso claramente son, de las críticas que recibió, son las absurdas, las inaceptables, las que no debieran tener cabida en democracia. Dicho esto, la crítica fundamental no era por eso, no era motivada por machismo.
1: Es por el desempeño de su trabajo.
0: No por el desempeño, y en ese desempeño, otra cosa más que conversamos en algún dirección, La Moneda, Ivo, fue lo siguiente, que al no existir, lo decíamos ayer de hecho, al no tener una, y lo decíamos en Tolerancia Cero también, al no tener una oposición empoderada, fuerte, articulada, eso que normalmente puede ser visto como una ventaja para un gobierno, para este gobierno, y en tiempos también adversariales, y con una vocera que su mejor desempeño lo logra, o lo lograba, porque ya va a dejar de serlo, cuando tenía que ir al choque, cuando tú no tienes, en el fondo, a quién enfrentar, tu rol se desdibuja o aparece deslavado.
2: Sí. Ahora, también poniéndole el contexto, no creo que sea una estrategia de la actual oposición que le hemos visto desmejorada. Les llega nuevamente, quizás en bandeja, les llega en bandeja nuevamente una posibilidad de rearticularse que este gobierno les ha dado hartas. Eso hay que decirlo también. Y no han sido capaces tampoco de dar el ancho como oposición. Pero como tú dices, efectivamente, no tenía con quién enfrentarse. Y las veces, eso sí, que hubo esa posibilidad, sobre todo con el Partido Comunista, con el Frente Amplio, en medio de la tramitación de este proyecto de reconstrucción nacional, la pudimos ver a la ministra más empoderada. Es más, dentro de la dinámica que se da acá en el Palacio de la Moneda, eran muy medidas también las vocerías acerca de los temas, y varios periodistas muchas veces quedaban sin poder preguntar, porque lo que se decía era que ella no sabía finalmente la respuesta y preferían cuidarla ante, como
0: nunca
2: tú decías,
0: la pudimos tener acá en el canal de entrevista,
2: que no se necesitaba un bagaje cultural muy amplio, sino que eran preguntas que se podía salir jugando efectivamente, estos de la contingencia, que para eso están los voceros y las voceras de gobierno en momentos de contingencia, para salir a explicarlo, y si hay momentos de crisis, para tratar de apaciguar esas crisis de cierta forma, cuidando al resto y cuidando al presidente de la República. Bueno, en la dinámica que se da de las vocerías al principio, sobre todo, se cuidaba incluso en eso. Siempre existió las vocerías, el límite de preguntas y cosas así, pero el hecho de que no le preguntaran algo porque no estaba al tanto, efectivamente, o porque no sabían o no querían exponerla, era raro.
1: Y cuando tienes que cuidar al vocero de gobierno es porque algo de tu diseño ya no está funcionando, porque el vocero es el que tiene, es el primero que tiene que salir a responder, el que tiene, claro, el primero que va al choque, que tiene que cuidar a la figura de los ministros y que cuidar la figura también del presidente de la República. Insisto, en un país presidencialista como este, no es el presidente el que tiene que convertirse en vocero, porque lo expone a cometer errores, como también hemos visto en los últimos días. Por lo tanto, la figura del vocero en un gobierno presidencialista tiene un peso y una importancia que yo creo que en un principio tal vez no fue calibrada de la manera que tenía que calibrarse para poner una persona que tuviera precisamente todas esas características, no solamente políticas, sino que personales, incluso de temple, de templanza, para saber responder de una manera adecuada para no generar aún más conflictos. Y lo que tú decías, digo, en el último tiempo, claro, ella estaba recorriendo regiones, pero cuando ya tu vocero, no importa tanto lo que diga, porque en realidad preferimos quedarnos con las declaraciones del ministro sectorial o del presidente, porque ya tu vocero no tiene ninguna relevancia.
2: De hecho, lo de Isla de Pascua es importante para seguir poniendo datos acerca de la posición en la que estaba finalmente la vocera de gobierno. Ese día ella iba a hacer una vocería a la 1 de la tarde, al mediodía, desde Isla de Pascua, para referirse a temas de contingencia en medio de la tramitación del Plan de Reconstrucción Nacional y otras cosas que estaban pasando. Ese mismo día el presidente aterrizó en la región de Atacama y se decía hacer un punto de prensa a la 1 de la tarde. Y se le informa ya, con la decisión del presidente, se le dice a ese equipo de la vocera de gobierno que el presidente iba a hablar. Finalmente la vocera hizo esa vocería, pero la mandaron grabada a las 6 de la tarde, cuando el presidente ya había hablado. Esa vocería yo le puedo apostar a quien no apareció en ninguna parte.
0: Nada. Y hubo entre medio un pequeño como incidente o hecho que puede parecer menor, pero que de alguna manera igual habla de la falta de diseño. Va a un colegio, yo diría que no era jardín infantil, pero era un colegio de niños bastante pequeño, y ella habla, les explica a estos niños su labor como vocera. Hasta ahí no hay problema. Sí. El punto es que lo hace con una voz como dulce, tratando como de explicarle a los niños, pero eso a alguien que le falta fuerza, más bien le infantiliza, creo yo, que la fortalece. Eso por un lado, y lo otro, que también es interesante decir que probablemente también conspiró en contra de la ministra Cedini, el que este gobierno cuenta con un presidente, José Antonio Kast, que no pretende parecerse al expresidente Sebastián Piñera,

0: que era vocero de él y de todos los ministros y que sabía o manejaba todos los temas e incluso a veces creaba problemas porque hacía dobles y triples vocerías. Este es un presidente que ha tenido varios hierros comunicacionales cuando ha tenido que salir para suplir a otro. O sea, en los últimos días vimos el tema del sándwich de los niños en la JUNAEB, vimos el tema de la metáfora, vimos el tema del libro de los 500 millones de pesos. Entonces, fue un tema tras otro con un presidente que tenía que salir a hablar mucho, que decidía salir a hablar mucho, y lo otro con varios ministros a quienes apenas escuchamos. O sea, por un lado una vocería débil, un presidente que no tenía en su diseño original tener que salir a hablar tanto, un segundo piso metido en la coordinación o con las pugnas con Interior, que se supone que serían cosas del pasado, vamos a ver, y que no está tal vez en la labor más propia, un segundo piso, que es cuidar al presidente incluso de sí mismo respecto a los errores que pueda cometer.
1: Bueno, y ahí mismo en el segundo piso también hay un diseño que lo vimos en un principio que iba a traer ciertas descoordinaciones, que es el rol de Cristian Valenzuela, porque él diseña las políticas, estuvo a cargo de todo lo que fue la campaña de José Antonio Kast, ha sido su compañero durante muchos años, por lo tanto la confianza entre Cristian Valenzuela y el presidente de la República es tal que Cristian Valenzuela sale a asumir el primer error, que es el Estado en quiebra. Tiene las espaldas para poder hacer eso. Pero si él es el que hace el diseño, ¿qué hace el ministro? Si un ministro no tiene la capacidad de decidir qué pasa en su propio ministerio, es confuso el rol que está teniendo el segundo piso, que es tan cercano a la presidencia. Por lo tanto, ahí hay un diseño que tampoco venía facilitándole las cosas a esta ministra Mara Cedini, y recordemos que también hubo momentos en que tampoco le traspasaban toda la información. Tú lo recordabas con el tema del almuerzo del presidente, pero también recordemos cuando se estaba en un principio hablando de la idea de este plan de reconstrucción y se habló de la gratuidad, se saldó claro. El tema de la gratuidad la noche del jueves y ella hace una vocería el viernes diciendo todo lo contrario. ¿Por qué? Porque no le habían bajado esa información y eso no puede pasar, porque el vocero además tiene que tener un contacto con los ministros y con el presidente muy estrecho. Así que ahí hay que, claro, vamos a ver quién es el que ocupa finalmente esta cartera, si va a ser el Claudio Alvarado que asume como viceministro, pero ahí, claro, está codo a codo trabajando con el presidente, es su jefe de gabinete desde el punto de vista político y por lo tanto tiene el contacto con los ministros, tiene la relación con el presidente y tiene toda la autoridad para poder hablar.
2: Y me parece que va a ser una caja de resonancia que el presidente sí va a ocupar y no va a tener que ser él mismo quien salga a dar explicaciones y aclaraciones de ciertas cosas. Un hombre que cuenta, como tú dices, Matilde, Mónica, con toda la confianza del presidente de la República, prácticamente su mano derecha como el jefe de gabinete. Así que yo imagino que va a haber un cambio de estrategia también en cuanto a las apariciones del presidente, no de manera pública, sino que a las declaraciones que entregue el presidente en los discursos o también en algunas de sus distintas actividades que él tenga en el ejercicio de su cargo. Eso es una cosa, Mónica, Matilde, y lo otro, más al fondo, también ver el análisis y las autocríticas que se van a hacer por la conformación efectivamente del gabinete, lo que yo les decía al inicio, lo de la apuesta de el presidente José Antonio Kast, Alejandro Irarrázaval, también el jefe de asesores del segundo piso, en cuanto a la conformación de dejar fuera los partidos políticos. Recordemos que ellos, los partidos políticos, están muy molestos durante el verano por la forma en que se conformó este gabinete, la fuerza que iban a tener los independientes versus la fuerza que tenían los que ya tenían ciertas expertise política, y me imagino que también van a haber recriminaciones desde los partidos y a nivel interno también en la decisión que se tome, que como les digo es una apuesta y las apuestas se ganan, se pierden, y al menos con Mara Cedini y con Trinidad Steiner se termina perdiendo por distintas razones.
1: Bueno, ahora en el comité político sí que se da este diseño del que venimos conversando, Claudio Alvarado como viceministro del Interior y vocero, con José García Rubino, que está en la Secretaría General de la Presidencia, y Martina Rau del Partido Republicano en el Ministerio de Seguridad. Ahí quedarían los tres principales partidos representados en el comité de
0: exactamente. También está.
1: También está ahí otro partido republicano. Y además una presencia femenina finalmente en el comité político del gobierno, porque sale una mujer y claro, no se reemplazan, sino que asumen otros ministros que ya estaban en ejercicio y que son hombres. Yo no sé, Ivo, Mónica, qué va a pasar también dentro de la del propio oficialismo, porque esto lo veníamos viendo, lo estábamos confirmando con Ivo en el Palacio de la Moneda, a través de contactos internos, pero quien sale a dar la noticia son dos senadores de Renovación Nacional. Por lo tanto, ahí es la primera vez, y lo decían algunos de los senadores de oposición, es la primera vez que un cambio de gabinete se da a conocer a través de parlamentarios del oficialismo y no a través del Palacio de la Moneda. No sé si es la primera vez, porque tengo entendido que anteriormente también hubo ahí algunos arranques, pero eso también puede traer algún tipo de roces, porque también es Renovación Nacional, partido al que se le viene cargando con ser un partido semioficialista, le han dicho algunos, a propósito de la aprobación ahí en la Comisión de Hacienda de la Cámara de parte de los articulados de esta reforma.
0: Bueno, una de las cosas que llama la atención es que los propios parlamentarios de Chile Vamos confirmaron el cambio de gabinete al salir a comentarlo antes de que este sea anunciado. Eso es llamativo. Fueron de Chile Vamos, María José Gatica, por ejemplo, Longton también. O sea, es llamativo igual el hecho de que comenten un cambio de gabinete que no se ha producido todavía, dando los créditos, de hecho, que el primer medio que lo informa es el de La Tercera, pero es llamativo. Es llamativo, algo te dice de esto que conversamos.
1: Por eso te decía, ¿va a haber algún tipo de ahí de roce dentro de los partidos que integran el gobierno con esta salida nuevamente de Renovación Nacional? Porque son los dos senadores de Renovación Nacional los que salen a comentar sin haber se producido el anuncio de este cambio oficialmente desde el Palacio de Gobierno. Ellos salen a comentar desde el Congreso donde están, pero no había ningún anuncio hasta ese minuto.
0: Claro, igual tampoco les queda mucho, dado que ya era como público que todos lo habíamos chequeado y confirmado después del golpe de La Tercera, como que ya estaba medio, estaba difícil. Ahora, igual hace el punto de inmediato, aprovecha a hacerlo Paulina Banovich, presidenta del PS, senadora, y dice, qué raro que esto lo confirmen. En el fondo parlamentarios del oficialismo lo anuncien ellos antes que el gobierno aprovecha, digamos, políticamente de hacer ahí el punto. Y pero también recordar que de alguna manera este fuego amigo tiene compuertas más abiertas en el momento en que el presidente del Partido Republicano critica el segundo piso. Entonces ahí se baja también el costo, Ivo, Matilde, de criticar a este segundo piso, que no sé si hoy día, Ivo, se ha visto a Alejandro Arrázabal, el jefe de asesores, a Cristian Valenzuela, se han visto, no se han visto, seguimos viendo a la derecha, abajo, imágenes de lo que ha sido la llegada de los ministros hasta el Palacio de la Moneda para esta ceremonia de cambio de gabinete, cuando, ojo también con eso, van a haber dos, por lo menos, Arzola, la ministra de Educación, y García Ruminot, que están en Valparaíso, que no van a poder asistir entonces a este cambio de gabinete. ¿Cómo se ha visto el segundo piso y a los asesores y a su jefe de asesores, Ivo?
2: Sí, mira, en primer lugar, Mónica, ya son las 8:18, está atrasado esto y hay que esperar que llegara el resto de los ministros y, por supuesto, también dejar listo el salón donde se va a producir esta ceremonia de cambio de gabinete. Lo cierto es que el día de ayer lunes, en el Comité Político Ampliado, como ha sido una constante, asistió Alejandro Irarrázaval, de hecho se le vio conversando fuera ya, una vez terminada esa instancia acá en el Palacio de la Moneda, que se da antes del mediodía, con algunos parlamentarios de oficialistas, con la senadora Gatica, por ejemplo, el día de ayer, que fue muy crítica. Ayer comentábamos sus declaraciones, dando cuenta, ella decía que después de dos meses no se podían aceptar más errores en lo comunicacional y en lo político, por lo que ella también esperaba que se produjera una especie de ajuste, o sea, que el presidente lo determinara de esa forma, pero que ya llegaba hasta ahí. Para ella, decían ellos, la paciencia, en cierto sentido. No han dejado nunca de asistir, al menos desde el segundo piso, al los comités políticos ampliados con los partidos. Se criticó el rol que tenían en lo político, en que se hubiesen reunido con algunas colectividades durante estos dos meses, pasando por encima, recordemos, de lo que se decía y la pugna con Claudio Alvarado como el jefe de gabinete del gobierno del presidente de la República, José Antonio Kast. Y me imagino que también van a haber recriminaciones internas, como les digo, en cuanto a la conformación que se hizo desde el segundo piso, que termina siendo el segundo piso finalmente, pero el equipo de trabajo del presidente desde la oficina, el presidente electo desde la época de campaña, en las responsabilidades de este gabinete. Un gabinete que yo te contaba ayer, Mónica y Matilde, también, pongamos ojo porque los cambios específicos que vamos a ver hoy día, puede que más adelante se repliquen otros. Yo les contaba que lo que sucedió en el Ministerio de Ciencia, hasta la salida del subsecretario Rafael Araos, también, y no digo que vaya a pasar todavía, pero hay ruidos internos, malas relaciones o formas de trabajar distintas, visiones diferentes en otros ministerios también, entre que los encabeza, que son los ministros y las ministras, y también los subsecretarios o subsecretarias, lo que da cuenta también de que este funcionamiento que se trató de establecer en la conformación del gabinete no ha sido el óptimo, al menos no el que pensaba el presidente de la República y su equipo.
1: Sí, Ivo, hoy día lo comentábamos, porque hoy día fue una jornada que en materia de seguridad pudiéramos haber dicho que era un día en que se le daba un aire a la ministra Trinidad Steiner con la captura en Temucuicui de Jorge Huentuyán. Pero eso incluso se le revierte en contra porque es el Ministerio Público, la PDI y Carabineros quienes hacen el punto de prensa para explicar cómo se materializó esto que el gobierno venía dando a conocer como un triunfo. Y es muy claro cada uno en explicar que esto se venía trabajando hace muchísimos meses, sino bien años. Fiscal, que es fiscal regional y que además es fiscal nacional reemplazante, que es Garrido. Roberto Garrido, él dice que él venía trabajando hace 5 años en esto. Ha traspasado 3 gobiernos y por lo tanto, yo lo quiero citar para no tener ningún ahí.
0: O sea, no había duda de la molestia, Matilde, mientras tú buscas la cita.
1: No había ninguna duda.
0: Y que no fue la única.
1: Mira, dice Roberto Garrido, no es posible realizar cambios como los que hemos visto en los últimos años por decisión de una sola persona. En los últimos 5 años hemos seguido los lineamientos durante 3 gobiernos distintos y finalmente dice, la labor del Estado en seguridad es permanente y no depende de una autoridad en concreto, ni de las policías, ni del Ministerio Público o del Ejecutivo. Ahí podemos revisar incluso esa declaración de Roberto Garrido, quien aparece además una apuesta comunicacional en que aparece él con los 2 jefes de las policías y no aparece la ministra de Seguridad. Vamos a escuchar ese momento donde él hace esta declaración.
3: El combate a los delitos que ocurren en ámbitos rurales y que cometen organizaciones criminales requiere de un trabajo permanente. No es posible generar cambios como los que hemos observado en los últimos años solo a raíz de la decisión de una persona. En los 5 años que llevo como fiscal regional de la Araucanía, lo que ha primado ha sido siempre la coordinación entre autoridades de distintos gobiernos. Este es el tercer gobierno con el que tenemos que relacionarnos como Ministerio Público y los lineamientos son básicamente siempre los mismos. ¿Cómo mejoramos la persecución penal y las estrategias? Las estrategias de cómo se realizan los operativos y cómo se realiza la persecución penal tiene que irse ajustando a los cambios que registran también las organizaciones criminales. Cambian algunos blancos, cambian las formas como se producen también estos ataques y esto genera siempre una cuestión de orden cíclico. Con esto lo que quiero decir es que la labor del Estado en materia de seguridad es una labor permanente y no depende de ninguna manera ni de una autoridad en concreto de las policías, del Ministerio Público o del Ejecutivo.
1: Para, claro, en materia de paradojas del destino, Mónica, uh-huh. Lo que ocurre en la Araucanía es un trabajo que viene realizándose, como decía el fiscal Garrido, hace varios años y en el cual había participado quien había sido la ex subdirectora de inteligencia de la PDI, Consuelo Peña. Era un trabajo que ella había seguido muy de cerca, que había llevado durante un buen tiempo. Ella estuvo asignada incluso ahí en la macrozona sur. Por lo tanto, era un diseño que se venía trabajando y que es Consuelo Peña, que es tal vez el primer error público del que conocemos de la ministra Trinidad Steiner y por el que mañana la Contraloría podría dar su dictamen, su veredicto respecto de si podía o no, en su calidad de ministra de Seguridad, pedir este tipo de información al jefe de la PDI. Y también si podía solicitar, aunque el director de la PDI dijo que jamás le habían pedido que tomar esa decisión de sacarla, de apartarla. ¿Qué? No dijo eso. Sino que dijo que la decisión había sido de él. No dijo si se lo pidieron o no.
0: Pero cuando le preguntan, ¿hubo alguna sugerencia? ¿Hubo alguna comunicación? Dice, no puedo revelar conversaciones privadas.
1: Y la decisión la tomo yo.
0: Claro.
1: Bueno, no tenía otro proceso político porque ya había hablado su jefa directa, que era la ministra Steiner,
0: y el presidente.
1: que es el jefe supremo ahí, que es el presidente José Antonio Kast, que también había dado la misma respuesta.
0: Ahora, hay un tema también que va a surgir en estos días, que es evidente, que es el siguiente: si es que tenemos finalmente un biministro, como es lo que se ha informado o se ha filtrado, un biministro de ministro del Interior y vocero. Entonces, alguien que como ministro del Interior ha estado en una cierta pugna con el segundo piso, que a diferencia de otras ocasiones tenía un manejo sobre las comunicaciones, o sea, Alejandro Irarrázaval logró estar por sobre Cristian Valenzuela respecto de la jerarquía, y Valenzuela era el jefe del tema de comunicaciones y contenidos, pero sobre él estaba Alejandro Irarrázaval. El punto es que Cristian Valenzuela, junto a Cedini y a Costabal, que le dicen el Yeti, era un trío que funcionaba bien aceitadamente, aunque le había quitado poder como ministra Cedini, aquella conformación, funcionaban de alguna manera juntos. Era la primera vez que SECOM, CGGOV y el encargado de comunicaciones en el segundo piso trabajaban de una forma coordinada, más allá de los resultados que pueden ser juzgados evidentemente por la ya si la cambian, digamos, porque los resultados no habían funcionado. Pero la pregunta es, ¿qué va a pasar con un ministro del Interior, biministro y en entonces también vocero? ¿Qué va a pasar con el diseño de las comunicaciones? ¿Recupera CGGOV el poder para determinar las comunicaciones, para coordinar ese ámbito? ¿Va a haber pugna de nuevo con el segundo
1: una
0: piso?
1: Doble pugna por doble rol, no lo sabemos.
0: No sabemos, pero ahí va a haber
1: un tema. O hay una redefinición también dentro del segundo piso. Bueno, estamos viendo cómo se está preparando la sala para el traspaso. ¿Te acuerdas que anteriormente veíamos la cantidad de sillas?
0: Sí.
1: Y según eso veíamos la cantidad de cambios que podía haber y se sacaron sillas, por eso
0: sí, pues.
1: Hay
0: tratando, Matilde,
1: diseños
0: de contar
1: que
0: las
1: sí, hay diseños que cambian también en el último momento. ¿Te acuerdas en el gobierno del expresidente Sebastián Piñera cuando cambia y finalmente Gonzalo Blumel se transforma en ministro del Interior
0: cuando llaman por teléfono?
1: Claro, estaba ya de pie en la formación de los nuevos ministros cuando sale y...
0: Cuando se cae Word.
1: Se cae Word y que finalmente queda en vivienda o queda en bienes nacionales.
0: En vivienda, que es por lo que ha tenido después los temas
1: exactamente,
0: bueno, judiciales.
1: Y tuvo que en ese intertanto hacer el cambio y aceptar, porque ya estaba todo sobre la marcha, la alfombra puesta, el canapé servido... Esas son cosas que se dan en los cambios de mando, donde estamos viendo algunos de los familiares. Ivo Boich, cuéntanos quiénes son. Estábamos contando el tema de las sillas, tú lo tienes más que claro.
2: Porque ustedes ven a la persona que está sentada ahí, son parte de los equipos de trabajo de la ministra Cedini. Yo identifico algunos miembros también que trabajan acá en el Palacio de la Moneda, en el segundo piso. No sabemos, efectivamente acá hay una confusión en los periodistas, también les cuento, les transparento, porque esta disposición de la silla está bien extraña. Por otro lado, al fondo vemos la disposición de los ministros, donde está el podio generalmente, con los nombres de cada uno de ellos, los que se van a posicionar junto al presidente de la República. Está la mesa también justo adelante del cuadro de Manuel Montt, y el podio donde el subsecretario del Interior va a dar cuenta de el cambio de gabinete. Así que estamos esperando que lleguen los ministros. De hecho, les aprovecho de contar que hace unos instantes estaba sentado en una de estas sillas el subsecretario de la Secretaría General de Gobierno, quien confirmaba que efectivamente la ministra Mara Cedini va a participar de esta ceremonia, que era lo que yo les decía, que probablemente ya estuviese pasando por abajo para no pasar por donde estaban todos los medios de comunicación relatando lo que estaba sucediendo en la Moneda en ese momento.
0: Son 8 sillas las que vemos ahí. Son 4 las personas que van a tener cambios en que asumen algo, o no, pues son más, porque son Cedini, Steiner, que se van, y asume un rol de biministro Alvarado, y asume a Rau en seguridad y un biministro de Grant. Son 5 en el fondo. Si es que fueran a sentar ahí los que tienen en el fondo algo que ver con estos cambios, que dejan posiciones o asumen nuevas posiciones son 5. Hay 3 sillas más, entonces a lo mejor es para la familia y parte de la familia todavía está acompañando a quienes se van o no lo sé. Pero es llamativo porque yo cuento 8 sillas. No sé si es para más familia o qué, no lo sabemos. En algunas ocasiones ahí se han sentado los que se van o los que asumen nuevas posiciones y después se van ubicando en los nuevos lugares. Porque entre las banderas en esa tarima entran normalmente los compañeros de gabinete que no cambian de posición y se ponen ahí. Pero claro, está la interrogante de falta familia todavía que llegue, se van a sentar solamente ahí. Si hubieran sido 4, uno puede decir, claro, se sientan con a lo mejor su pareja, pero son 5.
2: Sí. No me acuerdo las 8. Matilde Mónica, bueno, mira, ella está completamente confirmado que las personas que ustedes ven en pantalla, sentadas en esta segunda fila, son parte de los gabinetes de los ministerios que van a salir o que van a cambiar o que van a asumir otros cargos. Evidentemente, por el número de personas que tú decías de Mónica, las sillas de adelante, imagino que también pueden ir sentados algún par de subsecretarios, subsecretarias o parte de los también de los gabinetes de los ministros que van a hacer este enroque, pero al menos hasta ahora no deberíamos tener más sorpresas que las que ya conocemos y que han sido confirmadas efectivamente en los puestos específicos que nosotros dijimos. Ahora, hay que ver lo que vaya a pasar más adelante. Esto está un poquito atrasado, o sea, ya bien atrasado en verdad, 31 minutos está atrasado este cambio de gabinete según lo que nos habían dicho. Nosotros entramos hace algunos minutos solamente acá, pero es verdad que la disposición de estas sillas es distinto a lo que habíamos visto durante otros momentos. De hecho, te aprovecho de contar, ustedes no lo ven en pantalla, pero son hartos los miembros de los gabinetes de los ministerios involucrados en este ajuste ministerial que están acá, efectivamente, algunos para despedir a los que eran sus jefes y otros para ver también qué nuevas funciones van a asumir y ver si es que van a seguir en los mismos ministerios, porque un cambio de ministros evidentemente genera otro tipo de cambios y situaciones. Mientras yo desde donde estoy veo parte del equipo del segundo piso, bueno, la jefa de comunicaciones de la presidencia, también vi pasar ahí a Cristian Valenzuela y alguno que otro ministro de Estado quizás que están detrás de una de las puertas esas que ustedes están viendo en pantalla, como en diagonal. Ven ahí el cuadro de Manuel Montt, la mesa donde se firma finalmente el decreto del cambio de gabinete. Ya, ese espacio de ahí que ustedes ven detrás de esa cortina, yo tengo un poquito más de visión que la que pueden tener ustedes a través del lente de la cámara. Como te decía, vi a María Paz Fadel, que está en Valenzuela, también pasó por ahí. Vi lo que se podría asemejar a la figura de Martín Arrau, pero digo asemejar porque igual estamos un poco lejos, hay harto escolta en esa parte, pero generalmente los ministros y las ministras Mónica, Matilde, bien lo saben ustedes, entran por el otro lado, por la puerta del otro costado de acá, el salón Montt Varas, que recordemos se llama así porque están las figuras y los cuadros de dos expresidentas de la República de nuestro país, el que ven, ustedes ven en pantalla y que va a estar a la espalda del presidente, que es Manuel Montt, y al otro lado el de Antonio Varas, y estamos esperando, ya al menos como se ve este movimiento de los principales, bueno, ahí apareció la jefa de prensa y comunicaciones, María Rafael, viendo que estuviese todo en orden, que la prensa esté en el lugar correspondiente. Esto se permite también a través de señal oficial. Veo que Esteban Valenzuela desde otro sector, acá ahora detrás de alguno de los periodistas, así que todo indica, Mónica, Matilde, que ya en los próximos minutos, segundos, debería hacer la aparición.
1: Te quería preguntar, Ivo, por Mara Cedini, porque hay versiones que dicen que ella abandonó el Palacio de la Moneda y que no estaría en este cambio. No sé si tienes alguna información o es solamente trascendidos.
2: No, mire, les decía que hace algunos instantes, solamente 5 minutos, estaba sentado en una de estas sillas José Francisco Lagos, que es el subsecretario de la Secretaría General de Gobierno, y confirmó que la ex ministra Mara Cedini va a estar, va a ser parte de esta ceremonia. Vamos a ver si es que era cierto o no, pero no creo que haya...
1: No tendría por qué mentir en una cosa así, no, obviamente.
2: Y dicho eso, se veía bien abatido, se veía bien de bajo ánimo el subsecretario, que recordemos, ellos se conocían desde antes y habían tenido una buena relación. Era una dupla de ministra subsecretario de las mejores que habían funcionado, al menos en términos de relación personal entre ellos. Trabajo, efectivamente, bueno, sabemos que por algo está saliendo la ministra Mara Cedini.
1: Otro de los temas de los que estábamos hablando fue de este operativo en Temucuicui, que como planteaba el fiscal nacional Roberto Garrido, había sido un trabajo largo que no dependía necesariamente de un gobierno. Fíjate que durante esta tarde en una entrevista lo confirma, dice que el Ministerio de Seguridad y el gobierno solo se enteraron cuando este operativo ya había finalizado, que no hubo rol del Ejecutivo en este caso.
0: Y eso, claro.

0: Vamos a ver qué consecuencias trae desde el punto de vista político, porque hoy día muchos se vistieron con este trabajo, pero ahí el jefe del Ministerio Público y las policías fueron muy celosas en resguardar el trabajo que ha hecho su propia gente en un sector tan delicado como Temucuicui, como para que se venga a atribuir terceros el éxito de algo que se viene trabajando por ellos desde hace muchísimo tiempo.
1: Y hay que agregar a esto una molestia que no era menor, viste, se están sentando los subsecretarios, sí, personal sí. De los ministerios, en las sillas, en las 8 sillas, que había una molestia previa en el Ministerio Público por dos cosas. Uno, por la salida de Steiner al gobierno. Hubo gente en el Ministerio Público que no le pareció la salida de alguien que estaba
0: fiscal, claro,
1: fiscal en ejercicio. Recordemos lo que pasó con Alejandro Peña en el gobierno del expresidente Sebastián Piñera, aunque no les pareció. Segundo, hubo un momento que pasó un poco más desapercibido, pero hubo artículos de prensa al respecto y chequeado con fuentes del Ministerio Público. De nuevo, les molestó también que en la cuenta pública el fiscal nacional, en un momento respecto de un secuestro y de otro hecho policial, cita en la explanada de la Fiscalía Nacional, que es como, entre comillas, entiendan lo que voy a decir. Esto sí es una metáfora, esto sí es una metáfora lo que voy a decir. Es como territorio propio, así como del Ministerio Público, y en la explanada, sin invitar al fiscal del caso y sin invitar tampoco al fiscal nacional, la ministra Steiner hace una vocería. Y en la cuenta pública.
0: Antes de la cuenta pública para...
1: Claro, que es un momento súper como solemne para la Fiscalía Nacional. En la casa, cuento como que en tu casa, Mati, tú me invitas a tu matrimonio civil y yo me pongo a contar otra cosa en el patio de tu casa. Entonces, como que no fue bien visto, molestó. Y hubo unas cosas protocolares, de hecho, que no pudieron, tuvo que entrar por otro lado algunos de los invitados, que los tenía que recibir afuera, como cuando uno el primero de junio, el Congreso, cuando reciben a las autoridades. Bueno, entonces hubo esa molestia por eso, por la salida y por declaraciones previas también, de alguna manera, de la ministra Steiner. Aquí hay que decirlo, ¿no? La vimos hablar muy poco, tuvo muy pocas entrevistas. Una que dio, ojo, se nos había olvidado otro tema de la ministra Steiner. La primera entrevista que da se la da al diario El Mercurio. Y en esa entrevista dice que hay que recuperar el Estado de Derecho. Cuando pasa esto y se suma además a lo del Estado en quiebra, o sea, recuperar el Estado de Derecho, o sea, decir que no había Estado de Derecho, que había que recuperarlo, fue muy mal evaluado también en La Moneda. Esa fue una de las primeras, antes incluso de lo de la PDI, o no sé, o contemporáneo con lo de la PDI.
2: Está entrando otro la tema. Primera dama también al cambio de gabinete.
1: En primera dama Pia Adriasola, entonces, ahí al cambio de gabinete.
2: Sí, está entrando también al cambio de gabinete. Bueno, entre asesores también, Mónica Matilde, y miembros de los gabinetes de los...
1: Igual es llamativo, no siempre hemos visto primeras damas.
2: Ministerial.
0: Yo diría que no.
1: Nunca, o una vez a lo sumo. Pero no, esto también... Y nos habla de una primera dama que, por ejemplo, en Cerro Castillo, en alguna de las reuniones...
0: En varias.
1: Ha hablado. Ella
0: no solamente, claro, participa como dueña de como... los anfitriones de una cena, una pero ceremonia... también tiene discurso político.
1: ¿Ivo?
2: Sí, de todas maneras, es una ceremonia que se está dando en su casa, porque recordemos que ella vive acá, así que también podría ser parte de eso, y están comenzando a hacer entonces ingresos los ministros de Estado. Se abre la puerta que yo les decía, por donde ingresan, y ahí vamos a ir viendo uno a uno a quienes fueron convocados por el presidente de la República, José Antonio Kast, a su primer ajuste ministerial. El más
0: los semblantes de los ministros no es mejor,
1: bien adusto, cultura, deporte, agricultura, sí, desarrollo social, el ministro de justicia, sí, bueno, se ve de inmediato Iván Poduje, ¿eh? Cualquier foto es medio complicado que esté adelante, porque el que está atrás queda tapado, a Rau, en fin, ahí vemos,
2: sí, qué bueno que quedó un costado, porque si estuviese al medio
1: no se atapa todo el mundo,
2: no estaría tapando a los de atrás.
1: Sí, es verdad.
0: Y ahí está Mara Sedini.
2: Pueden ver acá. Ahí están.
0: Mara Sedini junto a Trinidad Steiner.
1: Sí, las dos ministras que salen en este cambio de gabinete. Una al lado de la otra, como decía Matilde.
2: Ahí está, ahí las pueden ver juntas a ambas ministras. Ambas ministras que, bien lo hemos recordado, tuvieron comparecencias ante los medios de comunicación. Ambas el día de hoy hubo vocería de la ministra Mara Sedini, pasado el mediodía, pasada la 1:30 de la tarde, y también de María Trinidad Steiner por la mañana, dando cuenta del operativo en Temucuicui, mientras se da ingresa El presidente José Antonio Kast, ya está Máximo Páez también, el subsecretario del Interior, para dar inicio, Matilde, Mónica, a este cambio de gabinete. Escuchemos entonces este primer ajuste ministerial desde el Salón Mondaras en el Palacio de la Moneda.
3: Hace uso de la palabra el subsecretario del Interior, Máximo Páez Cantillano.
4: Ceremonia de cambio de gabinete. Invito al señor ministro del Interior, don Claudio Alvarado Andrade, a tomar ubicación junto a su excelencia, el presidente de la República.

acepta renuncia de ministros de Estado en las carteras que indica. Decreto Supremo número 82, Santiago, 19 de mayo de 2026. Visto lo dispuesto en el artículo 32, número 7 de la Constitución Política de la República, en el decreto con fuerza de ley número 7912 del Ministerio del Interior del año 1927, que organiza las Secretarías del Estado, en el decreto supremo número 38 del año 2026 del Ministerio del Interior, en la resolución número 36 de 2024 de la Contraloría General de la República, y teniendo presente los antecedentes adjuntos, decreto. Acéptase a contar de esta fecha las renuncias presentadas por los ministros de Estado en las carteras que se indican. Doña María Trinidad Steiner Herrera, en el Ministerio de Seguridad Pública.

Anótese, tómese razón, comuníquese y publíquese. José Antonio Kast Rist, presidente de la República. Claudio Alvarado Andrade, ministro del Interior. Nombre a ministros de Estado en las carteras que indica. Decreto Supremo número 83, Santiago, 19 de mayo de 2026. Visto lo dispuesto en el artículo 32, número 7 de la Constitución Política de la República y en la resolución número 36 de 2024 de la Contraloría General de la República, que fija normas sobre excepción de trámite de toma de razón, decreto. Nómbrase, a contar de esta fecha, como ministros de Estado en las carteras que se indican, a las siguientes personas, quienes por razones impostergables de buen servicio deberán asumir sus funciones en la fecha señalada, sin esperar la total tramitación del presente decreto. Don Martín Arrau García Huidobro, en el Ministerio de Seguridad Pública.

0: juráis o prometéis ejercer fielmente el cargo de ministro de Estado que se os ha conferido de acuerdo a la Constitución Política de la República y las leyes?
1: Sí, juro, señor presidente.

0: don Claudio Alvarado Andrade, en el Ministerio Secretaría General de Gobierno.
1: Claudio Alvarado Andrade, ¿juráis o prometéis ejercer fielmente el cargo de Ministro de Estado que se os ha conferido de acuerdo a la Constitución de la República y las leyes?
2: Sí, juro, presidente.

0: don Luis de Granch Concha en el Ministerio de Obras Públicas.
1: ¿Juráis o prometéis ejercer fielmente el cargo de ministro de Estado que se os ha conferido de acuerdo a la Constitución Política y a las leyes?
2: Sí, juro, señor presidente.

0: Anótese, tómese razón, comuníquese y publíquese. José Antonio Kast Rist, presidente de la República. Claudio Alvarado Andrade, ministro del Interior.
1: Agradecemos las palabras del subsecretario del Interior y a continuación los invitamos a tomar ubicación para una fotografía oficial. Ahora, invitamos a que haga uso de la palabra al presidente de la República, José Antonio Kast.
2: Muy buenas tardes. Nos reunimos hoy aquí en La Moneda para realizar un ajuste en nuestro equipo de gobierno. Antes de presentar a quienes asumen nuevas responsabilidades, quiero detenerme con cariño, con afecto, en quienes hoy concluyen una etapa al servicio de Chile. No esperaba hacer este cambio de gabinete. No era lo que tenía pensado para esta etapa de gobierno. Pero en base al sentido de urgencia que hoy tiene a nuestro país y la necesidad de responder a las tareas que Chile nos encomendó, es que he decidido realizar este ajuste. Y quiero comenzar agradeciendo de manera profunda a la ministra de Seguridad Pública, Linnea Steiner. A Trinidad le tocó asumir en estos primeros meses de gobierno uno de los desafíos más complejos y más urgentes que tiene nuestra patria: devolverle la tranquilidad a las familias y la autoridad al Estado frente al crimen organizado, frente al narcotráfico, frente a la violencia que durante años ha avanzado en nuestro país sin que nadie la detuviera. Trinidad asumió este compromiso con una dedicación y una convicción que pocos pueden igualar. Trabajó de manera incansable, recorrió unidades policiales a lo largo de todo nuestro país, escuchó a carabineros, a la policía de investigaciones, a gendarmería, a nuestras fuerzas armadas, en cada una de sus misiones. Sostuvo bilaterales permanentes con todos los altos mandos, ordenó la coordinación entre las distintas instituciones y, sobre todo, le devolvió algo que parecía perdido: la revalorización de la autoridad policial y el respeto por quienes ponen sus vidas para defender nuestras vidas. Incluso hoy, en una jornada en la que se han obtenido resultados concretos, producto de un trabajo largo del Ministerio Público, de nuestras policías y de nuestras Fuerzas Armadas, quiero decir que detrás de cada golpe contundente al crimen, al terrorismo, hay también una impronta política, una decisión, una convicción de todo nuestro gobierno. Y esa impronta, en estos primeros meses, lleva tu sello, el sello de Trinidad Steiner. Una mujer valiente, una mujer coherente, que ha enfrentado situaciones muy difíciles en su vida y también en estos meses. Gracias, Trinidad. Gracias por tu entrega, por tu rigor, por tu valentía y por haberle dado la esperanza a los chilenos de que un Chile sin violencia, un Chile sin terrorismo es posible. Muchas gracias. Y con esa misma fuerza, quiero darte las gracias, Mara, Mara Cedeño. Estuvimos juntos desde la campaña. Lo entregaste todo para que llegáramos a recuperar la casa de todos. Porque es la casa de todos. Asumiste un ministerio difícil en estos meses. Te ha tocado ser el rostro de decisiones impopulares. Siempre con energía, siempre con fuerza, con valentía. Un proceso de instalación no es fácil y se requiere fuerza y convicción como la que tú has tenido para enfrentar situaciones injustas, muy injustas. Pero nunca decaíste, siempre estuviste ahí, literalmente al pie del cañón, al pie de los cañones. También en el patio de los naranjos, dando las buenas y las malas noticias. Gracias. Eso no se olvida. Y así como digo que eso no se olvida, también le quiero decir a todos nuestros compatriotas que seguimos estando en un estado de emergencia. Una situación compleja, una situación que requiere mucho trabajo y también firmeza, y que no estamos para la pelea chica, esa que desgasta a muchos líderes o a algunos líderes políticos que están ocupados en aquellas cosas que no le cambian la vida a los chilenos. Y los invito a ser parte de ese cambio que Chile necesita para volver a crecer en paz, en prosperidad. Y hemos tenido que tomar medidas impopulares, sí. Y eso golpea a cualquier gobierno. Pero las tomamos con convicción, sabiendo que la única manera de recuperar y reconstruir nuestra patria es hablando con la verdad, es diciendo las cosas de frente. Incluso que sean malas noticias, porque es indispensable ordenar la casa, y es lo que hemos estado en este tiempo, ordenando la casa, para que los inversionistas vuelvan a confiar en Chile, para que los ciudadanos vuelvan a recuperar.

por un tiempo. Es indispensable volver a recuperar la confianza en las instituciones públicas, en nuestro poder legislativo, en nuestro poder judicial, en el Estado, en el gobierno. Esa confianza es la que nos permite volver a crecer. Esa confianza es la que le va a permitir a cada chileno sentirse parte de nuestra patria, no excluir a nadie, y es lo que hemos intentado en estos meses. Ustedes han sido testigos. Como nunca, la moneda ha estado abierta para recibir a todos, incluso aquellos que no votaron por nuestra propuesta. Pero aquí estamos, acogiendo, escuchando, dialogando y respetando la democracia como corresponde en cada lugar. Y vuelvo a reafirmar que con orden y con trabajo serio, las cosas van a estar mejor. Los resultados no son inmediatos. Ese esfuerzo requiere un tiempo. No hay soluciones mágicas. Y nosotros estamos trabajando a conciencia para recuperar la esperanza de nuestros compatriotas. En la misma línea de agradecer a quienes hoy dejan el gabinete, quiero agradecer a quienes asumen nuevas funciones. Y parto dándole las gracias a Martina Raúl por todo el trabajo que desarrolló en estos dos meses en obras públicas. Estoy seguro que ningún alcalde, ningún gobernador, ningún core, ningún concejal, ningún vecino de las comunas que ha recorrido con tanta energía en estos meses olvidará los avances y las propuestas que has realizado desde el extremo norte, en el paso fronterizo de Chacayuta, en las zanjas que te esmeraste tanto en construir, en la ruta austral, que tiene un nuevo aire después de ese trabajo incansable que has realizado. Y hoy día, además, te agradezco por asumir este nuevo desafío, con ese método permanente. Ese trabajo incansable, doy las gracias también a Luzma por permitir que Martín realice todo este recorrido por Chile, que va a permitir continuar esa senda que comenzó Trinidad Steiner. Estoy seguro que con lo que ya hizo Trinidad y con lo que tú vas a hacer, la seguridad va a ser parte de la vida diaria de las personas, esa seguridad que tanto anhelamos. Martín, muchas gracias por lo que ya hiciste y por lo que vas a hacer. También quiero agradecerle a Luis de Grange. Muchas gracias por esa disposición. Ese siempre estar dispuesto a asumir cualquier desafío. Ya has realizado grandes cosas y te ha tocado enfrentar situaciones complejas en transportes, en telecomunicaciones y tu tan querido metro, ¿verdad?, donde nos conocimos hace tantos años atrás. Gracias por ese rigor, por ese profesionalismo que ha devuelto la confianza a transportistas, a personas que se esfuerzan por llevar a nuestros compatriotas de su casa al trabajo, de la escuela a su hogar, y lo has enfrentado siempre con la verdad, diciendo que no hay nada fácil, pero que juntos lo podemos sacar adelante. Me constan los recorridos por Chile, ahí en Aysén, donde estuvimos compartiendo, y en otras regiones donde en cada lugar te has dado el tiempo para atender a cualquier persona frente a cualquier inquietud. Y el desafío que asumes no es menor, porque es unir dos grandes ministerios, pero que tiene un sentido, porque habla de conectividad, de movilidad, de telecomunicaciones, de infraestructura. Y eso estoy seguro que nos va a permitir avanzar aún más rápido. Si ya avanzábamos a toda velocidad,

0: viceministro de Obras Públicas, ahora integrando las dos carteras, estoy seguro que vamos a seguir destrabando situaciones complejas que agobian al chileno al día a día. Así que, Luis, muchas gracias. Y finalmente, agradecerle a un amigo de muchos años, tantos temas que hemos enfrentado y superado, siempre con éxito. Gracias, Claudio Alvarado, por estos meses como jefe de gabinete y por asumir también un desafío que no es menor, que es, en el tema de la vocería, articular algo que estaba haciendo Mara, pero con una nueva mirada. Una mirada que conversamos varias veces de cómo hacerlo. Y llegó el momento de hacer un cambio en la forma y en el fondo de cómo nuestro gobierno va a comunicar las cosas a la ciudadanía, donde vamos a ir reforzando las comunicaciones desde los distintos comités que trabajan semana a semana, en temas de seguridad, en temas de desarrollo social, en temas de economía, en temas de hacienda, en las distintas áreas. Tendrás un tremendo desafío de coordinar el gabinete y de también mostrar una nueva manera de comunicar desde el gobierno. A quienes hoy nos dejan en este gabinete, Trini Mara, tengan siempre claro que van a contar con este presidente, con este gabinete. Es un grupo humano extraordinario, extraordinario. Y no me canso de decirlo y agradecerle a cada uno por ese esfuerzo. Hemos recorrido Chile entero, hemos recorrido el mundo con el canciller. Cada uno con su experiencia ha aportado a lo que estamos construyendo. Y ese equipo humano seguirá ahí, porque al igual que para todos los chilenos, esta es su casa. Así que sigan siempre teniendo claro que aquí estamos y que contamos con ustedes también. Y el trabajo del gobierno no se termina en un cambio de gabinete. Sigue. Y hoy día sigue con más fuerza. Porque algunas cosas que pueden doler, algunas cosas que uno no espera, en ocasiones fortalecen. Y creo que este es un momento también de llamar a la ciudadanía a distinguir lo importante, lo relevante del ruido. Ese ruido que capta la atención de muchos, pero que no cambia la vida de nadie. Nosotros sí queremos cambiar la vida de las personas para bien, en temas de seguridad, en temas de desarrollo, en temas de salud, en temas de vivienda, en temas de educación. Invito a cada uno a hacer una mirada retrospectiva de cómo estaba nuestra patria, de cómo paso a paso vamos recuperando espacios, de cómo paso a paso van a ir habiendo más puestos de trabajo. Porque el mundo ha vuelto a mirar a Chile. Así como nosotros tenemos esperanza, el mundo también mira a Chile como un faro. Un faro que en algún momento debilitó su luz, pero que ahora la retorna con mucha fuerza. Quiero darle las gracias a los medios de comunicación, que siempre han cubierto cada una de las actividades que hemos realizado. Y infinitas gracias a este tremendo equipo. Y muchas gracias también a los chilenos que confían en que el gobierno va a sacar adelante todas las dificultades que enfrentamos. Muchas gracias y que Dios bendiga nuestra patria.
1: Se da entonces este primer cambio de gabinete con las palabras del presidente. No lo esperaba, no es lo que había diseñado, pero se hace en base al sentido de la urgencia. Una de las frases, Mónica, de este cambio de gabinete, en que agradece a las ministras salientes, pero dice, sobre todo hablando en materia de la vocería, llegó el momento de hacer un cambio en el fondo y en la forma. Tuvo palabras muy cariñosas, agradecidas con las ministras que salen. Sí. Y también con los ministros que asumen estas dobles tareas, porque recordémoslo a todos los que se vienen integrando a nuestra sintonía, no hubo incorporación de nuevas figuras, sino que más bien dos de sus ministros asumieron doble cartera.
2: Todo esto se da en la previa de la cuenta pública, primero de junio, y también en medio de la tramitación de esta mega reforma, y por lo mismo está en el Congreso el ministro secretario general de la Presidencia, José García Ruminot, quien va a hablar en estos momentos. Mientras seguimos viendo imágenes en vivo de lo que está ocurriendo en el Palacio de la Moneda, escuchamos al ministro Ruminot.
3: ¿Estamos, chiquillos?
4: Sí.
3: No, les falta...
4: Vamos a rellenar, por mí.
5: Sí, estamos a la espera, Mati y Mónica, de que hable el ministro de la SECPRE, José García Ruminot. Estamos esperando que todos los medios estemos listos para que el ministro se refiera. Luego de él se encontraba, de hecho, el momento del cambio de gabinete en la sala del Senado tramitando el proyecto de escuelas protegidas. Se encuentra junto a la subsecretaria de la SECPRE, también Constanza Castillo. Y ya entonces se encuentra listo y dispuesto para poder dar las declaraciones luego de este cambio de gabinete. Vamos a pasar a escucharlo.
3: Sale la ministra Sevini, sale la ministra Steiner. ¿Cómo ve eso usted? ¿Era necesario antes de la cuenta pública?
6: Yo quiero en primer lugar hacer un reconocimiento al trabajo que realizaron durante estos dos meses y medio, tanto la ministra Trinidad Steiner como la ministra Mara Sevini. Ellos asumieron junto con el comienzo del gobierno del presidente José Antonio Kast, y puedo dar fe que desplegaron todas sus capacidades para poder llevar adelante las tareas que le fueron encomendadas. Estamos muy reconocidos de ellas y entendemos que finalmente la facultad de nombrar ministros y de hacer su reemplazo es una facultad exclusiva del presidente de la República. Él habrá hecho sus propias evaluaciones y por lo tanto ha resuelto que no es solo un cambio de gabinete. O sea, yo quiero llamar la atención en primer lugar de que el ministro Interior, el ministro Claudio Alvarado, ha sido además designado ministro en la Secretaría General de Gobierno, y por lo tanto son dos ministerios que allí se fusionan. Otro tanto ocurre con el Ministerio del Ministerio de Obras Públicas y el Ministerio de Transportes, que también tienen biministro, el ministro Legrange, y el ministro de Seguridad, el ministro Arrau. Desearles a ellos el mayor de los éxitos en las nuevas tareas que asumen. Ya todos ellos venían cumpliendo tareas ministeriales, pero ahora agregan una cartera en el caso de Alvarado y en el caso del ministro Legrange, y en el caso del ministro Arrau, que deja el Ministerio de Obras Públicas para asumir el Ministerio de Seguridad, que como bien ha dicho el presidente de la República, es un desafío enorme que tenemos permanentemente todos los días de entregar mayor protección, mayor seguridad a todos nuestros compatriotas.
7: Y a propósito de eso, ministro, ¿qué experiencia tiene el ministro Arrau para asumir también esa cartera de seguridad que es tan sensible?
6: El ministro Arrau tiene una energía, tiene un entusiasmo, tiene una dedicación para llevar adelante las tareas de gobierno, que yo estoy seguro que, habiendo estado en obras públicas y habiendo acompañado además al presidente de la República durante los meses de su campaña, tiene todos los antecedentes y tiene, como digo, toda la energía para poder llevar adelante esa delicada misión. Yo tengo la certeza de que lo hará muy, muy bien.
3: Ministro, estamos en vivo para T13.
8: El hecho que hayan sido el primer presidente que hace un cambio de gabinete más rápido, a 69 días después de asumir, luego del trato de la...
6: El país necesita soluciones rápidas, necesita que se cumplan las promesas que se hicieron presidencial, particularmente en materia de seguridad, en materia de...
2: Ahí está, estábamos escuchando al ministro José García Ruminot, el ministro encargado de las relaciones con el Parlamento, que estaba tramitando justamente en Valparaíso el proyecto de escuelas protegidas, y él destaca, agradece a sus compañeras, pero también dice que es tiempo de responder rápidamente a las demandas ciudadanas de seguridad. Claramente es un reconocimiento implícito de que no se estaba haciendo aquello. Escuchemos.
6: Impulsar con renovadas fuerzas, con renovado entusiasmo, con renovadas energías las tareas de gobierno que nos entregó la ciudadanía a fines del año pasado.
4: Ministro, pero a poco tiempo de asumir, ¿cómo impacta esto en los equipos de gobierno al final de todo?
6: Cada ministro, cada ministra tiene que llevar adelante sus propias tareas con la mayor energía. Yo quiero reiterar ese concepto, pero también el sentido de urgencia. La ciudadanía espera respuestas, la ciudadanía espera soluciones y, por lo tanto, construirlas y llevarlas adelante y que la ciudadanía pueda sentir cómo el gobierno se está preocupando de sus necesidades es algo muy, muy importante, y yo creo que es lo que ha tenido presente el presidente al proponer este cambio.
3: Ministro, la interpelación podría haber sido uno de los factores que tomara la decisión finalmente el presidente de sacar a la ministra Steiner del gabinete.
6: No, el presidente de la República es muy, muy respetuoso de las facultades del Parlamento. Él fue parlamentario, de tal manera de que yo más bien creo que son otras las consideraciones que estuvo que tuvo presente para resolver de esta manera el gabinete. Yo creo que,
3: ¿cuál es,
6: por ejemplo, la fusión, por ejemplo, esta fusión que se ha hecho de ministerios, esto de que hay dos nuevos viceministros, creo que han sido elementos que han estado muy presentes en su decisión.
9: ¿Y la forma de ahorrar?
8: Consideración el inminente informe de Contraloría respecto a esta salida de la ex subjefa de inteligencia de la PDI?
6: No podría yo responder porque no tengo los antecedentes, pero sí decir de que los ministros de Estado, los subsecretarios, estamos todo el tiempo expuestos. Hay informes de la Contraloría, a veces hay informes que respaldan en nuestras acciones y en otros casos nos piden corregir nuestras acciones. Ninguno de nosotros y el gobierno del presidente Kast no tiene temor a la fiscalización que realiza la Fiscalía, la fiscalización que realiza la Contraloría General de la República, y nos atenemos a lo que ella resuelva porque es la legalidad de nuestro país. Así que no creo que eso tampoco haya sido un factor.
9: Ministro,
3: ¿puede afectar un posible triunfo de mañana en el proyecto de reconstrucción, que este cambio de gabinete los pueda opacar en la noticia de mañana?
6: No creo. Yo no pude estar todo el día en la discusión del proyecto de reconstrucción y de desarrollo económico y social. Ustedes saben y son testigos de que estuvimos aquí con la ministra de Educación sacando adelante el proyecto de escuelas protegidas, que también es algo muy, muy importante, llevar seguridad, llevar tranquilidad a las comunidades educativas, estableciendo nuevos elementos, nuevos instrumentos, nuevas herramientas para que las propias comunidades educativas puedan protegerse de la violencia. Pero yo estoy seguro que el trabajo que ha venido realizando el ministro Jorge Quirós, el ministro de Hacienda Jorge Quirós, con todo su equipo, va a rendir sus frutos mañana en la votación que tengamos en la Cámara de Diputados, que va a respaldar el proyecto de reconstrucción y de desarrollo económico y social, porque es una necesidad que tiene el país. Crear nuevos empleos, mayor crecimiento de nuestra economía, equilibrio de nuestras cuentas fiscales, no son para el gobierno, son para Chile. Y esa es nuestra tarea, esa es nuestra misión.
10: Gracias, muchachos. Gracias, ministro.
11: Escuchábamos las palabras entonces del ministro de la SECPRE, José García Rumiñol, luego a la salida del Senado de que se aprobara este proyecto de escuelas protegidas, porque aquí también la agenda legislativa continúa su curso, será durante la jornada de mañana, donde finalmente el proyecto de reconstrucción y reactivación económica se va a poner en votación en particular, y ahí las expectativas entonces del ministro y del gobierno que el cambio de gabinete no termine opacando lo que podría ser la noticia de mañana, que sería la aprobación en general y en particular para que se despache segundo trámite ese proyecto en medio de este cambio de gabinete.
1: Sí, Nicolás, bueno, ahí claramente va a ser mañana la noticia del día. Probablemente se consideró el timing comunicacional para que esto no enturbiara de ninguna manera lo que va a ser la noticia el día de mañana. Pero hay un periodo de por medio.
2: Igual ya como que lo opacó un poco.
1: Pero mañana ya a las 6 de la tarde... vamos a estar hablando de otra cosa. Viene un feriado de por medio y después se concentrarán en lo que está ocurriendo. Bueno, tú sabes los ciclos políticos de las noticias, los ciclos que tienen, sobre todo con una agenda como esta. Pero además, claro, tenía que hacerlo probablemente considerando que los ojos van a estar puestos en la cuenta pública y no se podía seguir hablando de las deficiencias de un gabinete que claramente no estaba cumpliendo con lo que él había fijado en un principio para un gobierno de emergencia. Por lo tanto, los cambios que él hace durante esta jornada pueden venir a compensar un poco con figuras de peso político, de experiencia y de, sobre todo, y lo vuelvo a recalcar, de política, porque quedan personas que tienen trayectoria, que tienen una vía partidaria, partidista desde hace mucho tiempo, que conocen el Estado, que conocen cómo funciona un gobierno, y probablemente esa experiencia es la que hacía que muchas cosas se vieran como errores comunicacionales, pero que sin embargo eran errores por falta de política, a mi juicio y a la lectura también de varios analistas.
2: Recordemos los fallos de Mara Sedini, el tema de Magallanes, los 2 euros que costaba el barril de petróleo, los contactos previos de Steiner, la gratuidad, si se mantiene o no se mantiene, cuando ya da una versión, cuando eso ya había sido superado.
1: El almuerzo.
2: Además, el tema del almuerzo, presidente. Después, críticas internas y el fuego amigo, las declaraciones en contra del PC, el concepto de Estado en quiebra también. El tema de Galvarino a Pablaza, cuando se está condenado, cuando no ha sido condenado aún. Y la defensa que hizo del estilo de los ministros, cuando tuvo que hablar en defensa de Iván Poduje, que se encontró también que era una defensa bastante débil. Todos esos son algunos de los fallos que tuvo en 2 meses de gobierno como ministra vocera, y por lo tanto, dado que toma esta decisión el presidente y se convierte en el gabinete que más corto tiempo duró desde el retorno a la democracia, porque fíjate que el presidente más cercano de una salida así de rápida de un ministro desde el inicio del gobierno fue Enrique Ortúzar, con el gobierno de Jorge Alessandri Rodríguez. Asumió como ministro del Interior el 3 de noviembre de 1958 y renunció el 19 de enero de 1959 por motivos de salud. Es decir, duró 78 días, pero igual duró 10 días más que el gabinete actual.
1: Bueno, y después desde el retorno a la democracia, Michelle Bachelet.
2: Sí, era la más rápida cuando lo anunció, sí. Además en, por televisión.
1: No, cuando ¿no cambió Andrés Saldívar.
2: Ah, no, tiene razón. Andrés Saldívar y alguien más. Si fueron 2 personas y así de rápido. Después así nos sorprendió con, en el otro gobierno con el anuncio otro con dos Francisco, con otro tipo de sorpresa. Bueno, pero en todo caso, él además se mantuvo como secretario general de gobierno, que en esa época no era un cargo ministerial. Lo otro, que el gobierno ahora queda, otros datos, el gobierno queda con 22 ministros para 25 carteras, hay 3 biministros. No hay antecedentes de un biministro de Interior y CGGOV, aunque, lo interesante, hay varios políticos que han ocupado los 2 cargos, pero en momentos separados. Carolina Toá, Francisco Vidal, Andrés Chadwick y Álvaro Elizalde. Pero curiosamente, todos fueron antes ministro de CGGOV y después ministro del Interior. Parte de los datos que...
1: Bueno, tonelaje político, Enrique Correa, hablábamos al principio, José Joaquín Brunner, Heraldo Muñoz, Francisco Vidal, etcétera.
2: Otro dato. Normalmente, originalmente, el Ministerio de Obras Públicas y Transportes estaban juntos. Y los separó Pinochet en la dictadura. De Grange es el primer biministro de estos ministerios desde los años de Lagos, donde tuvo 3 biministros en todo su periodo: Carlos Cruz, Javier Echeverri y Jaime Esteves, que también tuvieron otros cargos en otros momentos. Ahí
1: vamos,
2: está entonces.
1: Al Palacio de Gobierno, vamos, porque ahí está Ivo Goetz para contarnos cómo se ha vivido este cambio de gabinete y también si hay declaraciones de las ministras salientes. Ivo, cuéntanos.
12: Matilde, de las ministras salientes no, pero de los ministros entrantes entre comillas, pero que van a asumir también nuevas responsabilidades, como Claudio Alvarado, Luis de Irenz y también Martín Arrau, van a hablar en aproximadamente 15 minutos acá en el patio de los Naranjos. Serán sus primeras declaraciones asumiendo estas nuevas funciones. Martín Arrau en el Ministerio de Seguridad, Luis de Irenz como ministro de Transportes y Obras Públicas y Claudio Alvarado como jefe de gabinete, ministro del Interior y también ahora ministro secretario general de gobierno. Así que se han ido retirando algunos de los ministros. De hecho, nosotros no tenemos acceso hacia el otro patio, el patio de los cañones, y a la salida por el frontis del Palacio de la Moneda, que da hacia calle Moneda precisamente, porque están instalando en estos momentos el podio donde van a hablar los ministros de Estado, y también para que se pudiesen retirar de manera ordenada y tranquila quienes vinieron a esta ceremonia, ministros que van a continuar en sus cargos, y por supuesto las ministras exministras Mara Cedini y María Trinidad Steiner. En una ceremonia, bueno, ustedes lo estaban comentando, donde fue bien emotiva y donde la misma esposa del presidente, María Pía Driasola, tuvo un rol importante conteniendo a ambas ministras mientras el presidente hablaba de ellas. De hecho, Mónica, con la ex ministra Cedini, María Pía Driasola le tenía las manos tomadas durante todo el momento en que el presidente le hablaba directamente.
2: Tal cual. Estamos a la espera de las nuevas comunicaciones, los equipos que se van, los equipos que entran, algunas caras largas, otras más tranquilas. Es interesante el poder reforzado que toma el actual ministro del Interior al ser biministro. No había en la historia republicana recuerdos de aquello, primero porque en una época se llegó, o sea, la vocería no fue cargo ministerial, tuvo otras funciones, y segundo porque después, desde que lo es, no habíamos visto ese tipo de biministerios, hemos visto otros biministros y triministros incluso en algún caso, pero la verdad es que esto es novedoso, dentro de lo que es el ordenamiento desde el retorno a la democracia y también la rapidez. Teníamos los datos, Matilde, de lo que han demorado en producirse los cambios de gabinete. El más rápido con Michelle Bachelet, 126 días. Eso era lo más rápido, el 14 de julio del 2006. Y el que más se demoró fue Patricio Elwin, 567 días, el 28 de septiembre de 1992.
1: Claro, con economía, educación, transportes y minería, fue un cambio amplio. Y ese primero que tuvo aludidas de Michelle Bachelet, a los 126 días, cambió interior, no solamente Andrés Saldívar, sino que se fue economía y educación. Luego Sebastián Piñera, con 151 días, donde saca Sebastián Piñera 2 a Educación, Medio Ambiente y Culturas. Y Gabriel Boric, a los 168 días, que cambia el entonces ministro de la Secretaría General de la Presidencia, Giorgio Jackson, y lo cambia a Desarrollo Social. Este fue el primer cambio de gabinete de Gabriel Boric, donde tuvo que realizar uno que fue crucial, que fue después del primer plebiscito constitucional, donde sufre esta derrota inédita y que tiene que rearmar y cambiar el diseño absoluto de su gobierno, incorporando el socialismo democrático y haciendo prácticamente un cambio estructural a los principios, las promesas, las prioridades y también los cuadros políticos. Ese fue tal vez un cambio de gabinete muy, muy estructural. Este es un cambio de gabinete que lamentablemente se venía insinuando hace varias semanas, incluso ya la segunda o tercera semana de iniciado el gobierno, se estaban viendo las falencias en estas dos carteras, en la vocería y en seguridad, dos carteras que no lograron remontar y que finalmente, claro, para el día de mañana se espera el informe de Contraloría respecto...
2: Vamos, si lo dan mañana o si lo van a... después de este cambio, si lo van a...
1: Después del fin de semana...
2: No lo sé. Oye, pero lo otro que es interesante también recordar, que no es que la suerte estaba echada para ninguna de las dos ex ministras ahora.
1: Nunca.
2: De hecho, no nunca, pero de hecho me refiero por lo siguiente, porque cuando asume Trinidad Steiner, al principio es bien valorada y recibe un buen, valga la redundancia, una buena recepción de parte de la oposición. En el oficialismo, obvio que sí. Y cuando sale la primera encuesta, que no se demoró nada en salir, que en el fondo es como la percepción inicial, tenía muy buena evaluación, aparecía como de las mejores evaluadas, primero porque era un tema relevante, la seguridad, y sigue siéndolo, entonces obviamente ahí había una buena evaluación, y segundo por su rol de fiscal, que se pensó, para algunos, que podía ser importante.
1: Ahora, ella había tenido un muy buen desempeño como fiscal, porque... pero lo que públicamente se conocía era un ministerio público, una fiscal que perseguía y que había tenido valentía y el trabajo, bueno, siempre los trabajos después se ve que es un trabajo en conjunto.
2: De
1: y
2: hecho,
1: que
2: hay molestia,
1: claro,
2: por la atribución que se hizo también de, por ejemplo, el tema de los gallegos, cuando no fue un tema que llevó ella. Eso también fue un tema que molestó en el Ministerio Público.
1: Bueno, y pensé que muchas veces le invitamos. Yo la tuve varias veces en ese rol como fiscal.
2: De
1: y
2: nunca pudimos.
1: Y efectivamente ella daba cuenta de una muy buena tarea y la explicaba muy bien. Por eso que llamó mucho la atención el desempeño también comunicacional que tuvo después en un cargo de ministra de Seguridad, pero es distinto hablar de lo que uno tiene el manejo a lo que uno es nuevo y no tiene mucho dominio ni del cargo. Recordemos también, Mónica, acuérdate de esta querella por ley de seguridad que interpone contra los estudiantes que participaron en esta agresión a la ministra Lincoln Lau, donde no tiene atribución el Ministerio de Seguridad para presentar una acción como esa, sino que solamente Interior, y ahí es finalmente un golpe que recibe cuando se da cuenta en el fondo de que el Ministerio de Seguridad no tiene conocimiento del marco jurídico, porque eso finalmente lo que ocurre al quitarle el piso diciendo que no tenía la atribución para presentarlo, pese a que se rodeó de muchísimos asesores, incluso se había cambiado recientemente a su jefe de gabinete. Bueno, fueron cambios que finalmente no lograron sustentarla.
2: Sí, pues en ese contexto igual era llamativo que una fiscal, una ex fiscal, no supiera en cuáles leyes tenía legitimación activa para...
1: El Ministerio de Seguridad, nunca sabía, ¿no?
2: Y también hubo harta crítica por esta unidad de datos que desarmó en el Ministerio de Seguridad, tanto que recuerdo que Carolina Leitao, ex subsecretaria de Prevención del Delito, fue muy dura, muy muy dura en contra de... bueno, también es lógico, ella es de oposición, pero fue muy dura y dijo que temía que se estuviera desarmando el Ministerio de Seguridad. Vamos a ver qué decisiones revierte y cuáles no el ministro Arrau.
1: Porque hay decisiones, y eso también era lo que se criticaba, que no se podían cambiar por la legislación. O sea,
2: claro,
1: que
2: porque esas unidades estaban descritas en la ley.
1: Exactamente, estaba todo descrito en la ley y tú no podías ir contra eso y desarmarlo. Por lo tanto, el ministro Arrau va a tener que darle continuidad si no es que cambia la ley.
2: Exactamente, es uno de los temas que van a ser tema en los próximos días. Y también va a ser tema cuál es la expertise o no del ministro de Obras Públicas, del ex ministro de Obras Públicas, ahora ministro del Interior, Martín Arrau, respecto a seguridad. ¿Bastará que sea muy ejecutivo, lo que sabe del Estado, lo que ha aprendido antes para el desempeño en seguridad o no? Eso va a ser uno de los temas.
1: Bueno, hay que ver también con quién se asesora, pero es una persona que aparentemente...
2: Tiene otro manejo político,
1: claro,
2: otro tonelaje.
1: Primero tiene otro tonelaje, tiene experiencia también junto al presidente José Antonio Kast, tiene el manejo de equipos. Muchas veces tú no necesitas inicialmente conocer bien una cartera, sino que tienes que rodearte de gente que sí sabe y poder articular ese trabajo mientras tú te involucras y te imbuyes en el trabajo de ese ministerio, y tiene ese entusiasmo por aprender materias que va a tener que aprender.
2: Es que es difícil.
1: Es lo que dijo el ministro García Ruminot. Tiene mucho entusiasmo.
2: Mucho entusiasmo, claro, porque le preguntaron qué expertise tenía. Y lo otro es que ha sido súper categórico el ministro García Ruminot en decir: la ciudadanía espera respuestas y estas respuestas tienen que ser ahora. O sea, ha sido bien, bien claro al respecto. El presidente en su discurso dijo: no esperaba tener que hacer este cambio de gabinete. Agradece mucho el trabajo de las ahora exministras. Lo otro que llamó muchísimo la atención fue el rol de Pia Adriasola, de la primera dama, conteniendo a estas dos personas. También fue muy llamativo, muy llamativo.
1: Muy llamativo porque nunca habíamos estado acostumbrados que una primera dama tuviera un rol en un cambio de gabinete. De hecho, no había estado nunca, que yo recuerde, una primera dama presente en un cambio de gabinete. Y además porque se viene comentando el rol que ha tenido, por ejemplo, en reuniones políticas en Cerro Castillo, donde si bien Cerro Castillo puede darse en el marco de una cena, pero ha tenido un discurso dentro de ese contexto, un discurso político, y muchos dicen que ahí también hay un complemento para el presidente, que es un complemento, eso sí, que no tiene ninguna regulación y ningún precedente. Y en el caso de, claro, participar en una ceremonia como esta en el Palacio de Gobierno, también hay, bueno, Ivo también hacía el punto de que, entre comillas, esta es su casa. Ahora, yo no sé si, y eso hay que tenerlo claro, claro, ella, o sea, participan las familias también de los que participan en este cambio de gabinete, pero no sé cuál era su rol específico en ese momento. Lo que ella hace es, claro, acompañarlas, contenerlas a las dos ministras salientes. De hecho, queda al medio de Trinidad Steiner y de Mara Cedini, las abraza, les da la mano, pero claro, no sé si eso lo hubiera hecho con dos hombres. Es extraño ese rol.
2: Sí, fíjate que, a ver, ¿cómo lo digo? No sería mañana el informe contra lo que...
1: Ya.
2: No hay novedades al respecto.
1: Pero se viene.
2: No, de que se viene, se viene. Sí. Se tiene que venir, no, porque tienen positivo. Que entregarlo. Todo apunta a que no sería positivo, pero no hay novedades para mañana. Cuando uno consulta fuentes...
1: De Contraloría.
2: Señor Fuente, no hay novedades. Pero puedo decir una cosa, sí. Puedo decir que la Contralora no suelta ni una. Eso no hay caso, sí. Eso puedo decir. Es. No. Es súper, hiper, mega discreta en la Contralora por títeres. Pero otras fuentes que hay no tienen por qué ser de Contraloría. Hay muchos sectores en que conocen o se conocen, no conversan. No habría entonces novedades mañana respecto al informe de Contraloría. No hay novedad en el frente.
1: Tenemos a Ivo Govich conectado desde La Moneda, porque me gustaría conversar con Ivo respecto al rol de la primera dama.
2: Es súper llamativo.
1: Ahí en la, es muy en la llamativo. Ivo está ahí durante todos los días, por lo tanto tiene un contacto muchísimo más directo con lo que, cuál es la cotidianidad. El desplazamiento de la primera dama por el Palacio de la Moneda, porque tú bien dices, es hoy su casa, pero no tenemos todavía la claridad de si todos los espacios son su casa. ¿Cómo has visto a la primera dama y cómo viste también el rol de Pía Adriasola en este cambio de gabinete, Ivo?
12: Sí, bueno, en primer lugar, en el cambio de gabinete, como ustedes decían, desde el inicio, desde que ustedes se percataron, desde que vimos que ella entró al Salón Mondara, se llamó la atención en el lugar donde estaba. No es usual que las primeras damas vayan a los cambios de gabinete. Y yo, a modo un poco ahí de broma, les decía, bueno, es su casa, está cerca de su misma casa, de donde residen, pero participa de varias de las actividades. Hay muchas actividades que no son públicas o a las cuales están en las pautas de las actividades de prensa, pero que no tienen acceso, la prensa no tiene acceso a ella, sino que se les manda el material después, en la que ella participa activamente. Lo de hoy día no es algo anómalo dentro de las actividades que se realizan dentro del Palacio de la Moneda.
1: Por eso que te lo quería preguntar, Ivo, porque tú estás todos los días ahí y nos puedes dar cuenta y contar un poco cómo se mueve la primera dama en esos términos.
12: Sí, tampoco es que tenga un rol, Matilde, Mónica, protagónico, que llame la atención. Es bien bajo perfil acá en el Palacio de la Moneda. Lo que sí es cierto que participa de bastantes de las actividades donde está el presidente José Antonio Kast. Pero fíjate que de las más grandes, no. Sino que actividades quizás más contenidas o de manera más privada, reservada, ella participa, pero los anuncios importantes, grandes en el Palacio de la Moneda, que se han dado hasta ahora, o actividades, por ejemplo, con público en el Patio de los Cañones, ella no han estado. Pero sí circula mucho por acá, ya se ha hecho, me conocida, la gente la reconoce, es muy cercana con la gente que trabaja acá en el Palacio de Gobierno. Recordemos que por la mañana también hay una ceremonia, hay una misa todos los días acá en la mañana, muy temprano, por la mañana acá en el Palacio de la Moneda. También participan usualmente el presidente y ella, la hemos visto también en el casino, bueno, para qué decir el impasse que se produjo cuando se vio sirviendo comida, que fue llevado a la Contraloría finalmente ese tema por el diputado Manucheri. Pero sí, hace uso de los espacios más, les puedo decir que no es llamando la atención o muchas veces queriendo ser vista, pero camina por el Palacio de la Moneda, saluda a la gente, no tiene ningún problema efectivamente, pero como les digo, sí.
1: Claro, porque una cosa es la casa del presidente.
12: Ser el centro de atención que podría ser una de las posibilidades.
1: Una cosa es la casa efectivamente en la Casa del Presidente como su habitación, cosa que no habíamos tenido desde hace décadas, prácticamente 7 décadas, y otra es la Casa de Gobierno. Por lo tanto, ella tiene también oficina, tiene un rol, como en el rol que no sé si todavía está definido qué va a pasar con el rol específico de primera dama, si va a tener, si ya tiene gente trabajando con ella como gabinete, y ese es su, entre comillas, labor dentro de esta casa de gobierno. Pero efectivamente que hay espacios privados que son distintos, y ahí es donde se producen estas mezclas cuando llevamos tanto tiempo en que La Moneda no se utilizaba también como casa, habitación de los presidentes.
2: Sí, estamos conversando con Ivo Goitz, que ha sido testigo de este, el gabinete más corto de la historia desde el retorno a la democracia.

0: Francia, y la verdad es que nos tuvimos que remontar hasta 1958 para encontrar el cambio de un ministro de manera tan rápida, y ni siquiera tan rápida porque duró 10 días más incluso que este gabinete. Pero en lo concreto, se lo decíamos, han salido desde vocería de gobierno, o sea, el Ministerio de Secretaría General de Gobierno, Mara Sedini, cuyo cargo lo toma el ahora biministro del Interior y CGGOV, Claudio Alvarado. Ivo, ¿se ha visto algo más de los integrantes del gabinete? ¿Están todavía reunidos? Hablaba de este grupo humano excepcional, el presidente, pero más allá de que él diga que tuvieron una labor súper dedicada, que la verdad es que, y que dije que estuvo en terreno, va a ser esa la defensa que va a ser de Steiner y de Mara Sedini, lo que ella misma dijo en algún momento, se lo dijo a Xante, dijo, por suerte que tengo cuero de chancho, yo he tenido que ser, pues, son sus palabras, tal cual, yo he tenido que ser la cara, sí, de malas noticias. Obviamente que a eso le van a tratar de atribuir, no a su desempeño, la mala evaluación que tenía Mara Sedini en encuestas y en general en la percepción también del mundo político. ¿En qué están todavía hasta ahora en La Moneda?
1: Sí, bueno, están esperando que salgan los tres ministros que van a salir a dar las declaraciones. Yo les contaba, Martín Arrau, Claudio Alvarado y también Luis de Grange. Se han ido retirando algunos también del Palacio de La Moneda. Y Mónica, me quería quedar con algo que tú dijiste, y no sé si ustedes compartirán eso, porque lo dijo el presidente el día de hoy, que a Mara Sedini le tocaba dar... había sido la portavoz quizás de malas noticias en algún momento. Ella también lo planteó de alguna forma y se estableció que su baja popularidad o las críticas apuntaban también a nivel ciudadano por las noticias que ella tenía que dar. Pero a mi juicio, y estando acá y viendo las vocerías, yo no sé qué tantas malas noticias le tocó dar a la ministra
0: El MEPCO Mara se refiere Sedini. En no sé el fondo si
1: se estableció
0: a eso.
1: Pero es una.
0: Sí, se, está bien. Pero estable...
1: sí, sí,
0: yo te estoy diciendo cuál es la estrategia, se no te estoy diciendo como... que esté de acuerdo con la estrategia.
1: Sí. Sí, sí, sí. No, no, lo sé. Pero el tema es que no se quedó como establecido en el discurso que le tocaban los momentos difíciles salir a dar la cara. Efectivamente, el más difícil, casi fue uno solo, posiblemente, fue el de la noticia del MEPCO. Pero incluso en esa ocasión, Mónica, fue el ministro Jorge Quirós,
0: sí, pues,
1: quien fue el que anunció acá en el Palacio de La Moneda eso. Ese mismo día, ella salió con él en una... pero te digo, cuando anuncian inicialmente, antes de las entrevistas, fue en el Palacio de La Moneda, después de un consejo de gabinete, él, junto a la ministra Sedini, pero fue él finalmente el que dio la noticia. Sí. Y después, bueno, él fue el que dio una rueda de prensa, y de ahí en más se intentó que la ministra vocera tuviese cierta participación en espacios de medios de comunicación, y ahí comete uno de los errores por los cuales se recuerda, que es el precio del barril de petróleo en un matinal televisión abierta un día de semana. Así que sí, me parece que como que se agranda un poco este concepto.
0: Sí, es que te iba a decir
1: sí,
0: que iba,
1: sí, era muy contenida su participación.
0: Muy poco. Nunca, la invitamos en innumerables ocasiones acá y nunca quiso venir. Siempre había problemas de agenda. Digo, para transparentarlo, porque hay gente que pregunta en redes sociales, pero ustedes nunca la invitaron. No, no es efectivo. La invitamos en innumerables veces, como dijo en un debate el ahora senador Osandón, en 2.415 millones de... 3 de veces.
1: Sí.
0: Y no nunca accedió. Así que no, efectivamente fue súper invitada. Ya tenía... apariciones muy...
1: ¿A radios iba harto?
0: A radios iba.
2: Algunas.
0: Algunas, no a todas. Y le dio al Mercurio, no, le dio a La Tercera una entrevista, que también fue un problema, que es cuando dice que llevaba mucho tiempo esta conversación sobre la ministra Steiner. Entonces, no es que en el fondo estuviera todo el tiempo en los medios, como ejerciendo como vocera, sino que hacía... vocerías que no eran tampoco como en... Hay veces en que los voceros han hablado según la necesidad, y hay otros como Camila Vallejo, que han tenido un día además de vocería. En este caso, tú puedes contar un poco cómo era el diseño de periodicidad, y uno se pregunta cómo va a ser con el ministro del Interior. ¿Va a ser más reacio, menos reacio ir a los medios? ¿Va a tener un día de vocería quien es ministro del Interior y que ya no tiene a cargo la seguridad, sino que la coordinación política por esencia?
1: Sí, mira, no hubo una estrategia clara acerca de la vocería y la estrategia de la ministra Mara Sáenz en cuanto a la periodicidad, a un día específico. ¿Se acuerdan que con Camila Vallejo generalmente los días lunes, sí, pues, después del Comité Político Ampliado, eran las vocerías? Se sabía que eran las vocerías a no ser que pasara algo.
0: Ahí viene
1: mientras
0: el
1: vemos en imágenes, Mónica, Matilde, los tres ministros, dos biministros de Estado y el nuevo ministro de Seguridad Pública. Escuchamos a Claudio Alvarado.
2: Buenas noches. Primero, agradecer a los medios de comunicación que nos acompañan, donde el presidente de la República esta tarde ha decidido ajustar parte de su gabinete. Tal como señaló su excelencia, este es un gobierno de emergencia que permanentemente está evaluando, reflexionando y tomando decisiones. En lo personal, asumo estos nuevos desafíos con tranquilidad, con mucha energía, con convicción y con la humildad y sentido de responsabilidad con que siempre he asumido mis funciones públicas. Queremos, paso a paso, que la ciudadanía entienda las razones de nuestros esfuerzos, de nuestro trabajo, y mostrar con transparencia cómo el gobierno del presidente Kast va avanzando y se desarrolla en diferentes ámbitos del quehacer público. El objetivo del gobierno es uno solo: que los ciudadanos de nuestro país tengan un mejor bienestar. Y esa es nuestra misión, ese es nuestro desafío, ese es nuestro compromiso. En ese recorrido seguramente vamos a encontrar obstáculos. La vida no es fácil, siempre existen, pero lo importante es superarlos y avanzar. Y el desarrollo y el bienestar de un país se construye con todos, oficialismo y oposición. Y lo importante es que todos aquellos que creemos en nuestro país entreguemos lo mejor de nuestras capacidades, aportando nuestras ideas y nuestro esfuerzo para que al país le vaya bien. Este es un gobierno que dialoga. Este es un gobierno que escucha. Este es un gobierno que está disponible para construir entre todos un mejor país. Así que aprovecho también esta ocasión para agradecer a la ex ministra Steiner, a la ex ministra Cerini, con quienes el 11 de marzo iniciamos un camino para reconstruir Chile, para avanzar, para volver a crecer, para volver a desarrollarnos. El compromiso de cada una de ellas fue profundo. Dedicaron gran parte de su día con mucho esfuerzo a trabajar por los chilenos y hoy día se lo reconocemos de corazón. Muchas gracias.
3: Muy buenas noches, gracias por acompañarnos. Quiero partir agradeciendo la confianza que ha depositado en mí el presidente José Antonio Kast. Es sin duda un tremendo desafío, pero lo asumiremos con el compromiso, con la dedicación, con el trabajo y con el cariño que el gobierno ha tenido con nuestro país, con nuestra sociedad. Hay sinergias muy, muy importantes entre ambos ministerios, el Ministerio de Obras Públicas, el Ministerio de Transporte, la movilidad, la conectividad, la infraestructura. Y en esto último no puedo dejar de reconocer el gran trabajo que estos dos meses ha realizado el ministro Martín Arrau en temas de prolijidad, de despliegue territorial. Ha hecho un despliegue territorial extraordinario y sin duda una conformación de equipos de primer nivel que va a ser tremendamente valioso para que en conjunto, ¿cierto?, ambos ministerios, ambas disciplinas avancen en lo que ya señaló el ministro Alvarado, el objetivo central del gobierno, que es mejorar la calidad de vida a las millones de familias que habitan en nuestro país. Muchas gracias.
4: Muy buenas noches. Quiero agradecer la confianza del presidente José Antonio Kast. También agradecer el camino recorrido por la ex ministra Steiner. Y estamos acá muy conscientes de que Chile tiene un problema de seguridad profundo, extenso y complejo. Pero cuando hablamos de seguridad pública no hablamos de cualquier política pública. Hablamos del rol primario del Estado y vamos a trabajar con toda nuestra fuerza para defender ese derecho humano a la seguridad, a la integridad personal, a la propiedad privada, pensando en esas víctimas que han sido vulneradas por el delito, por el narcotráfico, por el crimen organizado. El presidente me ha encargado esta misión, en la cual, por supuesto, pondremos todas nuestras humildes capacidades de organización, experiencia política, conocimiento territorial, y desde hoy día esa será mi única y exclusiva misión. Y habrá tiempo para conversar en las semanas que vienen y me sumo a los agradecimientos de los exministras que dejan el gabinete que ha expresado nuestro ministro del Interior. Ya tendremos tiempo de conversar con la prensa y agradecerles que hoy día nos estén acompañando. Muchas gracias.
5: Ya, esas son las palabras y me quedo con lo último que dijo el ministro de Seguridad, Martín Arrau, donde él dice que hablamos del rol primario de un Estado, que es la seguridad pública, y dice que es un derecho humano, por lo tanto van a trabajar con todas las fuerzas para concentrarse en esa gran preocupación de la ciudadanía. Inmediatamente, bueno, hay un tono distinto y un, digamos, un empoderamiento, un manejo y un asumir el rol de un ministerio que es tan importante para este gobierno como fue en su diseño inicial. Y también las palabras de el ministro vocero, el ministro del Interior, Claudio Alvarado, que dice que la ciudadanía tiene que entender las razones de nuestro trabajo. Y ahí estaba el rol de él en materia comunicacional, cómo se entiende, cómo se muestra con transparencia y se desarrolla. Y dice, vamos a encontrar obstáculos, pero también hace un llamado, Mónica, y en eso lo quiero destacar porque es la primera vez que dentro de todo lo que han sido todos estos discursos se nombra a la oposición, porque él dice, el país se construye con todos, oficialismo y oposición, y dice, lo importante es que cada uno aporte para que a Chile le vaya bien. Esa es la impronta, entonces, esas son las primeras palabras, ese es el sello que dan cada uno. El presidente José Antonio Kast, cuando lo nombra, dice aquí claramente vamos a tener que tener una forma y un fondo distinto en materia de comunicaciones, y eso es lo que hemos visto en esta primera declaración. Obviamente que vamos a nuevamente y tratar, esta vez esperamos con éxito, de tener a los ministros acá, tanto el ministro vocero como el ministro de seguridad, para conversar de cosas que son importantes para la ciudadanía, que han sido las bases de por las que este gobierno llega al poder, y que a 69 días entonces el presidente ha dado un golpe, un giro para evitar en un sistema tan presidencialista tener que él salir a cada vez a dar las respuestas que no se estaban recibiendo.
0: No, y que han tenido una merma también en su credibilidad con lo de la metáfora, probablemente uno de los temas más duros. Pero hubo otros, y es interesante ver también cómo lo reciben los partidos políticos. No hemos escuchado todavía al presidente del partido, voy a buscar si que ha posteado algo, Arturo Esquella, pero desde Chile Vamos parte del sentir parte, porque hay divisiones, hay pugnas entre RN y la UDI. De hecho, dijo hace poco Guillermo Ramírez, presidente de la UDI, que él apostaba que era el partido más leal. Cuando tú dices eso y no eres el partido del presidente, estás haciendo un punto político importante. Pero Diego Chalper, de alguna manera, resume, creo yo, lo que es la sensación en parte del oficialismo, y comparte las reflexiones en la cuenta de X que tiene, y dice, este es un ajuste que responde al sentido de urgencia que marca la gestión del gobierno. Hay un diseño de fondo que incluso lo discutimos cuando se estableció el Ministerio de Seguridad. Fortalecer al Ministerio del Interior como coordinador y comunicador político. Pienso que el ministro Alvarado va a poder trabajar en esa línea y habilitar una reingeniería institucional. Está reforzando a Interior por sobre el segundo piso. Y lo otro, esta frase, grábensela porque me parece que es muy decidora y es un golpe también a la ministra Steiner, a la ministra Cedini, pero también al diseño que se hizo desde el segundo piso. Y dice lo siguiente, este ajuste además avanza en reconocer el valor de la gestión política.
5: Política, política, política, es lo que decíamos al principio. Vamos a hacer una pausa a esta hora de la noche ya y estamos de regreso con más.
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0: Volvemos para ir cerrando esta transmisión especial de

0: José Antonio Kast cuando inició su discurso luego de este cambio que ocurre a los 69 días.
1: Seguimos en estado de emergencia.
0: Seguimos en estado de emergencia, pero y eso, ese es el ejercicio del poder, hacer cosas que no estaban presupuestadas y es lo que efectivamente pasa en un gobierno y lo que uno ve es que si se hacen los cambios se puede ir siguiendo adelante porque las rigideces no siempre son buenas consejeras. Así ya que pues vamos a seguir analizando todo esto y los minutos en que se hacen los cambios, los diseños, etcétera. Si esto cambia además un poco el diseño, cuál va a ser el rol del segundo piso, etcétera. Hay un largo etcétera, así que nos despedimos. Gracias por habernos acompañado además en esta jornada más extendida de CNN Prime. Mónica, un gusto acompañarte.
1: Como siempre, Martín, también un gusto trabajar contigo, con todo el equipo de CNN Chile. Hemos sido testigo entonces del gabinete más rápido desde el retorno a la democracia, y por lo menos desde 1958, que no hay registro de algo que se asemeje, y ni siquiera así lo logramos encontrar. Así que terminamos este CNN Prime especial en esta jornada también especial, y les decimos como siempre al finalizar, martes 19 de mayo, así estuvo nuestro país y el mundo. Somos CNN Chile. Buenas noches.
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10: ¿Cómo están? Bienvenidos a un nuevo capítulo de Futuro 360 aquí en las pantallas de CNN Chile. Muchas gracias por acompañarnos. Tenemos un entretenido programa nuevamente. Vamos a estar revisando las noticias de la semana, el ser fantástico del día de hoy, entre otras cosas. Comenzamos con nuestra edición de hoy. Vamos a comenzar esta versión de Futuro 360 con el punto de vista editorial que queremos plantear esta semana, y nos vamos a zambullir en la discusión en el denominado proyecto de reconstrucción del gobierno, pero no desde la perspectiva impositiva, como ha sido la tónica del debate, sino en un artículo en específico que ha generado bastante preocupación y también rechazo, claro, en diversas organizaciones como la SCD, ARCHI, ANATEL y la Asociación Nacional de Prensa, entre otros. Bueno, estamos hablando de la moción que buscaba permitir a los sistemas de inteligencia artificial utilizar, reproducir y entrenarse con obras que están protegidas, como textos, música e imágenes, sin necesidad, este es el detalle importante, de autorización de los autores y sin necesidad de un pago de remuneración a los mismos. Si bien fue rechazado en la Comisión de Hacienda este artículo, quedan todavía varias inquietudes. ¿Por qué agregar una normativa de esta envergadura? ¿Por qué quitarle los derechos a los autores para darle un espacio tan libre a las gigantes tecnológicas que se podrían beneficiar de este artículo? ¿A quién beneficia realmente entonces este planteamiento? Son algunas de las preguntas que hasta ahora no han tenido una respuesta clara de parte de la autoridad. Sobre esta discusión y otras, seguiremos atentos acá en Futuro 360. Pero vamos a pasar

0: otras materias que tenemos para esta jornada. Hay conductas que durante mucho tiempo pensamos que eran exclusivamente humanas. Las alianzas, las disputas por poder e incluso las guerras. Pero hay nueva evidencia, esta vez en base a un estudio, que vuelve a poner todo eso en duda después de documentar cómo una comunidad de chimpancés terminó dividiéndose en dos grupos que están completamente enfrentados dentro de la selva africana. ¿Cómo se originó esta disputa? ¿Qué es lo que podemos aprender además de este proceso? Es lo que vamos a ver en la siguiente nota, de Francisco Verdejo y Matías Sandoval.
1: Muchos hemos escuchado esta famosa frase de la película El planeta de los simios.
2: ¿Simio? No. Asesina. Simio.
1: Pero sabemos que a veces la realidad puede superar con creces la ficción. En el corazón del Parque Nacional Kibale, en Uganda, una de las comunidades de chimpancés más grandes está viviendo un verdadero conflicto letal entre ellos. Esto mediante ataques coordinados, persecuciones y muertes violentas.
3: Pero lo que pasó justamente a partir del año 2018, se formaron dos, habían ya ciertas como diferenciaciones, pero hubo un quiebre, ¿ya? Y con el resultado que quedamos con un grupo que se conoce como grupo central y un grupo occidental, ¿ya? Y lo interesante es además, este grupo central tiene mucho más individuos que el grupo occidental.
1: Los investigadores comenzaron a notar pequeñas señales. Machos que dejaban de interactuar, grupos que evitaban cruzarse, patrullajes separados. La comunidad lentamente comenzó a dividirse. Y luego llegó la violencia. Ataques coordinados, emboscadas, muertes de chimpancés adultos e inclusive de crías. Excompañeros que comenzaron a enfrentarse como enemigos. Pero este conflicto no es nuevo. Los chimpancés son los parientes vivos más cercanos del ser humano. Comparten cerca del 99% de nuestro ADN y viven en sociedades increíblemente complejas. Forman alianzas, construyen jerarquías, cuidan vínculos y también pueden desarrollar rivalidades profundas. Durante décadas, los investigadores observaron cómo estas comunidades funcionaban casi como pequeñas sociedades organizadas.
4: Los chimpancés tienen lo que se denominan comunidades abiertas, que son comunidades que pueden ser desde algunas decenas de ejemplares hasta más grandes, pero que se pueden fraccionar. Por eso se les llama también comunidades de fisión-fusión. O sea, pueden separarse, pero pueden unirse temporalmente o en ciertos rangos de tiempo razonables. Por ejemplo, se separan grupos de cacería, grupos de patrullaje del territorio. De repente se separan grupos de madres con crías o de hembras con crías. Y así después se vuelven a juntar. Pero forman parte de una comunidad que tiene jerarquía.
5: Lo que se ha documentado a lo largo de la historia es que incluso tienen la capacidad de transmitir cultura de unos a otros. Entonces puede que un grupo tenga una forma de abordar los conflictos, como así otro también sea de otra forma. Hay llamados, en el fondo hay sonidos, que nosotros lo llamamos vocalizaciones, que también son diferentes por grupo. Entonces sí, hay diferencias que ellos van a conocer muy bien.
1: A partir de los 70, las investigaciones de Jane Goodall permitieron entender mejor a estos animales. Desde Tanzania, la etóloga documentó por primera vez enfrentamientos letales entre chimpancés. Grupos que antes convivían comenzaron a atacarse sistemáticamente, en lo que después sería conocido como la Guerra de Gombe. El hallazgo fue tan brutal como inesperado, porque hasta ese momento muchos creían que la violencia organizada hacia miembros de la misma especie era una característica exclusivamente humana.
5: En los años 70, Jane fue la primera en documentar este tipo de conflicto letal entre chimpancés y en ese caso, por ejemplo, llegó hasta aniquilar al otro grupo.
4: En relación a lo que Jane Goodall descubrió, podríamos decir que ella visualizó el potencial de agresividad que tienen los chimpancés y que pueden llegar a destruirse entre ellos. Y ahí ella hace la relación con las similitudes que podría haber con esta tendencia humana que también tenemos muchas veces a destruir a miembros de la misma especie.
6: Frente a un estímulo hay dos tipos de respuesta. Una es la huida o la otra es la agresión. Y funciona también con nosotros. Tenemos ese mecanismo biológico que está en nuestra historia evolutiva.
1: Volviendo al presente, los científicos creen que detrás del conflicto podrían existir múltiples factores. Competencias por territorio, acceso a recursos, liderazgo e incluso la ruptura de antiguos vínculos sociales.
3: Pero en este caso particular, tenemos lo interesante es que ahí en los últimos años, últimos 6 años, se formaron dos grupos distintos, que eran un grupo grande con esta particularidad de la fisión-fusión, que quiere decir que los grupos se separan y luego se juntan las alianzas entre los distintos individuos.
4: Habitualmente puede que haya algún ejemplar un poco más joven que otro que está desafiando a otro ejemplar y los grupos se fraccionan y, ¿no es cierto?, empiezan estas peleas que pueden ser claramente mortales.
1: Pero hay algo que hace este caso especialmente importante. La división del grupo de primates de Ngogo es una de las pocas veces en la historia donde investigadores lograron observar, paso a paso, cómo una comunidad de chimpancés de más de 200 ejemplares se separó hasta transformarse en facciones rivales. Lo que lleva a diversas hipótesis de lo que pudiese ocurrir en el futuro para esta población de chimpancés.
5: Va a depender mucho de los liderazgos que estén a cargo de esos dos grupos, en caso que, por ejemplo, puedan llegar a un lugar donde decidan, oye, este territorio es mío, este territorio es tuyo, y poder, en el fondo, tener una convivencia pacífica.
4: Y este desplazamiento de espacios, de territorios, de recursos, les permitiera convivir con una cierta armonía y probablemente con conflictos esporádicos. No es que lleguen probablemente a tener relaciones tan amigables posteriormente, pero sí podrían coexistir. El peor de los escenarios, entre comillas, sería que un grupo exterminara al otro, ¿no es cierto? Y que en el conflicto que describió Jane Goodall, que duró 10 años, terminó prácticamente en eso. O sea, que un grupo exterminó al otro. Ya, pero podría darse esta instancia intermedia.
6: Yo creo que van a seguir pasando estos altercados, van a seguir habiendo bajas y va a deber también tener cierta letalidad. Van a quedar ejemplares que no van a fallecer, pero se van a quedar con lesiones y van a ir generando y cavando en esa sociedad una memoria histórica. Entonces, finalmente van a resolverlo, pero a través del conflicto y la pelea.
1: Y para muchos expertos, este fenómeno podría ayudar a entender algo mucho más profundo, el origen evolutivo de la guerra. Porque aunque solemos pensar la violencia organizada como algo intrínsecamente humano, quizás sus raíces comenzaron mucho antes que nuestra propia especie.
0: Nos vamos a ir a otro tema, a nuestra sección, ya un clásico a estas alturas de Futuro 360, para presentarles el ser fantástico de esta semana. Es un testigo gigante, es silencioso e imponente y tiene miles de años de historia. A ver si ya se imaginan quién puede ser. Vive en el sur de Chile, muchas veces está oculto entre la niebla y la lluvia. Y aunque suena a un ser de fantasía, es muy real. Y bien podríamos considerarlo incluso un personaje legendario de los bosques chilenos. Estamos hablando del alerce patagónico, una especie perteneciente a nuestro ecosistema y que para muchos es en realidad el símbolo de sabiduría, de resistencia y sobre todo, ya van a entender muy bien esto, de memoria. Este árbol nativo del sur de Chile y Argentina es una de las especies más longevas del planeta. Pongan atención, puede vivir miles de años. Y algunos ejemplares, como el gran abuelo que está en el Parque Nacional Alerce Costero, ubicado en la región de Los Ríos, han sido datados en más de 5.400 años. Eso ya lo convertiría en el árbol no clonal más antiguo conocido del mundo. Incluso por sobre otros que son bien famosos, por ejemplo, el pino Matusalén de California. Es otro récord que nos hace sentir que somos, como dicen en las redes sociales, el mejor país de Chile, ¿o no? A simple vista, es imponente. Mira, puede superar los 50 metros de altura y además tiene un diámetro que puede alcanzar fácilmente los 4 metros. Su tronco es bien recto, macizo, con una corteza gruesa y de un color rojizo. Su copa es alargada, de forma más bien piramidal, que lo distingue en los bosques del sur de nuestro país. Pero no es solo su tamaño o su edad lo que lo hace tan especial. El alerce crece extremadamente lento. Puede tardar entre 15 a 20 años en aumentar apenas un centímetro de diámetro. Por eso entonces sus anillos funcionan como una suerte de registro natural del clima de miles de años en la práctica, convirtiéndolo en un libro vivo del acontecer climático de nuestro territorio. Mira, y hay algo más. Sus bosques son grandes aliados contra el cambio climático. Claro, porque son capaces de almacenar hasta 500 toneladas de carbono por hectárea. Es uno de los sumideros más importantes del hemisferio sur. Sin embargo, su historia también está marcada por la explotación. Su madera, liviana, rojiza, como les contábamos, y muy resistente, fue intensamente utilizada en la construcción de tejuelas también. E incluso llegó a funcionar como dinero en el sur de Chile, así de valioso era. Durante la época colonial se hablaba del Real de Alerce y en zonas como la costa de Osorno, a causa del aislamiento geográfico que sufrieron por mucho tiempo, se usaron también tejuelas como medio de pago de algunos productos, harina, corderos, bienes básicos, entre otros, hasta bien entrado el siglo XX, 1990. Esto llevó a que hoy día sea entonces una especie protegida. En Chile ya fue declarado monumento natural en 1976, prohibiendo la tala de ejemplares vivos, porque más allá de su altísimo valor ecológico, el alerce es también un símbolo. Para los pueblos originarios del sur, es un guardián del territorio y un testigo también del paso del tiempo. Y quizás por eso, frente a un alerce, la pregunta que más nos estremece no es cuánto mide, lo que ya es imponente, o cuánto pesa, sino cuánto ha visto ese alerce a lo largo de su vida. Ahora que sabemos todo esto de ellos, bien podríamos cambiar el refrán y empezar a decir si los alerces hablaran. Y es que este árbol milenario se merece ser reconocido, respetado y considerado también como un verdadero ser fantástico. Nos vamos a otro tema. Cámaras trampa, vuelos sobre la Patagonia y también días enteros en zonas aisladas. De esa forma, está trabajando la Fundación Rewilding Chile para seguir el rastro del huemul, el ciervo más austral y una especie de la que quedan apenas 1.500 ejemplares. Conoceremos más sobre esta iniciativa en la siguiente nota, preparada por Sebastián Quileña.
7: Solo a través de helicópteros los equipos de la Fundación Rewilding Chile pueden acceder a zonas remotas en las regiones de los Lagos y Magallanes para cumplir un objetivo: la protección de huemules. Estas expediciones, conocidas como Heli-Huemul, permiten instalar cámaras trampas y monitorear su presencia en territorios complejos y reunir información clave para su conservación.
8: Es una enorme ventaja llegar con el apoyo de un helicóptero, ¿no es cierto?, a estos sectores altos, y desde ahí nos permite, digamos, llegar con toda la energía para hacer recorridos extensos ocupando los sectores altos, que es donde de alguna forma proyectamos que se concentra la actividad de huemul en esta zona.
7: La instalación de estos equipos permite la observación y protección del ciervo más austral del mundo, el huemul. Símbolo nacional que enfrenta una situación crítica. Quedan apenas 1.500 ejemplares, o sea, el 1% de su población original. Pero para lograr su protección, primero hay que encontrarlos, y en la Patagonia eso significa volar.
8: Esta búsqueda, estas prospecciones y el monitoreo de estas áreas son bastante dirigidos. No es que se elija al azar puntos, sino que son una serie de lugares que reúnen ciertas características que a nosotros nos hace pensar que es muy alta la probabilidad de presencia huemul en esos lugares.
7: Estas campañas les permitieron hace unos meses, por ejemplo, confirmar las subpoblaciones de huemules más austral registrada en el Parque Nacional Cabo Froward en Magallanes. Las cámaras también captaron pumas, zorros culpeo y aves, generando un registro inédito de la fauna.
9: La experiencia que tuvimos trabajando en Cabo Froward, además de lindo, tiene un montón de cosas nuevas porque son ambientes totalmente distintos a otros que en donde también viven los huemules, como, no sé, Nevados de Chillán, Puelo, que tienen se han adaptado a otras condiciones los huemules.
7: Pero no todos los resultados han sido positivos. A 1.800 kilómetros al norte, en el Parque Nacional Pumalín Douglas Tompkins, no se registraron huemules. En cambio, apareció una alerta: híbridos entre jabalís y cerdos domésticos. Desde el equipo explican que incluso la ausencia de registros entrega información clave. Y advierten, ver huemules no es fácil, viven en grupos pequeños y en territorios extensos.
8: Acá las cámaras han permanecido alrededor de un año, lo cual nos da, digamos, una información valiosa de sitios en los cuales se cuenta con muy poca información. Además, digamos, de relevar información sobre presencia o ausencia de huemules, también se está relevando la fauna en general presente en estos lugares.
7: Hoy, nuevas rutas de monitoreo buscan ampliar la información. Todo como parte del proyecto Corredor del Huemul, que busca recuperar la especie conectando sus hábitats. Así sigue la carrera por salvar al ciervo más austral del mundo y símbolo patrio, el huemul.
0: De esta forma nos vamos a ir a una pausa. No se vayan, al regreso volvemos con la entrevista de hoy aquí en Futuro 360.

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11: Ya estamos de vuelta. Seguimos aquí en Futuro 360 en CNN Chile. Y vamos a conversar sobre un ranking de aquellos de los que no nos sentimos muy orgullosos probablemente como país. Hay otros donde destacamos y destacamos las buenas noticias, por supuesto, cuando Chile se posiciona como líder mundial en algún área en la que efectivamente se está haciendo una contribución, pero este no es el caso. Estamos hablando de un ranking que muestra que 3 rellenos sanitarios chilenos están en el top 10 de mayores emisiones de metano a nivel mundial. Y esto, evidentemente, que supone un tremendo problema del que hay que hacerse cargo desde distintas formas. Vamos a conversar de este asunto, del ranking, de lo que está ocurriendo con el manejo del metano acá en Chile, junto al ex ministro de Medio Ambiente y CEO de Global Methane Hub. Además, es académico de la Pontificia Universidad Católica de Valparaíso. Marcelo Mena está con nosotros. ¿Cómo estás, Marcelo?
12: Bien, encantado.
11: Gracias por estar con nosotros, aunque sea por una noticia que no es muy alentadora, digamos, ¿no? El tener que hablar de esta posición de Chile en este ranking. Partamos por el ranking, el instrumento en sí mismo. ¿En qué consiste esto, Marcelo?
12: Sí, hay el año 2023... vino acá una misión de NASA que era para calibrar un instrumento nuevo que iban a lanzar un satélite que iba a ser capaz de poder rastrear las fuentes de metano, tanto de rellenos sanitarios como la extracción de petróleo y gas o las minas de carbón. Entonces, por lo tanto, ya sabíamos, ya habían medido los rellenos acá y algunos pozos petroleros de NAP en el sur y cosas por el estilo. Este satélite fue lanzado al espacio el año 2024 y lleva un año entero de medición. Y lo que hizo tanto la UCLA, la Universidad de California de Los Ángeles, más Naciones Unidas, ambos sacaron ranking más o menos en el mismo tiempo, como dos semanas de diferencia, en la cual estos rellenos sanitarios, dos en Santiago y uno en Concepción, aparecen como de los más altos. Ahora, esto, habiendo sido profesor por muchos años, habiendo llevado a mi alumno a estos rellenos sanitarios, desde el punto de vista ambiental, juntar la basura en un lugar, capturar el lixiviado para que no contamine las napas, tenerlos cerrados para que no sean abiertos, todas esas cosas son cosas positivas. Lo que ocurre es que ahora, con esta mirada nueva de cambio climático, somos capaces de poder ver antes lo que era invisible. Entonces, si bien éramos capaces de capturar 50% de ese gas, ese otro 50% es una verdadera chimenea de emisiones que puede significar emisión equivalente a lo que es una termoeléctrica, a carbón que se enciende cuando estas emisiones ocurren.
11: Eso te iba a decir, es tremendamente dañino para el medio ambiente y un factor súper importante a la hora de analizar el cambio climático hoy día.
12: De todas maneras, pero también por otro lado, la misma empresa han ido poniéndose como al día en este contexto. Entonces, por ejemplo, una de las grandes empresas que está ahí, ella ya está a través de bonos de carbono que hizo el gobierno saliente, va a recibir financiamiento para poder mejorar la captura, para tener más turbinas de generación. Hay otra empresa que está pensando comprar baterías de almacenamiento, porque hay un problema que está ocurriendo, que hay tanta energía solar de día que no se despacha ninguna fuente que no sea solar. De día estamos a puro solar, básicamente, y si se requiere más energía se prenden otros tipos de centrales, y estas centrales que quedaron apagadas son las de gas natural, y como no tienen cómo acumular este gas, porque si no se ventila, entonces está ocurriendo este problema. Entonces también esto se puede ajustar en forma bastante rápida, simplemente alterando el despacho para que estas fuentes estén priorizadas, porque si no se despacha la energía solar, no pasa nada.
11: Es un tema que hemos abordado acá en los especiales del mercado eléctrico, acá en el futuro 360. ¿Por qué hay un problema con el tema del despacho, Marcelo?
12: Bueno, en este caso es porque, como tiene un costo variable, y la forma en la cual nosotros hacemos este despacho tiene que ver con el costo marginal, y el costo marginal de energía solar es cero, entonces cualquier otra fuente no compite. Y entonces, si uno mira la cantidad de horas en las cuales ellos no generan, son justamente en verano y justamente en día, durante el día, y durante la noche es donde están generando. Entonces, acá es una novedad, porque nunca había ocurrido que se ocurriera un fenómeno de un deterioro ambiental por no despachar. Entonces, yo creo que hay que cambiar el paradigma de cómo el coordinador eléctrico ve el problema, porque en la práctica está generando un problema que es visible por el satélite y por el mundo entero.
11: Claro, y un problema bien profundo, ¿no?, que tiene que ver con el diseño ahí del sistema. Ahora, volviendo al tema del metano en particular, ¿es posible entonces desarrollar soluciones para poder darle utilidad a ese metano?
12: Sí, y esto se puede aprovechar, esa es una de las cosas, o también uno podría separar la basura, porque ¿qué es lo que pasa? Si yo estoy tapando esta basura orgánica que se descompone y genera metano con tierra, evidentemente no es condiciones óptimas. Entonces hay lo que se llaman digestores anaerobios, que básicamente si yo separo estrictamente la parte orgánica, saco las bolsas plásticas, saco todas las otras cosas, y me quedo solamente con lo orgánico, entonces al final puedo aprovechar mucho más rápido. Entonces, si bien se demora quizás 5 o 10 años en descomponerse la materia orgánica en el relleno sanitario, si yo lo hago en el digestor anaerobio, eso puede pasar en un mes o dos meses. Y por tanto, si yo, como solución, si se me está acabando mi relleno sanitario en su espacio, también es una forma de poder acelerar el mejor uso y detener que esté básicamente esta basura ocupando espacio y contaminando por muchos años por delante.
11: Ahora, te preguntaba por las soluciones porque el factor económico aquí puede ser súper relevante, ¿no? O sea, si se le puede dar una utilidad y eventualmente generar un buen negocio a partir del uso de ese metano, se abren más caminos de solución para tratar estos vertederos, ¿no?
12: Exactamente, y acá hay un ejemplo que me gustó mucho de México, porque anticipándose los problemas que tenemos hoy día, Santiago hacia el sur va a tener problemas de que se le acaba la vía útil a este relleno. La región de O'Higgins y la quinta región, mi quinta región, también el relleno del Molle le queda muy pocos años de vía útil, especialmente porque recibió gran parte de los escombros del incendio forestal. Entonces le quedan 3-4 años con suerte. Entonces, ¿qué es lo que va a pasar? Va a pasar lo mismo que pasó con Ancud y Temuco. Van a empezar a tirar el basura en un lugar cada vez más más lejos. Lejano.
11: Sí.
12: Entonces, me tocó ver como un poco el futuro de lo que viene con México.
11: ¿Qué hacen ahí?
12: Hace poco. Y era esto que se dio el último 6 meses, una cuestión espectacular. Que tienen un relleno sanitario lejos, a 100 kilómetros, y tienen otro que queda cerca, a 20 kilómetros, pero está lleno y abandonado, pero ahí están haciendo compostaje.
11: Yeah.
12: Entonces, separan la mitad de la basura, 60% de la basura, se va, que es el orgánico, lo llevan a este lugar que queda más cerca. Y el solo ahorro de distancia permite que se compense el costo adicional de lo que significa el compostaje. Uh-huh. Entonces, por lo tanto, cuando empezamos a visibilizar los costos reales, uh-huh. La solución del compostaje más local se hace evidentemente más costo efectiva. Y esto también te permite suplir a los parques, ¿no es cierto?, de los mismos municipios para poder hacer mejor paisajismo.
11: Ajá.
12: Se puede utilizar para poder luchar contra la desertificación. Uh-huh. Entonces, hay todo un beneficio adicional. Y hay otro proyecto chileno que es muy bonito, que está en el sur de Chile, que se llama hacer las moscas soldados.
11: Yeah.
12: Food for the Future, que es un proyecto en la región del Maule, que recibe residuos de la zona y transforma esa basura orgánica en moscas soldados, larvas de mosca, uh-huh. que se pueden cosechar y utilizar como suplemento de alimentos salmón, de perros,
11: sí.
12: De gallina. Entonces, por lo tanto, puedes transformar este problema ambiental en un activo, algo positivo hacia la economía local,
11: ajá.
12: que es lo que significa esta proteína de origen de insecto.
11: Y es importante, pensando en esas soluciones, por la vida útil que tienen estos vertederos, ¿no? ¿Estamos en un periodo crítico en ese sentido?
12: Yo creo que estamos en una bomba de tiempo de los vertederos. Uh-huh. Imagínate lo que significa para un municipio como Ancud tener que gastar $300-400 por tonelada, uh-huh. Versus lo que cuesta 15 o 20 para otros lugares. Entonces,
11: claro.
12: los municipios ya tienen problemas con su financiamiento, pero gran parte de ese financiamiento es la basura. Entonces, si nosotros no somos capaces de mirar adelante y aprovechamos para bajar los costos de disposición, uh-huh. vamos a causar problemas que tienen efecto, que va a haber basura que van a botar en otros lugares, en la calle,
11: claro.
12: y también va a tener menos plata los municipios para poder dedicarse a los temas de seguridad.
11: Marcelo, ¿y cuánto tiempo tenemos antes de que explote esta bomba?
12: Yo creo que menos de 5 años.
11: En este
12: caso, para lo que es la quinta y sexta región, uh-huh. ya la novena explotó el tema. Temuco manda su basura a Los Ángeles, uh-huh. Ancud y la región de Chiloé también, porque imagínate, en Chiloé, autocrítica tenemos que tener todo, rechazó un relleno sanitario para sus residuos.
11: Claro.
12: Y decidió empezar a mandarlo a Los Ángeles, al continente. No tiene mucha racionalidad lo que estamos haciendo. Entonces, no imagínense lo que el camión que ya cuesta que vaya a pasar a sacar la basura, ya uh-huh. su última ronda termina y en vez de irse para el basural, se manda 600 kilómetros en carretera,
11: sí.
12: cruzando por una balsa para resolver algo que se podría haber hecho localmente.
11: Marcelo, ahora volviendo al tema del ranking, ¿por qué Chile tiene estos vertederos que generan tantas emisiones de metano? ¿Hay características locales, geográficas, de radiación? ¿Qué es lo que influye para estar en este top 10?
12: Es una cuestión que obviamente como académico me empecé a meter, porque en términos de métrica, de kilos de metano por kilo de residuo generado, es significativamente más alto.
11: Uh-huh.
12: Ocurre lo siguiente, Europa no tiene este problema porque no tiene mucho relleno sanitario y los que tiene, los tiene más dispersos.
11: Uh-huh.
12: Los países en vía de desarrollo más pobres no tienen la plata para la disposición final y muchas veces queman la basura, hay relleno, hay basurales abiertos, mucho más dispersados. Acá tenemos un sistema en que nosotros concentramos la basura, tratamos de aprovecharla, pero por la razón que te comentaba, entre que no se puede despachar la energía, que no somos tan eficientes en capturarlo, que los mismos mercados de carbono que algún momento gatillaron que se llegara a cargo la inversión uh-huh. se debilitaron uh-huh. por un tiempo. Ahora están volviendo. Pero esas son las cosas y es seco. Entonces, paradojalmente, cuando llueve, se inhibe un poco el movimiento del gas.
11: Yeah.
12: Se va como tapando, en cierta forma, sellando.
11: Claro.
12: Entonces, bajando las emisiones. Entonces, esta combinación entre seco y alta temperatura causa que Chile tenga estas mayores emisiones al resto del mundo.
11: Fatal. Ahora, ¿cómo enmarcamos esto en la discusión global respecto al metano? Hoy día se está trabajando en este tema. Tú encabezas precisamente una alianza que busca tomar más conciencia sobre este asunto, trabajar en disminuir la generación de metano al ambiente. Bueno, ¿de qué forma nos podemos articular como país con esa iniciativa a nivel global?
12: El gobierno pasado, y yo creo que este próximo gobierno también va a seguir lo mismo, lideró un movimiento de Latinoamérica para sacar los orgánicos del relleno sanitario y abordar el metano en forma urgente, porque lo que nos pasa también, el número 2 en el ranking está Brasil, está México, entonces y Colombia a la vuelta de la esquina. Entonces, tenemos una gran cantidad. Argentina es el número 1 en cuanto al relleno sanitario más contaminante. Entonces, hay un desafío común que tenemos, esta cosa de los ingresos medios, de que tenemos plata para juntar la basura, pero no toda la plata para poder tratarla como corresponde.
11: Claro.
12: Entonces, eso es lo que habría que hacer. Y eso significa que el trámite de la ley de orgánicos que está haciendo hoy día el Congreso debería acelerarse, porque eso permite sacarle la mitad de la basura y disponer de ella en una forma más eficiente y más descentralizada. Esto también mucho más inclusivamente, porque acá también los recicladores de base, que son parte importante en nuestro sistema de gestión, también pueden ser parte de esta solución. Y yo creo que esto no va a parar, porque la cumbre climática de la COP31, el champion de la COP, viene de la Fundación Cero Residuo. El próximo junio vamos a estar junto a él en el Foro de Cero Residuo. Tenemos un convenio firmado. Y, por lo tanto, la agenda del metano y residuo va a ser absolutamente muy potente estas próximas cumbres que vienen.
11: ¿Y qué bajada local puede tener eso desde el punto de vista, por ejemplo, de temas como el compostaje, que son mucho más domésticos?
12: Sí, o sea, básicamente uno espera que lo que encontremos en el gobierno con el financiamiento que tiene ya, por ejemplo, el royalty minero, que viene con una glosa de economía circular, que seamos capaces de diseñar sistemas que permiten separar lo orgánico, tratarlo en forma mucho más deliberada. Eso hace que el resto de la basura que se trate también sea mucho más eficiente. El reciclaje se hace más fácil.
11: Sí, claro.
12: Si es que no tiene un residuo que está sucio por lo mismo orgánico. Entonces, yo creo que tengo toda la esperanza de que este problema que hemos permitido que se ponga el foco en él, hay una intención, yo creo, de abordarlo. He conversado esto con la ministra Toledo y tiene muy pendiente de esto como un problema a trabajar, y estamos avanzando para que este tipo de iniciativas lleguen a puerto.
11: Claro que sí, para salir de este ranking eventualmente, ¿no? Que es al final la síntesis de lo que está ocurriendo con el metano acá en Chile. Marcelo, gracias por haber venido al estudio de CNN Chile.
12: Encantado.
11: Gracias por acompañarnos en Futuro 360. Con esta entrevista nos vamos a ir a una pausa y ya volvemos. Seguimos con más aquí en CNN Chile. No se vayan.

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4: ¿Sabías que Greenpeace lleva años trabajando en nuestro país? Conversamos con el director ejecutivo de Greenpeace en Chile, Matías Azun. Matías, ¿qué es Greenpeace?
5: Greenpeace es una organización internacional de campañas que busca el cuidado del medio ambiente, la protección de la naturaleza. Y es una organización política y económicamente independiente que no recibe financiamiento ni de partidos políticos, ni de gobiernos, ni de empresas. En estos 30 años hemos podido participar de campañas tremendamente relevantes. Selco, Hidroaicén, la oposición al proyecto Dominga y a otros tantos más que han permitido que Chile hoy día sea un país líder en energías limpias, que esté dejando atrás el carbón, aunque tendríamos que apurarnos mucho más, y que también puede proteger mucho más nuestra naturaleza.
4: Matías, cuéntanos, ¿de qué trata la campaña Gracias por Nada y qué tan importante es la independencia y la autonomía para Greenpeace en Chile?
5: Gracias por Nada es porque no le debemos nada a partidos políticos, gobiernos y empresas. Greenpeace se financia exclusivamente con la donación de personas particulares para sostener de manera autónoma e independiente, sin importar quién está al frente, sin importar su signo político, para denunciar los conflictos medioambientales y permitirle a la ciudadanía tomar acción por el cuidado de la naturaleza. Por eso es que la campaña remata con un gracias por todo, porque es la gente la que nos permite esa independencia.
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Ya estamos de vuelta, seguimos en Futuro 360 y queremos hablar en esta edición del cuerpo humano, que es una de las máquinas más extraordinarias que existen. Y aunque funciona de una manera interconectada, hay órganos que son sumamente importantes para su funcionamiento. Pensemos en el cerebro, por supuesto, en el corazón y en los pulmones, eso es bien evidente. Pero hay uno que tiene más de 500 funciones vitales y que una falla, solo una falla, podría desencadenar

0: un efecto dominó. Estamos hablando del hígado. Un nuevo estudio realizado en Europa reflejó que uno de cada 60 adultos sufre de fibrosis hepática, revelando un escenario crítico y que enciende las alertas sobre cómo estamos cuidando entonces este motor biológico. Constanza Pérez nos cuenta más sobre esto.
1: No es el corazón ni el cerebro, pero es igual de vital. Si comes, bebes o exageras, todo lo procesa. Tiene más de 500 funciones, filtra cerca de 1,5 litros de sangre por minuto, produce la bilis para digerir grasas y elimina las sustancias tóxicas para la salud. Es el hígado.
2: Es un órgano vital, muchas veces olvidado, y recibe toda la sangre que llega del intestino. Y se encarga de filtrar y purificar esa sangre que después va a venir, va a pasar por el pulmón, se oxigena, corazón y llega al resto del cuerpo. Por lo tanto, el hígado tiene ahí una función. Por un lado, de filtrar, purificar, y por otro lado también colabora en la síntesis de proteína, apoya el sistema inmunitario y además es nuestro banco energético.
1: Y aunque el órgano sólido más grande del cuerpo puede regenerarse, no es invencible. Cuando el daño se acumula, comienza a cicatrizar. Así aparece la fibrosis hepática.
3: Son cicatrices dentro del hígado que básicamente lo que es que aumenta el contenido de colágeno. Cuando uno tiene una herida y se produce una cicatriz, eso mismo altera las funciones de los hepatocitos, de las células del hígado. Ahora, el problema es que esto es asintomático. Si uno no hace exámenes como muy específicos, pasa completamente desapercibido.
4: Y puedes tener complicaciones cuando recién se hace sintomático, ¿ya? Y es ahí cuando el paciente puede debutar por retención de líquido, puede debutar por una encefalopatía hepática, cuando hay una alteración neurocognitiva, una hemorragia digestiva, o sea, complicaciones ya de la cirrosis. Pero en la etapa de fibrosis temprana y fibrosis avanzada, la verdad de las cosas, que el paciente puede estar totalmente asintomático. Por eso es tan importante los chequeos preventivos, ¿cierto?, que podemos hacer.
1: Un estudio en Europa analizó cerca de 30.000 personas mayores de 40 años en 9 países, utilizando FibroScan, una técnica no invasiva para detectar daño hepático. Una de cada 60 personas presentaba signos de fibrosis hepática, muchas de ellas sin diagnosticar. Además, los investigadores observaron que el 80% de los pacientes evaluados presentaban al menos un factor de riesgo de enfermedad hepática.
2: Si el paciente, además de tener hígado graso, es obeso o diabético o hipertenso, mientras más uno le sume a esto, más porcentajes de fibrosis habían en esos grupos. O sea, este número varía de 1.6 a 20% según qué tanta patología, qué tan enfermo esté la persona.
3: Los factores de riesgo que se llaman cardiometabólicos hace que la frecuencia de la fibrosis aumente en forma significativa y esta sea la causa más importante. De hecho, en muchos estudios así que se ha hecho fuera de Chile y uno que hicimos nosotros, en población aparentemente sana, 8% puede tener fibrosis en forma asintomática.
1: El estudio al que hace referencia el doctor Jaime Poniachik evaluó a 182 personas, de las cuales el 57% presentó hígado graso. Del grupo inicial, 74 se sometieron a FibroScan. En ellos, se encontró que el 8% tenía rastros de fibrosis hepática, pese a no mostrar señales. Datos que refuerzan el problema. Es una enfermedad que avanza en silencio y con un desarrollo temprano. Detrás de este daño están factores cada vez más comunes. Sobrepeso, mala alimentación y consumo de alcohol, entre otros malos hábitos.
4: Para desarrollar la fibrosis necesitamos 2 a 3 décadas para llegar. Entonces, antiguamente decíamos que la mediana de edad a la que el paciente presentaba la cirrosis era los 60 años. Pero hoy día, como la enfermedad y estos factores de riesgo están partiendo a más temprana edad y no están siendo modificados, es esperable que la cirrosis hepática la empecemos a ver en población mucho más joven, peri-40.
1: La buena noticia es que detectarlo a tiempo puede hacer la diferencia. Hoy existen herramientas no invasivas como el FibroScan que permiten identificar el daño en sus primeras etapas. La clave está en llevar un chequeo médico constante. Pero en el día a día podemos hacer mucho más por cuidarlo.
2: Los pilares principales y los que determinan Realmente el pronóstico a largo plazo es el estilo de vida saludable, ¿ya? ¿Y qué significa estilo de vida saludable? Alimentación, una alimentación baja en ultraprocesados, en azúcares refinados.
1: A ello se le suma la actividad física.
2: La actividad física, y aquí es súper importante y quiero hacer énfasis en esto, hacer pesas, ¿ya? No es solamente, siempre le digo a los pacientes, no necesito que corras una maratón, ¿ya? Pero hacer pesas y combinar con cardio, con poca actividad de cardio. Ya con 150 minutos de actividad física a la semana hay beneficio.
1: Aunque el hígado no nos avise con tiempo, no significa que no sufra consecuencias. Cuidarlo no es una opción, es una necesidad.
0: Nos vamos ahora a revisar las últimas noticias, las más importantes de esta semana aquí en Futuro 360. Un avance muy importante se ha dado en la salud sexual y reproductiva de la mujer. Un consorcio global de 56 organizaciones médicas y de pacientes acordó cambiar el nombre del síndrome de ovario poliquístico, que pasará a llamarse síndrome ovárico metabólico poliendocrino. Este no es solo un cambio de conceptos. Es en realidad un paso muy importante que permitirá comprender mejor la condición y trabajar en un mejor diagnóstico y tratamiento. Este avance, publicado en la revista The Lancet, surge además de un hallazgo clave. La investigación confirmó que en esta afección no existe un aumento real de quistes ováricos anormales, lo que hacía aún más urgente renombrarla. El proceso de investigación tomó 14 años y su implementación completa del nuevo nombre está prevista para el año 2028. Lo que busca mejorar es el diagnóstico, reducir también el estigma asociado y fortalecer el acceso a tratamientos que sean más adecuados para esta enfermedad. Los expertos explican que la condición puede provocar ciclos menstruales irregulares, resistencia a la insulina, infertilidad, mayor riesgo de diabetes tipo 2, enfermedades cardiovasculares, depresión y ansiedad. Además, estiman que cerca del 70% de las mujeres que tienen esta condición no sabe que la tiene, en parte debido a la confusión generada por el antiguo nombre. Esta es una condición que afecta a más de 170 millones de mujeres en el mundo y que durante años ha sido mal comprendida y subdiagnosticada. Vamos a cambiar de tema. El complejo volcánico Laguna del Maule, en la región del Maule, registra un aumento de actividad sísmica que ha sido monitoreado por las autoridades, aunque los organismos técnicos llaman a la calma al tratarse de un comportamiento habitual en este tipo de sistemas volcánicos. El Servicio Nacional de Prevención y Respuesta ante Desastres, el SENAPRED, mantiene, eso sí, una alerta temprana de carácter preventivo desde agosto de 2025, en el marco de esta actividad sísmica que tiene el macizo, que en los últimos días registró además un enjambre de más de 150 eventos volcanotectónicos asociados al fracturamiento de roca. Pese a esto, el Servicio Nacional de Geología y Minería mantiene el volcán en alerta técnica verde, correspondiente a un estado de reposo con actividad menor. Desde el organismo señalan que estos enjambres son esperables en sistemas volcánicos activos y que no implican necesariamente una erupción. Las autoridades mantienen además un perímetro de seguridad de 2 kilómetros alrededor de la zona de mayor emanación de dióxido de carbono. El complejo abarca cerca de 500 kilómetros cuadrados, con más de 130 centros de emisión y parte en territorio argentino. Estudios científicos han detectado inflación del terreno desde 2007 asociada a movimientos de magma en profundidad, sin que esto haya derivado en erupciones recientes. Sobre este llamado a la calma se refirió el vulcanólogo Felipe Aguilera, director del Instituto Milenio Celar Volcanes.
5: Mal que se ha vivido durante varios episodios en los años anteriores a este. Corresponde principalmente a eventos sísmicos que se llaman volcanotectónicos y que responden principalmente al movimiento de fallas. El complejo Laguna del Maule es una caldera que está limitada por diversas fallas que configuran dicha zona y que el movimiento de ellas es la que genera una gran cantidad de sismos. En ocasiones, estos sismos se concentran en eventos que duran muy poco tiempo, pero también en una poca cantidad de días. Entonces, a veces pueden alcanzar sismos de más de 100 en un par de horas, pero que corresponde, como indicaba anteriormente, al movimiento de fallas. Muchas veces también esto se combina al movimiento de fluidos a través de las fallas. Lo importante es que este tipo de actividad no reviste un problema en el sentido de que no significa que vaya a haber una actividad eruptiva a futuro, sino que corresponde precisamente a la dinámica interna de un volcán que es activo en este caso.
0: Nos vamos ahora hasta Rapa Nui, donde se mantiene la alerta amarilla por dengue. Esto tras un nuevo brote que afecta a la zona y que ya ha sumado al menos 24 casos. El Servicio Nacional de Prevención y Respuesta ante Desastres, el SENAPRED, informó que la medida vigente desde abril de 2024 sigue activa por la persistencia de contagios en la provincia de Isla de Pascua y también en los Andes, donde se declaró una alteración sanitaria. El organismo precisó que la alerta se mantendrá mientras persistan las condiciones del brote, sin fecha de término definida. Actualmente no hay personas hospitalizadas. Las autoridades sanitarias han realizado labores de desinsectación en sectores donde se ha detectado contagios, con intervenciones en un radio cercano a los 200 metros alrededor de los casos positivos. El dengue es una enfermedad viral transmitida por mosquitos que puede provocar fiebre alta, dolores musculares y complicaciones graves. Las autoridades recomiendan en ese sentido extremar las precauciones tanto a residentes como a turistas que visiten esta isla. Un estudio publicado en la revista científica Nature advierte que la Amazonía podría comenzar con una transición gradual hacia un ecosistema degradado, similar a una pradera, si es que continúan la deforestación y el calentamiento global. Pero también revela que proteger el bosque puede marcar una diferencia decisiva. La investigación analizó cómo la deforestación y el calentamiento global se potencian mutuamente. Al perder árboles, disminuyen las lluvias, lo que agrava entonces las sequías, favorece los incendios y provoca finalmente nuevas pérdidas de bosque. Según el estudio, si la deforestación supera el 22% y la temperatura global aumenta más de 1,5 grados Celsius, gran parte de la Amazonía podría quedar vulnerable a un colapso ecológico. Sin embargo, los investigadores destacan que proteger el bosque cambia radicalmente ese escenario. Sin deforestación, esta zona podría resistir aumentos de temperatura de hasta 3,7 grados Celsius. Además, advierten que frenar la tala y recuperar zonas degradadas podría evitar un punto de inflexión durante este siglo y ayudar además a restaurar el ciclo natural de lluvias. Actualmente, el planeta ya se ha calentado cerca de 1,5 grados Celsius y alrededor del 17% de la Amazonía ha sido degradada. Los autores estiman que si las tendencias continúan, la zona de riesgo podría alcanzarse en unos 25 años, por lo que consideran urgente avanzar hacia la deforestación cero y la restauración de grandes extensiones de bosque. Vamos a otro tema. La Organización Mundial de la Salud declaró una emergencia internacional por el brote de ébola que está afectando a la República Democrática del Congo y también a Uganda. Esto por el aumento de casos y el riesgo de propagación transfronteriza. El brote está asociado al virus Bundibugyo, una variante para la que actualmente no existen vacunas y tampoco tratamientos específicos que estén aprobados. Además de los casos detectados en el Congo, Uganda confirmó también infecciones vinculadas a personas que viajaron desde el país vecino, lo que ha elevado la preocupación internacional por la movilidad en la zona y la posible expansión de este agente patógeno. La OMS advirtió que el alcance real del brote podría ser incluso mayor al detectado hasta ahora y llamó a reforzar la vigilancia, el rastreo de contactos y las medidas de prevención en centros de salud. También pidió fortalecer el trabajo con líderes comunitarios y religiosos para apoyar la identificación de casos y la educación sobre los riesgos de contagio. El ébola se transmite por contacto con fluidos corporales y puede provocar fiebre alta, debilidad intensa y hemorragias graves. La tasa de mortalidad puede alcanzar entre un 60 y un 80%. Un estudio internacional advierte que entre un 7 y 16% de las especies de plantas

0: Los científicos proyectaron entonces cómo cambiará su distribución hasta fines de siglo y detectaron que regiones como el sur de Europa, el oeste de Estados Unidos y el sur de Australia concentrarían las mayores tasas de extinción. El estudio señala que muchas plantas sí lograrán desplazarse hacia nuevas zonas, especialmente a regiones más húmedas como el sudeste asiático, India y parte de Sudamérica. Sin embargo, advierten que eso no evitará la desaparición de especies si es que los ecosistemas adecuados dejan de existir por el efecto de la sequía, del calor extremo y la degradación ambiental. Si bien se ha planteado la estrategia de mover las especies de zona, los investigadores concluyen que lo más efectivo será reducir drásticamente las emisiones contaminantes producidas por los combustibles fósiles. Además, destacan la importancia de establecer refugios climáticos, restaurar ecosistemas y fortalecer bancos de semilla y jardines botánicos para así conservar especies con valor ecológico, cultural y medicinal. De esta forma estamos cerrando esta edición de Futuro 360. Muchas gracias por acompañarnos. Recuerden que si ustedes quieren compartir parte del contenido que han visto en este capítulo, pueden hacerlo desde nuestras redes sociales directamente. Nos vemos a la próxima. Chao.
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7: ¿Cómo están? Bienvenidos a Última Mirada. Vamos a conversar un poco sobre, bueno, qué se puede esperar de todos los fenómenos que todo nuevo gobierno trae. Y sobre todo de la situación del país para recibir las cosas que se ofrecen, las que se propusieron, las cosas que fallan. A ver, vamos a conversar hoy día con el exdiputado, abogado, Jorge Insunza Gregorio de las Heras.
8: Así es.
7: Muchas gracias por venir, Jorge. No,
8: muchas gracias a ti, Fernando.
7: A ver, déjame, para que si usted dice, hoy, ¿qué le pasó a Jorge Insunza? Está tan jovencito. No, este es el hijo de Jorge Insunza, que fue un gran político y militante del Partido Comunista. ¿Tú estuviste en el Partido Comunista también?
8: Yo estuve en la Juventud Comunista entre el año 1983 hasta 1990. Es decir, todo el periodo, me formé en todo ese periodo de la dictadura en la Juventud Comunista.
7: Y ahora eres PPD.
8: Y ahora PPD, sí.
7: Y dime una cosa. Hay, estoy pensando, ¿sí? Cuando te encuentras con ex compañeros del Partido Comunista que estaban contigo allá, ¿hay como así una bajada de vista o entienden que las personas pueden salir de los partidos o irse a otros e incluso discrepar con los antiguos camaradas?
8: Hay un poco de todo, pero primero hay... nosotros, el año 90, en realidad se salió un grupo importante de la Juventud Comunista, y por lo tanto son amigos míos y compañeros con los cuales nos hemos encontrado durante mucho tiempo y que hicimos más o menos un recorrido común. Y hay alguna gente que, obviamente, más militante, que o no entiende mucho eso o no le gusta, sobre todo también por todo el papel de dirigente que tenía mi papá. Pero yo creo que con el tiempo también se han acomodado esa idea y también fueron descubriendo que salirse del Partido Comunista no significaba dejar de ser de izquierda. Y por lo tanto, eso también...
7: Ahora, para salirse de un partido, uno tiene que, de alguna manera, darse cuenta que las cosas no están funcionando como uno creía probablemente, y eso, ideológicamente, ¿cómo te cambia?
8: Mira, yo creo que fue un proceso primero, porque obviamente nosotros, como te decía, nos formamos en la lucha contra la dictadura, sí. Y era también muy

0: fuerte en nosotros esa vocación por la libertad, que también era por el debate, por la discusión, por tener también un espíritu de rebelión que el propio PC transmitía en esos años. Y por lo tanto, frente a lo que fue la crisis de los países socialistas, la caída del muro de Berlín en el 89, todo eso nos provocó a nosotros decir, bueno, aquí tenemos que dar cuenta de esta crisis, abrir ese debate, y frente a la tentación como de cerrar esa discusión, más bien eso condujo a un quiebre. Pero también era una reflexión un poquito más profunda de aquello que también intuíamos que ya no estaba funcionando, ¿no? Y muchos de nosotros nos fuimos acercando más a todo el espíritu de renovación de la izquierda, que no solo fue una renovación socialista, sino que también fue una renovación que alcanzó a mucha gente dentro del Partido Comunista, que significó como varias olas de salidas, ¿no? Sí. Algunos salieron el año 83, 84, otros más bien 87, 88, con toda la discusión de si participar en el plebiscito del no o no, si inscribirse en los registros electorales o no, y otro, digamos, que más bien fue el remesón mayor después de la caída de la crisis de los países socialistas.
1: Sí, ahora, tomando eso como base y más tu participaciones en gobierno también, como ministro estuviste, Jorge, voy a mostrar el libro de Jorge para que ustedes vean, se llama El 18 Brumario de Gabriel Boric.
0: Sí.
1: A ver, explícamelo del 18 Brumario para que la gente entienda de qué estamos hablando, porque uno tiene la idea con lo de Brumario, que de alguna manera aquí las cosas se oscurecen un poquitito.
0: Claro, sí. Bueno, ese...
1: Porque este es un libro, es una crítica bastante fuerte al Frente Amplio y al gobierno de Boric.
0: Sí. Mira, es una crítica tanto a la Convención Constitucional y al gobierno de Boric y cómo eso derivó en que un proceso como el estallido, que generó una gran movilización por cambio, terminara restando a importantes sectores y terminara en una derrota que se le entregó el gobierno a Kast. ¿Por qué el título? ¿No? Porque el 18 Brumario, partamos por una referencia de historia, es el momento en que
1: Napoleón
0: Bonaparte hace un golpe de Estado para tomar él solo, exclusivamente, el poder y, por lo tanto, terminar con toda una fase de la Revolución Francesa. Después Marx utiliza en un libro que saca en 1800, más bien capítulos, digamos, de un libro que fue publicando en Estados Unidos en 1852, que explica el fracaso de la revolución en Francia de 1848. Y que también hace una comparación, porque el que da un golpe de Estado ahí es Luis Bonaparte, el sobrino de Napoleón, ¿no? Y por eso que se llama el libro de Marx, se llama El 18 Brumario de Luis Bonaparte, ¿no? Pero más allá del hecho del golpe que clausura, aquí no hemos tenido ningún golpe, sino que lo que me importaba destacar es una aproximación crítica más exhaustiva, más profunda, de cómo fracasa un proceso revolucionario o un proceso reformista como el que teníamos nosotros aquí en Chile, ¿no? Y creo que más allá de los cánones ideológicos que se armaron posteriormente, el libro como historia, como observación crítica de un momento histórico, es muy valioso y da como varias pistas que siguen siendo interesantes hasta ahora para muchos historiadores. Y también muy aplicables a Chile, ¿no? Vale decir, también a propósito de lo que yo te señalo como síntesis de por qué fracasa la convención, por qué también fracasa el gobierno de Boric y de pasar del 78% que tuvo el plebiscito de entrada al 38% del plebiscito de salida de septiembre de 2022,

0: de este momento lo personifica, pero hay todo un fenómeno más grueso detrás que a mi juicio es imprescindible poder mirar con mayor profundidad.
1: Nosotros hemos vivido desde hace más o menos 20, 30 años una transformación de partidos políticos que no probablemente no se veía así desde, qué sé yo, los años 60. Acuérdate tú, en el año 64 el presidente Eduardo Frei Montalva gana la presidencia de la República solo con el Partido Demócrata Cristiano. No hay colisión, no hay estas grandes números de partidos. Mira, ganó solo, o sea, media claque que tenía.
0: 56%.
1: Bueno, 56%, bueno.

0: empiezan a resquebrajarse, crujen por todas partes. Por eso mismo la obsolescencia del Estado en muchos campos es lo que produce agobio en la gente. Y eso es algo que no hemos estado mirando, porque al final es una crisis que también afectó al gobierno de Bachelet, también a Piñera 1, que en Piñera 2 se transforma en un estallido y que el gobierno de Boric no logró resolver, a pesar de tener la aspiración de que a través de un proyecto de transformaciones fuera capaz de resolver esa crisis, ¿no? Y digo también de paso, Fernando, que creo que también todavía esta crisis perdura, se mantiene latente. Y el punto está todavía en la incógnita si el gobierno de Kast va a hacer algún intento de cierre de esa crisis o otro momento más de la crisis. Creo que eso está
1: completamente abierto. Ahí hay un punto que tú has contado que es bien interesante desde el punto de vista de la historia política chilena versus la historia política de otros países. Llevamos mucho rato columpiándonos de un extremo a otro extremo. Claro. Que se yo, Bachelet, Piñera, sí. Bachelet, Piñera, en fin, y ahora cambiando Frente Amplio por Kast, Republicano, claro. ¿Tú notas ahí cómo el ciudadano que tú has podido ver, cómo el ciudadano establece o se para y dice, mira, aunque parezca absurdo, voy a votar por alguien que no hubiese votado jamás por esa persona, claro, si que hubiese estado en el gobierno anterior? Sí. Y sin embargo, ¿se pierde el miedo de votar por gente de derecha o por gente de izquierda?
0: Claro. Mira, lo que tú describes, Fernando, y eso es algo que también trato de rescatar en el libro, es algo que Gramsci, que fue también un líder muy significativo en el Partido Comunista Italiano y que tuvo una gran influencia posterior y muy muy posterior también a su muerte en las cárceles de Mussolini en el año 37, es que él llamaba a estas situaciones como la que nosotros atravesamos hoy día, tan pendular, las de un empate catastrófico. ¿A qué se refería con eso? ¿No? En que la crisis tiene esta naturaleza más estructural y por eso que ningún gobierno es capaz de dar conducción, al final tampoco pueden ejecutar su programa, o incluso ejecutando medidas pierden rápidamente legitimidad y fuerza y se produce este movimiento pendular hacia otro lado que tampoco es capaz de resolver la crisis. Sí. O sea, propiamente, si uno lo mira más en esta historia reciente, claro, Piñera 1 fue una reacción a un agotamiento de la Concertación. No logró resolver la crisis, se generaron muchos movimientos y malestar. Bachelet 2 fue la esperanza de que podíamos restituir un programa reformador de la Concertación más progresista y tampoco logró cuajar y le entregó el gobierno a Piñera 2, que decían ahora sí que sí vamos a poder hacer nuestro programa, ¿no es cierto? Terminó en el estallido, mediado por la pandemia,
1: y de vuelta, con
0: vuelta por otro lado. Entonces, y ahora una nueva esperanza en algo nuevo, distinto, que sea Boric, y ya al corto andar, o sea, en menos de 6 meses, perdió la base de poder. Si la derrota en el plebiscito del 2022 fue el desarme de la concepción del gobierno de Boric, ¿no? Y por lo tanto nos movemos el péndulo hacia otro lado. Y tú ves ahora a Kast, que ya bajó al 36% en las encuestas CADEM, ya tiene un 56% de rechazo, hay incertidumbre, empieza a acumularse también su propio malestar.
1: ¿Cómo se puede gobernar así?
0: Bueno, es muy difícil.
1: Tan pendularmente todo el tiempo.
0: Lo que yo creo es que primero hay que tomar conciencia de la naturaleza más profunda y estructural de esa crisis. Creo que algunos es lo que a veces se declara retóricamente, pero no se examinan. Y también aquí es donde importa crear, a mi juicio, Fernando, como una masa crítica que tiene que ser transversal, ¿no? Y que no es un conjunto de soluciones tecnocráticas. Es decir, mira, ya vamos con este paper, con este documento, con estas 4 o 5 medidas, vamos a salir para adelante y después la gente se va a convencer y nos va a encontrar fabulosos de nuevo. No, la verdad es que esto es una articulación social, porque también lo que se produce en la gente es mucho agobio por estos momentos de crisis. La desilusión está más a la orden del día, más que la esperanza, y eso mismo es lo que empieza a socavar parte de la convivencia, y eso se ve cotidianamente. Esto, y para volver, porque no es una idea mía, sino que volver a algo que también rescataba o que señalaba

0: Gramsci, es que en estos momentos de estos empates catastróficos, que él lo decía con una frase muy bonita, ¿no?, en que el viejo orden perdió su legitimidad y su fuerza, pero el nuevo orden todavía no aparece.
1: No madura, claro.
0: Y en ese, ¿no es cierto?, intervalo es donde él decía aparecen los monstruos.
1: Los monstruos, así es.
0: Y los monstruos los vemos cotidianamente. Parte de los monstruos es la polarización política. Los monstruos también es la frivolidad política. Pero los monstruos también es el narcotráfico, que empieza a reemplazar el poder del Estado en algunas zonas con su poder económico, ¿no? Los monstruos también es la precarización del trabajo, porque el propio estancamiento económico te debilita, ¿no es cierto?, las oportunidades laborales. Y los monstruos son también, ¿no es cierto?, figuras populistas, vociferantes, que en vez de tratar de conducir una solución, más bien aprovechan la crisis para construir protagonismo, ¿no? Y más bien exacerbar esa polarización.
1: ¿Y qué tanto eso, Jorge, destruye, si tú quieres, en términos figurativos, destruye la atención, el placer, el gusto de la gente, incluso por votar, por tomar la decisión de lo que quiere? Y porque cuando yo me acuerdo de esa frase de Gramsci, sobre todo esta aparecen los monstruos, claro, y una serie de cosas, cuando ese tipo de cosas tienen muy revuelto un país, bueno, ahí en la situación cuando tú estás en revoltura, pero es casi como pedirle por favor a la irracionalidad que venga a ayudar.
0: Claro, exactamente. Bueno, yo, como te decía, yo lo que percibo, y lo percibí el año pasado, siendo candidato, yo te diría más, Fernando, yo sentí en muchos momentos que mi mayor dificultad no eran los otros adversarios políticos, sino la desilusión de la gente. Porque esa misma desilusión es la que también produce que también dejemos de ser escuchados.
1: Claro.
0: Y que cualquier planteamiento, a veces que uno quisiera plantear desde una básica racionalidad, choca con una emocionalidad muy cerrada desde esa desconfianza, desde esa aprensión, ¿no? Y por eso que también tiene más espacio el discurso efectista, el discurso también vociferante, que es capaz de representar eso, ese sentimiento, pero que a corto andar también va provocando desilusión. Y por eso que vemos los resultados de las encuestas que suben y bajan, digamos, con mucha rapidez. Entonces, obviamente es un momento delicado, no es de fácil resolución, pero requiere también determinación para poder encontrar un camino que, como usando esa expresión de Gramsci, te vaya conformando, no en un acto, sino que probablemente en muchos, en una sucesión de actos de liderazgo político, el establecimiento de un orden que, por cierto, tiene que garantizar que también la gente vaya teniendo más bienestar.
1: Ahora, ahí hay otra variable, que es una variable etaria, llamémoslo así, que es una variable donde, bueno, la gente que se adentra por primera vez en la política, y ahora los cabros de 18, de 20, de 25, qué sé yo, las niñas de 27, 28 años que están entrando, ¿cuál es la mirada que ustedes han podido, tú has podido captar, que tiene sobre algo que siempre se consideró súper importante, como es la institucionalidad política?
0: Claro. Mira, hay varios fenómenos. Yo lo he acuñado también de esta siguiente manera, porque se ha vuelto común la frase de que a los políticos les falta calle. Pero yo agrego a eso, que creo que en una dimensión es cierta, de que también hay muchas calles, no hay una sola. Y por lo tanto también entre la juventud. Uno es el fenómeno a veces más universitario, que hoy día están con una mayor preocupación de si sus carreras les van a abrir las oportunidades. Creo que eso hoy día es algo muy latente y que se vive más dramáticamente con los estudiantes que ya salieron y que quedaron endeudados por el CAE, en que sus carreras no han cubierto las expectativas que ellos se formaron. Yo veo otra lógica en jóvenes más que han optado por los centros de formación técnica. porque no por el tipo de carrera, sino que también por la aproximación, digamos, a cuál es su expectativa laboral que han visualizado, ¿no es cierto?, que está más en ese campo, que incluso ha ido mejorando sus oportunidades no solo laborales y de ingreso en distintos campos. Creo que el fenómeno más inquietante es el segmento de los que ya desde hace mucho tiempo se acuñó el término de los ni-ni, de los que ni estudian ni trabajan, ¿sí?, que también es creciente en el sí. país, ¿no? Yo creo que también algo común en todos ellos es que hoy día ven menos confianza en que el Estado sea capaz de resolver muchos problemas. A eso me refiero también con la obsolescencia del Estado. Te doy un ejemplo. Hoy día, Fernando, ningún comité de vivienda dura menos de 8, 10, 12 años. O sea, una pareja joven que a los 20, 22 años, ¿no es cierto?, postula una casa, la están teniendo a los 30, 32, 34 años. Yo me encontré con una señora con un comité, una reunión de un comité de vivienda en Illapel, y que estaba ya en la fase final, iban a empezar a construir, por lo tanto también ya estaba más contenta, y me decía, ¿no es cierto?, con queja, pero sin agobio, ¿no? Dice, mira, yo empecé con este proyecto cuando mi hija tenía 8 años, estamos hace 14 años en el caso de ella, hoy ya tiene 22, está en la universidad, y me cambió el proyecto de la casa. O sea, y por lo tanto, la expectativa no está situada ahí, y tú vas viendo eso en materia de vivienda, en apoyo al emprendimiento, en los temas científicos, que los muchachos también van viendo hoy día como un gran campo. Es decir, por eso es que tenemos que mirar más a fondo.
1: Déjame hacerte la última pregunta sobre algo que, escuchando lo que tú dices, a ver, ¿cómo se gestiona en ese ambiente que tú describes, de altos y bajos, de cosas? ¿Cómo se gestiona la cooperación, la empatía cívica? Claro. El que tú estés dispuesto a darle la chance a quien ganó la elección y no a tirarlo, a insultar de inmediato, o a tal, darle las posibilidades. ¿Qué tanto eso tiene validez hoy día cuando tú, como lo dices, la gente está básicamente mirándose siempre con sospecha?
0: Claro. Yo creo que ese es el mayor problema que tenemos hoy día, ¿no? Y por eso que digo que todavía esta crisis puede perdurar en el gobierno de Kast si es que no hay un cambio en eso. Y yo hasta el momento también veo más al gobierno Kast tratando de imponer una agenda que de abrir condiciones de diálogo. Creo que todavía están a tiempo de corregir eso, pero mi advertencia es que eso puede reproducir más la crisis que resolverla, ¿no? Y que detrás de esa idea, ¿no es cierto?, está de que, mira, nosotros tenemos el diagnóstico correcto, tenemos las, entre comillas, ideas correctas, si las concretamos vamos a poder, ¿no es cierto?, recuperar una mayoría. Creo que eso es una ilusión muy tecnocrática. Yo lo que soy partidario, incluso desde luego con este gobierno, es de crear condiciones, que no es un diálogo vacío, sino que precisamente se basa más en el diálogo social, en algo que en la tradición socialdemócrata y también social cristiana es muy importante, que es la estructuración de un pacto social.
1: Sí, acuerdo.
0: Pero un pacto social que al mismo tiempo le produzca resultados y avances a la gente. Si eso no lo garantizamos, no vamos a ir recuperando esas condiciones de legitimidad.
1: Bueno, te quiero agradecer, Jorge, por haber estado con nosotros. Y bueno, vamos a esperar que lo que pasa, porque cada vez que hay un cambio de gobierno uno tiene que darse un cierto tiempo antes de poder observar algunos resultados. Muchas gracias por haber estado con nosotros.
0: Muchas gracias a ti. Estás muy bien.
1: Jorge Gregorio Insunza
0: de la Cera.
1: Jorge Insunza Gregorio de la Cera. Muchas gracias. A todos ustedes, muchas gracias por su sintonía. Nos encontramos mañana.

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3: 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El ranking catalogó a los 250 mejores centros de salud en el mundo. Y Clínica Alemana fue la mejor posicionada a nivel nacional.
4: El reconocimiento motivo de profundo, profundo agradecimiento, pero también de responsabilidad. ¿En qué sentido? Responsabilidad de seguir haciendo las cosas bien y mejor, de ser un aporte en salud de punta.
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4: 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A mirar a aquellos que lo que hacen mejor que nosotros y nos empujan como institución, pero creo que también nos hacen bien como país.
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8: Comienza nuestro panel de conversación de cada mañana. Invitamos a nuestros panelistas a nuestro segmento Voces del Poder para analizar los temas que están en la agenda en estos días. Está con nosotros María José Abud, directora ejecutiva de Horizontal. ¿Cómo está, María José?
9: Muy bien, muchas gracias.
8: Bienvenida, gracias por estar con nosotros.
9: Gracias.
8: Y el director ejecutivo del Instituto Igualdad, Javier Altamirano. ¿Cómo está, Javier?
10: Bien, bien, muchas gracias.
8: Gracias por estar con nosotros también en nuestro panel del día de hoy. Y partamos hablando sobre temas de seguridad que están en la agenda como uno bien importante. Si bien la última noticia tiene que ver con un éxito en términos policiales por esta intervención en Temucuicui, tercera intervención en esa zona en 2 semanas y la detención de Jorge Buenchuyán, lo que ha sido destacado por la ministra, ya podremos profundizar en eso. De todas maneras, la idea que hay es más bien de una situación delicada en el Ministerio de Seguridad y para la ministra en particular, porque quedaron dudas de si había o no realmente un plan del gobierno al llegar a abordar un tema que además fue clave en la campaña. La ministra por lo menos decía que no esperaba que le pidieran un plan estructurado y eso abrió muchas críticas, incluso desde el oficialismo. María José, ¿cómo ves tú el desarrollo de esta historia en relación a un área que parecía que era central para el gobierno cuando llegara la moneda?
9: Sí, yo creo que sigue siendo un área central, fue quizás la principal promesa de campaña, ¿cierto? Y efectivamente ha sido preocupante ver el desconocimiento de la ministra sobre la necesidad de presentar un plan al Congreso. Uh-huh. Es algo que está en la ley del ministerio, es una responsabilidad de la cartera. Y más allá que uno dice, bueno, quizá la ministra no tiene experiencia siendo, cierto, ministra, pero también uno dice, ahí falta un acompañamiento de los equipos, del mismo Ministerio Sexpress, ¿cierto? Uh-huh. De que ese plan se lleve y se dé cuenta al Congreso. Y yo creo que acá la oportunidad está en que el gobierno tiene un diagnóstico claro, logró en campaña conectar con la ciudadanía en cuáles eran las principales necesidades, entiende dónde están los desafíos en materia de seguridad. Uh-huh. Hemos visto, comentábamos en los titulares, que se están haciendo cosas concretas, es decir, lo de Temucuicui es algo que es inédito, hay un cambio de timón, entonces yo siento que acá es un tema más práctico de poner por escrito lo que se está haciendo. Uno esperaría que para la cuenta pública ya esté ese plan trazado. Uh-huh. Pero yo creo que acá no es una falta de idea ni de estrategia, sino simplemente es un tema más práctico de desconocimiento y de también, que es preocupante, por cierto, uh-huh, pero que tiene que ser resuelto en los próximos días.
8: Javier.
10: Yo no tengo esa visión. Tengo la impresión de que se nos prometió que este era un gobierno que se hacía cargo de una emergencia, la mayor preocupación de los chilenos hace mucho tiempo, uh-huh, y no había plan. O sea, yo estoy en desacuerdo con María José en este punto, al menos. Si hubiera una claridad respecto a lo que se quiere hacer, tendríamos nociones de ejes, de pilares, de prioridades, de énfasis, veríamos ciertas coordinaciones en curso. Este tipo de operativos y la forma de trabajar entre varios actores del Estado se inició durante el gobierno de Boric muchas veces, se hicieron los operativos de despliegue en las poblaciones donde había más conflictos. Es decir, hay un cierto andamiaje institucional que está funcionando, uh-huh, y que me parece excelente que se siga profundizando, mejorando, perfeccionando. Eso está perfecto. Pero cuando uno ve que en la campaña se te promete que este es el gran tema que preocupa a la nación, y tú incluso en un videoclip sales diciendo que tienes un plan, cuando él sale caminando y una señorita le va preguntando cosas, sí, tengo el plan. O sea, o es mentira, o el plan es muy malo y les da vergüenza sacarlo. Entonces, en cualquier escenario es muy mala idea que nosotros dependamos de hipótesis y no tengamos la claridad de cómo resolver esto.
9: Ahora, yo quiero aclarar un punto.
10: Dale.
9: Al gobierno anterior no le fue tan bien en Temucuicui, recordemos a la ministra Siches, ¿sí?, que la sacaron a balazos prácticamente y no lograron recuperar el territorio. Entonces, acá claramente hay un cambio de rumbo, no hay un plan concreto, escrito, y eso es algo que se tiene que enmendar, pero lo que sí uno ve acciones y ve que cosas que no estaban pasando antes y que no era posible avanzar en seguridad si
8: ahora,
9: se está avanzando.
8: Se va a generar un escenario bien interesante a partir de lo que dijo el fiscal Roberto Garrido. Esto está en desarrollo, así que les voy a contar de inmediato qué fue lo que dijo, pero me parece que, a propósito de lo que tú dices, María José, sobre la distinción entre el gobierno anterior y este. ¿Qué fue lo que dijo el fiscal Garrido por esta intervención en Temuco? Y dijo, el resultado de las investigaciones es producto de la organización del Estado y no de una administración en particular. Y luego le preguntaron, insistieron en esa frase que me parece que es bien reveladora, y dice, la labor del Estado en materia de seguridad es una labor permanente, no depende de ninguna manera de una autoridad en concreto, de las policías, del Ministerio o del Ejecutivo. Esa es la cuña textual que dijo recién el fiscal.
10: Y permanentemente todas las bancadas han dado la renovación del Estado de Excepción y en la macrozona sur, cuando duelen los índices, hace mucho rato que han bajado notablemente.
8: Pero además en esta frase le quita el piso, digamos, a que este éxito de la intervención en particular en Temucuicuy sea del gobierno.
9: Mira, yo creo que acá lo importante es que los temas de seguridad pasen a ser política de Estado. Yo efectivamente creo que, más allá que esto sea el logro de una ministra en particular, tiene que ser el logro de la cartera, ¿cierto? Pero efectivamente acá lo importante es que haya un plan en el corto plazo y eso no lo hemos visto escrito y eso es lo que uno debería esperar hacer la cuenta pública.
8: Como algo concreto.
10: Sí, mira, yo insisto, yo no quiero, no me interesa ni polemizar con la ministra, me parece que ya es una persona que ya lo está pasando pésimo, o sea, claramente no está disfrutando la responsabilidad que tiene en la espalda. Yo iría más arriba, yo creo que la ausencia de un plan responde a una candidatura presidencial que prometió que tenía un plan. No recuerdo el nombre, porque eran muy buenos nombres. El marketing era impecable. De hecho, ese videoclip yo lo encontré muy bueno.
8: El escudo fronterizo era uno de ellos.
10: Sí, y él salía caminando muy tranquilo y transmitía la idea de que había un plan elaborado en alguna parte de ese equipo. Entonces, más allá de la ministra, que yo creo que efectivamente uno puede tener a veces ciertos ripios por falta de carrete político. Yo creo que aquí lo grave es que no hay un plan verdaderamente detrás de la promesa que se nos hizo. Eso se puede construir, hay capacidades instaladas en muchos ministerios, incluso como ha quedado demostrado con la presentación de propuestas y ciertos requerimientos de los presidentes del Senado y la Cámara, también en nuestros parlamentarios hay mucha experiencia. Entonces yo no me asustaría respecto de eso, me asusto más bien de que el presidente de la República está jugando con la expectativa y nos pasó lo mismo con los migrantes. Entonces,
8: ¿qué efectos políticos puede tener eso?
10: Mira, concretamente yo siento que este gobierno vino con la promesa de restaurar autoridad. Es una discusión bien de fondo respecto de cómo administramos el Estado de Derecho en Chile, cómo se cumplen ciertas normas, cómo hay forma de resolver problemas complejos. Eso se viene al suelo. Y cuando tú más encima intervienes en la esfera pública, como el presidente diciendo que era una metáfora, dañas muy profundamente la institución presidencial. Porque al final dejamos de creerle. Si eso es lo que yo trato de insistir. Hay una promesa, hay un nombre de un plan que de hecho desapareció, se lo tragó la tierra. Y en lo concreto, esa línea, esa organización, esa conducción no se ve. Por tanto, está dañando la figura presidencial y está dañando finalmente la forma de hacer buena política pública.
8: ¿Está en juego la credibilidad, crees tú, del gobierno con este tema en particular, María José? Entendiendo el peso que tuvo en la campaña, las promesas que se hicieron, porque acá se prometía un giro, un cambio drástico en la forma en la que se manejaba, que hasta ahora, por lo menos, la ciudadanía yo creo no percibe.
9: Sí, yo creo que está en juego y todavía hay espacio para cambiar ese rumbo. Yo creo que acá, efectivamente, fue la gran promesa campaña. Han habido problemas en torno a la figura de la ministra. No solamente un error de forma, sino de fondo lo que ocurrió en el Congreso. Y yo creo que lo bueno es que todavía hay tiempo para cambiar ese rumbo. Yo, como decía antes, yo creo que el gobierno, con la campaña que hizo, tiene muy claro cuáles son los desafíos y ahora eso se tiene que transformar en un plan. Lo ideal y lo que uno esperaría hubiera sido que eso se hubiera hecho antes de asumir, ¿cierto? Y que se llegara con ese plan. Pero también yo creo que de cara a la cuenta pública hay una oportunidad de armar esa hoja ruta.
8: Ahora, ¿ustedes creen que es un problema solamente de nombre? O sea, la ministra Steiner en particular ha recibido algunas críticas por su manejo político, por ciertas decisiones que ha ido tomando en el camino. Pero bueno, quizás sale en un mes más, se hace un cambio de gabinete, asume otra persona. ¿Va a cambiar mucho el escenario?
10: Es que eso, perdona, ¿sí?
8: Javier,
10: No, mira, yo recuerdo una tradición que se instala, que se hizo durante muchos gobiernos nuestros, e incluso el presidente Piñera entregaba un pendrive. Cuando tú tienes claridad respecto a lo que le quieres ofrecer a Chile en tu administración, tiene ciertas líneas, ciertos marcos de acción, y a cada ministro, nosotros con la presidenta de HLS le entregamos a cada ministro una carpeta con los compromisos de la campaña, la situación de los ministerios, la situación presupuestaria y lo que se esperaba de su gestión. Entonces, eso es lo que está faltando. O sea, yo de verdad, yo no insistiría con la ministra Steiner. No es nuestro afán. Además, hay un ser humano que está pasando pésimo. Va a salir probablemente. Entonces, vamos al fondo, vamos a lo que queda. La ausencia profunda de un plan. ¿Qué es lo interesante? Que la evaluación de la ciudadanía es muy clara. Entonces, estos días, hace dos días, la desaprobación del presidente llegó al nivel más alto. CADEM 58, Criteria 53. La gente que estaba en el bando de los no sé, todavía no sé cómo evaluaba este gobierno, cayó. Tengo el número aquí, pasa de 24 a 9% los indecisos. Entonces la gente está evaluando. Y ya está evaluando una gestión. No una promesa de campaña, no la posibilidad de que la instalación se demore un poquito más. No, están diciendo, ¿sabes qué? No estoy viendo resultados porque no estoy viendo una gestión, no estoy viendo una hoja de ruta, no estoy viendo una planificación acorde con la gravedad del asunto y más encima me dijiste que era emergencia. Entonces, no sé si aquí insiste mucho más en el punto. Lo que está de fondo es una ausencia de una claridad política en un tema muy delicado.
9: Claro, yo creo que la gran pregunta es que, como decía Javier, si hubo un traspaso, una entrega de un plan. Porque uno ve que otras carteras en la instalación sí han funcionado. Por ejemplo, en salud uno ve que hay un plan concreto, que hay una hoja de ruta, que hay una ministra súper clara de lo que tiene que hacer y lo que no. Entonces la pregunta es si efectivamente no hubo una instrucción, por decirlo así, un traspaso de lo que había que hacer, o hay un problema más bien en la cartera de la ministra en que no han sido capaces de llevar a cabo el plan que le encomendaron.
8: Claro, y se puede generar un problema adicional, a propósito de lo que hablábamos antes de esta institucionalidad, como decías tú, Javier, que está funcionando, el Estado, María José, que desarrolla políticas que perduran en el tiempo, en definitiva. Pero hoy día, por ejemplo, en este punto de prensa, que a mí me parece que es un asunto bien extraño, estaba el fiscal, estaba la Policía de Investigaciones, estaba Carabinero, no estaba la ministra. Y no sé si eso puede revelar cierta distancia también entre los que están en terreno y ejecutan políticas en materia de seguridad con la líder de la cartera. No sé si lo ven como una señal preocupante o no.
10: Desconozco, en política llamamos el mono, cómo se armó el mono. Desconozco si fue por la urgencia y la velocidad de una operación, que a veces por inteligencia tienes que actuar muy rápido. Pero yo de verdad no insistiría tanto en eso, porque como digo, probablemente hay un fusible a asaltar. Ahora, después, es muy probable que ella hace entrega de un plan o algo parecido a un plan, que probablemente lo va a hacer la gente que tiene experiencia en el Congreso y en los equipos técnicos, y probablemente ahí la cambian. Y ahí quizá el problema pasaría más bien a la implementación y la vocería. Yo creo que ella fue una fiscal muy destacada, y por tanto yo no insistiría en destruir a esa persona, una opinión personal. Respecto al mono, yo creo que simplemente las instituciones que llevan mucho tiempo trabajando en la zona, además, que conocen esto, insisto, hace un buen rato, tienen sus propias lógicas, tienen su ritmo y tal vez no están esperando que venga desde Santiago alguien a decirle lo que tienen que decir. Y eso me parece que respeta también la autonomía de las policías. Y me parece que no sé si hay que sobreinterpretarlo tanto. Más bien veo gente competente haciendo su pega y por tanto que no tiene que pedirle permiso a nadie de cómo se baja la vocería. Porque
8: el Estado funcionando, la verdad.
10: El Estado funcionando y no pasa nada.
9: María José. Yo concuerdo con Javier, yo no le haría tanto vuelta a la figura. A lo que se buscaba lograr o no, lo importante es que se haga la pega y que al final lo que estamos todos esperando es que efectivamente se solucionen los problemas en materia de seguridad. Yo creo que el gobierno está en eso y que conozcamos el plan de seguridad para los próximos 4 años.
8: Bueno, vendrá una interpelación además en la que probablemente se conozcan más detalles también ahí en la Cámara de Diputados. Estamos con María José Abud y Javier Altamirano aquí en Voces del Poder. Nos vamos a hacer una pausa muy breve y volvemos de inmediato. Seguimos con más en CNN Chile Radio.
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0: todos los minerales se extraen de las profundidades de la corteza terrestre. Existen más de 400 que han llegado en meteoritos. Estos son fragmentos rocosos de asteroides o planetas desaparecidos que vagan por el espacio exterior y caen a la Tierra desintegrados. Al año, cerca de 17.000 meteoritos impactan nuestro planeta y el análisis de sus minerales arroja importantes datos sobre su origen. Hace 2 años se encontró un mineral que no estaba en los registros geológicos. Fue bautizado como Edscotita. Está compuesto por una mezcla de hierro y carbono y su formación indica que sería parte de un pequeño planeta. La caída de un meteorito debe informarse siempre a las autoridades, porque además de ser parte del patrimonio de un país, puede aportar valiosa información sobre nuestro planeta y el universo.
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7: Estamos de vuelta en Voces del Poder, nuestro panel de conversación de cada mañana. 5 minutos faltan para las 10 y nos acompaña aquí en el estudio Javier Altamirano y María José Abud. Estuvimos hablando del Ministerio de Seguridad antes, pero ahora nos vamos a ir a la otra discusión en Congreso que está bien interesante sobre la ley de reconstrucción. Es probable que este proyecto ya salga de la Cámara de Diputados durante esta semana, pero queríamos detenernos en particular en las declaraciones del Ministro del Interior, Claudio Alvarado, quien llamó al socialismo democrático a dejar la tutela del Frente Amplio y del Partido Comunista.

0: lo que ha generado varias reacciones. El presidente del PC, Lautaro Carmona, decía esto es más viejo que el hilo negro. Decía, esta técnica como para tratar de dividir a la oposición. Y hace un rato conversábamos también con Beatriz Sánchez, quien la senadora del Frente Amplio, quien de alguna manera también minimizaba eso, pero lo veía como parte de la estrategia política para tratar de llegar con cierto escenario al Senado. Javier, tú desde vinculado a la oposición, ¿cómo ves estas declaraciones que hizo Claudio Alvarado?
1: O sea, yo llamaría esto una no noticia. Y por tanto, casi que no quiero gastar saliva.
0: A ver, ¿por qué?
1: Porque no tiene ningún sentido.
0: ¿No es novedoso, dices tú?
1: O sea, primero hay un recurso histórico que es como acusar de comunismo todo. Y hay incluso memes de eso, ¿no? Lo segundo es que efectivamente puede haber una intento de estrategia de dividirnos para después que nosotros aportemos desde el socialismo democrático alguna cosa. Uh-huh. Eventualmente. Pero más allá de eso, yo creo que lo relevante aquí es que la oposición en bloque, y tengo 100% constancia de ello, considera que el proyecto es malo, tiene críticas muy de fondo. Uh-huh. Habrá espacio en algún momento para mejorar o evitar daños. Y yo creo que la diferencia es únicamente respecto de cómo cada partido, o incluso dentro de los partidos de oposición, en el Partido Socialista tenemos dos posiciones básicamente respecto de cómo reducimos el daño. Uh-huh. Entonces hay gente que dice que hay que ir frontalmente a impedir que avance el proyecto, y hay quienes dicen tienen los votos, por lo tanto hay que sentarse a impedir que el daño sea mayor. Pero el fondo del asunto es que desde la EC al PC, más allá de la estrategia que tengamos internamente y dentro de los partidos, hay un acuerdo claro: el proyecto es malo para Chile. Eso es. Entonces, estas jugarretas son de verdad para la risa y nadie lo toma en serio. Por eso digo que es una no noticia.
0: Uh-huh. María José.
2: A ver, varias cosas. Primero, lo del ministro, yo no creo que haya una estrategia elaborada detrás del comentario. Yo creo que simplemente también se responde a lo que ha sido la historia del Partido Comunista en la búsqueda de acuerdos y entendimientos comunes y se han restado siempre. Entonces, creo que no está diciendo nada nuevo al decir que el Partido Comunista no tiene interés en dialogar. Uh-huh. y que puede estar en esa lógica, en esa tecla dentro de la oposición. Creo que es lo que es nomás. Ahora yo, tomando lo que dice Javier, me queda la duda de esto que me dice que hasta la DC, que hay un entendimiento común que el proyecto es malo y que no les gusta, porque ahí yo creo que también hay distintas miradas y yo creo que falta un relato conjunto de la oposición de primero cuál es la propuesta, contrapropuesta que tienen respecto al tema. Uno al leer, por ejemplo, este documento que hicieron los Centros de Estudios Progresistas ve cierta mensajes que no dejan claro la postura. O sea, por un lado ellos plantean claramente la necesidad de un acuerdo técnico común, de avanzar en este proyecto, la importancia de volver a crecer, de retomar la inversión, ¿cierto? De que es urgente, así lo ponen con todas las letras. Pero después uno escucha que el proyecto es malo, es pésimo y es solamente para los ricos. Entonces, a mí me pasa que creo que el rol y la responsabilidad de la oposición es primero tener una hojita con sus propuestas y cuáles, si ellos creen que hay que volver a crecer, cómo se tiene que hacer y cómo se construye a partir de este proyecto ley. Y segundo, también buscar un acuerdo en base a este proyecto. Yo creo que acá la apuesta que está haciendo el gobierno es que en el Senado se pueda dar esta discusión.
0: Sí.
2: Y la gran pregunta, yo creo que hacia lleva el ministro, es quiénes van a estar disponibles para conversar. Cuando uno dice que el proyecto es completamente malo y que uno se va a oponer, al final está cerrando la puerta a un diálogo, y más si es que se cree y si es verdad lo que decía ese documento, que es urgente volver a crecer.
0: Bueno, y sumémosle un antecedente más, Javier. El senador Araya, del PPD, también decía que el socialismo democrático no podía ser vagón de cola del Partido Comunista de Frente Amplio. O sea, hay algunas voces también quizás que no están tan cómodos con esta unión a rajatabla dentro de la oposición.
1: Es que
0: ¿no?
1: yo distinguiría varias cosas. Primero, todas las oposiciones, y le pasa a la derecha, que tiene como varias derechas, tienen posturas distintas respecto de precisamente cómo crecer o cómo eventualmente mejorar el trabajo, mejorar el medio ambiente, etc. Lo que yo insisto es, lo que presenta el gobierno como un paquete de 42 medidas que ahora van en 35, donde mezcla peras con manzanas y donde hay una cierta deshonestidad de cuál es el foco, que le cambiaron el nombre, lo hemos conversado muchas veces, todo, o sea, esa ofensiva legislativa, todos estuvimos en desacuerdo. Primero porque consideramos que eran temas complejos, que se podrían perfectamente conversar separadamente y podríamos avanzar en ciertas materias, pero la correlación de fuerzas en el Congreso hizo que el gobierno tomara esta decisión que, a mi entender, es de corto plazo, que tiene problemas de sostenibilidad política y económica, y que después vamos a tener que resolverlo. Entonces, en ese sentido estamos todos de acuerdo. En lo que estamos en desacuerdo es en ciertas cosas. Hay gente que dice es bueno bajar de 27 a 25, hay gente que dice que es bueno bajar de 27 a 23, hay gente que dice que no hay que bajar los impuestos, hay gente que está más preocupada de cómo se resuelve la permisología, hay gente que no, pero eso es parte del debate político y es parte de la pluralidad. Y por eso
0: ¿se va a dar ese debate en el Senado con apertura, digamos? ¿Con apertura genuina para
1: generar el cambio? Entonces, tenemos pluralidad de decisiones, evidentemente. Los partidos políticos, si no seríamos un solo gran partido, no sé cómo, y eso no pasa. Y en el Senado, efectivamente, pasan varias cosas. Primero, que el equilibrio de fuerza obliga a que nos sentemos a conversar en función ya del articulado y la votación en particular. Uh-huh. Es muy probable que ellos hayan hecho el cálculo de que el PDG le da los votos necesarios para salir de la Cámara rápido, y en el Senado van a cambiar la actitud, que me parece que es mesurado, me parece que es correcto, y eso nos da cierta esperanza de que podamos reducir el daño. Yo insisto en el concepto. Ahora, a mí lo que me falta es la visión de largo plazo, porque el PDG no está en el Senado, por ejemplo. Entonces, no es que estés haciendo una gobernanza, no es que estés haciendo alianzas sólidas, no es que estés creando mayoría, sino que estás saltando obstáculos, y eso se llama cortoplacismo, porque los acuerdos de este tipo, de esta complejidad, requieren años. ¿Qué pasa
0: para darle sostenibilidad en el tiempo?
1: ¿Qué pasa si después gana, no sé, un PDG, o ganamos nosotros en la próxima elección, o gana Kaiser, qué sé yo? Pueden retroceder en el tiempo, cuando lo que se requiere más bien es cómo hacer un acuerdo que dure y que todos estemos de acuerdo en que hay que sostenerlo y esa certeza para la inversión que todos piden esté. Respecto al documento, perdón, súper cortito. Nosotros reivindicamos la necesidad de crecimiento, la necesidad de generar empleo. ¿Cómo lo hacemos? Nosotros creemos que ciertas cosas pueden eventualmente ayudar con una palanca de crecimiento, pero faltan muchísimas otras y esa es la contrapropuesta. ¿Qué pasa con las exportaciones? ¿Qué pasa con la productividad? ¿Qué pasa con formas de generar también cierta cohesión social que también le da estabilidad a las inversiones? Porque recordemos que todo esto, si se agudiza y se agudiza la diferencia entre los chilenos, tampoco es bueno para la economía, porque tiene una estabilidad política que no le gusta a los inversionistas.
0: Y María José, a propósito de lo que mencionaba Javier y esta sostenibilidad política que necesita, ¿cómo ves tú ese rol del PDG? Porque, por ejemplo, el diputado Valenzuela, que preside la bancada, ya dijo, nosotros llegamos a un acuerdo, pero para apoyar la idea en general del proyecto. Pero en el articulado hay cosas que no estamos de acuerdo. La invariabilidad tributaria, por ejemplo, la eliminación de la franquicia Sense, entre otras cosas.
2: Lo veo complejo, porque ya estar de acuerdo en solamente la idea de legislar es como el básico que uno esperaría y al final queda todo el resto. Entonces yo creo que es muy complejo negociar y lograr acuerdos con el partido de la gente. Yo creo que son una fuerza política que tampoco tiene claridad de cuál es su norte, ¿cierto? Ellos funcionan más como ellos mismos dicen, según lo que la gente quiere, y eso es bastante abstracto. Y también entre ellos no existe una cohesión y una lealtad, y hemos visto también en la historia del partido cómo tampoco te garantiza llegar a acuerdo con alguien del PDG que va a existir ese acuerdo con todos los integrantes. Entonces yo creo que es muy complicado lograr un acuerdo, un entendimiento con el partido de la gente. Yo creo que al final esto mismo de que toda esta negociación por el tema, cierto, de los pañales, que el gobierno ha hecho un esfuerzo y que al final solamente esto implique la idea de legislar, yo creo que al final es perder un poco.

0: cuáles son mis propuestas, cómo confluyen con lo que está en el, uh-huh. en el documento, y así avanzar en un entendimiento común, como por ejemplo uh-huh. si son pensiones. Yo creo que ahí el socialismo democrático va a tener un rol fundamental, y uno esperaría que si bien, como dice Javier, pueden haber varios puntos en distintos, pero sí yo creo que en el fondo, en lo medular, hay uh-huh. hay espacio por entendimiento.
1: Oye, tema aparte para próxima conversación, porque se nos va el tiempo, pero ¿cómo queda la Cámara de Diputados en todo caso? Porque también el gobierno apostó su ficha al Senado y se transforma en una suerte de traspaso, de trámite bien rápido y bien exprés en la Cámara de Diputados. Lo podremos hablar en otro momento. María José Abud y Javier Altamirano con nosotros. Gracias, Javier. Gracias, María José.
0: Gracias a
1: que
0: ti,
1: tengan un buen día.
0: Bien.
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4: Comienza la revisión de la Agenda Económica PM acá en CNN Chile con algo que comunicó el Banco Central y que en una primera instancia podría llamar a algo de alerta. ¿Qué fue lo que hizo el ente emisor? Le pidió a los bancos que suban sus reservas. ¿Por qué les digo que en una primera instancia podría ser una señal de alerta? Porque podría significar que tienen que estar preparados para algo malo. Bueno, no es necesariamente así. Es que el Banco Central, debido también a las incertidumbres que hay en el escenario externo, continúa con un programa en que le pide precisamente que de sus fondos propios los bancos tengan mayores reservas solo en caso de ser necesario. Pilar Gutiérrez nos cuenta si esto podría tener impacto en los créditos y qué opina al respecto el propio Banco Central.
5: El conflicto en Medio Oriente está generando distintos impactos sobre la economía global y en Chile. Alzas en los combustibles, inflación más alta y se proyecta un menor crecimiento. Fue con ese telón de fondo que el Banco Central decidió pedir a los bancos que aumenten sus reservas para mayor resiliencia frente a un eventual shock externo más fuerte.
6: Cuando hay un escenario económico significativamente complejo, los bancos tienden a contraer el crédito. En esas oportunidades, el Banco Central podría liberar esta parte del capital para que así dispongan de más recursos. De esta manera, no se produciría una contracción severa del crédito que amplifique los impactos negativos del shock en la economía. Es una herramienta que beneficia a las personas y las empresas en momentos en que más podría necesitar recurrir al sistema financiero.
5: Así, la presidenta del ente emisor explicó el impacto que tiene la decisión de pedirle a los bancos que aumenten este colchón de capital, llamado requerimiento de capital contracíclico. Este pasará del actual 0,5% a 1% de los activos ponderados por riesgo en un plazo de 2 años.
7: Lo que está haciendo el Banco Central es una medida preventiva. Estamos cubiertos de mantener la liquidez y mantener la secuencia de crédito y no parar la economía. No creo que haya un ajuste tan grande. Lo que sí, lógicamente, la disponibilidad de recursos hace que posiblemente no se entreguen tantos créditos o la disponibilidad no sea tan alta, pero eso va a depender de cada institución financiera, también va a depender las colocaciones con las captaciones, por lo tanto es una medida que va a depender qué tan holguras tenga cada banco.
5: Es una de las preocupaciones que surge sobre el impacto que esta medida pueda tener para las personas y el acceso a créditos, si es que la banca tiene que aumentar sus reservas.
8: Cualquier decisión de aumentar los requisitos de capital, sí, impacta en la disponibilidad para otorgar créditos e impacta en eventualmente en el precio. Ahora, considero que en este caso no va a ser así porque habiendo un plazo de 24 meses para adoptarlo, los bancos tienen 24 meses también para ir revisando su capital y definiendo medidas de optimización.

0: optimización y demás, con lo cual creo que el efecto en el crédito va a ser neutral.
1: Punto que defiende la presidenta del ente emisor, que en su presentación del informe de estabilidad financiera argumentó también que los indicadores de la banca han ido mejorando.
2: La situación financiera de la banca está normalizada, la rentabilidad de la banca se encuentra por sobre su promedio histórico, todos los indicadores financieros indican que están en condiciones favorables para hacer frente a este evento. Lo que estamos viendo, primero que nada, es un ciclo del crédito que ya lleva 9 meses creciendo. La evolución del crédito hasta ahora ha estado dominada por la demanda y no por restricciones de capital. Y además se está dando un plazo de 2 años para planificar esta medida.
1: En ese sentido, si bien genera consenso la importancia de que los bancos cuenten con holguras para enfrentar potenciales shocks, algunos cuestionan que la decisión se tome en este momento.
3: Tienen 24 meses para realizar este ajuste. Y por lo tanto, a mi juicio, es una decisión bastante razonable en el contexto actual porque responde a un criterio preventivo.
0: Normalmente los colchones se constituyen en momentos de mayor bonanza, por ejemplo, cuando el crédito está creciendo, cuando las rentabilidades son altas. En lo que es Chile, vemos un crédito que lleva mucho tiempo sin crecer y está dando señales muy tenues de empezar a hacerlo y tal, por lo cual creo que no era el mejor momento para implementarlo.
1: Desde ahora, los bancos deberán planificar cómo van a construir estas mayores reservas, las cuales van a exigirse para mayo de 2028.
4: A pesar de que el escenario externo pueda ser más desafiante y eso haga que las proyecciones de crecimiento global sean a la baja, no de contracción, sino que el crecimiento sea menor al que podía esperarse antes del conflicto en el Medio Oriente. Bueno, en la Comisión Chilena del Cobre elevó la proyección de precio promedio del metal rojo, tanto para este año como también para el próximo. Revisemos el detalle en nuestra página web en la nota que preparó Miguel Buxdorf. Cochilco entonces aumentó el precio promedio del cobre ¿a cuánto? Para este año lo subió a $5.55 la libra. Esto es precio promedio, porque sabemos que el cobre ha estado cerca de $6 la libra varias veces. Bueno, esto es el precio promedio, altísimo. Recordemos que hace un poco menos de 20 años estaba a menos de 20 centavos la libra. Imagínense ahora, $5.55. Y para el próximo año, el precio promedio que se espera es de $5.10. Si bien cada vez los ingresos por cobre representan menos del porcentaje total de los ingresos fiscales, sigue siendo muy, muy importante para nuestra economía por toda la actividad minera y sigue siendo igual de importante para los ingresos del Estado. Así que en medio de toda la discusión que hay sobre reformas y también números fiscales, que suba el precio del cobre es una buena noticia. Bueno, durante abril, como sabemos, se hizo la operación renta y para todos los que recibieron impuestos, hay buenas recomendaciones sobre cómo invertirlos. Por ejemplo, es una buena idea un fondo mutuo, es una buena idea, por ejemplo, un APB y otras opciones de inversión. Es lo que vemos en la siguiente nota.
5: Más de 1 millón de personas se recibió o recibirá en los próximos días la devolución de sus excedentes tributarios. Operación Renta 2026, que según datos de la Tesorería General de la República, significó la entrega de en promedio 500 mil pesos por contribuyente. ¿Y qué se puede hacer con ese dinero extra?
6: Primero, la devolución de impuestos, las mejores alternativas que hay para invertir, yo diría, es invertir en seguros de vía con ahorro o seguro de vía con ahorro en la función de APB. Después, si uno ya tiene cubiertas esas necesidades, diría que la otra alternativa que puede haber es meter en un fondo mutuo, en un ETF o en acciones, si uno más sofisticado.
5: Mecanismos de inversión que son parte de la oferta que existe hoy en día y donde, según los expertos, hay algunos aspectos que hay que tener en cuenta antes de decidir.
7: Desde el punto de vista de la planificación de estrategias de inversión, digamos, hay dos factores que son siempre los más relevantes. Uno es el plazo, eventualmente cuál es el tiempo que ese capital puede estar invertido. Y el punto número dos, también relevante, es el perfil de inversionista de cada una de las personas, digamos, que quieran acceder al mercado. Hay dos variables que hay que cubrir. Lo primero es estar eventualmente en instrumentos que tengan una buena perspectiva en cuanto a rendimiento, pero también que la estrategia de inversión encaje un poco con lo que busca, digamos, el inversionista, que en el fondo sea un apoyo en su vida y no otro problema que tener que estar, que digamos que tenga que estar monitoreando.
5: Y también conocer los beneficios que tiene uno u otro mecanismo de inversión, como por ejemplo el aporte previsional voluntario o APV.
8: Bueno, primero que todo, el APV es un mecanismo que nos ayuda a nuestra pensión en el futuro, pero también en momentos de estrechez económica uno puede optar a retirarlo. La mayor eficiencia es mantenerlo en el largo plazo, porque la ganancia de capital que se obtiene por el interés compuesto hace que esta inversión sea mucho más efectiva. Si uno la tiene por poco tiempo, bueno, pasa a ser una inversión no rentable, porque si lo hizo con rebaja tributaria, va a tener un castigo en el retiro si es antes de estar pensionado y por lo tanto va a pagar un sobreimpuesto. Y eso es absolutamente ineficiente.
5: Opciones variadas para utilizar ese dinero extra que, sin embargo, a algunos contribuyentes aún no se les hace llegar. Es por eso que hay distintas recomendaciones al momento de seguir el estado de la declaración.
9: Allí lo que es importante primeramente es verificar si la devolución o la declaración presentada fue aceptada por el Servicio de Impuestos Internos, porque si hay una diferencia en la información que se presentó con respecto a la que cuenta el servicio en sus bases por los retenedores, entonces no se va a producir esa devolución, sino hasta que se levanten las observaciones.
10: Ya, o sea, cualquier persona puede entrar a su página, a la página del Servicio de Impuestos Internos y poder verificar el estatus de su declaración, pero si no ha recibido la devolución de impuestos, ya sé, el 10 de junio es momento de ver y hacerse cargo de ese tema.
5: Seguro de vida con ahorro, APV y otros mecanismos, todo para sacar el mayor provecho a una operación renta que sigue su curso y que puede ser la oportunidad perfecta para comenzar a invertir.
4: El rechazo a la evaluación ambiental aprobada de un proyecto de ampliación en Collahuasi volvió a relanzar el problema de la permisología, de acuerdo a gremios mineros y otros actores. Bueno, yo les cuento, tal como aparece en nuestra página web, que un estudio de la Universidad San Sebastián estimó que la permisología le costó a Chile casi 3.000 millones de dólares durante 2025 y tiene bloqueados más de 40.000 empleos en el país. Ya hace un tiempo que la Casa de Estudios hace un informe donde mide cómo esta variante impacta en nuestra economía y asegura que durante 2025 esto produjo una merma de aproximadamente 0,9% del PIB nacional, y estos 2.960 millones de dólares, como vemos allí detallados, es aumento de 20% respecto a 2024, es decir, casi 500 millones de dólares adicionales en pérdidas por burocracia en la aprobación ambiental de proyectos de inversión, según el índice de costo económico por permisología que desarrolla el Centro de Políticas Públicas de la Universidad San Sebastián.
11: La permisología sigue siendo una barrera para el desarrollo. Nuestro informe de la Universidad San Sebastián muestra que el año pasado se perdieron cerca de 3.000 millones de dólares y dejamos de crear unos 40.000 puestos de trabajo por el exceso de burocracia en el Estado. Eso cobra vital importancia hoy día cuando tenemos una economía que se contrajo un 0,5% el primer trimestre. La buena noticia es que durante los dos primeros meses de gobierno han ingresado más de 22.000 millones de dólares a evaluación ambiental y tenemos un potencial de desarrollo para la creación de más y mejor empleo. A esto se suma que el 2025 se aprobaron 42.000 millones de dólares en evaluación. Nuestro estudio muestra que la reducción de la permisología tiene un potencial reactivador, es decir, nos permitiría pasar de un 2% de crecimiento a un rango del 2,5% al 2,9%, especialmente importante en un contexto económico tan desafiante como el actual.
4: Hacemos la pausa en Agenda Económica y por supuesto que no se nos olvidó qué es lo que sucede con el proyecto de reconstrucción, mega reforma, que ya está siendo discutido en la sala de la Cámara de Diputados. ¿Qué pasó este martes? Lo vemos al regreso.
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5: Los martes en Agenda Económica PM la transformamos en agenda legal porque revisamos proyectos de ley. Y por supuesto, el proyecto de ley del momento es la mega reforma, proyecto misceláneo, reconstrucción. Tiene muchos nombres. El punto más importante es que hoy partió su revisión en la sala de la Cámara de Diputados. ¿Qué fue lo que sucedió en esta jornada? Eso nos cuenta Natalia Muñoz.
6: Si una tensa y larga discusión se está dando en la sala de la Cámara de esta mega reforma del Ejecutivo, donde durante la jornada de mañana miércoles se votaría hasta total despacho. Durante esta jornada de este martes se espera que cerca de 90 parlamentarios den sus diferentes opiniones, y es por eso de que se ha alargado bastante la jornada, que como les comentaba continuará durante este miércoles. Han habido debates, han habido cruces entre los parlamentarios y también un cruce entre el ministro de Hacienda Jorge Quirós y el diputado del Partido Socialista Daniel Manucheri. Pero antes de hablar de eso, conversemos sobre los acuerdos que se han llegado hasta ahora, porque el Ejecutivo ha tenido que ceder algunos puntos para poder lograr los acuerdos y tener los votos para aprobar esta idea de legislar, que según lo que confirma el Ejecutivo estarían hasta ahora con los parlamentarios del Partido de la Gente, más el parlamentario René Alinco, el diputado Jaime Mulet y también Cristian Contreras, que tendrían justamente estos votos para aprobar la idea de legislar. ¿En qué ha cedido ahora el Ejecutivo? Últimamente salió por la tarde de este martes, tras una reunión que se llevó a cabo del Ejecutivo y los partidos oficialistas, es que se llegó a este acuerdo de bajar la invariabilidad tributaria, esta propuesta del Ejecutivo que recordemos que estaba en 25 años, ahora se bajaría a 20 años. Recordemos de que esta era una de las peticiones, por ejemplo, del diputado Jaime Mulet, para poder entregar su voto a favor para aprobar la idea de legislar. Durante la jornada de ayer también se llevó a cabo una discusión bastante ardua en la Comisión de Trabajo de la Cámara, donde se rechazó justamente por parte de los parlamentarios y con votos en contra de Renovación Nacional para esta eliminación de la franquicia tributaria del CENSE, que ahora en este momento, y así se llegó a un acuerdo durante la jornada de este martes, de que esto se va a modificar en el Senado y se reformularía esta franquicia tributaria del CENSE para que se pueda continuar entregando una capacitación a los trabajadores. Escuchemos entonces qué fue lo que comentaban durante esta jornada, esta intervención que existió por parte de el parlamentario Daniel Manucheri del Partido Socialista, quien increpaba justamente al ministro de Hacienda Jorge Quirós. Escuchemos ambas intervenciones.
7: A la gente le dicen que espere, a la salud la recortan, a las regiones le piden paciencia, pero para los super ricos sí hay plata. Y esto tiene nombre, se llama teoría del chorreo. ¿Y quieren saber de qué se trata? Quítenle una R. Y el ministro que diseñó todo esto se llama Quirós. Antes de llegar a Hacienda, usted, por su intermedio, señor ministro, que tenía un oficio, hacerle ganar más dinero a las grandes empresas.
8: Por su intermedio, recordarle al diputado Manucheri que una vez más insiste en una teoría fracasada. La teoría de que los países surgen con gasto público. Miren cómo estamos hoy día, con un déficit de 2,8 puntos del PIB, que eso genera actividad económica. Miren cómo estamos hoy día, con la economía cayendo medio punto en el primer trimestre, que se resuelven los problemas. Miren cómo estamos hoy día.
6: Sí, parte entonces del debate bastante tenso que se ha dado durante esta jornada en la sala de la Cámara por esta mega reforma. Esto también hay que recordar, ya lo decíamos, de que fue la primera intervención que tuvo el ministro de Hacienda, Jorge Quirós, y que se refirió específicamente a las palabras que entregaba el parlamentario del Partido Socialista, Daniel Manucheri. Ha sido una jornada bastante tensa, donde también el Ejecutivo ha ido conversando y dialogando para poder llegar al acuerdo con los parlamentarios y poder tener estos votos a favor con respecto a la idea de legislar. Los votos, eso sí, que no lograron y que ya confirmaron de que no van a tener y que van a rechazar este proyecto, al menos en la idea de legislar, fue la bancada de la Democracia Cristiana. Por su parte, también hace pocos minutos entregó un punto de prensa el jefe de bancada del Partido de la Gente, donde decía de que si bien ellos van a votar a favor la idea de legislar, luego sí se va a entregar una libertad de acción a los parlamentarios de ese partido. Escuchemos entonces cuáles fueron las palabras desde la Democracia Cristiana y también desde el Partido de la Gente.
9: La bancada de la gente es tan diversa como Chile. Y desde ese punto de vista hemos tomado la decisión en conjunto y de manera democrática, democracia hasta que duela, de que vamos a dar libertad de acción en el voto.
10: Esta decisión que ha tomado el Partido Demócrata Cristiano, junto con su bancada de diputados y diputadas, como también con nuestros senadores, es unánime. La posición que ha dicho nuestro jefe de bancada, que es rechazar la idea de legislar, va a ser la misma actitud que van a tomar nuestros senadores al momento de tener que pronunciarse también. Creo que el gobierno ha pasado una aplanadora, ha tenido poca capacidad de recibir y de aplicar ideas y propuestas que hemos entregado como bancada.
6: Dentro de los puntos y de las propuestas que había recibido el Ejecutivo, donde no se dio, pues justamente una propuesta de la bancada de la Democracia Cristiana, quienes habían entregado una propuesta de una serie de condiciones en el marco de las negociaciones de mecanismos para compensar el impacto en el Fondo Común Municipal, justamente y sumado también a la invariabilidad tributaria, que esto fue por una propuesta que el Ejecutivo sí acogió. Ahora, eso sí, según lo que comentaban los parlamentarios, quedan todavía indicaciones, pero más bien estas se verían durante el Senado y también después recordemos que este proyecto tiene que regresar a la Cámara en su tercer trámite. Escuchemos entonces qué fue lo que nos comentaban los parlamentarios.
11: Jornada maratónica, 8 horas de sesión, 114 discursos de 3 minutos, un buen comportamiento en general en la sala. Mañana es un día de votaciones en general. Después 118 indicaciones, tendremos que ver mañana cuáles de ellas son renovadas, que hayan sido rechazadas en comisión, en cuáles van a alegar admisibilidad, en caso que eso ocurriera, 1 minuto para cada posición. Por lo tanto, no hay discursos mañana, solo votación tras votación, quizás no van a poder ni siquiera levantarse al baño los parlamentarios. Pero
12: los dueños de esas empresas van a retirar más utilidades. Por un lado la rebaja tributaria y por el otro lado la reintegración termina siendo que retiren más utilidades. Queriendo haber contribuido y el gobierno no habérselo permitido, aún vamos a insistir en poder entregar propuestas para perfeccionar este instrumento. Pero la posición de esta bancada frente a Chile es votar en contra de una reforma que va contra las chilenas y chilenos.
6: El escenario que hay ahora es que el Ejecutivo contaría con 76 votos a favor, ya les comentaba que serían los 13 parlamentarios del Partido de la Gente, más el diputado Jaime Mulet, Cristian Contreras, recordemos, ex integrante de la bancada del Partido de la Gente, y también René Alinco, independiente pero cercano a la Democracia Cristiana. Con esto, la moneda no solamente alcanza a aprobar la idea de legislar, sino
1: más bien supera el umbral necesario, este margen, para poder aprobar esta mega reforma, al menos en la idea de legislar. Quedarían algunos puntos entonces pendientes que se verían durante cuando este trámite avance y pase al Senado, que sería principalmente la eliminación de la franquicia tributaria del CEMSE, que esto se tiene que modificar, así ya lo había comentado el ministro de Hacienda, Jorge Quirós, que ya no se eliminaría esta franquicia, sino más bien se presentarían indicaciones para poder modificarle, que continúe operando estas capacitaciones para los trabajadores, y también la invariabilidad tributaria, que bajaría a 20 años y no a 25, como lo había propuesto el Ejecutivo en primera instancia.
5: De esta forma terminamos la agenda económica PM de este martes, pero yo los dejo invitados a la de este miércoles, porque veremos qué es lo que pasa cuando se empiece a votar la reforma económica del gobierno. Se iba a presentar el informe de finanzas públicas, pero nuevamente fue postergado. Y también hay otras razones de importancia para que vean la agenda económica PM de este miércoles. Sigan con nosotros acá en CNN Chile.
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4: Sonríe Brasil. Festeja el fútbol. Sí, irá al Mundial 2026. Tras una ceremonia al más puro estilo brasileño, Ancelotti entregó la convocatoria de los 26 futbolistas, poniendo fin a una novela de meses, confirmando la presencia del máximo goleador en la historia de la canariña.
5: Veja o toque para Rony. Bate, Neymar. Bate pro gol. Insistiu, Neymar. Escapuliu. Bateu. Gol! Gol! Gol! Gol!
4: Será la cuarta cita mundialista de Neymar, a la que llegará con 34 años. Los últimos meses estuvo presionado por lesiones, polémicas y un duro momento con el Santos de Brasil. Pero todos lo pedían, querían su magia.
6: ¿Pensás en el Mundial?
7: Claro que sí, claro. Claro que todo jugador brasileño piensa estar ahí. Y bueno, ojalá pueda estar ahí.
4: Se especuló durante semanas. El DT jamás se sintió presionado con el tema, pero finalmente terminó por contar con la clase del 10 brasileño.
8: Hicimos la evaluación de Neymar todo año y vimos que en ese último periodo él jugó con continuidad, que mejoró su condición física y pensamos que él es un jugador importante. Él tiene el mismo papel, la misma obligación que todos los otros 25, tienen la posibilidad de jugar.
4: Y las reacciones nos hicieron esperar. Marcelo, un viejo compañero de Ney, celebró su convocatoria.
9: ¡Vamos, caray! ¡Borra! ¡Yo sabía que él iba, cara! ¡Yo falei! ¡Tirona, borra!
4: El príncipe que no quiso ser rey podrá ir por última vez en busca de su corona. El sexto mundial de Brasil.
2: Ahora sí, entonces, la celebración de lo que ha sido las últimas horas en Brasil por la convocatoria de Neymar. Y es que, claro, con 34 años y tras meses de incertidumbre con respecto a esta situación, reaccionó de esta manera a lo que fue el llamado. La pronunciación de su nombre por parte de Carlo Ancelotti, acompañado de su familia, sus seres cercanos. El video lo compartió recién el día de hoy. Ayer, al más puro estilo de Neymar, no con un comunicado, no con declaraciones, ni siquiera con un live de Instagram a los que nos tiene muy acostumbrados, sino que celebró su convocatoria con 4 comerciales publicados en su cuenta de Instagram. Claro, siempre muy presente en el mercado brasileño, utilizó su convocatoria para la publicación de algunos comerciales de las marcas que trabajan habitualmente con Neymar, que ahora con 34 años va por su 4ª Copa del Mundo, lo decíamos, el registro comercial. De esta manera entonces Neymar celebró su convocatoria. Brasil tiene nómina, cheque, estará Neymar. También Cristiano Ronaldo. 6ª Copa del Mundo para el delantero de 41 años, lejos, es verdad, de las grandes ligas, ahora en el Al-Nassr, batallando por ese título, va por lo que puede ser el único gran título que le queda pendiente. Su técnico Roberto Martínez habló acerca de la convocatoria, una que tiene, ojo, muchas, muchas estrellas. Escuchemos las declaraciones del seleccionador de Portugal.
10: Ya he hablado mucho de Cristiano Ronaldo. Cuando hablamos de Cristiano Ronaldo, hay dos jugadores, el ícono del fútbol mundial, sobre quien todos los aficionados del mundo tienen una opinión y reconocen lo que aporta al fútbol. Y luego el jugador, nuestro capitán. Nuestro capitán es exigido con los mismos estándares que los demás jugadores. Tiene la competitividad necesaria para estar en la selección nacional y, para mí, el capitán es ejemplar. Fue muy importante para ganar la Liga de Naciones y ahora queremos continuar con el mismo nivel de responsabilidad y ejemplo dentro del vestuario. Perder a Diogo Jota fue un momento inolvidable y muy difícil, pero el día siguiente trajo la responsabilidad de todos nosotros de luchar por el sueño de Diogo Jota y por el ejemplo que siempre dio con nuestra selección nacional. Así que el espíritu, la fuerza y el ejemplo de Diogo Jota son el acompañante, y serán el acompañante para siempre.
2: Qué importante la figura de Jota entonces, el fallecido delantero del Liverpool, también de la selección portuguesa, que ha servido como una fuente de inspiración para los nominados por Martínez. Una lista de 27 nombres que tiene a 4 arqueros, uno de ellos que se quedará fuera. Y el resto, defensa, volantes y delanteros, una lista plagada de estrellas. Partamos por la defensa y es que son realmente jugadores con muchos minutos en los equipos más importantes del planeta. Dalot del Manchester United, Mateus Nunes, que está jugando hasta ahora con el Manchester City, Joao Cancelo, de las grandes figuras de los últimos 6 meses del FC Barcelona, y por el otro costado Nuno Méndez, uno de los mejores en el PSG de Luis Enrique. Como si eso fuera poco, Tomás Araujo y Rubén Díaz, el primero del Benfica, el segundo del Manchester City. En la zona de volantes, las estrellas también aparecen acá con el, para muchos, mejor volante del mundo, Vitinha del PSG, acompañado también de su compañero en el elenco parisino, Joao Neves, y los jugadores de Manchester, uno del United, Bruno Fernández, y el otro del City, también jugando hasta ahora, Bernardo Silva. En delantera, no se achica tampoco esta nómina. Este Mundial, el sexto, es por lejos en el cual Cristiano Ronaldo estará mejor acompañado, y es que también aparece en la nómina Rafael Leao, gran figura del Milan, Pedro Neto del Chelsea, Joao Félix, compañero de Cristiano en el Al-Nassr, y también el propio Cristiano Ronaldo. Algunos de los nombres de esta brillante nómina de Portugal, que tendrá entonces la misión de, lo decía el técnico, en cumplir el sueño de Diogo Jota y también el sueño de un Cristiano Ronaldo que va por la última copa que le falta. Escocia también entregó su nombre. ¿Y de qué manera? Fíjese.
11: Our Scotland. You've always been an easy country to love. Wind that shapes the land. Rain that brings colour to the wild places. Hills rise like old friends, waiting to share their view. But football, that's where the heart beats loudest.
2: Con la presencia de Ewan McGregor, la gran estrella de Star Wars, así es como Escocia confirmó a sus nominados, en los que destaca Steve Clarke. El técnico en su convocatoria decidió incluir al veterano arquero Craig Gordon, arquero que tiene, fíjese, 43 años, no solamente con experiencia, sino también con estrellas. Scott McTominay, el ex Manchester United, actualmente gran figura del Napoli, el defensa Andy Robertson del Liverpool y John McGinn de Aston Villa, alguno de los convocados por Escocia para esta Copa del Mundo, donde enfrentarán a Curazao y Bolivia también, que enfrentaron en los amistosos previos a la Copa del Mundo, el 30 de mayo y el 6 de junio en fase de grupos se enfrentarán a Haití, a Marruecos y a Brasil. Nada de fácil lo que se viene entonces para Escocia. Ya, los que ya empezaron su viaje a la Copa del Mundo son los iraníes, que de manera increíble siguen trabajando, tramitando hasta el último detalle para obtener el visado y tener la tranquilidad absoluta y que sus jugadores y su delegación estarán bien en los Estados Unidos, país que albergará los 3 duelos que tiene la selección iraní. Por ahora, en Turquía, en Ankara, esperan los visados y se preparan también para lo que será al menos un duelo amistoso en las últimas jornadas. El elenco

0: que está en el grupo G y que tiene previsto debutar el 15 de junio frente a Nueva Zelanda. En Los Ángeles recibió el cariño en la Plaza Central de Teherán en su especie de despedida y ahora entrenan entonces en Turquía, algo que ya había hecho la selección en los últimos meses debido al conflicto que se está viviendo, el conflicto bélico que se está viviendo en su país. También enfrentan a Bélgica el 21 de junio y cierran la fase de grupos el 26 de junio ante Egipto en Seattle. Por ahora, amistosos en Turquía a la espera de los visados. Y nosotros en Chile a lo nuestro, el viejo y querido fútbol chileno, esa competencia centenaria que nos va a entretener mientras todos piensan en el Mundial. Un fútbol chileno que tiene una buena noticia, la valentía de las autoridades, algo que se esperaba, lo que significa el regreso de los hinchas visitantes a los duelos más lindos que tiene el balompié criollo. Los clásicos, ese que enfrenta a Colo-Colo con la U, con Universidad Católica y también el clásico universitario, cómo no, el duelo entre las universidades, que desde hace un tiempo nos habíamos mal acostumbrados a no tener hinchas visitantes en el Monumental, en el Nacional y en el San Carlos de Apoquindo, ahora en el Claro Arena. Bueno, todo eso quedará en el pasado. ¿Desde cuándo? Desde agosto. Y es que el delegado presidencial de la región metropolitana se reunió con directivos de Azul Azul, Cruzados y Blanco y Negro y se llegó a la determinación de trabajar en conjunto para permitir desde el próximo Superclásico en agosto en el Estadio Nacional, no desde el duelo del día domingo, que también es clásico. Recordemos, Católica ante Colo-Colo. Bueno, en agosto volverán los visitantes a los duelos de más alta convocatoria en nuestro país. Esto dijeron las autoridades.
1: Hemos puesto plazos durante el segundo semestre, todos los partidos de gran connotación, ¿no es cierto? Los clásicos van a volver a tener público también visitante. Es una señal clara, nos interesa justamente seguir en el camino de volver a la normalización del fútbol, Universidad de Chile Colo-Colo, en el Nacional, y ese clásico ya va a contar con la presencia del público visitante. Durante estas semanas vamos a trabajar en conjunto con los equipos distintas medidas que se van a ir adoptando, entre ellas incluso vamos a comenzar a implementar el control a través de alcotest y narcotest de manera aleatoria.
2: Más allá de que tengamos nosotros rivalidades dentro de la cancha, afuera nosotros tenemos que tener una convivencia sana. Los hinchas nuestros tenemos una rivalidad con la Universidad de Chile, tenemos una rivalidad también con la Católica y con otros equipos, pero es una rivalidad deportiva. Nosotros no la podemos hacer extensiva y no la podemos llevar al campo de juego. Así que es una responsabilidad, claro que sí, pero cuando existen las voluntades de las autoridades, de los clubes organizadores, de la NFP, de Carabineros, creo que entre todos podemos hacer un trabajo para que podamos volver a tener las dos hinchadas dentro de los estadios, que es lo que corresponde. Universidad Católica entiendo que ya tiene presentado el programa del partido del día domingo. Nosotros preguntamos si era factible poder revisar eso, cosa que pudieran estar la hinchada nuestra, pero al parecer por un tema de tiempo no va a ser posible, así que para la segunda rueda ya deberíamos estar cada uno con las hinchadas correspondientes.
3: Abiertos a esta invitación, a trabajarla con tiempo, a buscar criterios que faciliten la organización de estos partidos y que todo el mundo que trabaja en estas materias, no solamente la delegación presidencial, el club organizador, también los visitantes, Carabineros, los municipios, trabajemos por ese objetivo de que las familias sean las que predominen en los estadios del país, que no hayan incidentes al interior y tampoco al exterior de los recintos, de manera que cuidar también a nuestros vecinos, que ha sido también una premisa importante en la organización de nuestros partidos. Acogemos la invitación, vamos a trabajar en ello y creemos que es un trabajo mancomunado, no responde solamente a una buena voluntad de una o dos personas, sino que hay que tomar medidas, hay que trabajarlo a largo plazo y estamos seguros que estamos en condiciones de cumplir.
0: Reunión entre Germán Codine y los máximos representantes de los clubes grandes de nuestro país, que sirvió también para poder dialogar con Cecilia Pérez, la presidenta de Azul Azul, que tuvo una jornada intensa, no solamente por esta reunión con Codina, sino también por la intención de la Universidad de Chile, entiéndase, la Casa de Estudio, de solicitar un estudio jurídico a uno de los profesores de su Facultad de Derecho para revisar el contrato de concesión con Azul Azul, tomando en cuenta lo vivido estas últimas semanas, donde el máximo accionista de Azul Azul vio allanada su casa, continúa la investigación en su contra por el caso Sartor, y también vio allanado el Centro Deportivo Azul. En un comunicado, la Casa de Estudio planteó sus intenciones de revisar el contrato. Le preguntamos de esta situación a la Amanda Más de Azul Azul. Esto responde.
4: Nosotros compartimos con la Casa de Estudio la importancia que tiene el Club Deportivo Universidad de Chile para el país. Voy a esperar a la próxima autoridad, sea rector o rectora, para que nos podamos juntar, ver qué inconvenientes han existido con la institucionalidad y con las actuales autoridades, para ver cómo los podemos mejorar, porque lo más importante, insisto, es lo que sí compartimos, que es la historia, que son los valores y que es la importancia del Club de Fútbol Profesional Universidad de Chile.
0: De Universidad de Chile hablamos de Colo-Colo y en particular de una situación tan extraña que está viviendo su gran figura, es Arturo Vidal, quien en las últimas horas se ha visto afuera de las páginas deportivas y ha aparecido en las relacionadas con un crimen, con un robo, y es que Arturo Vidal declaró en la PDI por un robo en una casa de cambio y, según han señalado algunos medios de comunicación, devolvió hasta ahora 35 millones tras recibir parte de este dinero sustraído por un trabajador de una casa de cambio, según información de Radio Bio Bio, quien actualmente es la persona encargada de las finanzas del jugador de Colo-Colo, es hermano del trabajador apuntado por la sustracción del dinero. Se habla de un total cercano a los 50 millones. Arturo Vidal, ya tras la conversación con la Policía de Investigaciones, habría entregado devuelto 35 millones tras prestar declaración y se están realizando las gestiones para restituir la totalidad del monto, lo cual se completará este miércoles cuando pague los 15 millones restantes. El ilícito que se investiga ocurrió en enero de este año. Durante el primer mes del 2026, el dueño de esta casa de cambio se dio cuenta del robo sistemático desde una caja fuerte, cuyo monto en total alcanzaba los 50 millones entre pesos chilenos, dólares y euros. Las sospechas del empresario dueño de esta casa de cambio apuntaron a un funcionario de confianza quien, al ser consultado por esta situación, reveló que el dinero fue a parar a Arturo Vidal. Se esperan entonces la aclaración por parte del Ministerio Público y dejar en claro que hasta ahora Arturo Vidal declaró solamente en calidad de testigo y, al conocer esta situación, devolvió 35 millones y está en pos de devolver los 15 restantes para completar el monto de los 50 millones sustraídos en enero, todo a cargo de la Fiscalía Centro Norte. Particular situación. Regresemos al fútbol, a la pelota y a la competencia más importante, más linda de esta parte del planeta. Es la búsqueda, la conquista por el trofeo de los Libertadores. La Copa, la vieja y querida Copa que tiene a Coquimbo Unido como protagonista del Grupo B. ¿Por qué? Porque juega el día de hoy, recibe en el Francisco Sánchez Rumoroso a Tolima. Ambos elencos con 7 puntos. En caso de ganar, para el día de mañana, Caputo y compañía tendrán que sentarse y esperar un empate entre Universitario y Nacional. De ser así, con un duelo pendiente, ya podrían sacar pasajes a los octavos de final de la Copa. ¿Qué espera para el día de hoy a las 6 de la tarde Hernán Caputo? Revisemos sus declaraciones.
5: Enfrentamos a un gran rival, sabemos por dónde atacan, en su lado por López, Arrieta, principalmente mucho más por López, por la banda derecha. Pero es un equipo asociativo que lo ha mostrado en casi todos los partidos que ha jugado. Buscaremos seguir en nuestra alza futbolística colectiva y sabemos que es un partido muy importante. Siempre son importantes todos los partidos, ¿no? Pero sabemos que es un partido importante porque se empiezan a definir todos los grupos o los torneos donde estamos compitiendo y nosotros queremos ser parte de eso.
0: Con la ilusión entonces, desde el puerto de Coquimbo nos vamos a una breve pausa, no se vaya que ya regresamos con más CNN Deportes.
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13: No todos los minerales se extraen de las profundidades de la corteza terrestre. Existen más de 400 que han llegado en meteoritos. Estos son fragmentos rocosos de asteroides o planetas desaparecidos que vagan por el espacio exterior y caen a la Tierra desintegrados. Al año, cerca de 17.000 meteoritos impactan nuestro planeta y el análisis de sus minerales arroja importantes datos sobre su origen. Hace 2 años se encontró un mineral que no estaba en los registros geológicos. Fue bautizado como edscotita. Está compuesto por una mezcla de hierro y carbono y su formación indica que sería parte de un pequeño planeta. La caída de un meteorito debe informarse siempre a las autoridades, porque además de ser parte del patrimonio de un país, puede aportar valiosa información sobre nuestro planeta y el universo.
0: En Europa, en el viejo continente, se están definiendo las diversas competencias. Una de ellas, la Premier League, que tiene al Arsenal saboreándose lo que puede ser su primer título de Premier en muchos, muchos años. Tanto así que el Manchester City a esta hora está cayendo frente al Bournemouth, lo cual deja al equipo inglés a las puertas del título. Mientras el City, el equipo de Guardiola, lamenta lo que a todo apunta, ¿no?, a ser los últimos duelos del técnico español a cargo de la escuadra Citizens. En 10 años ha cambiado para siempre la historia de este equipo, en un camino que comenzó, permítanme decirlo, con Pellegrini primero, ¿no?, sentando las bases. Luego Guardiola supo ser dominador absoluto de Premier y también incluso conquistar la Champions. Maresca sería su reemplazante, el italiano ex técnico del Chelsea. Le preguntaron de esta situación a Guardiola, ¿qué ha dicho? Esperando aún sus declaraciones tras el partido frente al Bournemouth, esto fue lo que señaló con respecto a su contrato y su posibilidad de salir.
14: Lo importante en nuestras vidas es cuando miras atrás y puedes hacerlo con una gran sonrisa. Eso está bien. Y Bernardo Silva puede sentir eso y John Stones puede sentirlo. Hablamos de eso estos últimos días y dijimos que habíamos dejado, ya sabes, un gran legado. Eso es lo más importante en la vida. Y pase lo que pase en esta última parte de la temporada. Y cuando extendí mi contrato unos años más, después de eso miraba atrás y decía lo bien que ha sido todo este tiempo aquí. Eso es lo más importante con diferencia. Y estoy bastante seguro de que la mayoría de la gente cree que este tiempo juntos ha sido así. Podemos sentirlo.
0: Llama la atención la salida de Pep Guardiola y puede ser una de las razones, además de la salida de figuras como Stones, como Bernardo Silva, que existen 115 cargos de investigación por parte de las autoridades del fútbol inglés en contra del Manchester City. Es que son muy severos en la Premier League, en el ascenso inglés. Si no, pregúntenle al Southampton, equipo el cual fue eliminado de la posibilidad de disputar las semifinales por el ascenso por un caso de espionaje. De esta manera se termina el sueño de Premier League para Ben Brereton. Y es que el Southampton, pese a no contar con el chileno en la última temporada, estaba a préstamo en el Derby County, es el club dueño de su pase. ¿Qué pasó? ¿Por qué está fuera entonces el elenco en esta final por el ascenso? Y es que en semifinales se enfrentó el Southampton, al Middlesbrough. Y uno de los colaboradores de este primer equipo fue visto espiando con un celular el centro de entrenamiento del Middlesbrough. Se hizo la denuncia, pese a que en cancha ganó el Southampton, se realizó el duelo y finalmente la investigación determinó que eran culpables de espionaje y por lo mismo eliminados de cualquier posibilidad de ascender a la Premier League en una situación investigada bastante rápido. El 7 de mayo el Middlesbrough presentó la queja formal, el 9 de mayo se dio el duelo entre ambas instituciones y ahora, pasados unos días, este 19, conocimos que el Southampton es declarado culpable y expulsado y que el Hull City y Middlesbrough se disputarán la última plaza del ascenso a la Premier League 2026-2027. Buenas noticias del tenis de Roland Garros, las qualis, este torneo que empieza para muchos la próxima semana y que tiene las clasificatorias a un chileno, eliminando nada menos que a un local. Es que Harold Mayotte, el francés, cayó frente a Marcelo Tomás Barrios Vera, el número 135 del planeta, hizo respetar su ranking frente al 217 del mundo y se impuso en primera instancia por 6-4 y en segunda se vio caer por 6-1. Todo se determinó en la tercera donde Tommy aprovechó su servicio y concretando un quiebre en el penúltimo game logró imponerse por 6-3 para quedarse con el partido. De esta manera, Marcelo Tomás Barros Vera sigue en carrera por ingresar al cuadro principal del Grand Slam parisino. El chillanejo disputará el día de mañana la segunda ronda de la quali en larga, donde se medirá contra el ganador del duelo entre el local Lucas Pavlovic, número 240 del mundo, y el británico Harry Vendelken, número 228. También en el tenis, y aunque todos están pensando en Roland Garros, ya hay noticias y una baja importante para Wimbledon, y es que Carlos Alcaraz, quien fue finalista en la temporada 2025, anunció que no estará en el Grand Slam sobre pasto. A través de sus redes sociales señaló que su recuperación va por buen camino y que se siente mucho mejor, pero desgraciadamente aún no estoy listo para poder jugar y por eso tengo que renunciar a la gira de hierba en Queens, donde, ojo, el año pasado fue campeón, y Wimbledon, donde defendía también muchos, muchos puntos. Son dos torneos realmente especiales para mí, señaló el hispano, y los echaré mucho de menos. Seguimos trabajando para volver lo antes posible. Con este anuncio, Jannik Sinner, número uno del planeta, se perfila aún más como candidato al título en Wimbledon, mientras que a Novak Djokovic se le baja también uno de sus rivales directos por el trofeo en el césped británico, en lo que aparece, ¿no?, como una de las últimas posibilidades de Novak Djokovic de seguir sumando Grand Slam. Alcaraz no compite desde la segunda semana de abril, cuando se lesionó en la primera ronda del ATP 500 de Barcelona. Ya se perdió además Madrid, Roma y Roland Garros, que comienza la próxima semana. Malas noticias entonces para Carlitos Alcaraz y en general para los fanáticos del tenis, que tienen un panorama de aquellos. Y es que Netflix se ha enamorado cada vez más de las historias de los deportistas, y en este caso, una serie documental de una leyenda del tenis. Rafa Nadal tiene su estreno el próximo 29 de mayo. Un adelanto, revisémoslo.
15: Estoy aquí para comunicaros algo que llevo tiempo imaginando y pensando. Todo tiene un principio y un final.
16: Es difícil, ¿eh? Pero es el momento.
17: Rafa Nadal vuelve a las pistas la primera semana del año 2024.
18: Año y medio sin ganar un título. Número 652 del mundo, casi 38 años.
15: Desde pequeño me gustaban las cosas que eran difíciles. Porque yo fui educado por mi tío Tony así.
19: Yo nunca le dije a Rafael que sería fácil. Pero él se acostumbró a sufrir.
0: Serie dirigida por el estadounidense Zach Heinserling y producida por Skydance Sports. Tiene 4 capítulos que recorren la extraordinaria trayectoria del tenista español, combinando testimonios de quienes mejor lo conocen dentro y fuera de la pista, con momentos, algunos inéditos, que revelan lo que hay detrás de la leyenda, en particular siguiendo también lo que fueron las últimas semanas antes de su retiro. Cuenta con la participación de figuras como, prepárese, Roger Federer, John McEnroe y Novak Djokovic, quienes incluso aparecen en el tráiler y ofrecen un acceso exclusivo al campeón, su familia y su círculo más cercano desde sus inicios, con apenas 3 años, hasta sus últimas semanas de competición en 2024. con ese gran panorama, la leyenda de Rafa Nadal, cerramos esta edición de CNN Deportes. Mi invitación es a mantenerse en la pantalla de CNN Chile siempre. Que esté bien, nos vemos. Chao, chao.

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4: Buenas noches, bienvenidos y bienvenidas a CNN Tiempo de día martes en una semana especial. Más adelante les voy a contar sobre las temperaturas, la evolución de las mínimas y las máximas, pensando en que tenemos por delante una semana especial con feriado el día jueves y así puedan planificarse. Ya vamos a estar con eso y antes de ir al pronóstico, quiero hablar del siguiente tema que tiene que ver con el sol de medianoche en Alaska, 84 días sin oscuridad. El pasado domingo 10 de mayo, la ciudad de Utqiagvik, en Alaska, vivió su último amanecer convencional y no volverá a ver una puesta de sol hasta el próximo 2 de agosto. Durante este periodo, los residentes y visitantes van a experimentar 84 días consecutivos de luz solar las 24 horas del día, un fenómeno natural conocido como el sol de medianoche. Este evento ocurre durante los meses de verano en el círculo polar ártico debido a la inclinación de la Tierra que mantiene al sol siempre por encima del horizonte en estas latitudes. Fíjense ustedes que registros del Servicio Nacional de Meteorología muestran cómo el sol realiza un recorrido donde apenas roza el horizonte alrededor de la 1.48 AM para luego volver a ascender sin llegar a desaparecer. Este espectáculo, que transforma radicalmente el ritmo de vida y el paisaje, es uno de los atractivos turísticos más impresionantes de la región ártica. Bueno, y vamos a seguir avanzando y a esta hora quiero proponer un tema de conversación que se focaliza en lo que vamos a ver a continuación en la imagen, el desierto y una especie en particular. Me refiero a la especie Copiapoa, que está actualmente clasificada dentro de lo que se conoce como una amenaza, una lista roja de la UICN, que es la Unión Internacional para la Conservación de la Naturaleza. Esto refleja un escenario crítico para estos cactus endémicos del desierto de Atacama. Aunque están adaptados a condiciones extremas, hoy enfrentan cambios acelerados en su entorno. ¿Cuáles son esos cambios? Bueno, lo vamos a conversar a esta hora en CNN Tiempo. Y lo vamos a hacer, ya lo vemos en la pantalla, con el doctor Pablo Guerrero, investigador del Instituto de Ecología y Biodiversidad y además participante muy activo en el programa XPP Copiapoa. Doctor Pablo Guerrero, gracias por su tiempo. Muy buenas noches.
5: Muy buenas noches. Gracias a ustedes por la invitación.
4: Lo primero que quisiera preguntarle, Pablo, ¿cuáles son estas especies en concreto cuando hablamos de Copiapoa? ¿A qué nos referimos en concreto?
5: Nos referimos específicamente a un género de cactáceas que son 32 especies, es decir, es un grupo bastante rico en su diversidad biológica y tiene una distribución más o menos desde Tocopilla hasta el sur de Coquimbo. Mire. Y son hartas especies, sí.
4: Sí, ¿y qué rol cumplen dentro de todo el ecosistema del desierto, particularmente focalizándonos en el territorio que usted señalaba anteriormente?
5: La verdad es que cumple muchísimos roles. Uno de los roles principales es ser un recurso no solo para los humanos en términos de generar un atractivo para el turismo, por ejemplo, la zona del desierto florido, pero también son recursos muy relevantes para una gran variedad de fauna como guanacos, aves, reptiles. Entonces,

0: tiene un rol ecosistémico muy relevante.
1: ¿Y por qué hablamos, lo decíamos en la introducción, de que hoy enfrentan un escenario crítico? Porque uno tendería a pensar que este tipo de especies, por el lugar donde están, ya están acostumbradas a, comillas, escenarios más críticos. ¿Qué está pasando? Sí. ¿Por qué están dentro de esta denominada lista roja?
0: La verdad es que son varios factores que están generando la situación de amenaza. Es verdad que son especies que están muy adaptadas a las condiciones extremas del desierto hiperárido de Atacama, pero a su vez, al vivir ahí, viven una situación como de margen de sobrevivencia, donde pequeños cambios son muy relevantes para la reproducción y la sobrevivencia de estas especies. Además, los humanos, por nuestro accionar, ¿cierto?, modificamos el paisaje y podemos generar también cambios en la calidad del hábitat o también impactos muy directos como es la extracción ilegal de estas plantas.
1: Mire, ese es un punto súper relevante, ya lo vamos a abordar, pero focalicémonos primero en los factores naturales o en factores que genera, por ejemplo, el clima cambiante, tal vez en este territorio del país, o un factor que pueda tener que ver también con climatología propiamente tal. ¿Cuáles son esos factores del entorno? Y luego profundicemos, doctor Guerrero, también en los factores humanos. Comencemos con el entorno.
0: El entorno es muy interesante, como decía recién, es un entorno que es muy vulnerable a cualquier oscilación, incluso global. Cualquier cambio global tiene un impacto local muy agudo y muy fuerte. Son especies que viven en el margen de la sobrevivencia, donde, por ejemplo, la neblina costera, llamada Camanchaca, tiene un efecto muy importante en la sobrevivencia y el reclutamiento de estas plantas. Cualquier cambio de ello genera un impacto muy importante en la población.
1: Mira, acá yo pude anotar rápidamente un resumen de lo que usted señalaba recién cuando hablamos del entorno. Podríamos entonces concluir en esta primera parte de la conversación que parte del escenario crítico o parte de las razones que justifican esta denominada lista roja cuando hablamos del entorno son disminución de las precipitaciones, alteración de la Camanchaca, clave para la hidratación de esta especie, que están afectando directamente la supervivencia, aumentando la mortalidad de plántulas y ejemplares adultos. A esto se suma, y aquí nos vamos al factor humano, tráfico ilegal y fragmentación del hábitat. Quiero que profundicemos ahora cuál es la responsabilidad de nosotros, de los humanos, para que esta especie esté dentro de la denominada lista roja. ¿Hablamos derechamente de contrabando, doctor Guerrero? ¿O qué pasa, por ejemplo, con los proyectos como la construcción de una carretera o grandes faenas que se desarrollan en el norte de nuestro país?
0: Exacto. Bueno, las obras civiles, al modificar el paisaje, genera un deterioro en la calidad de los hábitats, pudiendo incluso llegar a la completa destrucción de un hábitat. Muchas de estas especies poseen distribuciones muy acotadas, algunas viven solo en una quebrada, en una cima de un cerro, y por lo tanto son vulnerables a cualquier cambio de ese hábitat, inmediatamente puede generar una extinción de la especie. Y también hay otros factores que tienen que ver con la extracción ilegal, como comentábamos, que puede ser bastante dañino porque es muy dirigido. Y no, normalmente hay mayor presión sobre aquellas especies que están más amenazadas, las que son más raras, poco conocidas, son las que tienen un mayor valor comercial en el mercado ilícito. Hay que pensar que estas son verdaderas mafias que organizan la extracción, el traslado a otros países y una venta ilegal, sin regulación clara y permisos.
1: ¿Y qué tan masificado está ese mercado ilícito?
0: Como es un mercado negro, es difícil tener una cuantificación precisa de la magnitud, pero con los datos que nosotros tenemos, creemos que estamos observando la punta de un iceberg, en el sentido de que al año son entre 3 a 5 decomisos que se realiza por parte de Frontera, la Policía de Chile o incluso la Interpol, y la magnitud puede ser de incluso de miles de individuos que se encuentran en otros países y realmente aparece como recolectados y traficados distintas especies, aquellas que están más amenazadas, entonces genera un tremendo perjuicio sobre la persistencia de estas especies.
1: Bueno, vamos, hecho el contexto, vamos a las iniciativas que buscan revertir esta situación. En ese sentido, quiero preguntarle por XPP Copiapoa, usted me dice si se pronuncia de otra manera, ¿cómo aborda el problema? ¿Cuál es el gran objetivo para hacer frente a todo lo que ya relatábamos anteriormente?
0: Claro, como hemos conversado, las amenazas son diversas y además actúan de manera sinérgica entre ellas. Por lo tanto, lograr resolver y responder a esta crisis de biodiversidad es bastante complejo. Y para ello tenemos este enfoque que es del XPP, que está muy bien pronunciado, así se dice.
1: Muy bien, perfecto.
0: Que tiene un aporte, digamos, un enfoque integrado, ¿ya? Esa es una de las virtudes, que no es solo un único sector que está abordando esto, sino que es una combinación de academia, sector público y privado, donde realizamos investigación, pero también buscamos entregar a través de lo que surge desde la investigación científica más dura, ¿cierto?, con mucho dato, entregar soluciones, ¿ya? Porque no solo nos quedamos con el diagnóstico, sino que buscamos respuestas a través de restauración, propagación de plantas y también algo que es totalmente muy importante, un trabajo territorial con las comunidades, porque las comunidades se identifican con estas plantas.
1: Eso le quería preguntar, ¿qué plazos han establecido? ¿Cuál es el compromiso de la autoridad, de la academia? ¿Cómo hacer parte a las comunidades también en esta gran misión que me imagino es de largo plazo?
0: Exacto. Poder revertir estos escenarios son bastante complejos y por lo mismo requieren un plazo importante. Sin embargo, nosotros nos hemos propuesto encontrar soluciones rápidas en el sentido de que sean concretas y que apunten directamente a los cuellos de botella que perjudican las dinámicas poblacionales de estas especies. Hay mucho interés en esto porque son muchas especies. El norte costero de nuestro país, ¿cierto? Nuestra zona desértica, hay una enorme identificación de las personas con estas plantas, ¿no? Muchas de ellas no se visualizan viviendo en sus comunidades sin estas plantas porque es parte muy esencial de las comunidades. Y por lo mismo también las autoridades, sobre todo a nivel regional, tienen un altísimo interés, ¿ya? Chile tiene compromisos internacionales para resguardar la biodiversidad y a nivel regional, como se sabe que es un patrimonio fundamental para la identidad de estas comunidades, es necesario protegerlo y evitar que se extinga, porque hay que pensar que la extinción es algo que es muy difícil de revertir. Nosotros ahora vemos que están amenazadas y que podemos actuar, pero una vez que se extinguen, revertir es muy complicado.
1: ¿Y ese interés que han manifestado las autoridades es algo que se ha mantenido independiente de la administración que esté liderando una determinada repartición?
0: Claro, en este caso nosotros trabajamos sobre todo con el personal técnico de los ministerios y de las seremías que tienen un altísimo interés. A nivel de gobierno central probablemente no ha pasado el suficiente tiempo para tener un diagnóstico claro de cómo se comprometen a estas actividades, pero yo prefiero ser optimista en ese sentido porque como es parte de nuestra identidad nacional...
1: Obvio, es parte de la identidad del norte del país.
0: Claro, vería muy extraño que no hubiese un interés. Porque
1: ¿y con
0: justamente
1: qué ministerio particularmente, medio ambiente, ciencias, con qué ministerio trabajan?
0: Sí, bueno, la investigación científica es fuertemente apoyada a través del proyecto FONDECID, a través del Fondo Basal también del Ministerio de Ciencias y también en el sentido ya la bajada territorial con el Ministerio de Medio Ambiente y fuertemente con CONAF y creo que también con el nuevo sistema SBAP, ¿no? que está recientemente inaugurado.
1: Perfecto, entonces deducimos de sus palabras que los canales de comunicación con la autoridad se mantienen abiertos, como señalaba anteriormente. ¿Cómo podemos conocer más sobre XPP Copiapoa?
0: Tenemos nuestra página web, perfecto, que es www.xppcopiapoa.cl. Ahí tenemos bastante información y vamos a seguir actualizando constantemente y también tenemos una cuenta en Instagram, @xppcopiapoa.
1: Perfecto, para que puedan conocer más sobre la importancia de esta especie en el desierto, en el ecosistema y en todo lo que sucede en el norte de nuestro país. Usted nos definía anteriormente el territorio, la segmentación geográfica que es ocupada por esta especie que la podríamos calificar como verdaderos fósiles vivientes del desierto de nuestro país. Lo último que quisiera preguntarle, doctor Guerrero, en su experiencia y considerando también realidades que se viven en nuestro diverso país, consideremos también, por ejemplo, las especies que habitan el centro sur, bueno, la Patagonia, para qué decir. ¿El modelo que ustedes están llevando adelante con XPP Copiapoa eventualmente podría llegar a replicarse a otras zonas de nuestro Chile en otros escenarios críticos que puedan estar enfrentando otras especies?
0: Eso es totalmente factible y es lo que buscamos, porque una de las virtudes, como mencionaba, es el enfoque integrado, ¿no? Poder hacer consorcios entre la investigación científica por parte de la academia, pero también con un trabajo muy cercano y muy estrecho con el sector público y privado. Y esa es la esencia de lo que nosotros buscamos en nuestro plan.
1: Ya, pues lo vamos a dejar invitados entonces a una próxima edición de CNN Tiempo, cuando ya tengan resultados que mostrarnos y nos vaya contando si la comunicación ha sido fluida entre todos los actores que están involucrados. Usted lo decía, la academia, con las autoridades, una conexión fundamental, pero también las comunidades que habitan los alrededores y todas las localidades que están en el norte grande de nuestro Chile. Le quiero agradecer, hemos hablado con el doctor Pablo Guerrero, investigador del Instituto de Ecología y Biodiversidad y además participante en el programa XPP Copiapoa. Doctor Guerrero, gracias otra vez, que tenga buenas noches.
0: Muy buenas noches, que esté muy bien.
1: Que esté muy bien, muchas gracias. Bueno, y a esta hora nos vamos a ir a la pausa en CNN Tiempo. Les agradezco que permanezcan allí. Al regreso vamos a revisar las temperaturas en todo nuestro país para que puedan planificarse. Ya estamos de vuelta.

0: ¿Cuáles son los mejores centros de salud en el mundo? ¿Dónde están y qué hace que sean los mejores? Esa es la pregunta que World Best Hospitals busca resolver a través de una metodología que incluye análisis de datos sobre la experiencia de los pacientes y una encuesta online de más de 100.000 expertos. El ranking catalogó a los 250 mejores centros de salud en el mundo. Y Clínica Alemana fue la mejor posicionada a nivel nacional.
1: El reconocimiento motivo de profundo agradecimiento, pero también de responsabilidad. ¿En qué sentido? Responsabilidad de seguir haciendo las cosas bien y mejor, de ser un aporte en salud de punta.
0: Fueron más de 2.500 centros de salud que fueron estudiados.
1: Siempre hay instituciones que lo hacen mejor que uno. Y estos rankings aquí apuntan a mirar a aquellos que lo que hacen mejor que nosotros y nos empujan como institución, pero creo que también nos hacen bien como país.
0: Reconocimiento mundial y que deja a nuestro país a la par con las mejores clínicas y en donde Clínica Alemana se ha destacado como la mejor a nivel nacional y entre las mejores del mundo.
2: El norte de Chile, Bolivia y Argentina conforman el triángulo de las reservas más grandes de litio y solo nuestro país tiene cerca del 51% del mineral del mundo. Este metal blanco y blando se encuentra en la naturaleza en ambientes evaporíticos, pedazos de mar que quedaron en medio de la tierra, más conocidos como salares. También está presente en roca dura de magma cristalizado y en rocas sedimentarias. En Chile es extraído desde los salares, principalmente el de Atacama, y sometido a un proceso de evaporación que demora desde 18 meses a 2 años. Luego es purificado y tratado para su utilización. Uno de sus usos más importantes es en baterías recargables de vehículos eléctricos, paneles solares, en la construcción de naves espaciales y submarinos. En nuestra vida cotidiana está presente en computadores portátiles, celulares y cámaras digitales. Por sus diversos usos, en tecnología es conocido como el mineral del futuro.
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8: Ya de vuelta en esta noche de CNN Tiempo, lo prometido es deuda. Vamos inmediatamente con la revisión del pronóstico en todo nuestro país. Y para ello la pantalla interactiva tiene toda la información. Zona norte de nuestro Chile, a propósito de la entrevista que tuvimos en el bloque anterior. 19 y 22 en el caso de Arica, poca oscilación térmica entre las primeras horas del día y la máxima que se va a alcanzar la tarde de este día miércoles 20 de mayo. Ya entramos a la recta final del quinto mes de 2026. 21 en Iquique, variando a nubosidad parcial en algunos momentos, pero lo cierto es que las nubes van a predominar con fuerza, sobre todo las primeras horas de una nueva mitad de semana. Vamos a Antofagasta, 14 y 17, con cielo cubierto durante la mañana, variando a cielo nublado. ¿En qué se traduce eso? Que la mañana será más bien gris, se agrega a ello la Camanchaca, y hacia la tarde aclara un poco, se lo digo en términos coloquiales, pero las nubes no se irán por completo. Copiapó va a llenar, cielo cubierto, variando a nubosidad parcial, eso durante la mañana, y en la tarde permanece la nubosidad parcial, máxima de 17 grados. Baja la temperatura en Vallenar, 18 podrían alcanzar en el caso de Copiapó. En general, toda esa zona del denominado norte chico de nuestro país va a experimentar una baja en las temperaturas máximas. Las nubes se quedan también por la costa de Atacama y en la costa de Coquimbo, que la verdad han sido una constante de los últimos días. La temperatura será baja mañana en las playas de la ciudad de La Serena, donde también tiende a bajar la temperatura, no tanto como en la costa, pero igual se va a vivir una disminución en las máximas, es en la zona interior de la región de Coquimbo. Vamos al centro de nuestro país, en la región de Valparaíso, la región de O'Higgins, Maule, Ñuble y Bío Bío, lo desplegamos inmediatamente gracias a nuestra pantalla interactiva. Vamos a los Andes también con disminución de temperatura. Si el día de hoy estuvieron en 26 o 27 grados, mañana serán 25 y el concepto meteorológico que va a predominar es la nubosidad parcial. En la mañana, variando a cielo nublado hacia la tarde, pasará algo similar por el interior de la región de Valparaíso, con una máxima más baja en comparación a los Andes. Me refiero, por ejemplo, que en Quillota o en Limache podrían estar en 22 o 23. Y en el caso del puerto de Valparaíso, nos vamos a la playa. Atención, cielo cubierto y llovizna para el puerto. Pasará algo similar en Viña del Mar, con mayor fuerza la llovizna en el Cerro Playa Ancha, el último de los cerros en la ciudad de Valparaíso. La máxima, 13 grados para la ciudad puerto, 14 en Viña del Mar y podrían ser entre 12 y 13 en el otro puerto de la región de Valparaíso. Me refiero a San Antonio, también con predominio de nubes. En el caso de Pichilemu, nubes también para mañana, y hacia Rancagua, zona interior de la región de O'Higgins, cielo despejado pero bajas temperaturas, sobre todo en la mañana. 4 a 5 grados de mínima para la capital regional, Rancagua, y la mínima podría estar, atención, entre 2 y 3 grados en comunas como Machalí, más hacia la cordillera de la región de O'Higgins. Maule, Ñuble y Biobío, temperaturas por debajo del umbral de los 20 grados, a excepción de Los Ángeles, y una mañana fría, sobre todo en Chillán y en Los Ángeles. Bueno, y del centro sur de nuestro país nos vamos más acá. El sur de Chile lo desplegamos inmediatamente en nuestro mapa interactivo. Llegamos a la región de la Araucanía, también a la región de los ríos, los lagos y la Patagonia. Vamos allá, Temuco, cielo despejado, mañana fría, tarde más templada. La temperatura se mantendrá similar el día jueves feriado, pero tiende a bajar hacia el fin de semana que tenemos por delante. En el caso de Valdivia, luego de varios días por sobre el umbral de los 20, pero permanece la sensación térmica y una mínima muy baja en Valdivia y los alrededores. Puerto Montt, Puerto Varas, los lagos en general, con cielo parcial, algo de neblina para comenzar la jornada y se despeja hacia la tarde del día de mañana. Y en Puerto Aysén, cerca del punto de congelación, casi rozando la proyección de la matinal. Serán muy frías las primeras horas de este miércoles en Puerto Aysén, con cielo despejado y una máxima de 15. Se aleja, al menos el día de mañana, prácticamente en todo el Chile continental, la posibilidad de precipitaciones, al menos en las ciudades más pobladas, porque hacia cordillera podría haber algunas novedades. En el caso de la región de Magallanes, Punta Arenas, Puerto Natales, en la mañana con cielo nublado y neblina, variando a nubosidad parcial. Así va a permanecer durante la tarde. Una tarde fría, 8 a 9 grados. La máxima, de hecho, podría ser solo de 7 en el Parque Nacional Torres del Paine, con mayor proyección de viento. Y en Tierra del Fuego, estamos hablando de cielo nublado en la mañana, variando a nubosidad parcial, con una máxima entre los 10 y los 11 grados en ciudades como Puerto Williams. Chile insular, vamos al archipiélago de Juan Fernández, a la Polinesia chilena y, como siempre, el territorio antártico chileno. Aquí está la proyección, se quedan las nubes en el archipiélago de Juan Fernández. De hecho, hay posibilidad de llovizna durante las primeras horas del día. Hacia la tarde, cielo cubierto. Rapa Nui, nubosidad parcial, ocasionalmente nublado, chubascos aislados, con viento entre 25 y 40 kilómetros por hora. Y el territorio antártico chileno, temperaturas bajo cero y los siguientes conceptos que van a predominar. Cielo cubierto y niebla, no se descartan algunas precipitaciones. Y del Chile insular a nuestra capital. ¿Saben cuánto fue la mínima el día de hoy en la comuna de Pudahuel, que ha tenido las mínimas regionales de los últimos días? Un grado sintieron en Pudahuel. Ahí experimentaron mucho frío durante las primeras horas de este día martes hacia el poniente de nuestra capital. Mañana tiende a subir la temperatura mínima un poco, pero la sensación térmica permanece baja, con algo de nubosidad para comenzar el día, pero luego cielo despejado prácticamente en todo el territorio metropolitano, como vemos en el mapa de nuestra capital. La máxima para mañana tiende a la baja. El día de hoy llegamos a 24, 25, incluso 26 en algunas comunas, sobre todo hacia el norte de la capital. Mañana bajamos a 22 por acá y a 23 hacia el norte de la región metropolitana. ¿Qué pasa el jueves? Feriado, muy esperado, ¿verdad? Bueno, hagamos la proyección. Aquí está la tabla de CNN Tiempo. Antes de finalizar el capítulo, nos vamos al jueves feriado, baja la máxima, pero se queda el cielo despejado. Sube el viernes, baja el sábado, ojo el sábado, abrigarse. Sube levemente el día domingo y sube el próximo lunes solo a 20 grados con mayor presencia de nubes. Todavía no vemos en el horizonte, en el satélite meteorológico, la posibilidad o más bien el regreso de precipitaciones a nuestra capital. Cualquier novedad se las vamos a ir contando con anticipación, por supuesto, para que puedan prepararse. Gracias por estar ahí, que tengan una tremenda noche y nos vamos a encontrar el día de mañana, como siempre, en CNN Chile. Que descansen.
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1: El cachipún, la escondida, la pinta, el tombo, el zoo. Cada cierto tiempo recordamos historias de la niñez en las que jugar era la ocupación del día y atesoramos esas memorias como si el juego fuera algo exclusivamente reservado para niños. La verdad es que el juego, además de ser una gran herramienta de aprendizaje, es un espacio perfecto para encontrarnos con el otro. Es la simulación de eventos, de contextos y realidades la que permite desarrollar y ejercitar nuevas capacidades que en otras circunstancias podrían parecernos riesgosas e incluso adquirir herramientas de lógica y estrategia para una difícil tarea del mundo de hoy, la resolución de conflictos. De hecho, estudios científicos establecen que el juego simbólico, en el que se adoptan roles y crean situaciones imaginarias, ayuda a desarrollar la creatividad, la flexibilidad cognitiva y la capacidad para enfrentar situaciones adversas. Además, en espacios de trabajo, potencia la cohesión grupal y el trabajo en equipo. Ayuda a entrenar las habilidades sociales en las personas menos acostumbradas a comunicarse y contribuye a derribar prejuicios en condiciones de igualdad de oportunidades. Ya sabes, la piedra angular que nos permitirá seguir evolucionando y proyectarnos hacia el futuro podría estar más cerca de lo que crees. En una consola, al aire libre, con cartas o tableros, juntarse a jugar es mucho más que una cosa de niños.
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1: Hemos escrito las mejores historias, compartido el conocimiento para enviar a los humanos a la luna o construir los monumentos más bellos de la Tierra gracias al lenguaje. Es una herramienta de creación para el desarrollo de nuestra sociedad, pero también un arma de doble filo. Con él somos capaces de esparcir el odio, de forjar palabra a palabra la distancia con el otro y de destruir nuestros mayores logros. Según la UNESCO, los discursos de odio atacan la inclusión, esparcen la violencia y disminuyen la tolerancia, deshumanizan al otro y debilitan la cohesión social. El mismo organismo ha manifestado su preocupación por el aumento de estos discursos en redes sociales y fuera de ellas. ¿Cómo podemos evitar el odio? La primera recomendación es tomar conciencia del poder de las palabras y analizar lo que decimos para luego decidir si estamos aportando al problema. No aceptes el uso de este tipo de lenguaje en tu entorno y recuerda a otros que siempre estamos hablando de personas. Cuida no pisar el palito del odio y contagia a otros de empatía, cuidado y amor para retejer palabra a palabra lo que el odio rompió.
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1: Hemos escrito las mejores historias, compartido el conocimiento para enviar a los humanos a la luna o construir los monumentos más bellos de la Tierra gracias al lenguaje. Es una herramienta de creación para el desarrollo de nuestra sociedad, pero también un arma de doble filo. Con él somos capaces de esparcir el odio, de forjar palabra a palabra la distancia con el otro y de destruir nuestros mayores logros. Según la UNESCO, los discursos de odio atacan la inclusión, esparcen la violencia y disminuyen la tolerancia, deshumanizan al otro y debilitan la cohesión social. El mismo organismo ha manifestado su preocupación por el aumento de estos discursos en redes sociales y fuera de ellas. ¿Cómo podemos evitar el odio? La primera recomendación es tomar conciencia del poder de las palabras y analizar lo que decimos para luego decidir si estamos aportando al problema. No aceptes el uso de este tipo de lenguaje en tu entorno y recuerda a otros que siempre estamos hablando de personas. Cuida no pisar el palito del odio y contagia a otros de empatía, cuidado y amor para retejer palabra a palabra lo que el odio rompió.
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3: Hola, ¿cómo están? Bienvenidos a Pares Impares. Hoy queremos partir este programa compartiendo con ustedes una carta que sentimos que habla por nosotros. Dice: señor director, soy profesor de lenguaje en un colegio de Pedro Aguirre Cerda. Me apasiona educar y creo profundamente en lo que hago, pero cada vez se me hace más difícil sostener lo que intento enseñar. No porque no quiera, sino porque siento que me estoy quedando sin referentes. Y ahí me surge la pregunta: ¿de dónde me agarro? ¿Cómo le explico a mis estudiantes la importancia del respeto, de la empatía, de escuchar al otro, si ven todos los días que quienes más poder tienen hacen exactamente lo contrario? Hoy vemos autoridades tratándose de formas que, si ocurrieran en un colegio, tendrían consecuencias. Estamos perdiendo mínimos que, al parecer, ya a nadie le importan. Estamos normalizando estilos agresivos, personas con poder gritando, usando improperios, pasando por encima del resto. Y lo más preocupante es que no es solo el hecho en sí, sino cómo todo esto se vuelve un paisaje. Genera ruido un rato, pero después seguimos como si nada. El mensaje que queda es peligroso. Parece que el que grita más fuerte gana, que el que humilla tiene más tribuna. Y eso, querámoslo o no, baja a las salas de clase, a los recreos y a cómo los estudiantes aprenden a relacionarse. No quiero enseñarles a ser cínicos ni a actuar como si no pasara nada. Quiero enseñarles a dialogar, a escuchar, a no construir desde el odio. Pero cuesta cuando el mensaje de afuera es completamente distinto. No basta con pedirle a la escuela que enseñe valores, también hay que vivirlos. No podemos pedir a las aulas que no tengan violencia cuando afuera el grito se vuelve argumento y la descalificación una forma de diálogo. Y esto también es responsabilidad de la clase política, la que tiene que dejar de mirarse entre ella y empezar a mirar a quienes realmente los necesitan. Porque quienes están aprendiendo de todo son los estudiantes y con eso no deberíamos estar jugando. Esta es una carta de Elbert Donoso, un profesor de lenguaje, que ha dicho lo que todos pensamos y vale la pena que llegue bien lejos. Bienvenidos a Pares Impares. Y por eso queremos contarles la siguiente historia, porque la política es una arena que ya sabemos está por lo menos desgastada. Sin embargo, hay formas en que podríamos literalmente dar herramientas a los nuevos líderes que repiensen cómo se puede gobernar y encuentren mecanismos que apunten realmente a la construcción de una sociedad mucho más unida, que tenga más cohesión social. Esta es una iniciativa de Más para Chile que, a través de su Escuela de Liderazgo Democrático, está tratando de que esto ocurra. Miranda Spe conoció a los primeros egresados y nos cuenta la experiencia a continuación.
4: La democracia es algo que se construye y sostiene a través de la ciudadanía, las organizaciones sociales, la justicia, la confianza entre las personas y los líderes políticos. Pero, ¿cómo se logra cuando son justamente esos aspectos los que están en jaque? Según la encuesta Bicentenario UC 2025, el gobierno, el parlamento, los partidos políticos y los tribunales de justicia se mantienen con niveles bajos de confianza. Y si hablamos de corrupción, el mismo estudio asegura que un 81% de las personas en Chile considera que hay mucha, un aumento respecto a 2015, donde era de 62%. Entonces, ¿cómo repensamos los liderazgos que dirigen al país? ¿Cómo se avanza hacia una sociedad más cohesionada?
5: Porque si no tenemos acuerdo, al final del día, unos van para acá, otros van para allá, otros van para allá, pero en la práctica, ninguno va para ningún lado.
4: Con 100 aprendices de distintas regiones del país, escuchando atentos, comenzó la primera sesión del programa de formación de liderazgos democráticos. Son los seleccionados que en 2025 cursaron el programa de Más para Chile, una escuela de liderazgo que busca formar políticos comprometidos con el bien común.
6: Más para Chile nace como una alianza entre la Universidad Católica, la Universidad de Chile y la Fundación Democracia Más, y que tiene que ver con cómo somos capaces de mejorar la política en los distintos países, cómo somos capaces de aportarla a la política.
7: Tomamos la experiencia de Democracia Más, donde habían escuelas de formación política que ya habían partido en 6 países de la región, que habían logrado impactos profundos en elegir mejores liderazgos democráticos, y quisimos traer esa idea también aprendiendo del contexto regional, que es algo en que Chile no siempre está acostumbrado, pero que creemos que tiene mucho valor.
4: Con 2 encuentros presenciales y 15 clases online, los aspirantes aprendieron sobre contenidos como identidad política, análisis del contexto nacional, herramientas de campaña, negociación y vocería, todas impartidas por académicos, expertos y exautoridades.
8: Yo siempre tuve vocación de servicio público, interés por lo social, pero no había dado el paso hacia la política, por lo que todos sabemos, porque no confiaba en ella, la veía como algo corrompido, alejado de su sentido genuino.
9: Me pareció una iniciativa súper interesante, me metí a ver un poco de qué se trataba.
4: Son 2 de los 93 egresados de la primera generación de esta escuela de gobierno. José Miguel González, ex candidato de la UDI al Congreso, y José Toro, secretario general del PPD, provenientes de distintos sectores políticos, pero con un sentir en común, el del servicio público.
8: Se nos capacitaba con cuestiones teóricas, pero también pasando a cuestiones más prácticas, técnicas, desde, por ejemplo, como habilidades para la negociación y para llegar a acuerdos, o también cuestiones de filosofía política, o también hacia dónde va el mundo, los nuevos desafíos de las nuevas tecnologías.
9: Al final son contenidos que todos debiésemos saber, y eso te va regulando también lo que cada uno de los que participa va sabiendo. Entonces, no solo en términos de las campañas, sino de cómo funciona el Estado, de cómo funciona el Parlamento, cosas que de otra manera quizá uno no sabe, salvo los que están dedicados a esto 100%. Entonces, creo que ese mínimo es sumamente necesario de poder ampliarlo a muchas más personas, porque también pone un mínimo de decir, mira, desde aquí para adelante vamos construyendo todos juntos porque sabemos desde dónde viene.
4: Una construcción que es diversa. Representantes de 15 regiones del país, que no solo reflejan diversidad territorial, sino también de género, pluralidad política y de identidades sociales.
6: Parte de este programa tiene que ver con armar grupos potentes que tengan visiones distintas, que puedan confrontarse, pero también trabajarse de manera conjunta. Y en la medida que uno arma un buen grupo de distintos líderes, ¿cierto?, ellos se enriquecen mutuamente.
7: Quienes quieren hacer política tienen que construir un país donde haya espacio para todos. Y tenemos esa convicción profunda de que quieren construir un país para todos, tiene que ser con las ideas y la voluntad y el tiempo de todos, y eso no pasa solo, eso se tiene que construir.
10: ¿Vamos a vivir en comunidad y adherirnos a algo?
8: Tengo claro que la política es entre ideas, no entre personas, que mi argumentación, mi oposición al del frente no se construye contra la persona en particular que tengo al frente. Yo no tengo que construir odio ni animosidad contra esa persona, ella tiene una visión distinta. Y eso, entenderlo, cuesta porque la política te tiende hacia el conflicto.
9: Creo que cualquier política pública se saca adelante en acuerdo con otros, ¿no? Mejorándola además. Y eso es lo que finalmente beneficia a que a las personas les vaya bien, tengan una mejor vida y tengamos todo un mejor país.
4: Porque la democracia no se sostiene únicamente en las urnas, sino también en la capacidad de volver a encontrarnos en estos espacios a dialogar y reconstruir, hebra por hebra, el tejido social.
8: Entender que la democracia tiene un valor en sí mismo, que es importante preservar y que la violencia no es un camino, es algo que yo podría creer que es un llamado transversal para los políticos de todos los colores. O sea, por lo general la política tiende al tribalismo. Yo me encierro con los míos, con los que piensan como yo.
9: Me permite acercarme a un otro que ya no es un desconocido, sino me permite conversar con él, llegar a acuerdos, poder reencantar a las personas con la democracia, con el sistema político, con los liderazgos que tiene, y eso es una mejora en la cohesión social. O sea, la democracia es fundamental para que todos estemos en un sistema donde se respeten nuestros derechos, donde estén las libertades.
7: También todos, nosotros como organización y los participantes, queremos ver resultados en el corto plazo, pero la formación política implica es un trabajo como de ejercicio muscular, y el músculo se entrena y se practica y no siempre trae resultados de corto plazo, pero en el largo plazo creemos que es ese músculo que la sociedad necesita para poder convivir todos juntos.
6: Esto es como un barco, algunos remarán por la derecha, otros remarán por la izquierda, pero finalmente cada uno por su sector y su línea tiene que enfrentar las olas que el mundo nos trae. Puede ser un factor muy importante para iluminar cuál es la esencia de la democracia, que es reunirnos, encontrarnos, ¿cierto?, a pensar y trabajar para un mundo mejor.
4: El éxito de la primera edición del programa se reflejó en la papeleta. 28 participantes llegaron a las elecciones parlamentarias de noviembre de 2025 y 8 resultaron electos diputadas y diputados, entre ellos José Antonio Kast Adriasola del Partido Republicano y Tatiana Urrutia del Frente Amplio. Ahora, la meta es 2028, con miras a las elecciones municipales, donde los valores fundamentales de la democracia y sus representantes se pondrán a prueba.
3: La crisis climática es una que nos afecta a todos, pero ¿estamos trabajando conjuntamente para enfrentarla? La comunidad puede ser una aliada frente a las catástrofes climáticas que hoy estamos enfrentando con mucha más frecuencia. Incluso podría ser un modo de prevención de catástrofes. ¿Cómo? Veámoslo en la siguiente animación.
11: Pensar en la posibilidad de enfrentar un desastre climático tal vez nos haga sentir vulnerables y diminutos, como si no pudiéramos hacer nada ante este destino apocalíptico e inminente. Sin embargo, el caso de Villa Botania demostró lo contrario. Mientras el fuego rodeaba Viña del Mar y Quilpué en 2024, esta comunidad se salvó gracias a que llevaban un año organizados limpiando maleza y creando cortafuegos. Este ejemplo real nos enseña que hoy el trabajo en comunidad es el mejor escudo protector contra la crisis climática. Según el informe de evaluación global de las Naciones Unidas, la participación de las comunidades es el pilar más importante para enfrentar riesgos. El estudio confirma que cuando las personas se organizan y comparten sus conocimientos, logran una rapidez y eficacia que las instituciones externas no siempre pueden alcanzar. El trabajo en comunidad no solo permite que los grupos actúen de manera más eficaz ante una emergencia, sino también que se adapten y estén mejor preparados. No se trata solo de reaccionar a catástrofes, sino también de construir redes sólidas capaces de evitar un desastre. Por esto, frente a un futuro que parece cada vez más incierto, nada más seguro que la protección que nos da una fuerte comunidad.
3: Vamos y volvemos a una pausa en este capítulo de Pares Impares que sigue en CNN Chile.
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4: Estamos muy contentos en Pares Impares de poder recibir una conversación que no tengo pruebas, pero definitivamente no tengo dudas, es una de las grandes grietas de nuestro país. Y es la conversación sobre descentralización o su cara muchas veces oscura, que es la del centralismo. Chile tiene una historia política de centralismo y se ha convertido, de acuerdo, por ejemplo, a datos de la OCDE, en uno de los países más centralistas que pertenece a esta organización, lo que finalmente hace que muchas necesidades particulares, visiones territoriales, se pierdan en ese impulso centralista. Y por eso a veces candidatos de izquierda y de derecha, de distintos sectores, representantes de los gobernadores regionales, tienden a coincidir sobre este diagnóstico o al menos en ese dolor. Hoy queremos hablar de esto, sobre las salidas, las posibilidades, de la mano de dos de los representantes de los gobiernos regionales de Chile, Cristóbal Juliá de la Vega, gobernador regional de Coquimbo, y Óscar Crisóstomo Llanos, gobernador regional de Ñuble. Bienvenidos.
5: Muchas gracias, Paloma. Un gusto por estar en este programa.
4: De verdad lo estamos mismo. Contentos porque, como este es un país centralista, tienen que venir a la
5: de
4: capital a tener esta conversación.
5: Exactamente, sí.
4: Oye, quisiera partir con Cristóbal. Tal vez muchas personas no saben que tú tienes un pasado como meteorólogo.
5: Siempre me sacan lo mismo.
4: Pues es que muy buen dato. Por lo tanto, mi primera pregunta es, ¿cómo sientes el clima de la descentralización hoy día?
6: Que está todavía en pañales. Yo soy de la segunda generación, a diferencia de Óscar,
4: que es mucho mayor, dice.
6: Claro, lleva más tiempo de experiencia como gobernador, pero nosotros experimentamos exactamente lo mismo, esto de estar luchando constantemente contra el nivel central. Ahora cambió el gobierno, también es como volver a foja cero, empezar todo de nuevo, cambia todas las cosas. Y la verdad es que, como bien decías tú, Paloma, somos un país hipercentralizado y donde además los gobiernos regionales que venían a cambiar un poco este escenario de descentralización, finalmente estamos constantemente siendo tutelados por el gobierno central. Y eso es algo que nos une a todos como gobernadores, más allá de los colores políticos que tenemos. Tenemos una misma visión que incluso a veces aparece el fantasma del miedo que se da, sobre todo los parlamentarios, de un gobierno federal. Y no apuntamos a un gobierno federal, pero sí a tener reglas un poco más claras, más libertades, y sabemos que hubo conflictos entre medio del caso Fundaciones y los distintos conflictos que ha tenido la política chilena. Pero si no avanzamos de esa forma, finalmente los recursos que llegan a las regiones se van perdiendo, se van diluyendo, y finalmente el desarrollo que quieren las regiones, y que nos pasa, yo creo que le pasa también a Óscar, cuando venimos a Santiago, vemos todo este desarrollo, claro, uno dice acá hay 8 millones de personas, a diferencia de la región nuestra, pero es lo que queremos nosotros.
4: Pero no es justo. Sobre todo porque además este modelo de hacer crecer a Santiago ad eternum no es sostenible. No, o sea,
5: de ninguna manera.
4: La ciudad no tiene esa capacidad de carga, no puede responder a las expectativas de las personas que tienen calidades de vida distintas. Quiero llevarlos a un ámbito emocional, porque ustedes son los gestores, tienen que hablar con el poder central, tienen que representar los intereses de quienes votaron por ustedes, pero también están en contacto con los dolores. ¿Cuáles son las caras que tiene el centralismo cuando ustedes van a sus territorios? ¿Dónde les duele el centralismo en sus propios territorios, Óscar?
5: O sea, yo te diría que las caras están centradas en problemas cotidianos del día a día, de oportunidades. ¿no? Porque se ve como que Santiago tiene todas las oportunidades del mundo, hay una gran concentración de poder, ¿ya? Hay una gran concentración económica, y lo que no tenemos finalmente ninguna de las otras regiones, porque yo creo que este es como bien paradigmático lo que le pasa a nuestro país. Entonces tú los dolores los ves en la salud, los dolores los ves en la falta de conectividad, ¿ya? Son dolores sensibles, y en la falta de oportunidades también de nuestros jóvenes, por ejemplo, que creo que es de las cosas que en el caso nuestro ha sido las principales tareas que hemos emprendido para poder desarrollarnos. Y tal como decía Cristóbal, esta tensión y lucha constante, ¿no? Entre el nivel central y el resto de las regiones, que hace que los 16 gobernadores de Chile tengamos posiciones únicas en gran parte de las materias que tenemos hoy, y con gran parte coincidencia con los otros actores locales, como son los alcaldes. Pero el nivel
4: que
5: central,
4: tienen los mismos dolores, aparte, son porque dolores, son los que están en contacto con las personas.
5: Son brechas, ¿ya? Pero también tenemos otras oportunidades. A pesar de todo eso, la calidad de vida, por ejemplo, en mi región es mucho más agradable que en Santiago. Y eso es una gran ventaja para nosotros,
4: ¿ya? Y ningún santiaguino te lo va a discutir, además. Hay algo que ustedes dos comparten de formas distintas, porque el centralismo es una manera de pensar el mundo, ¿no? Y ustedes lo sufren, Santiago versus las regiones, pero también lo sufren dentro de sus regiones. La región que tú representas, por ejemplo, lo sufre porque históricamente pertenece a una región mucho más grande. Gracias. Y en tu caso, tú vienes de un pueblito muy chico dentro de tu propia región, que me imagino que también percibía las mismas brechas, las mismas diferencias y los mismos dolores respecto de la capital regional. Entonces, ayúdenos a mirar eso.
6: De hecho, qué bueno que lo mencionas, Paloma, porque efectivamente yo soy de un pueblo que se llama Rapel, no del lado Rapel de acá de la región de O'Higgins, sino que pueblo Rapel es la comuna de Montepatria. Y voy a contar un pequeño suceso que grafica un poco la realidad que vive el mundo rural. La región de Coquimbo es una región sumamente rural y que tiene una geografía muy diferente, por ejemplo, a la que tiene la región del Ñuble, donde nosotros tenemos muchos recovecos, por decirlo coloquialmente, dentro de la región. Me pasó en un momento que sufrí una intoxicación en la casa de mis padres en el campo. Fui a la posta y no había absolutamente nada. Fui al CERFAM muriendo, literalmente muriendo. De hecho, llegué y si llego me demoro un poco más, podría haber caído en una falla sistémica, de hecho, porque estaba muy mal. No había suero, no tenían pastillas, no había absolutamente nada. Estuvieron a punto de derivarme al hospital de Ovalle, que está a 2 horas de donde yo estaba. Y esa es la realidad que vive el mundo rural en nuestras regiones. Y lo que dice esto es muy cierto. A nosotros nos cuesta mucho también. Yo estoy en el área metropolitana, la Serena de Coquimbo, y tengo 3 provincias, 15 comunas, y cuesta mucho a veces llegar a estos lugares que son mucho más apartados. Tenemos lugares en la región de Coquimbo donde no hay agua, y que si los camiones aljibe, el gobierno central no les paga, ellos se van a paro y no le llevan agua a sectores sumamente vulnerables. Y esa es la realidad y es lo que ocurre también dentro de, en este caso, las regiones.
5: Agua que es pagada con los fondos de los gobiernos regionales.
6: Y muchas veces que, claro, agua que nosotros lo financiamos, ¿no? Con los fondos de emergencia.
4: Claro, y esa sensación de que el gobierno central administra la billetera, que además pertenece más bien a los gobiernos regionales, es dolorosísima. En algunos momentos, nosotros tenemos como CNN, tenemos un pasado bien interesado en el mundo regional, y recuerdo cifras como del porcentaje de manejo del presupuesto total que influye en la región puede decidir.

0: salir. ¿Cuál es ese porcentaje hoy día?
1: O sea, nosotros tenemos, mira, todos los gobiernos regionales de Chile tienen el 2% del presupuesto nacional. Eso es. Esa es la cruda realidad que tenemos los gobiernos regionales. Pero sí, yo creo que tenemos una diferencia, que sabemos apuntar muy bien hacia dónde dirigir esos recursos, que tienen que ver estos dolores, que es la brecha, cada uno tiene sus estrategias distintas probablemente. Y por eso la ciudadanía cada vez más observa que hay más altas expectativas de lo que puedan hacer los gobiernos regionales, y la presión hacia los gobiernos regionales va a ser cada vez más alta, porque estamos apuntando a esas brechas que se dejaron estar por muchas décadas.
0: Pero ya, que ustedes conocen de memoria.
1: Que nosotros conocemos, y que la verdad es que tú las solucionas y cambias la vida. O sea, tenemos un tema...
0: Dame un ejemplo. Es que
1: medicina en Ñuble. Medicina, carrera de medicina. ¿Ya? No teníamos la región de Ñuble, y hace 3 años atrás llegamos a acuerdo con la Universidad del Bío Bío, que está en mi región, y empezamos la carrera de medicina. Sin infraestructura, sí, pero muy... Partimos de atrás para adelante. Carrera y después infraestructura.
0: El sueño y después los palos y la construcción.
1: Y llegamos a un acuerdo, efectivamente, se tuvieron que ajustar muchísimo, fue complejo para la universidad, pero entendieron que primero había que echar a andar el proyecto y después la infraestructura, porque el sistema público piensa al revés. Construye y después echa a andar las cosas. Y después prueba que eso resultó o no. Aquí no, echa a andar.
0: Oscar, espérate un poco, déjame, porque a las personas que nos escuchan tal vez les puede parecer como, ¿y a quién le importa que la gente estudie universitariamente, que es una realidad muy pequeña? Pero ¿por qué esa es una decisión que influye en la región? Y por otro lado, ¿de qué manera capturas el valor que se crea? Porque muchas veces pasa que uno desarrolla un talento en un lugar y ese talento finalmente se va cuando se vuelve especialista.
1: Mira, tiene que ver, yo creo que historia de vida y oportunidad. Historia de vida, yo no pude estudiar fuera de Chillán porque mis papás no tenían recursos. Me fue muy bien en la PAE, pero me dijeron en un minuto, ¿sabes qué? No puedo estudiar. No da. Y uno estudia en base a su realidad. Y cuando tú estás en estos cargos, yo creo que tienes que hacer cosas distintas, crear oportunidades. Entonces, la carrera de medicina era algo transversalmente anhelado por la región. Era como de los sueños.
0: ¿Pero porque queremos tener médicos o porque la gente quiere estudiar
1: primero,
0: medicina?
1: Primero, porque son oportunidades para los jóvenes. Porque muchos jóvenes con talento no podían estudiar medicina porque no podían los papás pagarle la carrera o irse para afuera. Segundo, porque hay que capturar el capital humano que hay y hay que dejarlo. Tercero, porque hay una brecha de médicos en el sistema público y eso es efectivo. Entonces, por más que
0: construyamos, mientras más especialistas, más escasos, o sea,
1: podemos construir más hospitales, más CEFAM, pero si no tenemos médicos, que una crisis mundial. Entonces, nosotros ahí vimos una oportunidad. No solamente dar oportunidad a nuestros jóvenes, sino que empezar a traer, y es lo que está pasando hoy en día. Entonces parte muy incipientemente la carrera de medicina, después química y farmacia, hoy son 5 carreras, después dijimos, bueno, esta es buena oportunidad, tenemos un centro de simulación que estamos terminando, un centro de investigación, entonces de una generación muy pequeña para lo que uno puede empujar, pero de alto impacto, generamos un ecosistema en materia de salud que hoy lo estamos potenciando, ¿ya? Y que es más estratégico en mirar a largo plazo.
0: Oye, quisiera avanzar hacia... ustedes dos son personas de distintos sectores políticos, pero que confluyen en la necesidad de hacer otro tipo de política. Es bien impopular el camino que han elegido, porque ya sabemos que rinde bastante la polarización, ¿no? Sí. ¿Por qué han elegido ese camino y en qué las personas de sus regiones lo pueden percibir? Cuéntanos tú primero.
2: Bueno, primero, tú partiste diciendo que soy meteorólogo, efectivamente profesional, trabajé 9 años en un centro científico, después fui emprendedor. Y después me metí al servicio público durante el segundo gobierno del presidente Piñera y me gustó mucho el servicio público. Después, obviamente, llegó nuestro expresidente Boric y me tuve que ir, retirar amablemente, y ahí me dediqué a las comunicaciones. Y precisamente lo que me llamó la atención, dije, bueno, me gusta el servicio público, lo he hecho por muchos años, y resolver necesidades que existen ahí y que pareciera que nadie las toma. Y vi en la figura del gobernador regional como algo que puede hacer muchas cosas para cambiarle la vida a las personas, principalmente de lo más pequeño, desde, por ejemplo, nosotros mandamos unos cabros de una escuela relativamente vulnerable del sector de la Antena La Serena a Viena, una filarmónica que cumple un rol social súper fuerte, y fueron a Viena y que fue noticia país. Deportista, una niña que tiene 12 años, que es patinadora, pudo viajar a competir a no sé dónde con fondos del gobierno regional. Y eso es cambiarle la vida a las personas, porque también el deporte, si no es fútbol, el deporte cuesta mucho. Entonces,
0: pero también modelar un sueño, ¿no? Una posibilidad. No todo el mundo va a ser un deportista de élite, no todo el mundo va a ser un gran músico, pero la idea de que yo también puedo, que es lo que a ti no te pasó en tu propia región y en tu propia realidad, ¿no?

0: Claro, es que por eso digo, o sea, finalmente a mí eso es lo que me motivó a meterme en esto y esto de hacer una política lejos de la trinchera. Obviamente yo considero que los partidos políticos son importantes, son parte fundamental de la estructura
1: Lo
0: democrática que
1: son.
0: tenemos. Yo todavía me mantengo independiente, ¿eh? Tengo varios interesados, pero falta para aquello. Pero el tema es que hay que hacer política de diálogo. Yo creo que eso se perdió mucho, se perdió el respeto, lo que le pasó a un diputado ahora hace poco, sea real o no, o cuál haya sido el contexto. El que ya haya esta violencia desatada a tantos lados me parece que no le hace bien a la sociedad. Y vemos a través de los medios de prensa, tú lo acabas de decir, es poco popular ser el dialogante. Finalmente, el que grita más, el que pega más, el que obtiene más pantalla. Yo pienso que la política hay que hacerla desde ese punto de vista. Nosotros tuvimos la primera gobernadora destituida del país, donde fue, todos los días aparecía ella en los medios de prensa peleando con el Consejo Regional. Y era de verdad, y no quiero ser peyorativo, pero era un circo. Y eso, y la ciudad, mientras tanto, como decía, tenemos listas de espera, tenemos liceos públicos de los SLEP que se caen a pedazos, literalmente, donde nosotros podemos invertir, tenemos falta de espacios comunes, parques, una cantidad de cosas que puede hacer el gobierno regional mientras los otros están peleando. Entonces, a mí me parece que la lógica debiera ser esa al menos.
1: Oye, y ahí, Óscar, interrumpan entre ustedes si quieren, ¿ah? Pero ¿ustedes perciben que la ciudadanía valora que ustedes no estén agarrándose a través de los medios con sus contrincantes?
2: Yo sabes que lo veo como un valor de obligación en el mundo que estamos viviendo y en los tiempos que estamos viviendo. Creo que hoy hay que dar cierta certeza a las comunidades, hay que tener canales de diálogo, hay que apostar por la cohesión social. Hoy creo que el principal desafío no solamente es Chile, nuestra región, el mundo es la paz. Hoy estamos viviendo en una época donde lo más erróneo y popular es la guerra, y ahí hay inconsistencia finalmente en cómo uno toma posiciones. Yo estoy por la posición de la paz donde sea. Y creo que esas convicciones, esos valores, uno tiene que trasladarlo al territorio. Yo te comentaba antes, ¿no?, que nuestra región en su instalación vivió épocas de fricción fuertísima. Y las conversaciones, el diálogo, lograron que en un año pudiéramos estar todos nuevamente sentados. Los logros que tenemos no son solamente del gobernador o gobierno regional, sino que de una fuerza común que hoy tiene diálogo permanente y que vamos a seguir haciendo el esfuerzo para que no se pierda. Y claro, este tema de los shows televisivos de la extrema, ¿ya?, es muy peligroso. Fíjate tú los datos, ¿no? Hoy el estrés en la sociedad, ¿cómo aumentó nuevamente? Un 60%, ¿ya? Eso no lo veíamos hace mucho tiempo atrás. Eso va a traer una consecuencia, no en la salud mental solamente, en la cohesión social. Entonces, bueno,
1: Y en la
2: mientras
1: salud física, hoy día
2: la
1: hay
2: salud
1: estudios que
2: física,
1: muestran que el
2: y así
1: estrés
2: podemos seguir.
1: oxidativo aumenta cuando uno está
2: Entonces, ¿qué es lo que
1: sometido a
2: nos
1: un
2: pasa
1: tono.
2: probablemente con Cristóbal y con el resto de los gobernadores? Tú sales a la calle permanentemente y sabes lo que está pasando, sabes lo que tiene el pulso, tiene el clima, ¿ya?, de lo que quiere la ciudadanía, hacia dónde quiere ir. Entonces, tú no puedes entrar en un conflicto permanente.
0: Exacto.
2: No puedes entrar.
0: Y ojo, disculpa, Oscar. Esto no quita en todo caso que uno no golpee la mesa. O
2: No,
0: sea,
2: no,
0: yo el año
2: obvio.
0: pasado salí en varias ocasiones a pegarle al gobierno central, a decir, oye, esto está pasando por soluciones habitacionales, porque si todo el gobierno regional vemos desde una aguja hasta un techo de todo. Y salimos a pegar, a exigir lo que nos pertenece. O sea,
2: Obvio.
0: también tenemos, yo creo que, independiente que estamos por el diálogo, insisto, los 16 gobernadores estamos por unidad y un diálogo. Pero si hay que golpear la mesa y si hay que ponerse duro, o sea, lo vamos a hacer igual, de todas maneras. Pero yo creo que lo que busca y lo que quiere la gente finalmente es ver un líder, más que un gobernador, ver un líder que es capaz de gestionar y lograr que las regiones se desarrollen.
2: Y defender las regiones.
0: Exacto.
2: O sea, si hay una palabra que yo creo que engloba a un gobernador, es la defensa de tu región. Y esa defensa tiene distintas dimensiones. Y la primera es la cohesión que tú tienes que tener en la región para poder defender la región. No puedes hacerla con una región dividida, ¿no? Tienes que hacerla cohesionadamente. Y ahí empiezan estas peleas de mucha desconfianza con el nivel central. Lo que te pasa a ti, a mí me pasó recién un recorte de 2.000 millones de pesos al hospital. Nosotros sabíamos que había un estudio del aeropuerto de Chillán, ahora nos dicen que no va, nosotros la vamos a seguir peleando, pero hay una desconfianza brutal. El otro día leía un artículo, ¿no?, un reportaje, una entrevista que le hicieron a Ricardo Huffman, ¿no?, alguien que un economista muy famoso que estuvo aquí hace un par de días atrás. Y uno de los problemas que grafica de Chile es el centralismo.
1: O sea, eso está súper estudiado y está
2: Pero yo
1: tiene
2: digo,
1: un
2: bueno.
1: costo económico el centralismo para Chile en términos de
2: Pero yo digo,
1: oportunidades, no solo
2: viendo
1: para las personas,
2: todos
1: sino de
2: que hay
1: riqueza, ¿no?
2: centralismo, ¿qué es lo que falta para avanzar? La desconfianza. si piensan que en la región no sabemos hacer las cosas. Y uno podría demostrar con creces que las malas decisiones que toman en Santiago tienen una repercusión en Chile. Pero las decisiones que tomamos nosotros raramente o rara vez tiene finalmente un mal término. Pero hay una desconfianza brutal. Aquí hay como iluminados que quieren dirigir.
0: Y hay también un desconocimiento profundo de nosotros, que nos ha tocado mucho ir al Congreso a defender tanto al Senado como a la Cámara. Ahí uno se encuentra, no quiero ofender a nadie, pero con una ignorancia supina respecto del rol que cumplen los gobiernos regionales, siendo que fueron creados bajo leyes que salieron del propio Congreso, donde no se entiende el funcionamiento de un gobierno regional. Y lo otro que también nunca, y en ningún caso, nunca es fácil ceder poder. Porque finalmente lo que tiene que hacer el gobierno central es ceder poder a las regiones. Y eso nunca va a ser fácil, tomando en cuenta también que tanto a senadores como a diputados se le metió un actor nuevo para competir en futuras elecciones. Porque también tenemos cada cuatro años, dependiendo de la región si es par o impar, elecciones senadores donde finalmente nosotros pasamos a ser elegibles o candidateables, digamos, en una elección. Entonces se generan pugnas políticas y que finalmente van en desmedro de lo que nosotros queremos para las regiones.
1: Vamos a lo que sí les compete, que son sus fueros internos, regionales y personales. ¿Qué hacen ustedes para descentralizar su poder? ¿Qué hacen ustedes para generar instancias democráticas y qué hacen para promover un diálogo de calidad?
2: Bueno, primero yo tomé una decisión política cuando llegamos, en términos de descentralizar, ¿no? El 50% de los recursos del gobierno regional se va a otras comunas fuera de la capital regional. Fue una decisión que tomamos. Hoy estamos cerca del 60% invirtiéndolo fuera de la capital regional, porque si no nos íbamos a transformar en lo mismo que uno pelea en contra. El centralismo de Santiago, decidimos tomar esa decisión. Lo segundo, mucho diálogo con los alcaldes. Tenemos mesa constituida con los alcaldes donde vamos haciendo una programación de inversiones. Con el Consejo Regional lo mismo, y poco a poco también ir incorporando a la sociedad civil en esta dinámica, ¿no? Que creo que ha sido bien interesante. Implica harto diálogo y harta inversión de tiempo. Sí. Pero yo creo que es oportuno. Y por eso yo partí diciéndote que eso va a implicar en la práctica que cada vez la ciudadanía va a tener más altas expectativas en los gobiernos regionales. ¿Ya? Sí. Porque son escuchados, ¿ya? Las demandas de una u otra manera las vamos resolviendo, porque yo creo que si hay algo que caracteriza a los gobernadores es que somos gestores, ¿ya? Somos polillas probablemente, que andamos buscando por todos lados para resolver esa problemática.
1: Si ahí la trampa es la que mencionábamos al principio, que tiene que ver con la autonomía que tienen para la toma de decisiones de su presupuesto, porque ustedes pueden tener toda la voluntad, pero si la plata no les alcanza, en algún momento esa brecha se va a abrir también con la ciudadanía.
0: Es que eso es lo que tiene que cambiar y eso es lo que cuesta mucho, que nos cuesta mucho explicar a la ciudadanía. Cuesta entender por qué. Si en una ley de presupuesto que fue aprobada en el Congreso un año anterior, ¿por qué yo tengo que después estar pidiéndole al Ejecutivo permiso para gastar esa plata que me asignaron por ley? Y una cantidad de trabas que hay entre medio también en la burocracia. Yo expuse en el Senado, de hecho, a los senadores le dije, este paso a paso, esto es lo que yo tengo que hacer para sacar un proyecto. Me demoro 8 meses de una burocracia, pero brutal. Y eso explicarse a la ciudadanía, porque bueno, ¿y qué pasa con la ambulancia?
1: Sí, po.
0: ¿Qué pasa con los carros bomba de tal comuna? A ver si sabéis. Y entonces, y por supuesto que hace falta, falta, tenemos una posta que no la han hecho nada nunca, en Guanaqueros.
1: Oye, ¿y la relación con el mundo privado cómo es para usted? Es bastante buena. Buscando soluciones, digo, porque
2: sí. Bastante buena, es un diálogo fluido, permanente, nosotros además tenemos ciertos programas de atracción de inversiones, de ser el que estábamos en la cola, hoy somos la séptima región con mayor inversión extranjera, porque diseñamos una estrategia con el mundo privado y público. Y hay una particularidad que yo diría que es bien interesante también de los gobiernos regionales, que buscamos encontrar la solución a nuestros problemas. O sea, tenemos este tema de la ambulancia, pero vamos buscando la alternativa. Formación de carabineros. Nosotros teníamos una escuela de formación para 10 años más, que es lo que estamos, o menos, yo diría 5, ya estamos en diseño. Pero conversamos con carabineros, ¿qué es lo que necesita? Una buena infraestructura, listo. Había un internado que no estaba siendo utilizado, hicimos un acuerdo con el municipio, lo remodelamos y en 2 semanas más ingresan los primeros 90 estudiantes, en menos de un año. Y resolvimos un anhelo de, no sé, 10, 20 años de la región.
1: Claro, hay que ponerse creativo.
2: Si finalmente hoy la gestión pública es la gestión de la innovación. No te queda otra. Exacto. A nosotros no nos queda otra.
1: Porque... Oye, aprovechemos los minutos que nos quedan, que son pocos. Estamos hoy en un nuevo ciclo de gobierno y pueden pedir cosas al gobierno central. Ya están teniendo un poco una experiencia, pero no necesariamente esa debería ser la norma, si las cosas también se van acomodando en el camino. ¿Cuáles serían los requerimientos que ustedes harían al gobierno central?
0: Yo, lo personal, que le dé urgencia a los proyectos de ley que están en el Congreso en este momento, que primero, los gobiernos regionales de 3 pesos que se invierten en seguridad, nosotros ponemos 2. Ponemos más que el Ejecutivo, entre todos los gobiernos regionales, en seguridad. Y no tenemos, por ejemplo, una división de seguridad, es decir, no tenemos una unidad de experta en nuestros propios gobiernos regionales para que seamos parte de toda la estructura lógica que tiene el tema de seguridad, que sí lo tienen, por ejemplo, los municipios. Compramos cámaras de vigilancia, carros de policía, equipamiento para PDI, etcétera, y no estamos ahí. Y ese es un proyecto de ley que está en el Congreso, y el otro es el proyecto de ley de regiones más fuertes, que precisamente nosotros lo que pedimos es finalmente no ser ni más ni menos que un municipio. Es decir, tener la autonomía financiera, que es lo que nosotros buscamos. También hay una parte de rentas regionales también que es sumamente relevante, también que nos interesa, que muchos de los tributos, por ejemplo, de los puertos, yo al menos tengo puertos, aquí no...
1: Claro, pero, si la actividad ocurre en la región, que la plata quede en la
0: exactamente.
1: Región.
0: Exactamente. Y también empezar a ver cómo podemos flexibilizar otro tipo de recursos, como el royalty, porque nosotros, a diferencia del municipio, estamos sumamente limitados a lo que es el royalty, ese dinero que tenemos que destinarlo exclusivamente para lo que es desarrollo productivo, siendo que podríamos hacer una cantidad de cosas y estamos muy limitados. Lo propio pasa con el fondo espejo, que para nosotros es un dolor de cabeza, el fondo espejo del Transantiago, que buscaba igualar a las regiones con los recursos, pero estamos también sumamente limitados. Tenemos una ley que está mal hecha, y un reglamento que está mal hecho, que es sumamente limitado y que no nos permite a nosotros ejecutar una brutalidad de dinero que tenemos disponible para también mejorar algo que es tan básico como el transporte en nuestras regiones. ¿Y por qué? Porque por otro lado tenemos la patita de Contraloría que nos está mirando y nos pide a nosotros que ejecutemos funciones fiscalizadoras que, con la cantidad de funcionarios que tenemos cada gobierno regional,
1: no da para
0: es
1: tanto.
0: Imposible.
1: Oye, ya que tú hiciste la lista de supermercado técnica dura, ¿tú puedes hacer la lista emocional, habilidades blandas, valórico?
2: Yo le pediría al gobierno que saliera de las trincheras. Yo creo que cuando uno gobierna, tiene la responsabilidad de gobernar para todos y conversar con todos. Y siento que el gobierno está trincherado.
1: ¿Comparte esa visión tú?
2: Y una mala noticia, creo yo.
0: No al 100%. Yo siempre pienso que hay que tener plazos razonables, porque al menos yo lo experimenté el año pasado, donde generalmente se piden resultados de manera muy inmediata. Sí creo que se han cometido muchos errores y sí creo que hay mucho que abordar. Comparto en el sentido de que, es claro, exactamente, esto no es una guerra, esto es colaborativo. Yo hasta el momento creo que podemos encauzar bien el camino. Todavía es pronto esto. Pero sí comparto que se tiene que abrir el diálogo, y sobre todo con los gobiernos regionales, que podemos ser unos partners de los gobiernos centrales. De hecho, debiera ser así. Debiéramos nosotros canalizar las necesidades de las regiones más allá de los sectores, más allá de los ministerios, sino que ser nosotros los que canalicemos esas necesidades. Incluso si tuviéramos realmente las capacidades, los recursos, le facilitaría el trabajo
1: al
0: gobierno central.
1: Sí, podrían tener sueños de más largo plazo que los gobiernos centrales.
2: Efectivamente, porque mira, yo por qué digo que sí hay un ánimo de trinchera. ¿Ya? No hemos tenido al día de hoy todavía una reunión con el presidente de la República. Yo creo que eso debió haber ocurrido ya. No hemos tenido reuniones amplias con los ministerios en mesas técnicas de trabajo. Eso no ha ocurrido. Lo tuvimos con el presidente Piñera. A mí me tocó estar hoy el tercer gobierno. O sea, yo transité con la instalación del gobierno Piñera. También no fue fácil con el presidente Boric en varios minutos. Y hoy creo que está complejo también con el actual gobierno. Entonces yo diría, salgamos de las trincheras, porque en las regiones tenemos un ánimo de complementar trabajo para salir adelante. No van a encontrar disputas de extremo con nosotros, de ninguna manera. Pero entre la trinchera, la desconfianza, el proceso de instalación, que ha sido complejo, pero se han dado condiciones para que esté complejo, creo que hay que salir de ese espacio. Respeto por los convenios de programación. Todos tenemos convenios de programación que permite tener una mirada de mediano plazo con los ministerios.
0: Exacto.
2: Eso también hoy se coloca en duda. Entonces, por eso yo digo que en lo emocional, yo diría que hay que salir de esta zona que permitió ser electo. A nosotros también nos pasó. Nosotros también fuimos electos. También tenemos nuestro respaldo político.
1: Esa era
2: mi
1: última pregunta para ambos. Todos hemos sido antes, probablemente cuando somos más jóvenes, un poco peores personas, un poco más... menos dialogantes, un poco más enjuiciadores.

0: de una nueva autoridad nunca es fácil, y sobre todo cuando las cosas no se han hecho bien, y eso hay que decirlo también. El gobierno anterior, que el gobierno de Boric, dejó lamentablemente un Estado bastante minimizado, dañado, y donde hay que hacerse cargo de muchas cosas, y muchas que también van a costar sacar adelante. Todos llegan de una u otra forma aprendiendo a evitar el cargo. Entonces, no es fácil. Yo creo que cuesta al principio, los primeros 3-4 meses, yo diría los primeros 6 meses, es un dolor de cabeza, es muy intenso, es de mucha intensidad. Y yo creo que ya después, casi de los 8 meses, cuando uno ya empieza
1: a
0: navegar, exactamente. Por eso yo creo que hay que... Yo soy de la idea de todavía aguantar, pero claramente estamos también en los tiempos donde la inmediatez es lo que requieren los ciudadanos. O sea, ya no estamos para aguantar y esperar tanto. Yo creo que hay que ser justos en ese sentido y darle un tiempo a que esto se pueda retomar el rumbo que nosotros esperamos, porque yo veo, por ejemplo, el delegado instalándose y uno dice, pero mire toda la cuestión, mira lo que está pasando, los seremis, etcétera. Pero nosotros también nos instalamos, a mí también me criticaron mi jefe de división, mi gabinete.
1: ¿Y cómo eras en esa época y qué aprendiste a no hacer o a hacer mejor? Es que me interesan mucho los aprendizajes de las autoridades, porque creo que tenemos poca escuela de cómo uno puede ser una mejor autoridad, qué valores que nos pusieron ya no nos sirven para nada. O sea, hace poco hacía una entrevista a un especialista que fue el fundador global del Movimiento por la Gentileza, imagínense. Y él está certificando colegios, hospitales alrededor del mundo para que sean lugares gentiles. Suena hippie, pero tiene unos efectos muy concretos en nuestra biología y en nuestra coexistencia. Entonces, ¿qué cosa aprendiste que ya no podías hacer más y que tenías que empezar a hacer de una manera distinta en el poder?
0: Es dialogar. O sea, es decir, dejar siempre de lado la emocionalidad interna, porque hay conflictos. Tengo alcaldes que son de derecha y de izquierda, o sea, van a haber cosas...
1: O que no te caen muy bien.
0: Y también uno nunca va a ser monedita de oro de todo el mundo. O sea, siempre tú vas a tener opositores solamente porque sí. Entonces, uno tiene que aprender... Yo creo que lo que aprendí es eso. Es que nunca dar respuestas emocionales y siempre tener una respuesta dialogante, nunca dejarse llevar precisamente por esas emociones, porque creo que finalmente eso te lleva a una trinchera. Si alguien te está pegando, bueno, es frenarlo, ver por qué lo está haciendo, pero no ir al choque. No, yo creo que eso es lo que aprendí mucho, el diálogo. Al principio era ya, le cortamos el agua a este alcalde, por ejemplo, no le vamos a... No, o sea, ahora... Ya, pero eso era el primer pensamiento. Ya no le vamos a poner ningún proyecto hasta el alcalde.
1: Es que eso es pan para hoy, hambre para mañana, porque esos mismos ciudadanos son los que después votan por ustedes.
0: Exactamente. Entonces, eso al principio uno lo piensa así. Yo no sé si le habrá pasado lo mismo a Oscar, pero al principio uno lo pensaba así. Ahora no, es... Paz y amor con los que es alcalde, sea como sea, sean malos, sean buenos, sean simpáticos, sean pesados, pero acá...
1: Hay que sembrar la paz para que la paz ocurra, como
0: lo,
1: Gandhi,
0: y lo
1: ¿no?
0: que importa finalmente son los ciudadanos, porque, como dices tú, en cada una de las comunas de la región hay un votante tuyo.
1: Tú la tienes más difícil porque no puedes repetir el mismo.
2: Es que además nosotros la tuvimos más difícil.
0: Sí.
2: Porque cuando llegamos la ciudadanía no sabía que lo que era un gobernador.
1: Claro.
2: En la primera pasada,
1: claro.
2: Porque estaba el intendente, claro. Y nos tocó ese proceso de transición. Y yo te diría que lo primero que uno tiene que controlar es la ansiedad de lo que quiere hacer. También. Yo creo que hay que tomarse un minuto cuando uno llega ya, porque uno llega con toda la adrenalina de haber ganado una elección.
1: Con tener los caballos.
2: Efectivamente, alta expectativa de tu coalición, ¿ya? Algunos para más, para bien o para mal, ¿ya? Y uno creo que tiene que llegar y respirar un poquito. Respirar un poquito. La ansiedad, porque si no la ansiedad te va a ir matando. Y ahí lo que decía Cristóbal es
1: la
2: así.
1: La cosa que hay.
2: Es lo que hay que el conversar, diálogo. El diálogo, pero primero asentarte, ¿ya? Para ver el panorama donde está, ¿ya? Que una campaña es una cosa, gobernar es totalmente distinta, hacer ciertas pérdidas también de lo que comprometiste, que probablemente no lo vas a poder cumplir, ¿ya? Pero se te abren otras oportunidades que sí vas a poder hacer, ¿ya? Y entrar en políticas de alianza también, porque en el caso nuestro nosotros tenemos consejeros regionales, ¿ya? 16 en mi caso, que piensan los 16 distintos. También hay que dar gobernanza a ese mundo, gobernanza a los alcaldes, gobernanza con el gobierno central. Entonces uno se transforma en un gran articulador con el mundo privado también, articulador que implica tener templanza, respirar más, conversar mucho y ser realista.
0: Incluso hay concejales que son...
2: Y los concejales. En fin, hay un mundo que para nosotros está en nuestro entorno, que es tremendamente valioso, altamente demandante, ¿ya? Y uno tiene que tener, yo creo que esa capacidad... Yo, si hay algo que aprendí en esto, es tolerancia y respirar.
0: Exacto.
2: Yo soy alguien bien acelerado en mi vida en general, muy innovador, me gusta hacer muchas cosas, que todo ocurra ahora, ya...

0: y he aprendido aquí que todo tiene su tiempo y su lugar muchas veces y hay que saberlo explicar bien. ¿Ya? Y la capacidad de comunicar es fundamental.
1: Eso.
2: Oye, les quiero agradecer mucho a los dos que hayan además hecho el esfuerzo para coincidir aquí en la capital. Muchas gracias también por lo que hacen en sus regiones y por mantener el espíritu del encuentro, que ese podría ser su próximo partido político, el Partido del Encuentro.
1: El Partido del Encuentro.
2: Bueno, tú ves lo que pasa en independiente que está buscando ahí.
0: Tú sabes lo que pasa en otros países, ¿no? Con los gobernadores que crean sus propios movimientos o fuerzas políticas.
1: Sí.
2: Ya, no sabemos cuál es el futuro que nos depara, pero no sé. ojalá sigan con este
0: pero
2: espíritu.
0: Pero es que hay que aportar, hay que progresar, hay que desarrollar, hay que generar buen ambiente. Yo por eso no me voy a cansar de decirle al gobierno central que aquí podemos trabajar en conjunto. Se trata de ese ánimo. Cuando trabajamos y juntamos fuerza, le mejoramos y le cambiamos la vida a las personas. Y creo que tenemos que salir de esta trinchera. Esta trinchera está haciéndole mal a nuestro país.
2: Totalmente.
0: Pésimo. El ambiente está malo. Entonces,
2: para los ciudadanos de Montepatria también ahí.
0: Para todos.
1: No, de todas maneras. ¿Sí? Yo creo que a esta altura, donde hemos ido de un lado a otro, ¿sí? básicamente los últimos 15 años, yo creo que ya la ciudadanía espera que los políticos vuelva esa política donde hay mucho diálogo, donde pueden conversar sin atacarse.
2: Política de los consensos.
1: Política de los consensos, pero del diálogo principalmente. Sí, puede que no siempre se llegue a acuerdo en algunas cosas, pero es en elevar el nivel del debate.
2: El respeto. Oye, muchas
0: gracias.
2: No,
0: gracias a ti, gracias, Paloma.
2: Nosotros vamos a seguir con este tema. Somos unos entusiastas militantes de la conversación sobre descentralización, que es una conversación sobre justicia. El problema, más allá de que uno crea que las cosas se pueden ordenar de distintas formas, es que la descentralización, de acuerdo a las datas, tiene impactos muy concretos en la vida de las personas, en sus oportunidades, en su posibilidad de mejorar sus condiciones generales. Y también en cosas más profundas, como que hay familias que se tienen que romper porque las personas van a buscar oportunidades a las capitales. En el fondo tiene un efecto social, una fractura económica y tiene una falta de aprovechamiento de las oportunidades que hay de desarrollo también en cada territorio. Así que una conversación que todavía va avanzando. Por suerte no estamos en el mismo lugar que hace 8 años atrás, pero nos queda mucho por crecer. Vamos a una pausa y volvemos con más.

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2: De acuerdo a la neurociencia, cuando estamos peleando, entender la postura del otro es imposible. Cada cerebro está enfocado en defender su punto y trabaja para crear respuestas que nos permitan ganar. En este choque, la generosidad o la compasión se evaporan y parece no haber otra salida que ganar o morir. Pero hay una manera de lograr el encuentro. La académica de bioética en la Universidad de Berkeley, Jodi Halpern, nos propone ejercitar lo que ella llama curiosidad empática. Significa ver al otro como alguien de quien necesitamos para aprender y utilizar la genuina curiosidad para tratar de entender la perspectiva del otro y hacer preguntas que nos ayuden, como cuéntame más, ¿qué es lo que estoy haciendo que te molesta tanto? La clave está en que, a diferencia de la simpatía o compasión, la curiosidad empática, además de activar la parte emocional del cerebro, también involucra la racional, un segundo sistema cerebral que nos ayuda a imaginar lo que la otra persona está tratando de decir y comprender por qué alguien hace lo que hace. Ya sabes, la misma característica que ha ayudado a la humanidad a viajar a la luna o descubrir medicamentos que extienden la vida, nos puede ayudar a salir de los atascos en las peleas y explorar el vasto mundo del otro.
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5: Volvemos en Pares Impares porque en estos tiempos el encuentro parece un poco como matemática cuántica, ¿no? Decimos, ¿qué puedo hacer para encontrarme con otro? Y bajamos aplicaciones o hacemos grandes planes porque se nos ha ido medio atrofiando la capacidad de encontrarnos. Pero a veces lo único que tendríamos que hacer es salir de la casa, abrir la puerta. O eso es lo que nos están diciendo nuestros expertos, a quienes fuimos a consultar con la idea de saber cómo podríamos encontrarnos más fácilmente. Y nos dicen que el secreto está en los barrios.
6: De mi barrio me gusta jugar con mis amigos y divertirme también.
7: Que tenemos muchos vecinos para jugar juntos.
8: La plaza, jugar, pasarla bien, jugar fútbol.
9: Que hay plazas.
10: De que vivo con dos amigos del mismo colegio. Me divierto, juego con mis amigos.
5: Hasta aquí llega este capítulo de Pares Impares. Hemos hecho un viaje por todas las posibilidades de encuentro que aún tenemos, las herramientas que existen, modelando el país en el que queremos vivir, desde la política hasta la casa. Necesitamos mostrar que el futuro sí puede ser de otra manera, mucho más dialogante. Y ahí tomamos con mucha fuerza las palabras de ese profesor que llama la atención sobre algo que hemos normalizado. Y es el frecuente intercambio violento en nuestro mundo público, en los medios, en la calle. Es inaceptable que permitamos eso y que no traigamos de vuelta valores tan centrales para la construcción de cualquier bienestar como son el respeto, el cuidado, la amabilidad. Son cosas que necesitamos volver a modelar desde la política hasta la calle Y cada uno de nosotros tiene su forma de contribuir. Por eso los invitamos a ser parte de la solución en lugar de hacer crecer el problema. Algo que suena fácil de decir, es más complicado de hacer, pero parte por tomar conciencia y querer participar. Los invitamos a participar de este movimiento por el encuentro, que puede ser silencioso, pero está presente y sigue avanzando. Nos vemos pronto en otro capítulo de Pares Impares.
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1: De acuerdo a la neurociencia, cuando estamos peleando, entender la postura del otro es imposible. Cada cerebro está enfocado en defender su punto y trabaja para crear respuestas que nos permitan ganar. En este choque, la generosidad o la compasión se evaporan y parece no haber otra salida que ganar o morir. Pero hay una manera de lograr el encuentro. La académica de bioética en la Universidad de Berkeley, Jodi Halpern, nos propone ejercitar lo que ella llama curiosidad empática. Significa ver al otro como alguien de quien necesitamos para aprender y utilizar la genuina curiosidad para tratar de entender la perspectiva del otro y hacer preguntas que nos ayuden, como cuéntame más, ¿qué es lo que estoy haciendo que te molesta tanto? La clave está en que, a diferencia de la simpatía o compasión, la curiosidad empática, además de activar la parte emocional del cerebro, también involucra la racional, un segundo sistema cerebral que nos ayuda a imaginar lo que la otra persona está tratando de decir y comprender por qué alguien hace lo que hace. Ya sabes, la misma característica que ha ayudado a la humanidad a viajar a la luna o descubrir medicamentos que extienden la vida, nos puede ayudar a salir de los atascos en las peleas y explorar el vasto mundo del otro.
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4: Bienvenidos a Última Mirada. Vamos a conversar un poco sobre, bueno, ¿qué se puede esperar de todos los fenómenos que todo nuevo gobierno trae? Y sobre todo de la situación del país para recibir las cosas que se ofrecen, las que se propusieron, las cosas que fallan. A ver, vamos a conversar hoy día con el exdiputado, abogado, Jorge Insunza Gregorio de las Heras.
5: Así es.
4: Muchas gracias por venir, Jorge.
5: Muchas gracias a ti, Fernando.
4: A ver, déjame, para que si usted dice, oye, ¿qué le pasó a Jorge Insunza? Pero está tan jovencito, ¿no? Este es el hijo de sí. Jorge Insunza, que fue un gran político y militante del Partido Comunista. ¿Tú estuviste en el Partido Comunista
5: Yo
4: también?
5: Yo estuve en la Juventud Comunista entre el año 1983 hasta 1990. Es decir, todo el periodo, me formé en todo ese periodo de la dictadura en la Juventud Comunista.
4: Y ahora eres PPD.
5: Y ahora PPD, sí.
4: Y dime una cosa. Hay, estoy pensando, ¿sí? ¿Hay cuando te encuentras con ex compañeros del Partido Comunista que estaban contigo allá, ¿hay como así una bajada de vista o entienden que las personas pueden salir de los partidos o irse a otros e incluso discrepar sí. con los antiguos a ver, camaradas?
5: Hay un poco de todo, pero primero hay... nosotros, el año 90, en realidad se salió un grupo importante de la Juventud Comunista y por lo tanto son amigos míos y compañeros con los cuales nos hemos encontrado durante mucho tiempo y que hicimos más o menos un recorrido común. Y hay alguna gente que obviamente más militante que o no entiende mucho eso o no le gusta, sobre todo también por todo el papel de dirigente que tenía mi papá. Pero yo creo que con el tiempo también se han acomodado esa idea y también fueron descubriendo que salirse del Partido Comunista no significaba dejar de ser de izquierda. Y por lo tanto, eso también...
4: Ahora, para salirse de un partido, uno tiene que, de alguna manera, darse cuenta que las cosas no están funcionando como uno creía probablemente y eso, ideológicamente, ¿cómo te cambia?
5: Mira, yo creo que fue un proceso primero, porque obviamente nosotros, como te decía, nos formamos en la lucha contra la dictadura sí. y era también muy fuerte en nosotros esa vocación por la libertad, que también era por el debate, por la discusión, por tener también un espíritu de rebelión que el propio PC transmitía en esos años. Y por lo tanto, frente a lo que fue la crisis de los países socialistas, la caída del Muro de Berlín en el 89, todo eso nos provocó a nosotros decir, bueno, aquí tenemos que dar cuenta de esta crisis, abrir ese debate y frente a la tentación como de cerrar esa discusión, más bien eso condujo a un quiebre. Pero también era una reflexión un poquito más profunda de aquello que también intuíamos que ya no estaba funcionando, ¿no? Y muchos de nosotros nos fuimos acercando más a todo el espíritu de renovación de la izquierda, que no solo fue una renovación socialista, sino que también fue una renovación que alcanzó a mucha gente dentro del Partido Comunista, que significó como varias olas de salidas, ¿no? Sí. Algunos salieron el año 83, 84, otros más bien 87, 88, con toda la discusión de si participar en el plebiscito del no o no, si inscribirse en los registros electorales o no, y otro, digamos, que más bien fue el remesón mayor después de la caída de la crisis de los países socialistas.
4: Sí, ahora, tomando eso como base y más tu participaciones en gobierno también, como ministro estuviste, Jorge, voy a mostrar el libro de Jorge para que ustedes vean, se llama El 18 Brumario de Gabriel Boric.
5: Sí.
4: A ver, explícamelo del 18 Brumario para que la gente entienda de qué estamos hablando, porque uno tiene la idea con lo de Brumario, que de alguna manera aquí las cosas se oscurecen un poquitito.
5: Claro, sí. Bueno, ese...
4: Porque este es un libro, es una crítica bastante fuerte al Frente Amplio y al gobierno de Boric.
5: Sí. Mira, es una crítica a tanto la Convención Constitucional y al gobierno de Boric y cómo eso derivó en que un proceso como el estallido, que generó una gran movilización por cambio, terminara restando a importantes sectores y terminara en una derrota que se le entregó el gobierno a Kast. ¿Por qué el título? ¿No? Porque el 18 Brumario, partamos por una referencia de historia, es el momento en que
4: Napoleón
5: Bonaparte hace un golpe de Estado para tomar él solo, exclusivamente, el poder y, por lo tanto, terminar con toda una fase de la Revolución Francesa. Después Marx utiliza en un libro que saca en 1800, más bien capítulos, digamos, de un libro que fue publicando en Estados Unidos en 1852, que explica el fracaso de la revolución en Francia de 1848. Y que también hace una comparación, porque el que da un golpe de Estado ahí es Luis Bonaparte, el sobrino de Napoleón, ¿no? Y por eso que se llama el libro de Marx, se llama El 18 Brumario de Luis Bonaparte, ¿no? Pero más allá del hecho del golpe que clausura, aquí no hemos tenido ningún golpe, sino que lo que me importaba destacar es una aproximación crítica más exhaustiva, más profunda, de cómo fracasa un proceso revolucionario o un proceso reformista como el que teníamos nosotros aquí en Chile, ¿no? Y creo que más allá de los cánones ideológicos que se armaron posteriormente, el libro como historia, como observación crítica de un momento histórico, es muy valioso y da como varias pistas que siguen siendo interesantes hasta ahora para muchos historiadores. Y también muy aplicables a Chile, ¿no? Vale decir, también a propósito de lo que yo te señalo como síntesis de por qué fracasa la convención, por qué también fracasa el gobierno de Boric y de pasar del 78% que tuvo el plebiscito de entrada al 38% del plebiscito de salida de septiembre de 2022. ¿Por qué también la izquierda y la centroizquierda no pasan del 38% al 42% en las elecciones posteriores? Es porque se fueron perdiendo sectores completos, en algunos casos, de sectores más bien populares y de clase media que se alejaron de las propuestas progresistas. Y ahí parte de esa mirada de cuáles son intereses que se afectaron, temores que se incubaron, incertidumbres que se fueron generando, terminaron en este resultado. Y por lo tanto hay que lo tomo como referencia. Y digo, bueno, al final Boric nos llevó a una derrota histórica. Y no es solo él, porque no es una cosa que hay que personalizar, sino que obviamente como presidente de la República de este momento lo personifica. Pero hay todo un fenómeno más grueso detrás que a mi juicio es imprescindible poder mirar con mayor profundidad.
4: Nosotros hemos vivido desde hace más o menos 20, 30 años una transformación de partidos políticos que no, probablemente no se veía así desde, qué sé yo, los años 60. Acuérdate tú, en el año 64, el presidente Eduardo Frei Montalva gana la presidencia de la República solo con el Partido Demócrata Cristiano. No hay coalición, no hay estas grandes números de partido. Todo. Mira, ganó solo, o sea, media claque que tenía.
5: 56%.
4: 56%, bueno. Y a partir de ahí se empiezan a formar estas coaliciones que después se desmenuzan, están en el gobierno un rato, después algunos critican lo que mismo que probablemente hicieron. A ver, ¿cómo? Porque tú has dicho dos o tres veces los errores y el fracaso del gobierno de Boric. ¿Cómo ves tú el gobierno del presidente Boric desde tu perspectiva?
5: Mira, lo veo como una fase más de una crisis que yo creo que tiene ya se prolonga en Chile. Y por eso que también en el libro exploro inicialmente la noción de una crisis orgánica. Y por lo tanto no es solo un problema puntual de un gobierno, sino que es un momento del país donde se acumulan y convergen muchas crisis. Son grandes momentos de transformación en que las instituciones empiezan a resquebrajarse, crujen por todas partes. Por eso mismo la obsolescencia del Estado en muchos campos es lo que produce agobio en la gente. Y eso es algo que no hemos estado mirando, porque al final es una crisis que también afectó al gobierno de Bachelet, también a Piñera 1, que en Piñera 2 se transforma en un estallido y que el gobierno de Boric no logró resolver a pesar de tener la aspiración de que a través de un proyecto de transformaciones fuera capaz de resolver esa crisis, ¿no? Y digo también de paso, Fernando, que creo que también todavía esta crisis perdura, se mantiene latente y el punto está todavía en la incógnita si el gobierno de Kast va a hacer algún intento de cierre de esa crisis o otro momento más de la crisis. Creo que eso está totalmente
4: abierto. Ahora, ahí hay un punto que tú has contado que es bien interesante desde el punto de vista de la historia política chilena versus la historia política de otros países. Llevamos mucho rato columpiándonos de un extremo a otro extremo. Claro. Que se yo, Bachelet, Piñera, sí. Bachelet, Piñera, en fin. Y ahora cambiando Frente Amplio por Kast, Republicano, claro. ¿Tú notas ahí cómo el ciudadano que tú has podido ver, cómo el ciudadano establece o se para y dice, mira, aunque parezca absurdo, voy a votar por alguien que no hubiese votado jamás por esa persona si que hubiese estado en el gobierno anterior? Sí. Y sin embargo, ¿se pierde el miedo de votar por gente de derecha o por gente de izquierda?
5: Claro. Mira, lo que tú describes, Fernando, y eso es algo que también trato de rescatar en el libro, es algo que Gramsci, que fue también un líder muy significativo en el Partido Comunista Italiano y que tuvo una gran influencia posterior y muy, muy posterior también a su muerte en las cárceles de Mussolini en el año 37, es que él llamaba a estas situaciones como la que nosotros atravesamos hoy día, tan pendular, las de un empate catastrófico. ¿A qué se refería con eso? ¿No? En que la crisis tiene esta naturaleza más estructural y por eso que ningún gobierno es capaz de dar conducción, al final tampoco pueden ejecutar su programa o incluso ejecutando medidas pierden rápidamente legitimidad y fuerza y se produce este movimiento pendular hacia otro lado que tampoco es capaz de resolver la crisis. Sí. O sea, propiamente, si uno lo mira más en esta historia reciente, claro, Piñera 1 fue una reacción a un agotamiento de la Concertación. No logró resolver la crisis, se generaron muchos movimientos y malestar. Bachelet 2 fue la esperanza de que podíamos restituir un programa reformador de la Concertación más progresista y tampoco logró cuajar y le entregó el gobierno a Piñera 2, que decían ahora sí que sí vamos a poder hacer nuestro programa, ¿no es cierto? Terminó en el estallido, mediado por la pandemia,
4: y de vuelta,
5: vuelta para otro lado, entonces, y ahora una nueva esperanza en algo nuevo, distinto, que sea Boric, y ya al corto andar, o sea, en menos de 6 meses, perdió la base de poder, si la derrota en el plebiscito del 2022 fue el desarme de la concepción del gobierno de Boric, ¿no? y por lo tanto nos movemos el péndulo hacia otro lado. Y tú ves ahora a Kass, que ya bajó al 36% en la encuesta Academ, ya tiene un 56% de rechazo, hay incertidumbre, empieza a acumularse también su propio malestar.
4: ¿Cómo se puede gobernar así?
5: Bueno, es muy difícil.
4: Tan pendularmente todo el tiempo.
5: Lo que yo creo es que primero hay que tomar conciencia de la naturaleza más profunda y estructural de esa crisis. Creo que algunos es lo que a veces se declara retóricamente, pero no se examinan. Y también aquí es donde importa crear, a mi juicio, Fernando, como una masa crítica que tiene que ser transversal, ¿no? Y que no es un conjunto de soluciones tecnocráticas. Es decir, mira, ya vamos a, con este paper, con este documento, con estas 4 o 5 medidas, vamos a salir para adelante y después la gente se va a convencer y nos va a encontrar fabulosos de nuevo. No, la verdad es que esto es una articulación social, porque también lo que se produce en la gente es mucho agobio por estos momentos de crisis. La desilusión está más a la orden del día, más que la esperanza. Y eso mismo es lo que empieza a socavar parte de la convivencia. Y eso se ve cotidianamente. Esto, y para volver, porque no es una idea mía, sino que volver a algo que también rescataba o que señalaba Gramsci, es que en estos momentos de estos empates catastróficos, que él lo decía con una frase muy bonita, ¿no?, en que el viejo orden perdió su legitimidad y su fuerza, pero el nuevo orden todavía no aparece.
4: No madura, claro.
5: Y en ese, ¿no es cierto?, intervalo es donde él decía aparecen los monstruos.
4: Los monstruos, así es.
5: Y los monstruos los vemos cotidianamente. Parte de los monstruos es la polarización política. Los monstruos también es la frivolidad política. Pero los monstruos también es el narcotráfico, que empieza a reemplazar el poder del Estado en alguna zona con su poder económico, ¿no? Los monstruos también es la precarización del trabajo, porque el propio estancamiento económico te debilita, ¿no es cierto?, las oportunidades laborales. Y los monstruos son también, ¿no es cierto?, figuras populistas, vociferantes, que en vez de tratar de conducir una solución, más bien aprovechan la crisis para construir protagonismo, ¿no? Y más bien exacerbar esa polarización.
4: ¿Y qué tanto eso, Jorge, destruye, si tú quieres, en términos figurativos, destruye la atención, el placer, el gusto de la gente, incluso por votar, por tomar la decisión de lo que quiere? Y sí. Porque cuando, yo me acuerdo de esa frase de Gramsci, sobre todo esta aparecen los monstruos, sí. Y una serie de cosas, cuando ese tipo de cosas tienen muy revuelto un país, bueno, ahí en la situación, cuando tú estás en revoltura, pero es casi como pedirle por favor a la irracionalidad que venga a ayudar.
5: Claro, exactamente. Bueno, yo, como te decía, yo lo que percibo, y lo percibí el año pasado, siendo candidato, yo te diría más, Fernando, yo sentí en muchos momentos que mi mayor dificultad no eran los otros adversarios políticos, sino la desilusión de la gente. Porque esa misma desilusión es la que también produce que también dejemos de ser escuchados.
4: Claro.
5: Y que cualquier planteamiento, a veces que uno quisiera plantear desde una básica racionalidad, choca con una emocionalidad muy cerrada desde esa desconfianza, desde esa aprensión, ¿no? Y por eso que también tiene más espacio el discurso efectista, el discurso también vociferante, que es capaz de representar eso, ese sentimiento, pero que a corto andar también va provocando desilusión. Y por eso que vemos los resultados de las encuestas que suben y bajan, digamos, con mucha rapidez. Entonces, obviamente es un momento delicado, no es de fácil resolución, pero requiere también determinación para poder encontrar un camino que, como usando esa expresión de Gramsci, te vaya conformando, no en un acto, sino que probablemente en muchos, una sucesión de actos de liderazgo político, el establecimiento de un orden que, por cierto, tiene que garantizar que también la gente vaya teniendo más bienestar.
4: Ahora, ahí hay otra variable, que es una variable etaria, llamémoslo así, que es una variable donde, bueno, la gente que se adentra por primera vez en la política, y ahora los cabros de 18, de 20, de 25, qué sé yo, las niñas de 27, 28 años que están entrando, ¿cuál es la mirada que ustedes han podido, tú has podido captar que tiene sobre algo que siempre se consideró súper importante como es la institucionalidad política?
5: Claro. Mira, hay varios fenómenos. Yo lo he acuñado también de esta siguiente manera, porque se ha vuelto común la frase de que a los políticos les falta calle. Pero yo agrego a eso, que creo que en una dimensión es cierta, de que también hay muchas calles. No hay una sola. Y por lo tanto también entre la juventud. Uno es el fenómeno a veces más universitario, que hoy día están con una mayor preocupación de si sus carreras les van a abrir las oportunidades. Creo que eso hoy día es algo muy latente y que se vive más dramáticamente con los estudiantes que ya salieron y que quedaron endeudados por el CAE, en que sus carreras no han cubierto las expectativas que ellos se formaron. Yo veo otra lógica en jóvenes más que han optado por los centros de formación técnica. Porque, no por el tipo de carrera, sino que también por la aproximación, digamos, a cuál es su expectativa laboral, que han visualizado, ¿no es cierto?, que está más en ese campo, que incluso ha ido mejorando sus oportunidades, no solo laborales y de ingreso, en distintos campos. Creo que el fenómeno más inquietante es el segmento de los que ya desde hace mucho tiempo se acuñó el término de los ni-ni, de los que ni estudian ni trabajan, ¿sí?, que también es creciente en el país, ¿no? Yo creo que también algo común en todos ellos es que hoy día ven menos confianza en que el Estado sea capaz de resolver muchos problemas. A eso me refiero también con la obsolescencia del Estado. Te doy un ejemplo. Hoy día, Fernando, ningún comité de vivienda dura menos de 8, 10, 12 años. O sea, una pareja joven que a los 20, 22 años, ¿no es cierto?, postula una casa, la están teniendo a los 30, 32, 34 años. Yo me encontré con una señora con un comité, una reunión de un comité de vivienda en Illapel, y que estaba ya en la fase final, iban a empezar a construir, por lo tanto también yo estaba más contenta, y me decía, ¿no es cierto?, con queja, pero sin agobio, ¿no? Dice, mira, yo empecé con este proyecto cuando mi hija tenía 8 años, estamos hace 14 años en el caso de ella, hoy ya tiene 22, está en la universidad y me cambió el proyecto de la casa. O sea, y por lo tanto, la expectativa no está situada ahí, y tú vas viendo eso en materia de vivienda, en apoyo al emprendimiento, en los temas científicos, que los muchachos también van viendo hoy día como un gran campo. Es decir, por eso es que tenemos que mirar más a fondo.
4: Déjame hacerte la última pregunta sobre algo que, escuchando lo que tú dices, a ver, ¿cómo se gestiona en ese ambiente que tú describes, de altos y bajos, de cosas? ¿Cómo se gestiona la cooperación, la empatía cívica?
5: Claro.
4: El que tú estés dispuesto a darle la chance a quien ganó la elección y no a tirarlo, a insultar de inmediato o a tal, darle las posibilidades. ¿Qué tanto eso tiene validez hoy día cuando tú, como lo dices, la gente está básicamente mirándose siempre con sospecha?
5: Claro. Yo creo que ese es el mayor problema que tenemos hoy día, ¿no? Y por eso que digo que todavía esta crisis puede perdurar en el gobierno de Kast si es que no hay un cambio en eso. Y yo hasta el momento también veo más al gobierno Kast tratando de imponer una agenda que de abrir condiciones de diálogo. Creo que todavía están a tiempo de corregir eso, pero mi advertencia es que eso puede reproducir más la crisis que resolverla, ¿no? Y que detrás de esa idea, ¿no es cierto?, está de que, mira, nosotros tenemos el diagnóstico correcto, tenemos las, entre comillas,

0: y a ideas correctas, si las concretamos, vamos a poder, ¿no es cierto?, recuperar una mayoría. Creo que eso es una ilusión muy tecnocrática. Yo lo que soy partidario, incluso con, desde luego con este gobierno, es de crear condiciones, que no es un diálogo vacío, sino que es un, precisamente se basa más en el diálogo social, en algo que en la tradición socialdemócrata y también social cristiana es muy importante, que es la estructuración de un pacto social.
1: Sí, acuerdo.
0: Pero un pacto social que al mismo tiempo le produzca resultados y avances a la gente. Si eso no lo garantizamos, no vamos a ir recuperando esas condiciones de legitimidad.
1: Bueno, te quiero agradecer, Jorge, por haber estado con nosotros y bueno, vamos a esperar qué es lo que pasa, porque cada vez que hay un cambio de gobierno uno tiene que darse un cierto tiempo antes de poder observar algunos resultados. Muchas gracias por haber estado con nosotros.
0: Muchas gracias a ti. Estás muy bien.
1: Jorge Gregorio Insunza
0: de la Cera. Gregorio de la
1: Cera. Jorge Insunza Gregorio de la Cera. Muchas gracias. A todos ustedes, muchas gracias por su sintonía. Nos encontramos mañana.

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0: todos los minerales se extraen de las profundidades de la corteza terrestre. Existen más de 400 que han llegado en meteoritos. Estos son fragmentos rocosos de asteroides o planetas desaparecidos que vagan por el espacio exterior y caen a la Tierra desintegrados. Al año, cerca de 17.000 meteoritos impactan nuestro planeta y el análisis de sus minerales arroja importantes datos sobre su origen. Hace 2 años se encontró un mineral que no estaba en los registros geológicos. Fue bautizado como Edscotita. Está compuesto por una mezcla de hierro y carbono y su formación indica que sería parte de un pequeño planeta. La caída de un meteorito debe informarse siempre a las autoridades, porque además de ser parte del patrimonio de un país, puede aportar valiosa información sobre nuestro planeta y el universo.
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6: ¿Cómo están? Bienvenidos a un nuevo capítulo de Futuro 360 aquí en las pantallas de CNN Chile. Muchas gracias por acompañarnos. Tenemos un entretenido programa nuevamente. Vamos a estar revisando las noticias de la semana, el ser fantástico del día de hoy, entre otras cosas. Comenzamos con nuestra edición de hoy. Vamos a comenzar esta versión de Futuro 360 con el punto de vista editorial que queremos plantear esta semana y nos vamos a zambullir en la discusión en el denominado proyecto de reconstrucción del gobierno, pero no desde la perspectiva impositiva, como ha sido la tónica del debate, sino en un artículo en específico que ha generado bastante preocupación y también rechazo, claro, en diversas organizaciones como la SCD, ARCHI, ANATEL y la Asociación Nacional de Prensa, entre otros. Bueno, estamos hablando de la moción que buscaba permitir a los sistemas de inteligencia artificial utilizar, reproducir y entrenarse con obras que están protegidas, como textos, música e imágenes. sin necesidad, este es el detalle importante, de autorización de los autores y sin necesidad de un pago de remuneración a los mismos. Si bien fue rechazado en la Comisión de Hacienda este artículo, quedan todavía varias inquietudes. ¿Por qué agregar una normativa de esta envergadura? ¿Por qué quitarle los derechos a los autores para darle un espacio tan libre a las gigantes tecnológicas que se podrían beneficiar de este artículo? ¿A quién beneficia realmente entonces este planteamiento? Son algunas de las preguntas que hasta ahora no han tenido una respuesta clara de parte de la autoridad. Sobre esta discusión y otras, seguiremos atentos acá en Futuro 360. Pero vamos a pasar a otras materias que tenemos para esta jornada. Hay conductas que durante mucho tiempo pensamos que eran exclusivamente humanas. Las alianzas, las disputas por poder e incluso las guerras. Pero hay nueva evidencia, esta vez en base a un estudio, que vuelve a poner todo eso en duda después de documentar cómo una comunidad de chimpancés terminó dividiéndose en dos grupos que están completamente enfrentados dentro de la selva africana. ¿Cómo se originó esta disputa? ¿Qué es lo que podemos aprender además de este proceso? Es lo que vamos a ver en la siguiente nota, de Francisco Verdejo y Matías Sandoval.
2: Muchos hemos escuchado esta famosa frase de la película El planeta de los simios.
7: ¿Simio? No. Asesina. Simio.
2: Pero sabemos que a veces la realidad puede superar con creces la ficción. En el corazón del Parque Nacional Kibale, en Uganda, una de las comunidades de chimpancés más grandes está viviendo un verdadero conflicto letal entre ellos. Esto mediante ataques coordinados, persecuciones y muertes violentas.
8: Pero lo que pasó justamente a partir del año 2018, se formaron dos, habían ya ciertas como diferenciaciones, pero hubo un quiebre, ¿ya? Y con el resultado que quedamos con un grupo que se conoce como grupo central y un grupo occidental, ¿ya? Y lo interesante es además, este grupo central tiene mucho más individuos que el grupo occidental.
2: Los investigadores comenzaron a notar pequeñas señales. Machos que dejaban interactuar, grupos que evitaban cruzarse, patrullajes separados. La comunidad lentamente comenzó a dividirse. Y luego llegó la violencia. Ataques coordinados, emboscadas, muertes de chimpancés adultos e inclusive de crías. Excompañeros que comenzaron a enfrentarse como enemigos. Pero este conflicto no es nuevo. Los chimpancés son los parientes vivos más cercanos del ser humano. Comparten cerca del 99% de nuestro ADN y viven en sociedades increíblemente complejas. Forman alianzas, construyen jerarquías, cuidan vínculos y también pueden desarrollar rivalidades profundas. Durante décadas, los investigadores observaron cómo estas comunidades funcionaban casi como pequeñas sociedades organizadas.
9: Los chimpancés tienen lo que se denominan comunidades abiertas, que son comunidades que pueden ser desde algunas decenas de ejemplares hasta más grandes, pero que se pueden fraccionar. Por eso se les llama también comunidades de fisión-fusión. O sea, pueden separarse, pero pueden unirse temporalmente o en ciertos rangos de tiempo razonables. Por ejemplo, se separan grupos de cacería, grupos de patrullaje del territorio. De repente se separan grupos de madres con crías o de hembras con crías. Y así después se vuelven a juntar. Pero forman parte de una comunidad que tiene jerarquía.
10: Lo que se ha documentado a lo largo de la historia es que incluso tienen la capacidad de transmitir cultura de unos a otros. Entonces puede que un grupo tenga una forma de abordar los conflictos, como así otro también sea de otra forma. Hay llamados, en el fondo hay sonidos, que nosotros lo llamamos vocalizaciones, que también son diferentes por grupo. Entonces sí, hay diferencias que ellos van a conocer muy bien.
2: A partir de los 70, las investigaciones de Jane Goodall permitieron entender mejor a estos animales. Desde Tanzania, la etóloga documentó por primera vez enfrentamientos letales entre chimpancés. Grupos que antes convivían comenzaron a atacarse sistemáticamente, en lo que después sería conocido como la Guerra de Gombe. el hallazgo fue tan brutal como inesperado, porque hasta ese momento muchos creían que la violencia organizada hacia miembros de la misma especie era una característica exclusivamente humana.
10: En los años 70, Jane fue la primera en documentar este tipo de conflicto letal entre chimpancés, y en ese caso, por ejemplo, llegó hasta aniquilar al otro grupo.
9: En relación a lo que Jane Goodall descubrió, podríamos decir que ella visualizó el potencial de agresividad que tienen los chimpancés y que pueden llegar a destruirse entre ellos. Y ahí ella hace la relación con las similitudes que podría haber con esta tendencia humana que también tenemos muchas veces a destruir a miembros de la misma especie.
11: Frente a un estímulo hay dos tipos de respuesta. Una es la huida o la otra es la agresión. Y funciona también con nosotros. Tenemos ese mecanismo biológico que está en nuestra historia evolutiva.
2: Volviendo al presente, los científicos creen que detrás del conflicto podrían existir múltiples factores. Competencias por territorio, acceso a recursos, liderazgo e incluso la ruptura de antiguos vínculos sociales.
8: Pero en este caso particular, tenemos lo interesante es que ahí en los últimos 6 años, se formaron dos grupos distintos, que eran un grupo grande con esta particularidad de la fisión-fusión, que quiere decir que los grupos se separan y luego se juntan las alianzas entre los distintos individuos.
9: Habitualmente puede que haya algún ejemplar un poco más joven que otro que está desafiando a otro ejemplar y los grupos se fraccionan y, ¿no es cierto?, empiezan estas peleas que pueden ser claramente mortales.
2: Pero hay algo que hace este caso especialmente importante. La división del grupo de primates de Ngogo es una de las pocas veces en la historia donde investigadores lograron observar, paso a paso, cómo una comunidad de chimpancés de más de 200 ejemplares se separó hasta transformarse en facciones rivales. Lo que lleva a diversas hipótesis de lo que pudiese ocurrir en el futuro para esta población de chimpancés.
10: Va a depender mucho de los liderazgos que estén a cargo de esos dos grupos, en caso que, por ejemplo, puedan llegar a un lugar donde decidan, oye, este territorio es mío, este territorio es tuyo, y poder, en el fondo, tener una convivencia pacífica.
9: Y este desplazamiento de espacios, de territorios, de recursos, les permitiera convivir con una cierta armonía y probablemente con conflictos esporádicos. No es que lleguen probablemente a tener relaciones tan amigables posteriormente, pero sí podrían coexistir. El peor de los escenarios, entre comillas, sería que un grupo exterminara al otro, ¿no es cierto? Y que en el conflicto que describió Jane Goodall, que duró 10 años, terminó prácticamente en eso. O sea que un grupo exterminó al otro. Ya, pero podría darse esta instancia intermedia.
11: Yo creo que van a seguir pasando estos altercados, van a seguir habiendo bajas y va a deber también tener cierta letalidad. Van a quedar ejemplares que no van a fallecer, pero se van a quedar con lesiones y van a ir generando y cavando en esa sociedad una memoria histórica. Entonces, finalmente van a resolverlo, pero a través del conflicto y la pelea.
2: Y para muchos expertos, este fenómeno podría ayudar a entender algo mucho más profundo, el origen evolutivo de la guerra. Porque aunque solemos pensar la violencia organizada como algo intrínsecamente humano, quizás sus raíces comenzaron mucho antes que nuestra propia especie.
6: Nos vamos a ir a otro tema, a nuestra sección, ya un clásico a estas alturas de Futuro 360, para presentarles el ser fantástico de esta semana. Es un testigo gigante, es silencioso e imponente y tiene miles de años de historia. A ver si ya se imaginan quién puede ser. Vive en el sur de Chile, muchas veces está oculto entre la niebla y la lluvia. Y aunque suena a un ser de fantasía, es muy real. Y bien podríamos considerarlo incluso un personaje legendario de los bosques chilenos. Estamos hablando del alerce patagónico, una especie perteneciente a nuestro ecosistema y que para muchos es en realidad el símbolo de sabiduría, de resistencia y sobre todo, ya van a entender muy bien esto, de memoria. Este árbol nativo del sur de Chile y Argentina es una de las especies más longevas del planeta. Pongan atención, puede vivir miles de años. Y algunos ejemplares, como el gran abuelo que está en el Parque Nacional Alerce Costero, ubicado en la región de Los Ríos, han sido datados en más de 5.400 años. Eso ya lo convertiría en el árbol no clonal más antiguo conocido del mundo. Incluso por sobre otros que son bien famosos, por ejemplo, el pino Matusalén de California. Es otro récord que nos hace sentir que somos, como dicen en las redes sociales, el mejor país de Chile, ¿o no? A simple vista, es imponente. Mira, puede superar los 50 metros de altura y además tiene un diámetro que puede alcanzar fácilmente los 4 metros. Su tronco es bien recto, macizo, con una corteza gruesa y de un color rojizo. Su copa es alargada, de forma más bien piramidal, que lo distingue en los bosques del sur de nuestro país. Pero no es solo su tamaño o su edad lo que lo hace tan especial. El alerce crece extremadamente lento. Puede tardar entre 15 a 20 años en aumentar apenas

0: la construcción de tejuelas también. E incluso llegó a funcionar como dinero en el sur de Chile, así de valioso era. Durante la época colonial se hablaba del Real de Alerce y en zonas como la costa de Osorno, a causa del aislamiento geográfico que sufrieron por mucho tiempo, se usaron también tejuelas como medio de pago de algunos productos, harina, corderos, bienes básicos, entre otros, hasta bien entrado el siglo XX, 1990. Esto llevó a que hoy día sea entonces una especie protegida. En Chile ya fue declarado monumento natural en 1976, prohibiendo la tala de ejemplares vivos, porque más allá de su altísimo valor ecológico, el alerce es también un símbolo para los pueblos originarios del sur. Es un guardián del territorio y un testigo también del paso del tiempo. Y quizás por eso, frente a un alerce, la pregunta que más nos estremece no es cuánto mide, lo que ya es imponente, o cuánto pesa, sino cuánto ha visto ese alerce a lo largo de su vida. Ahora que sabemos todo esto de ellos, bien podríamos cambiar el refrán y empezar a decir si los alerces hablaran. Y es que este árbol milenario se merece ser reconocido, respetado y considerado también como un verdadero ser fantástico. Nos vamos a otro tema. Cámaras, trampa, vuelos sobre la Patagonia y también días enteros en zonas aisladas. De esa forma, está trabajando la Fundación Rewilding Chile para seguir el rastro del huemul, el ciervo más austral y una especie de la que quedan apenas 1.500 ejemplares. Conoceremos más sobre esta iniciativa en la siguiente nota, preparada por Sebastián Quileñán.
1: Solo a través de helicópteros los equipos de la Fundación Rewilding Chile pueden acceder a zonas remotas en las regiones de los Lagos y Magallanes para cumplir un objetivo: la protección de huemules. Estas expediciones, conocidas como Eli Huemul, permiten instalar cámaras trampas y monitorear su presencia en territorios complejos y reunir información clave para su conservación.
2: Es una enorme ventaja llegar con el apoyo de un helicóptero, ¿no es cierto?, a estos sectores altos, y desde ahí nos permite, digamos, llegar con toda la energía para hacer recorridos extensos ocupando los sectores altos, que es donde de alguna forma proyectamos que se concentra la actividad de huemule en esta zona.
1: La instalación de estos equipos permite la observación y protección del ciervo más austral del mundo, el huemul, símbolo nacional que enfrenta una situación crítica. Quedan apenas 1.500 ejemplares, o sea, el 1% de su población original. Pero para lograr su protección, primero hay que encontrarlos, y en la Patagonia eso significa volar.
2: Esta búsqueda, estas prospecciones y el monitoreo de estas áreas son bastante dirigidos, no es que se elija al azar, punto, sino que son una serie de lugares que reúnen ciertas características que a nosotros nos hace pensar que es muy alta la probabilidad de presencia huemule en esos lugares.
1: Estas campañas les permitieron hace unos meses, por ejemplo, confirmar las subpoblaciones de huemules más austral registrada en el Parque Nacional Cabo Froward en Magallanes. Las cámaras también captaron pumas, zorros culpeo y aves, generando un registro inédito de la fauna.
3: La experiencia que tuvimos trabajando en Cabo Froward, además de lindo, tiene un montón de cosas nuevas, porque son ambientes totalmente distintos a otros que en donde también viven los huemules, como, no sé, Nevados de Chillán, Puelo, que tienen se han adaptado a otras condiciones los huemules.
1: Pero no todos los resultados han sido positivos. A 1.800 kilómetros al norte, en el Parque Nacional Pumalín Douglas Tompkins, no se registraron huemules. En cambio, apareció una alerta: híbridos entre jabalís y cerdos domésticos. Desde el equipo explican que incluso la ausencia de registros entrega información clave. Y advierten: ver huemules no es fácil. Viven en grupos pequeños y en territorios extensos.
2: Acá las cámaras han permanecido alrededor de un año, lo cual nos da, digamos, una información valiosa de sitios en los cuales se cuenta con muy poca información. Además, digamos, de relevar información sobre presencia o ausencia de huemules, también se está relevando de la fauna en general presente en estos lugares.
1: Hoy nuevas rutas de monitoreo buscan ampliar la información. Todo como parte del proyecto Corredor del Huemul, que busca recuperar la especie conectando sus hábitats. Así sigue la carrera por salvar al

0: ciervo más austral del mundo y símbolo patrio, el huemul.
1: De esta forma nos vamos a ir a una pausa. No se vayan, al regreso volvemos con la entrevista de hoy aquí en Futuro 360.

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1: Hemos escrito las mejores historias, compartido el conocimiento para enviar a los humanos a la luna o construir los monumentos más bellos de la Tierra gracias al lenguaje. Es una herramienta de creación para el desarrollo de nuestra sociedad, pero también un arma de doble filo. Con él somos capaces de esparcir el odio, de forjar palabra a palabra la distancia con el otro y de destruir nuestros mayores logros. Según la UNESCO, los discursos de odio atacan la inclusión, esparcen la violencia y disminuyen la tolerancia, deshumanizan al otro y debilitan la cohesión social. El mismo organismo ha manifestado su preocupación por el aumento de estos discursos en redes sociales y fuera de ellas. ¿Cómo podemos evitar el odio? La primera recomendación es tomar conciencia del poder de las palabras y analizar lo que decimos para luego decidir si estamos aportando al problema. No aceptes el uso de este tipo de lenguaje en tu entorno y recuerda a otros que siempre estamos hablando de personas. Cuida no pisar el palito del odio y contagia a otros de empatía, cuidado y amor para retejer palabra a palabra lo que el odio rompió.
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4: Ya estamos de vuelta, seguimos aquí en Futuro 360 en CNN Chile. Y vamos a conversar sobre un ranking de aquellos de los que no nos sentimos muy orgullosos probablemente como país. Hay otros donde destacamos y destacamos las buenas noticias, por supuesto, cuando Chile se posiciona como líder mundial en algún área en la que efectivamente se está haciendo una contribución. Pero este no es el caso. Estamos hablando de un ranking que muestra que 3 rellenos sanitarios chilenos están en el top 10 de mayores emisiones de metano a nivel mundial. Y esto, evidentemente, que supone un tremendo problema del que hay que hacerse cargo desde distintas formas. Vamos a conversar de este asunto, del ranking, de lo que está ocurriendo con el manejo del metano acá en Chile, junto al exministro de Medio Ambiente y CEO de Global Methane Hub, además es académico de la Pontificia Universidad Católica de Valparaíso, Marcelo Mena está con nosotros. ¿Cómo estás, Marcelo?
5: Bien, encantado.
4: Gracias por estar con nosotros, aunque sea por una noticia que no es muy alentadora, digamos, ¿no? El tener que hablar de esta posición de Chile en este ranking. Partamos por el ranking, el instrumento en sí mismo. ¿En qué consiste esto, Marcelo?
5: Sí, hay el año 2023... vino acá una misión de NASA que era para calibrar un instrumento nuevo que iban a lanzar un satélite que iba a ser capaz de poder rastrear las fuentes de metano, tanto de rellenos sanitarios como la extracción de petróleo y gas o uh-huh. las minas de carbón. Entonces, por lo tanto, ya sabíamos, ya habían medido los rellenos acá y algunos pozos petroleros de NAP en el sur y cosas por el estilo. Este satélite fue lanzado al espacio el año 2024 y lleva un año entero de medición. Y lo que hizo tanto la UCLA, la Universidad de California de Los Ángeles, más Naciones Unidas, ambos sacaron ranking más o menos en el mismo tiempo, como dos semanas de diferencia, en la cual estos rellenos sanitarios, dos en Santiago y uno en Concepción, aparecen como de los más altos. Ahora, esto, habiendo sido profesor por muchos años, habiendo llevado a mi alumno a estos rellenos sanitarios, desde el punto de vista ambiental, juntar la basura en un lugar, capturar el lixiviado para que no contamine las napas, tenerlos cerrados para que no sean abiertos, todas esas cosas son cosas positivas. Lo que ocurre es que ahora, con esta mirada nueva de cambio climático, somos capaces de poder ver antes lo que era invisible. Entonces, si bien éramos capaces de capturar 50% de ese gas, ese otro 50% es una verdadera chimenea de emisiones que puede significar emisión equivalente a lo que es una termoeléctrica, a carbón que se enciende cuando estas emisiones ocurren.
4: Eso te iba a decir, es tremendamente dañino para el medio ambiente y un factor súper importante a la hora de analizar el cambio climático hoy día.
5: De todas maneras, pero también por otro lado, la misma empresa han ido poniéndose como al día en este contexto. Entonces, Por ejemplo, la misma, una de las grandes empresas que está ahí, ella ya está a través de bonos de carbono que hizo el gobierno saliente, va a recibir financiamiento para poder mejorar la captura, para tener más Perfecto. Turbinas de generación. Hay otra empresa que está pensando comprar baterías de almacenamiento, porque hay un problema que está ocurriendo, que hay tanta energía solar de día que no se despacha ninguna fuente que no sea solar. Uh-huh. De día estamos a puro solar, básicamente, y si se requiere más energía se prenden otros tipos de centrales, y estas centrales que quedaron apagadas son las de gas natural, y como no tienen cómo acumular este gas, porque si no se ventila, entonces está ocurriendo este problema. Entonces también esto se puede ajustar en forma bastante rápida, uh-huh. simplemente alterando el despacho para que estas fuentes estén priorizadas, porque sí. si no se despacha la energía solar, no pasa nada.
4: Es un tema que hemos abordado acá en los especiales del mercado eléctrico, acá en Futuro 360. ¿Por qué hay un problema con el tema del despacho, Marcelo?
5: Bueno, en este caso es porque, como tiene un costo variable, y la forma en la cual nosotros hacemos este despacho tiene que ver con el costo marginal, uh-huh. y el costo marginal de energía solar es cero, entonces cualquier otra fuente no compite. Y entonces si uno mira la cantidad de horas en las cuales ellos no generan, son justamente en verano y justamente en día, durante el día, uh-huh. Y durante la noche es donde están generando. Entonces acá es una novedad, porque nunca había ocurrido que se ocurriera un fenómeno de un deterioro ambiental por no despachar. Ajá. Entonces, yo creo que hay que cambiar el paradigma de cómo el coordinador eléctrico ve el problema, porque en la práctica está generando un problema que es visible por el satélite y por el mundo entero.
4: Claro, y un problema bien profundo, ¿no?, que tiene que ver con el diseño y el sistema. Ahora, volviendo al tema del metano en particular, ¿es posible entonces desarrollar soluciones para poder darle utilidad a ese metano?
5: Sí, y esto se puede aprovechar, esa es una de las cosas, o también uno podría separar la basura, porque ¿qué es lo que pasa? Si yo estoy tapando esta basura orgánica que se descompone y genera el metano con tierra, evidentemente no es condiciones óptimas. Entonces hay sí. lo que se llaman digestores anaerobios, que básicamente si yo separo estrictamente la parte orgánica, saco las bolsas plásticas, saco todas las otras cosas, claro. y me quedo solamente con lo orgánico, entonces al final puedo aprovechar mucho más rápido. Entonces, si bien se demora quizás 5 o 10 años en descomponerse la materia orgánica en el relleno sanitario, si yo lo hago en el digestor anaerobio, eso puede pasar en un mes uh-huh. o dos meses. Y por tanto, si yo como solución, si se me está acabando mi relleno sanitario en su espacio, también es una forma de poder acelerar el mejor uso
4: claro.
5: y detener que esté básicamente esta basura ocupando espacio y contaminando por muchos años por delante.
4: Ahora, te preguntaba por las soluciones porque el factor económico aquí puede ser súper relevante, ¿no? O sea, si se le puede dar una utilidad y eventualmente generar un buen negocio a partir del uso de ese metano, se abren más caminos de solución para tratar estos vertederos, ¿no?
5: Exactamente, y acá hay un ejemplo que me gustó mucho de México, porque anticipándose los problemas que tenemos hoy día, uh-huh. Santiago hacia el sur va a tener problemas de que se le acaba la vía útil a este relleno, sí. la región de O'Higgins y la quinta región, mi quinta región, también el relleno del Molle le queda muy pocos años de vida útil, especialmente porque recibió gran parte de los escombros del incendio forestal, entonces Ajá. le quedan 3-4 años con suerte. Entonces, ¿qué es lo que va a pasar? Va a pasar lo mismo que pasó con Ancud y Temuco. Van a empezar a tirar el basura a un lugar cada vez más lejos. Lejano.
4: Sí.
5: Entonces, me tocó ver como un poco el futuro de lo que viene con México.
4: ¿Qué hacen ahí?
5: Hace poco. Y era una cuestión que se dio en los últimos 6 meses, una cuestión espectacular. Que tienen un relleno sanitario lejos, a 100 kilómetros, y tienen otro que queda cerca, a 20 kilómetros, pero está lleno y abandonado. Pero ahí están haciendo compostaje.
4: Yeah.
5: Entonces, separan la mitad de la basura, 60% de la basura, se va, que es el orgánico, lo llevan a este lugar que queda más cerca. Y el solo ahorro de distancia permite que se compense el costo adicional de lo que significa el compostaje. Uh-huh. Entonces, por lo tanto, cuando empezamos a visibilizar los costos reales, uh-huh. La solución del compostaje más local se hace evidentemente más costo efectiva. Y esto también te permite suplir a los parques, ¿no es cierto?, de los mismos municipios para poder hacer mejor paisajismo.
4: Ajá.
5: Se puede utilizar para poder luchar contra la desertificación. Entonces hay todo un beneficio adicionales. Y hay otro proyecto chileno que es muy bonito, que está en el sur de Chile, que se llama hacer las moscas soldados.
4: Yeah.
5: Food for the Future, que es un programa, proyecto en la región del Maule, que recibe residuos de la zona y transforma esa basura orgánica en mosca soldado, larvas de mosca, uh-huh, que se pueden cosechar y utilizar como suplemento de alimento salmón, de perros, sí, de gallina. Entonces, por lo tanto, puedes transformar este problema ambiental en un activo, algo positivo hacia la economía local, ajá, que es lo que significa esta proteína de origen de insecto.
4: Y es importante ir pensando en esas soluciones por la vida útil que tienen estos vertederos, ¿no? ¿Estamos en un periodo crítico en ese sentido?
5: Yo creo que estamos en una bomba de tiempo de los vertederos. Uh-huh. Imagínate lo que significa para un municipio como Ancud tener que gastar $300-400 por tonelada, uh-huh, versus lo que cuesta 15 o 20 para otros lugares. Entonces, claro, los municipios ya tienen problemas con su financiamiento, pero gran parte de ese financiamiento es la basura. Entonces, si nosotros no somos capaces de mirar adelante y aprovechamos para bajar los costos de disposición, uh-huh, vamos a causar problemas que tienen efecto, que va a haber basura que van a botar en otros lugares, en la calle, claro, y también va a tener menos plata los municipios para poder dedicarse a los temas de seguridad.
4: Marcelo, ¿y cuánto tiempo tenemos antes de que explote esta bomba?
5: Yo creo que menos de 5 años. En este caso, para lo que es la quinta y sexta región, uh-huh, ya la novena explotó el tema. Temuco manda su basura a Los Ángeles, uh-huh, Ancud y la región de Chiloé también, porque imagínate, en Chiloé, autocrítica tenemos que ver todo, rechazó un relleno sanitario para sus residuos.
4: Claro.
5: Y decidió empezar a mandarlo a Los Ángeles, al continente. No tiene mucha racionalidad lo que estamos haciendo. Entonces, no imagínense lo que el camión que ya cuesta que vaya a pasar a sacar la basura, ya, uh-huh, su última ronda termina y en vez de irse para el basural, se manda 600 kilómetros en carretera, sí, cruzando por una balsa para resolver algo que se podría haber hecho localmente.
4: Marcelo, ahora volviendo al tema del ranking, ¿por qué Chile tiene estos vertederos que generan tantas emisiones de metano? ¿Hay características locales, geográficas, de radiación? ¿Qué es lo que influye para estar en este top 10?
5: Es una cuestión que obviamente como académico me empecé a meter, porque en términos de métrica, de kilos de metano por kilo de residuo generado, es significativamente más alto. Uh-huh. Ocurre lo siguiente, Europa no tiene este problema porque no tiene mucho relleno sanitario y los que tiene, los tiene más dispersos. Uh-huh. Los países en vía de desarrollo más pobres no tienen la plata para la disposición final y muchas veces queman la basura, hay relleno, hay basurales abiertos, mucho más dispersados. Acá tenemos un sistema en que nosotros concentramos la basura, tratamos de aprovecharla, pero por la razón que te comentaba, entre que no se puede despachar la energía, que no somos tan eficientes en capturarlo, que los mismos mercados de carbono que algún momento gatillaron que se llegara a cargo la inversión, uh-huh, se debilitaron, uh-huh, por un tiempo. Ahora están volviendo. Pero esas son las cosas y es seco. Entonces, paradojalmente, cuando llueve, se inhibe un poco el movimiento del gas,
4: yeah,
5: se va como tapando, en cierta forma, sellando, entonces, claro, bajando las emisiones. Entonces, esta combinación de entre seco y alta temperatura causa que Chile tenga estas mayores emisiones al resto del mundo.
4: Fatal. Ahora, ¿cómo enmarcamos esto en la discusión global respecto al metano? Hoy día se está trabajando en este tema, tú encabezas precisamente una alianza que busca tomar más conciencia sobre este asunto, trabajar en disminuir la generación de metano al ambiente. Bueno, ¿de qué forma nos podemos articular como país con esa iniciativa a nivel global?
5: El gobierno pasado, y yo creo que este próximo gobierno también va a seguir lo mismo, lideró un movimiento de Latinoamérica para sacar los orgánicos del relleno sanitario, uh-huh, y abordar el metano en forma urgente, porque lo que nos pasa también, el número 2 en el ranking está Brasil, está México, entonces, y Colombia a la vuelta de la esquina. Entonces, tenemos una gran cantidad. Argentina es el número 1 en cuanto al relleno sanitario, uh-huh, más contaminante. Entonces, hay un desafío común que tenemos, esta cosa de los ingresos medios, de que tenemos plata para juntar la basura, pero no toda la plata para poder tratarla como corresponde.
4: Claro.
5: Entonces, eso es lo que habría que hacer. Y eso significa que el trámite de la ley de orgánicos que está haciendo hoy día el Congreso debería acelerarse, uh-huh, porque eso permite sacarle la mitad de la basura y disponer de ella en una forma más eficiente y más descentralizada. Esto también mucho más inclusivamente, porque acá también los recicladores de base, que son parte importante de nuestro sistema, sí, de gestión, también pueden ser parte de esta solución. Y yo creo que esto no va a parar, porque la cumbre climática de la COP31, el champion de la COP, uh-huh, viene de la Fundación Cero Residuo. El, uh-huh, próximo junio vamos a estar junto a él en el Foro de Cero Residuos. Tenemos un convenio firmado y, por lo tanto, la agenda del metano y residuos va a ser absolutamente muy potente estas próximas cumbres que vienen.
4: ¿Y qué bajada local puede tener eso desde el punto de vista, por ejemplo, de temas como el compostaje, que son mucho más domésticos?
5: Sí, o sea, básicamente uno espera que lo que encontremos en el gobierno con el financiamiento que tiene ya, por ejemplo, el royalty minero, que viene con una glosa de economía circular, que seamos capaces de diseñar sistemas que permiten separar lo orgánico, tratarlo en forma mucho más deliberada. Eso hace que el resto de la basura que se trate también sea mucho más eficiente. El reciclaje se hace más fácil.
4: Sí, claro.
5: Si es que no tiene un residuo que está sucio por lo mismo orgánico. Entonces, yo creo que tengo toda la esperanza de que este problema que hemos permitido que se ponga el foco en él, hay una intención, yo creo, de abordarlo. He conversado esto con la ministra Toledo y tiene muy pendiente de esto como un problema a trabajar y estamos avanzando para que este tipo de iniciativas lleguen a puerto.
4: Claro que sí, para salir de este ranking eventualmente, ¿no? Que es al final la síntesis de lo que está ocurriendo con el metano acá en Chile. Marcelo, gracias por haber venido al estudio de CNN Chile.
5: Encantado.
4: Gracias por acompañarnos en Futuro 360. Con esta entrevista nos vamos a ir a una pausa y ya volvemos. Seguimos con más aquí en CNN Chile. No se vayan.

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2: Ya estamos de vuelta, seguimos en Futuro 360 y queremos hablar en esta edición del cuerpo humano, que es una de las máquinas más extraordinarias que existen. Y aunque funciona de una manera interconectada, hay órganos que son sumamente importantes para su funcionamiento. Pensemos en el cerebro, por supuesto, en el corazón y en los pulmones, eso es bien evidente. Pero hay uno que tiene más de 500 funciones vitales y que una falla, solo una falla, podría desencadenar un efecto dominó. Estamos hablando del hígado. Un nuevo estudio realizado en Europa reflejó que uno de cada 60 adultos sufre de fibrosis hepática, revelando un escenario crítico y que enciende las alertas sobre cómo estamos cuidando entonces este motor biológico. Constanza Pérez nos cuenta más sobre esto.
3: No es el corazón ni el cerebro, pero es igual de vital. Si comes, bebes o exageras, todo lo procesa. Tiene más de 500 funciones, filtra cerca de 1,5 litros de sangre por minuto, produce la bilis para digerir grasas y elimina las sustancias tóxicas para la salud. Es el hígado.
4: Es un órgano vital, muchas veces olvidado, y recibe toda la sangre que llega del intestino. Y se encarga de filtrar y purificar esa sangre que después va a venir, va a pasar por el pulmón, se oxigena, corazón y llega al resto del cuerpo. Por lo tanto, el hígado tiene ahí una función, por un lado, de filtrar, purificar, y por otro lado también colabora en la síntesis de proteína, apoya el sistema inmunitario y además es nuestro banco energético.
3: Y aunque el órgano sólido más grande del cuerpo puede regenerarse, no es invencible. Cuando el daño se acumula, comienza a cicatrizar. Así aparece la fibrosis hepática.
5: Son cicatrices dentro del hígado que básicamente lo que es que aumenta el contenido de colágeno. Cuando uno tiene una herida y se produce una cicatriz, eso mismo altera las funciones de los hepatocitos, de las células del hígado. Ahora, el problema es que esto es asintomático. Si uno no hace exámenes como muy específicos, pasa completamente desapercibido.
6: Y puede tener complicaciones cuando recién se hace sintomático. ¿Ya? Y es ahí cuando el paciente puede debutar por retención de líquido, puede debutar por una encefalopatía hepática, cuando hay una alteración neurocognitiva, una hemorragia digestiva, o sea, complicaciones ya de la cirrosis. Pero en la etapa de fibrosis temprana y fibrosis avanzada, la verdad de las cosas es que el paciente puede estar totalmente asintomático. Por eso es tan importante los chequeos preventivos, ¿cierto?, que podemos hacer.
3: Un estudio en Europa analizó cerca de 30.000 personas mayores de 40 años en 9 países, utilizando FibroScan, una técnica no invasiva para detectar daño hepático. Una de cada 60 personas presentaba signos de fibrosis hepática, muchas de ellas sin diagnosticar. Además, los investigadores observaron que el 80% de los pacientes evaluados presentaban al menos un factor de riesgo de enfermedad hepática.
4: Si el paciente, además de ser de tener hígado graso, es obeso o diabético o hipertenso, mientras más uno le sume a esto, más porcentajes de fibrosis habían en esos grupos. O sea, este número varía de 1.6 a 20% según qué tanta patología, qué tan enfermo esté la persona.
5: Los factores de riesgo que se llaman cardiometabólicos hace que la frecuencia de la fibrosis aumente en forma significativa y esta sea la causa más importante. De hecho, en muchos estudios así que se ha hecho fuera de Chile y uno que hicimos nosotros, en población aparentemente sana, 8% puede tener fibrosis en forma asintomática.
3: El estudio al que hace referencia el doctor Jaime Poniatchik evaluó a 182 personas, de las cuales el 57% presentó hígado graso. Del grupo inicial, 74 se sometieron a FibroScan. En ellos se encontró que el 8% tenía rastros de fibrosis hepática, pese a no mostrar señales. Datos que refuerzan el problema. Es una enfermedad que avanza en silencio y con un desarrollo temprano. Detrás de este daño están factores cada vez más comunes: sobrepeso, mala alimentación y consumo de alcohol, entre otros malos hábitos.
6: Para desarrollar la fibrosis necesitamos 2 a 3 décadas para llegar. Entonces, antiguamente decíamos que la mediana de edad a la que el paciente presentaba la cirrosis era los 60 años. Pero hoy día, como la enfermedad y estos factores de riesgo están partiendo más temprana edad y no están siendo modificados, es esperable que la cirrosis hepática la empecemos a ver en población mucho más joven, pericuarenta.
3: La buena noticia es que detectarlo a tiempo puede hacer la diferencia. Hoy existen herramientas no invasivas como el FibroScan que permiten identificar el daño en sus primeras etapas. La clave está en llevar un chequeo médico constante. Pero en el día a día podemos hacer mucho más por cuidarlo.
4: Los pilares principales y los que determinan realmente el pronóstico a largo plazo es el estilo de vida saludable, ¿ya? ¿Y qué significa estilo de vida saludable? Alimentación. Una alimentación baja en ultraprocesados, en azúcares refinados.
3: A ello se le suma la actividad física.
4: La actividad física, y aquí es súper importante, y quiero hacer énfasis en esto, hacer pesas, ¿ya? No es solamente, siempre le digo a los pacientes, no necesito que corras una maratón, ¿ya? Pero hacer pesas y combinar con cardio, con un poco de actividad de cardio. Ya con 150 minutos de actividad física a la semana hay beneficio.
3: Aunque el hígado no nos avise con tiempo, no significa que no sufra consecuencias. Cuidarlo no es una opción, es una necesidad.
2: Nos vamos ahora a revisar las últimas noticias, las más importantes de esta semana aquí en Futuro 360. Un avance muy importante se ha dado en la salud sexual y reproductiva de la mujer. Un consorcio global de 56 organizaciones médicas y de pacientes acordó cambiar el nombre del síndrome de ovario poliquístico, que pasará a llamarse síndrome ovárico metabólico poliendocrino. Este no es solo un cambio de conceptos, es en realidad un paso muy importante que permitirá comprender mejor la condición y trabajar en un mejor diagnóstico y tratamiento. Este avance, publicado en la revista The Lancet, surge además de un hallazgo clave. La investigación confirmó que en esta afección no existe un aumento real de quistes ováricos anormales, lo que hacía aún más urgente renombrarla. El proceso de investigación tomó 14 años y su implementación completa del nuevo nombre está prevista para el año 2028. Lo que busca mejorar es el diagnóstico, reducir también el estigma asociado y fortalecer el acceso a tratamientos que sean más adecuados para esta enfermedad. Los expertos explican que la condición puede provocar ciclos menstruales irregulares, resistencia a la insulina, infertilidad, mayor riesgo de diabetes tipo 2, enfermedades cardiovasculares, depresión y ansiedad. Además, estiman que cerca del 70% de las mujeres que tienen esta condición no sabe que la tiene, en parte debido a la confusión generada por el antiguo nombre. Esta es una condición que afecta a más de 170 millones de mujeres en el mundo y que durante años ha sido mal comprendida y subdiagnosticada. Vamos a cambiar de tema. El complejo volcánico Laguna del Maule, en la región del Maule, registra un aumento de actividad sísmica que ha sido monitoreado por las autoridades. aunque los organismos técnicos llaman a la calma al tratarse de un comportamiento habitual en este tipo de sistemas volcánicos. El Servicio Nacional de Prevención y Respuesta ante Desastres, el SENAPRED, mantiene, eso sí, una alerta temprana de carácter preventivo desde agosto de 2025, en el marco de esta actividad sísmica que tiene el macizo, que en los últimos días registró además un enjambre de más de 150 eventos volcanotectónicos asociados al fracturamiento de roca. Pese a esto, el Servicio Nacional de Geología y Minería mantiene el volcán en alerta técnica verde, correspondiente a un estado de reposo con actividad menor. Desde el organismo señalan que estos enjambres son esperables en sistemas volcánicos activos y que no implican necesariamente una erupción. Las autoridades mantienen además un perímetro de seguridad de 2 kilómetros alrededor de la zona de mayor emanación de dióxido de carbono. El complejo abarca cerca de 500 kilómetros cuadrados, con más de 130 centros de emisión y parte en territorio argentino. Estudios científicos han detectado inflación del terreno desde 2007 asociada a movimientos de magma en profundidad, sin que esto haya derivado en erupciones recientes. Sobre este llamado a la calma se refirió el vulcanólogo Felipe Aguilera, director del Instituto Milenio Celar Volcanes.
7: Mal que se ha vivido durante varios episodios en los años anteriores a este, corresponde principalmente a eventos sísmicos que se llaman volcanotectónicos y que responden principalmente al movimiento de fallas. El complejo Laguna del Maule es una caldera que está limitada por diversas fallas que configuran dicha zona y que el movimiento de ellas es la que genera una gran cantidad de sismos. En ocasiones, estos sismos se concentran en eventos que duran muy poco tiempo, pero también en una poca cantidad de días. Entonces, a veces pueden alcanzar sismos de más de 100 en un par de horas, pero que responde, como indicaba anteriormente, al movimiento de fallas. Muchas veces también esto se combina al movimiento de fluidos a través de las fallas. Lo importante es que este tipo de actividad no reviste un problema en el sentido de que no significa que vaya a haber una actividad eruptiva a futuro, sino que responde precisamente a la dinámica interna de un volcán que es activo en este caso.
2: Nos vamos ahora hasta Rapa Nui, donde se mantiene la alerta amarilla por dengue. Esto tras un nuevo brote que afecta a la zona y que ya ha sumado al menos 24 casos. El Servicio Nacional de Prevención y Respuesta ante Desastres, el SENAPRED, informó que la medida vigente desde abril de 2024 sigue activa por la persistencia de contagios en la provincia de Isla de Pascua y también en los Andes, donde se declaró una alteración sanitaria. El organismo precisó que la alerta se mantendrá mientras persistan las condiciones del brote, sin fecha de término definida. Actualmente no hay personas hospitalizadas. Las autoridades sanitarias han realizado labores de desinsectación en sectores donde se ha detectado contagios, con intervenciones en un radio cercano a los 200 metros alrededor de los casos positivos. El dengue es una enfermedad viral transmitida por mosquitos que puede provocar fiebre alta, dolores musculares y complicaciones graves. Las autoridades recomiendan en ese sentido extremar las precauciones tanto a residentes como a turistas que visiten esta isla. Un estudio publicado en la revista científica Nature advierte que la Amazonía podría comenzar con una transición gradual hacia un ecosistema degradado, similar a una pradera, si es que continúan la deforestación y el calentamiento global. Pero también revela que proteger el bosque puede marcar una diferencia decisiva. La investigación analizó cómo la deforestación y el calentamiento global se potencian mutuamente. Al perder árboles, disminuyen las lluvias, lo que agrava entonces la sequía, favorece los incendios y provoca finalmente nuevas pérdidas de bosque. Según el estudio, si la deforestación supera el 22% y la temperatura global aumenta más de 1,5 grados Celsius, gran parte de la Amazonía podría quedar vulnerable a un colapso ecológico. Sin embargo, los investigadores destacan que proteger el bosque cambia radicalmente ese escenario. Sin deforestación, esta zona podría resistir aumentos de temperatura de hasta 3,7 grados Celsius. Además, advierten que frenar la tala y recuperar zonas degradadas podría evitar un punto de inflexión durante este siglo y ayudar además a restaurar el ciclo natural de lluvias. Actualmente el planeta ya se ha calentado cerca de 1,5 grados Celsius y alrededor del 17% de la Amazonía ha sido degradada. Los autores estiman que si las tendencias continúan, la zona de riesgo podría alcanzarse en unos 25 años, por lo que consideran urgente avanzar hacia la deforestación cero y la restauración de grandes extensiones de bosque. Vamos a otro tema. La Organización Mundial de la Salud declaró una emergencia internacional por el brote de ébola que está afectando a la República Democrática del Congo y también a Uganda. Esto por el aumento de casos y el riesgo de propagación transfronteriza. El brote está asociado al virus Bundibugyo, una variante para la que actualmente no existen vacunas y tampoco tratamientos específicos que estén aprobados. Además de los casos detectados en el Congo, Uganda confirmó también infecciones vinculadas a personas que viajaron desde el país vecino, lo que ha elevado la preocupación internacional por la movilidad en la zona y la posible expansión de este agente patógeno. La OMS advirtió que el alcance real del brote podría ser incluso mayor al detectado hasta ahora y llamó a reforzar la vigilancia, el rastreo de contactos y las medidas de prevención en centros de salud. También pidió fortalecer el trabajo con líderes comunitarios y religiosos para apoyar la identificación de casos y la educación sobre los riesgos de contagio. El ébola se transmite por contacto con fluidos corporales y puede provocar fiebre alta, debilidad intensa y hemorragias graves. La tasa de mortalidad puede alcanzar entre un 60 y un 80%. Un estudio internacional advierte que entre un 7 y 16% de las especies de plantas del mundo podrían enfrentar un alto riesgo de extinción hacia el año 2100, debido al cambio climático, por cierto. La investigación publicada en la revista científica Science concluye que la principal amenaza no es la incapacidad de las plantas para desplazarse, sino la pérdida de hábitats adecuados causada por el aumento de las temperaturas. El análisis liderado por investigadores de la Universidad de California en Davis estudió casi 68.000 especies vegetales, que son equivalentes al 18% de la flora a nivel mundial. Los científicos proyectaron

0: detectaron entonces cómo cambiará su distribución hasta fines de siglo y detectaron que regiones como el sur de Europa, el oeste de Estados Unidos y el sur de Australia concentrarían las mayores tasas de extinción. El estudio señala que muchas plantas sí lograrán desplazarse hacia nuevas zonas, especialmente a regiones más húmedas como el sudeste asiático, India y parte de Sudamérica. Sin embargo, advierten que eso no evitará la desaparición de especies si es que los ecosistemas adecuados dejan de existir por el efecto de la sequía, del calor extremo y la degradación ambiental. Si bien se ha planteado la estrategia de mover las especies de zona, los investigadores concluyen que lo más efectivo será reducir drásticamente las emisiones contaminantes producidas por los combustibles fósiles. Además, destacan la importancia de establecer refugios climáticos, restaurar ecosistemas y fortalecer bancos de semillas y jardines botánicos para así conservar especies con valor ecológico, cultural y medicinal. De esta forma estamos cerrando esta edición de Futuro 360. Muchas gracias por acompañarnos. Recuerden que si ustedes quieren compartir parte del contenido que han visto en este capítulo, pueden hacerlo desde nuestras redes sociales directamente. Nos vemos a la próxima. Chao.
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0: 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Para llegar a la meta, un equipo de remo necesita que todos sus miembros trabajen por igual y que cada uno cumpla su rol. Al centro de esta colaboración está el grupo, que es un elemento vital para el desarrollo de la especie humana. Estar en grupo ha sido la clave para superar tareas complejas, ser más eficientes e incluso para saber quiénes somos realmente. La psicología social señala que estar en grupo nos ayuda a desarrollar nuestro sentido del yo. Al observar a otros, podemos definir mejor los límites, gustos y posibilidades de nosotros mismos. De hecho, esta misma disciplina señala que las personas no se definen solo por sus rasgos, preferencias, intereses y aversiones, sino también por sus amistades, roles sociales, conexiones familiares y, en definitiva, por sus grupos. Cuando decimos yo, no solo es un yo, sino también un nosotros. Pero eso no es todo. La ciencia ha demostrado que el sentido de pertenencia a un grupo tiene un impacto directo en nuestra salud física y mental e incluso en la calidad de nuestro envejecimiento. Ya sea para enfrentar misiones imposibles, pasar un buen rato o descifrar los misterios de nosotros mismos, estar en grupo nos trae grandes beneficios.
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7: Comienza la revisión de la Agenda Económica PM acá en CNN Chile con algo que comunicó el Banco Central y que en una primera instancia podría llamar a algo de alerta. ¿Qué fue lo que hizo el ente emisor? Le pidió a los bancos que suban sus reservas. ¿Por qué les digo que en una primera instancia podría ser una señal de alerta? Porque podría significar que tienen que estar preparados para algo malo. Bueno, no es necesariamente así. Es que el Banco Central, debido también a las incertidumbres que hay en el escenario externo, continúa con un programa en que le pide precisamente que de sus fondos propios los bancos tengan mayores reservas solo en caso de ser necesario. Pilar Gutiérrez nos cuenta si esto podría tener impacto en los créditos y qué opina al respecto el propio Banco Central.
3: El conflicto en Medio Oriente está generando distintos impactos sobre la economía global y en Chile. Alzas en los combustibles, inflación más alta y se proyecta un menor crecimiento. Fue con ese telón de fondo que el Banco Central decidió pedir a los bancos que aumenten sus reservas para mayor resiliencia frente a un eventual shock externo más fuerte.
8: Cuando hay un escenario económico significativamente complejo, los bancos tienden a contraer el crédito. En esas oportunidades, el Banco Central podría liberar esta parte del capital para que así dispongan de más recursos. De esta manera, no se produciría una contracción severa del crédito que amplifique los impactos negativos del shock en la economía. Es una herramienta que beneficia a las personas y las empresas en momentos en que más podría necesitar recurrir al sistema financiero.
3: Así, la presidenta del ente emisor explicó el impacto que tiene la decisión de pedirle a los bancos que aumenten este colchón de capital, llamado requerimiento de capital contracíclico. Este pasará del actual 0,5% a 1% de los activos ponderados por riesgo en un plazo de 2 años.
9: Lo que está haciendo el Banco Central es una medida preventiva. Estamos cubiertos de mantener la liquidez, mantener la secuencia de crédito y no parar la economía. No creo que haya un ajuste tan grande. Lo que sí, lógicamente, la disponibilidad de recursos hace que posiblemente no se entreguen tantos créditos o la disponibilidad no sea tan alta, pero eso va a depender de cada institución financiera, también va a depender las colocaciones con las captaciones, por lo tanto es una medida que va a depender qué tan holguras tenga cada banco.
3: Es una de las preocupaciones que surge sobre el impacto que esta medida pueda tener para las personas y el acceso a créditos, si es que la banca tiene que aumentar sus reservas.
10: Cualquier decisión de aumentar los requisitos de capital, sí, impacta en la disponibilidad para otorgar créditos e impacta en eventualmente en el precio. Ahora, considero que en este caso no va a ser así porque habiendo un plazo de 24 meses para adoptarlo, los bancos tienen 24 meses también para ir revisando su capital y definiendo medidas de optimización y demás, con lo cual creo que el efecto en el crédito va a ser neutral.
3: Punto que defiende la presidenta del ente emisor, que en su presentación del informe de estabilidad financiera argumentó también que los indicadores de la banca han ido mejorando.
8: La situación financiera de la banca está normalizada, la rentabilidad de la banca se encuentra por sobre su promedio histórico, todos los indicadores financieros indican que están en condiciones favorables para hacer frente a este evento. Lo que estamos viendo, primero que nada, es un ciclo del crédito que ya lleva 9 meses creciendo. La evolución del crédito hasta ahora ha estado dominada por la demanda y no por restricciones de capital. Y además se está dando un plazo de 2 años para planificar esta medida.
3: En ese sentido, si bien genera consenso la importancia de que los bancos cuenten con holguras para enfrentar potenciales shocks, algunos cuestionan que la decisión se tome en este momento.
11: Tienen 24 meses para realizar este ajuste y por lo tanto, a mi juicio, es una decisión bastante razonable en el contexto actual porque responde a un criterio preventivo.
10: Normalmente los colchones se constituyen en momentos de mayor bonanza, por ejemplo, cuando el crédito está creciendo, cuando las rentabilidades son altas. En lo que es Chile, vemos un crédito que lleva mucho tiempo sin crecer y está dando señales muy tenues de empezar a hacerlo y tal, por lo cual creo que no era el mejor momento para implementarlo.
3: Desde ahora, los bancos deberán planificar cómo van a construir estas mayores reservas, las cuales van a exigirse para mayo de 2028.
7: A pesar de que el escenario externo pueda ser más desafiante y eso haga que las proyecciones de crecimiento global sean a la baja, no de contracción, sino que el crecimiento sea menor al que podía esperarse antes del conflicto en el Medio Oriente. Bueno, en la Comisión Chilena del Cobre elevó la proyección de precio promedio del metal rojo, tanto para este año como también para el próximo. Revisemos el detalle en nuestra página web en la nota que preparó Miguel Buxdorf. Cochilco entonces aumentó el precio promedio del cobre ¿a cuánto? Para este año lo subió a $5.55 la libra. Esto es precio promedio, porque sabemos que el cobre ha estado cerca de $6 la libra varias veces. Bueno, esto es el precio promedio, altísimo. Recordemos que hace un poco menos de 20 años estaba a menos de 20 centavos la libra. Imagínense ahora, $5.55. Y para el próximo año, el precio promedio que se espera es de $5.10. Si bien cada vez los ingresos por cobre representan menos del porcentaje total de los ingresos fiscales, sigue siendo muy, muy importante para nuestra economía por toda la actividad minera y sigue siendo igual de importante para los ingresos del Estado. Así que en medio de toda la discusión que hay sobre reformas y también números fiscales, que suba el precio del cobre es una buena noticia. Bueno, durante abril, como sabemos, se hizo la operación renta y para todos los que recibieron impuestos, hay buenas recomendaciones sobre cómo invertirlos. Por ejemplo, es una buena idea un fondo mutuo, es una buena idea, por ejemplo, un APB y otras opciones de inversión. Es lo que vemos en la siguiente nota.
12: Más de 1 millón de personas se recibió o recibirá en los próximos días la devolución de sus excedentes tributarios. Operación Renta 2026, que según datos de la Tesorería General de la República, significó la entrega de en promedio 500 mil pesos por contribuyente. ¿Y qué se puede hacer con ese dinero extra?
13: Primero, la devolución de impuestos, las mejores alternativas que hay para invertir, yo diría, es invertir en seguros de vía con ahorro o seguro de vía con ahorro en la función de APB. Después, si uno ya tiene cubiertas esas necesidades, diría que la otra alternativa que puede haber es meter en un fondo mutuo, en un ETF o en acciones, si uno más sofisticado.
12: Mecanismos de inversión que son parte de la oferta que existe hoy en día y donde, según los expertos, hay algunos aspectos que hay que tener en cuenta antes de decidir.
14: Desde el punto de vista de la planificación de estrategias de inversión, digamos, hay dos factores que son siempre los más relevantes. Uno es el plazo, eventualmente cuál es el tiempo que ese capital puede estar invertido. Y el punto número dos, también relevante, es el perfil de inversionista de cada una de las personas, digamos, que quieran acceder al mercado. Hay dos variables que hay que cubrir. Lo primero es estar eventualmente en instrumentos que tengan una buena perspectiva en cuanto a rendimiento, pero también que la estrategia de inversión encaje un poco con lo que busca, digamos, el inversionista, que en el fondo sea un apoyo en su vida y no otro problema que tener que estar, que tenga que estar monitoreando.
12: Y también conocer los beneficios que tiene uno u otro mecanismo de inversión, como por ejemplo el aporte previsional voluntario o APB.
15: Bueno, primero que todo, el APB es un mecanismo que nos ayuda a nuestra pensión en el futuro, pero también en momentos de estrechez económica uno puede optar a retirarlo. La mayor eficiencia es mantenerlo en el largo plazo, porque la ganancia de capital que se obtiene por el interés compuesto hace que esta inversión sea mucho más efectiva. Si uno la tiene por poco tiempo, bueno, pasa a ser una inversión no rentable, porque si lo hizo con rebaja tributaria, va a tener un castigo en el retiro si es antes de estar pensionado y por lo tanto va a pagar un sobreimpuesto. Y eso es absolutamente ineficiente.
12: Opciones variadas para utilizar ese dinero extra, que sin embargo a algunos contribuyentes aún no se les hace llegar. Es por eso que hay distintas recomendaciones al momento de seguir el estado de la declaración.
16: Allí lo que es importante primeramente es verificar si la devolución o la declaración presentada fue aceptada por el Servicio de Impuestos Internos, porque si hay una diferencia en la información que se presentó con respecto a la que cuenta el servicio en sus bases por los retenedores, entonces no se va a producir esa devolución, sino hasta que se levanten las observaciones.
17: Ya, o sea, cualquier persona puede entrar a su página, a la página del Servicio de Impuestos Internos y poder verificar el estatus de su declaración, pero si no ha recibido la devolución de impuestos, ya sé, el 10 de junio es momento de ver y hacerse cargo de ese tema.
12: Seguro de vida con ahorro, APB y otros mecanismos, todo para sacar el mayor provecho a una operación renta que sigue su curso y que puede ser la oportunidad perfecta para comenzar a invertir.
7: El rechazo a la evaluación ambiental aprobada de un proyecto de ampliación en Collahuasi volvió a relanzar el problema de la permisología, de acuerdo a gremios mineros y otros actores. Bueno, yo les cuento, tal como aparece en nuestra página web, que un estudio de la Universidad San Sebastián estimó que la permisología le costó a Chile casi 3 mil millones de dólares durante 2025 y tiene bloqueados más de 40 mil empleos en el país. Ya hace un tiempo que la Casa de Estudios hace precisamente un informe donde mide cómo esta variante impacta en nuestra economía y asegura que durante 2025 esto produjo una merma de aproximadamente 0,9% del PIB nacional, y estos 2.960 millones de dólares, como vemos allí detallados, es aumento de 20% respecto a 2024, es decir, casi 500 millones de dólares adicionales en pérdidas por burocracia en la aprobación ambiental de proyectos de inversión, según el índice de costo económico por permisología que desarrolla el Centro de Políticas Públicas de la Universidad San Sebastián.
18: La permisología sigue siendo una barrera para el desarrollo. Nuestro informe de la Universidad San Sebastián muestra que el año pasado se perdieron cerca de 3 mil millones de dólares y dejamos de crear unos 40 mil puestos de trabajo por el exceso de burocracia en el Estado. Eso cobra vital importancia hoy día cuando tenemos una economía que se contrajo un 0,5% el primer trimestre. La buena noticia es que durante los dos primeros meses de gobierno han ingresado más de 22 mil millones de dólares a evaluación ambiental y tenemos un potencial de desarrollo para la creación de más y mejor empleo. A esto se suma que el 2025 se aprobaron 42 mil millones de dólares en evaluación. Nuestro estudio muestra que la reducción de la permisología tiene un potencial reactivador, es decir, nos permitiría pasar de un 2% de crecimiento a un rango del 2,5 al 2,9%, especialmente importante en un contexto económico tan desafiante como el actual.
7: Hacemos la pausa en Agenda Económica y por supuesto que no se nos olvidó qué es lo que sucede con el proyecto de reconstrucción, mega reforma, que ya está siendo discutido en la sala de la Cámara de Diputados. ¿Qué pasó este martes? Lo vemos al regreso.
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0: Los martes en Agenda Económica PM la transformamos en Agenda Legal porque revisamos proyectos de ley. Y por supuesto, el proyecto de ley del momento es la mega reforma, proyecto misceláneo, reconstrucción. Tiene muchos nombres. El punto más importante es que hoy partió su revisión en la sala de la Cámara de Diputados. ¿Qué fue lo que sucedió en esta jornada? Eso nos cuenta Natalia Muñoz.
1: Si una tensa y larga discusión se está dando en la sala de la Cámara de esta mega reforma del Ejecutivo, donde durante la jornada de mañana miércoles se votaría hasta total despacho. Durante esta jornada de este martes se espera que cerca de 90 parlamentarios den sus diferentes opiniones y es por eso de que se ha alargado bastante la jornada que, como les comentaba, continuará durante este miércoles. Han habido debates, han habido cruces entre los parlamentarios y también un cruce entre el ministro de Hacienda Jorge Quirós y el diputado del Partido Socialista Daniel Manucheri. Pero antes de hablar de eso, conversemos sobre los acuerdos que se han llegado hasta ahora, porque el Ejecutivo ha tenido que ceder algunos puntos para poder lograr los acuerdos y tener los votos para aprobar esta idea de legislar que, según lo que confirma el Ejecutivo, estarían hasta ahora con los parlamentarios del Partido de la Gente, más el parlamentario René Alinco, el diputado Jaime Mulet y también Cristian Contreras, que tendrían justamente estos votos para aprobar la idea de legislar. ¿En qué ha cedido ahora el Ejecutivo? Últimamente salió por la tarde de este martes, tras una reunión que se llevó a cabo del Ejecutivo y los partidos oficialistas, es que se llegó a este acuerdo de bajar la invariabilidad tributaria, esta propuesta del Ejecutivo que recordamos que estaba en 25 años, ahora se bajaría a 20 años. Recordemos de que esta era una de las peticiones, por ejemplo, del diputado Jaime Mulet para poder entregar su voto a favor para aprobar la idea de legislar. Durante la jornada de ayer también se llevó a cabo una discusión bastante ardua en la Comisión de Trabajo de la Cámara, donde se rechazó justamente por parte de los parlamentarios y con votos en contra de Renovación Nacional para esta eliminación de la franquicia tributaria del CENSE, que ahora en este momento, y así se llegó a un acuerdo durante la jornada de este martes, de que esto se va a modificar en el Senado y se reformularía esta franquicia tributaria del CENSE.

0: para que se pueda continuar entregando una capacitación a los trabajadores. Escuchemos entonces qué fue lo que comentaban durante esta jornada, esta intervención que existió por parte de el parlamentario Daniel Manucheri del Partido Socialista, quien increpaba justamente al ministro de Hacienda Jorge Quiroz. Escuchemos ambas intervenciones.
1: A la gente le dicen que espere, a la salud la recortan, a las regiones le piden paciencia, pero para los super ricos sí hay plata. Y esto tiene nombre, se llama teoría del chorreo. ¿Y quieren saber de qué se trata? Quítenle una R. Y el ministro que diseñó todo esto se llama Quiroz. Antes de llegar a Hacienda, usted, por su intermedio, señor ministro, que tenía un oficio, hacerle ganar más dinero a las grandes empresas.
2: Por su intermedio, recordarle al diputado Manucheri que una vez más insiste en una teoría fracasada. La teoría de que los países surgen con gasto público. Miren cómo estamos hoy día, con un déficit de 2,8 puntos del PIB, que eso genera actividad económica. Miren cómo estamos hoy día, con la economía cayendo medio punto en el primer trimestre, que se resuelven los problemas. Miren cómo estamos hoy día.
0: Sí, parte entonces del debate bastante tenso que se ha dado durante esta jornada en la sala de la Cámara por esta mega reforma. Esto también hay que recordar, ya lo decíamos, de que fue la primera intervención que tuvo el ministro de Hacienda Jorge Quiroz y que se refirió específicamente a las palabras que entregaba el parlamentario del Partido Socialista Daniel Manucheri. Ha sido una jornada bastante tensa donde también el Ejecutivo ha ido conversando y dialogando para poder llegar al acuerdo con los parlamentarios y poder tener estos votos a favor con respecto a la idea de legislar. Los votos, eso sí, que no lograron y que ya confirmaron de que no van a tener y que van a rechazar este proyecto, al menos en la idea de legislar, fue la bancada de la Democracia Cristiana. Por su parte, también hace pocos minutos entregó un punto de prensa el jefe de bancada del Partido de la Gente, donde decía de que si bien ellos van a votar a favor la idea de legislar, luego sí se va a entregar una libertad de acción a los parlamentarios de ese partido. Escuchemos entonces cuáles fueron las palabras desde la Democracia Cristiana y también desde el Partido de la Gente.
3: La bancada de la gente es tan diversa como Chile. Y desde ese punto de vista hemos tomado la decisión en conjunto y de manera democrática, democracia hasta que duela, de que vamos a dar libertad de acción en el voto.
4: Esta decisión que ha tomado el Partido Demócrata Cristiano, junto con su bancada de diputados y diputadas, como también con nuestros senadores, es unánime. La posición que ha dicho nuestro jefe de bancada, que es rechazar la idea de legislar, va a ser la misma actitud que van a tomar nuestros senadores al momento de tener que pronunciarse también. Creo que el gobierno ha pasado una aplanadora, ha tenido poca capacidad de recibir y de aplicar ideas y propuestas que hemos entregado como bancada.
0: Dentro de los puntos y de las propuestas que había recibido el Ejecutivo, donde no se dio, pues justamente una propuesta de la bancada de la Democracia Cristiana, quienes habían entregado una propuesta de una serie de condiciones en el marco de las negociaciones de mecanismos para compensar el impacto en el Fondo Común Municipal, justamente y sumado también a la invariabilidad tributaria, que esto fue por una propuesta que el Ejecutivo sí acogió. Ahora, eso sí, según lo que comentaban los parlamentarios, quedan todavía indicaciones, pero más bien estas se verían durante el Senado y también después recordemos que este proyecto tiene que regresar a la Cámara en su tercer trámite. Escuchemos entonces qué fue lo que nos comentaban los parlamentarios.
5: Jornada maratónica, 8 horas de sesión, 114 discursos de 3 minutos. Un buen comportamiento en general en la sala. Mañana es un día de votaciones en general. Después 118 indicaciones. Tendremos que ver mañana cuáles de ellas son renovadas, que hayan sido rechazadas en comisión, en cuáles van a alegar admisibilidad, en caso que eso ocurriera, 1 minuto para cada posición. Por lo tanto, no hay discursos mañana, solo votación tras votación. Quizás no van a poder ni siquiera levantarse al baño los parlamentarios. Pero
6: los dueños de esas empresas van a retirar más utilidades. Por un lado la rebaja tributaria y por el otro lado la reintegración termina siendo que retiren más utilidades. Queriendo haber contribuido y el gobierno no habérselo permitido, aún vamos a insistir en poder entregar propuestas para perfeccionar este instrumento. Pero la posición de esta bancada frente a Chile es votar en contra de una reforma que va contra las chilenas y chilenos.
0: El escenario que hay ahora es que el Ejecutivo contaría con 76 votos a favor, ya les comentaba que serían los 13 parlamentarios del Partido de la Gente, más el diputado Jaime Mulet, Cristian Contreras, recordemos, ex integrante de la bancada del Partido de la Gente, y también René Alinco, independiente pero cercano a la Democracia Cristiana. Con esto la Moneda no solamente alcanza a aprobar la idea de legislar, sino más bien supera el umbral necesario, este margen, para poder aprobar esta mega reforma, al menos en la idea de legislar. Quedarían algunos puntos entonces pendientes que se verían durante cuando este trámite avance y pase al Senado, que sería principalmente la eliminación de la franquicia tributaria del CEMSE, que esto se tiene que modificar, así ya lo había comentado el ministro de Hacienda, Jorge Quirós, que ya no se eliminaría esta franquicia, sino más bien se presentarían indicaciones para poder modificarle que continúe operando estas capacitaciones para los trabajadores, y también la invariabilidad tributaria, que bajaría a 20 años y no a 25 como lo había propuesto el Ejecutivo en primera instancia.
7: De esta forma terminamos la agenda económica PM de este martes, pero yo los dejo invitados a la de este miércoles, porque veremos qué es lo que pasa cuando se empiece a votar la reforma económica del gobierno. Se iba a presentar el informe de finanzas públicas, pero nuevamente fue postergado. Y también hay otras razones de importancia para que vean la agenda económica PM de este miércoles. Sigan con nosotros acá en CNN Chile.
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4: Bienvenidos a Última Mirada. Vamos a conversar un poco sobre, bueno, qué se puede esperar de todos los fenómenos que todo nuevo gobierno trae, y sobre todo de la situación del país para recibir las cosas que se ofrecen, las que se propusieron, las cosas que fallan. A ver, vamos a conversar hoy día con el exdiputado, abogado, Jorge Insunza Gregorio de las Heras.
5: Así es.
4: Muchas gracias por venir, Jorge. No,
5: muchas gracias a ti, Fernando.
4: A ver, déjame, para que si usted dice, oye, ¿qué le pasó a Jorge Insunza? Pero está tan jovencito. No, este es el hijo de Jorge Insunza, que fue un gran político y militante del Partido Comunista. ¿Tú estuviste en el Partido Comunista
5: también? Yo estuve en la Juventud Comunista entre el año 1983 hasta 1990. Es decir, todo el periodo, me formé en todo ese periodo de la dictadura en la Juventud Comunista.
4: Y ahora eres PPD.
5: Y ahora PPD, sí.
4: Y dime una cosa. Hay estoy pensando, ¿sí? Cuando te encuentras con ex compañeros del Partido Comunista que estaban contigo allá, ¿hay como así una bajada de vista o entienden que las personas pueden salir de los partidos o irse a otros e incluso discrepar con los antiguos camaradas?
5: Hay un poco de todo, pero primero nosotros el año 90 en realidad se salió un grupo importante de la Juventud Comunista y por lo tanto son amigos míos y compañeros con los cuales nos hemos encontrado durante mucho tiempo y que hicimos más o menos un recorrido común. Y hay alguna gente que obviamente más militante que o no entiende mucho eso, o no le gusta, sobre todo también por todo el papel de dirigente que tenía mi papá. Pero yo creo que con el tiempo también se han acomodado esa idea y también fueron descubriendo que salirse del Partido Comunista no significaba dejar de ser de izquierda. Y por lo tanto, eso también...
4: Ahora, para salirse de un partido, uno tiene que, de alguna manera, darse cuenta que las cosas no están funcionando como uno creía probablemente, y eso ideológicamente, ¿cómo te cambia?
5: Mira, yo creo que fue un proceso primero, porque obviamente nosotros, como te decía, nos formamos en la lucha contra la dictadura, sí. Y era también muy fuerte en nosotros esa vocación por la libertad, que también era por el debate, por la discusión, por tener también un espíritu de rebelión que el propio PC transmitía en esos años. Y por lo tanto, frente a lo que fue la crisis de los países socialistas, la caída del muro de Berlín en el 89, todo eso nos provocó a nosotros decir, bueno, aquí tenemos que dar cuenta de esta crisis, abrir ese debate, y frente a la tentación como de cerrar esa discusión, más bien eso condujo a un quiebre. pero también era una reflexión un poquito más profunda de aquello que también intuíamos que ya no estaba funcionando, ¿no? Y muchos de nosotros nos fuimos acercando más a todo el espíritu de renovación de la izquierda, que no solo fue una renovación socialista, sino que también fue una renovación que alcanzó a mucha gente dentro del Partido Comunista, que significó como varias olas de salidas, ¿no? Sí. Algunos salieron el año 83, 84, otros más bien 87, 88, con toda la discusión de si participar en el plebiscito del no o no, si inscribirse en los registros electorales o no, y otro, digamos, que más bien fue el remesón mayor después de la caída de la crisis de los países socialistas.
4: Sí, ahora, tomando eso como base y más tu participaciones en gobierno también, todo, como ministro estuviste, Jorge, voy a mostrar el libro de Jorge para que ustedes vean, se llama El 18 Brumario de Gabriel Boric.
5: Sí.
4: A ver, explícamelo del 18 Brumario para que la gente entienda de qué estamos hablando, porque uno tiene la idea con lo de Brumario, que de alguna manera aquí las cosas se oscurecen un poquitito.
5: Claro, sí. Bueno, ese...
4: Porque este es un libro, es una crítica bastante fuerte al Frente Amplio y al gobierno de Boric.
5: Sí. Mira, es una crítica a tanto la Convención Constitucional y al gobierno de Boric y cómo eso derivó en que un proceso como el estallido, que generó una gran movilización por cambio, terminara restando a importantes sectores y terminara en una derrota que se le entregó al gobierno a Kast. ¿Por qué el título? Porque el 18 Brumario, partamos por una referencia de historia, es el momento en que
4: Napoleón
5: Bonaparte hace un golpe de Estado para tomar él solo, exclusivamente, el poder y, por lo tanto, terminar con toda una fase de la Revolución Francesa. Después Marx utiliza en un libro que saca en 1800, más bien capítulos, digamos, de un libro que fue publicando en Estados Unidos en 1852, que explica el fracaso de la revolución en Francia de 1848. Y que también hace una comparación, porque el que da un golpe de Estado ahí es Luis Bonaparte, el sobrino de Napoleón. Y por eso que se llama el libro de Marx, se llama El 18 Brumario de Luis Bonaparte. Pero más allá del hecho del golpe que clausura, aquí no hemos tenido ningún golpe, sino que lo que me importaba destacar es una aproximación crítica más exhaustiva, más profunda, de cómo fracasa un proceso revolucionario o un proceso reformista como el que teníamos nosotros aquí en Chile, ¿no? Y creo que más allá de los cánones ideológicos que se armaron posteriormente, el libro como historia, como observación crítica de un momento histórico, es muy valioso y da como varias pistas que siguen siendo interesantes hasta ahora para muchos historiadores. Y también muy aplicables a Chile. Vale decir, también a propósito de lo que yo te señalo como síntesis, de por qué fracasa la convención, por qué también fracasa el gobierno de Boric, y de pasar del 78% que tuvo el plebiscito de entrada al 38% del plebiscito de salida de septiembre de 2022, por qué también la izquierda y la centroizquierda no pasan del 38% al 42% en las elecciones posteriores, es porque se fueron perdiendo sectores completos, en algunos casos, de sectores más bien populares y de clase media que se alejaron de las propuestas progresistas. Y ahí parte de esa mirada de cuáles son intereses que se afectaron, temores que se incubaron, incertidumbres que se fueron generando, terminaron en este resultado. Y por lo tanto hay que lo tomo como referencia. Y digo, bueno, al final Boric nos llevó a una derrota histórica. Y no es solo él, porque no es una cosa que hay que personalizar, sino que obviamente como presidente de la República de este momento lo personifica. Pero hay todo un fenómeno más grueso detrás que a mi juicio es imprescindible poder mirar con mayor profundidad.
4: Nosotros hemos vivido desde hace más o menos 20, 30 años una transformación de partidos políticos que no probablemente no se veía así desde, qué sé yo, los años 60, acuérdate tú, en el año 64, el presidente Eduardo Frei Montalva gana la presidencia de la República solo con el Partido Demócrata Cristiano. No hay colisión, no hay estas grandes números de partido. Todo. Mira, ganó solo, o sea, media claque que tenía.
5: 56%.
4: Bueno, claro. Y a partir de ahí se empiezan a formar estas coaliciones que después se desmenuzan, están en el gobierno un rato, después algunos critican lo que mismo que probablemente hicieron. A ver, ¿cómo? Porque tú has dicho dos o tres veces los errores y el fracaso del gobierno de Boric. ¿Cómo ves tú el gobierno del presidente Boric desde tu perspectiva?
5: Mira, lo veo como una fase más de una crisis que yo creo que se prolonga en Chile. Y por eso que también en el libro exploro inicialmente la noción de una crisis orgánica. Y por lo tanto no es solo un problema puntual de un gobierno, sino que es un momento del país donde se acumulan y convergen muchas crisis. Son grandes momentos de transformación en que las instituciones empiezan a resquebrajarse, crujen por todas partes. Por eso mismo la obsolescencia del Estado en muchos campos es lo que produce agobio en la gente. Y eso es algo que no hemos estado mirando, porque al final es una crisis que también afectó al gobierno de Bachelet, también a Piñera 1, que en Piñera 2 se transforma en un estallido y que el gobierno de Boric no logró resolver a pesar de tener la aspiración de que a través de un proyecto de transformaciones fuera capaz de resolver esa crisis, ¿no? Y digo también de paso, Fernando, que creo que también todavía esta crisis perdura, se mantiene latente y el punto está todavía en la incógnita si el gobierno de Kast va a hacer algún intento de cierre de esa crisis o otro momento más de la crisis. Creo que eso está totalmente
4: abierto. Ahí hay un punto que tú has contado que es bien interesante desde el punto de vista de la historia política chilena versus la historia política de otros países. Llevamos mucho rato columpiándonos de un extremo a otro extremo. Claro. Que sé yo, Bachelet, Piñera, en fin. Y ahora cambiando Frente Amplio por Kast, Republicano, claro. ¿Tú notas ahí cómo el ciudadano, que tú has podido ver, cómo el ciudadano establece o se para y dice, mira, aunque parezca absurdo, voy a votar por alguien que no hubiese votado jamás por esa persona si que hubiese estado en el gobierno anterior? Sí. Y sin embargo, ¿se pierde el miedo de votar por gente de derecha o por gente de izquierda?
5: Claro. Mira, lo que tú describes, Fernando, y eso es algo que también trato de rescatar en el libro, es algo que Gramsci, que fue también un líder muy significativo en el Partido Comunista Italiano y que tuvo una gran influencia posterior y muy, muy posterior también a su muerte en las cárceles de Mussolini en el año 37, es que él llamaba a estas situaciones como la que nosotros atravesamos hoy día, tan pendular, las de un empate catastrófico. Pues, ¿a qué se refería con eso? ¿No? En que la crisis tiene esta naturaleza más estructural y por eso que ningún gobierno es capaz de dar conducción, al final tampoco pueden ejecutar su programa o incluso ejecutando medidas pierden rápidamente legitimidad y fuerza y se produce este movimiento pendular hacia otro lado que tampoco es capaz de resolver la crisis. Sí. O sea, propiamente, si uno lo mira más en esta historia reciente, claro, Piñera 1 fue una reacción a un agotamiento de la Concertación. No logró resolver la crisis, se generaron muchos movimientos y malestar. Bachelet 2 fue la esperanza de que podíamos restituir un programa reformador de la Concertación más progresista y tampoco logró cuajar y le entregó el gobierno a Piñera 2, que decían ahora sí que sí vamos a poder hacer nuestro programa, ¿no es cierto? Terminó en el estallido, mediado por la pandemia,
4: y de vuelta
5: vuelta por otro lado, entonces, y ahora una nueva esperanza en algo nuevo, distinto, que sea Boric, y ya al corto andar, o sea, en menos de 6 meses, perdió la base de poder, si la derrota en el plebiscito del 2022 fue el desarme de la concepción del gobierno de Boric, ¿no? Y por lo tanto nos movemos el péndulo hacia otro lado. Y tú ves ahora a Kast, que ya bajó al 36% en la encuesta Academ, ya tiene un 56% de rechazo, hay incertidumbre, empieza a acumularse también su propio malestar.
4: ¿Cómo se puede gobernar así?
5: Bueno, es muy difícil.
4: Tan pendularmente todo el tiempo.
5: Lo que yo creo es que primero hay que tomar conciencia de la naturaleza más profunda y estructural de esa crisis. Creo que algunos es lo que a veces se declara retóricamente, pero no se examina. Y también aquí es donde importa crear, a mi juicio, Fernando, como una masa crítica que tiene que ser transversal, y que no es un conjunto de soluciones tecnocráticas. Es decir, mira, ya vamos a, con este paper, con este documento, con estas 4 o 5 medidas, vamos a salir para adelante y después la gente se va a convencer y nos va a encontrar fabulosos de nuevo. No, la verdad es que esto es una articulación social, porque también lo que se produce en la gente es mucho agobio por estos momentos de crisis. La desilusión está más a la orden del día, más que la esperanza. Y eso mismo es lo que empieza a socavar parte de la convivencia, y eso se ve cotidianamente. Esto, y para volver, porque no es una idea mía, sino que volver a algo de que también rescataba o que señalaba Gramsci, es que en estos momentos de estos empates catastróficos, que él lo decía con una frase muy bonita, ¿no?, en que el viejo orden perdió su legitimidad y su fuerza, pero el nuevo orden todavía no aparece.
4: No madura, claro.
5: Y en ese, ¿no es cierto?, intervalo es donde él decía aparecen los monstruos.
4: Los monstruos, así es.
5: Y los monstruos los vemos cotidianamente. Parte de los monstruos es la polarización política. Los monstruos también es la frivolidad política. Pero los monstruos también es el narcotráfico, que empieza a reemplazar el poder del Estado en alguna zona con su poder económico, ¿no? Los monstruos también es la precarización del trabajo, porque el propio estancamiento económico te debilita, ¿no es cierto?, las oportunidades laborales. Y los monstruos son también, ¿no es cierto?, figuras populistas, vociferantes, que en vez de tratar de conducir una solución, más bien aprovechan la crisis para construir protagonismo, ¿no?, y más bien exacerbar esa polarización.
4: ¿Y qué tanto eso, Jorge, destruye, si tú quieres, en términos figurativos, destruye la atención, el placer, el gusto de la gente, incluso por votar, por tomar la decisión de lo que quiere? Y porque cuando yo me acuerdo de esa frase de Gramsci, sobre todo esta aparecen los monstruos, claro, y una serie de cosas, cuando ese tipo de cosas tienen muy revuelto un país, bueno, ahí en la situación, cuando tú estás en revoltura, pero es casi como pedirle por favor a la irracionalidad que venga a ayudar.
5: Claro, exactamente. Bueno, yo, como te decía, yo lo que percibo, y lo percibí el año pasado, siendo candidato, yo te diría más, Fernando, yo sentí en muchos momentos que mi mayor dificultad no eran los otros adversarios políticos, sino la desilusión de la gente. Porque esa misma desilusión es la que también produce que también dejemos de ser escuchados.
4: Claro.
5: Y que cualquier planteamiento, a veces, que uno quisiera plantear desde una básica racionalidad, choca con una emocionalidad muy cerrada desde esa desconfianza, desde esa aprensión, ¿no? Y por eso que también tiene más espacio el discurso efectista, el discurso también vociferante, que es capaz de representar eso, ese sentimiento, pero que a corto andar también va provocando desilusión. Y por eso que vemos los resultados de las encuestas, que suben y bajan, digamos, con mucha rapidez. Entonces, obviamente es un momento delicado, no es de fácil resolución, pero requiere también determinación para poder encontrar un camino que, como usando esa expresión de Gramsci, te vaya conformando, no en un acto, sino que probablemente en muchos, una sucesión de actos de liderazgo político, el establecimiento de un orden que, por cierto, tiene que garantizar que también la gente vaya teniendo más bienestar.
4: Ahora, ahí hay otra variable, que es una variable etaria, llamémoslo así, que es una variable donde, bueno, la gente que se adentra por primera vez en la política y ahora los cabros de 18, de 20, de 25, qué sé yo, las niñas de 27, 28 años que están entrando, ¿cuál es la mirada que ustedes han podido, tú has podido captar que tiene sobre algo que siempre se consideró súper importante como es la institucionalidad política?
5: Claro. Mira, hay varios fenómenos. Yo lo he acuñado también de esta siguiente manera, porque se ha vuelto común la frase de que a los políticos les falta calle. Pero yo agrego a eso, que creo que en una dimensión es cierta, de que también hay muchas calles. No hay una sola. Y por lo tanto también entre la juventud. Uno es el fenómeno a veces más universitario, que hoy día están con una mayor preocupación de si sus carreras les van a abrir las oportunidades. Creo que eso hoy día es algo muy latente y que se vive más dramáticamente con los estudiantes que ya salieron y que quedaron endeudados por el CAE, en que sus carreras no han cubierto las expectativas que ellos se formaron. Yo veo otra lógica en jóvenes más que han optado por los centros de formación técnica. Porque no por el tipo de carrera, sino que también por la aproximación, digamos, a cuál es su expectativa laboral, que han visualizado, ¿no es cierto?, que está más en ese campo, que incluso ha ido mejorando sus oportunidades no solo laborales y de ingreso en distintos campos. Creo que el fenómeno más inquietante es el segmento de los que ya desde hace mucho tiempo se acuñó el término de los ni-ni, de los que ni estudian ni trabajan, que también es creciente en el país, ¿no? Yo creo que también algo común en todos ellos es que hoy día ven menos confianza en que el Estado sea capaz de resolver muchos problemas. A eso me refiero también con la obsolescencia del Estado. Te doy un ejemplo. Hoy día, Fernando, ningún comité de vivienda dura menos de 8, 10, 12 años. O sea, una pareja joven que a los 20, 22 años, ¿no es cierto?, postula una casa, la están teniendo a los 30, 32, 34 años. Yo me encontré con una señora con un comité, una reunión de un comité de vivienda en Illapel, y que estaba ya en la fase final, iban a empezar a construir, por lo tanto también ya estaba más contenta, y me decía, ¿no es cierto?, sin con queja, pero sin agobio, ¿no? Dice, mira, yo empecé con este proyecto cuando mi hija tenía 8 años, estamos hace 14 años en el caso de ella, hoy ya tiene 22, está en la universidad y me cambió el proyecto de la casa. O sea, y por lo tanto, la expectativa no está situada ahí. Y tú vas viendo eso en materia de vivienda, en apoyo al emprendimiento, en los temas científicos, que los muchachos también van viendo hoy día como un gran campo. Es decir, por eso es que tenemos que mirar más a fondo.
4: Déjame hacerte la última pregunta sobre algo que, escuchando lo que tú dices, a ver, ¿cómo se gestiona en ese ambiente que tú describes, de altos y bajos, de cosas, cómo se gestiona la cooperación, la empatía cívica, claro, el que tú estés dispuesto a darle la chance a quien ganó la elección y no a tirarlo, a insultar de inmediato o a tal, darle las posibilidades? ¿Qué tanto eso tiene validez hoy día cuando tú, como lo dices, la gente está básicamente mirándose siempre con sospecha?
5: Claro. Yo creo que ese es el mayor problema que tenemos hoy día, ¿no? Y por eso que digo que todavía esta crisis puede perdurar en el gobierno de Kast si es que no hay un cambio en eso. Y yo hasta el momento también veo más al gobierno Kast tratando de imponer una agenda que de abrir condiciones de diálogo. Creo que todavía están a tiempo de corregir eso, pero mi advertencia es que eso puede reproducir más la crisis que resolverla, ¿no? Y que detrás de esa idea, ¿no es cierto?, está de que, mira, nosotros tenemos el diagnóstico correcto, tenemos las, entre comillas, ideas correctas, si las concretamos vamos a poder, ¿no es cierto?, recuperar una mayoría. Creo que eso es una ilusión muy tecnocrática, ¿no? Yo lo que soy partidario, incluso desde luego con este gobierno, es de crear condiciones, que no es un diálogo vacío, sino que precisamente se basa más en el diálogo social, en algo que en la tradición socialdemócrata y también social cristiana es muy importante, que es la estructuración de un pacto social.
4: Sí, acuerdo.
5: Pero un pacto social que al mismo tiempo le produzca resultados y avances a la gente. Si eso no lo garantizamos, no vamos a ir recuperando esas condiciones de legitimidad.
4: Bueno, te quiero agradecer, Jorge, por haber estado con nosotros. Y bueno, vamos a esperar qué es lo que pasa, porque cada vez que hay un cambio de gobierno uno tiene que darse un cierto tiempo antes de poder observar algunos resultados. Muchas gracias por haber estado
5: con nosotros. Muchas gracias a ti. Estás muy bien.
4: Jorge Gregorio Insunza
5: de la Cera. Gregorio de la Cera.
4: Jorge Insunza Gregorio de la Cera. Muchas gracias. A todos ustedes, muchas gracias por su sintonía. Nos encontramos mañana.

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1: De acuerdo a la neurociencia, cuando estamos peleando, entender la postura del otro es imposible. Cada cerebro está enfocado en defender su punto y trabaja para crear respuestas que nos permitan ganar. En este choque, la generosidad o la compasión se evaporan y parece no haber otra salida que ganar o morir. Pero hay una manera de lograr el encuentro. La académica de bioética en la Universidad de Berkeley, Jodi Halpern, nos propone ejercitar lo que ella llama curiosidad empática. Significa ver al otro como alguien de quien necesitamos para aprender y utilizar la genuina curiosidad para tratar de entender la perspectiva del otro y hacer preguntas que nos ayuden, como cuéntame más, ¿qué es lo que estoy haciendo que te molesta tanto? La clave está en que, a diferencia de la simpatía o compasión, la curiosidad empática, además de activar la parte emocional del cerebro, también involucra la racional, un segundo sistema cerebral que nos ayuda a imaginar lo que la otra persona está tratando de decir y comprender por qué alguien hace lo que hace. Ya sabes, la misma característica que ha ayudado a la humanidad a viajar a la luna o descubrir medicamentos que extienden la vida, nos puede ayudar a salir de los atascos en las peleas y explorar el vasto mundo del otro.
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10: Siempre es un placer manejar la serie M de BMW. Por eso no hay mejor manera de empezar esta agenda motor que mostrándoles este M440i a toda velocidad.

0: Después de disfrutar esta maravilla, los invito a que veamos los nuevos lanzamientos acá en nuestro país.
1: La industria automotriz en Chile marca un hito esta semana con el debut del New e-Vitara, el primer SUV global 100% eléctrico de Suzuki. El conocido Vitara, que ha acompañado a las personas a lo largo de los años siendo un vehículo para las aventuras, ahora proyecta una imagen robusta y moderna, donde destaca su firma lumínica LED y llantas de 18 pulgadas con insertos aerodinámicos.
2: Tenemos dos versiones, una versión 4x2 y una versión 4x4, partiendo en los 27.990. Un auto que tiene una batería de 61 kWh y una autonomía de más de 400 kilómetros.
1: La versión GL de tracción delantera entrega 171 caballos de fuerza y 193 Nm de torque, mientras que la variante GLX 4-Wheel Drive suma un segundo motor trasero para alcanzar una potencia combinada de 181 caballos de fuerza y un torque máximo de 307 Nm. En tecnología, integra una consola flotante con pantallas de 10,25 pulgadas para instrumentos y 10,1 pulgadas para el infoentretenimiento, sumando un paquete de seguridad con 7 Airbags y asistencias avanzadas a la conducción de nivel 2. En el mundo de las dos ruedas, Kawasaki retoma el enfoque de aventura con la nueva KLE500. Su corazón es un motor bicilíndrico en paralelo, refrigerado por líquido, que permite gestionar la fuerza a través de una transmisión de 6 velocidades. La parte ciclo destaca por un bastidor de acero de alta resistencia y una rueda delantera de 21 pulgadas, ideal para sortear obstáculos fuera del pavimento. Para la seguridad, incorpora frenos de disco en ambos ejes con sistema ABS seleccionable, permitiendo desactivarlos según la necesidad del piloto. En el ámbito tecnológico, ofrece iluminación LED, instrumentación LCD y conectividad con el smartphone a través de una aplicación, además de un sistema que permite ajustar la ergonomía del usuario.
3: Una moto de rally, ¿cierto? Una big trail, que es un 60% para off-road y un 40% para calle. O sea, es tan rica como para la ciudad, como para salir en una aventura importante. 451 centímetros cúbicos, suficiente con 51 caballos de fuerza. Suficiente para lo que tú quieras hacer, tanto en la aventura como en la ciudad.
1: Continuamos con la democratización de la deportividad de la mano de la nueva Kawasaki Ninja 300 ABS. Esta deportiva de cilindrada media-baja conserva la estética agresiva de la familia Ninja, pero con una postura de manejo amigable para el uso diario. Está equipada con un motor que entrega 39 caballos de fuerza y un par motor de 27 Nm. Incluye una transmisión de 6 velocidades y un embrague asistido y antirrebote, que facilita las transiciones rápidas. Es una moto diseñada para la agilidad urbana. Su sistema de frenado cuenta con discos en ambos ejes apoyados por ABS, mejorando la respuesta en frenadas de emergencia.
3: Hicimos traer esta moto para un poquito, en el fondo, a amortiguar el bolsillo del cliente como una moto de velocidad de entrada y con 300 centímetros cúbicos de cilindros paralelo, bicilíndrica, que olvídate lo rico que es.
1: Volkswagen renueva su presencia en el segmento SUV con el Tiguan microhíbrido, introduciendo esta tecnología a la familia.
4: Nuestra fábrica obviamente tiene un gran plan, tiene planificado un lanzamiento de más de 18 modelos de aquí al 2030. Justamente con la coyuntura internacional que estamos viviendo, este auto va a ser una excelente alternativa para aquellos clientes que buscan también una energía limpia y una combinación también de eficiencia.
1: Cerramos el repaso con el nuevo Volkswagen Taos, un SUV que equilibra potencia y funcionalidad para el día a día.
4: El nuevo Taos tiene grandes novedades, ahora viene de la fábrica de México, ¿verdad? Una renovación completa de este producto, interior y exterior, así que realmente yo creo que los clientes van a estar muy contentos de verlo, porque en realidad mantiene sus características de la agilidad y de la excelente eficiencia de la versión anterior.
1: Detalles como el asiento del conductor con ajuste eléctrico y soporte lumbar, sumado al sistema Start and Stop con recuperación de energía, cierran una propuesta diseñada para maximizar la comodidad en cada trayecto.
0: Muy distinto a este deportivo es una pickup. Por eso quiero invitarlos al siguiente test drive del JMC Grand Avenue.
5: Yeah.
1: Estamos acá para conocer la JMC Grand Avenue. Esta es la versión Limited, que es la última versión que sacaron. Motor 2.3 diésel. Vemos una parrilla que es totalmente moderna. Podemos ver los faros LED con esta línea que cruza toda la máscara y también con estos colores cromados que hace que se vea bastante elegante. Esta es una camioneta que puede ser usada para el trabajo, pero también para viajes familiares. Por lo tanto, tiene todavía esa estética un poco elegante. También lo podemos ver acá al costado. Si nos fijamos, no tiene ningún detalle, es negro. Todo es completamente de un solo color, lo que hace que la estética sea más limpia. Esta es una camioneta que tiene el pickup más cortito porque justamente le han dado espacio a la parte trasera, que la vamos a ver más adelante, haciendo que esta sea una camioneta súper cómoda y muy ideal para la familia y para las vacaciones. Y acá atrás tenemos la función Easy Lift, que es básicamente que amortigua la caída de la carga cuando uno la saca. Y también tenemos esta parte que es para poder subirse de manera muy cómoda arriba del pickup. Y bueno, capacidad de carga, 870 kilos de capacidad de carga. La sensación de conducción es bastante ágil. Es verdad que es una camioneta grande, pero la posición en la que está en la cabina y todas las posiciones que uno puede tener por la regulación de asientos eléctrica hace que tú puedas ver muy bien el horizonte y la punta del vehículo, lo que hace que no sea tan estresante manejarlo si uno no está tan acostumbrado a las camionetas. No se siente así como gigante a pesar de que tiene un buen tamaño. Algo que quiero destacar mucho son los compartimentos interiores que tiene este vehículo. Tiene muchos lugares en donde tú puedes guardar un montón de cosas. Incluso tenemos acá algunos compartimentos para guardar, por ejemplo, llaves, monedas, etcétera. En términos de tecnología, una pantalla de 12 pulgadas que es pivotante. Entonces esto me pareció súper entretenido e interesante por si el copiloto quiere ahí estar poniendo la música. Siento que es muy útil. Acá podemos encontrar el selector de 2H, Auto, 4H y 4L que te ayuda obviamente a llevar la tracción a las distintas ruedas según lo que tú quieras llegar. Como les contaba, acá atrás hay un montón de espacio. Hay amplia distancia para la cabeza y también para las rodillas, muy cómodo en los asientos, también acá en la parte del medio, muy amplio, muy cómodo. Súper cómoda la inclinación también de estos asientos de atrás, entonces realmente aquí invirtieron en el espacio trasero y el espacio de toda la cabina en general.
0: Por supuesto que para comprarme un auto como este, la mayoría de las personas necesitan financiamiento. Por eso veamos cuál es el consejo que en esta oportunidad nos entrega Forum.
5: Y para los que andaban en busca o andaban cotizando un nuevo vehículo, les tenemos muy buenas noticias, porque este fin de semana se viene un evento importante en Movie Center, donde en colaboración con Mercado Libre y Forum van a tener muchas sorpresas y también novedades y ofertas. De esto estaremos conversando con Rubén Méndez, él es gerente de marketing de Movie Center. ¿Cómo estás, Rubén?
6: Muy bien, Natalia, gracias. ¿Y tú?
5: Bien, también, muchas gracias. Buenas noticias para los que andan cotizando vehículo.
6: Estamos muy entusiasmados porque hemos podido juntar a través de esta alianza el mundo digital de los portales como Mercado Libre, tan grande, y el mundo físico en Movie Center, donde hay más de 55 marcas disponibles. 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
5: Perfecto. ¿Cuántas marcas van a poder cotizar aquí en Movie Center las personas?
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5: Perfecto. 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
6: Bueno, la difusión ha sido, digamos, muy grande a través de Mercado Libre, a través de su portal, que lo visitan más de 14 millones de personas. Y esperamos mañana y el domingo tener muchos visitantes.
5: Perfecto. 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
5: Muchas gracias, Rubén. Muchas gracias. Vamos a conversar también, estamos con Jorge Gatica, el gerente de retail de Forum, que nos va a estar contando todas las novedades de financiamiento que van a tener durante este fin de semana. ¿Cómo estás, Jorge?
7: Muy bien, Natalia, gusto en saludarte.
5: Igualmente. Jorge, ustedes están con Forum aliados especiales para este fin de semana. ¿Cuáles son las ofertas que van a poder ver, la asesoría también que van a poder encontrar las personas que estén cotizando un vehículo?
7: Así es. Bueno, este fin de semana vamos a estar junto a Mercado Libre y Movicenter con presencia exclusiva en financiamiento en todas las marcas y en todas las campañas que van a estar sucediendo con ganchos y diferenciaciones al cliente final.
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5: Perfecto. Muchas gracias entonces, Jorge Gatica, gerente de retail de Forum, por conversar.

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2: Seguimos en Agenda Motor para mostrarles más novedades que nos dejó el Auto Show de Beijing, donde uno de los principales fabricantes de China nos sigue sorprendiendo con su tecnología y también muy apuntado hacia la electromovilidad y también la rapidez y autonomía de sus autos.

0: Zhengzhou en China es la casa y centro de innovación en bases de producción y experiencia más grande y avanzado del gigante automotriz BYD, un ecosistema integral de movilidad que conocimos para Agenda Motor. Y estamos en el centro de pruebas más importante para BYD, donde pondremos a prueba los vehículos también de forma extrema. Centro de prueba de BYD, donde estaremos viviendo esta experiencia totalmente off-road, donde con esta lluvia y con este barro estaremos probando el Denza B5, vehículo que podremos ver este 2026 en nuestro país. Vehículo SUV todoterreno híbrido enchufable de lujo, desarrollado por BYD con una gran capacidad de off-road y una autonomía conjunta superior a los 900 kilómetros. Por supuesto que pasó la prueba.
1: En Denza tenemos dos líneas de productos, o tres líneas de productos. Tenemos un vehículo como el Sina GT, que es un vehículo que prácticamente encarna el claim de la marca, que es Technology Drive Elegance. Después tenemos los vehículos off-road, el Bao 5, el Bao 8, que son vehículos 4x4, donde te traen una experiencia superior premium al concepto off-road, que sirve perfecto para el sur de Chile o el norte. Y además tenemos el nuevo Denza C. Hoy día vimos un approach, y espero que ustedes lo puedan ver en imágenes, un convertible, el primer convertible del grupo y de Denza, y que espero llegue a Chile porque es un auto increíble, maravilloso, y que vamos a lanzar mundialmente en julio en UK.
0: Denza es la marca de vehículos premium de BYD que esperamos ver este 2026 en Chile. Uno de sus últimos lanzamientos fue el Denza Z9 GT, sedán de lujo de alto rendimiento con tres motores eléctricos y carga ultra rápida del 10 al 97% en tan solo 9 minutos.
2: Es el escogido por BYD para participar en este tipo de pruebas porque tiene un buen compromiso entre desempeño del chasis y desempeño de la electrónica. Es un auto que tiene una distancia entre ejes muy larga y por lo tanto la ubicación muy en los extremos de las ruedas permite que siempre tenga mayor estabilidad. Además, este auto cuenta con dirección en las cuatro ruedas y eso hace que obviamente sortee obstáculos mucho más complicados que otros autos de mucha mejor forma.
0: Seguimos con las pruebas. Llegó el turno del Yanguan U8. En metros de altura, 6.200 toneladas de arena, rompió el récord Guinness como la duna artificial más grande del mundo, donde la estaremos probando y pondremos a prueba el U8. Seguridad lista, vamos a ver si el U8 se la puede.

0: prueba superada, pero no es la final. Y para demostrar que el U8 realmente es a todo terreno y no solamente puede subir casi 30 metros de altura, sino que también puede sumergirse hasta 2 metros de profundidad. Y es justamente lo que haremos ahora poniendo la prueba. Y nos vamos a sumergir 2 metros. Todo esto y más puede hacer el U8. Hasta 30 minutos puede permanecer abajo el agua este vehículo que efectivamente quema todo terreno. El Yangwan U8 es un SUV eléctrico fabricado por BYD y que destaca por su plataforma E4 con 4 motores eléctricos independientes, capacidad de anfibio, rendimiento y potencia, tecnología que esperamos ver en Chile.
1: Seguimos avanzando y el público chileno sigue entusiasmándose con la idea de que pueden ahorrar dinero con un vehículo eléctrico o híbrido, de que puedes mejorar la calidad de vida a través de descontaminar y tercero, tener la experiencia de conducción tan increíble que antes uno pensaba que era parte del futuro y que hoy día es parte del presente. Un vehículo de BYD es tecnología pura, es innovación. Hay más de 120.000 ingenieros detrás de todo el trabajo de innovación y desarrollo. No hay nadie en el mundo que tenga la capacidad de poder tener este know-how técnico y tecnológico. ¿Por qué? Porque BYD es una empresa de tecnología que además hace autos.
0: Y hemos llegado hasta la fábrica de BYD en Yeongju, lugar donde se fabrican cerca de 600.000 vehículos al año en una producción continua las 24 horas. Y ustedes están viendo quiénes realizan esta función continua. Son cerca de 300 brazos robóticos que están operando día y noche para poder llevar a cabo la función de la soldadura. De esta forma el trabajo es mucho más eficiente y se evitan también lesiones en los trabajadores. Aquí se producen cerca de 3.000 vehículos al día y proyectan superar el 1.000.000 de fabricaciones al año. Por ahora está en su primera fase, pero una vez que entre en su capacidad total, será la fábrica automotriz más grande del mundo, siendo más grande que ciudades como Barcelona. Estos son los 4 modelos que se producen de origen a fin en esta fábrica en Zhengzhou, China. Esta ya ustedes la conocen, BYD Shark, que llega a nuestro mercado chileno directamente desde China. Con esta mega fábrica, BYD busca posicionarse entre los 3 mayores fabricantes de automóviles del mundo y dentro de los líderes del mercado global de vehículos eléctricos. Y este es el punto final en esta fábrica en China. Ya con la BYD Shark totalmente terminada, está lista para irse a comercializar a otros mercados.
1: BYD ha crecido de manera sostenida, trayendo la mejor innovación y el mejor desarrollo para nuestros clientes. E incluso nosotros hemos dado un paso más y no solamente estamos hoy día presentando vehículos, que es lo que cada una de las marcas hace, sino que estamos presentando tecnología. Tú incluso puedes ver la unidad de flash charging, que es la unidad de cargadores súper rápido, única en el mundo, que en 5 minutos tú puedes cargar el auto.
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0: 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Muestra de la tecnología, innovación, lujo y electrificación que nos dan un vistazo de lo que esperamos próximamente ver en Chile.
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3: El cachipún, la escondida, la pinta, el tombo, el zoo. Cada cierto tiempo recordamos historias de la niñez, en las que jugar era la ocupación del día, y atesoramos esas memorias como si el juego fuera algo exclusivamente reservado para niños. La verdad es que el juego, además de ser una gran herramienta de aprendizaje, es un espacio perfecto para encontrarnos con el otro. Es la simulación de eventos, de contextos y realidades la que permite desarrollar y ejercitar nuevas capacidades que en otras circunstancias podrían parecernos riesgosas e incluso adquirir herramientas de lógica y estrategia para una difícil tarea del mundo de hoy: la resolución de conflictos. De hecho, estudios científicos establecen que el juego simbólico, en el que se adoptan roles y crean situaciones imaginarias, ayuda a desarrollar la creatividad, la flexibilidad cognitiva y la capacidad para enfrentar situaciones adversas. Además, en espacios de trabajo, potencia la cohesión grupal y el trabajo en equipo, ayuda a entrenar las habilidades sociales en las personas menos acostumbradas a comunicarse y contribuye a derribar prejuicios en condiciones de igualdad de oportunidades. Ya sabes, la piedra angular que nos permitirá seguir evolucionando y proyectarnos hacia el futuro podría estar más cerca de lo que crees. En una consola, al aire libre, con cartas o tableros, juntarse a jugar es mucho más que una cosa de niños.
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1: Estás viendo CNN Chile siempre. ¿Cómo están? Bienvenidos a un nuevo capítulo de Futuro 360 aquí en las pantallas de CNN Chile. Muchas gracias por acompañarnos. Tenemos un entretenido programa nuevamente. Vamos a estar revisando las noticias de la semana, el ser fantástico del día de hoy, entre otras cosas. Comenzamos con nuestra edición de hoy. Vamos a comenzar esta versión de Futuro 360 con el punto de vista editorial que queremos plantear esta semana y nos vamos a zambullir en la discusión en el denominado proyecto de reconstrucción del gobierno, pero no desde la perspectiva impositiva, como ha sido la tónica del debate, sino en un artículo en específico que ha generado bastante preocupación y también rechazo, claro, en diversas organizaciones como la SCD, ARCHI, ANATEL y la Asociación Nacional de Prensa, entre otros. Bueno, estamos hablando de la moción que buscaba permitir a los sistemas de inteligencia artificial utilizar, reproducir y entrenarse con obras que están protegidas, como textos, música e imágenes, sin necesidad, este es el detalle importante, de autorización de los autores y sin necesidad de un pago de remuneración a los mismos. Si bien fue rechazado en la Comisión de Hacienda este artículo, quedan todavía varias inquietudes. ¿Por qué agregar una normativa de esta envergadura? ¿Por qué quitarle los derechos a los autores para darle un espacio tan libre a las gigantes tecnológicas que se podrían beneficiar de este artículo? ¿A quién beneficia realmente entonces este planteamiento? Son algunas de las preguntas que hasta ahora no han tenido una respuesta clara de parte de la autoridad. Sobre esta discusión y otras, Seguiremos atentos acá en Futuro 360. Pero vamos a pasar a otras materias que tenemos para esta jornada. Hay conductas que durante mucho tiempo pensamos que eran exclusivamente humanas. Las alianzas, las disputas por poder e incluso las guerras. Pero hay nueva evidencia, esta vez en base a un estudio, que vuelve a poner todo eso en duda después de documentar cómo una comunidad de chimpancés terminó dividiéndose en dos grupos que están completamente enfrentados dentro de la selva africana. ¿Cómo se originó esta disputa? ¿Qué es lo que podemos aprender además de este proceso? Es lo que vamos a ver en la siguiente nota, de Francisco Verdejo y Matías Sandoval.
5: Muchos hemos escuchado esta famosa frase de la película El planeta de los simios.
6: ¿Simio? No. Asesina. Simio.
5: Pero sabemos que a veces la realidad puede superar con creces la ficción. En el corazón del Parque Nacional Kibale, en Uganda, una de las comunidades de chimpancés más grandes está viviendo un verdadero conflicto letal entre ellos. Esto mediante ataques coordinados, persecuciones y muertes violentas.
7: Pero lo que pasó justamente a partir del año 2018, se formaron dos, habían ya ciertas como diferenciaciones, pero hubo un quiebre, ¿ya? Y con el resultado que quedamos con un grupo que se conoce como grupo central y un grupo occidental, ¿ya? Y lo interesante es además, este grupo central tiene mucho más individuos que el grupo occidental.
5: Los investigadores comenzaron a notar pequeñas señales. Machos que dejaban de interactuar, grupos que evitaban cruzarse, patrullajes separados. La comunidad lentamente comenzó a dividirse. Y luego llegó la violencia. Ataques coordinados, emboscadas, muertes de chimpancés adultos e inclusive de crías. Excompañeros que comenzaron a enfrentarse como enemigos. Pero este conflicto no es nuevo. Los chimpancés son los parientes vivos más cercanos del ser humano. Comparten cerca del 99% de nuestro ADN y viven en sociedades increíblemente complejas. Forman alianzas, construyen jerarquías, cuidan vínculos y también pueden desarrollar rivalidades profundas. Durante décadas, los investigadores observaron cómo estas comunidades funcionaban casi como pequeñas sociedades organizadas.
8: Los chimpancés tienen lo que se denominan comunidades abiertas, que son comunidades que pueden ser desde algunas decenas de ejemplares hasta más grandes, pero que se pueden fraccionar. Por eso se les llama también comunidades de fisión-fusión. O sea, pueden separarse, pero pueden unirse temporalmente o en ciertos rangos de tiempo razonables. Por ejemplo, se separan grupos de cacería, grupos de patrullaje del territorio. De repente se separan grupos de madres con crías o de hembras con crías. Y así después se vuelven a juntar. Pero forman parte de una comunidad que tiene jerarquía.
9: Lo que se ha documentado a lo largo de la historia es que incluso tienen la capacidad de transmitir cultura de unos a otros. Entonces puede que un grupo tenga una forma de abordar los conflictos, como así otro también sea de otra forma. Hay llamados, en el fondo hay sonidos, que nosotros lo llamamos vocalizaciones, que también son diferentes por grupo. Entonces sí, hay diferencias que ellos van a conocer muy bien.
5: A partir de los 70, las investigaciones de Jane Goodall permitieron entender mejor a estos animales. Desde Tanzania, la etóloga documentó por primera vez enfrentamientos letales entre chimpancés. Grupos que antes convivían comenzaron a atacarse sistemáticamente, en lo que después sería conocido como la Guerra de Gombe. El hallazgo fue tan brutal como inesperado, porque hasta ese momento muchos creían que la violencia organizada hacia miembros de la misma especie era una característica exclusivamente humana.
9: En los años 70, Jane fue la primera en documentar este tipo de conflicto letal entre chimpancés, y en ese caso, por ejemplo, llegó hasta aniquilar al otro grupo.
8: En relación a lo que Jane Goodall descubrió, podríamos decir que ella visualizó el potencial de agresividad que tienen los chimpancés y que pueden llegar a destruirse entre ellos. Y ahí ella hace la relación con las similitudes que podría haber con esta tendencia humana que también tenemos muchas veces a destruir a miembros de la misma especie.
10: Frente a un estímulo hay dos tipos de respuesta. Una es la huida o la otra es la agresión. Y funciona también con nosotros. Tenemos ese mecanismo biológico que está en nuestra historia evolutiva.
5: Volviendo al presente, los científicos creen que detrás del conflicto podrían existir múltiples factores. Competencias por territorio, acceso a recursos, liderazgo e incluso la ruptura de antiguos vínculos sociales.
7: Pero en este caso particular, tenemos lo interesante es que ahí en los últimos 6 años, se formaron dos grupos distintos, que eran un grupo grande con esta particularidad de la fisión-fusión, que quiere decir que los grupos se separan y luego se juntan las alianzas entre los distintos individuos.
8: Habitualmente puede que haya algún ejemplar un poco más joven que otro que está desafiando a otro ejemplar y los grupos se fraccionan y, ¿no es cierto?, empiezan estas peleas que pueden ser claramente mortales.
5: Pero hay algo que hace este caso especialmente importante. La división del grupo de primates de Ngogo es una de las pocas veces en la historia donde investigadores lograron observar, paso a paso, cómo una comunidad de chimpancés de más de 200 ejemplares se separó hasta transformarse en facciones rivales. Lo que lleva a diversas hipótesis de lo que pudiese ocurrir en el futuro para esta población de chimpancés.
9: Va a depender mucho de los liderazgos que estén a cargo de esos dos grupos, en caso que, por ejemplo, puedan llegar a un lugar donde decidan, oye, este territorio es mío, este territorio es tuyo, y poder, en el fondo, tener una convivencia pacífica.
8: Y este desplazamiento de espacios, de territorios, de recursos, les permitiera convivir con una cierta armonía y probablemente con conflictos esporádicos. No es que lleguen probablemente a tener relaciones tan amigables posteriormente, pero sí podrían coexistir. El peor de los escenarios, entre comillas, sería que un grupo exterminara al otro, ¿no es cierto? Y que en el conflicto que describió Jane Goodall, que duró 10 años, terminó prácticamente en eso. O sea que un grupo exterminó al otro. Ya, pero podría darse esta instancia intermedia.
10: Yo creo que van a seguir pasando estos altercados, van a seguir habiendo bajas y va a deber también tener cierta letalidad. Van a quedar ejemplares que no van a fallecer, pero sí van a quedar con lesiones y van a ir generando y cavando en esa sociedad una memoria histórica. Entonces, finalmente van a resolverlo, pero a través del conflicto y la pelea.
5: Y para muchos expertos, este fenómeno podría ayudar a entender algo mucho más profundo, el origen evolutivo de la guerra. Porque aunque solemos pensar la violencia organizada como algo intrínsecamente humano, quizás sus raíces comenzaron mucho antes que nuestra propia especie.
1: Nos vamos a ir a otro tema, a nuestra sección, ya un clásico a estas alturas de Futuro 360, para presentarles el ser fantástico de esta semana. Es un testigo gigante, es silencioso e imponente y tiene miles de años de historia. A ver si ya se imaginan quién puede ser. Vive en el sur de Chile, muchas veces está oculto entre la niebla y la lluvia. Y aunque suena a un ser de fantasía, es muy real. Y bien podríamos considerarlo incluso un personaje legendario de los bosques chilenos. Estamos hablando del alerce patagónico, una especie perteneciente a nuestro ecosistema y que para muchos es en realidad el símbolo de sabiduría, de resistencia y sobre todo, ya van a entender muy bien esto, de memoria. Este árbol nativo del sur de Chile y Argentina es una de las especies más longevas del planeta. Pongan atención, puede vivir miles de años. Y algunos ejemplares, como el gran abuelo que está en el Parque Nacional Alerce Costero, ubicado en la región de Los Ríos, han sido datados en más de 5.400 años. Eso ya lo convertiría en el árbol no clonal más antiguo conocido del mundo. Incluso por sobre otros que son bien famosos, por ejemplo, el pino Matusalén de California. Es otro récord que nos hace sentir que somos, como dicen en las redes sociales, el mejor país de Chile, ¿o no? A simple vista es imponente, mira, puede superar los 50 metros de altura y además tiene un diámetro que puede alcanzar fácilmente los 4 metros. Su tronco es bien recto, macizo, con una corteza gruesa y de un color rojizo. Su copa es alargada, de forma más bien piramidal, que lo distingue en los bosques del sur de nuestro país. Pero no es solo su tamaño o su edad lo que lo hace tan especial. El alerce crece extremadamente lento. Puede tardar entre 15 a 20 años en aumentar apenas un centímetro de diámetro. Por eso entonces sus anillos funcionan como una suerte de registro natural del clima de miles de años en la práctica, convirtiéndolo en un libro vivo del acontecer climático de nuestro territorio. Mira, y hay algo más. Sus bosques son grandes aliados contra el cambio climático. Claro, porque son capaces de almacenar hasta 500 toneladas de carbono por hectárea. Es uno de los sumideros más importantes del hemisferio sur. Sin embargo, su historia también está marcada por la explotación. Su madera, liviana, rojiza, como les contábamos, y muy resistente, fue intensamente utilizada en la construcción de tejuelas también. E incluso llegó a funcionar como dinero en el sur de Chile, así de valioso era. Durante la época colonial se hablaba del Real de Alerce y en zonas como la costa de Osorno, a causa del aislamiento geográfico que sufrieron por mucho tiempo, se usaron también tejuelas como medio de pago de algunos productos, harina, corderos, bienes básicos, entre otros, hasta bien entrado el siglo XX, 1990. Esto llevó a que hoy día sea entonces una especie protegida. En Chile ya fue declarado monumento natural en 1976, prohibiendo la tala de ejemplares vivos, porque más allá de su altísimo valor ecológico, el alerce es también un símbolo. Para los pueblos originarios del sur, es un guardián del territorio y un testigo también del paso del tiempo. Y quizás por eso, frente a un alerce, la pregunta que más nos estremece no es cuánto mide, lo que ya es imponente, o cuánto pesa, sino cuánto ha visto ese alerce a lo largo de su vida. Ahora que sabemos todo esto de ellos, bien podríamos cambiar el refrán y empezar a decir si los alerces hablaran. Y es que este árbol milenario se merece ser reconocido, respetado y considerado también como un verdadero ser fantástico. Nos vamos a otro tema. Cámaras trampa, vuelos sobre la Patagonia y también días enteros en zonas aisladas. De esa forma, está trabajando la Fundación Rewilding Chile para seguir el rastro del huemul, el ciervo más austral y una especie de la que quedan apenas 1.500 ejemplares. Conoceremos más sobre esta iniciativa en la siguiente nota, preparada por Sebastián Quileña.
11: Solo a través de helicópteros los equipos de la Fundación Rewilding Chile pueden acceder a zonas remotas en las regiones de los Lagos y Magallanes para cumplir un objetivo: la protección de huemules. Estas expediciones, conocidas como Heli-Huemul, permiten instalar cámaras trampas y monitorear su presencia en territorios complejos y reunir información clave para su conservación.
12: Es una enorme ventaja llegar con el apoyo de un helicóptero, ¿no es cierto?, a estos sectores altos, y desde ahí nos permite, digamos, llegar con toda la energía para hacer recorridos extensos ocupando los sectores altos, que es donde de alguna forma proyectamos que se concentra la actividad de huemul en esta zona.
11: La instalación de estos equipos permite la observación y protección del ciervo más austral del mundo, el huemul, símbolo nacional que enfrenta una situación crítica. Quedan apenas 1.500 ejemplares, o sea, el 1% de su población original. Pero para lograr su protección, primero hay que encontrarlos, y en la Patagonia eso significa volar.
12: Estas búsquedas, estas prospecciones y el monitoreo de estas áreas son bastante dirigidos, no es que se elija al azar, punto, sino que son una serie de lugares que reúnen ciertas características que a nosotros nos hace pensar que es muy alta la probabilidad de presencia huemul en esos lugares.
11: Estas campañas les permitieron hace unos meses, por ejemplo, confirmar las subpoblaciones de huemules más austral registrada en el Parque Nacional Cabo Froward en Magallanes. Las cámaras también captaron pumas, zorros culpeo y aves, generando un registro inédito de la fauna.
13: La experiencia que tuvimos trabajando en Cabo Froward, además de lindo, tiene un montón de cosas nuevas porque son ambientes totalmente distintos a otros que en donde también viven los huemules, como, no sé, Nevados de Chillán, Puelo, que tienen se han adaptado a otras condiciones los huemules.
11: Pero no todos los resultados han sido positivos. A 1.800 kilómetros al norte, en el Parque Nacional Pumalín Douglas Tompkins, no se registraron huemules. En cambio, apareció una alerta: híbridos entre jabalís y cerdos domésticos. Desde el equipo explican que incluso la ausencia de registros entrega información clave. Y advierten, ver huemules no es fácil, viven en grupos pequeños y en territorios extensos.
12: Acá las cámaras han permanecido alrededor de un año, lo cual nos da, digamos, una información valiosa de sitios en los cuales se cuenta con muy poca información. Además, digamos, de relevar información sobre presencia o ausencia de huemules, también se está relevando la fauna en general presente en estos lugares.
11: Hoy, nuevas rutas de monitoreo buscan ampliar la información. Todo como parte del proyecto Corredor del Huemul, que busca recuperar la especie conectando sus hábitats. Así sigue la carrera por salvar al ciervo más austral del mundo y símbolo patrio, el huemul.
1: De esta forma nos vamos a ir a una pausa. No se vayan, al regreso volvemos con la entrevista de hoy aquí en Futuro 360.

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0: Ya estamos de vuelta, seguimos aquí en Futuro 360 en CNN Chile. Y vamos a conversar sobre un ranking de aquellos de los que no nos sentimos muy orgullosos probablemente como país. Hay otros donde destacamos y destacamos las buenas noticias, por supuesto, cuando Chile se posiciona como líder mundial en algún área en la que efectivamente se está haciendo una contribución, pero este no es el caso. Estamos hablando de un ranking que muestra que 3 rellenos sanitarios chilenos están en el top 10 de mayores emisiones de metano a nivel mundial. Y esto, evidentemente, que supone un tremendo problema del que hay que hacerse cargo desde distintas formas. Vamos a conversar de este asunto, del ranking, de lo que está ocurriendo con el manejo del metano acá en Chile, junto al ex ministro de Medio Ambiente y CEO de Global Methane Hub. Además, es académico de la Pontificia Universidad Católica de Valparaíso. Marcelo Mena está con nosotros. ¿Cómo estás, Marcelo?
1: Bien, encantado.
0: Gracias por estar con nosotros, aunque sea por una noticia que no es muy alentadora, digamos, ¿no? El tener que hablar de esta posición de Chile en este ranking. Partamos por el ranking, el instrumento en sí mismo. ¿En qué consiste esto, Marcelo?
1: Sí, hay el año 2023... vino acá una misión de NASA que era para calibrar un instrumento nuevo que iban a lanzar un satélite que iba a ser capaz de poder rastrear las fuentes de metano, tanto de rellenos sanitarios como la extracción de petróleo y gas o las minas de carbón. Entonces, por lo tanto, ya sabíamos, ya habían medido los rellenos acá y algunos pozos petroleros de NAP en el sur y cosas por el estilo. Este satélite fue lanzado al espacio el año 2024 y lleva un año entero de medición. Y lo que hizo tanto la UCLA, la Universidad de California de Los Ángeles, más Naciones Unidas, ambos sacaron ranking más o menos en el mismo tiempo, como dos semanas de diferencia, en la cual estos rellenos sanitarios, dos en Santiago y uno en Concepción, aparecen como de los más altos. Ahora, esto, habiendo sido profesor por muchos años, habiendo llevado a mi alumno a estos rellenos sanitarios, desde el punto de vista ambiental, juntar la basura en un lugar, capturar,

0: el lixiviado para que no contamine las napas, tenerlos cerrados para que no sean abiertos, todas esas cosas son cosas positivas. Uh-huh. Lo que ocurre es que ahora, con esta mirada nueva de cambio climático, somos capaces de poder ver antes lo que era invisible. Entonces, uh-huh. si bien éramos capaces de capturar 50% de ese gas, ese otro 50% es una verdadera chimenea de emisiones que puede significar emisión equivalente a lo que es una termoeléctrica, a carbón que se enciende cuando estas emisiones ocurren.
1: Eso te iba a decir, es tremendamente dañino para el medio ambiente y un factor súper importante a la hora de analizar el cambio climático de hoy día.
0: De todas maneras, pero también por otro lado, la misma empresa han ido poniéndose como al día en este contexto. Entonces, por ejemplo, una de las grandes empresas que está ahí, ella ya está a través de bonos de carbono que hizo el gobierno saliente, va a recibir financiamiento para poder mejorar la captura, para tener más turbinas de generación. Hay otra empresa que está pensando comprar baterías de almacenamiento, porque hay un problema que está ocurriendo, que hay tanta energía solar de día que no se despacha ninguna fuente que no sea solar. Uh-huh. De día estamos a puro solar, básicamente, y si se requiere más energía se prenden otros tipos de centrales, y estas centrales que quedaron apagadas son las de gas natural, y como no tienen cómo acumular este gas, porque si no se ventila, entonces está ocurriendo este problema. Entonces también esto se puede ajustar en forma bastante rápida, uh-huh. simplemente alterando el despacho para que estas fuentes estén priorizadas, porque si no se despacha la energía solar, no pasa nada.
1: Es un tema que hemos abordado acá en los especiales del mercado eléctrico, acá en Futuro 360. ¿Por qué hay un problema con el tema del despacho, Marcelo?
0: En este caso es porque, como tiene un costo variable, y la forma en la cual nosotros hacemos este despacho tiene que ver con el costo marginal, uh-huh. y el costo marginal de energía solar es cero, entonces cualquier otra fuente no compite. Y entonces, si uno mira la cantidad de horas en las cuales ellos no generan, son justamente en verano y justamente en día, durante el día, uh-huh. Y durante la noche es donde están generando. Entonces, acá es una novedad, porque nunca había ocurrido que se ocurriera un fenómeno de un deterioro ambiental por no despachar. Ajá. Entonces, yo creo que hay que cambiar el paradigma de cómo el coordinador eléctrico ve el problema, porque en la práctica está generando un problema que es visible por el satélite y por el mundo entero.
1: Claro, y un problema bien profundo, ¿no?, que tiene que ver con el diseño y el sistema. Ahora, volviendo al tema del metano en particular, ¿es posible entonces desarrollar soluciones para poder darle utilidad a ese metano?
0: Sí, y esto se puede aprovechar, esa es una de las cosas, o también uno podría separar la basura, porque ¿qué es lo que pasa? Si yo estoy tapando esta basura orgánica que se descompone y genera el metano con tierra, evidentemente no es condiciones óptimas. Entonces hay lo que se llaman digestores anaerobios, que básicamente si yo separo estrictamente la parte orgánica, saco las bolsas plásticas, saco todas las otras cosas, y me quedo solamente con lo orgánico, entonces al final puedo aprovechar mucho más rápido. Entonces, si bien se demora quizás 5 o 10 años en descomponerse la materia orgánica en el relleno sanitario, si yo lo hago en el digestor anaerobio, se puede pasar en un mes, uh-huh. o dos meses. Y por tanto, si yo, como solución, si se me está acabando mi relleno sanitario en su espacio, también es una forma de poder acelerar el mejor uso, y detener que esté básicamente esta basura ocupando espacio y contaminando por muchos años por delante.
1: Ahora, te preguntaba por las soluciones porque el factor económico aquí puede ser súper relevante, ¿no? O sea, si se le puede dar una utilidad y eventualmente generar un buen negocio a partir del uso de ese metano, se abren más caminos de solución para tratar estos vertederos, ¿no?
0: Exactamente. Y acá hay un ejemplo que me gustó mucho de México, porque anticipándose los problemas que tenemos hoy día, uh-huh. Santiago hacia el sur va a tener problemas de que se le acaba la vía útil a este relleno. Sí. La región de O'Higgins y la quinta región, mi quinta región, también el relleno del Molle le queda muy pocos años de vida útil, especialmente porque recibió gran parte de los escombros del incendio forestal. Entonces, ajá. le quedan 3-4 años con suerte. Entonces, ¿qué es lo que va a pasar? Va a pasar lo mismo que pasó con Ancud y Temuco. Van a empezar a tirar el basura a un lugar cada vez más lejos. Lejano. Sí. Entonces, me tocó ver como un poco el futuro de lo que viene con México.
1: ¿Qué hacen ahí?
0: Hace poco. Y era esto que se dio el último 6 meses, una cuestión espectacular. Que tienen un relleno sanitario lejos, a 100 kilómetros, y tienen otro que queda cerca, a 20 kilómetros, pero está lleno y abandonado, pero ahí están haciendo compostaje. Yeah. Entonces, separan la mitad de la basura, 60% de la basura, se va, que es el orgánico, lo llevan a este lugar que queda más cerca. Y el solo ahorro de distancia permite que se compense el costo adicional de lo que significa el compostaje. Uh-huh. Entonces, por lo tanto, cuando empezamos a visibilizar los costos reales, uh-huh. La solución del compostaje más local se hace evidentemente más costo efectiva. Y esto también te permite suplir a los parques, ¿no es cierto?, de los mismos municipios para poder tener hacer mejor paisajismo. Ajá. Se puede utilizar para poder luchar contra la desertificación. Entonces hay todo un beneficio adicional. Y hay otro proyecto chileno que es muy bonito, que está en el sur de Chile, que se llama hacer las moscas soldados, yeah. Food for the Future, que es un programa, un proyecto en la región del Maule, que recibe residuos de la zona y transforma esa basura orgánica en mosca soldado, larvas de mosca, uh-huh. que se pueden cosechar y utilizar como suplemento de alimentos salmón, de perros, sí. De gallina. Entonces, por lo tanto, puedes transformar este problema ambiental en un activo, algo positivo hacia la economía local, ajá. que es lo que significa esta proteína de origen de insecto.
1: Y es importante, pensando en esas soluciones, por la vida útil que tienen estos vertederos, ¿no? ¿Estamos en un periodo crítico en ese sentido?
0: Yo creo que estamos en una bomba de tiempo de los vertederos. Uh-huh. Imagínate lo que significa para un municipio como Ancud tener que gastar $300-400 por tonelada, versus lo que cuesta 15 o 20 para otros lugares. Entonces, claro. los municipios ya tienen problemas con su financiamiento, pero gran parte de ese financiamiento es la basura. Entonces, si nosotros no somos capaces de mirar adelante y aprovechamos para bajar los costos de disposición, uh-huh. vamos a causar problemas que tienen efecto, que va a haber basura que van a botar en otros lugares, en la calle, claro. y también va a tener menos plata los municipios para poder dedicarse a los temas de seguridad.
1: Marcelo, ¿y cuánto tiempo tenemos antes de que explote esta bomba?
0: Yo creo que menos de 5 años. En este caso, para lo que es la quinta y sexta región, uh-huh. ya la novena explotó el tema. Temuco manda su basura a Los Ángeles, uh-huh. Ancud y la región de Chiloé también, porque imagínate, en Chiloé, autocrítica tenemos que ver todo, rechazó un relleno sanitario para sus residuos.
1: Claro.
0: Y decidió empezar a mandarlo a Los Ángeles, al continente. No tiene mucha racionalidad lo que estamos haciendo. Entonces, no imagínense lo que el camión que ya cuesta que vaya a pasar a sacar la basura, ya uh-huh. su última ronda termina y en vez de irse para el basural, se manda 600 kilómetros en carretera, sí. cruzando por una balsa para resolver algo que se podía haber hecho localmente.
1: Marcelo, ahora volviendo al tema del ranking, ¿por qué Chile tiene estos vertederos que generan tantas emisiones de metano? ¿Hay características locales, geográficas, de radiación? ¿Qué es lo que influye para estar en este top 10?
0: Es una cuestión que obviamente como académico me empecé a meter, porque en términos de métrica, de kilos de metano por kilo de residuo generado, es significativamente más alto. Uh-huh. Ocurre lo siguiente, Europa no tiene este problema porque no tiene mucho relleno sanitario y los que tiene, los tiene más dispersos. Uh-huh. Los países en vía de desarrollo más pobres no tienen la plata para la disposición final y muchas veces queman la basura, hay relleno, hay basurales abiertos, mucho más dispersados. Acá tenemos un sistema en que nosotros concentramos la basura, tratamos de aprovecharla, pero por la razón que te comentaba, entre que no se puede despachar la energía, que no somos tan eficientes en capturarlo, que los mismos mercados de carbono que algún momento gatillaron que se llegara a cargo la inversión uh-huh. se debilitaron uh-huh. por un tiempo. Ahora están volviendo. Pero esas son las cosas y es seco. Entonces, paradojalmente, cuando llueve, se inhibe un poco el movimiento del gas,
1: yeah.
0: Se va como tapando, en cierta forma, sellando, entonces claro. bajando las emisiones. Entonces, esta combinación de entre seco y alta temperatura causa que Chile tenga estas mayores emisiones al resto del mundo.
1: Fatal. Ahora, ¿cómo enmarcamos esto en la discusión global respecto al metano? Hoy día se está trabajando en este tema, tú encabezas precisamente una alianza que busca tomar más conciencia sobre este asunto, trabajar en disminuir la generación de metano al ambiente. Bueno, ¿de qué forma nos podemos articular como país con esa iniciativa a nivel global?
0: El gobierno pasado, y yo creo que este próximo gobierno también va a seguir lo mismo, lideró un movimiento de Latinoamérica para sacar los orgánicos del relleno sanitario uh-huh. y abordar el metano en forma urgente, porque lo que nos pasa también, el número 2 en el ranking está Brasil, está México, entonces, y Colombia a la vuelta de la esquina. Entonces, Tenemos una gran cantidad. Argentina es el número uno en cuanto al relleno sanitario más contaminante. Entonces, hay un desafío común que tenemos esta cosa de los ingresos medios, de que tenemos plata para juntar la basura, pero no toda la plata para poder tratarla como corresponde.
1: Claro.
0: Entonces, eso es lo que habría que hacer. Y eso significa que el trámite de la ley de orgánicos que está haciendo hoy día el Congreso debería acelerarse, porque eso permite sacarle la mitad de la basura y disponer de ella en una forma más eficiente y más descentralizada. Esto también mucho más inclusivamente, porque acá también los recicladores de base, que son parte importante de nuestro sistema de gestión, también pueden ser parte de esta solución. Y yo creo que esto no va a parar, porque la cumbre climática de la COP31, el champion de la COP, viene de la Fundación Cero Residuo. El próximo junio vamos a estar junto a él en el Foro de Cero Residuo. Tenemos un convenio firmado. Y, por lo tanto, la agenda del metano y residuo va a ser absolutamente muy potente estas próximas cumbres que vienen.
1: ¿Y qué bajada local puede tener eso desde el punto de vista, por ejemplo, de temas como el compostaje, que son mucho más domésticos?
0: Sí, o sea, básicamente uno espera que lo que encontremos en el gobierno con el financiamiento que tiene ya, por ejemplo, el royalty minero, que viene con una glosa de economía circular, que seamos capaces de diseñar sistemas que permiten separar lo orgánico, tratarlo en forma mucho más deliberada. Eso hace que el resto de la basura que se trate también sea mucho más eficiente. El reciclaje se hace más fácil.
1: Sí, claro.
0: Si es que no tiene un residuo que está sucio por lo mismo orgánico. Entonces, yo creo que tengo toda la esperanza de que este problema que hemos permitido que se ponga el foco en él, hay una intención, yo creo, de abordarlo. He conversado esto con la ministra Toledo y tiene muy pendiente de esto como un problema a trabajar y estamos avanzando para que este tipo de iniciativas lleguen a puerto.
1: Claro que sí, para salir de este ranking eventualmente, ¿no? Que es al final la síntesis de lo que está ocurriendo con el metano acá en Chile. Marcelo, gracias por haber venido al estudio de CNN Chile.
0: Encantado.
1: Gracias por acompañarnos en Futuro 360. Con esta entrevista nos vamos a ir a una pausa y ya volvemos, seguimos con más aquí en CNN Chile. No se vayan.

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1: Ya estamos de vuelta, seguimos en Futuro 360 y queremos hablar en esta edición del cuerpo humano, que es una de las máquinas más extraordinarias que existen. Y aunque funciona de una manera interconectada, hay órganos que son sumamente importantes para su funcionamiento. Pensemos en el cerebro, por supuesto, en el corazón y en los pulmones, eso es bien evidente. Pero hay uno que tiene más de 500 funciones vitales y que una falla, solo una falla, podría desencadenar un efecto dominó. Estamos hablando del hígado. Un nuevo estudio realizado en Europa reflejó que uno de cada 60 adultos sufre de fibrosis hepática, revelando un escenario crítico y que enciende las alertas sobre cómo estamos cuidando entonces este motor biológico. Constanza Pérez nos cuenta más sobre esto.
3: No es el corazón ni el cerebro, pero es igual de vital. Si comes, bebes o exageras, todo lo procesa. Tiene más de 500 funciones, filtra cerca de 1,5 litros de sangre por minuto, produce la bilis para digerir grasas y elimina las sustancias tóxicas para la salud. Es el hígado.
4: Es un órgano vital, muchas veces olvidado, y recibe toda la sangre que llega del intestino. Y se encarga de filtrar y purificar esa sangre que después va a venir, va a pasar por el pulmón, se oxigena, corazón y llega al resto del cuerpo. Por lo tanto, el hígado tiene ahí una función. Por un lado, de filtrar, purificar, y por otro lado también colabora en la síntesis de proteínas, apoya el sistema inmunitario y además es nuestro banco energético.
3: Y aunque el órgano sólido más grande del cuerpo puede regenerarse, no es invencible. Cuando el daño se acumula, comienza a cicatrizar. Así aparece la fibrosis hepática.
5: Son cicatrices dentro del hígado que básicamente lo que es que aumenta el contenido de colágeno. Cuando uno tiene una herida y se produce una cicatriz, eso mismo altera las funciones de los hepatocitos, de las células del hígado. Ahora, el problema es que esto es asintomático. Si uno no hace exámenes como muy específicos, pasa completamente desapercibido.
6: Y puedes tener complicaciones cuando recién se hace sintomático, ¿ya? Y es ahí cuando el paciente puede debutar por retención de líquido, puede debutar por una encefalopatía hepática, cuando hay una alteración neurocognitiva, una hemorragia digestiva, o sea, complicaciones ya de la cirrosis. Pero en la etapa de fibrosis temprana y fibrosis avanzada, la verdad de las cosas, que el paciente puede estar totalmente asintomático. Por eso es tan importante los chequeos preventivos, ¿cierto?, que podemos hacer.
3: Un estudio en Europa analizó cerca de 30.000 personas mayores de 40 años en 9 países, utilizando FibroScan, una técnica no invasiva para detectar daño hepático. Una de cada 60 personas presentaba signos de fibrosis hepática, muchas de ellas sin diagnosticar. Además, los investigadores observaron que el 80% de los pacientes evaluados presentaban al menos un factor de riesgo de enfermedad hepática.
4: Si el paciente, además de ser, de tener hígado graso, es obeso o diabético o hipertenso, mientras más uno le sume a esto, más porcentajes de fibrosis habían en esos grupos. O sea, este número varía de 1.6 a 20% según qué tanta patología, qué tan enfermo esté la persona.
5: Los factores de riesgo que se llaman cardiometabólicos hace que la frecuencia de la fibrosis aumente en forma significativa y esta sea la causa más importante. De hecho, en muchos estudios así que se ha hecho fuera de Chile y uno que hicimos nosotros, en población aparentemente sana, 8% puede tener fibrosis en forma asintomática.
3: El estudio al que hace referencia el doctor Jaime Poniatchik evaluó a 182 personas, de las cuales el 57% presentó hígado graso. Del grupo inicial, 74 se sometieron a FibroScan. En ellos, se encontró que el 8% tenía rastros de fibrosis hepática, pese a no mostrar señales. Datos que refuerzan el problema. Es una enfermedad que avanza en silencio y con un desarrollo temprano. Detrás de este daño están factores cada vez más comunes: sobrepeso, mala alimentación y consumo de alcohol, entre otros malos hábitos.
6: Para desarrollar la fibrosis necesitamos 2 a 3 décadas para llegar. Entonces, antiguamente decíamos que la mediana de edad a la que el paciente presentaba la cirrosis era los 60 años. Pero hoy día, como la enfermedad y estos factores de riesgo están partiendo a más temprana edad y no están siendo modificados, es esperable que la cirrosis hepática la empecemos a ver en población mucho más joven, pericuarenta.
3: La buena noticia es que detectarlo a tiempo puede hacer la diferencia. Hoy existen herramientas no invasivas como el FibroScan que permiten identificar el daño en sus primeras etapas. La clave está en llevar un chequeo médico constante. Pero en el día a día podemos hacer mucho más por cuidarlo.
4: Los pilares principales y los que determinan realmente el pronóstico a largo plazo es el estilo de vida saludable, ¿ya? ¿Y qué significa estilo de vida saludable? Alimentación, una alimentación baja en ultraprocesados, en azúcares refinados.
3: A ello se le suma la actividad física.

0: Nos vamos ahora a revisar las últimas noticias, las más importantes de esta semana aquí en Futuro 360. Un avance muy importante se ha dado en la salud sexual y reproductiva de la mujer. Un consorcio global de 56 organizaciones médicas y de pacientes acordó cambiar el nombre del síndrome de ovario poliquístico, que pasará a llamarse síndrome ovárico metabólico poliendocrino. Este no es solo un cambio de conceptos, es en realidad un paso muy importante que permitirá comprender mejor la condición y trabajar en un mejor diagnóstico y tratamiento. Este avance, publicado en la revista The Lancet, surge además de un hallazgo clave. La investigación confirmó que en esta afección no existe un aumento real de quistes ováricos anormales, lo que hacía aún más urgente renombrarla. El proceso de investigación tomó 14 años y su implementación completa del nuevo nombre está prevista para el año 2028. Lo que busca mejorar es el diagnóstico, reducir también el estigma asociado y fortalecer el acceso a tratamientos que sean más adecuados para esta enfermedad. Los expertos explican que la condición puede provocar ciclos menstruales irregulares, resistencia a la insulina, infertilidad, mayor riesgo de diabetes tipo 2, enfermedades cardiovasculares, depresión y ansiedad. Además, estiman que cerca del 70% de las mujeres que tienen esta condición no sabe que la tiene, en parte debido a la confusión generada por el antiguo nombre. Esta es una condición que afecta a más de 170 millones de mujeres en el mundo y que durante años ha sido mal comprendida y subdiagnosticada. Vamos a cambiar de tema. El complejo volcánico Laguna del Maule, en la región del Maule, registra un aumento de actividad sísmica que ha sido monitoreado por las autoridades, aunque los organismos técnicos llaman a la calma al tratarse de un comportamiento habitual en este tipo de sistemas volcánicos. El Servicio Nacional de Prevención y Respuesta ante Desastres, el SENAPRED, mantiene, eso sí, una alerta temprana de carácter preventivo desde agosto de 2025, en el marco de esta actividad sísmica que tiene el macizo, que en los últimos días registró además un enjambre de más de 150 eventos volcanotectónicos asociados al fracturamiento de roca. Pese a esto, el Servicio Nacional de Geología y Minería mantiene el volcán en alerta técnica verde, correspondiente a un estado de reposo con actividad menor. Desde el organismo señalan que estos enjambres son esperables en sistemas volcánicos activos y que no implican necesariamente una erupción. Las autoridades mantienen además un perímetro de seguridad de 2 kilómetros alrededor de la zona de mayor emanación de dióxido de carbono. El complejo abarca cerca de 500 kilómetros cuadrados, con más de 130 centros de emisión y parte en territorio argentino. Estudios científicos han detectado inflación del terreno desde 2007 asociada a movimientos de magma en profundidad, sin que esto haya derivado en erupciones recientes. Sobre este llamado a la calma se refirió el vulcanólogo Felipe Aguilera, director del Instituto Milenio Celar Volcanes.
1: Mal que se ha vivido durante varios episodios en los años anteriores a este, corresponde principalmente a eventos sísmicos que se llaman volcanotectónicos y que responden principalmente al movimiento de fallas. El complejo Laguna de Maule es una caldera que está limitada por diversas fallas que configuran dicha zona y que el movimiento de ellas es la que genera una gran cantidad de sismos. En ocasiones, estos sismos se concentran en eventos que duran muy poco tiempo, pero también en una poca cantidad de días. Entonces, a veces puede alcanzar sismos de más de 100 en un par de horas, pero que responde, como indicaba anteriormente, al movimiento de fallas. Muchas veces también esto se combina al movimiento de fluidos a través de las fallas. Lo importante es que este tipo de actividad no reviste un problema en el sentido de que no significa que vaya a haber una actividad eruptiva a futuro, sino que corresponde precisamente a la dinámica interna de un volcán que es activo en este caso.
0: Nos vamos ahora hasta Rapa Nui, donde se mantiene la alerta amarilla por dengue. Esto tras un nuevo brote que afecta a la zona y que ya ha sumado al menos 24 casos. El Servicio Nacional de Prevención y Respuesta ante Desastres, el SENAPRED, informó que la medida vigente desde abril de 2024 sigue

0: preventiva por la persistencia de contagios en la provincia de Isla de Pascua y también en los Andes, donde se declaró una alteración sanitaria. El organismo precisó que la alerta se mantendrá mientras persistan las condiciones del brote, sin fecha de término definida. Actualmente no hay personas hospitalizadas. Las autoridades sanitarias han realizado labores de desinsectación en sectores donde se ha detectado contagios, con intervenciones en un radio cercano a los 200 metros alrededor de los casos positivos. El dengue es una enfermedad viral transmitida por mosquitos que puede provocar fiebre alta, dolores musculares y complicaciones graves. Las autoridades recomiendan en ese sentido extremar las precauciones tanto a residentes como a turistas que visiten esta isla. Un estudio publicado en la revista científica Nature advierte que la Amazonía podría comenzar con una transición gradual hacia un ecosistema degradado, similar a una pradera, si es que continúan la deforestación y el calentamiento global. Pero también revela que proteger el bosque puede marcar una diferencia decisiva. La investigación analizó cómo la deforestación y el calentamiento global se potencian mutuamente. Al perder árboles, disminuyen las lluvias, lo que agrava entonces la sequía, favorece los incendios y provoca finalmente nuevas pérdidas de bosque. Según el estudio, si la deforestación supera el 22% y la temperatura global aumenta más de 1,5 grados Celsius, gran parte de la Amazonía podría quedar vulnerable a un colapso ecológico. Sin embargo, los investigadores destacan que proteger el bosque cambia radicalmente ese escenario. Sin deforestación, esta zona podría resistir aumentos de temperatura de hasta 3,7 grados Celsius. Además, advierten que frenar la tala y recuperar zonas degradadas podría evitar un punto de inflexión durante este siglo y ayudar además a restaurar el ciclo natural de lluvias. Actualmente el planeta ya se ha calentado cerca de 1,5 grados Celsius y alrededor del 17% de la Amazonía ha sido degradada. Los autores estiman que si las tendencias continúan, la zona de riesgo podría alcanzarse en unos 25 años, por lo que consideran urgente avanzar hacia la deforestación cero y la restauración de grandes extensiones de bosque. Vamos a otro tema. La Organización Mundial de la Salud declaró una emergencia internacional por el brote de ébola que está afectando a la República Democrática del Congo y también a Uganda. Esto por el aumento de casos y el riesgo de propagación transfronteriza. El brote está asociado al virus Bundibugyo, una variante para la que actualmente no existen vacunas y tampoco tratamientos específicos que estén aprobados. Además de los casos detectados en el Congo, Uganda confirmó también infecciones vinculadas a personas que viajaron desde el país vecino, lo que ha elevado la preocupación internacional por la movilidad en la zona y la posible expansión de este agente patógeno. La OMS advirtió que el alcance real del brote podría ser incluso mayor al detectado hasta ahora y llamó a reforzar la vigilancia, el rastreo de contactos y las medidas de prevención en centros de salud. También pidió fortalecer el trabajo con líderes comunitarios y religiosos para apoyar la identificación de casos y la educación sobre los riesgos de contagio. El ébola se transmite por contacto con fluidos corporales y puede provocar fiebre alta, debilidad intensa y hemorragias graves. La tasa de mortalidad puede alcanzar entre un 60 y un 80%. Un estudio internacional advierte que entre un 7 y 16% de las especies de plantas del mundo podrían enfrentar un alto riesgo de extinción hacia el año 2100, debido al cambio climático, por cierto. La investigación publicada en la revista científica Science concluye que la principal amenaza no es la incapacidad de las plantas para desplazarse, sino la pérdida de hábitats adecuados causada por el aumento de las temperaturas. El análisis liderado por investigadores de la Universidad de California en Davis estudió casi 68.000 especies vegetales, que son equivalentes al 18% de la flora a nivel mundial. Los científicos proyectaron entonces cómo cambiará su distribución hasta fines de siglo y detectaron que regiones como el sur de Europa, el oeste de Estados Unidos y el sur de Australia concentrarían las mayores tasas de extinción. El estudio señala que muchas plantas sí lograrán desplazarse hacia nuevas zonas, especialmente a regiones más húmedas como el sudeste asiático, India y parte de Sudamérica. Sin embargo, advierten que eso no evitará la desaparición de especies si es que los ecosistemas adecuados dejan de existir por el efecto de la sequía, del calor extremo y la degradación ambiental. Si bien se ha planteado la estrategia de mover las especies de zona, los investigadores concluyen que lo más efectivo será reducir drásticamente las emisiones contaminantes producidas por los combustibles fósiles. Además, destacan la importancia de establecer refugios climáticos, restaurar ecosistemas y fortalecer bancos de semilla y jardines botánicos para así conservar especies con valor ecológico, cultural y medicinal. De esta forma estamos cerrando esta edición de Futuro 360. Muchas gracias por acompañarnos. Recuerden que si ustedes quieren compartir parte del contenido que han visto en este capítulo, pueden hacerlo desde nuestras redes sociales directamente. Nos vemos a la próxima. Chao.
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5: El norte de Chile, Bolivia y Argentina conforman el triángulo de las reservas más grandes de litio y solo nuestro país tiene cerca del 51% del mineral del mundo. Este metal blanco y blando se encuentra en la naturaleza en ambientes evaporíticos, pedazos de mar que quedaron en medio de la tierra, más conocidos como salares. También está presente en roca dura de magma cristalizado y en rocas sedimentarias. En Chile es extraído desde los salares, principalmente el de Atacama, y sometido a un proceso de evaporación que demora desde 18 meses a 2 años. 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Uno de sus usos más importantes es en baterías recargables de vehículos eléctricos, paneles solares, en la construcción de naves espaciales y submarinos. 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

0: ¿Cómo están? Muy buenos días. Miércoles 20 de mayo, la antesala de este feriado que viviremos mañana jueves, 21 de mayo, Día de las Glorias Navales. Así que nos vamos preparando para el descanso. Bueno, si usted tiene que trabajar, mucho ánimo le mandamos desde el equipo de CNN AM. Estamos revisando el pronóstico para esta jornada aquí en la región metropolitana. Día bastante fresco, helado en algunas zonas de la capital, sobre todo durante las mañanas. Ya nos hemos habituado a tener estas temperaturas frías. De hecho, la máxima esperada para este día miércoles eran 6 grados, muy, muy helada la mañana. A esta hora ya marcamos en el termómetro 7 grados, sube de manera lenta pero segura y vamos a llegar hasta los 19 grados de temperatura máxima. En gran parte del territorio de la región metropolitana podría variar en algunas comunas de la capital, como por ejemplo en Colina, Las Condes, Puente Alto, en donde se esperan máximas que irán entre los 22 y los 20 grados. Así que abrigarse particularmente durante la mañana, la recomendación que hacemos siempre es a vestirse por capas, porque estas mañanas son frías, pero luego hace calor. Pero no tanto como ayer. Ayer tuvimos una jornada bastante cálida aquí en la capital. Tuvimos temperaturas que llegaron incluso a los 25 grados. Calor intenso y cielos despejados. Hoy ingresa algo de nubosidad a la capital. De hecho, nos va a estar acompañando durante gran parte del día, parcialmente nuboso, sobre todo durante las primeras horas de la mañana, y luego iría de nubes a claros, tendríamos algo más de sol en esta jornada de día miércoles. Vamos a revisar el pronóstico para los próximos días. ¿Qué pasa? Mañana feriado, ¿cómo estará la temperatura, al menos acá en la región metropolitana? Más de alguno se irá a la playita y a lo largo del programa estaremos revisando el pronóstico, al menos para hoy, de los principales balnearios de la zona central y, bueno, de otras zonas también de nuestro país, si es que se va a dar ahí una escapada un poquito más extensa, ¿no? Va a ir a algún lugar más lejano a la región metropolitana. Mañana jueves, 17 grados, baja el termómetro con estos cielos parciales, 5 grados de temperatura mínima, fría la mañana, al igual que el viernes, el sábado y el domingo, en donde se esperan estas mínimas de 7 y 6 grados. La temperatura máxima para el fin de semana, partiendo por el viernes, último día hábil de esta semana, 19 grados, lo mismo que se espera, o una temperatura similar al domingo. Y ojo el sábado, porque baja el termómetro bastante, diría yo, una temperatura ya mucho más invernal, 16 grados para el día sábado. Si usted es más aperrado, por decirlo en chileno, y le gusta salir con frío, muy bien, pero si no, yo diría, yo como Valentina, que es ideal para quedarse en casa y aprovechar, estar ahí comiendo sopa y pillas, calzones rotos, tan típico de esta fecha, de esta época, con el otoño y ya con la antesala de el invierno. Lo invitamos a sumarse a nuestra transmisión multiplataforma, pero antes, escribirnos a nuestro WhatsApp, el más 569-7951-9945. Lo estamos leyendo, viendo sus fotos, sus saludos, para iniciar con energía este día miércoles, antes de lo que será el feriado y para reencontrarnos el día viernes. Así que hay que ponerle ánimo. Tenemos también el estado del Metro de Santiago, toda la red operativa a esta hora, cuando son las 7:04, funcionando con normalidad el tren subterráneo. Lo invitamos ahora sí a sumarse a nuestra transmisión multiplataforma. Nos puede ver a través de las redes sociales de nuestro canal, usted ya lo sabe, Instagram, Twitch, YouTube, X, entre otros, además de sintonizar el 570 AM y vernos, por supuesto, también a través de la pantalla de CNN Chile. Vamos a la revisión de las portadas. Abrimos el sitio web de cnnchile.com para ver la principal noticia, sin duda, que marcó el día de ayer por la tarde. Muy sorpresivo, incluso para los partidos políticos, este cambio de gabinete que vivimos durante la tarde y que ya concreta la salida de dos ministras que habían estado en el ojo del huracán durante las últimas semanas y diría yo incluso durante los últimos meses y particularmente en el caso de la ahora ex vocera de gobierno Mara Cedini. Primero, vamos a aclarar cuáles fueron los cambios que se realizaron en el gabinete. Renuncia la ministra, ahora ex ministra Mara Cedini, a la Secretaría General de Gobierno y también la ministra Trinidad Steinert a la cartera de Seguridad Pública. Y se da una lógica de enroques y de biministerios. Hay varios ministros que quedaron como biministros, tres en particular. Martina Rau toma entonces el desafío de la cartera de Seguridad Pública y abandona el Ministerio de Obras Públicas. Martina Rau, además del Partido Republicano, que ahí hay un punto importante que destacaban los analistas. Vuelven ministros a estas carteras que tienen un respaldo también político en términos de tener un partido bajo el cual están para poder contener en caso de cualquier crisis. En el caso de Luis de Grange, toma el desafío y se convierte en biministro de tener ya la cartera de Transporte y Telecomunicaciones y se suma la cartera de Obras Públicas que deja Martina Rau. Y Claudio Alvarado, hasta ayer el ministro del Interior, es ahora también biministro y toma el desafío de la cartera de la Secretaría General de Gobierno. Claudio Alvarado, además de la UDI, que tiene un alto bagaje político y de hecho ya había estado en el cargo de vocero de gobierno durante el gobierno del presidente Sebastián Piñera. Así que ahí los cambios que se realizaron en el gabinete durante la tarde-noche de ayer, sorpresivo, como decíamos, muy rápido todo el cambio que se realizó y con imágenes que dan para análisis. Entre ellas, por ejemplo, la emoción que tenía la ahora ex ministra de Seguridad Pública, Trinidad Steinert. Estaba ahí la primera dama, María Pía Adriasola, que tomó un rol bastante de contención emocional. De hecho, en momentos en los que se veía a Trinidad Steinert muy, muy emocionada, María Pía Adriasola le tomaba la mano, le decía tranquilidad, le dio las gracias tanto a ella como a Mara Cedini, pero particularmente con la ex jefa de la cartera de seguridad, tuvo un rol de mucha contención emocional. Y ojo con lo que pasa con la cartera de la CGGOP, porque de hecho, el presidente de la República, en el marco de su alocución luego de este cambio de gabinete, dio varios mensajes importantes y respecto al rol de Claudio Alvarado, dijo que ellos habían estado conversando durante harto tiempo un cambio en la mirada de esta cartera y cómo hacerlo, cómo aterrizarlo, y ahora entonces se concretaría al parecer esta nueva mirada y esta nueva conducción de esta cartera tan trascendental para comunicar las acciones que llevan por el gobierno. Sorpresivo también incluso para el presidente de la República este cambio de gabinete porque reconoció, uno de los primeros mensajes que dio en su discurso es que él no esperaba hacer este cambio en este punto, no era lo que tenía pensado para esta etapa y dijo, pero basado en el sentido de urgencia y por la necesidad de responder a las tareas que Chile nos encomendó, he decidido hacer este ajuste. ¿Y por qué tan importante también esto? Porque rompe un récord el presidente José Antonio Kast. 69 días duró el gabinete que anunció o que lo acompañó desde el 11 de marzo cuando asume la presidencia de la República, el cambio de gabinete más rápido desde el retorno a la democracia. El récord anterior lo tenía la expresidenta Michelle Bachelet. Escuchemos parte de las declaraciones del mandatario ayer desde el Palacio de la República, del Palacio de la Moneda, tras este cambio de gabinete sorpresivo y que trae entonces varios biministros que asumen las carteras de seguridad y de la Secretaría General de Gobierno.
1: No esperaba hacer este cambio de gabinete. No era lo que tenía pensado para esta etapa de gobierno. Pero en base al sentido de urgencia que hoy tiene a nuestro país y la necesidad de responder a las tareas que Chile nos encomendó, es que he decidido realizar este ajuste. Y vuelvo a reafirmar que con orden y con trabajo serio, las cosas van a estar mejor. Los resultados no son inmediatos. Ese esfuerzo requiere un tiempo. No hay soluciones mágicas. Y nosotros estamos trabajando a conciencia para recuperar la esperanza de nuestros compatriotas.
0: Bueno, las palabras del presidente de la República, José Antonio Kast, haciendo una especie de autocrítica, pero también con este mensaje que ha repetido en más de una ocasión, el hecho de que los cambios no se hacen de un día para otro, que no hay soluciones mágicas, pero claro, hay muchos analistas que hablan de la expectativa que se generó dentro de la población, sobre todo en materia de seguridad, en materia de migración irregular, y por lo tanto es eso quizás lo que más le pesa en este minuto al gobierno, y por eso han tenido que decir que necesitan un tiempo de adaptación para poder llevar a cabo estos cambios que prometieron en campaña. Nos vamos a la portada del diario La Tercera, que por supuesto en este día miércoles 20 de mayo también destaca la salida de las ahora ex ministras de seguridad y vocera de gobierno Mara Cedini y Trinidad Steinert. Y destaca también el diario La Tercera varios puntos que llevaron a la salida de estas dos mujeres dentro del gabinete. Y es que ya habíamos visto una serie de situaciones incluso dentro de la opinión pública. Solo para recordar, la última CADEM tuvo el presidente de la República uno de los niveles más bajos de aprobación respecto a su gestión. El 36% aprobaba la gestión del mandatario, mientras que un 58% la desaprobaba. Y ojo con este dato, porque un 64% creía que el gobierno no tiene un plan de seguridad concreto. Por lo tanto, eso también hablaba de la gestión comunicacional incluso que había tenido la ministra Trinidad Steinert en la cartera de seguridad pública. Es interesante mencionar que a pesar de este reconocimiento que hace el mandatario de que no esperaba hacer este cambio de gabinete en este punto, sí destacó la gestión de ambas ministras en las carteras. De hecho, y hay un punto relevante, destacó el operativo en Temo Cuicui, que recordemos resultó con la detención de Jorge Huenchuyán durante la madrugada de ayer, y ahí hubo una controversia incluso con el Ministerio Público, porque la ministra Trinidad Steinert muy temprano, tras este golpe a esta situación en la macrozona sur de violencia y de tráfico de drogas también, y se lo atribuía un poco al trabajo que había tenido la cartera, la conducción, y decía que iban a seguir continuando con los golpes similares a este que se ha dado en Temo Cuicui. Sin embargo, la fiscalía había señalado que el operativo no fue producto de la gestión específica del gobierno, sino de un trabajo investigativo de largo aliento. Lo dijo el fiscal nacional subrogante Roberto Garrido, además fiscal regional de la región de la Araucanía. Y las policías, si bien no fueron igual de categóricos, sí señalaron que los lineamientos de esta investigación habían llegado desde el Ministerio Público. En el caso de la ministra vocera de gobierno, hay que recordar varios traspieses que tuvo desde incluso el principio, cuando se anunció la llegada de Trinidad Steinert a la cartera de Seguridad Pública, en donde señaló que las negociaciones venían desde bastante tiempo atrás, lo que puso sobre la mesa la independencia que tiene el Ministerio Público y si se estaban traspasando los roles que tiene cada una de estas instituciones, pero también polémicas como, por ejemplo, el concepto de Estado en quiebra, también la situación de Galvarino a Pablaza, la polémica por el estrecho de Magallanes, bueno, un sinnúmero de errores comunicacionales que llevaron a la salida de ambas secretarias de Estado. Destaca también el diario La Tercera lo que comentábamos, este operativo en la macrozona sur que logra la detención de Jorge Wenchuyán, quien era investigado y que tenía dos órdenes de detención vigentes, una por delitos de tráfico de drogas, tenencia ilegal de armas, tenencia ilegal de municiones del año 2021 y también otra orden de detención vigente por el ilícito de usurpación no violenta. Se logra su detención y, como destaca ahí La Tercera, la Fiscalía pide 18 años de cárcel por el delito de narcotráfico. Vamos a la portada del diario El Mercurio rápidamente para ver cuáles son los puntos que también destaca este medio de comunicación y el discurso del presidente José Antonio Kast, donde apela aún al gobierno de emergencia, de la urgencia, además de las tareas a realizar para ajustar este gabinete, un inédito cambio, como decíamos, histórico en términos del tiempo que alcanzaron a estar los ministros que lo acompañaron desde que asumió la presidencia de la República, y con mensajes bien claros respecto a la conducción de ahora en adelante, un nuevo tono, sobre todo en el caso de el ministro Alvarado, que ahora asume este desafío de biministerio, tomando la cartera del Interior y también la cartera de la vocería de gobierno. Así que veremos qué ocurre durante los próximos días y cómo cambia la conducción también de dichas carteras. Y con una división también de roles bien importante, porque ahora el ministro Alvarado decía, los expertos se va a poder dedicar exclusivamente a lo que dice relación con la cartera de Interior como jefe de gabinete y también a la vocería, y ahora el rol de comunicación con los partidos al interior del Congreso queda a cargo del ministro García Ruminot, que de hecho no estuvo ayer en el Palacio de la Moneda porque estaba en el Congreso por la votación del proyecto de escuelas protegidas. Con la revisión de las portadas y cuando son las 7:17, iniciamos esta edición de CNN AM de día miércoles 20 de mayo.

0: Bueno, y nos vamos ahora con las primeras reacciones que dejó este cambio de gabinete, porque ya hay opiniones desde la oposición. De hecho, han criticado al gobierno acusando improvisación, desorden interno al interior de la Moneda. Y en esa línea, los parlamentarios han señalado que las salidas de las ahora exministras Trinidad Steiner y Mara Cedini confirman sus planteamientos iniciales sobre un manejo deficiente en materia de seguridad, así como una falta de criterio para ordenar las prioridades de la ciudadanía. Y ojo con el caso de Martina Rau, porque incluso había críticas a su falta de expertise para asumir la cartera de seguridad pública. Escuchemos parte de las reacciones que hubo durante la tarde tras este cambio de gabinete desde la oposición.
1: Esto era lo que faltaba. Este gabinete no resistió ni siquiera sus primeros meses de funcionamiento. Hoy vemos nuevos cambios que golpean directamente a ministerios estratégicos como seguridad y la vocería de gobierno, dejando en evidencia una profunda falta de conducción política. Y esto ya parece un récord. Seremis que renuncian, autoridades reemplazadas permanentemente y un gobierno que cambia piezas semana a semana, mientras la urgencia de las familias siguen esperando. Porque mientras ellos ordenan sus crisis internas, Chile sigue enfrentando inseguridad, lista de esperas, desempleo y un costo de la vida cada vez más difícil de soportar. Chile necesita liderazgo, estabilidad y capacidad de gestión, no improvisación permanente.
2: Los cambios de ministerio son una decisión legítima del presidente Kast, pero también reflejan que existen desafíos que requieren corregir el rumbo. Hoy Chile no está pendiente solo de quién entra o quién sale de un ministerio. Está pendiente de cómo enfrentamos las inseguridades, las listas de espera en salud, el alto costo de la vida, el empleo y las dificultades que viven tantas familias para llegar a fin de mes. Esperamos que estos cambios signifiquen más gestión, más diálogo y un gobierno conectado con las urgencias reales del país. Un gobierno con más corazón y, por supuesto, con más calle.
0: Bueno, y solo para acotar algo antes de cambiar de tema, es importante también el timing en el que ocurre este cambio de gabinete, porque es la antesala de lo que va a ser la votación en general y particular de la mega reforma de reconstrucción. Vive hoy una jornada clave, porque a partir de las 10 de la mañana comenzará esta maratónica jornada para la votación de este proyecto insigne del Ejecutivo. Cambiamos de tema. Y a pesar del cambio de gabinete en el gobierno, la ministra Ximena Lincolao sigue presionada en la arena política y la Comisión de Ciencias la recibirá hoy en una sesión especial donde tendrá que dar explicaciones por sus tres sociedades no declaradas. La jefa de la cartera también deberá despejar las contradicciones sobre el funcionamiento del ministerio que terminaron con la salida del ahora ex subsecretario de Ciencias, Rafael Araos, quien también estará presente en la instancia para dar su versión. El presidente de Colombia, Gustavo Petro, entregó públicamente su respaldo a Michelle Bachelet para que se convierta en la próxima secretaria general de la ONU, sumándose así al apoyo ya expreso de Brasil, México y Uruguay. Panamá, por otro lado, no ha hecho explícito el respaldo a la candidatura de la expresidenta chilena, aunque este lunes fue recibida por el mandatario panameño José Raúl Mulino. Bueno, y volvamos a la mega reforma, que sin duda será el tema principal de la jornada de hoy miércoles por su votación en la Cámara de Diputados. ¿Qué se espera? ¿Cuáles son los principales puntos de tensión? Bueno, Natalia Muñoz nos cuenta los detalles en su nota.
3: Mañana es un día de votaciones, votaciones en general, después 118 indicaciones. Por lo tanto, no hay discursos mañana, solo votación tras votación. Quizás no van a poder ni siquiera levantarse al baño los parlamentarios.
4: Ni siquiera podrán ir al baño. Es lo que se anticipa para la maratónica jornada de este miércoles en la sala de la Cámara, donde se votará hasta total despacho el proyecto de Plan de Reconstrucción Nacional del Ejecutivo. La jornada comenzó este martes con un tenso análisis, 114 discursos de parlamentarios en 8 horas de sesión. El principal acuerdo que se dio el titular de Hacienda, Jorge Quirós, bajar la invariabilidad tributaria de 25 a 20 años, como lo habían pedido desde la bancada de la Democracia Cristiana. cristiana.
5: Estamos siempre conversando con distintas fuerzas, siempre abriéndonos a posibilidades, siempre buscando que este sea un proyecto que se apruebe con el máximo número de votos posible. Lo importante es dar la certeza tributaria, ¿no? La certeza de que las rebajas tributarias que hoy día se hagan respecto a las inversiones que se hagan en estos años, no las futuras, tengan la seguridad de que es un impuesto que va a ser válido por los años que siguen.
4: Aunque el gobierno cedió en ese punto, desde la DC mantienen su postura de rechazo a la idea de legislar, no logrando un eventual acuerdo, ya que los senadores no estarían disponibles para respaldar la iniciativa.
6: Esta decisión que ha tomado el Partido Demócrata Cristiano, junto con su bancada de diputados y diputadas, como también con nuestros senadores, es unánime. La posición que ha dicho nuestro jefe de bancada, que es rechazar la idea de legislar, va a ser la misma actitud que van a tomar nuestros senadores al momento de tener que pronunciarse también.
4: Aun si los votos de la DC, el Ejecutivo ya tiene un piso asegurado. 76 votos del oficialismo que se suman a los 13 diputados del Partido de la Gente, además de Jaime Mulet, René Alinco y Cristian Contreras. Votos que al menos por parte del PDG no estarían asegurados más adelante.
7: La bancada de la gente es tan diversa como Chile. Y desde ese punto de vista hemos tomado la decisión en conjunto y de manera democrática, democracia hasta que duela, de que vamos a dar libertad de acción en el voto.
4: Decisiones que llegan tras los cruces en la sala, que fue marcada por tensos momentos por emplazamientos directos al ministro Quirós.
8: A la gente le dicen que espere, a la salud la recortan, a las regiones le piden paciencia. Pero para los súper ricos sí hay plata. Y esto tiene nombre. Se llama teoría del chorreo. Y el ministro que diseñó todo esto se llama...

0: Quirós.
1: Por su intermedio, recordarle al diputado Manucheri que una vez más insiste en una teoría fracasada. La teoría de que los países surgen con gasto público, miren cómo estamos hoy día, con un déficit de 2,8 puntos del PIB, que eso genera actividad económica, miren cómo estamos hoy día.
2: El Ejecutivo, en tanto, espera aprobar el proyecto en la Cámara tal como salió de Hacienda, y las modificaciones se verían en el Senado.
3: 7:25, nos vamos a la primera pausa aquí en CNN AM y escuchamos un clásico de clásicos. ¿Por qué? Porque vamos a recordar, yo creo, a una de las bandas de rock de los años 80 más importantes en Chile. Hablamos de Los Prisioneros, que en un día como hoy, en el año 1990, lanzaba el disco Corazones, que además marcó un giro radical en el sonido del grupo, alejándose del rock más directo y hacia una propuesta más cargada por sintetizadores, un pop electrónico. Un álbum que además incluyó éxitos como El Gran Tren al Sur, Estrechez de Corazón, que sin duda es, yo creo, uno de los grandes himnos del desamor, diría yo. Además, fue el único disco que el grupo grabó sin Claudio Narea, en medio de las fuertes tensiones internas y los conflictos personales que ya prácticamente todos los chilenos conocemos por cultura general. Con el tiempo, este disco además se transformó en una de las obras más influyentes y celebradas de la música nacional. Así, de esta forma, nos vamos a la primera pausa con la imagen de Valle Nevado, que no tiene mucha nieve, no está tan nevado, pero hay 8 grados de máxima en la proyección, menos 4 grados de mínima, cielos parciales para Valle Nevado, que yo creo que cuando lleguen las lluvias vamos a tener esa clásica postal de la cordillera con esa nieve intensa. Nos vamos a la pausa, no se despegue de la pantalla de CNN Chile, ya regresamos.
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3: 7:28, regresamos a esta edición de CNN AM, imagen de mejillones en pantalla, 12 grados de mínima, 20 de máxima, con cielos nublados que ya se ven ahí en el amanecer en Mejillones y la calma del mar a esta hora de la mañana. Le mandamos un saludo a todas las personas que nos puedan estar viendo desde Mejillones. Escríbanos a nuestro WhatsApp, el +569 7951-9945. Lo estamos leyendo, viendo sus mensajes. De hecho, ya nos llegaban los primeros saluditos. Patti, como siempre, a esta hora de la mañana muy atenta. Y nos consultaba si es que mañana íbamos a tener resumen de noticias. Y pues no, porque como es feriado, funcionamos de manera distinta. Pero nos reencontramos el día viernes, Patti. Y nos saludaba. Muy buenos días, Valentina y equipo de CNN. Está todo pasando políticamente. Así es bien intensa la jornada que se viene para hoy. Pero feliz por el fin de cortito, nos decía ahí Patti, que nos saluda desde La Serena. Nos vamos a la revisión de noticias internacionales cuando son las 7:30. Los presidentes Xi Jinping y Vladimir Putin ratificaron la relación inquebrantable entre ambas naciones durante una ceremonia que se llevó a cabo en Pekín. Ambos líderes se destacaron la cooperación en áreas claves como energía, comercio y tecnología, además de insistir en una coordinación conjunta frente a lo que califican como injerencias e inestabilidad de Occidente. La reunión se produjo pocos días de la visita de Donald Trump a China, y quien ha salido más fortalecido es, sin duda, el gigante asiático y su gobernante. Estados Unidos calificó las protestas y bloqueos en Bolivia como un intento de golpe de Estado contra el presidente Rodrigo Paz en medio de la creciente crisis política y social que afecta al país. El secretario de Estado, Christopher Landau, aseguró que las movilizaciones violentas buscan desestabilizar a un gobierno democráticamente elegido y vinculó las protestas a sectores ligados al crimen organizado y no a una petición de los bolivianos por la crisis económica y el alza del costo de la vida. Bueno, la consternación sigue entre las familias de los 3 hondureños y 4 mexicanos que murieron asfixiados al interior del vagón de un tren de carga por intentar regresar irregularmente a Estados Unidos. Elvin Sandoval conversó con algunas de los familiares de 2 de las víctimas en Honduras, entre ellos un menor de edad.
4: Doña María Amanda Colindres aún no sale del asombro por la muerte de su nieto Nelson David Portillo Martínez, de 14 años, quien murió el pasado domingo por asfixia en un vagón de carga de un tren en Ladero, Texas, cuando intentaba llegar de manera irregular a Estados Unidos.
5: Yo cuando me dijeron, fue un golpe. No lo esperaba. Sí. Pero aquí, con la ayuda de Dios, Él nos ha dado la fortaleza.
4: Asegura que la última vez que habló con su nieto fue hace 3 años mediante una videollamada.
5: Es lo que me pesa, que no lo volví a ver.
4: Según doña María, su nieto llegó a Honduras junto a su madre y su hermano menor en noviembre de 2025, luego que decidieron regresar voluntariamente al país tras haber vivido por más de 9 años de manera irregular en Estados Unidos.
6: Una vez en Honduras y en su ciudad natal, San Juan Pueblo, en la zona atlántica del país, la madre decidió retornar de nuevo de manera irregular a los Estados Unidos junto a sus 2 hijos.
4: Según sus familiares, a finales del pasado mes de marzo dejaron la ciudad y emprendieron de nuevo la travesía migratoria para volver a ingresar irregularmente a Estados Unidos.
5: Como ya tenía varios años de estar allá, ya miraba ya diferente acá, pues. Sí. Entonces decidió irse otra vez. Y ya no pensaba pues que ni iba a fracasar.
7: Le dio ganas de venirse, se vinieron y ya puestos aquí le volvieron a dar ganas de regresar y por estar en esa cosa fue que sucedió eso.
4: En la ciudad de El Negrito, en la zona norte de Honduras, los familiares de Denis Isaías Anariba Herrera, de 24 años de edad, lamentan la muerte de su pariente, quien también falleció en el vagón del tren de carga en Laredo.
8: Nosotros no sabíamos nada, que él se iba a montar en el tren, entonces... La mamá no sabía que se iba a ir en el tren de ahí para allá. Nos sentimos mal porque, dígame, la pérdida de este güero fue lo que nadie quería que fuera para allá.
4: Según sus familiares, Denis vivió 5 años en Estados Unidos, donde dejó una esposa y una hija de 1 año. Fue detenido por agentes de migración el pasado 24 de diciembre y deportado a Honduras el 8 de enero de este año. Y el 9 de enero... decidió reingresar nuevamente de manera irregular a Estados Unidos, pero fue detenido en su intento y deportado otra vez el 25 de febrero.
6: Denis Isaías Anariba salió el pasado 10 de marzo de esta vivienda con la intención de llegar de nuevo de manera irregular a los Estados Unidos para reunirse con su esposa y su hija de 1 año de edad. Sueño que no logró.
9: Y la mujer le mandó el dinero para que se fuera. Pero nunca pensamos esto.
6: ¿Presentían algo ustedes?
9: Yo sí, que le iba a pagar algo. Pero como son, que no le dan caso a uno.
4: Para CNN, Elvin Sandoval, zona norte de Honduras.
3: Bueno, y cambiamos de tema, nos vamos a revisar el deporte y nos vamos con una excelente noticia para las personas de la región de Coquimbo. De hecho, nos llegaba un mensajito a nuestro WhatsApp. Juan nos decía: buenos días, hoy el churrasco marino es más crujiente acá en el puerto de Coquimbo. Y es que, claro, Coquimbo Unido está más cerca que nunca de la clasificación a octavos de final de la Copa Libertadores tras golear por 3-0 a Deportes Tolima como local. El Pirata es líder del Grupo B e incluso podría avanzar anticipadamente según el resultado entre Nacional con Universitario, con quienes comparte grupo. Si el duelo acaba en empate o gana Universitario, el Aurinegro estaría matemáticamente clasificado con 10 puntos. Así que, por supuesto que el churrasco marino está más crujiente ahí en la región de Coquimbo. En tanto, Audax Italiano hizo lo suyo y celebró eufórico en el Bicentenario de la Florida con un triunfo de 2-0 entre Barracas, que lo mantiene con vida en la Sudamericana. El cuadro itálico fue el verdugo del equipo argentino, ahora eliminado del torneo, y seguirá atento con lo que ocurra hoy entre el duelo entre Vasco y Olimpia, ya que los iguala en puntaje con 7 unidades. Esta noche Palestino jugará por Sudamericana contra Gremio, mientras que O'Higgins enfrenta a Boston River. Tomás Barrios vuelve hoy a la cancha para enfrentar al francés Luka Pavlovic por la segunda ronda de la quali del Roland Garros, buscando seguir avanzando hacia el cuadro principal del Grand Slam parisino. El chileno viene de un trabajado triunfo sobre otro local, Harold Mayot, a quien derrotó en 3 sets en un partido donde debió sobreponerse a la presión del público y a un complejo segundo parcial. Bueno, y seguimos en el deporte. Ya es oficial, Cristiano Ronaldo fue convocado y jugará su sexta Copa del Mundo. ¿Tiene opciones para quedarse con el título? Bueno, Felipe Gallardo nos cuenta más en su nota.
10: El único jugador en anotar en 5 mundiales distintos. Una celebración icónica y un sueño que sigue más vigente que nunca. A sus 41 años, Cristiano Ronaldo jugará su sexto mundial de fútbol. Este martes, Roberto Martínez confirmó la presencia del capitán del equipo en Estados Unidos, México y Canadá.
11: Tiene la competitividad necesaria para estar en la selección nacional y para mí el capitán es un ejemplo a seguir. Fue fundamental para ganar la Liga de Naciones y ahora queremos continuar con el mismo nivel de responsabilidad y ejemplo dentro del vestuario.
10: Un equipo estelar con varias figuras como Nuno Méndez, Bernardo Silva, Bruno Fernández, Rubén Méndez, entre otros. El grupo, accesible en el papel, enfrentará al Congo, Uzbekistán y Colombia. La ilusión por hacer historia está más presente que nunca.
11: Creo que solo una selección nacional que ya ha ganado la Copa del Mundo puede ser considerada favorita. Queremos la presión, eso no es problema, pero creo que aspirante es probablemente una palabra más apropiada para describir el buen momento que estamos viviendo.
10: Y la leyenda también llega vigente. Esta temporada ha marcado 28 goles y va camino en busca del sueño de alcanzar los 1000 tantos. Con un nivel físico que ilusiona y con la mentalidad ganadora de siempre.
12: Sigo estando muy bien, o sea, sigo haciendo la diferencia. Puedo seguir marcando la diferencia un año más, claro. 2 años más.
10: Sexto mundial del goleador, donde buscará consagrarse. Ha marcado 8 tantos, donde destacan los 3 goles a España en Rusia 2018. Historia pura, que incluso logra a sus adeptos en Chile.
13: Me parece de los mejores jugadores de la historia del fútbol. Para mí el mejor, el primero. Ojalá que esté en la final y pueda meter un gol en la final.
14: Tiene su oportunidad, tiene una buena selección, tiene buenos compañeros, así que yo quiero que lo gane.
10: Incluso en las tiendas específicas de camisetas, la del goleador es una de las más vendidas.
15: Yo pienso que Cristiano fue el jugador que marcó el merchandising. Igual a la par de Messi, pero un poquito más Cristiano. Primero al Real, pero también hay una fuerte demanda con camisetas del Manchester United, la de la final del 2008. A partir de Qatar, tomó un auge Cristiano.
10: Cristiano Ronaldo tendrá su última oportunidad de levantar la copa más deseada y sentarse en la misma mesa de otras leyendas.
3: 20 minutos faltan para las 8 de la mañana y vemos en pantalla el faro de La Serena. 14 grados se esperan para esta jornada ahí en la región de Coquimbo. Cielo nublado que ya se ve en la pantalla y que los acompañará ahí durante toda la jornada a los amigos y amigas de La Serena. Escríbanos a nuestro WhatsApp, el +569-7951-9945. Lo estamos leyendo para ver sus mensajes, para ponerle energía a esta previa de lo que para algunos será un fin de semana largo, para otros no, un feriado ahí de día jueves, que a veces no es tan agradable, pero bueno, no importa, de todas maneras se agradece el día de descanso el jueves. Así que nos vamos a la pausa al ritmo de Cher. ¿Por qué? Porque en un día como hoy, en el año 1946, llegaba a este mundo esta cantante estadounidense que a mí me encanta, porque me sorprende lo versátil y lo vigente que se mantiene hasta el día de hoy. 80 años tiene Cher y yo creo que no se le nota para nada. ¿Qué hace Cher para estar tan estupenda? Yo no lo sé. Pero bueno, hoy está de cumpleaños, cumple 80 años, es considerada una de las figuras más influyentes de la cultura pop, con una carrera que abarca más de 6 décadas y que ha destacado por reinventarse constantemente, pasando del pop de los años 70 y 60 a éxitos como Believe, que de hecho también usaba como por primera vez el autotune, fue como bien pionera en ese sentido, una canción que popularizó además el uso del autotune a finales de los años 90. Así que con esta pionera, excelente cantante y actriz además, Cher, nos vamos a la pausa aquí en

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6: 7:44, 16 minutos faltan para las 8 de la mañana y cubierto Valparaíso, ahí los cerros de Valparaíso, 7 grados de mínima, 12 grados de máxima para esa zona y en la región de Valparaíso. Frío.

0: Bien, aquí partiendo la jornada. Y bueno, en primer lugar, quería preguntarte un poco cuáles son los requisitos para poder acceder a este cupón de gas que anunció el Ejecutivo para las familias, pensando también en la época invernal y que ya está bajando bastante la temperatura.
1: Mira, Valentina, lo que nosotros como Caja entendemos que el gobierno pone a disposición un cupón para a disposición con bastantes canales, digamos, para obtenerlo, y tiene que revisar en la página si puede obtener ello. A eso nosotros le estamos sumando como Caja un cupón adicional, ya que es para todos nuestros afiliados, y por eso quería comentarlo, que nosotros fijamos un cupón que no tiene un límite de 27 mil pesos, sino que fija el valor del gas de balón de 11 kilos y el balón de 15 kilos a un precio de 14 mil y de 20 mil pesos, ¿ya? Nosotros todavía como Caja no hemos tenido noticias de las empresas de gas para entender si el descuento que estamos haciendo como Caja a más de 450 mil afiliados se va a poder sumar al descuento que está haciendo el gobierno de 27 mil pesos,
0: claro,
1: que es un único, único durante todo hasta septiembre. La diferencia que el cupón que nosotros estamos ofreciendo fija el precio, independiente que el balón de gas suba, en 14 mil pesos, el balón de 11 kilos y el de 15 en 20 mil, y hace que lo puedan usar hasta el 31 de diciembre de este año. O sea, es un cupón, son cupones muy flexibles que esperamos que se puedan sumar a otras promociones. Pero esto permite que cualquier trabajador o cualquier pensionado de la Caja pueda optar a obtener estos cupones que le fija el precio, y que el precio tiene un descuento casi más de 10 mil pesos por cupón.
0: Y es un cupón a propósito de eso, es un cupón que se puede acceder de manera única. Cada afiliado puede canjear, por decirlo así, un cupón mensual o un cupón anual. ¿Cómo funciona también en ese sentido?
1: Mira, el afiliado puede optar, cada RUT, cada afiliado, trabajador pensionado, puede optar a dos cupones mensuales, que estimamos nosotros que es que el consumo de gas que tiene cualquier familia, y puede optar durante todo el año hasta el 31 de diciembre o hasta agotar stock.
0: Ah, perfecto.
1: Esta promoción la tenemos con Lipigas, sin embargo, igual tenemos promociones de descuento. Durante todo el año hemos tenido descuento en gas, pero esta promoción es inédita porque el precio lo bajamos considerablemente, y además tiene la posibilidad, como te digo yo, de comprar cupón hoy día y puede usarlo en diciembre a los mismos 14 mil pesos que compró el cupón.
0: Perfecto.
1: Es muy fácil de usar. Va a cualquier sucursal de la Caja 18, compra el cupón y automáticamente él puede llamar al 600-600-6200 Lipigas o a través de la página web y pide que le entreguen el balón de gas.
0: Y el cupón, bueno, ahí tú lo mencionabas, se compra directamente en la Caja 18, tiene este valor de 14 mil pesos, un poco más, no recuerdo la cifra exacta que me mencionaste, y el descuento es proporcional a el monto que se pagó por el cupón. Ahí sí nos podrías aclarar ese punto.
1: Mira, para el balón de 11 kilos el cupón vale 14 mil pesos, y para el valor de 15 kilos vale 20 mil pesos, y son precios fijos. Tú pagas por el cupón de 11 mil, el gas te sale 14 mil pesos, y aunque el gas valga en tu zona 30 mil pesos, tú vas a pagar solo los 14 mil pesos.
0: Ya.
1: Esto es fijo para todo el país y en cualquier sucursal de Caja 18.
0: Perfecto. Bueno, te agradezco, Álvaro, para poder contar sobre este beneficio, sobre todo para las personas que son afiliadas de Caja 18, que es bien necesario, sobre todo pensando en esta época de invierno. Y veremos también si es que pueden sumarse los beneficios, ¿no? Que el cupón de gas que anunció el Ejecutivo también pueda ir acompañado de otros beneficios de cajas de compensación. Te agradezco este contacto. Estábamos hablando con Álvaro Grove, el gerente de marketing y beneficios de Caja 18. Que tengas un excelente día miércoles.
1: Gracias, Valentina. Gusto, que tengas buen fin de semana.
0: Chao, chao, igualmente. Bueno, y vamos a cambiar de tema. Nos vamos ahora a la cultura, porque el edificio donde los Beatles realizaron su último concierto será convertido

0: en un museo y será inaugurado en 2027 para que los seguidores del legendario cuarteto de Liverpool puedan disfrutar de esta experiencia. Escuchamos a los Beatles para ver la nota de Pablo Figueroa.
1: Fue un jueves 30 de enero de 1969. Cuatro llanes entonces íconos culturales subían a la azotea de un edificio que sería histórico, acompañado de un quinto Beatle, el incombustible Billy Preston, el hombre de los teclados que además dio armonía por eso entonces a la banda. Fue por casi 40 minutos interrumpidos que se realizó lo que sería el último concierto de la historia de The Beatles.
2: The weather wasn't so dissimilar, but I arrived as a young cop in those days from Piccadilly Circus and came up the stairs here. The building slightly changed here, the door was at the back of me there, but I came out and what was so amazing was that Ringo Starr was sat here in a bright orange jacket, and there was a percussionist keyboard player sat behind him, and then you had John Lennon, George and Paul McCartney stood here.
1: 57 años después de ese recorrido que nos cuenta el policía, ahora lo podría realizar cualquier persona. Así es, porque el mítico lugar ha sido anunciado como un museo en la web oficial del grupo y se llamará The Beatles en Savile Row. Y será inaugurado en 2027 para que los seguidores del legendario cuarteto de Liverpool puedan disfrutar de esta experiencia.
3: Recordemos que ese edificio fue la oficina, finalmente, la oficina de The Beatles. Ahí comienza toda la historia Apple. Ahí está la oficina de esta empresa que ellos fundaron con la idea de que fuera una generadora de talentos, una casa de talentos. Y recordemos que el material de Let It Be, del disco finalmente que sale como Let It Be, se termina de grabar en ese estudio que todavía no estaba terminado.
1: Claro, es importante destacar y separar porque este lugar no es lo mismo que Abbey Road.
4: Abbey Road son los famosos estudios de Londres que llevan establecidos décadas, mucho antes ciertamente desde que los Beatles comenzaran a trabajar allí. Y Savile Row es diferente porque ahí estuvo emplazado Apple Records, que fue la compañía que formaron los Beatles cuando falleció su manager Brian Epstein en 1967.
1: Así es, será un museo que estará abierto en el mediano plazo y los tickets ya se pueden reservar a través de la página de la banda en internet. Y es realmente la paga de una ciudad, un Londres, que le debía un gran homenaje mínimo a una banda que posicionó a su país, su ciudad y estas calles como un lugar icónico de la cultura popular que 57 años después sigue despertando interés por parte de millones de personas.
0: Bueno, 7:53, nos vamos despidiendo ya de esta edición de CNN AM de día miércoles, pero antes quería conversar respecto al tema que estábamos hablando en la entrevista a propósito de este cupón de gas. Conversábamos ahí con Álvaro Grobel respecto a los beneficios que tiene una caja de compensación en específico, pero además quería hacer el punto respecto al beneficio que anunció el gobierno en el marco del Plan Chile Sale Adelante, un beneficio económico que va apuntado a el 80% más vulnerable del registro social de hogares, un aporte único de 27.000 pesos para mitigar el impacto del alza del precio del gas licuado por la calefacción, que sabemos es muy necesaria en esta época donde está haciendo más frío. El plazo para activar el cupón de gas vence el martes 30 de junio. Después de esa fecha, las familias van a perder el aporte, así que es importante tener en cuenta ese día, martes 30 de junio, y es importante aclarar que el cupón podrá utilizarse dependiendo del periodo que se active. ¿Cómo utilizarlo? Bueno, tiene que ir a la plataforma de pago, debe tener cuenta del Banco Estado activa, porque a través de ese mecanismo se va a gestionar el beneficio, y la otra opción es solicitarlo a través de la caja vecina. puntos importantes para poder postular: pertenecer o tener su ficha del Registro Social de Hogares actualizada, estar dentro del 80% de mayor vulnerabilidad según la calificación socioeconómica del Registro Social de Hogares, ser mayor de 18 años y además tener la clave única para poder realizar el trámite. Así que todos los detalles también lo puede encontrar en nuestro sitio web cnnchile.com. Nuestra compañera Constanza Zambrano preparó una nota con toda la información para saber cuáles son los requisitos y el proceso para acceder a este beneficio. Ahora sí, nos vamos despidiendo y vamos a mostrar las imágenes que nos mandaban a nuestro WhatsApp, el más 569-7951-9945. Imágenes de cómo amanecen distintas ciudades de nuestro país. Antofagasta, y lo que vemos en pantalla, nos decían muy, muy fría la mañana. Mari nos mandaba esta fotito desde el norte de nuestro país. También nos llegaba una foto desde el otro extremo de Chile, Puerto Aysén, Patagonia chilena, también mucho frío ahí, me imagino, y esa imagen preciosa de la cordillera nevada. Nos vamos al ritmo de el gran Ricky Martin, porque en un día como hoy, en el año 2003, lanzaba su séptimo álbum, Almas del Silencio, un disco que era esperado por el regreso a las producciones, íntegramente en el español, luego de 5 años tras un éxito arrollador. El álbum debutó en los primeros lugares, incluye éxitos rotundos como Tal Vez, Jaleo y Asignatura Pendiente. Así que con esta forma media romántica nos despedimos en este día miércoles. Que descanse mañana jueves, nos reencontramos el viernes, pero ahora continúe en la compañía de CNN Chile, porque ya viene Agenda Económica y luego CNN Chile Radio. Que tenga un excelente día. Chao, chao.

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2: ¿Cómo están? Bienvenidos. Estamos comenzando otra edición de Agenda Económica AM. Muchas gracias por estar con nosotros a esta hora de la mañana. Son las 8:02 y estamos listos para comenzar esta revisión de noticias de cada mañana en las distintas plataformas, por supuesto, de CNN Chile, en la transmisión televisiva, en nuestro sitio web, a través de la aplicación de CNN Chile y en nuestras redes sociales. Vamos de inmediato a los indicadores de la mañana. Para comenzar este día miércoles 20 de mayo, en la previa del feriado de mañana, el mercado seguramente hoy día va a andar algo más lento a nivel local. Ayer por lo menos el IPSA volvió a refrendar esta tendencia a la baja que había mostrado en las semanas previas. Si bien a comienzos de semana el lunes había repuntado, ayer en particular tuvo una caída fuerte, 1,12% de retroceso para llegar a los 10.350 puntos. Y el IPSA entonces se va alejando todavía de aquellos niveles máximos históricos que llegó a alcanzar a mediados de abril, bordeando los 11.500. De esta manera, el IPSA de hecho está alcanzando ya su nivel más bajo desde fines de marzo. ¿Y qué incidió en esta baja en particular? En la caída de 31% en la oferta pública de Condes. Cuprum cayó 11,47% el día de ayer. Norte Grande 6%, Schwager 5,2%, ABC 4,4% y SQM, que tiene un peso muy importante dentro del IPSA, en su serie A cayó 4,4%. Son algunos de los papeles que han ido retrocediendo con más fuerza en el mercado local. Por otro lado, alzas también hubo en Ripley, en Cementos, en Cenco Malls, pero menores del orden del 1,5 a 2% en la sesión de ayer. Por otro lado, el precio del dólar para el día de hoy va a comenzar sus transacciones en el piso de los 907 pesos. Ese es el valor con el que partirá entonces el día el tipo de cambio. Y la UF para hoy tiene un valor de 40.424 pesos. Son los tres datos a nivel local que revisamos a esta hora de la mañana. Nos vamos ahora a nivel internacional para ver qué es lo que está ocurriendo en los mercados globales. Vamos a comenzar revisando algunos datos de Estados Unidos. El Standard & Poor's retrocedió el día de ayer 0,67% para este índice de 500 acciones en Estados Unidos, y de esa forma entonces encadena ya su segundo retroceso consecutivo desde la semana anterior, el cierre de la semana anterior. El Dow Jones, por otra parte, y el Nasdaq, los otros dos índices de la bolsa de Wall Street, también retrocedieron. Y ayer fue un día bien negativo en todas las bolsas emergentes. A propósito de lo que veíamos en Chile, la bolsa de Argentina cayó 1,47%, Brasil 1,52%, Perú 0,8%, solo por mencionar algunos de los indicadores que retrocedieron en línea con lo que ocurría en Chile también ayer. A esta hora las bolsas en Asia en rojo, en Europa con leves repuntes es lo que muestran los indicadores en línea. Por otro lado, el precio del cobre subiendo $6,22 y el precio del petróleo, si bien se mantiene por sobre los $100 el barril, tiene un leve retroceso de 1,41%. Son los datos con los que partimos entonces esta edición de Agenda Económica AM. 8:05. Nos vamos ahora a la revisión de los titulares. Vamos a echar un vistazo a los temas más importantes que trae la prensa especializada en materia económica durante el día de hoy, partiendo por el diario Financiero. Es la primera portada que revisamos y que dedica su titular principal a los temas políticos, siempre importantes también en el ámbito económico. El golpe de timón temprano. Kast remueve a las ministras Steinert y Sedini y busca reordenar la agenda de cara al 1 de junio. Fue la noticia más importante, sin duda, al cierre del día de ayer. La fotografía muestra al presidente Kast con su nuevo gabinete. En la práctica no se integra ningún nuevo ministro, sino que distintos ministros asumen una segunda cartera. Es el caso de hay un traspaso de Martina Rau al Ministerio de Seguridad. Por otro lado, la cartera que él dejó, la de Ministerio de Obras Públicas, la asume Luis de Grange. Y Claudio Alvarado, que ya estaba como ministro de Interior, asume la vocería también como secretario general de Gobierno. Esos fueron los cambios. Tres biministros, un diseño distinto distinto, retoma la fuerza también la oficina presidencial con la que trabajó el presidente Kast antes de llegar a la moneda el 11 de marzo, y se da una señal también de un intento por retomar agenda, sobre todo en el Ministerio de Seguridad, que es uno de los asuntos claves para este gobierno y donde ha habido muchísimas críticas hacia la ministra antes de que eso desembocara o escalara a mayores, con una interpelación a Portas, por ejemplo, una eventual acusación constitucional. El presidente Kast decide cambiar el diseño y asumir lo que significó un fracaso desde el punto de vista del diseño inicial con el que llegó en esa cartera en particular. La vocería era un asunto también bien un flanco abierto, un asunto débil para el propio gobierno. Ahora, habrá que ver cómo en las carteras sectoriales esto se traduce también en modificaciones de la forma de su funcionamiento. En particular estoy pensando en el Ministerio de Obras Públicas, donde Luis de Grange tendrá que liderar esa cartera en paralelo a lo que haga en materia de transporte y telecomunicaciones. Ahora, el ministro de Grange, hace algunos meses atrás, antes de llegar al gobierno, había hecho una declaración bien controvertida, siendo académico, entrevistado en esa función, respecto a que quizás el Ministerio de Transporte ni siquiera era de Transporte y Telecomunicaciones, no era tan necesario, planteaba en algún momento. Y esa idea dice algo quizás de las prioridades que pueda tener también en este rol de biministro. Por otro lado, revisamos otros titulares también un poco más abajo, destacamos otros temas para contarles que en materia de reactivación el gobierno acelera las gestiones para salvar la invariabilidad tributaria. Bien interesante lo que está pasando en torno a la reforma que ha presentado el gobierno, este proyecto de ley de reconstrucción, porque hay puntos que están hoy día bien cuestionados y uno de ellos tiene que ver con la invariabilidad. Distintos sectores, sobre todo opositores, que estarían dando su voto para la idea de legislar, derechamente están en contra de avanzar en esta idea de la invariabilidad tributaria en los términos que lo ha planteado el gobierno, es decir, a 25 años plazo y para proyectos mayores de 50 millones de dólares. Lo que buscan algunos sectores es que el plazo sea más corto, es decir, una invariabilidad de 10, 15 años, y que el proyecto que pueda acogerse a esta invariabilidad sea bien excepcional, es decir, de montos de inversión mucho más altos que requieran efectivamente dicha garantía. Bueno, luego revisamos en una nota preparada por Natalia Muñoz qué es lo que está ocurriendo en torno a la discusión de este proyecto. En otro de los temas que destacamos también, abajo aparece esta curva, este gráfico que muestra cómo Cochilco vuelve a subir la proyección del precio del cobre para el año 2026 y subió el precio promedio anual para este año, aunque anticipa una caída en la producción que está generando nuestro país en este mineral en particular. Bien importante en todo caso lo que significa esto, porque el aumento de precio promedio que pueda alcanzar el cobre este año de 5,55 dólares la libra significa, si es que se concreta, ingresos muy, muy importantes para el fisco. Son los titulares entonces que revisamos a esta hora de la mañana en el Diario Financiero. Nos vamos ahora a la portada de Pulso. Rápidamente revisamos también el suplemento de Economía y Negocios de La Tercera para revisar el titular principal, que tiene otro foco bien distinto a los del DF. A un año de la denuncia de la Contraloría, licencias médicas se desploman casi 20%, 1,6 millones de licencias menos. Es lo que destaca este reporte en base a los datos de la SUSESO, la Superintendencia de Seguridad Social, y muestran cómo entonces han caído para este año 2026, en lo que va del año hasta abril al menos, se habían registrado 536 mil licencias médicas, lejos de las casi 700 mil que a la misma fecha se habían emitido en el año 2025 y más lejos todavía de las casi 750, casi 800 mil que se habían emitido hacia 2024 a la misma fecha. Hay un cambio bien notorio, una buena noticia porque pareciera estar regularizándose el sistema después de las irregularidades que se habían detectado en informes de Contraloría hace un tiempo. En otro de los titulares, el informe de estabilidad financiera del Banco Central alerta por un escenario global más incierto, pero destaca la fortaleza de la banca chilena. Y en otro de los temas también que destacamos, Hacienda vuelve a postergar entrega de informe de finanzas públicas. Los expertos advierten por la institucionalidad fiscal. Este informe, que es súper relevante para la discusión que se está dando en el Congreso respecto al proyecto de reconstrucción, es un insumo básico para ese debate y se posterga nuevamente. Estaba programado para hoy, 20 de mayo, en el calendario de la DIPRES. Ahora parece que estará entregado hacia el 25 de mayo. y se dilata entonces la entrega de un reporte que, como decíamos, es muy, muy relevante para la discusión que se está dando en el Congreso. Y por último, revisamos la portada del diario Mercurio, 8 de la mañana con 11 minutos. Un repaso bien rápido porque trae un solo gran titular en su portada y tiene que ver con las nuevas exigencias de capital que se están pidiendo a la banca chilena, que siembra dudas sobre los efectos de la tasa de interés y el acceso a créditos. Este nuevo colchón que tienen que tener los bancos por exigencia del Banco Central costaría en torno a 1.500 millones de dólares. El Banco Central está apelando fundamentalmente a las holguras de capital que tiene el sistema. En la industria dicen que hay actores más rezagados, los medianos, donde los préstamos podrían restringirse y eso podría afectar entonces la oferta hacia los consumidores, es lo que se destaca en la portada del Mercurio. Son las 8 de la mañana con 12 minutos. Bien, y de la revisión de las portadas nos vamos a la primera nota en la que vamos a profundizar en uno de estos temas que ya veíamos en los titulares y tiene que ver con la mega reforma que está en trámite en el Congreso. Hoy día va a ser un día clave porque se vota definitivamente en la sala de la Cámara de Diputados y el gobierno sorteará su primer gran test político para ver si tiene los 78 votos o más que se requieren para que este proyecto avance al Senado. El Ejecutivo, en todo caso, ya ha dado algunas señales de que puede ceder en algunos puntos, pero eso se va a resolver de todas maneras en la Cámara Alta. Natalia Muñoz, en la siguiente nota, nos cuenta.
3: Mañana es un día de votaciones, votaciones en general, después 118 indicaciones, por lo tanto no hay discursos mañana, solo votación tras votación, quizás no van a poder ni siquiera levantarse al baño los parlamentarios.
4: Ni siquiera podrán ir al baño, es lo que se anticipa para la maratónica jornada de este miércoles en la sala de la Cámara, donde se votará hasta total despacho el proyecto de Plan de Reconstrucción Nacional del Ejecutivo. La jornada comenzó este martes con un tenso análisis, 114 discursos de parlamentarios en 8 horas de sesión. El principal acuerdo que se dio el titular de Hacienda, Jorge Quirós, bajar la invariabilidad tributaria de 25 a 20 años, como lo habían pedido desde la bancada de la Democracia Cristiana.
5: Estamos siempre conversando con distintas fuerzas, siempre abriéndonos a posibilidades, siempre buscando que este sea un proyecto que se apruebe con el máximo número de votos posible. Lo importante es dar la certeza tributaria, ¿no? La certeza de que las rebajas tributarias que hoy día se hagan respecto a las inversiones que se hagan en estos años, no las futuras, tengan la seguridad de que es un impuesto que va a ser válido por los años que siguen.
4: Aunque el gobierno cedió en ese punto, desde la DC mantienen su postura de rechazo a la idea de legislar, no logrando un eventual acuerdo, ya que los senadores no estarían disponibles para respaldar la iniciativa.
6: Esta decisión que ha tomado el Partido Demócrata Cristiano, junto con su bancada de diputados y diputadas, como también con nuestros senadores, es unánime. La posición que ha dicho nuestro jefe de bancada, que es rechazar la idea de legislar, va a ser la misma actitud que van a tomar nuestros senadores al momento de tener que pronunciarse también.
4: Aún sin los votos de la DC, el Ejecutivo ya tiene un piso asegurado. 76 votos del oficialismo que se suman a los 13 diputados del Partido de la Gente, además de Jaime Mulet, René Alinco y Cristian Contreras. Votos que al menos por parte del PDG no estarían asegurados más adelante.
7: La bancada de la gente es tan diversa como Chile. Y desde ese punto de vista hemos tomado la decisión en conjunto y de manera democrática, democracia hasta que duela, de que vamos a dar libertad de acción en el voto.
4: Decisiones que llegan tras los cruces en la sala, que fue marcada por tensos momentos, por emplazamientos directos al ministro Quirós.
8: A la gente le dicen que espere. A la salud la recortan, a las regiones le piden paciencia, pero para los super ricos sí hay plata. Y esto tiene nombre, se llama teoría del chorreo. Y el ministro que diseñó todo esto se llama Quirós.
9: Por su intermedio, recordarle al diputado Manucheri que una vez más insiste en una teoría fracasada. La teoría de que los países surgen con gasto público, miren cómo estamos hoy día, con un déficit de 2,8 puntos del PIB, que eso genera actividad económica, miren cómo estamos hoy día.
4: El Ejecutivo, en tanto, espera aprobar el proyecto en la Cámara tal como salió de Hacienda y las modificaciones se verían en el Senado.
2: 8 de la mañana con 16 minutos, momento de hacer una pausa y ya volvemos, seguimos con más de Agenda Económica.
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2: Ya estamos de vuelta, seguimos aquí en Agenda Económica AM, 8 de la mañana con 19 minutos. En el primer bloque analizábamos cómo se han generado ya las primeras reacciones ante el anuncio que hizo el Banco Central el lunes por la noche de una solicitud de aumento de capital de parte de los bancos, que aumenten sus reservas. Eso es lo que mandató el Instituto Emisor en el sistema financiero para mejorar fundamentalmente la capacidad de respuesta que puedan tener estas entidades claves en el funcionamiento económico ante un escenario de mayor incertidumbre a nivel mundial. Básicamente, si se genera algún tipo de shock, que estén bien preparados y con el capital suficiente para enfrentar una situación de ese tipo. Ahora, la medida puede tener consecuencias también incluso desde el punto de vista de la oferta de créditos en el sistema. Pilar Gutiérrez reportó el tema.
4: El conflicto en Medio Oriente está generando distintos impactos sobre la economía global y en Chile. Alzas en los combustibles, inflación más alta y se proyecta un menor crecimiento. Fue con ese telón de fondo que el Banco Central decidió pedir a los bancos que aumenten sus reservas para mayor resiliencia frente a un eventual shock externo más fuerte.
14: Cuando hay un escenario económico significativamente complejo, los bancos tienden a contraer el crédito. En esas oportunidades, el Banco Central podría liberar esta parte del capital para que así dispongan de más recursos. De esta manera, no se produciría una contracción severa del crédito que amplifique los impactos negativos del shock en la economía. Es una herramienta que beneficia a las personas y las empresas en momentos en que más podrían necesitar recurrir al sistema financiero.
4: Así, la presidenta del ente emisor explicó el impacto que tiene la decisión de pedirle a los bancos que aumenten este colchón de capital, llamado requerimiento de capital contracíclico. Este pasará del actual 0,5% a 1% de los activos ponderados por riesgo en un plazo de 2 años.
13: Lo que está haciendo el Banco Central es una medida preventiva. Estamos cubiertos de mantener la liquidez, mantener la secuencia de crédito y no parar la economía. No creo que haya un ajuste tan grande. Lo que sí, lógicamente, la disponibilidad de recursos hace que posiblemente no se entreguen tantos créditos o la disponibilidad no sea tan alta, pero eso va a depender de cada institución financiera, también va a depender las colocaciones con las captaciones, por lo tanto es una medida que va a depender qué tan holguras tenga cada banco.
4: Es una de las preocupaciones que surge sobre el impacto que esta medida pueda tener para las personas y el acceso a créditos, si es que la banca tiene que aumentar sus reservas.
15: Cualquier decisión de aumentar los requisitos de capital, sí, impacta en la disponibilidad para otorgar créditos e impacta en eventualmente en el precio. Ahora, considero que en este caso no va a ser así porque habiendo un plazo de 24 meses para adoptarlo, los bancos tienen 24 meses también para ir revisando su capital y definiendo medidas de optimización y demás, con lo cual creo que el efecto en el crédito va a ser neutral.
4: Punto que defiende la presidenta del ente emisor, que en su presentación del informe de estabilidad financiera argumentó también que los indicadores de la banca han ido mejorando.
14: La situación financiera de la banca está normalizada, la rentabilidad de la banca se encuentra por sobre su promedio histórico, todos los indicadores financieros indican que están en condiciones favorables para hacer frente a este evento. Lo que estamos viendo, primero que nada, es un ciclo del crédito que ya lleva 9 meses creciendo. La evolución del crédito hasta ahora ha estado dominada por la demanda y no por restricciones de capital. Y además se está dando un plazo de 2 años para planificar esta medida.
4: En ese sentido, si bien genera consenso la importancia de que los bancos cuenten con holguras para enfrentar potenciales shocks, algunos cuestionan que la decisión se tome en este momento.
16: Tienen 24 meses para realizar este ajuste y por lo tanto, a mi juicio, es una decisión bastante razonable en el contexto actual porque responde a un criterio preventivo.
15: Normalmente los colchones se constituyen en momentos de mayor bonanza, por ejemplo, cuando el crédito está creciendo, cuando las rentabilidades son altas. En lo que es Chile, vemos un crédito que lleva mucho tiempo sin crecer y está dando señales muy tenues de empezar a hacerlo y tal, por lo cual creo que no era el mejor momento para implementarlo.
4: Desde ahora, los bancos deberán planificar cómo van a construir estas mayores reservas, las cuales van a exigirse para mayo de 2028.
2: Son las 8:24 y vamos a ir a otro tema para revisar las consecuencias que ha dejado el fallo del Tribunal Ambiental que anuló los permisos que tenía la empresa minera Collahuasi para expandir sus obras y mantener la operación de este yacimiento, una de las operaciones mineras más importantes en el norte del país, en la región de Tarapacá en particular, y que anulaba en la práctica el permiso que tenía la compañía para hacer inversiones por más de 3.200 millones de dólares. La noticia de este fallo la conocimos al cierre de la semana anterior, pero ya se empieza a procesar el contenido del fallo y distintos expertos advierten que acá hay un cambio en los criterios con los que está operando el tribunal y con los que está razonando, que podrían tener consecuencias bien importantes para otros proyectos y el desarrollo de otras iniciativas hacia adelante, fundamentalmente porque cambia el criterio respecto a la participación ciudadana. Por eso entonces Collahuasi ha pedido aclarar este fallo.

0: Del Tribunal Ambiental, el segundo Tribunal Ambiental, para que se pronuncie respecto a cuáles son los alcances de esta sentencia. Recordemos que este proyecto está impulsado por Collahuasi y busca extender la vida útil de la mina en cerca de 20 años. La inversión que contempla es millonaria, son 3.200 millones de dólares, para un proyecto que ya tenía la resolución de calificación ambiental, es decir, estaba hace años ya con este permiso para seguir avanzando. De hecho, tuvo que detener una serie de operaciones la compañía para dar cumplimiento a esta sentencia, tanto en la construcción como en la operación de la desaladora que está contemplada, y de esa manera entonces se genera un perjuicio económico bien importante, no estimado todavía, pero muy importante para la empresa. Lo que busca ahora Collahuasi con esta acción es que se determine exactamente cuál es el alcance que tiene este fallo y si es que es posible circunscribir estas observaciones del fallo solo a una parte de esta resolución, de forma que pueda continuar adelante con la operación en estas expansiones. Esto ha generado repercusiones bien importantes desde gremios mineros, el Consejo Minero, la Sonami. Han advertido que esto puede significar reavivar la incertidumbre en el sector, sobre todo en lo que tiene que ver con los trámites ambientales y los permisos en esta materia. Ocho de la mañana con 26, nos vamos a ir a otro tema para hablar de inversiones y de inversiones personales en este caso, porque en estos días miles de chilenos están recibiendo a lo largo del país la devolución de impuestos. Y si bien para muchos supone un ingreso que puede significar un alivio en ciertos gastos de la época, también aparecen algunas opciones de inversión que están a la mano para aquellos que hayan recibido efectivamente una devolución de parte del Estado. En la siguiente nota, Federico Molina nos cuenta.
1: Más de 1 millón de personas se recibió o recibirá en los próximos días la devolución de sus excedentes tributarios. Operación Renta 2026, que según datos de la Tesorería General de la República, significó la entrega de en promedio 506 mil pesos por contribuyente. ¿Y qué se puede hacer con ese dinero extra?
2: Primero, la devolución de impuestos, las mejores alternativas que hay para invertir, yo diría, es invertir en seguros de vida con ahorro, o seguro vía con ahorro en la función de APB. Después, si uno ya tiene cubiertas esas necesidades, diría que la otra alternativa que puede haber es meter en un fondo mutuo, en un ETF o en acciones, si uno más sofisticado.
1: Mecanismos de inversión que son parte de la oferta que existe hoy en día y donde, según los expertos, hay algunos aspectos que hay que tener en cuenta antes de decidir.
3: Desde el punto de vista de la planificación de estrategias de inversión, digamos, hay dos factores que son siempre los más relevantes. Uno es el plazo, eventualmente cuál es el tiempo que ese capital puede estar invertido. Y el punto número dos, también relevante, es el perfil de inversionista de cada una de las personas, digamos, que quieran acceder al mercado. Hay dos variables que hay que cubrir. Lo primero es estar eventualmente en instrumentos que tengan una buena perspectiva en cuanto a rendimiento, pero también que la estrategia de inversión encaje un poco con lo que busca, digamos, el inversionista, que en el fondo sea un apoyo en su vida y no otro problema que tener que estar, que tenga que estar monitoreando.
1: Y también conocer los beneficios que tiene uno u otro mecanismo de inversión, como por ejemplo el aporte previsional voluntario o APV.
4: Bueno, primero que todo, el APV es un mecanismo que nos ayuda a nuestra pensión en el futuro, pero también en momentos de estrechez económica uno puede optar a retirarlo. La mayor eficiencia es mantenerlo en el largo plazo, porque la ganancia de capital que se obtiene por el interés compuesto hace que esta inversión sea mucho más efectiva. Si uno la tiene por poco tiempo, bueno, pasa a ser una inversión no rentable, porque si lo hizo con rebaja tributaria, va a tener un castigo en el retiro si es antes de estar pensionado y por lo tanto va a pagar un sobreimpuesto. Y eso es absolutamente ineficiente.
1: Opciones variadas para utilizar ese dinero extra, que sin embargo a algunos contribuyentes aún no se les hace llegar. Es por eso que hay distintas recomendaciones al momento de seguir el estado de la declaración.
5: Allí lo que es importante primeramente es verificar si la devolución o la declaración presentada fue aceptada por el Servicio de Impuestos Internos, porque si hay una diferencia en la información que se presentó con respecto a la que cuenta el servicio en sus bases por los retenedores, entonces no se va a producir esa devolución, sino hasta que se levanten las observaciones.
6: Ya, o sea, cualquier persona puede entrar a su página, a la página del Servicio de Impuestos Internos y poder verificar el estatus de su declaración, pero si no ha recibido la devolución de impuestos, ya sé, el 10 de junio es momento de ver y hacerse cargo de ese tema.
1: Seguro de vida con ahorro, APB y otros mecanismos, todo para sacar el mayor provecho a una operación renta que sigue su curso y que puede ser la oportunidad perfecta para comenzar a invertir.
0: 8 de la mañana con 30 minutos, nos vamos. Gracias por acompañarnos en esta edición de Agenda Económica AM. Quédense con nosotros porque comenzamos pronto CNN Chile Radio. Que tengan un muy buen día.
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14: El cachipún, la escondida, la pinta, el tombo, el zoo. Cada cierto tiempo recordamos historias de la niñez, en las que jugar era la ocupación del día, y atesoramos esas memorias como si el juego fuera algo exclusivamente reservado para niños. La verdad es que el juego, además de ser una gran herramienta de aprendizaje, es un espacio perfecto para encontrarnos con el otro. Es la simulación de eventos, de contextos y realidades la que permite desarrollar y ejercitar nuevas capacidades que en otras circunstancias podrían parecernos riesgosas e incluso adquirir herramientas de lógica y estrategia para una difícil tarea del mundo de hoy, la resolución de conflictos. De hecho, estudios científicos establecen que el juego simbólico, en el que se adoptan roles y crean situaciones imaginarias, ayuda a desarrollar la creatividad, la flexibilidad cognitiva y la capacidad para enfrentar situaciones adversas. Además, en espacios de trabajo, potencia la cohesión grupal y el trabajo en equipo. Ayuda a entrenar las habilidades sociales en las personas menos acostumbradas a comunicarse y contribuye a derribar prejuicios en condiciones de igualdad de oportunidades. Ya sabes, la piedra angular que nos permitirá seguir evolucionando y proyectarnos hacia el futuro podría estar más cerca de lo que crees. En una consola, al aire libre, con cartas o tableros, juntarse a jugar es mucho más que una cosa de niños.
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no todos los minerales se extraen de las profundidades de la corteza terrestre. Existen más de 400 que han llegado en meteoritos. Estos son fragmentos rocosos de asteroides o planetas desaparecidos que vagan por el espacio exterior y caen a la Tierra desintegrados. Al año, cerca de 17.000 meteoritos impactan nuestro planeta y el análisis de sus minerales arroja importantes datos sobre su origen. Hace 2 años se encontró un mineral que no estaba en los registros geológicos. Fue bautizado como Edscotita. Está compuesto por una mezcla de hierro y carbono y su formación indica que sería parte de un pequeño planeta. La caída de un meteorito debe informarse siempre a las autoridades, porque además de ser parte del patrimonio de un país, puede aportar valiosa información sobre nuestro planeta y el universo.

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2: Hemos escrito las mejores historias, compartido el conocimiento para enviar a los humanos a la luna o construir los monumentos más bellos de la Tierra gracias al lenguaje. Es una herramienta de creación para el desarrollo de nuestra sociedad, pero también un arma de doble filo. Con él somos capaces de esparcir el odio, de forjar palabra a palabra la distancia con el otro y de destruir nuestros mayores logros. Según la UNESCO, los discursos de odio atacan la inclusión, esparcen la violencia y disminuyen la tolerancia, deshumanizan al otro y debilitan la cohesión social. El mismo organismo ha manifestado su preocupación por el aumento de estos discursos en redes sociales y fuera de ellas. ¿Cómo podemos evitar el odio? La primera recomendación es tomar conciencia del poder de las palabras y analizar lo que decimos para luego decidir si estamos aportando al problema. No aceptes el uso de este tipo de lenguaje en tu entorno y recuerda a otros que siempre estamos hablando de personas. Cuida no pisar el palito del odio y contagia a otros de empatía, cuidado y amor para retejer palabra a palabra lo que el odio rompió.
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11: El norte de Chile, Bolivia y Argentina conforman el triángulo de las reservas más grandes.

importantes es en baterías recargables de vehículos eléctricos, paneles solares, en la construcción de naves espaciales y submarinos. En nuestra vida cotidiana está presente en computadores portátiles, celulares y cámaras digitales. Por sus diversos usos, en tecnología es conocido como el mineral del futuro.

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4: ¿Cómo están? Bienvenidos. Estamos iniciando CNN Chile Radio a esta hora de la mañana. Gracias por acompañarnos en las distintas plataformas de CNN Chile. Estamos listos para comenzar junto a ustedes la revisión de las noticias más importantes en este miércoles 20 de mayo, en la previa de este día feriado de mañana. 4,5 grados es la temperatura a esta hora en Santiago. Un día que ha comenzado frío, con una mínima que estuvo bordeando los 0 grados de la comuna de Pudahuel, a eso de las 7,42. En la comuna de Santiago, a las 7 de la mañana, también se registraba la mínima de 2,7 grados. Y de ahí se ha movido bien poco, hasta 4,5. La máxima por la tarde llegará a los 21 grados. Algo más templado, sin duda, pero no tanto como el inicio de la semana en la capital. Le estaremos contando del pronóstico del tiempo y de las noticias más importantes de la mañana. Antes de todo eso, comenzamos la revisión de los titulares para iniciar este día. A 69 días de haber asumido el presidente José Antonio Kast, realizó su primer cambio de gabinete en medio de cuestionamientos. Se fueron Trinidad Steiner del Ministerio de Seguridad y Mara Cedini de la Secretaría General de Gobierno. El militante republicano Martín Arrau asumió como nuevo ministro de Seguridad. El extitular de Obras Públicas llega al cargo como uno de los mejor evaluados del gabinete. La Cámara de Diputados votará el denominado proyecto de reconstrucción del gobierno. En La Moneda confían que la iniciativa será

0: aprobada y que pasará al Senado con pocas modificaciones. La Comisión de Ciencia de la Cámara recibirá a la ministra Ximena Lin Colao. La secretaria de Estado fue citada a la instancia para que aclare, entre otras materias, la salida del ex subsecretario Rafael Araos, quien también está invitado a esta instancia. Con alfombra roja, el presidente de China, Xi Jinping, recibió a su par Vladimir Putin de Rusia. El mandatario ruso realiza una visita de Estado solo días después de que estuviera en la misma ciudad del presidente de Estados Unidos, Donald Trump. Coquimbo Unido quedó a un paso de clasificar a los octavos de final de Copa Libertadores. Los Piratas derrotaron por 3-0 a Deportes Tolima de Colombia. Vamos al pronóstico del tiempo. Rápidamente revisamos lo que viene para esta jornada acá en Santiago. Máxima de 21 grados con cielos que van a estar principalmente despejados. Para mañana, eso sí, jueves 21, feriado, la máxima será de solo 16 grados en la capital. El día viernes retomamos las temperaturas por sobre los 20 con cielos más despejados. Acá en la zona central se mantendrán estos cielos más bien despejados durante buena parte del día, con mañanas, eso sí, notoriamente frías. Acá en Santiago la temperatura del momento es de 4,5 grados. En Rancagua apenas 2 grados de temperatura a esta hora de la mañana. Y hacia el sur eso se intensifica con temperaturas bajo cero. Pero partamos por el norte para hacer una revisión completa de lo que viene en el día de hoy. Cielos cubiertos en Arica 21 grados, en Iquique también 21 grados con nubosidad. 17 de máxima en Antofagasta, en Copiapó también 17 grados, despejará levemente por la tarde. En La Serena y Coquimbo 13 grados para el día de hoy con cielos bien cubiertos durante buena parte del día. Hacia el interior la máxima en Ovalle será de solo 24 grados. Para la región de Valparaíso, Viña del Mar, Valparaíso, Algarrobo, San Antonio, todo el litoral central con cielos cubiertos y máxima de solo 12. En San Felipe y Los Andes 25 grados. Para Santiago, ya les contábamos, 21 de máxima el día de hoy. Mientras que por el Valle Central hacia el sur las temperaturas van descendiendo notoriamente. En Rancagua 20 grados con cielos despejados, pero en San Fernando ya la máxima solo llegará allá en los 18 grados. En la región del Maule, Curicó espera 17, Talca 17, Linares y Parral 16 grados hacia la costa. 16 en Constitución. Para la capital de Ñuble, Chillán, 17 grados de máxima. La región del Biobío espera 15 en Concepción, con 20 grados de máxima para Los Ángeles. Mientras que en Temuco esperan 22 grados. A esta hora la temperatura está 2 grados bajo cero en la capital de la Araucanía, de acuerdo a los datos de la Dirección Meteorológica de Chile. Avanzamos más hacia el sur, la nubosidad se mantiene. A pesar de esa temperatura alta, en un inicio de mañana bien helado, la ciudad de Valdivia, en Los Ríos, tiene una temperatura a esta hora de 1 grado. Repuntará la temperatura para marcar 21 como pic el día de hoy. 19 la máxima en Puerto Montt, esperada para hoy día. Coyhaique, 14 grados, con temperatura a esta hora de menos 2 grados. Y en Punta Arenas, 7 solamente, la máxima será de 11 para la capital de Magallanes. Bueno, nos vamos a la noticia más importante de las últimas horas. El presidente José Antonio Kast estuvo forzado a realizar el cambio de gabinete más rápido que se haya registrado hasta ahora en un gobierno desde el regreso a la democracia. 69 días alcanzaron a estar en el gobierno las hasta ayer ministras Trinidad Steinert y Mara Cedini, quienes tuvieron que salir del gabinete después de que su aterrizaje en sus respectivas carteras estuviera marcado fundamentalmente por la controversia, por las polémicas, más que por el despliegue de ambas en sus respectivos asuntos. Partamos por Trinidad Steinert, quien ya se perfilaba como el nombre más probable para salir del gabinete en un cambio que se esperaba en todo caso para las próximas semanas, pero que lo anticipa el presidente José Antonio Kast en un intento por tratar de reordenar su estrategia de despliegue gubernamental, sobre todo en una cartera tan relevante como la del Ministerio de Seguridad. Y en un esfuerzo también por tratar, por un lado, de retomar cierto control, de evitar flancos políticos tan abiertos y grandes como estos, como los que tenían ambas carteras, y por otro lado también de evitar que la situación de Steiner escalara a mayores. Recordemos que la oposición y el Partido de la Gente ya habían planteado la idea de llevar adelante una interpelación en contra de la ministra de Seguridad, en la cartera que quizás era la más estratégica, la más relevante para el presidente Kast, dado todos los compromisos en materia de seguridad que hizo durante su campaña, y dado que además ese fue el tema central de su propuesta. Garantizaba al presidente una gestión distinta en materia de seguridad, y eso sencillamente no se cumplió. Por distintas razones, pero fundamentalmente por un diseño político que no dio resultado, por una ministra que pagó los pecados también de su inexperiencia política. Técnicamente nunca fue cuestionada Trinidad Steiner, pero sí quizás políticamente eso quedó bastante en evidencia. No supo llevar adelante una cartera muy compleja que exigía medidas concretas además. Y la ausencia, sin duda, de un plan de seguridad fue lo que terminó por gatillar la caída de Trinidad Steiner. La semana pasada, recordemos, fue a la Cámara de Diputados, estuvo en la sala, tenía la posibilidad de presentar un plan concreto, estructurado, con medidas específicas en materia de seguridad, y aquello sencillamente no estaba. Y al día siguiente, en una entrevista radial, sencillamente sepulta su gestión cuando plantea que ella sencillamente no pensaba que se le fuera a pedir un plan estructurado como se solicitó en la Cámara. Eso terminó por agotar probablemente su capital político y obliga entonces al presidente Kast a llevar este cambio de gabinete mucho antes de lo que quizás él y las fuerzas oficialistas hubieran esperado. En el caso de Mara Cedini, una ministra vocera que estuvo ausente durante las últimas semanas, que no fue capaz de desplegarse en terreno en momentos en que el gobierno necesitaba, evidentemente, una vocera que fuera capaz de enfrentar las críticas políticas y hacer la pega que le corresponde a esa cartera, que es básicamente estructurar un relato respecto a aquellos temas más importantes. En la práctica, el ministro Alvarado, en el tema económico, sin duda, el ministro Quirós, se transformaron en aquellos que asumieron las vocerías. Mara Cedini, después de algunas apariciones públicas que también fueron cuestionadas incluso dentro del oficialismo, luego trató de replegarse un poco, y eso la dejó fundamentalmente fuera de juego frente a otras carteras que tuvieron que asumir roles de vocería, y en un momento donde la agenda legislativa también exigía tener ese relato bien estructurado, bien aceitado, un rol que Mara Cedini finalmente no logró cumplir, y por eso también se explica su salida. Dos salidas que en realidad no sorprenden a nadie, ni en el oficialismo, menos aún en la oposición. ¿Qué dijo el presidente José Antonio Kast ayer? Lo sintetizamos en el siguiente extracto de su intervención cuando se produjo este cambio de gabinete en La Moneda.
1: No esperaba hacer este cambio de gabinete. No era lo que tenía pensado para esta etapa de gobierno. Pero en base al sentido de urgencia que hoy tiene a nuestro país y la necesidad de responder a las tareas que Chile nos encomendó, es que he decidido realizar este ajuste. Y vuelvo a reafirmar que con orden y con trabajo serio, las cosas van a estar mejor. Los resultados no son inmediatos. Ese esfuerzo requiere un tiempo. No hay soluciones mágicas. Y nosotros estamos trabajando a conciencia para recuperar la esperanza de nuestros compatriotas.
0: Ahí estaba la explicación que dio el presidente José Antonio Kast, quien reconoce que no esperaba hacer un cambio de gabinete. Evidentemente se refiere a lo temprano en el inicio de su gestión, 69 días. Como decíamos, marca un récord porque el cambio más rápido hasta ahora se había producido en el gobierno de la presidenta Bachelet, en el primero, 114 días después de haber asumido el mando. Esto, más allá de la anécdota y del registro histórico, digamos, respecto al récord, también revela un problema del diseño con el que llegó el gobierno, fundamentalmente en el área de seguridad, que como decíamos, es uno de los pilares de la propuesta política con la que el presidente Kast logra ganar la elección y llegar a asumir el mando el 11 de marzo. Ahora, ¿qué es lo que pasa en el equipo? Se producen algunos enroques, no ingresa ningún nuevo actor, sino que ministros que ya tenían un rol ahora asumen otros distintos. El más notorio, el de Martina Rau, que deja el Ministerio de Obras Públicas para asumir el Ministerio de Seguridad. Claudio Alvarado, por otra parte, asumirá como biministro, junto con ser ministro del Interior, asume también la vocería de gobierno. Mientras que el ministro de Transporte, Luis de Grange, ocupa el espacio que ha dejado Martín Arrau en el Ministerio de Obras Públicas y se transforma también en biministro, como biministro de Transporte y Telecomunicaciones y de Obras Públicas también. De esa forma se reestructura el equipo. En la práctica quedan tres biministros, porque además de Granchi y Alvarado ya estaba el biministro de Economía y Minería, Daniel Mas. Lo que puede ser leído de varias formas. Hay algunas lecturas más benevolentes, quizás con el gobierno, que hablan de esta idea también de dar señales desde el punto de vista de la eficiencia en la estructura ministerial, pero la lectura quizás más certera tiene que ver también con la falta de un elenco más amplio de parte del gobierno para asumir esas tareas. El que ya haya tres biministros demuestra de alguna manera eso. Y es llamativo además el ingreso de Martín Arrau al Ministerio de Seguridad. Desde Obras Públicas pasar a Seguridad puede parecer un poco extraño, pero quizás responde probablemente a las lógicas de mayor confianza del presidente Kast hacia Martín Arrau para asumir una cartera como esta y la necesidad de mostrar gestión. Y en eso, dicen quienes conocen bien a Arrau, él puede dar esas señales bien concretas de una tarea eficiente que a ojos de la ciudadanía también se perciba como una que está cumpliendo con aquello que mandató el presidente, con una que muestre logros a corto plazo. Interesante lo de el ministro Alvarado, que asume también la vocería en paralelo al Ministerio del Interior. Después de la creación del Ministerio de Seguridad, las tareas del Ministerio del Interior quedaron mucho más acotadas al liderazgo político y en ese sentido es bastante razonable que asuma también tareas de vocería que se complementan precisamente con el mensaje político y con el liderazgo político que tiene que ejercer Alvarado como jefe de gabinete ministerial. Lo refuerza, sin duda, también dentro del gabinete. Y por último, la tarea de Luis de Grange de ir alineando tanto el trabajo de transporte con el del Ministerio de Obras Públicas en otra cartera que también puede lucir logros concretos bien importantes, sobre todo desde el punto de vista de la reactivación económica. Las obras públicas son bien relevantes en ese sentido. Escuchemos al ministro, biministro en realidad, de Interior y CGGOV, Claudio Alvarado, quien ayer entregó su primer mensaje en este nuevo rol como vocero.
2: Tal como señaló su excelencia, este es un gobierno de emergencia que permanentemente está evaluando, reflexionando y tomando decisiones. Y el desarrollo y el bienestar de un país se construye con todos, oficialismo y oposición. Y lo importante es que todos aquellos que creemos en nuestro país entreguemos lo mejor de nuestras capacidades, aportando nuestras ideas y nuestro esfuerzo para que el país le vaya bien. Este es un gobierno que dialoga, este es un gobierno que escucha, este es un gobierno que está disponible para construir entre todos un mejor país.
0: El mensaje, el primero, del nuevo vocero de gobierno, Claudio Alvarado, biministro de Interior y CGGOV. Hubo reacciones, por supuesto, ha sido tema de análisis político en las últimas horas y ayer en el Congreso había mucho revuelo también por esta salida tempranera de Mara Cedini y de Trinidad Steiner. Vamos a escuchar precisamente qué fue lo que ocurrió ayer en el Congreso, análisis desde la oposición y también en el oficialismo.
3: Aquí ha habido un gobierno que ha experimentado con perfiles no aptos para el cargo, particularmente en el caso de la vocera. Vimos una vocera que estaba muda, que no hablaba, que no salía, que arrancaba, que no comunicaba cuando era su principal obligación. Mañana ella estaba citada aquí al Congreso Nacional por la ley, una sesión especial por TVN, y por lo tanto esta decisión, yo he escuchado a los parlamentarios de Renovación Nacional que señalan que es el momento oportuno. En materia de seguridad es gravísimo el hecho que hayamos estado 68 días sin un plan, que cuando se hace uso de una legítima facultad que tienen los parlamentarios, los diputados en este caso, de interpelar a la ministra, finalmente sea removida para no someterla a eso después del penoso hecho de haber leído por horas un documento y no tener finalmente el plan que tanto se ha aludido y que es una obligación legal.
4: El poder interpretar lo que está haciendo el gobierno fueron fundamentales para los cambios que hoy día está realizando el presidente, asumiendo que había un déficit y tomando con carácter y decisión las decisiones en el momento oportuno. Claramente que son decisiones que sorprenden desde el punto de vista de los tiempos, pero también responden a una necesidad de un gobierno que no duda ni un segundo en tomar decisiones difíciles para enreglar el rumbo del gobierno cuando hay distorsiones desde el punto de vista de no visibilizar con la suficiente claridad lo que está haciendo el gobierno día a día, y en ese sentido me parece lógico que el presidente tome una decisión como esta, y nosotros solamente nos cabe apoyar la decisión del presidente y obviamente concentrarnos en lo importante, que es resolver los problemas de la ciudadanía y que no haya más distracciones que esa.
5: Se confirma la falta de competencia, de aptitud que tenía la ex ministra Steiner, también demuestra que no había plan de seguridad, que todo esto es una improvisación por parte del gobierno. No había un diseño y por eso la persona que decidieron poner al mando de, se supone, una de sus principales preocupaciones, que era la seguridad, no tenía las competencias para hacerse cargo porque tampoco había plan ni diseño. Y eso al menos es la responsabilidad del presidente de la República, de José Antonio Kast.
0: Tema del día, por supuesto, lo vamos a analizar en las entrevistas de esta mañana aquí en CNN Chile Radio y en nuestro panel Voces del Poder. Nos vamos a ir a una pausa, 9:06, sube lentamente la temperatura a esta hora de la mañana, 5,5 grados, máxima de 21 en la capital con cielos despejados. Vamos a ir al corte y al regreso, aquí en el estudio nos acompaña con noticias internacionales Isel Guerra.
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2: Son las 9 de la mañana con 9 minutos y nos vamos a información internacional. Como les contábamos antes de la pausa, Isel Guerra está con nosotros para contarnos, entre otras cosas, de la visita de Vladimir Putin a China.
3: Sí, exactamente.
2: ¿Cómo estás, Isel? Buenos días.
3: ¿Cómo estás, Seba? Con toda la pompa, una imagen, un escenario que ya se nos está haciendo habitual por lo demás después de la visita de Donald Trump, pero evidentemente para recibir a esta vez realmente a un amigo, que de hecho es una...
2: Claro.
3: Grandes palabras que han utilizado tanto Xi como Putin para referirse precisamente a su respectivo homólogo. Y en una imagen que ya podríamos decir es, se nos ha hecho habitual, sobre todo en estas últimas dos semanas, con el recibimiento que entrega China entonces a los líderes internacionales, la salva de cañones, la banda militar de fondo, las banderas, los niños con flores, ¿no? Que de hecho había sido uno de los puntos que había llamado la atención de Donald Trump la semana pasada, bueno, precisamente en el Gran Salón del Pueblo allí en Beijing, en el mismo lugar donde recibió a Donald Trump durante esta jornada, Xi Jinping recibía a su homólogo de Rusia, donde firmaban por lo demás, Seba, una declaración conjunta, que es un gesto diplomático habitual, suele dar China, por cierto, ante la visita de algunas figuras internacionales, pero que con la deferencia no ocurrió eso. ¿Cuándo fue la visita de Donald Trump? Hace 5 días atrás, ¿no? Pero aquí lo que da cuenta por lo demás, Seba, es que se reitera, ¿no? Estos lazos que son estrechados precisamente entre estos dos países. Y el deseo planteaba también esta declaración conjunta de un mundo multipolar. Todo esto cuando hemos escuchado algunas declaraciones tanto de Xi como de Putin durante esta jornada y que... da cuenta, por cierto, de esa cercanía. Por ejemplo, sí, elogiaba los lazos con Rusia como una calma en medio del caos. Y de hecho, por cierto, aludía aquí el presidente de China a una situación internacional cada vez más conflictiva porque está marcada por una turbulencia y una transformación entrelazadas mientras que las corrientes hegemónicas unilaterales campan a sus anchas. En una declaración, alguien podría calificar poética, pero sí, para referirse totalmente a la extralimitación de la política exterior estadounidense.
2: Totalmente, claro, pero en el trasfondo lo que queda es la visión que tiene China respecto a este momento,
3: sí,
2: y al rol que ellos están dispuestos a jugar. O sea, lo que ellos quieren efectivamente hacer es liderar en este momento y tratar de ordenar un poco el naipe, da la impresión, ¿no?
3: Claro.
2: Una frase más coloquial, pero... los esfuerzos por reunirse con Trump primero y con Putin, obviamente que tienen, apuntan en ese sentido. Y además uno entiende también, Isel, que es probable que China haga de un puente también incluso entre las dos partes. Es el factor común de estas reuniones de las últimas dos semanas.
3: Claro, exactamente. Un factor común, por cierto, con Rusia, también con Irán, que es otra también de las grandes premisas que queda de este tipo de visitas. Y con la imagen que también dan China y Rusia, ¿no? De una cercanía que se ha profundizado bastante tras la invasión de Rusia sobre Ucrania en 2022. De hecho, precisamente durante esta jornada, Xi Jinping hacía alusión, por cierto, a esos lazos entre estas 12 naciones, apuntando a que deberían reforzar una coordinación estratégica integral. Todo esto cuando ambos países han lanzado críticas conjuntas al plan que tiene Donald Trump de esta sistema antimisiles, ¿no? Este sistema de defensa, la cúpula dorada apuntando Rusia, por ejemplo, que es una amenaza para la estabilidad estratégica. También durante esta jornada hemos escuchado algunas declaraciones respecto del conflicto en Medio Oriente. Y Xi Jinping particularmente aseguraba que el cese total de la guerra no admite demoras. La reanudación de las hostilidades aún es menos deseable y persistir en las negociaciones es particularmente importante. Todo esto cuando China busca consolidarse sin duda como un actor clave en medio de la geoestrategia
2: claro
3: mundial. Y también, por cierto, donde vemos una amistad o una cercanía, sin ir más lejos. Lo están viendo ustedes ahí en imágenes, por cierto, ante la firma de este memorándum conjunto durante esta jornada, en una demostración evidentemente pública de esa cercanía y de esa amistad. Es EVA donde se ha intensificado significativamente también la coordinación en diferentes ámbitos, en el comercio, en la diplomacia, en la seguridad, todo esto en una fricción compartida, por cierto, sobre Estados Unidos. Y ojo también con algunos análisis que hacen CNN particularmente durante esta jornada. Uh-huh. Y el rol y lo que podría buscar también China con la visita de Vladimir Putin hasta China. Evidentemente hay una cercanía, hay una amistad, lo han dejado en claro tanto Xi Jinping como Vladimir Putin durante este último tiempo, pero lo cierto es que Rusia está cada vez más débil debido a un conflicto que ya se prolonga por más de 4 años. De hecho, solo unos días antes de que Vladimir Putin llegara hasta China el día de ayer por la noche, Ucrania había lanzado un ataque bastante grande sobre Moscú con unos 500 drones aproximadamente, lo que marca, por cierto, una diferencia respecto de los meses anteriores en medio de este conflicto. Rusia está perdiendo terreno también en la guerra. De hecho, recientemente se ha hablado de la primera pérdida neta de territorio desde agosto de 2024 para Rusia. Y claro, China podría aprovechar ese momento eventualmente, ¿no?, para impulsar ventajas en cooperación estratégica. ¿Por qué? Porque China, evidentemente, por su lado, también se ha visto perjudicada por lo que ha estado ocurriendo en Medio Oriente y el acceso al petróleo debido al bloqueo sobre el Estrecho de Hormuz.
2: Claro.
3: Y por eso plantean aquí algunos analistas que evidentemente hay una cercanía entre China y Rusia, uh-huh, pero que China evidentemente también busca reforzar esos lazos comerciales, particularmente energéticos, cuando Rusia se ve más debilitada y cuando China también requiere del petróleo. Y en este caso podría ser una mayor llegada de parte de Rusia.
2: Claro, y con beneficios mutuos también.
3: Exacto.
2: Sí. Hace una semana atrás, en el contexto de la visita de Donald Trump a China, el New York Times traía una nota bien interesante con un análisis de lo que significaba este encuentro y de los esfuerzos que estaba haciendo China también por evitar que se generaran mayores conflictos entre las dos partes en un momento histórico muy particular que se define en relaciones internacionales como la trampa de Tucídides, dice, a propósito del alza de una potencia, claro, mundial, y cómo eso genera una tensión con la potencia reinante que viene en declive. En este caso, el alza, la que viene al alza es China, evidentemente. La que estaría en ese declive es Estados Unidos, para evitar un conflicto que pueda escalar a mayores. Y cómo China estaba muy consciente, y Xi Jinping en particular, de ese desafío, de gestionar de alguna manera ese cambio en el orden global, para poder evitar tensiones mayores que pueden escalar incluso a conflictos bélicos. Y me parecía bien interesante a propósito de este encuentro. Probablemente la reunión con Putin, el acercamiento también con Rusia, etcétera, es parte de ese mismo esfuerzo por evitar un descalabro y un desorden mayor a nivel internacional.
3: Claro,
2: que no le conviene a nadie.
3: El ajedrez finalmente, exacto, mundial, cómo se mueve ante las potencias y ante los conflictos que también han estado atravesando respectivamente. Tanto Estados Unidos como Rusia son naciones que están en conflicto actualmente, independiente de lo que ocurre en el Medio Oriente, sí, con este cese parcial o temporal de las hostilidades, pero en rigor sigue siendo una potencia que está actualmente en una guerra, y en este caso con Irán, en medio de lo que han sido también las advertencias durante este último tiempo y particularmente esta última semana, donde Irán ha redoblado también su amenaza de si es que efectivamente Estados Unidos llega a lanzar algún tipo de ataque. Bueno, uh-huh, efectivamente, durante hoy más temprano advertían incluso de que ese conflicto podría escapar de la región, lo que evidentemente también ahí genera una temor adicional, por cierto, sobre qué va a ocurrir finalmente en medio de los esfuerzos diplomáticos que han estado llevando estas dos naciones. Sí. Vamos a ir avanzando en esta revisión internacional,
2: seguimos,
3: porque para esta jornada plantean, uh-huh, aquí algunos medios estadounidenses, el Departamento de Justicia de Estados Unidos podría presentar cargos contra Raúl Castro, y todo esto con un acto que debería ocurrir durante esta jornada en Miami, donde va a estar el fiscal general interino Todd Blanche en una ceremonia en honor a las víctimas de lo que ocurrió en 1996, coincidiendo además con el Día de la Independencia de Cuba, que es celebrado por los exiliados en Estados Unidos. Y según lo que plantean fuentes conocedoras a CNN, es que efectivamente durante esta jornada entonces Estados Unidos presentaría estos cargos penales contra Castro como parte de un proceso judicial que lleva gestándose 30 años. De hecho, los fiscales federales de Miami redactaron la acusación formal por primera vez en la década de los 90. ¿Por qué o de qué se lo acusaría? Bueno, esta historia, Seba, se remonta a la década de los 90, como te mencionaba anteriormente, en hechos ocurridos antes de su presidencia, cuando él era ministro de Defensa, por su presunta participación en la orden de derribo en 1996 de dos aviones civiles pertenecientes a un grupo cubano-estadounidense, Hermanos al Rescate. Ellos estaban lanzando folletos con mensajes antigubernamentales cuando se emite esta orden de derribo de estas dos aeronaves civiles, donde cuatro personas perdieron la vida, tres de ellas estadounidenses, por esta acción llevada a cabo por dos cazas cubanos en el espacio aéreo internacional. Es un caso que lleva décadas. Por lo demás, en rigor, el borrador original se basó en la acusación y el proceso judicial que enfrentó Manuel Noriega, el panameño, ¿no?, en 1992, cuando fue capturado precisamente y condenado en Estados Unidos por crimen organizado y narcotráfico. Y claro, con un memorándum redactado en 2016, que nuevamente, con el regreso de Donald Trump a la presidencia, es que efectivamente el republicano tiene acceso a esa información, y eso finalmente lleva al Departamento de Justicia a retomar este proceso judicial que en rigor se originó hace tres décadas atrás. Y claro, con una situación que ha estado atravesando también Estados Unidos y Cuba por estas últimas semanas, bastante llamativa, porque al tiempo que vemos algunos acercamientos, de hecho, sin ir más lejos, Sebas, algunos días atrás vimos la llegada del director de la CIA de Estados Unidos para reunirse con autoridades del régimen.
4: Claro.
3: Al mismo tiempo, esta semana se anunciaban sanciones contra algunos funcionarios del régimen cubano, al tiempo que también escuchábamos algún tipo de advertencia también de parte de figuras de la isla, particularmente no del presidente de este país. Entonces, bastante llamativo, ¿no?, cómo es la estrategia de Estados Unidos contra la isla, teniendo en cuenta además que tras la captura de Nicolás Maduro a inicios de este año, Donald Trump advertía: Cuba va a ser la siguiente.
4: Isel Guerra con la información internacional. Gracias, Isel.
3: Que esté muy bien.
4: Nos vemos más adelante. Son las 9:20. Nos vamos ahora a terreno para escuchar lo que está exponiendo a esta hora de la mañana el presidente José Antonio Kast. Está en la Florida en la presentación de un plan de invierno en conjunto con el Ministerio de Desarrollo Social. Escuchemos qué es lo que dice a esta hora el presidente en vivo.
5: No es fácil para los vecinos en una plaza cuando el lugar común se transforma en el hogar de unos pocos. Y eso tenemos que conciliarlo. Es parte de ordenar la casa. Es parte de ver cómo nos hacemos cargo de esas más de 50.000 personas que a lo largo de Chile, entre 20.000, 50.000, dependiendo la época del año, de las relaciones familiares, no tienen un hogar. Y ahí nuestro subsecretario está ocupado de ver cómo, con todas las fundaciones, con todas las personas que están colaborando, el mundo privado y el Estado, podemos abordar una situación que es dura. Cualquiera que circule por nuestras calles va a ver los rucos. ¿Qué realidad hay ahí? ¿Qué pasaría si yo estuviera en ese ruco? ¿Cómo enfrentamos esa situación? Entiendo muchas veces que hay pérdidas de familias, hay situaciones de salud mental que son difíciles de afrontar, pero es un tremendo desafío que tenemos. Nosotros iniciamos un gobierno y vemos una realidad, y no podemos terminar nuestro gobierno con esa misma realidad. ¿Cuántos niños vulnerados hay? Y están ahí, al lado nuestro. Nos hemos detenido a ver cuál es la situación de esos niños, y esto no es solamente una necesidad material, sino que también espiritual. Así que agradecerle por ese trabajo. Carlos nos llena de esperanza. 1.800 puntos de distribución. Millones de platos de comida que se habrían botado. Y hoy día están en manos de personas que más lo necesitan. A las hermanas, muchas gracias por ese acompañamiento espiritual. A cada una de las voluntarias, gracias por lo que hacen. Vimos un taller de costura, vimos un taller de manualidades. Impresionante. Ojalá eso lo difundamos y demos a conocer también las páginas de Instagram, para que esas manualidades, para que todo lo que ustedes hacen acá llegue a más personas. Porque también es una oportunidad de difundir. Si nosotros estamos acá con el alcalde, con la ministra, con el subsecretario, con la red de alimentos, es para que esto se conozca. Para que más personas digan: yo también puedo hacer algo más. Y cada uno puede hacer un poquitito más por ayudarle al prójimo. Así que, de verdad, muchas, muchas gracias por todo lo que hacen aquí en la Florida. La mejor comuna de Chile.
6: Agradecemos las palabras del presidente de la República y lo invitamos a...
4: Escuchábamos al presidente José Antonio Kast. La primera actividad pública que tiene después del primer cambio de gabinete que se desarrolla en su mandato, el de ayer, con la salida de Mara Cedini y de Trinidad Steiner, lo que marca también un punto de quiebre, no solo simbólico, también político, bien evidente, ¿no?, para el gobierno. Vamos a estar atentos a lo que diga el presidente, a las actividades también que están en terreno, pero nos vamos ahora a la primera entrevista de esta mañana para abordar, entre otros asuntos, este. Está con nosotros la senadora del Partido Comunista, Caro Cariola. ¿Cómo está, senadora? Bienvenida.
7: Hola, Sebastián, qué gusto saludarte.
4: Igualmente.
7: Muy buenos días.
4: Gracias por estar con nosotros esta mañana. Senadora, partamos por lo que comentábamos, el cambio de gabinete del presidente José Antonio Kast, 69 días nada más ya, se ve forzado a realizar este cambio con la salida de las hasta ahora ministras Mara Cedini y Trinidad Steiner. Primero, ¿qué lectura hace usted de este cambio de gabinete?
7: Sí, mire, yo creo que de alguna u otra manera hace algunas semanas ya varios leíamos que esta era la crónica de una muerte anunciada, ¿no? De alguna u otra manera lo que venía ocurriendo con ambas ministras, los cuestionamientos públicos, los múltiples errores, el desconocimiento también de algunas temáticas frente a la opinión pública por parte de la vocera, por parte de la ministra de Seguridad también, el haber reconocido no tener un plan de seguridad, muestra una debilidad profunda en el gobierno. Yo creo que acá no hay una responsabilidad solo individual de las ministras, que creo que sería muy injusto que se les cargara de manera particular a ellas, sino que acá lo que hay que mirar es cuál es el rol que ha tenido el gobierno durante todo este tiempo, ¿cierto?, desde que asumió José Antonio Kast como presidente de la República, en el cumplimiento de compromisos y promesas de campaña que se han ido desdibujando en el tiempo. Es decir, se planteó que la prioridad del gobierno iba a ser la seguridad pública, sin embargo, a 69 días sale su ministra. Uh-huh. Es decir, y entre otras cosas, digamos, una de las razones por las cuales finalmente la ministra sale es por los cuestionamientos públicos que ha habido por parte, digamos, de la opinión pública, desde el mundo político, por su desempeño también en función de establecer cuál es la proyección y el plan, ¿cierto?, que ese ministerio tenía para nuestro país, y pareciera ser que va quedando claro que en realidad no existía tal interés, tal compromiso, sino más bien una lógica de improvisación que, bueno, que deja bastantes dudas respecto de cómo va a continuar este gobierno en torno a las promesas y los compromisos que asumió el presidente.
4: Senadora, ese punto es interesante. Usted plantea que

0: Quizás aquí no había plan entonces, ¿no? Que no había un plan detrás. Entonces esto no se resolvería solamente con un cambio de nombre de quien está a cargo del ministerio, ¿o sí?
1: Bueno, es que algo que no digo yo, Sebastián, cuando a la ministra le preguntaron si tenía un plan, ella misma dijo que ese plan no existía. Y que lo estaban construyendo, que lo iban a construir, ahí no quedó tan claro, ¿cierto? Entonces, claro, finalmente no es que yo crea que no hay un plan, lo dijeron ellos, ¿no? Uh-huh. El ministerio, la ministra, en este caso el gobierno, reconoce esa ausencia. Por lo tanto, yo espero que el ministro que asume en este momento la cartera, que es un ministro que al parecer tiene bastante experiencia, que estaba en otro rol anteriormente en el gabinete, espero que logre combinar la experiencia política con la experiencia técnica, porque en realidad en esto, más allá de los nombres y de quién sale y de quién entra, lo importante, Sebastián, es que hay una urgencia en los chilenos y chilenas, que es buscar caminos para resolver los problemas de seguridad que tenemos en nuestro país. Eso es una necesidad, por algo se crea el Ministerio de Seguridad, ¿cierto? Con ciertas líneas, directrices que finalmente aprobamos acá en el Congreso Nacional, fue una propuesta del gobierno anterior, y es precisamente por la necesidad de fortalecer la institucionalidad para que se haga cargo de los problemas específicos de la seguridad pública, tanto en prevención como también en la contención del delito. Yo creo que en ese sentido es muy importante para nosotros que ojalá el gobierno lo haga bien en esta materia. Esperamos que así sea y por supuesto que vamos a estar muy atentos a cuáles van a ser los planes finalmente o el plan de seguridad para nuestro país en materia legislativa, donde tampoco hemos visto mucho. La verdad es que se prometía muchos cambios regulatorios, pero hasta ahora le quiero decir que en el Senado es bien poco lo que hemos visto, al menos en materia de seguridad, como prioridad del gobierno. O sea, acá lo que hemos visto más bien es reducción de presupuesto en seguridad. Esa fue hasta ahora la única noticia que hemos tenido en términos legislativos de la acción política del gobierno en esta materia, es la reducción de presupuesto en una área tan sensible como la seguridad pública y la salida en 69 días de la ministra Steiner. Senadora, evidentemente es un fracaso respecto de lo que prometía un gobierno que decía que la seguridad pública era su prioridad.
0: Senadora, respecto al recorte de gasto, ¿no se había gestionado un cambio en ese recorte que había mandatado el gobierno de 3% parejo para todos los ministerios? ¿No se había evitado ese recorte en el Ministerio de Seguridad?
1: No, lo que se planteaba, había un recorte de presupuesto en todos los ministerios y ese era un elemento que estaba contemplado también en materia de seguridad. Ajá. Lo que decían era que no iba a afectar la seguridad en el territorio, en algunas cosas, pero es lo mismo que nos han dicho en salud. Mire, esto ha sido bien complejo, Sebastián, porque la verdad de las cosas es que nosotros hemos estado viendo, digamos, cómo desde un anuncio general de parte del gobierno de una reducción presupuestaria en distintas materias, lo que estamos viendo es que por más que se dijo esto va a ser eficiencia en gasto, esto no va a afectar la atención o las necesidades de las personas, particularmente en salud, por ejemplo, que es algo donde se siente de manera muy directa, ¿cierto? Hemos visto que las consecuencias del recorte del año 2026 son realmente impactantes y son absolutamente irresponsable respecto de cómo funciona el sistema público de salud. O sea, hoy día estamos hablando de una reducción, porque esto no es un reajuste, esto es una reducción presupuestaria. Nosotros el año 2025, a fines de noviembre del 2025, aprobamos un presupuesto para la salud en Chile. Ese presupuesto hoy día se está reduciendo en 400.000 millones para este año, lo cual significa concretamente bajar a varios hospitales de nuestro país, hospitales que tienen deuda, hospitales que tienen problemas de insumo, de abastecimiento, de especialistas, de acceso de horas médicas para la resolución de listas de espera, etcétera. Finalmente se les están reduciendo montos que son importantísimos para las arcas de esos hospitales y su funcionamiento.
0: Senadora,
1: estamos hablando, por ejemplo, del Hospital Van Buren en cerca de 1.300 millones, del Hospital Salvador en Santiago 1.500 millones. O sea, la verdad de las cosas es que uno dice, ¿cómo es posible que haya tanto descriterio y desconocimiento además de cómo funciona el sistema público de salud? Ayer la presidenta del Colegio Médico lo dijo con mucha claridad en la Comisión de Salud del Senado, hizo un llamado y también transversalmente hicimos un llamado desde la Comisión, todos los senadores presentes, que éramos 4 de 5, hicimos un llamado al gobierno a frenar el recorte.
0: Senadora,
1: en áreas tan sensibles como es el caso de la salud.
0: ¿Qué efectos cree usted que va a tener el recorte? Porque El ministro Quirós resumía esta idea del recorte en que con menos se puede hacer más. Eso fue lo que dijo la semana pasada, en una frase que me gustaría que usted pudiera analizar. Pero ¿qué efectos creen que va a tener desde el punto de vista del funcionamiento y la atención de pacientes directamente, por ejemplo, en la atención primaria?
1: Sí. Mire, yo no sé si usted se acuerda, hace años atrás, un ministro de Desarrollo Social en ese entonces decía que con 2.000 pesos una persona podía cocinar, almorzar, desayunar, y había toda una receta construida, ¿cierto?, de cómo eso se podía llevar adelante para generar ahorro en las familias. Eso generó mucha crítica porque efectivamente las familias chilenas saben cuál es la realidad del costo de la vida, cuál es la realidad del costo de las cosas en general, y eso, si uno lo traslada al gasto público en salud, no es muy distinto. Administrar un hospital, administrar un servicio de salud, administrar un CESFAM, ¿cierto? Significa pagar sueldos, significa pagar deuda de arrastre, porque le quiero decir que el propio Ministerio de Salud planteó de que la deuda de arrastre de FONASA es más del 4.000% del presupuesto destinado para poder cubrirla. Entonces, todos los hospitales en nuestro país parten endeudados. Entonces, cuando el ministro Quirós dice, con menos se hace más, se puede hacer más, la verdad es que uno dice, ¿en qué mundo vive el ministro? ¿En qué mundo vive un ministro que no tuvo ni un problema en su momento de incentivar cierto colusiones en cuestiones tan sensibles como los medicamentos y los alimentos, en el caso de los pollos, cierto, en nuestro país? Bueno, claramente hoy día deja en evidencia que es un ministro que no tiene idea cuáles son las necesidades que hay en la población. Cuando en el decreto, o sea, en el oficio, perdón, que él dijo que era un oficio sin oficio, que todos lo tenemos a la vista, de hecho ayer lo mencionamos en la comisión, lo mostramos, porque en ese oficio el ministro solicita al Ministerio de Salud eliminar programas de atención primaria, como por ejemplo la prevención del suicidio, solicita eliminar fondos para la compra de medicamentos, solicita eliminar fondos para pagar los días cama, las hospitalizaciones, las horas médicas en los hospitales, entonces que a través de los GRD, que es lo que efectivamente hoy día se está disminuyendo. Entonces acá no hay un ajuste, acá lo que hay es una reducción de presupuesto. Y por lo tanto yo le quiero decir, Sebastián, que cuando lleguemos a septiembre este año, octubre, septiembre-octubre, los hospitales no van a tener cómo sostenerse y cómo llegar a fin de año. Porque esto ya pasó el año pasado. De hecho, mire, le voy a poner un ejemplo.
0: Es lo que pasa todos los años,
1: en la práctica, ¿no? El año 2025... Todos los años, exacto. Mire, el 2025, para poner un dato concreto sobre la mesa, lo que ocurrió en septiembre es que los hospitales ya no llegaban a fin de año. ¿Y qué es lo que hicieron? Solicitar una suplementación, es decir, una integración de más recursos a los hospitales para poder llegar a fin de año y poder cubrir sus costos mínimos. Porque ni siquiera estamos hablando de cubrir la deuda, estamos hablando de cubrir insumos, medicamentos. Los insumos médicos son desde los guantes, el algodón, los medicamentos, todo lo que el alcohol, ¿cierto?, que son elementos que se utilizan en una atención médica cotidianamente. Entonces, la verdad es que cuando nos dicen que el año pasado lo que hubo fueron 2 billones de recursos adicionales, 2 billones en el presupuesto total de salud, el 14% del total del presupuesto, y hoy día nos dicen que lo van a reducir en lo que estamos conociendo, es inexplicable. Y más todavía cuando en paralelo, Sebastián, en la sala de la Cámara de Diputadas y Diputados se está tramitando esta mega reforma tributaria para los superricos de nuestro país, una mega reforma que, ¿senadora?, entre otras cosas, una de las cosas que hace es reducir el IVA, digamos, hacer una exención del IVA a las grandes inmobiliarias, ¿cierto?, en más o menos el mismo monto que se le va a bajar en salud. Entonces acá lo que está ocurriendo finalmente es que para bajarle los impuestos, ¿cierto?, a grandes corporaciones, a grandes empresas, a grandes inmobiliarias, se le quita plata a la salud de todos los chilenos. Eso es inexplicable, senadora, inaceptable, bueno, y yo quiero decirlo que incluso inhumano.
0: Y a propósito de eso, estamos conversando en CNN Chile Radio con la senadora Carol Cariola, aquí en vivo. Senadora, y a propósito de eso, ¿cómo ve usted la tramitación del proyecto que va a llegar muy pronto al Senado? Se espera hoy día la aprobación, al menos ahí en la Cámara de Diputados. Y se lo pregunto en particular por la definición también que hizo el ahora viceministro de Interior y de CGGOV, Claudio Alvarado, sobre esta idea de que el socialismo democrático debía dejar atrás la tutela del Frente Amplio del Partido Comunista. ¿Cómo proyecta entonces la discusión?
1: Sí, mire, a mí me parece una falta de respeto que el ministro Alvarado hable de tutela. O sea, acá Lo que hay son relaciones políticas, alianzas, miradas en común. Nosotros con el socialismo democrático tenemos una historia de trabajo, de común. Acabamos de tener un gobierno junto. Más allá de las diferencias particulares que pueden haber en algunos temas, tenemos miradas comunes respecto de lo que aquí está pasando. Y de hecho, para nosotros es muy importante que en esto, en ese sentido, las provocaciones que está haciendo el ministro Alvarado para seguir dividiendo, para poder generar separación entre los roles que estamos cumpliendo las distintas fuerzas políticas, no incida y no influya en nuestros colegas. Al contrario, el llamado a la unidad la hemos hecho desde todos los sectores y en esto yo espero que actuemos de manera conjunta, que actuemos en coherencia además con lo que le hemos venido planteando al país, porque reducir 4.000 millones de dólares a la recaudación fiscal significa afectar concretamente la vida de los chilenos y chilenas. Y quienes tenemos conciencia social, quienes tenemos voluntad de generar cambios en la vida de la gente, la verdad es que sería muy inconsistente sostener finalmente una medida de estas características que, insisto, solo beneficia a los súper ricos de nuestro país y que retrocede considerablemente en derechos fundamentales que hoy día han cambiado la vida de miles de personas, de jóvenes que antes no podían estudiar y que ahora estudian con gratuidad. Bueno, esos jóvenes se van a ver afectados. De adultos y adultas mayores que vieron mejoradas sus pensiones. Bueno, esos adultos y adultas mayores se van a ver afectados. La salud pública, ya lo decíamos recién, porque además el decreto del ministro Quirós dice claramente en el punto 3.4 de que esta reducción presupuestaria se tiene que proyectar en el tiempo. O sea, no solamente estamos hablando reducir el 2026, sino que también el 2027. ¿Qué es lo que viene el próximo año? Estamos asustados, nos preocupa esta situación y la estamos tratando de contener. Eso es lo que podemos hacer desde el Parlamento, porque lamentablemente en esto el gobierno tiene el sartén por el mango. Imagínese usted que una ley de la República aprobada democráticamente por mayoría, que es la ley de presupuesto, una de las leyes más importantes del país que aprobamos el año pasado, el presidente de la República no haya mejor fórmula que cambiarla por decreto, porque eso es lo que ocurrió. El presidente bajó el presupuesto nacional 2026 por decreto. Entonces ya sabemos cómo pretenden gobernar, incluso por arriba de la democracia. Esto es complejo. Yo creo que yo espero y hago un llamado al gobierno y al presidente Kast a que no se echen el país en el bolsillo, bueno, a que sean capaces de dialogar con las otras fuerzas políticas, a que busquemos caminos comunes, porque si realmente el interés es Chile, pongamos a Chile en el centro y no al 1% más rico, que lamentablemente es el único que hoy día se ve beneficiado con estas medidas.
0: Y veremos ya la próxima semana seguramente qué es lo que va a ocurrir en el Senado, ¿no? Cuando comience el trámite del proyecto una vez despachado desde la Cámara. Senadora Carol Cariola, gracias por estar con nosotros esta mañana.
1: Ya nos estamos preparando en todo caso. Estamos mirando las indicaciones, hemos estado en conversaciones con los diputados y diputadas y siguiendo el debate, por supuesto, muy en detalle.
0: Muchas gracias por estar con nosotros esta mañana.
1: Muchas gracias, Sebastián.
0: Gracias. Muy bien. Buenos días. Bien, nos vamos de inmediato a la conversación. No vamos a hacer ni siquiera una pausa para poder analizar lo que está ocurriendo en materia política con el cambio de gabinete, por supuesto, como el tema principal de esta mañana. Ya están con nosotros aquí en Voces del Poder nuestros panelistas invitados para esta mañana. Están aquí en el estudio Gonzalo Arenas. Bienvenido, Gonzalo. Gracias por estar con nosotros.
2: Muchas gracias por la invitación.
0: Y Marco Antonio Núñez. ¿Cómo está, Marco Antonio?
3: Hola,
0: bienvenido.
3: Sebastián. Muy buenos días. Gracias.
0: Gracias por estar aquí. Bueno, partamos con la noticia política del momento y tiene que ver con este cambio de gabinete que se produjo ayer. No sé si calificarlo como sorpresivo, pero sí la rapidez con la que tuvo que cambiar su gabinete el presidente José Antonio Kast, definitivamente y de manera bien objetiva marca un hito, porque es el cambio de gabinete hasta ahora más rápido desde el retorno a la democracia. Hasta ahora lo que había hecho la presidenta Bachelet en su primer mandato había tomado 114 días, este se demoró 69, este cambio de gabinete. Vamos al análisis de lo que significa. ¿Cómo interpretas tú, Gonzalo, este cambio?
2: Bueno, yo creo que muestra el realismo del presidente. Claramente había deficiencia en esos dos ministerios, ya era conocido por todos, y yo creo que asumir ese hecho demuestra que es un presidente que está en el día a día, tiene un sentido de la realidad importante y está dispuesto a tomar decisiones que pueden ser duras, impopulares, pero pensando siempre en el largo plazo. Así que yo creo que esto, más que una falla, que puede haber sido una falla en cuanto a las personas.
0: Del diseño original.
2: Sí, pero eso siempre es una apuesta. Hay ministros que a veces no pintan para mucho y son unas revelaciones y al revés. Y yo creo que este cambio tan oportuno habla bien del presidente y además, creo yo, habla muy bien sobre la estructura que dio hacia adelante. Yo creo que esto tiene mucho que ver también con lo que es la estructura de gobierno que ha pensado el presidente Kast a futuro, sobre todo en cuanto a reducir ministerios, en cuanto a establecer un Ministerio del Interior que sea un gran coordinador político. Y yo creo que, por ejemplo, que el ministro Alvarado sea ministro de Interior y Segov es algo que se discutió mucho cuando se hizo la reforma, de tratar de aglutinar todo el poder político, claro, la dirección del gabinete en una sola figura, y yo creo que eso va en el sentido correcto. Y además establecer al ministro Arrau, que yo creo que es un gran ministro, uh-huh, en temas de seguridad, me parece una cosa muy acertada porque algunos han dicho que, mire, que no es experto en seguridad, etcétera. Uh-huh. Los ministros no tienen que ser expertos 100% en sus materias porque ellos son la voluntad política de un programa de gobierno. Ajá. Por lo tanto, ellos tienen muchos técnicos, tienen muchos diagnósticos, tienen muchas personas de los subsecretarios hacia abajo. Y lo que se pide de un ministro es que sea capaz de llevar políticamente, uh-huh, un programa de gobierno, y para eso se necesitan cualidades especiales.
0: Entonces fue oportuno el cambio.
2: Solo fue oportuno cerrar. Y fue realista y habla bien del presidente.
0: Marco Antonio.
3: Sí, yo creo que lo que ocurrió ayer a partir de las 20 horas en el Salón Monbaras, que es el cambio de gabinete más rápido en la historia de la nueva democracia del 90 en adelante, uh-huh, de la nueva república, tiene que ver con un diseño que sigue teniendo y va a seguir produciendo problemas. Uh-huh. ¿Cuál es ese diseño original de gabinete?
0: A ver.
3: Básicamente con tres características. La primera, gran mayoría de ministros y ministras con ninguna experiencia en la gestión de gobierno. Y es una apuesta arriesgadísima. Como dice aquí mi ex colega Gonzalo, uno puede llevarse muy buenas sorpresas. Mira, resultó. Pero lo más probable es que ocurra lo que ocurrió, uh-huh, con Steiner y con Cedillo.
0: O sea, ¿fue un error nombrarlas ambas?
3: Fue, desde mi perspectiva, es una apuesta arriesgadísima y es un error de diseño. Uh-huh. El optar por una mayoría de ministras y ministros sin experiencia en la gestión pública. Uh-huh. Eso es el gabinete hoy de José Antonio Kast. Hay un segundo elemento que tiene que ver con la adscripción a los partidos políticos. Los partidos políticos son fundamentales en democracia. Podríamos tener un programa aparte para analizar el desastre de partidos políticos que tenemos hoy en Chile, uh-huh, lo débil como institucionalidad, pero partidos políticos que forman parte de una coalición de gobierno, respaldan, proponen, fortalecen la gestión de un ministro. En este caso, la mayoría son independientes, Steiner y Cedini, uh-huh, no tienen esa defensa, uh-huh, ¿sí?, y respaldo que se requiere para lo que aquí se plantea respecto de una gestión política de gabinete. Y la tercera es la más importante. Lo que se intenta acá es poner en el centro dos prioridades claves, uh-huh, que fueron las que ayer aparecieron en el cambio de gabinete. Uh-huh. Economía, sí, y eso está ocurriendo hoy en el Parlamento, pero básicamente seguridad y, claro, comunicar de manera correcta las decisiones de gobierno. Y bueno, tenemos este cambio de gabinete. Yo creo que van a seguir existiendo problemas producto, uh-huh, de un diseño que, desde mi perspectiva, es tremendamente arriesgado y hasta ahora ha dado pocos frutos para un gobierno con, ajá, tantas promesas como el de José Antonio Kast.
0: Gonzalo, profundicemos en uno de esos puntos que plantea Marco Antonio, que tiene que ver con el diseño del gabinete. Porque acá hay, evidentemente, dos apuestas que no funcionaron, pero el diseño es mucho más grande, no estaba solo orientado a estas dos carteras. ¿Tú crees que hay un problema de diseño, no solo a la luz de este cambio, también de los problemas que se han generado con el segundo piso, del desempeño de otros ministros, etcétera?
2: Yo creo que más que un problema de diseño, es una apuesta de un diseño nuevo, sí, con mayoría independiente. Por supuesto, a ver, yo fui diputado con Marco Antonio, fuimos militantes de partidos políticos, uh-huh, sabemos lo importante que son los partidos políticos, pero si las cosas se seguían haciendo como estaban, íbamos a obtener más de lo mismo. Uh-huh. Y nosotros estábamos convencidos, o el gobierno del presidente Kast, de que había una crisis, que había que hacer algo distinto, que había que desarmar un poco la estructura que se está haciendo en el país. Llevamos 10 años sin crecimiento, estancados, uh-huh, medio con presupuestos que no calzaban. Así que yo creo que es una apuesta arriesgada, uh-huh, pero yo creo que hasta el momento le ha resultado bien. Hemos avanzado. Más allá de esto.
0: ¿Por
2: creo
0: qué,
2: que,
0: Gonzalo?
2: Por ejemplo, el ministro Quirós, sin experiencia política, uh-huh, cometió algunos errores al principio, por supuesto, pero ha tenido la capacidad de ir avanzando con un proyecto dificilísimo, uh-huh, muy impopular, que si hubiese presentado en cualquier otra época habría sido una guerra mundial, y lo que ha logrado en combinación con un ministro más político, con más políticos que García y Alvarado, sí, han logrado avanzar en una cosa que nadie pensaba ni siquiera que iba a pasar la Cámara de Diputados. Y yo creo que eso ha mostrado un éxito, y además ha mostrado un éxito en el cambio de la agenda. Ya por primera vez no estamos hablando de gastar más, hacer una fiesta con todo el presupuesto público, andar dando explicaciones de por qué estamos endeudados, sino que hoy día la discusión es cómo hacemos crecer al país y cómo tenemos

0: hicieron promesas bien ambiciosas y resulta que no hay plan, Marco Antonio. Entonces, ¿cómo crees tú que se puede revertir ese escenario a partir del cambio solo de quien lidera la cartera?
1: Si nosotros pensamos en el modelo de un ministro o ministra ideal, óptimo, básicamente debiese tener tres características fundamentales. Uh-huh. Primero, concuerdo con mi ex colega, capacidad política, experiencia, liderazgo para la conducción de una cartera técnica o política la que le corresponda. Segundo, conocimiento académico, profesional. Idealmente es posible combinar ambas virtudes. Y tercero, capacidades comunicacionales para enfrentar un día a día que es tremendamente exigente, particularmente en gabinetes políticos. Uh-huh. Yendo a la pregunta, seguridad, Martín Arrau. Martín Arrau, conocemos su biografía, ha trabajado muchos años con el actual presidente de la República.
0: Viene del corazón republicano.
1: Sí, viene del corazón republicano. Entiendo que fue candidato a constituyente.
0: Fue constituyente.
1: Y por lo tanto, tiene las características 1 y 3. Uh-huh. Tiene experiencia política, toda la confianza, capacidades comunicacionales hasta ahora demostradas, y queda pendiente en algo clave, que es algo muy complejo en seguridad, que hay que vincularse con las policías. Uh-huh. La policía de investigaciones, carabineros, todos los temas en Temuicuicuy, en la macro zona sur, en la que mi colega es experto, los temas en el norte, la zanja. Uh-huh. Creo yo que es una apuesta correcta en términos políticos, pero está pendiente el ver si Martín Arrau va a ser capaz de desplegar esa complejidad de coordinar en la seguridad pública a las policías y enfrentar probablemente el de los temas más complejos en este momento. Ahora yo quiero hacer un reconocimiento. Aquí hay una virtud. Yo creo, desde la oposición, quiero reconocer que lo que ha ocurrido ayer básicamente es una derrota para Quirós. Aquí ha habido una lucha sorda por el liderazgo en el hombre fuerte entre un ministro de Hacienda y el ministro del Interior. Ajá. Hoy amanece Claudio Alvarado, al que yo le tengo gran respeto político, lo conocí, trabajamos con él, como viceministro político.
0: Está empoderado ese.
1: Está completamente empoderado. Yo creo que eso es correcto. Uh-huh. Porque Quirós, con menos experiencia política y enfocado en decisiones fundamentalmente económicas, flaquea, cojea de esa visión de poner de acuerdo a actores de la oposición, por ejemplo, para el logro de los objetivos de un gobierno tan complejo como este.
0: Gonzalo, hablemos del desafío que tiene Martín Arrau ahí como ministro de Seguridad.
2: Yo creo que además Arrau tiene otra ventaja. Yo una vez me acordé que estaba en una reunión en la Cancillería y le pregunté a un embajador con mucha experiencia. Yo le dije, ¿cuáles son los requisitos de un gran embajador en Argentina? Estábamos hablando. Entonces me dijo, mire, el gran requisito es que el presidente le conteste el teléfono siempre que lo llama. Ajá. Y yo creo que aquí pasa lo mismo. Aquí tenemos la gracia de que Arrau forma parte del ADN del gobierno del presidente Kast, tiene la confianza plena del presidente Kast y por lo tanto va a estar en las decisiones más íntimas del poder. Y yo creo que eso es un plus. Eso sin duda que le va a dar una fuerza importante. La ministra Steiner, como venía de afuera, de un mundo no político, quizás le costó más incluirse en esa esfera. Todos los gobiernos tienen muchos ministerios, pero tienen un núcleo de poder central. Y Arrau está dentro de ese grupo de poder central, y yo creo que eso va a hacer que la política pública en materia de seguridad ciudadana sea realmente muy potente y sea, si no la primera, la segunda, junto con economía, prioridad del gobierno.
0: Le puede ayudar mucho. Antes de irnos a la pausa, muy breve, una idea nada más del desafío comunicacional que tiene el gobierno a partir también de la salida de la ministra Mara Cedini. Gonzalo, ¿cómo lo ves en ese sentido?
2: Yo creo que también en el tema de la comunicación, más que hablar bien o mal, etcétera, el que comunica debe dar la sensación de que está hablando de lo que realmente ocurre en el centro del poder. Claudio Alvarado también está en el centro del poder. Por lo tanto, lo que él hable es lo que realmente está pasando en el gobierno. Yo creo que eso es lo que le da un gran poder a esta nueva vocería maya, si hablar bien, mal, o ser simpático o no simpático.
0: Sí, y tiene mucho carrete en todo caso. Además, carrete político.
1: Sí, una idea.
0: Marco Antonio, antes de irnos a la pausa.
1: Yo creo que José Antonio Kast gana la elección con una votación histórica porque el diagnóstico expresado en campaña era el correcto. Interpretó a la mayoría de los chilenos. Lo que está pendiente ya no es comunicar las prioridades que las conocemos todos, las escuchamos en campaña y todos los días. Es demostrar que hay capacidad de llevar adelante una agenda que está pendiente. Han pasado un poco más de 2 meses. Pero si esto se extiende con este nuevo gabinete, 6, 8, 10 meses, evidentemente en las escuelas.

0: propuesta va a caer brutalmente y vamos a tener una pérdida de credibilidad y capacidad política para llevar adelante una agenda que probablemente es la que los chilenos quieren que se implemente.
1: Marco Antonio Núñez, exdiputado. Gonzalo Arenas, exdiputado, decano de la Facultad de Derecho y Ciencias Sociales de la Universidad de San Sebastián, con nosotros esta mañana en Voces del Poder. Pausa y volvemos con más aquí en CNN Chile Radio.
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1: Estamos en Voces del Poder de vuelta. Nos acompañan Marco Antonio Núñez y Gonzalo Arenas aquí en CNN Chile Radio. Hablemos del proyecto de reconstrucción y de lo que va a venir en el Senado, donde el gobierno está apostando, se va a generar un escenario distinto para poder dialogar con la oposición, para generar cambio eventualmente. Pareciera haber algo más de apertura, hacer algunas modificaciones. Y eso nos lleva inmediatamente a los temas del contenido también del proyecto y en qué podría ceder el gobierno y en qué cosas no. Marco Antonio, ¿cómo ves tú el debate que se puede dar ahí en el Senado? ¿Qué posibilidades crees tú realmente de que haya algún tipo de acuerdo con alguna fuerza de oposición?
0: Yo tengo toda la esperanza de que exista algún tipo de acuerdo con fuerzas de la oposición y particularmente el socialismo democrático. Ajá. En el Senado las cosas van a ir distintas que en la Cámara, básicamente por la naturaleza de sus componentes. Uh-huh. Probablemente va a haber un debate más profundo desde el punto de vista político y de las consecuencias sociales de este proyecto de ley. La oposición va a votar en contra de la idea de legislar, asumiendo que se aprueba, pero ya es evidente que senadores ligados al socialismo democrático, en general, el Partido Socialista, el Partido por la Democracia, uh-huh, la Democracia Cristiana y Vladimir Osevich del Partido Liberal y otros, van a sentarse seriamente a analizar para la votación en particular, propuestas que intenten construir consensos, particularmente en el corazón de este proyecto. Uh-huh. La invariabilidad, la reducción de la tasa del impuesto primera categoría, CENSE, y básicamente un objetivo prioritario, que no se afecten los beneficios sociales, uh-huh, producto de recortes o disminuciones de presupuesto. Con ese criterio, yo creo que el ministro Quirós, que es inteligente, va a poder liberar a Alvarado, ¿sí?, y a García Ruminot, que construyan los acuerdos para idealmente una votación, no renunciar a grandes acuerdos y que se aprueben proyectos por 2 o 3 votos de diferencia que no garantizan la estabilidad en el mediano plazo.
1: Uh-huh. Gonzalo.
4: Yo creo, primero como exdiputado, lamentar el espectáculo que dio la Cámara de Diputados.
1: ¿Por qué?
4: Por este
1: ¿Por
4: tema
1: qué espectáculo dio?
4: De tsunami, indicaciones, no ir al fondo, sino que tratar de hacer más difícil una tramitación, poco espíritu democrático, negociaciones con temas muy puntuales, como quién sacaba una pluma más, ¿no es cierto?, a este pollo que iban dando por la Cámara. Y yo creo que eso es malo, porque siempre se ha dicho que, claro, que los proyectos pasen rápido por la Cámara porque es un circo y que después llega al Senado y se discute en serio. Muchas veces pasa, pero como exdiputado me da pena que pase, uh-huh, porque yo creo que la Cámara también tiene mucho que aportar y, uh-huh, bueno, el Senado se va a encargar de tener una discusión más de fondo. Y yo creo que efectivamente ahí, yo creo que ya están los votos. ¿Ah? Yo creo que es un proyecto que se va a aprobar. Tanto el ministro García como Alvarado tienen la capacidad de lograr acuerdos. Por supuesto, el proyecto no va a salir igual como esperaba el gobierno. Es propio de una cámara de discusión política que no sea así. Pero estoy convencido que va a ser un triunfo para el gobierno y va a ser algo muy importante. ¿Eh? Va a impedir un tercer gobierno corto en nuestro país. ¿Y en qué sentido?
1: A ver.
4: El gobierno anterior del presidente Boric fue un gobierno corto porque murió su iniciativa política con el plebiscito constituyente.
1: 4 de septiembre.
4: 4 de septiembre. El gobierno de Sebastián Piñera anterior fue un gobierno corto porque el estallido social también le restó toda capacidad política. Este gobierno yo creo que va a mantener la iniciativa política por mucho más tiempo y eso es bueno para el país, bueno para el gobierno y yo creo que se van a poder lograr cosas muy importantes.
1: Ajá. ¿Y cuánto depende de que mantenga esa iniciativa política de que llegue a un acuerdo, por ejemplo, con el socialismo democrático en algunos temas?
4: Yo creo que es fundamental. El socialismo democrático, como bien lo dijo el ministro Alvarado en una entrevista el domingo, tiene que salir de la tutela del Frente Amplio y del Partido Comunista.
1: Pero fue una invitación poco sutil, digamos.
4: Poco sutil, pero efectiva. Las cosas efectivas tienen que comentarse. Y además que yo creo que es un sentimiento que es real en las bases del socialismo democrático. Y en ese sentido, yo estoy seguro que se va a llegar a acuerdos. No dudo de la convicción republicana en muchos de ellos, sí dudo de la convicción republicana de algunos del Frente Amplio, del Partido Comunista, pero el socialismo democrático no dudo, y además no creo que van a cometer el gran error que cometieron en el estallido social de sumarse a un carro que no van a manejar y al final los llevó a no legitimar, pero sí tener una postura más ambigua en cosas importantes para la República, como ocurrió durante el estallido social.
1: Marco Antonio, ahora abordando temas del contenido del proyecto, estos acuerdos que se puedan gestar, ¿qué temas crees tú que son los que se deberían abordar por parte del socialismo democrático para cambiar? O sea, ¿temas de invariabilidad, por ejemplo?
5: Yo creo
1: ¿la reducción de la tasa de impuesto corporativo?
5: Lo más importante es la reducción de derechos sociales. Y básicamente, varias de las iniciativas pudiesen estar orientadas a una situación como esa. Sense, por ejemplo.
1: Puedo ponerte la franquicia Sense.
5: Pero básicamente, creo yo que el corazón de este proyecto está relacionado a los temas tributarios. Esto es una reforma tributaria. Y una invariabilidad de esas características, por largo tiempo, probablemente va, creo yo, a sufrir cambios en la negociación en el Senado. Ya se entregó parte de la oreja en la Cámara respecto de los años de aplicación de la reducción del impuesto de primera categoría. Y por lo tanto, esa flexibilidad, creo yo, se va a expresar en ese contexto tributario.
1: Ajá.
5: Ahora, además del contenido del proyecto, aquí se define, se comienza a definir el tipo de oposición al gobierno de José Antonio Kast. Y ahí los líderes expresados en el Senado, pienso en Paulina Bodanovic, del Partido Socialista, en los senadores de la bancada PS-PPD, que son la mayoría en términos de tamaño de bancada,
1: sí,
5: si son capaces de mostrar un camino de defensa de los derechos de la gente y flexibilidad para negociar medidas que nos convencen que van a ser positivas desde el punto de vista económico, va a abrir un camino a que la hegemonía de la oposición pase en el gobierno anterior del Frente Amplio y el Partido Comunista, con Gabriel Boric como líder de la oposición, a fuerzas históricas de centro-izquierda, a lo menos es lo que yo aspiro.
1: Ahora, eso significa igual tomar distancia del Frente Amplio y el Partido Comunista, que seguramente
5: lo que pasa
1: van a
5: es que
1: estar
5: aquí
1: en otra
5: tecla. Hay un tema que está pendiente y que, así como el gobierno pasa en la semana y se le comienza a exigir más, también a la oposición. ¿Dónde está la autocrítica profunda, desgarradora, respecto de habernos transformado, después de largos años de ser mayoría, minoría electoral, política, cultural, social en Chile? Como muy pocas veces en la historia, hablo del progresismo. Esa autocrítica, escuchábamos permanentemente a políticos de la oposición que plantean la unidad de propósito. Bueno, eso está muy bien, cuando vengan las elecciones municipales en 3 años más, pero hoy es necesario, y eso está pendiente, tener una autocrítica muy valiente y profunda respecto de los errores cometidos en el gobierno anterior, uh-huh, y particularmente nosotros, aquellos que representamos el socialismo democrático. Eso está pendiente. Uh-huh. Y tiene que ser paralelo a ser una oposición inteligente, uh-huh, razonable, que defienda principios, pero que negocie cuando es el momento de hacerlo.
1: Y para ir cerrando, Gonzalo, y desde el lado del gobierno, ¿tú crees que va a haber flexibilidad también para ceder en algunos puntos del proyecto? Porque se necesitan dos para el tango, digamos, en esto, ¿no?
4: El realismo político es uno solo, es transversal y objetivo. Uh-huh. Si hay cosas que no se pueden lograr porque faltan votos, bueno, se tendrá que cambiar. O sea, es un tema, esto es realismo, es la posibilidad de conseguir cosas, y yo creo que el gobierno jamás se va a arriesgar a una derrota por mantener un punto más o un punto menos en algún tema específico tributario, uh-huh, siempre que se respeten los principios propios de la reforma, que es aumentar, generar e impulsar de nuevo el crecimiento económico en Chile. Manteniendo, uh-huh, ese principio, por supuesto que uno puede llegar a acuerdos, estamos en democracia, y el gobierno quiere además, creo yo, tener un contacto y una relación con una oposición dialogante. Uh-huh. Y por lo tanto, no creo que el espíritu sea pasar una máquina, derrotarlos por un voto, sino que yo creo que construir mayorías, porque queda mucho gobierno, uh-huh, queda mucho agua que pase bajo el puente, y yo creo que una relación sana con la oposición democrática, uh-huh, sin duda que va a ayudar.
1: Y mucho dependerá también de lo que pueda hacer el ministro, el biministro ahora, Claudio Alvarado, y el ministro García Rubinot. También va a estar interesante ver quién, cómo se distribuyen esos pesos también y los roles en la negociación. Marco Antonio Núñez, exdiputado, académico de la Facultad de Medicina de la Universidad de Chile.
5: Así es.
1: Y Gonzalo Arenas.
5: Un saludo para los estudiantes.
1: Exdiputado y decano de la Facultad de Derecho y Ciencias Sociales en la Universidad de San Sebastián, con nosotros esta mañana. Gracias, Gonzalo. Gracias, Marco Antonio. Gracias por haber venido. Nos vamos a una pausa y ya volvemos. Seguimos con más de CNN Chile Radio. A esta hora la temperatura acá en Santiago sube hasta los 8 grados, un poco más, en la capital, en una mañana bien fría que bordeó los 0 de mínima en la comuna de Pudahuel. Máxima de 21 para hoy en la capital. Pausa y seguimos con más.
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1: Estamos de vuelta, volvemos con informaciones en desarrollo. Hasta ahora nos vamos a la Corte de Apelaciones. Juan Cristóbal Cható, hasta ahora, Juan Cristóbal.
13: También se hizo una constatación de huella.
14: Sí, se va a hablar hasta ahora el Ministerio Público, precisamente, los escuchamos.
13: Y otras diligencias que también, fijación fotográfica, que van a llegar todos los peritajes. Tenemos todavía no llega el informe del Servicio Médico Legal, pero sí, por supuesto, teníamos el informe de la Brigada de Homicidio del fallecimiento de la menor. Eso.
14: Son declaraciones entonces del Ministerio Público, la vocera Pamela Valdés. Escuchamos hasta ahora al abogado querellante Jorge Jorquera. Les contamos precisamente que la Corte de Apelaciones de Santiago revirtió la decisión del Tribunal de Garantía y calificó la situación de Isidora, esta menor de 2 años, como un homicidio por omisión con eventual dolo. Pasamos a escuchar las declaraciones de la familia, precisamente del familia de esta menor.
15: Soy amigo de la familia de hace 20 años, por tanto, desde el punto de vista personal, ya tenemos evidentemente una alegría inmensa, y en segundo lugar desde el punto de vista profesional también, porque la discusión acá era sumamente técnica, tal como dijo el Ministerio Público, acá guardaba relación con un tipo en particular que permite entonces delimitar entre una acción tan gravosa como es un homicidio versus un cuasi delito homicidio. El Tribunal de Primera Instancia erróneamente entendió a criterio del Ministerio Público también de esta parte, que habría negligencia. Malamente la negligencia la podemos entender en este caso en particular. Negligencia es quizás manejar sin cinturón de seguridad. Eso es algo negligente. En este caso aquí hay dolo. Y acá quiero señalar y remarcar algo respecto del imputado. Acá nunca se ha hablado de la psiquis desde el punto de vista si es que él, como la gente puede entender el dolo, tiene la intención de querer matar a su hija. Acá no existe eso. Acá nosotros lo que logramos poder hacer entender a la Ilustrísima Corte de Apelaciones es que aquí existen elementos objetivos que dan cuenta de que el resultado, que es penoso, sumamente lamentable, se pudo evitar y el padre nunca tuvo ninguna intención de querer evitar ese daño. También tengo un mensaje de la familia, y con esto voy a ser bien breve porque, como dije, soy amigo. Los funerales son ahora en un ratito más y me interesa evidentemente estar con la familia. Darle las gracias a los medios de prensa por la cobertura. Evidentemente esta presión mediática no genera efecto en cuanto a la resolución, y eso es sumamente importante aclarar a la opinión pública desde el punto de vista de que acá existen, los tribunales imparten derecho y no imparten justicia. Sin embargo, como abogado de la familia puedo indicar que acá se hizo justicia y además se aplicó el derecho. Existe acá un delito de homicidio, no existe un cuasi delito, no existe un tipo penal imprudente, sino que muy por el contrario existe un dolo, que fue lo que nosotros pudimos acreditar en estrados, lo que guarda relación con este dolo eventual. Y también darle la gracia, como reitero, a los medios de prensa, porque esto sirve para dar visibilidad en algo que siempre ha transmitido la familia, Sergio y evidentemente Gloria, que guarda relación con el deber de cuidado especial que se tiene que tener respecto de los niños y adolescentes. El Estado falla en cierta medida respecto de la falta de protección de los niños ni adolescentes, pero esto no tiene por qué empezar también a los padres y a las madres. Hoy día fue el caso de Isidora. Desde 2019 fue Valentín y está una ley durmiendo en el Congreso. Es necesario que el Estado de Chile tome todas las herramientas que tiene para efecto dar la debida protección integral a la niñez, que es algo que reconoció incluso esta Ilustrísima Corte de Apelaciones, parte el fundamento indicando lo que guarda relación con la Ley de Protección Integral a los niños y adolescentes. Entonces también es un llamado a la conciencia social desde este punto de vista, porque las normas de conducta a través de las leyes precisamente tienen que regular el comportamiento social, pero eso no obsta a que aquí tiene que haber estándar mínimo, y esta Ilustrísima Corte entendió, al igual que el Ministerio Público y esta parte querellante, que ese estándar mínimo de cuidado, sobre todo de una lactante como es Isidora, no se cumplió, y evidentemente estamos muy contentos con la medida cautelar impuesta.
14: Muchas gracias, abogado. Escuchábamos entonces, Seba, al abogado Jorge Jorquera. Él es abogado querellante en representación de la madre de esta menor de edad, de quien precisamente, recordemos, el pasado lunes o domingo, bien digo, fallece debido a que se precipitó del piso 11 de un edificio en la comuna de Las Condes, una menor de cerca de 2 años de edad, de caso que conmocionó precisamente a la opinión pública a nivel nacional. Ya lo decíamos a grandes rasgos entre declaraciones, pero ahora vamos a entrar un poco más en detalle. Esto llega hasta la octava sala de la Corte de Apelaciones de Santiago, porque en la formalización de la cual es sujeto el padre de esta menor el día lunes, la Fiscalía buscaba imputar el delito de homicidio por omisión con eventual dolo. Esto tendría penas mucho más graves, las cuales podrían incluso haber justificado una prisión preventiva. Sin embargo, en su resolución, el tribunal determina de que esto no sería un homicidio por omisión con eventual dolo, sino más bien un cuasi delito de homicidio que tiene penas mucho menores, las cuales, por consecuencia, no justificaban la cautelar más gravosa. Las diferencias, por supuesto, son bastante técnicas, las escuchábamos en voz del abogado Jorge Jorquera, también lo explicaba hace algunos minutos la vocera del Ministerio Público, de la Fiscalía Regional Metropolitana Oriente, Pamela Valdés, pero en lo concreto respecto a lo procesal, lo que viene ahora es que en la octava sala de la Corte de Apelaciones de Santiago acogió el recurso bajo el cual el Ministerio Público apeló verbalmente a la decisión del tribunal y estableció que esto va a ser determinado en esta investigación como un homicidio por omisión con eventual dolo, y es por eso que se establece precisamente que esta persona cumpla la medida cautelar de prisión preventiva. Esto no sabemos dónde va a ser, ya que solicitó la defensa que esto fuese en el centro de detención preventiva de Casablanca, pero aún están a la espera de ese informe. Los invito a que pasemos a revisar algunas de las declaraciones que pudimos tener aquí después de la resolución de la octava sala de la Corte de Apelaciones de Santiago.
16: Estamos en un ámbito culposo, cuasi delictual, cuyas penas aplicables según nuestro código penal son de baja intensidad y por lo tanto en caso de condena también afecta a penas sustitutivas, por lo tanto la prisión preventiva aparece como innecesaria en ese caso. Establecer el dolo eventual, inferirlo sin mayor información con diligencias preliminares, también resulta cuestionable establecer de que podría darse esa inferencia. Así que de ese punto de vista nosotros estamos de acuerdo, digamos, con la jueza de garantía.
14: Parte entonces de las declaraciones, en particular de la defensa, y por supuesto desde el Ministerio Público y la parte querellante argumentaron en contra de esta decisión del Tribunal de Garantía, que finalmente fue revertida durante esta jornada por parte del Tribunal de Alzada. Recordemos que son varios los antecedentes que ponen en una situación bien compleja al padre de esta menor, por ejemplo el hecho de que él habría salido de fiesta precisamente la noche anterior y posteriormente habría seguido consumiendo alcohol durante la jornada de domingo, bajo la cual tenía bajo su custodia precisamente a la pequeña Isidora de 2 años de edad. Los invito a que pasemos a revisar también algunas declaraciones de la vocera del Ministerio Público tras terminada esta audiencia.
13: Evaluó los antecedentes y indicó efectivamente que acá no estamos en un delito culposo. Existe una situación de riesgo que podía ser evitable. Acá no se condena a él porque no puso la malla. Él sabía de este riesgo. Él era un arquitecto. Vivía en un piso 11. Tenía a su cuidado durante 6 horas a una niña de 2 años, 6 meses. Una niña que no es independiente, que depende de, en el fondo, un adulto. En este caso, él no solamente pone la malla en la ventana, sino que la ventana queda abierta. ¿Qué es lo otro que también se le reprocha? El hecho de haber estado en evidente estado de ebriedad.
14: Parte entonces de las declaraciones de la vocera de la Fiscalía Regional Metropolitana Oriente, quien estuvo a cargo precisamente de los alegatos durante esta jornada. Lo cierto es que se acoge el recurso de la Fiscalía, se cambia el tipo penal que al mismo tiempo había sido modificado por parte de la jueza de garantía que tomó esta formalización del lunes, y va a ser formalizado el padre de esta menor, o ya fue formalizado y va a ser investigado, bien digo, el padre de esta menor de 2 años por el delito de homicidio por omisión con eventual dolo.
1: Los detalles de un caso dramático, trágico, por supuesto, como el que hemos conocido, y para un juicio que seguiremos atentos, por supuesto. Gracias, Juan Cristóbal, que esté muy bien.
14: Buen día.
1: Nos vemos, buenos días. Son las 10 con 16 minutos. Vamos a cambiar de tema y avanzamos ahora a revisar lo que ha ocurrido esta mañana con los detalles que ha entregado la Contraloría respecto a la al requerimiento que se había presentado a esta entidad por esta escena. Recordarán ustedes cuando la primera dama, María Pía Driasola, se presentó en el casino del Palacio de la Moneda para ayudar a servir el almuerzo en uno de los primeros días desde que habían llegado al Palacio de la Moneda, asumir el mando del gobierno. Bueno, la Contraloría General ahora respondió al requerimiento, a la denuncia que había impulsado el diputado Daniel Manucheri respecto a este hecho. La Contraloría descartó irregularidades administrativas o sanitarias en la entrega de alimentos realizado por la primera dama. Esto se conoció durante la mañana. Y descarta entonces algún tipo de responsabilidad. Este requerimiento había sido presentado, como les decía, por el diputado del Partido Socialista, Daniel Manucheri, pero el ente fiscalizador concluye que no fue posible demostrar una vulneración concreta a la norma sanitaria, eso por un lado, y en segundo lugar, un riesgo efectivo o una transgresión verificable de los procedimientos de control. Eso fue lo que dijo entonces la Contraloría, de acuerdo a información que dio a conocer este miércoles el canal 24 Horas y que estamos citando a esta hora de la mañana. El informe se elaboró entonces tras recopilar antecedentes sobre la Dirección Administrativa de Presidencia, la Subsecretaría de Salud Pública, la Seremi de Salud y el Instituto de Salud Pública. Contraloría aprovechó la resolución también para enviar un mensaje a los parlamentarios, dice una crónica publicada hasta ahora en Radio ADN, respecto al volumen de requerimientos presentados ante el organismo, advirtiendo que sus recursos humanos y financieros son limitados y que las facultades fiscalizadoras deben utilizarse con responsabilidad, en el mensaje que deja entonces después de haber analizado esta participación de María Pía Driasola en el casino del Palacio de la Moneda. Se zanja de esa forma la polémica que al menos se intentó levantar tras la presencia de la primera dama en el casino del Palacio de la Moneda. 10 de la mañana con 18 minutos. Nos vamos ahora hasta el Congreso. Nicolás Donoso nos va a contar a esta hora cómo avanza la sesión. Un día clave porque ya se vota en la sala de la Cámara el proyecto de ley de reconstrucción. Vamos a revisar qué es lo que está ocurriendo hasta ahora junto a Nicolás Donoso. Nico, buenos días.
17: Hola Seba, ¿qué tal? Buen día, ya nos encontramos de hecho en el hemiciclo. Comenzó pasada las 10 de la mañana esta sesión clave decisiva para el proyecto de reconstrucción o reactivación económica del gobierno. Se hicieron varios puntos de reglamento por temáticas que no tenían que ver con el proyecto de reconstrucción, pero ya en instantes entonces se va a poner en votación en general este proyecto. El gobierno en tentativa tiene los votos, debería sobrepasar la barrera de los 90, pero ahora vamos a ver cómo se produce de hecho la votación en sala. Pasamos a escuchar de hecho el ambiente y atención con la pantalla donde se mostrarán, se va entonces la cantidad de votos para la aprobación en general de este proyecto.
18: Y señores diputados,
19: diputado Brito, vote.
18: Diputado Brito, su voto, por favor.
19: Diputado Nelson Venegas.
18: Diputado Venegas, su voto, por favor.
19: Nelson, a ver, llámelo. Diputado Venegas. Diputado Venegas.
18: Diputado Venegas, no tenemos su voto, por favor.
19: Diputada Valentina Cáceres, vote.
18: Diputada Cáceres,
19: vote.
18: Su voto, por favor.
19: Diputado Soto. Don Raúl.
18: Diputado Soto, don Raúl, su voto, por favor. Han votado todas las señoras y señores diputados. Resultado de la votación.
17: 90 votos sea favorables, 59 en contra, una abstención. Entonces se termina aprobando como se preveía, sobrepasando la barrera de 90 votos a favor del proyecto de reconstrucción o reactivación económica. Y el gobierno ya se anota el piso mínimo, que era el triunfo, con la presencia del ministro de la SECPRES, José García Ruminot, ahora el nuevo biministro, no solamente ya de Interior, sino que también de SEGECOF, Claudio Alvarado, el ministro de Hacienda, Jorge Quirós, acompañado también del ministro del Trabajo, Tomás Raúl. Logra el gobierno sortear la primera valla como era previsto previsible, quizá no se va con la holgura que en algún momento se proyectaba, que era alcanzar los 100 votos, porque no contó con los 8 votos de la Democracia Cristiana. Habrá que saber, no pudimos verlo en la pantalla rápidamente, cómo votó, por ejemplo, el diputado Jaime Mulet, pero lo cierto es que los votos están de acuerdo a lo que se preveía. Los 76 votos del oficialismo más el Partido Nacional Libertario, los 13 votos del Partido de la Gente y el discolaje de Cristian Contreras, así como también de René Alinco, ahí votando alguno favorablemente, pero lo cierto es que logra ese piso de 90 votos. Ahora hay que explicar lo que procede. Va a proceder ahora la votación ya en particular, de lleno, es decir, los parlamentarios no se van a poder básicamente parar inclusive de su pupitre para poder votar en estas 3, 4 o hasta 5 horas que se van proyectando eventualmente de votación para ir votando cada una de las indicaciones, que serían cerca de 118. Y los más optimistas dicen se podría terminar, si se vota una tras otra, cerca de las 16 horas. A otros más pesimistas dicen 18, 19 horas, pero lo cierto es que no tendrían que madrugar los parlamentarios, al menos que era lo que en algún punto se dijo, como se tuvo que hacer en la Comisión de Hacienda. Entonces va votándose artículo por artículo, indicación por indicación, solo aquellas que fueron declaradas admisibles, pese a rechazarse en la Comisión de Hacienda, Seba.
1: Ahí está entonces el resultado. La Cámara de Diputados ya aprueba el proyecto de reconstrucción entonces con 90 votos a favor, 59 en contra. La idea de legislar este proyecto, que es la votación en general, entonces queda ya aprobado el proyecto. Ahora hay que ir viendo el detalle de aquellos aspectos individuales de esta iniciativa, pero por lo pronto logra dar un paso bien importante en el avance de esta iniciativa y supera un primer escollo bien relevante, porque si bien los cálculos apuntaban a que iba a tener los votos necesarios y lo superó con holgura, los 78 que necesitaba, de todas maneras quedaba la sensación de que era necesario llegar a la votación y concretarlo, porque recordemos lo que ocurrió en el gobierno anterior. El presidente Gabriel Boric en su momento empuja este proyecto de reforma tributaria al cumplirse casi un año de su mandato y sufrió un traspié durísimo el gobierno del entonces mandatario cuando le rechazan la idea de legislar. Y eso tiene consecuencias muy severas, porque cuando se rechaza la idea de legislar, luego tiene que pasar un año de plazo, un año para que el gobierno pueda volver a presentar una iniciativa de ley en ese sentido, en los temas que trata precisamente el proyecto que pueda ser rechazado, en este caso tributario. Y eso fue lo que le ocurrió al gobierno del presidente Gabriel Boric y significó retrasar la discusión, perder fuerza política, insistir más adelante con un proyecto que ya era muy distinto. O sea, te obliga a hacer un cambio drástico. Lo sufrió el gobierno anterior. En este caso el riesgo se veía menor, pero evidentemente siempre es una posibilidad, sobre todo pensando además, Nicolás, que el gobierno se basaba en el apoyo de la bancada del Partido de la Gente y sus 13 diputados para sacarlo adelante, y la bancada del Partido de la Gente también podía tener algún tipo de reacción volátil eventualmente si los términos del acuerdo no le convenían. Nico.
17: Sí, bueno, Seba, comentarte también que quien habló, lo decíamos, se encontraban 4 ministros presentes, de hecho se encuentran ya en la sala y se refirió, lo pudimos abordar, al ministro de Hacienda Jorge Quirós previo a la votación. Hay que recalcar eso, él ingresa de hecho entre aplausos, pero previo a su comparecencia acá, ya en el hemiciclo, se refiere a la votación del proyecto de reconstrucción. Él ya señalaba que habían estado trabajando los últimos días para que se aprobara en general. Eso es un mensaje que el gobierno ya venía reforzando, se daba por hecho que los votos iban a estar luego de la maratónica tramitación en Comisión de Hacienda. Este proyecto luego tuvo que pasar también por comisiones sectoriales de trabajo, de medio ambiente, y vamos a pasar a escuchar también las palabras del ministro de cara a la votación en particular, pero también de cara a la votación, Seba, ya del Senado. ¿Qué va a suceder, por ejemplo, con la invariabilidad tributaria, con la eliminación eventual de la franquicia tributaria del CENSE o inclusive con el artículo 8 de la propiedad intelectual de inteligencia artificial? Pasamos a escuchar al jefe de la billetera fiscal.
20: Bueno, tenía...
21: Yo creo que vamos a obtener un resultado favorable con la invariabilidad. No, no hay apuesta, hay votaciones hoy día. Cada día tiene su afán, hoy día vamos a aprobar, espero, la invariabilidad en los términos que están en el artículo hoy día, y siempre podemos conversar más adelante modificaciones.
22: ¿Y sobre la franquicia CENSE y la ley de propiedad intelectual, qué va a hacer el gobierno frente a esas normas?
21: A ver, ambas fueron rechazadas en la Comisión de Hacienda de la Cámara de Diputados y por lo tanto yo espero que se rechacen hoy día también. Hacia futuro pensamos reformularla y llegar con una propuesta que genere mayor consenso.
17: Es relevante, Seba, lo que dice también el ministro Quirós, porque claro, logran el primer objetivo, tú lo decías, sortear a la primera valla, el primer escollo respecto a la aprobación en general del proyecto, que era de alguna forma el piso mínimo, sino como bien mencionabas tú, se archivaba por un año, no se podía tramitar una iniciativa con la misma idea matriz y echaba por tierra las pretensiones del gobierno. Pero hay que poner atención a lo que está sucediendo ahora con cada una de las votaciones en particular para ver si se aprueba, por ejemplo, el corazón del proyecto, la rebaja del impuesto corporativo del 27 al 23%, el crédito tributario al empleo, qué sucede también con la invariabilidad.

0: tributaria, que ya se ha dicho, el gobierno se abre a poder modificar que ya no sea de 25 años, sino que baje a 20, pero no lo hará acá en la Cámara, porque allí se tendría que modificar eventualmente el informe financiero. Eso lo va a hacer en el Senado, y de hecho yo te diría que además de estar puestos los ojos ya en la votación en particular, ya miran de reojo en el Senado, donde ahí, por ejemplo, no se encuentra un partido bisagra como el Partido de la Gente, donde tiene una mayoría más acotada, aproximadamente sería 26-24 votos si se votara hoy en el Senado la reforma. Muy estrecho sería el resultado, y ahí también hay una oposición más dura. La Democracia Cristiana, por ejemplo, los senadores Yanda Proboste, Francisco Buenchumilla e Iván Flores se opusieron siempre al proyecto de reconstrucción desde el momento que se conocieron los principales lineamientos, a diferencia, por ejemplo, de lo que hicieron la bancada de diputados acá, donde apenas nos enteramos ayer que ya ratifican su posición de votar en contra de la idea de legislar. Y hay que ver también qué sucede con la situación judicial, por ejemplo, del senador Miguel Ángel Calisto, de la senadora Camila Flores. Se dice que si se sigue dilatando y no se vota el proyecto en los plazos estimados, que sería, por ejemplo, entre mes de junio y julio, ¿qué pasará si eventualmente algún senador es, por ejemplo, desaforado? Y con eso ya se pasa a un empate virtual, donde el gobierno va a tener que ceder, va a tener que acercar posiciones y va a tener entonces que negociar. Lo decimos y redondeamos también en esta jornada que, al menos acá en la Cámara, se va a extender entre las 16 a 18 horas, donde ya debiese haber humo blanco entonces para ver qué articulados en particular se terminaron visando y cuáles se terminan cayendo.
1: Ahí esa etapa ya la veremos en el Senado, probablemente es allí donde se va a instalar esa discusión y donde se aprecia por ahora más espacio para que se pueda alcanzar algún tipo de acuerdo con la oposición. Eso es lo que va a ocurrir seguramente en las próximas semanas. Así entonces, en la Cámara de Diputados ya se ha aprobado en general el proyecto de reconstrucción. Nos quedamos atentos a lo que esté sucediendo ahí en la sala. Nicolás Donoso, desde Valparaíso. Gracias, Nico, que esté muy bien.
0: Buen día, Seba. Estamos en contacto.
1: Nos vamos a la pausa. 10:28, imagen de Santiago a esta hora de la mañana, en un día bien frío, pero que ahora ya empieza a repuntar la temperatura. 10 grados, sube de a poco la sensación ambiente. Los cielos están en todo caso despejados, con algo de nubosidad, pero leve. La máxima será de 21 grados. Máxima de 21 también en el norte, cielos cubiertos en el norte grande. Para Arica y Iquique, 21 grados de máxima. En Copiapó, 17. La Serena y Coquimbo, 13. En Valparaíso, 12 grados. En la zona centro, Rancagua, Talca, Chillán, entre 17 y 20 de máxima. Concepción, con 15 grados esperados para hoy, 6 a esta hora. Valdivia, 21 de máxima, 2 grados lo marcan los termómetros. En Puerto Montt, máxima de 19. Y en el extremo sur, Coyhaique, 11 grados de máxima. Y también 11 grados para Punta Arenas. Pausa, ya seguimos con más aquí en CNN Chile Radio.
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1: Estamos de vuelta, seguimos aquí en CNN Chile Radio y a esta hora de la mañana, 10:32 en vivo, hacemos una actualización en nuestros titulares. La Cámara de Diputados aprobó en general el denominado Proyecto de Reconstrucción del Gobierno. Ahora comenzó la votación en particular de esta iniciativa. A 69 días de haber asumido, el presidente José Antonio Kast realizó su primer cambio de gabinete en medio de cuestionamientos. Salieron Trinidad Steiner del Ministerio de Seguridad y Mara Cedini de la Secretaría General de Gobierno. La Corte de Apelaciones de Santiago dictó prisión preventiva para el padre de la niña de 2 años que falleció tras caer de un edificio en la comuna de Las Condes. Esto después de revocar la resolución del cuarto juzgado de garantía. El presidente de Colombia, Gustavo Petro, entregó su respaldo a la candidatura de Michelle Bachelet a la Secretaría General de Naciones Unidas. El mandatario se suma así a los apoyos otorgados por Brasil y México. Con alfombra roja, el presidente de China, Xi Jinping, recibió a su par de Rusia, Vladimir Putin. El mandatario ruso realiza una visita de Estado solo días después de que estuviera en la misma ciudad el presidente de Estados Unidos, Donald Trump. Y en el fútbol, Coquimbo Unido quedó a solo un paso de clasificar a los octavos de final de la Copa Libertadores. Los Piratas derrotaron por 3-0 a Deportes Tolima. Vamos a información importante. Pongan atención los habitantes de la región metropolitana porque la empresa Aguas Andinas informó que realizará un corte de suministro de agua de 36 horas en 8 comunas de la región metropolitana. Ojo con eso, no se trata de un corte generalizado, sino que solo en 8 comunas. Y esto va a comenzar este viernes, el 22 de mayo, a las 20 horas y tendrá fin el domingo 24 de mayo a las 8 de la mañana. Según indicaron desde la empresa, se trata de obras de renovación en uno de los principales acueductos de la región. Las autoridades se reunieron para coordinar la respuesta ante este masivo corte. Aseguraron además que se mantendrán los equipos desplegados en un robusto plan de contingencia intersectorial. La Cisterna, el Bosque San Ramón, la Granja, la Pintana, la Florida, San Bernardo y San Miguel serán las comunas afectadas. Escuchemos qué dijeron las autoridades ayer en el anuncio. Luego vamos a estar escuchando eso en unos minutos. Ahora, todos estos cortes de las comunas que yo les mencionaba, son 8, van a ser diferenciados. ¿A qué me refiero? No se corta el total de suministro en todas estas comunas, sino que solo la Cisterna, esa será la más afectada. En el 100% de la comuna habrá corte de suministro total, entonces, desde las 20 horas de este viernes hasta las 8 de la mañana del domingo. En la comuna del Bosque será en un 80% de la comuna, en San Ramón en un 44% de ella, en La Granja en un 40%, en La Pintana 23%, en La Florida muy menor, 9%, igual que en San Bernardo, y en San Miguel 5%. De forma que hay que revisar bien el perímetro de corte, porque cuando uno ve el mapa, ahí se aprecia el corte por distintos sectores y calles. Y eso hay que verlo en detalle en el sitio web de Aguas Andinas, donde se está informando de este recorte para ver específicamente si a su sector, por ejemplo, le toca o no el corte de agua. En el caso de la cisterna es total, pero en las otras hay que revisar el mapa para ver cuál es el detalle, porque, por ejemplo, en La Pintana comienza este recorte que afectará a solo el 23% de la comuna, en Gabriel Figueroa, esquina Observatorio, luego Joaquín Eduard Bello, esquina Pedruneus, Pío X a la altura del 10.739 y La Serena, esquina General Arriagada. Esas son las calles en las que se establece entonces este perímetro y por lo tanto no será total, sino que solo parcial el recorte para esa comuna en particular. El problema es que comunicar ese recorte es difícil porque en algunos casos en la comuna de La Granja el perímetro abarca en total 9 calles. Es un perímetro irregular, no es un cuadrado, un rectángulo precisamente. Por lo tanto, hay que ver en detalle cada uno de los puntos. La información en todo caso está disponible en el sitio web de Aguas Andinas.

0: 10:37. Volvamos a la Cámara de Diputados. Vemos qué es lo que está ocurriendo en la sala de la Cámara, donde está en trámite el proyecto de Reconstrucción Nacional y Desarrollo Económico Social. Ese es el título de este proyecto que ha sido calificado como una mega reforma o la ley miscelánea. Bueno, lo que está ocurriendo a esta hora entonces es que se analiza y se vota el proyecto. Ya no hay espacio para discusión en particular. Punto por punto, artículo por artículo, se va viendo cuál es la votación. La idea en general ya fue aprobada con 90 votos a favor. Vamos a escuchar qué es lo que ocurre a esta hora en vivo allí en la sala de la Cámara de Diputados.
1: ¿Qué sustituye el artículo 9 del mensaje cuya votación separada ha sido solicitada por las diputadas Gasmuri, Jomans y los diputados señores Barrera, Brito, Leiva, don Raúl, que consta en las páginas 52 a 67 del comparado? En votación.
0: Ahí estaba entonces
1: el... Han votado todas las señoras y señores diputados.
0: El diputado Alessandri, quien preside la Cámara, entregando las instrucciones para ver de qué forma se va votando entonces en este proceso. Vamos a seguir escuchando lo que plantean hasta ahora.
1: Diputada Marlene Pérez, su voto, por favor. Diputado Zulantay. Diputado Cristofanini, su voto, por favor.
2: Y usted, su señoría. Su señoría, usted.
1: Resultado. Resultado de la votación.
3: Por la afirmativa, 88 votos, 66 por la negativa.
1: Aprobado. 14. Número 14. En votación particular, el artículo 8 del proyecto, artículo 10 del mensaje, en los términos propuestos por la Comisión de Hacienda, cuya votación separada ha sido solicitada por la diputada Jomans y los diputados Barrera, Brito y Soto, don Raúl, que consta en las páginas 67 a 213 del comparado, con la salvedad de su numeral 3 y 4, cuya votación separada también ha sido solicitada. En votación. ¿Han votado todas las señoras y señores diputados? ¿Han votado todas las señoras y señores diputados?
3: ¿Resultado de la votación?
1: Resultado de la votación.
3: Por la afirmativa, 87 votos, 65 en contra, 2 abstenciones.
0: Ahí estaba entonces el proceso de votación, artículo por artículo, en la Cámara de Diputados de este proyecto. Es lo que está ocurriendo a esta hora. Seguimos escuchando el trámite ahí en la sala de la Cámara.
1: La Comisión de Hacienda, cuya votación separada ha sido solicitada por el diputado Raúl Leiva, que consta en las páginas 182 a 188 del comparado. En votación.
0: Seguiremos atentos a lo que está ocurriendo en la sala de la Cámara. Por ahora vamos a avanzar a otro tema, porque en relación a los recortes que se están llevando adelante en distintos ministerios, eso va generando efectos bien concretos desde el punto de vista de algunas reparticiones. En salud, por ejemplo, hay preocupación a nivel alcaldicio por los efectos que puede generar dicho recorte, que no está en negociación en el proyecto en trámite, sino que se ha establecido por decreto. Vamos a conversar de estos temas junto a la alcaldesa de La Serena, Daniela Norambuena, está en contacto con CNN Chile Radio a esta hora de la mañana. Bienvenida, alcaldesa.
4: Hola, muy buenos días ahí a todos ustedes, y gracias por también considerar a las comunas, no solamente la región metropolitana.
0: Por supuesto.
4: La descentralización es sumamente importante.
0: Claro que sí, y es un tema importante para nosotros también aquí en CNN Chile, alcaldesa. Gracias por estar con nosotros. Bueno, abordemos el detalle de esta situación. Ha habido harta preocupación de parte de alcaldes por lo que pueden significar estos recortes. Nos gustaría conocer la visión suya, alcaldesa, y de la comuna también, de lo que puede significar este decreto. ¿En qué se traduce?
4: Bueno, yo personalmente, La Serena ha sido una de las comunas que hoy día está recuperando la atención primaria de la salud. Uh-huh. Antiguamente nosotros administrábamos la salud a través de una corporación, que dicha corporación estaba en insolvencia económica, y hoy día como municipio nos hicimos cargo de la salud. Por lo tanto, hoy día estamos desde el mes de febrero del año 2026 administrando los recursos de la atención primaria, uh-huh, trabajando ahora, por ejemplo, los programas de vacunación, en todos los programas hoy día sociales y de salud, que nos permite llegar directamente a esta primera línea. Personalmente, y lo he visto porque he recorrido todos los CEFAM de mi comuna, yo no estoy de acuerdo en generar un recorte presupuestario en materia de salud. Uh-huh. Creo que eso va directamente a afectar, en este caso, el trabajo que tenemos que hacer en la atención primaria, que es primero fortalecer la red asistencial para que justamente estas enfermedades crónicas no caigan en una presión a la red secundaria. Por lo tanto, el hecho de que a nosotros se nos diga, ¿sabe qué?, proyectamos que para La Serena, Coquimbo, hay una disminución de más de 3.000 millones de pesos, creo que eso lo va a resentir muchísimo, no nosotros como municipio, sino que finalmente es la gente, bueno, que deja de atenderse.
0: Ese punto es importante, alcaldesa, porque acá el gobierno ha tratado de plantear la idea de que estos recortes no van a significar un problema en la atención a los pacientes. ¿Eso no es así, a su juicio?
4: Finalmente, sí, es un poco el relato que se está dando con respecto, ¿no es cierto?, a la exención de contribuciones para los adultos mayores, que yo en ese sentido sí estoy de acuerdo, porque de acuerdo a la modificación, ¿no es cierto?, de esta ley de reconstrucción, nos vendrían a compensar hacia uh-huh. los municipios. Eso lo podría entender. Pero cuando hablamos de un recorte de salud, finalmente se va a resentir el paciente, el usuario, es decir, cómo nosotros vamos a llegar a entregarles ese fármaco a estas personas adultas mayores, por lo general, uh-huh. que son pacientes crónicos, donde tenemos que entregarle la farmacología, donde tenemos que hacer la radiografía, donde tenemos que atender a una población envejecida permanentemente, y que además hemos visto la situación a nivel país, muchos de ellos tienen que llegar a las 3, 4 de la mañana para tomar una hora. Yo estoy trabajando en una modernización del sistema de la salud. Entonces, yo lo que quiero evitar es las filas de espera, el que vayan a las 4 o 5 de la mañana a tomar una hora médica, y si a mí hoy día me están empezando a recortar el presupuesto, no voy a poder modernizar, por ejemplo, el sistema de salud. Voy a tener que dejar de comprar medicamentos, voy a tener que decir cuáles van a ser las prioridades, cómo yo voy a priorizar algo que para nosotros es fundamental, el hecho de atender a una persona a través de la atención primaria de salud, y que hoy día es responsabilidad de los municipios. Como bien les decía, nosotros tenemos la línea de atención primaria, los hospitales están a través del servicio de salud, que eso también lo tiene que ver a través de la red de hospitales, pero al final todos trabajamos en red, porque si nosotros dejamos de atender bien a los usuarios que están en esta primera línea, que es la línea de atención primaria, uh-huh. finalmente lo que se hace es colapsar después la red hospitalaria o los CDT. Entonces, nosotros como línea base somos los que no podemos permitir ningún recorte presupuestario en materia de salud. Yo soy una de las personas que he visto con mis propios ojos el cómo hoy día, en vez de aumentar, porque yo creo que es ahí donde tenemos que poner los recursos, en el flagelo principal de lo que tiene relación con el tema de...
0: ¿Alcaldesa? Estamos en contacto con la alcaldesa de La Serena, Daniela Norambuena. Hemos tenido un problema ahí en el contacto virtual con la edil, quien estaba profundizando entonces en los detalles del efecto que puede tener un recorte de salud anunciado a nivel nacional de 2,5%. Claro, este recorte viene por el lado de la atención de salud del ministerio, y a través de distintos programas se traslada también entonces y llega a afectar a los municipios. Y es sobre eso de lo que conversábamos con la alcaldesa de La Serena, Daniela Norambuena, que está de vuelta ya con nosotros. No

0: pensar en la gestión de la salud. ¿Existen esos espacios? ¿Realmente se puede hacer más con menos, como dice el ministro?
1: Yo creo que cuando nosotros dejamos de percibir un peso para el ámbito de la salud, eso no es que... Yo creo que eso no puede estar en discusión. Yo ahí estoy plenamente en desacuerdo. Creo que la salud no puede esperar. Sin embargo, nosotros lo que estamos haciendo, ya estamos trabajando en un plan. Si bien no estoy de acuerdo con la decisión, pero yo como jefa comunal tengo que buscar alternativas. Y voy a tener que dejar tal vez de hacer cosas y priorizar la salud. Nosotros tenemos un ingreso del fondo royalty en donde voy a tener que disponer de estos recursos para poder paliar y llegar, por ejemplo, al mejoramiento de infraestructura. Nosotros hoy día tenemos nuestros cinco CEFAM con una situación muy precaria en materia de infraestructura. Entonces, lo que voy a tener que hacer es destinar recursos que para pavimentos, por ejemplo, que hoy día todos los días los vecinos nos piden pavimentación de calles.
0: Sí, claro.
1: Nos piden, entonces, voy a tener que dejar de hacer cosas para los vecinos para yo poder sostener esta disminución cercana, ¿no es cierto?, al 2.5% del presupuesto.
0: Ajá.
1: Entonces, para nosotros los municipios, cada vez que hay una nueva norma, cada vez que hay una reducción de un presupuesto, cada vez que hay una nueva ley, siempre nos cargan a nosotros, a los municipios finalmente, y somos los que tenemos que redistribuir los recursos para darle la prioridad. Yo por lo menos no voy a permitir que en mi comuna no quede ninguna persona sin atención médica por falta de presupuesto. Y eso es lo que hoy día a mí me hace responsable como jefa comunal.
0: Ajá.
1: Por lo tanto, nosotros los alcaldes nos va a tocar tomar esas difíciles decisiones de ver cómo vamos a sacar los recursos, porque con el presupuesto tal vez que nos van a entregar no nos van a alcanzar a cubrir los programas. Y le voy a dar solo un dato. Los programas, por ejemplo, el AMAS, que es muy importante, que era un programa que fortalece lo que es el ámbito cognitivo y de mantención de nuestros adultos mayores. El año pasado estuvo en discusión presupuestaria, iban a eliminar ese programa a nivel país. ¿Cómo puede ser que nosotros, hoy día como país, que somos un país que está envejeciendo, recortemos esos programas que tiene el Servicio de Salud a cargo y se transfieren a los municipios para que nosotros los ejecutemos y que finalmente hoy día nuestros adultos mayores, en vez de cuidarlos, se queden en casa por falta de presupuesto? Entonces, eso yo creo que es algo que nosotros no podemos jugar con la salud y de alguna u otra forma vamos a tener que sacar esto adelante. Personalmente, yo espero, y yo creo que estamos todos los alcaldes de acuerdo en que con la salud no se juega, y yo creo que una de las cosas que nos ha faltado en este país, y no solamente lo digo por este gobierno, lo digo en general, es que no hemos estado a la altura, sobre todo de la atención primaria de la salud. No hemos sabido dignificar la atención de esas personas que se tienen que levantar muy temprano por la mañana, y que además, ojo, es muy inequitativo, porque hay comunas que son muy pequeñas. En mi caso, yo tengo un presupuesto de 65 mil millones de pesos, habitantes 250 mil, versus también, por ejemplo, mi comuna vecina, 250 mil habitantes también, pero ellos tienen el doble de presupuesto de nosotros, tienen otros ingresos, tienen ingresos por el concepto de lo que es la ley de casinos. Entonces, sí. ¿Cómo municipios más pequeños o con diversidad de presupuestos van a poder paliar este recorte presupuestario en salud?
0: Bien.
1: Entonces, es ahí donde está la inequidad y la injusticia que se resiente en las personas.
0: Alcaldesa, muchísimas gracias por conversar con nosotros esta mañana para tener otra perspectiva de lo que está ocurriendo en torno a estos recortes. Gracias por esta entrevista.
1: Gracias a ti, un abrazo.
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0: 10 de la mañana con 50 minutos. Como cada semana, tenemos nuestro bloque Bienestar junto a Macarena Morales y un invitado especial para esta ocasión. ¿Cómo estás, Maca? ¿Qué tal?
3: Bien, Sebastián, ¿qué tal?
0: Muy bien.
3: Estoy muy contenta de poder hablar este tema. Apenas apareció la noticia, no dudé en que iba a ser una noticia que teníamos que comentar, sobre todo por aquellas mujeres que tienen el síndrome de ovario poliquístico. La verdad que eso ya es una palabra del pasado, porque finalmente se ha modificado su nombre, pero no solo por lo que significa el nombre, sino más bien por cómo se aborda esta enfermedad que ahora es el síndrome de ovárico metabólico poliendocrino. Y además, tengo el gusto de presentar a quien me acompaña el día de hoy, el único chileno y único además latinoamericano invitado a la discusión de los workshops de este cambio de nombre. O sea, además, ahí en primera fuente nos va a poder contar el doctor Nicolás Crisosto, endocrinólogo de la Clínica Alemana. Gracias, Nicolás, doctor, por acompañarnos.
4: Muchas gracias, Macarena.
0: Bienvenido, doctor.
4: Por esta invitación.
0: Gracias por estar con nosotros.
3: El síndrome de ovario poliquístico, que ya es la palabra del pasado, me decía antes de empezar esta conversación, que tiene una prevalencia incluso de hasta un 20% mujeres en edad fértil.
4: Muy, muy alta. La verdad que dependiendo del lugar donde uno esté, es una patología que la tiene entre el 15 hasta incluso el 20%.

0: de las mujeres en edad reproductiva. Es de las patologías endocrinas metabólicas más prevalentes. Por lo tanto, es muy importante hacer un diagnóstico acertado porque vamos a comprometer una porción importante de la población.
1: Ahora, ¿por qué cambia el nombre? Pero cuando uno cambia el nombre hay algo detrás. Y hoy se incorpora la palabra metabólico.
0: Exactamente. Mira, este era un nombre que estaba muy mal dado, que se arrastró desde la época de los años 30, cuando se bautizó esta enfermedad. Los ginecólogos que trataban a estas pacientes encontraban, la verdad, lo que ellos llamaron quistes en el ovario. Uh-huh. Y por eso quedó acuñado el nombre de síndrome de ovario poliquístico. Pero lo que hay en el ovario no son quistes, son folículos, que son estructuras normales del ovario, que están en un número aumentado. Entonces ya por ese lado el nombre poliquístico está equivocado.
1: Necesito entender con precisión. Esos folículos son los que luego
0: son... en el fondo, entre comillas, los huevitos, óvulos, en el fondo. ¿Cierto? Los óvulos que están rodeados de unas células
1: Y esos folículos crecen.
0: Exacto.
1: Y por eso es que le decimos estos llamados quistes, pero son los folículos.
0: Pero, claro, se ven, son folículos y en la ecografía, de hecho, lo que uno debe describir son folículos, uh-huh. pero se acuñó el término poliquístico por una cosa como de arrastre de este nombre antiguo, ¿ya? Entonces, lo que ocurre en estos ovarios es que simplemente hay más folículos, no tenemos tan clara cuál es la causa de esto, pero esos folículos producen una hormona que se llama testosterona, que es la hormona que tenemos más los hombres, pero que las mujeres también la producen como un sustrato para fabricar el estrógeno. Entonces, al tener un poquito más de folículos, hay un poquito más de testosterona y eso empieza a producir todo un descalabro, tanto endocrinológico como metabólico.
1: Este desorden metabólico, ya. Y tener más testosterona, es decir, una desregulación hormonal, ajá. eso impacta de forma general en varias cosas.
0: Exactamente.
1: Me imagino el sobrepeso, la obesidad, distintos cambios. ¿En qué ha impactado este síndrome que es metabólico y por lo tanto me imagino que también la medicina ahora lo aborda de otra manera?
0: Exactamente. Lo primero son alteraciones reproductivas, que es lo que uno conoce normalmente como el síndrome ovario poliquístico, que es aumento del vello corporal en las mujeres, ciclos menstruales un poquito más irregulares, esta imagen de ovario poliquístico, pero esa testosterona a nivel de los órganos metabólicos, del tejido adiposo, del hígado, del músculo, genera resistencia a la insulina. Entonces, estas pacientes, si comienzan con un estilo de vida poco saludable, empiezan a comer mucho carbohidrato, por ejemplo, hacen poco ejercicio, se amplifica la probabilidad de que desarrollen una resistencia a la insulina. Y eso con los años va haciendo que se vuelva más probable que desarrollen en el futuro una diabetes tipo 2 y más adelante enfermedad cardiovascular y con eso probablemente más mortalidad.
1: La enfermedad no transmisible empujada por el estilo de vida.
0: Exactamente.
1: Ahora, si cambia cambia la forma en la cual lo nombramos, ¿cierto? Ya no es más síndrome de ovario poliquístico y esta palabra clave, Seba, que es la palabra metabólica,
2: claro.
1: que se incorpora en esto. ¿Cómo vamos a abordar ahora? Porque en el pasado era, bueno, un cambio de pastilla, era tratado por el ginecólogo, ahora pareciera que la ginecología con la endocrinología van muy de la mano para poder tratar de manera general, por ejemplo, este tipo de síndrome. ¿Cómo se aborda ahora?
0: Eso es lo bueno del cambio de nombre, porque siempre lo hemos abordado nosotros los que nos dedicamos a esta patología de manera multisistémica. O sea, yo trabajo con el dermatólogo, con el ginecólogo, incluso con el psicólogo, con el psiquiatra, con la nutricionista, pero no es lo que se hace normalmente. Entonces, habitualmente era una patología que manejaba solo el ginecólogo y sin reconocer estos otros componentes a veces. Y por lo tanto, es muy importante ahora que tenemos este cambio de nombre, que es adecuado, que le expliquemos a la población que esto es una enfermedad que es multisistémica y que tiene que ser abordada por múltiples profesionales de la salud y que requiere tratamientos diversos en el fondo.
1: Bueno, y eso volvemos una vez más a esta medicina que es más individualizada, ¿cierto? Uh-huh. Y de acuerdo a las capacidades. ¿Cuánto impacta el estilo de vida, esta vida moderna que nos tiene en índice la obesidad? Hoy día está en cerca del 40% en población adulta, creciendo, y el 70% si subamos al sobrepeso. Pero la mala noticia es que la curva no va a la baja, sino más bien hoy día nuestros niños, uno de cada dos tiene sobrepeso. Por lo tanto, ¿qué tan significativo es también hacer frente a eso?
0: Es muy importante porque si hay algo que amplifica la probabilidad de que una paciente desarrolle este síndrome son los hábitos alimenticios y la falta de ejercicio, ¿ya?
1: Sobre todo el movimiento.
0: Sobre todo no moverse, ¿ya? No gastar energía. Estas pacientes lo que les pasa es que entran como en una especie de adormecimiento metabólico en el fondo. Esta testosterona hace que se guarde más grasa en depósitos donde no es normal guardarla y si esa paciente no se alimenta adecuadamente, por ejemplo, consume muchos carbohidratos,
1: claro,
0: hace
1: azúcar,
0: poco ejercicio, va a estimular estos mecanismos y va a entrar en una serie de círculos viciosos que le van a hacer simplemente profundizar la enfermedad. Entonces es muy importante a estas pacientes tomarlas, ojalá desde la adolescencia, desde que aparecen los primeros signos y síntomas, para cambiarle el estilo de vida de manera que se exprese menos la enfermedad. es muy relevante el componente no farmacológico del manejo de la enfermedad.
1: Ahora bien, es muy importante poder cambiar la mirada porque muchas veces por el sobrepeso y la obesidad hemos responsabilizado a los propios pacientes sin entender que tiene una causa que también es biológica. Y hay que cambiar la mirada porque nadie elige enfermarse, no es tu culpa.
0: Exactamente.
1: ¿Ah? Nadie elige enfermarse y lo mismo pasa acá como una consecuencia también del sobrepeso y la obesidad. ¿Cómo tiene que ser la mirada ahora? ¿Cuánto va a impactar el cambio de nombre? Y por eso es que es tan relevante poder tener esta conversación en cómo también somos empáticos con las pacientes.
0: Efectivamente, yo creo que va a impactar mucho en términos sobre todo de cómo los médicos hacemos el diagnóstico en primer lugar. Entonces, ahora el médico cuando diagnostique un síndrome ovárico poliendocrino metabólico...
1: Es difícil el nombre.
0: Hay que ser, pero la sigla es más o menos la misma que usábamos antes, claro. Que es SOP en castellano. ¿Ya? Entonces ahí el médico va a decir, bueno, tengo que preocuparme de la parte endocrina en primer lugar, ver cómo están todas
1: las cosas hormonales,
0: la parte hormonal en el fondo, y por otro lado me tengo que preocupar de lo metabólico, que antes a veces pasaba un poquito como por el lado, no decía, bueno, esta paciente hay que dejarle a lo mejor anticonceptivos, hay que regular sus niveles de andrógenos, pero no me preocupaba de enviarla a una buena nutricionista para que le enseñe cómo tiene que alimentarse, claro. Estimular el ejercicio, dejar a veces algunos medicamentos para bajar un poquito la intensidad de esta resistencia a la insulina, y con eso también impactamos la parte poliendocrina. Entonces esto, como son varios círculos viciosos que se van estimulando en las pacientes, es muy importante este manejo multidisciplinario, y yo creo que el nombre ayuda mucho, ya desde el médico y también de la misma paciente, porque la paciente nos dice, ahora tengo un problema en el ovario, tengo un problema metabólico, poliendocrino, que involucra al ovario, y me tengo que preocupar de todos estos aspectos también yo como paciente.
1: Ahora, esto de las enfermedades metabólicas, Seba, nos va a ayudar a cambiar la mirada en esta y en otras también ciertas enfermedades, desde incluso la propia obesidad y sobrepeso, que son enfermedades que tienen muchas causas y que tienen que ser tratadas de distintas aristas. Ya no basta solo un nutriólogo porque tal vez la causa viene por otro lado, etcétera. ¿Cómo empieza a cambiar también la mirada desde la medicina, donde empezamos a integrar, cierto?
0: Exactamente. Yo creo que cada vez más nosotros los médicos estamos empezando a trabajar en equipos, ¿ya? Sí. O sea, antes era, tú eras el médico, el paciente, y era una relación de dos personas, ¿ya? Hoy en día no es así. Hoy en día yo sé que tengo que contactar a mi paciente con una muy buena nutricionista que sepa la patología que tiene el paciente, me comunico con esa nutricionista, si hay otros profesionales como ginecólogos, dermatólogos, se arman equipos de trabajo, cada vez hay más discusiones en los equipos médicos de casos clínicos en el fondo para tener distintas miradas, y es el abordaje correcto porque en el fondo el paciente tiene muchas aristas, como dices tú, y esa hay que abordarlas con distintas especialidades.
2: Y se requiere una mirada más integral, me imagino, ¿no? También
0: absolutamente.
2: De parte del mismo paciente, incluso.
0: Absolutamente, sí.
1: Súper corto, no nos queda mucho tiempo. ¿Cuál es la ruta que lleva finalmente a que ocurra este cambio?
0: Bueno,
1: ¿Participas tú también de estos workshops?
0: Sí, esto partió el año pasado con, el deseo de cambiar el nombre viene hace mucho tiempo, pero después de las últimas guías clínicas del año 2023... se hizo, nos convencimos de que había que cambiar el nombre y, por lo tanto, el año 2025 se estableció todo un plan ya de realizar primero encuestas y encuestas que involucraron principalmente a las pacientes, no solamente a los médicos, sino que se hizo llegar encuestas a asociaciones de pacientes con esta patología para que ellas mismas opinaran cómo les gustaría que se llamara, qué cosa puede ser estigmatizante dentro del nombre. Y finalmente se organizaron dos workshops grandes, uno que fue en noviembre del año pasado, que me tocó participar representando a la Sociedad Chilena de Endocrinología y a la Federación Latinoamericana de Endocrinología, y ahí conversamos en grupos pequeños de 10 médicos, pacientes, profesionales asociados al manejo de estas pacientes, íbamos eligiendo distintas alternativas, y la verdad que fue una cosa bastante participativa y que yo creo que dejó muy contento tanto a los médicos como a las mismas pacientes. Y fue un proceso muy ordenado y que tuvo un muy buen resultado.
1: Bueno, ese resultado es el que queríamos contar también en una enfermedad que es tan prevalente en las mujeres, claro, en la edad reproductiva, porque es cuando tenemos folículos, por eso es la edad reproductiva, ¿no?
0: Sí.
1: Ya, perfecto. Gracias por toda la explicación también científica y gracias por acompañarnos.
2: Gracias, doctor, gracias por haber venido a nuestro bloque esta semana. Gracias, Maca. Nos vemos a la próxima.
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2: Nos vamos a ir a una pausa, son las 11 de la mañana con un minuto. Les cuento que a esta hora, acá en Santiago, la temperatura llega recién a los 10,8 grados. Imagen desde Valle Nevado hasta ahora, con una montaña que además refleja muy bien las altas temperaturas de los últimos días, altas para esta época del año al menos, porque hay bien poca nieve, la falta de precipitaciones se nota ahí en esa imagen que vemos en pantalla. La máxima para hoy día en la capital será de 19, ojo, se ha corregido a la baja para el día de hoy. Pausa y ya seguimos con más.
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4: ¿Sabías que Greenpeace lleva años trabajando en nuestro país? Conversamos con el director ejecutivo de Greenpeace en Chile, Matías Azul. Matías, ¿qué es Greenpeace?
5: Greenpeace es una organización internacional de campañas que busca el cuidado del medio ambiente, la protección de la naturaleza. Y es una organización política y económicamente independiente, que no recibe financiamiento ni de partidos políticos, ni de gobiernos, ni de empresas. En estos 30 años hemos podido participar de campañas tremendamente relevantes, Selco, Hidroaicén, la oposición al proyecto Dominga y a otros tantos más, que han permitido que Chile hoy día sea un país líder en energías limpias, que esté dejando atrás el carbón, aunque tendríamos que apurarnos mucho más, y que también puede proteger mucho más nuestra naturaleza.
4: Matías, cuéntanos, ¿de qué trata la campaña Gracias por Nada y qué tan importante es la independencia y la autonomía para Greenpeace en Chile?
5: Gracias por Nada es porque no le debemos nada a partidos políticos, gobiernos y empresas. Greenpeace se financia exclusivamente con la donación de personas particulares para sostener de manera autónoma e independiente, sin importar quién está al frente, sin importar su signo político, para denunciar los conflictos medioambientales y permitirle a la ciudadanía tomar acción por el cuidado de la naturaleza. Por eso es que la campaña remata con un gracias por todo, porque es la gente la que nos permite esa independencia.
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2: Estamos de vuelta, ya seguimos aquí en CNN Chile Radio. Noticias del deporte nos trae Felipe Gallardo. ¿Cómo estás, Felipe? ¿Qué tal?
8: Muy buenos días, Seba. Con partidos importantes de Copa Libertadores, lo que cosechó Coquimbo en el Estadio Francisco Sánchez. Rumoroso, una goleada frente a Deportes Tolima que pasamos a revisar inmediatamente. El elenco de Hernán Caputo tuvo un gran desempeño dentro de la cancha y tenemos los goles de la victoria del Pirata. El primero de Manuel Fernández, tras una muy buena jugada colectiva al minuto 26, que sorprende precisamente a la defensa del elenco de Deportes Tolima. Gran definición ahí para empujar el balón y era el primero. El segundo llegaba a través de Cristian Zavala. Un golazo, qué definición, remate cruzado, fuerte.
2: Se pasó.
8: Ninguna opción. El arquero del cuadro visitante realmente le pegó muy bien a esa pelota. Y ya en el segundo tiempo, Nicolás Johansen, tras otra muy buena jugada colectiva, marcó el definitivo, el tercero, para ilusionar a Coquimbo en esta Copa Libertadores. A ver, ¿qué tiene que pasar para que el Pirata se instale en la ronda de los 16 mejores?
2: ¿Está listo o no?
8: Todavía no.
2: Todavía
8: hoy
2: no.
8: Día
2: a ver.
8: Tiene que empatar o ganar Universitario ante Nacional y así se consolida la clasificación. Pero ¿qué pasa finalmente si Nacional gana su partido de esta jornada? El Pirata va a tener que ir a conseguir un punto al estadio del Parque Central. Ajá. El próximo martes 26 de mayo y así podría consolidar finalmente estar en la siguiente ronda. Pero en el peor de los casos ya está completamente asegurada su presencia, al menos en una Copa Internacional, porque en lo peor iría a jugar los playoffs de la Copa Sudamericana. Así que importante lo que ha cosechado el elenco de Hernán Caputo, porque no es fácil estar disputando el campeonato nacional y también, bueno, obviamente, la Copa Libertadores para el campeón del fútbol chileno.
2: Oye, súper sólido en todo caso lo de Coquimbo. Muy buena campaña, independiente de lo que pase con Nacional. Si no pasa la Libertadores, se queda con un cupo a la Sudamericana, tal por lo
8: cual.
2: Menos, ¿no?
8: Sí, tal ya, cual.
2: Eso está asegurado.
8: A los playoffs de la Sudamericana.
2: Cualquiera de las dos cosas es súper buena para Coquimbo.
8: Tal muy cual. Bueno. Y también tenemos otro resultado importante, de Audax Italiano, que también va a depender de sí mismo para seguir avanzando en esta Copa Sudamericana. Venció bueno. por 2-0 a Barraca Central y estas son las jugadas del partido. Un duelo importante para el elenco de Gustavo Lema. Tenía esta obligación de ganar de local frente a un rival difícil en el Estadio Centenario de la Florida. Aquí tenemos las jugadas del partido. El primero llegaba ahí dentro de una serie de rebotes. Aparecía Daniel Piña al minuto 44. Se besaba el escudo. Después Diego Coelho. Qué golazo marca desde fuera del área. Pocas opciones para el golero de Barraca Central. Al minuto 87 llegaba finalmente el segundo tanto de este partido. ¿Qué tiene que suceder finalmente para que Audax Italiano pase? Tiene que estar muy pendiente al partido de esta noche de Olimpia frente a Vasco de Gama. Si el cuadro paraguayo empata o pierde ante los brasileños, el panorama se abre aún más porque define frente a Olimpia el próximo miércoles 27 de mayo a las 8:30. Esperemos que pueda avanzar Audax Italiano para seguir
2: claro que teniendo
8: a equipos chilenos en competencias
2: qué bueno
8: internacionales. Resultados favorables en estos dos encuentros, pero uno que no celebraron los fanáticos de Universidad Católica. Este empate entre Boca Juniors y Cruzeiro era el único resultado que no le servía finalmente al elenco de Daniel Garnero. Veíamos el tanto de Merentiel al minuto 14 y aquí el empate de Fagner al minuto 53. Hubo una polémica también importante, le anularon un tanto a Boca Juniors en los minutos finales por una mano en el área. El árbitro la va a revisar al VAR. El juez Jesús Valenzuela determina que hay una mano antes de Milton Delgado y por eso termina anulando el tanto que desataba la euforia en la Bombonera en los minutos finales. ¿Qué pasa ahora en este grupo que está bastante apretado? Lo que sí, la Católica tiene que ganar mañana, sí o sí, ante Barcelona, porque si no ya se le complica completamente la clasificación. Si gana, suma 10 unidades, queda puntero, pero tiene que definir frente a Boca Juniors de visita.
2: Difícil.
8: Ahí en la Bombonera.
2: Está difícil.
8: Y esperemos que puedan conseguir una victoria el próximo jueves 28, pero hay que tener fe en el equipo de Garnero, jugado bien este equipo de Copa Libertadores. Seguramente pasa por la cabeza ahora el detero haber conseguido esa victoria frente a Cruzeiro cuando contó la mayor parte del segundo tiempo con un hombre más y hubiera asegurado finalmente la clasificación a la siguiente ronda. Nos vamos inmediatamente ahora al fútbol extranjero porque el Arsenal es campeón de la Premier League tras este empate del Manchester City frente al Bournemouth. Veíamos el primer tanto de Eli Junior Kupri al minuto 38, celebrado por los jugadores del Arsenal y también obviamente los fanáticos de los Gunners. Pero como siempre hay incertidumbre. Aparecía Erling Haaland cuando el partido expiraba al minuto 94, una serie de rebotes en el área. Como buen goleador le queda la pelota tras el palo, remate cruzado y una muy buena definición. Pero esto hizo que finalmente, por puntos, el Arsenal, con una fecha todavía por jugar, tras 22 años, se coronara campeón de la Premier League en un equipo que juega muy bien, el de Mikel Arteta, que además tiene que jugar la final de la Champions frente al Paris Saint-Germain. Y esta es la celebración de los jugadores en los minutos finales. Mirá la locura. Pasa esto, que la Premier League está programada desde el inicio del campeonato. Entonces se da que muchas veces no salen campeones en cancha.
2: Los equipos
8: por punto.
2: Claro,
8: lo vimos, por ejemplo, en el Leicester City. Sí. No sale campeón primera vez en la historia y ahora con los fanáticos y los jugadores de los Gunners.
2: 22 años de espera, pero además una tensión en la recta final porque el Arsenal dejó algunos puntos en el camino. El Manchester City venía, pero embaladísimo.
8: Además, los antecedentes, son 5 subcampeonatos.
2: También, pues claro.
8: Estas son imágenes de
2: esa fama también el Arsenal.
8: Afuera del estadio del Arsenal. Teníamos un corresponsal allá que nos estaba mandando estas imágenes. Realmente
2: ¿ah, sí?
8: Una locura lo que seguía finalmente Oye, en las calles. También vimos una imagen hoy día, que se lo vamos a mostrar más adelante en CNN Tarde, los jugadores 5 de la mañana dando vueltas por el estadio, los jugadores del plantel.
2: No era para menos.
8: Una gran fiesta seguramente esa.
2: Oye, claro, y después de 22 años no es para menos. Y un club que tiene hinchas emblemáticos además, Thierry Henry, Mick Jagger también es hincha del Arsenal, Anne Hathaway, que es fanática del Arsenal, ha subido hartos videos también. Y le ha dado harto énfasis a esa faceta en una entrevista reciente. Bonito.
8: Sí, y en un equipo que también tiene muchos fanáticos en el país, debido a lo que hizo Alexis Sánchez un par de años, yo creo que también lo celebró el goleador histórico de la selección chilena este título del
2: Arsenal. Tengo un amigo que es muy fanático del Arsenal y tiene su hinchada aquí a nivel local también.
8: Sí, así que muy linda victoria.
2: Y van por el doblete.
8: Esperemos que pueda ir a hacer algo frente al Paris Saint-Germain. Yo voy por el Arsenal en la final.
2: Yo también.
8: Sí, un club más histórico.
2: ¿Cierto?
8: Sí,
2: y un club como querible.
8: Sí, completamente.
2: Muy bien.
8: Bueno, hasta ahí el bloque deportivo S.A. de este miércoles 20 de mayo.
2: Buena cosa. Ahí están las imágenes de la celebración. Felipe Gallardo con las noticias del deporte. Más adelante en CNN Deporte otros temas. Gracias, Felipe. Chao.
8: Nos vemos, que estés bien.
2: 11 con 12, vamos a salir a la calle a esta hora, al contacto en terreno con Valentina Nieto, que nos llama con información en desarrollo. ¿Cómo estás, Vale? Buenos días.
7: Hola, Seba, muy buenos días. Así es, estamos en el Jardín Pimpilín, en la comuna de Ñuñoa, donde se realizó el proceso de vacunación para los pequeñitos que estaban en este jardín Junji. Y antes de partir con la información, Seba, debo decir que son muy valientes los niños, o yo era demasiado cobarde cuando era pequeña, porque la verdad es que ninguno de ellos ni siquiera esbozó una lágrima, nada, absolutamente nada, muy valientes. Se ofrecían incluso para poder participar de este proceso de vacunación en el marco de lo que es la campaña de invierno. Sabemos que partió de manera adelantada en marzo de este año para adelantarse a la circulación de virus respiratorios que ya comienza a verse en gran parte del territorio. Acá en la región metropolitana, la Seremi de Salud de esta zona de nuestro país nos comentaba que ya los virus como el rinovirus, la influenza tipo A y también la parainfluenza están comenzando a subir su circulación viral. Por lo tanto, ahí la importancia de vacunarse, y sobre todo para este grupo etario, desde los 6 meses hasta los 4 años, porque al menos aquí en la región metropolitana está bajo lo esperado en el proceso de vacunación. Llevan aproximadamente un 51% de esta población objetiva vacunada y a finales de mayo deberíamos ya estar en el 70%. Por lo tanto, el llamado es a los padres a poder acudir a los centros de salud a poder vacunar a sus hijos, una vacuna completamente gratuita, y también autorizarlos en caso de que se lleve estos procesos de inoculación en jardines infantiles. Escuchemos parte de las declaraciones de la Seremi de Salud Metropolitana durante esta jornada, en este proceso de vacunación en el marco de la campaña de invierno 2026.
9: Porque finalmente cada año existe una rotación de virus asociado a este tipo de influenza. Si vacuné el año pasado a mi hijo, no sirve esa misma vacuna, sino que hay que ir renovándola año a año. En esa población objetivo, la región metropolitana se están comportando adherentes respecto a la vacunación, y de hecho estamos por sobre la media país, así que es una buena noticia. Pero tengo ciertos grupos de población que tengo que poner énfasis. Esos grupos particularmente son los niños entre 6 meses y los 4 años, o sea, los de jardín infantil en general. Hemos alcanzado un corte a la fecha de alrededor de un 50.69%, o sea, 51%, y en esta fecha ya deberíamos estar por sobre el 60% en estos niños. Porque finalmente cada año existe una rotación de virus.
7: Balance, por eso es importante poder tener este proceso de vacunación, que los padres lleven a sus hijos a los CESFAM o a los distintos centros, a los vacunatorios, entendiendo incluso que hay que aprovechar instancias como el fin de semana largo. De hecho, la Seremi de Salud decía que van a haber varios centros habilitados para que así, en este fin de semana, donde hay un poco más de tiempo, los papás puedan llevar a sus sus hijos si es que están dentro de este rango etario desde los 6 meses a los 4 años. El llamado es a inocularse, sobre todo por lo que comentábamos antes, el aumento de la circulación de los virus respiratorios. De hecho, el rinovirus es en este minuto el virus que tiene mayor circulación y va aumentando también el virus de la influenza A, que para eso es esta vacuna en particular y por eso la importancia de poder inocularse. Estuvimos hablando también con la directora de los jardines Junji en la región metropolitana. Nos contaba también cómo se hace este proceso de inoculación. Escuchemos parte de lo que nos señaló.
10: Queremos invitar a todas las familias, a todos los ciudadanos, ¿cierto?, a que puedan participar de la campaña de vacunación. Es fundamental que nuestros niños, principalmente en el nivel desde los 6 meses hasta los 4 años, estén vacunados contra la influenza. Sabemos que durante este periodo las enfermedades respiratorias aumentan y eso conlleva que finalmente disminuye la asistencia a los jardines infantiles y desde ahí los aprendizajes de los niños y las niñas, que son fundamentales en esta etapa del desarrollo. Siempre es importante que sean las familias las que permitan que esto ocurra y que los niños que no están vacunados al día de hoy puedan acceder también a los centros de salud cercanos a sus domicilios y puedan ser vacunados.
7: La importancia entonces de que puedan vacunarse estos niños y también obviamente toda la población es objetivo en esta campaña de vacunación de invierno. Así que nosotros nos quedamos acá en este jardín, Seba, en Ñuñoa, donde yo te decía debo destacar la valentía de todos los pequeñitos que ni siquiera botaron una lágrima, estaban hasta contentos por poder vacunarse, muy conscientes de la importancia de la vacunación. Así que no hay que ser menos y sumarse a este proceso.
2: Cierto, y ponerse al día para los que no lo han hecho con esta campaña de vacunación. Quizás tenían un buen estímulo, vale, estoy pensando en algún dulce, un chocolatito que los esperaba después ahí como premio.
7: Un sticker.
2: ¿Un sticker?
7: ¿Solo un sticker?
2: ¿Eso era todo? Maravilloso. Más notable todo, entonces lo que hicieron. Más notable todavía. Gracias, Vale, que esté muy bien.
7: Chao,
2: nos
7: chao.
2: Vemos, chao. Nos vamos a otras informaciones, 11 de la mañana con 18 minutos. Vamos a noticias internacionales. Isel Guerra está nuevamente con nosotros aquí en el estudio. Isel.
11: Hola, Seba, nuevamente. Y en esta oportunidad para hablar de lo que ha sido la tónica, por cierto, en temas médicos y este brote de ébola que ha estado afectando a la República Democrática del Congo y a Uganda durante estas últimas semanas. Y con información en esta oportunidad, Seba, que llega desde la OMS, que plantea que este brote podría haber comenzado hace varios meses atrás y no a finales del mes de abril, como se había creído hasta este momento. Todo eso cuando la cifra actualizada de casos sospechosos hasta esta hora es de 600 casos, superando los 500 que conocíamos el día de ayer, y 139 muertes vinculadas, por cierto, a este brote. Aquí la OMS ya advierte que esta cifra va a seguir creciendo, así lo han dado a conocer en esta declaración durante esta jornada, donde plantean precisamente esta puerta que se abre respecto del origen, de la extensión y cómo se habría propagado, por cierto, este virus. Se hace alusión a que efectivamente no habría comenzado a finales de abril, como se planteaba inicialmente, y que los casos se habrían multiplicado debido aparentemente de un evento de supercontagio. ¿Qué se sabía hasta este momento, Seba? Que el paciente cero, ¿no?, habría sido aparentemente un trabajador de la salud que habría reportado síntomas a finales del mes de abril y que habría muerto el 24 de ese mes. Y que, claro, en algún momento, aparentemente a principios del mes de mayo, habría ocurrido un evento de supercontagio, ya fuera en un funeral o en un centro de salud. Eso alertaba el 5 de este mes a la OMS por una enfermedad desconocida con alta mortalidad. Aparentemente para esa fecha ya se habría detectado que habría existido un evento de supercontagio, esto a raíz de informes en redes sociales que hablaban de múltiples muertes en una localidad en esta zona de África. Y todo esto cuando ya lo han advertido algunos expertos. Efectivamente es un brote peligroso por varias características. Primero porque ya se han registrado en esta zona de África brotes anteriores de otras enfermedades como cólera, diarrea, así como también hay enfermedades en esta zona que tienen síntomas similares. entonces, como por ejemplo es el caso de la malaria o la fiebre tifoidea, claro, la gente confunde esos síntomas y no reporta la posibilidad de que podría tratarse un brote. Se suma además que no hay vacunas, no hay tratamientos, es una zona de alto tráfico con una frontera bastante permeable y es una zona de conflicto además, lo que hace bastante difícil poder localizar a los casos, pero además hacer un rastreo y con ello también hacer una vigilancia epidemiológica, que es, por cierto, uno de los factores cruciales para poder detectar y detener el avance de este brote.
2: Oye, Isel, y sobre eso te iba a preguntar, el hecho de que esto haya comenzado antes de lo que se pensaba, ¿podría generar una trayectoria distinta entonces para el virus hacia adelante?
11: Eso podría ser una de las opciones, ¿no? Por cierto, teniendo en cuenta que hay algunos expertos que plantean que hasta este momento las cifras que se han dado a conocer, ¿no? De las 600 casos sospechosos y 139 muertes podrían en rigor ser mucho más, ¿no? Teniendo en cuenta que este brote se habría originado entonces meses antes.
2: Claro.
11: No dan luces de la época exacta en la que se habría originado el brote, pero sí reconocen que no serían semanas como se creía hasta este momento, sino que un tiempo mucho más largo. Hay otros antecedentes de brote, por cierto, de ébola en África. Hubo una pandemia en 2014 que en esa oportunidad dejó 28.000 casos y 11.000 muertes. Lo más reciente fue la cepa Zaire, ¿no? Que es de hecho la más habitual entre 2018 y 2020. También, por cierto, en esta misma región dejaba 2.300 personas fallecidas, lo que evidentemente genera allí también una preocupación. Otra de las informaciones, Eva, que se conocía durante esta semana y lo señalaba también la OMS en rigor durante este día, es que una eventual vacuna podría tardar entre 6 a 9 meses más. Por eso también, por cierto, las preocupaciones respecto de cómo se va a estar desarrollando este brote con un país como es República Democrática del Congo, que efectivamente tiene un historial de poder controlar este tipo de brotes, lo ha hecho en ocasiones anteriores, pero con estos factores que te mencionaba anteriormente, ¿no? Una frontera permeable con un conflicto en la zona que hace muy difícil, planteaban aquí algunos médicos. Ante un conflicto, evidentemente, los equipos suelen moverse de territorio en territorio para salvaguardar sus vidas y lo que hace mucho más difícil poder contener este brote que ha tenido tintes políticos, incluso Seba. Marco Rubio, el secretario de Estado, estaba durante esta semana acusando a que se había declarado el brote un poco tarde. Y eran parte de las declaraciones teniendo en cuenta que Estados Unidos se retiró de la OMS a inicios de este año.
2: Acusando a los gobiernos, me imagino, de gestionar esa crisis, ¿no?
11: Exactamente,
2: de la forma en la que lo hicieron.
11: De todas formas, es parte de las críticas que hemos escuchado incluso de Estados Unidos, con un caso sospechoso incluso que llegaba y que estaba vinculado más bien a este país debido a un ciudadano estadounidense. Vamos a cambiar de tema, vamos a continuar en nuestra región. El día de ayer se registró un sismo en la zona sur de Perú que dejaba estas imágenes, un sismo magnitud 5.8 que ha dañado un cementerio en la región de Ica, tuvo una profundidad de 56 kilómetros aproximadamente y que dejaba además 28 personas lesionadas que debieron ser atendidas en hospitales, así como también daños en diferentes establecimientos de salud y al menos 4 colegios. Y en este cementerio, que es la imagen que están viendo ustedes allí en pantalla, también, por cierto, en este pabellón antiguo que dejaba al descubierto ataúdes entre los escombros, 20 nichos se derrumbaron producto de este movimiento telúrico reportado el día de ayer en el país vecino, que no deja víctimas fatales, pero sí casi 30 personas lesionadas que debieron ser trasladadas a los hospitales. Vamos a ir avanzando en esta revisión internacional con esta noticia de aspecto también de innovación, tecnología, pero que también se ha visto involucrado en una polémica y algunos cuestionamientos de parte de algunos científicos, porque la compañía Colossal Bioscience logró incubar pollitos en huevos artificiales. Evidentemente aquí estos dispositivos no requieren oxígeno suplementario y es más bien una estructura reticular impresa de 3D donde fueron puestos estos huevos fertilizados y los colocaron en una incubadora donde les añadieron calcio para replicar hasta cierto punto, por cierto, este proceso. Pero ha generado una reacción cauta de algunos científicos. Por un lado, algunos acusan que en rigor esta tecnología carece de los componentes para ser considerada efectivamente un huevo artificial. Y aquí hay otros componentes como los órganos temporales que se forman para nutrir y estabilizar al polluelo y eliminar a los desechos que no fueron incluidos en esta tecnología. Hay otros también que son incluso más duros. Señalan que esto en rigor no es nuevo. Antes ya se había utilizado películas o sacos de plástico para estudiar el desarrollo de los pollos. Pero al margen de la polémica, De todas formas, Seba, el debate que se ha instalado ante este tipo de tecnología es bastante grande, porque en rigor el objetivo de esta compañía es, escuchen bien, resucitar especies extintas. De hecho, ya han hecho algunas modificaciones para precisamente modificar algunos animales vivos para que parezcan especies extintas, como por ejemplo ratones de pelo largo para imitar alguna especie parecida a un mamut lenudo. Y aquí lo que buscan en rigor es modificar genéticamente aves vivas para hacerlas parecerse a otras que ya no existen, como por ejemplo el moa gigante, que es una especie de ave que vivió hace muchísimo tiempo, cuyo huevo tiene 80 veces el tamaño de uno de gallina. Pero todo esto como parte entonces de un objetivo más grande, que es resucitar algunas especies, en este caso a una ave extinta, para replicar las condiciones con estos huevos artificiales.
2: No sé si te pasa lo mismo, Isel, pero a mí me da miedo cuando plantean esas cosas, ¿no?
11: De todas formas.
2: Porque es muy temerario ir avanzando contra natura, básicamente.
11: Exactamente. Por un lado, hay quienes critican que efectivamente modificar una especie viva para que parezca una extinta, en rigor, no es finalmente hacer la especie en sí misma, ¿no? Es como una copia modificada.
2: Sí.
11: Pero hay quienes también desde la bioética se preguntan, bueno, ¿y en qué condiciones podría vivir ese animal, no?
2: Ejemplo.
11: ¿Cómo va a sobrevivir precisamente un moa gigante, que es finalmente el objetivo que tiene esta compañía?

0: compañía como uno de los tantos que han planteado entonces con esta investigación SEBA. Vamos a ir cerrando esta revisión internacional con una información relacionada al espectáculo. Kylie Minogue ha revelado en un documental reciente que ha sido lanzada por Netflix que ella enfrentó un segundo diagnóstico de cáncer en 2021. Ella en 2025 daba a conocer esta noticia cuando tenía 36 años de que estaba enfrentando un diagnóstico de cáncer de mama. Tuvo que suspender una gira por su país, por Australia. Se sometió de inmediato a un tratamiento. Días después se operó para poder atajar esta enfermedad. Y en febrero del 2006 anunciaba que ya estaba libre de cáncer. Bueno, ahora con este lanzamiento de este documental en Netflix, revela que ese episodio del 2005 no fue el único que debió enfrentar en su vida, sino que a principios de 2021 enfrentó también un diagnóstico similar. Señalaba en esta especie de entrevista, ¿no?, con este documental, que ella pudo mantenerlo en secreto, no como la primera vez, y que de todas formas ella está libre de la enfermedad. Por suerte lo superé otra vez y está todo bien. Quién sabe qué me depara el futuro, pero la música pop me nutre, señalaba entonces Kylie Minogue con este documental, donde ella planteaba que le había costado encontrar el momento para decirlo públicamente. Bueno, lo hace, por cierto, con este documental libre de cáncer después de este segundo diagnóstico en 2021.
1: No debe ser nada fácil, por supuesto, una experiencia muy, muy dura.
0: De todas formas.
1: Sea cual sea el cáncer y la edad, da igual, una enfermedad terrible.
0: Así es.
1: Gracias, Isel.
0: Que esté muy bien, Seba. Nos vemos.
1: 11:28, nos vamos como siempre con nuestra efeméride musical del día de hoy, 20 de mayo, y recordamos lo que ocurría en la música nacional el año 1990. Los Prisioneros lanzaban su cuarto álbum de estudio, Corazones, en un disco que marcaría el rumbo de la banda hacia adelante, a una de las bandas más importantes de nuestro país, por supuesto. Era el cuarto álbum, como les contábamos, y fue concebido originalmente como un disco solista de Jorge González, que luego derivó en una obra colectiva con Claudio Narea y con Miguel Tapia. Marcó un hito en el pop chileno y latinoamericano porque se alejaba notoriamente de la exploración más rockera, punk rock incluso, de los primeros sonidos de Los Prisioneros, para ir explorando otros sonidos de corte más tecnopop, baladas románticas también, Estrechez de Corazón probablemente de las más icónicas, sin olvidar también otras como Tren al Sur. Y ahí nacía también este disco que se transformó además en uno de los favoritos también para muchos de los seguidores de Los Prisioneros.

0: 9 canciones están en Corazones, el disco de Los Prisioneros. El grupo dejaba atrás ese sonido más crudo y más político y que ha graficado, por ejemplo, en esta canción lo que estamos escuchando de fondo, con Jorge González, quizás sintiéndose más cómodo también a la luz de lo que haría luego cuando ya comenzaba directamente su carrera solista una vez que terminó la banda. Con esta efeméride musical nos vamos. Gracias por acompañarnos. Quédense con nosotros en las distintas plataformas de CNN Chile, por supuesto. Siguen las informaciones. Nosotros nos reencontramos el viernes. Que tengan un muy buen día. Chao.
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1: La industria automotriz en Chile marca un hito esta semana con el debut del New e-Vitara, el primer SUV global 100% eléctrico de Suzuki. 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
2: Tenemos dos versiones, una versión 4x2 y una versión 4x4, partiendo en los 27.990. 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
1: 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En el mundo de las dos ruedas, Kawasaki retoma el enfoque de aventura con la nueva KLE500. Su corazón es un motor bicilíndrico en paralelo, refrigerado por líquido, que permite gestionar la fuerza a través de una transmisión de 6 velocidades. La parte ciclo destaca por un bastidor de acero de alta resistencia y una rueda delantera de 21 pulgadas, ideal para sortear obstáculos fuera del pavimento. 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
3: Una moto de rally, ¿cierto? Una big trail, que es un 60% para off-road y un 40% para calle. O sea, es tan rica como para la ciudad, como para salir en una aventura importante. 451 centímetros cúbicos, suficiente, con 51 caballos de fuerza. Suficiente para lo que tú quieras hacer, tanto en la aventura como en la ciudad.
1: Continuamos con la democratización de la deportividad de la mano de la nueva Kawasaki Ninja 300 ABS. Esta deportiva de cilindrada media-baja conserva la estética agresiva de la familia Ninja, pero con una postura de manejo amigable para el uso diario. Está equipada con un motor que entrega 39 caballos de fuerza y un par motor de 27 Nm. Incluye una transmisión de 6 velocidades y un embrague asistido y antirrebote que facilita las transiciones rápidas. Es una moto diseñada para la agilidad urbana. Su sistema de frenado cuenta con discos en ambos ejes apoyados por ABS, mejorando la respuesta en frenadas de emergencia.
3: Quisimos traer esta moto para un poquito, en el fondo, a amortiguar el bolsillo del cliente como una moto de velocidad de entrada. Y con 300 centímetros cúbicos de cilindros paralelos, bicilíndrica, que olvídate lo rico que es.
1: Volkswagen renueva su presencia en el segmento SUV con el Tiguan microhíbrido, introduciendo esta tecnología a la familia.
4: Nuestra fábrica obviamente tiene un gran plan, tiene planificado un lanzamiento de más de 18 modelos de aquí al 2030. Justamente con la coyuntura internacional que estamos viviendo, este auto va a ser una excelente alternativa para aquellos clientes que buscan también energías limpias y una combinación también de eficiencia.
1: Cerramos el repaso con el nuevo Volkswagen Taos, un SUV que equilibra potencia y funcionalidad para el día a día.
4: El nuevo Taos tiene grandes novedades, ahora viene de la fábrica de México, ¿verdad? Una renovación completa de este producto, interior y exterior. Así que realmente yo creo que los clientes van a estar muy contentos de verlo, porque en realidad mantiene sus características de la agilidad y de la excelente eficiencia de la versión anterior.
1: Detalles como el asiento del conductor con ajuste eléctrico y soporte lumbar, sumado al sistema Start and Stop con recuperación de energía, cierran una propuesta diseñada para maximizar la comodidad en cada trayecto.
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1: Seguimos en Agenda Motor para mostrarles más novedades que nos dejó el Auto Show de Beijing, donde uno de los principales fabricantes de China nos sigue sorprendiendo con su tecnología y también muy apuntado hacia la electromovilidad y también la rapidez y autonomía de sus autos.

0: Zhengzhou en China es la casa y centro de innovación en bases de producción y experiencia más grande y avanzado del gigante automotriz BYD, un ecosistema integral de movilidad que conocimos para Agenda Motor. Y estamos en el centro de pruebas más importante para BYD. ¿Dónde pondremos a prueba los vehículos también de forma extrema? 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Por supuesto que pasó la prueba.
1: En Denza tenemos dos líneas de producto, o tres líneas de producto. Tenemos un vehículo como el Sina GT, que es un vehículo que prácticamente encarna el claim de la marca, que es Technology Drive Elegance. Después tenemos los vehículos off-road, el Bao 5, el Bao 8, que son vehículos 4x4, donde te traen una experiencia superior premium al concepto off-road, que sirve perfecto para el sur de Chile o el norte. Y además tenemos el nuevo Denza C. Hoy día vimos un approach, y espero que ustedes lo puedan ver en imágenes, un convertible, el primer convertible del grupo y de Denza, y que espero llegue a Chile porque es un auto increíble, maravilloso, y que vamos a lanzar mundialmente en julio en UK.
0: Denza es la marca de vehículos premium de BYD que esperamos ver este 2026 en Chile. Uno de sus últimos lanzamientos fue el Denza Z9 GT, sedán de lujo de alto rendimiento con tres motores eléctricos y carga ultra rápida del 10 al 97% en tan solo 9 minutos.
2: Es el escogido por BYD para participar en este tipo de pruebas porque tiene un buen compromiso entre desempeño del chasis y desempeño de la electrónica. Es un auto que tiene una distancia entre ejes muy larga y por lo tanto la ubicación muy en los extremos de las ruedas permite que siempre tenga mayor estabilidad. Además, este auto cuenta con dirección en las cuatro ruedas y eso hace que obviamente sortee obstáculos mucho más complicados que otros autos de mucha mejor forma.
0: Seguimos con las pruebas. 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Seguridad lista, vamos a ver si el U8 se la puede.

0: superada, pero no es la final. Y para demostrar que el U8 realmente es a todo terreno y no solamente puede subir casi 30 metros de altura, sino que también puede sumergirse hasta 2 metros de profundidad. Y es justamente lo que haremos ahora poniéndolo a prueba. Y nos vamos a sumergir 2 metros. Todo esto y más puede hacer el U8. Hasta 30 minutos puede permanecer abajo el agua este vehículo que efectivamente quema todo terreno. 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
1: Seguimos avanzando y el público chileno sigue entusiasmándose con la idea de que pueden ahorrar dinero con un vehículo eléctrico o híbrido, de que puedes mejorar la calidad de vida a través de descontaminar y tercero, tener la experiencia de conducción tan increíble que antes uno pensaba que era parte del futuro y que hoy día es parte del presente. Un vehículo de BYD es tecnología pura, es innovación. 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No hay nadie en el mundo que tenga la capacidad de poder tener este know-how técnico y tecnológico. ¿Por qué? Porque BYD es una empresa de tecnología que además hace autos.
0: Y hemos llegado hasta la fábrica de BYD en Yeongju, lugar donde se fabrican cerca de 600.000 vehículos al año en una producción continua las 24 horas. Y ustedes están viendo quiénes realizan esta función continua. Son cerca de 300 brazos robóticos que están operando día y noche para poder llevar a cabo la función de la soldadura. De esta forma el trabajo es mucho más eficiente y se evitan también lesiones en los trabajadores. Aquí se producen cerca de 3.000 vehículos al día y proyectan superar el 1.000.000 de fabricaciones al año. Por ahora está en su primera fase, pero una vez que entre en su capacidad total, será la fábrica automotriz más grande del mundo, siendo más grande que ciudades como Barcelona. Estos son los 4 modelos que se producen de origen a fin en esta fábrica en Yangzhou, China. Esta ya ustedes la conocen, BYD Shark, que llega a nuestro mercado chileno directamente desde China. Con esta mega fábrica, BYD busca posicionarse entre los 3 mayores fabricantes de automóviles del mundo y dentro de los líderes del mercado global de vehículos eléctricos. Y este es el punto final en esta fábrica en China. Ya con la BYD Shark totalmente terminada, está lista para irse a comercializar a otros mercados.
1: BYD ha crecido de manera sostenida, trayendo la mejor innovación y el mejor desarrollo para nuestros clientes. E incluso nosotros hemos dado un paso más y no solamente estamos hoy día presentando vehículos, que es lo que cada una de las marcas hace, sino que estamos presentando tecnología. 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

0: 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Muestra de la tecnología, innovación, lujo y electrificación que nos dan un vistazo de lo que esperamos próximamente ver en Chile.
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5: Hola, ¿cómo están? Bienvenidos a Pares Impares. Hoy queremos partir este programa compartiendo con ustedes una carta que sentimos que habla por nosotros. Dice: señor director, soy profesor de lenguaje en un colegio de Pedro Aguirre Cerda. Me apasiona educar y creo profundamente en lo que hago, pero cada vez se me hace más difícil sostener lo que intento enseñar. No porque no quiera, sino porque siento que me estoy quedando sin referentes. Y ahí me surge la pregunta: ¿de dónde me agarro? ¿Cómo le explico a mis estudiantes la importancia del respeto, de la empatía, de escuchar al otro, si ven todos los días que quienes más poder tienen hacen exactamente lo contrario? Hoy vemos autoridades tratándose de formas que, si ocurrieran en un colegio, tendrían consecuencias. Estamos perdiendo mínimos que, al parecer, ya a nadie le importan. Estamos normalizando estilos agresivos, personas con poder gritando, usando improperios, pasando por encima del resto. Y lo más preocupante es que no es solo el hecho en sí, sino cómo todo esto se vuelve un paisaje. Genera ruido un rato, pero después seguimos como si nada. El mensaje que queda es peligroso. Parece que el que grita más fuerte gana, que el que humilla tiene más tribuna. Y eso, querámoslo o no, baja a las salas de clase, a los recreos y a cómo los estudiantes aprenden a relacionarse. No quiero enseñarles a ser cínicos ni a actuar como si no pasara nada. Quiero enseñarles a dialogar, a escuchar, a no construir desde el odio. Pero cuesta cuando el mensaje de afuera es completamente distinto. No basta con pedirle a la escuela que enseñe valores, también hay que vivirlos. No podemos pedir a las aulas que no tengan violencia cuando afuera el grito se vuelve argumento y la descalificación una forma de diálogo. Y esto también es responsabilidad de la clase política, la que tiene que dejar de mirarse entre ella y empezar a mirar a quienes realmente los necesitan. Porque quienes están aprendiendo de todo son los estudiantes, y con eso no deberíamos estar jugando. Esta es una carta de Elbert Donoso, un profesor de lenguaje, que ha dicho lo que todos pensamos y vale la pena que llegue bien lejos. Bienvenidos a Pares Impares. Y por eso queremos contarles la siguiente historia, porque la política es una arena que, ya sabemos, está por lo menos desgastada. Sin embargo, hay formas en que podríamos literalmente dar herramientas a los nuevos líderes que repiensen cómo se puede gobernar.

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1: El norte de Chile, Bolivia y Argentina conforman el triángulo de las reservas más grandes de litio y solo nuestro país tiene cerca del 51% del mineral del mundo. Este metal blanco y blando se encuentra en la naturaleza en ambientes evaporíticos, pedazos de mar que quedaron en medio de la tierra, más conocidos como salares. También está presente en roca dura de magma cristalizado y en rocas sedimentarias. En Chile es extraído desde los salares, principalmente el de Atacama, y sometido a un proceso de evaporación que demora desde 18 meses a 2 años. Luego es purificado y tratado para su utilización. Uno de sus usos más importantes es en baterías recargables de vehículos eléctricos, paneles solares, en la construcción de naves espaciales y submarinos. En nuestra vida cotidiana está presente en computadores portátiles, celulares y cámaras digitales. Por sus diversos usos, en tecnología es conocido como el mineral del futuro.

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2: Estamos muy contentos en Pares Impares de poder recibir una conversación que no tengo pruebas, pero definitivamente no tengo dudas, es una de las grandes grietas de nuestro país. Y es la conversación sobre descentralización o su cara muchas veces oscura, que es la del centralismo. Chile tiene una historia política de centralismo y se ha convertido, de acuerdo, por ejemplo, a datos de la OCDE, en uno de los países más centralistas que pertenece a esta organización, lo que finalmente hace que muchas necesidades particulares, visiones territoriales, se pierdan en ese impulso centralista. Y por eso a veces candidatos de izquierda y de derecha, de distintos sectores, representantes de los gobernadores regionales, tienden a coincidir sobre este diagnóstico.

0: diagnóstico o al menos en ese dolor. Hoy queremos hablar de esto, sobre las salidas, las posibilidades, de la mano de dos de los representantes de los gobiernos regionales de Chile, Cristóbal Juliá de la Vega, gobernador regional de Coquimbo, y Óscar Crisóstomo Llanos, gobernador regional de Ñuble. Bienvenidos.
1: Muchas gracias, Paloma. Un gusto por estar en este programa.
0: De verdad estamos contentos porque, como este es un país centralista, tienen que venir a la capital a tener esta conversación.
2: Exactamente, sí.
0: Oye, quisiera partir con Cristóbal. Tal vez muchas personas no saben que tú tienes un pasado como meteorólogo.
2: Siempre me sacan lo mismo.
0: Pues es que muy buen dato. Por lo tanto, mi primera pregunta es, ¿cómo sientes el clima de la descentralización hoy día?
3: Que está todavía en pañales. Yo soy de la segunda generación, a diferencia de Óscar,
0: que es mucho mayor, dice.
3: Claro, lleva más tiempo de experiencia como gobernador, pero nosotros experimentamos exactamente lo mismo, esto de estar luchando constantemente contra el nivel central. Ahora cambió el gobierno, también es como volver a foja cero, empezar todo de nuevo, cambia todas las cosas. Y la verdad es que, como bien decías tú, Paloma, somos un país hipercentralizado y donde además los gobiernos regionales que venían a cambiar un poco este escenario de descentralización, finalmente estamos constantemente siendo tutelados por el gobierno central. Y eso es algo que nos une a todos como gobernadores, más allá de los colores políticos que tenemos. Tenemos una misma visión que... incluso a veces aparece el fantasma del miedo que se da, sobre todo los parlamentarios, de un gobierno federal. Y no apuntamos a un gobierno federal, pero sí a tener reglas un poco más claras, más libertades, y sabemos que hubo conflictos entre medio del caso Fundaciones y los distintos conflictos que ha tenido la política chilena. Pero si no avanzamos de esa forma, finalmente los recursos que llegan a las regiones se van perdiendo, se van diluyendo, y finalmente el desarrollo que quieren las regiones, y que nos pasa, yo creo que le pasa también a Óscar, cuando venimos a Santiago, vemos todo este desarrollo, claro, uno dice acá hay 8 millones de personas, a diferencia de la región nuestra, pero es lo que queremos nosotros.
0: Pero no es justo. Sobre todo porque además este modelo de hacer crecer a Santiago ad eternum no es sostenible. O sea,
1: de ninguna manera.
0: La ciudad no tiene esa capacidad de carga, no puede responder a las expectativas de las personas que tienen calidades de vida distintas. Quiero llevarlos a un ámbito emocional, porque ustedes son los gestores, tienen que hablar con el poder central. Tienen que representar los intereses de quienes votaron por ustedes, pero también están en contacto con los dolores. ¿Cuáles son las caras que tiene el centralismo cuando ustedes van a sus territorios? ¿Dónde les duele el centralismo en sus propios territorios, Óscar?
1: O sea, yo te diría que las caras están centradas en problemas cotidianos del día a día de oportunidades, ¿no? Porque se ve como que Santiago tiene todas las oportunidades del mundo, hay una gran concentración de poder, ¿ya? Hay una gran concentración económica, y lo que no tenemos finalmente ninguna de las otras regiones, porque yo creo que este es como bien paradigmático lo que le pasa a nuestro país. Entonces tú los dolores los ves en la salud, los dolores los ves en la falta de conectividad, ¿ya? Son dolores sensibles, y en la falta de oportunidades también de nuestros jóvenes, por ejemplo, que creo que es de las cosas que en el caso nuestro ha sido las principales tareas que hemos emprendido para poder desarrollarnos. Y tal como decía Cristóbal, esta tensión y lucha constante, ¿no? Entre el nivel central y el resto de las regiones, que hace que los 16 gobernadores de Chile tengamos posiciones únicas en gran parte de las materias que tenemos hoy, y con gran parte coincidencia con los otros actores locales, como son los alcaldes. Pero el nivel
0: que
1: central,
0: tienen los mismos dolores, aparte, porque son los que están en contacto con las personas.
1: Son brechas, ¿ya? Pero también tenemos otras oportunidades. A pesar de todo eso, la calidad de vida, por ejemplo, en mi región es mucho más agradable que en Santiago. Y eso es una gran ventaja para nosotros.
0: ¿Ya? Y ningún santiaguino te lo va a discutir, además. Hay algo que ustedes dos comparten de formas distintas, porque el centralismo es una manera de pensar el mundo, ¿no? Y ustedes lo sufren, Santiago versus las regiones, pero también lo sufren dentro de sus regiones. La región que tú representas, por ejemplo, lo sufre porque históricamente pertenece a una región mucho más grande. Gracias. Y en tu caso, tú vienes de un pueblito muy chico dentro de tu propia región, que me imagino que también percibía las mismas brechas, las mismas diferencias y los mismos dolores respecto de la capital regional. Entonces, ayúdenos a mirar eso.
3: De hecho, qué bueno que lo mencionas, Paloma, porque efectivamente yo soy de un pueblo que se llama Rapel, no del lago Rapel de acá de la región de Higgins, sino que pueblo Rapel en la comuna de Montepatria. Y voy a contar un pequeño suceso que grafica un poco la realidad que vive el mundo rural. La región de Coquimbo es una región sumamente rural y que tiene una geografía muy diferente, por ejemplo, a la que tiene la región del Ñuble, donde nosotros tenemos muchos recovecos, por decirlo coloquialmente, dentro de la región. Me pasó en un momento que sufrí una intoxicación en la casa de mis padres en el campo. Fui a la posta y no había absolutamente nada. Fui al Cerfam muriendo, literalmente muriendo. De hecho, llegué y si llego me demoro un poco más, podría haber caído en una falla sistémica, de hecho, porque estaba muy mal. No había suero, no tenían pastillas, no había absolutamente nada. Estuvieron a punto de derivarme al hospital de Ovalle, que está a 2 horas de donde yo estaba. Y esa es la realidad que vive el mundo rural en nuestras regiones. Y lo que dice esto es muy cierto. A nosotros nos cuesta mucho también. Yo estoy en el área metropolitana, la Serena de Coquimbo, y tengo 3 provincias, 15 comunas, y cuesta mucho a veces llegar a estos lugares que son mucho más apartados. Tenemos lugares en la región de Coquimbo donde no hay agua y que si los camiones aljibe, el gobierno central no les paga, ellos se van a paro y no le llevan agua a sectores sumamente vulnerables. Y esa es la realidad y es lo que ocurre también dentro de, en este caso, las regiones.
1: Agua que es pagada con los fondos de los gobiernos regionales.
3: Y muchas veces, que claro, agua que nosotros le lo financiamos, ¿no?, con los fondos de emergencia.
0: Claro, y ese, esa sensación de que el gobierno central administra la billetera, que además pertenece más bien a los gobiernos regionales, es dolorosísima. En algunos momentos, nosotros tenemos como CNN, tenemos un pasado bien interesado en el mundo regional y recuerdo cifras como del porcentaje de manejo del presupuesto total que influye en la región, que la región puede decidir. ¿Cuál es ese porcentaje hoy día?
1: O sea, nosotros tenemos, mira, todos los gobiernos regionales de Chile tienen el 2% del presupuesto nacional. Eso es. Esa es la cruda realidad que tenemos los gobiernos regionales. Pero sí, yo creo que tenemos una diferencia, que sabemos apuntar muy bien hacia dónde dirigir esos recursos, que tienen que ver estos dolores, que es la brecha, cada uno tiene su estrategia distinta probablemente, y por eso la ciudadanía cada vez más observa que hay más altas expectativas de lo que puedan hacer los gobiernos regionales, y la presión hacia los gobiernos regionales va a ser cada vez más alta, porque estamos apuntando a esas brechas que se dejaron estar por muchas décadas.
0: Pero ya, que ustedes conocen de memoria.
1: Que nosotros conocemos, y que la verdad es que tú las solucionas y cambias la vida. O sea, tenemos un tema.
0: Dame un ejemplo.
1: Medicina en Ñuble. Medicina, carrera de medicina. ¿Ya? No teníamos la región de Ñuble. Y hace 3 años atrás llegamos a acuerdo con la Universidad del Biobío, que está en mi región, y empezamos la carrera de medicina. Sin infraestructura, sí, pero muy. Partimos de atrás para adelante. Carrera y después infraestructura.
0: El sueño y después los palos y la construcción.
1: Y llegamos a un acuerdo, efectivamente, se tuvieron que ajustar muchísimo, fue complejo para la universidad, pero entendieron que primero había que echar a andar el proyecto y después la infraestructura, porque el sistema público piensa al revés. Construye y después echa a andar las cosas. Y después prueba acaso resultó o no. Aquí no, echa a andar.
0: Óscar, espérate un poco, déjame, porque a las personas que nos escuchan tal vez les puede parecer como, ¿y a quién le importa que la gente estudie universitariamente, que es una realidad muy pequeña? Pero ¿por qué esa es una decisión que influye en la región? Y por otro lado, ¿de qué manera capturas el valor que se crea? Porque muchas veces pasa que uno desarrolla un talento en un lugar y ese talento finalmente se va cuando se vuelve especialista.
1: Mira, tiene que ver, yo creo que historia de vida y oportunidad. Historia de vida, yo no pude estudiar fuera de Chile porque mis papás no tenían recursos. Me fue muy bien en la PAE, pero me dijeron un minuto, ¿sabes qué? No, no puedo estudiar. No da. Y uno estudia en base a su realidad. Y cuando tú estás en estos cargos, yo creo que tienes que hacer cosas distintas, crear oportunidades. Entonces, la carrera de medicina era algo transversalmente anhelado por la región. Era como de los sueños.
0: ¿Pero porque queremos tener médicos o porque la gente quiere estudiar
1: primero,
0: medicina?
1: Primero, porque son oportunidades para los jóvenes. Porque muchos jóvenes con talento no podían estudiar medicina porque no podían los papás pagarle la carrera o irse para afuera. Segundo, porque hay que capturar el capital humano que hay y hay que dejarlo. Tercero, porque hay una brecha de médicos en el sistema público y eso es efectivo. Entonces, por más que
0: construyamos, mientras más especialistas, más escasos, o sea, oncólogos.
1: Podemos construir más hospitales, más CEFAM, pero si no tenemos médicos, que una crisis mundial. Entonces, nosotros ahí vimos una oportunidad. No solamente dar oportunidad a nuestros jóvenes, sino que empezar a traer, y es lo que está pasando hoy en día. Entonces parte muy incipientemente la carrera de medicina, después química y farmacia, hoy son 5 carreras, después dijimos, bueno, esta es buena oportunidad, tenemos un centro de simulación que estamos terminando, un centro de investigación, entonces de una generación muy pequeña para lo que uno puede empujar, pero de alto impacto, generamos un ecosistema en materia de salud que hoy lo estamos potenciando, ¿ya? Y que es más estratégico en mirar a largo plazo.
0: Oye, quisiera avanzar hacia, ustedes dos son personas de distintos sectores políticos, pero que confluyen en la necesidad de hacer otro tipo de política. Es bien impopular el camino que han elegido, porque ya sabemos que rinde bastante la polarización, ¿no? Sí. ¿Por qué han elegido ese camino y en qué las personas de sus regiones lo pueden percibir? Cuéntanos tú primero.
3: Bueno, primero, tú partiste diciendo que soy meteorólogo, efectivamente, profesional, trabajé 9 años en un en un centro científico, después fui emprendedor y después me metí al servicio público durante el segundo gobierno del presidente Piñera y me gustó mucho el servicio público. Después obviamente llegó nuestro expresidente Boric y me tuve que ir, retirar amablemente y ahí me dediqué a las comunicaciones. Y precisamente lo que me llamó la atención, dije, bueno, me gusta el servicio público, lo he hecho por muchos años, y resolver necesidades que existen ahí y que pareciera que nadie las toma. Y vi en la figura del gobernador regional como algo que puede hacer muchas cosas para cambiarle la vida a las personas, principalmente de lo más pequeño, desde, por ejemplo, nosotros mandamos unos cabros de una escuela relativamente vulnerable del sector de la Antena La Serena a Viena, una filarmónica que cumple un rol social súper fuerte, y fueron a Viena y que fue noticia país. Deportista, una niña que tiene 12 años, que es patinadora, pudo viajar a competir a no sé dónde con fondos del gobierno regional. Y eso es cambiarle la vida a las personas, porque también el deporte, si no es fútbol, el deporte cuesta mucho. Entonces,
0: pero también modelar un sueño, ¿no? Una posibilidad. No, no todo el mundo va a ser un deportista de élite, no todo el mundo va a ser un gran músico, pero la idea de que yo también puedo, que es lo que a ti no te pasó en tu propia región y en tu propia realidad, ¿no?
3: Claro, es que por eso digo, o sea, finalmente a mí eso es lo que me motivó a meterme en esto y esto de hacer una política lejos de la trinchera. Obviamente yo considero que los partidos políticos son importantes, son parte fundamental de la estructura democrática que tenemos. Yo todavía me mantengo independiente, tengo varios interesados, pero falta para aquello. Pero el tema es que hay que hacer política de diálogo. Yo creo que eso se perdió mucho, se perdió el respeto, lo que le pasó a un diputado ahora hace poco, sea real o no, o cuál haya sido el contexto. El que ya haya esta violencia desatada en todos lados me parece que no le hace bien a la sociedad. Y vemos a través de los medios de prensa, tú lo acabas de decir, es poco popular ser el dialogante. Finalmente el que grita más, el que pega más, el que obtiene más pantalla. Yo pienso que la política hay que hacerla desde ese punto de vista. Nosotros tuvimos la primera gobernadora destituida del país, donde fue, todos los días aparecía ella en los medios de prensa peleando con el Consejo Regional. Y era de verdad, y no quiero ser peyorativo, pero era un circo. Y eso, y la ciudad, mientras tanto, como decía, tenemos listas de espera, tenemos liceos públicos de los SLEP que se caen a pedazos, literalmente, donde nosotros podemos invertir. Tenemos falta de espacios comunes, parques, una cantidad de cosas que puede hacer el gobierno regional mientras los otros están peleando. Entonces, a mí me parece que la lógica debiera ser esa al menos.
0: Oye, y ahí, Oscar, interrumpan entre ustedes si quieren, ¿ah? Pero ¿ustedes perciben que la ciudadanía valora que ustedes no estén agarrándose a través de los medios con sus contrincantes?
1: Yo sabes que lo veo como un valor de obligación en el mundo que estamos viviendo y en los tiempos que estamos viviendo. Creo que hoy hay que dar cierta certeza a las comunidades, hay que tener canales de diálogo, hay que apostar por la cohesión social. Hoy creo que el principal desafío no solamente es Chile, nuestra región, el mundo, es la paz. Hoy estamos viviendo en una época donde lo más erróneo y popular es la guerra, y ahí hay inconsistencia finalmente en cómo uno toma posiciones. Yo estoy poniendo la posición de la paz donde sea. Y creo que esas convicciones, esos valores, uno tiene que trasladarlo al territorio. Yo te comentaba antes, ¿no?, que nuestra región en su instalación vivió épocas de fricción fuertísima. Y las conversaciones, el diálogo, lograron que en un año pudiéramos estar todos nuevamente sentados. Los logros que tenemos no son solamente del gobernador o gobierno regional, sino que de una fuerza común que hoy tiene diálogo permanente y que vamos a seguir haciendo el esfuerzo para que no se pierda. Y claro, este tema de los shows televisivos de la extrema, ¿ya?, es muy peligroso. Fíjate tú los datos, ¿no? Hoy el estrés en la sociedad, ¿cómo aumentó nuevamente? Un 60%. ¿Ya? Eso no lo veíamos hace mucho tiempo atrás. Eso va a traer una consecuencia, no en la salud mental solamente, en la cohesión social. Entonces, bueno...
0: Mientras, y en la salud física, hoy día hay estudios física, que muestran que el estrés oxidativo aumenta cuando uno
1: entonces,
0: está sometido.
1: ¿Qué es lo que nos pasa probablemente con Cristóbal y con el resto de los gobernadores? Tú sales a la calle permanentemente y sabes lo que está pasando, sabes lo que... tiene el pulso, tiene el clima de lo que quiere la ciudadanía, hacia dónde quiere ir. Entonces tú no puedes entrar en un conflicto permanente.
3: Exacto.
1: No
3: puedes entrar. Y ojo, disculpa, Oscar. Esto no quita en todo caso que uno no golpee la mesa.
1: Año
3: pasado salí en varias ocasiones a pegarle al gobierno central, a decir, oye, esto está pasando por soluciones habitacionales, porque si esto el gobierno regional vemos desde una aguja hasta un techo de todo. y salimos a pegar, a exigir lo que nos pertenece. O sea, también tenemos, yo creo que, independiente que estamos por el diálogo, insisto, los 16 gobernadores estamos por un por unidad y un diálogo, pero si hay que golpear la mesa y si hay que ponerse duro, o sea, lo vamos a hacer igual, de todas maneras. Pero yo creo que lo que busca y lo que quiere la gente finalmente es ver un líder, más que un gobernador, ver un líder que es capaz de gestionar y lograr que las regiones se desarrollen.
1: Y defender las regiones.
3: Exacto.
1: O sea, si hay una... Hay una palabra que yo creo que engloba a un gobernador en la defensa de tu región. Y esa defensa tiene distintas dimensiones. Y la primera es la cohesión que tú tienes que tener en la región para poder defender la región. No puedes hacerla con una región dividida, ¿no? Tienes que hacerla cohesionadamente. Y ahí empiezan estas peleas de mucha desconfianza con el nivel central. Lo que te pasa a ti, a mí me pasó recién un recorte de 2,000 millones de pesos al hospital. Nosotros sabíamos que había un estudio del aeropuerto Chillán, ahora nos dicen que no va, nosotros la vamos a seguir peleando, pero hay una desconfianza brutal. El otro día leía un artículo, ¿no? Un reportaje, una entrevista que le hicieron a Ricardo Huseman, ¿no? Alguien que un economista muy famoso que estuvo aquí hace un par de días atrás. Y uno de los problemas que grafica de Chile es el centralismo.
0: O sea, eso está súper estudiado y está costo económico el centralismo para Chile, sí, en términos de oportunidades,
1: pero yo digo,
0: no solo para las personas, sino riqueza.
1: Que hay centralismo,
0: ¿no?
1: ¿Qué es lo que falta para avanzar? La desconfianza. Si piensan que en la región no sabemos hacer las cosas, y uno podría demostrar con creces que las malas decisiones que toman en Santiago tienen una repercusión en Chile. Pero las decisiones que tomamos nosotros raramente o rara vez tienen finalmente un mal término. Pero hay una desconfianza brutal. Aquí hay como iluminados que quieren dirigir.
3: Y hay también un desconocimiento profundo de nosotros, que nos ha tocado mucho ir al Congreso a defender tanto al Senado como a la Cámara. Ahí uno se encuentra, no quiero ofender a nadie, pero con una ignorancia supina respecto del rol que cumplen los gobiernos regionales, siendo que fueron creados bajo leyes que salieron del propio Congreso, donde no se entiende el funcionamiento de un gobierno regional. Y lo otro que también... Nunca, y en ningún caso, nunca es fácil ceder poder. Porque finalmente lo que tiene que hacer el gobierno central es ceder poder a las regiones. Y eso nunca va a ser fácil, tomando en cuenta también que tanto a senadores como a diputados se le metió un actor nuevo para competir en futuras elecciones. Porque también tenemos cada cuatro años, dependiendo de la región, si es par o impar, elecciones senadores, donde finalmente nosotros pasamos a ser elegibles o candidateables, digamos, en una elección. Entonces se generan pugnas políticas y que finalmente van en desmedro de lo que nosotros queremos para las regiones.
0: Vamos a lo que sí les compete, que son sus fueros internos, regionales y personales. ¿Qué hacen ustedes para descentralizar su poder? ¿Qué hacen ustedes para generar instancias democráticas y qué hacen para promover un diálogo de calidad?
1: Bueno, primero yo tomé una decisión política cuando llegamos, en términos de descentralizar, ¿no? El 50% de los recursos del gobierno regional se va a otras comunas fuera de la capital regional. Fue una decisión que tomamos. Hoy estamos cerca del 60% invirtiéndolo fuera de la capital regional. Porque si no, nos íbamos a transformar en lo mismo que uno pelea en contra. Pues. El centralismo de Santiago, decidimos tomar esa decisión. Lo segundo, mucho diálogo con los alcaldes. Tenemos mesa constituida con los alcaldes donde vamos haciendo una programación de inversiones. Con el Consejo Regional lo mismo, y poco a poco también ir incorporando a la sociedad civil en esta dinámica, ¿no? Que creo que ha sido bien interesante. Implica harto diálogo y harta inversión de tiempo. Sí. Pero yo creo que es oportuno. Y por eso yo partí diciéndote que eso va a implicar en la práctica que cada vez la ciudadanía va a tener más altas expectativas en los gobiernos regionales, ¿ya? Sí. Porque son escuchados, ¿ya? Las demandas de una u otra manera las vamos resolviendo. Porque yo creo que si hay algo que caracteriza a los gobernadores es que somos gestores, ¿ya? Somos polillas probablemente, que andamos buscando por todos lados para resolver esa problemática.
0: Si ahí la trampa es la que mencionábamos al principio, que tiene que ver con la autonomía que tienen para la toma de decisiones de su presupuesto, porque ustedes pueden tener toda la voluntad, pero si la plata no les alcanza, en algún momento esa brecha se va a abrir también con la ciudadanía.
3: Es que eso es lo que tiene que cambiar y eso es lo que cuesta mucho, que nos cuesta mucho explicar a la ciudadanía. Cuesta entender por qué. Si en una ley de presupuesto que fue aprobada en el Congreso un año anterior, ¿por qué yo tengo que después estar pidiéndole al Ejecutivo permiso para gastar esa plata que me asignaron por ley? Y una cantidad de trabas que hay entre medio, también una burocracia. Yo expuse en el Senado, de hecho, a los senadores, le dije, este paso a paso, esto es lo que yo tengo que hacer para sacar un proyecto. Me demoro 8 meses, de una burocracia pero brutal. Y eso explicárselo a la ciudadanía, porque bueno, ¿y qué pasa con la ambulancia?
0: Sí, po.
3: ¿Qué pasa con los carros bomba de tal común? A ver si sabéis. Y entonces, y eso, y por supuesto que hace falta, que hace falta, tenemos una posta que no la han hecho nada nunca, en Guanaqueros.
0: Oye, ¿y la relación con el mundo privado cómo es para usted?
1: Es bastante buena.
0: Buscando
1: buena.
0: Soluciones, digo, porque
1: no, bastante
0: sí.
1: Bastante buena, es un diálogo fluido, permanente, nosotros además tenemos ciertos programas de atracción de inversiones, de ser el que estábamos en la cola, hoy somos la séptima región con mayor inversión extranjera, porque diseñamos una estrategia con el mundo privado y público, y hay una particularidad que yo diría que es bien interesante también de los gobiernos regionales, que buscamos encontrar la solución a nuestros problemas. O sea, tenemos este tema de la ambulancia, pero vamos buscando la alternativa. Formación de carabineros. Nosotros teníamos una escuela de formación para 10 años más, que es lo que estamos, o menos, yo diría 5, ya estamos en diseño. Pero conversamos con carabineros, ¿qué es lo que necesita? Una buena infraestructura, listo. Había un internado que no estaba siendo utilizado. Hicimos un acuerdo con el municipio, lo remodelamos y en 2 semanas más ingresan los primeros 90 estudiantes, en menos de un año. Y resolvimos un anhelo de, no sé, 10, 20 años en la región.
0: Claro, hay que ponerse creativo.
1: Si finalmente hoy la gestión pública es la gestión de la innovación. No te queda otra. Exacto. A nosotros no nos queda otra. Porque...
0: Oye, aprovechemos los minutos que nos quedan, que son pocos. Estamos hoy en un nuevo ciclo de gobierno y pueden pedir cosas al gobierno central. Ya están teniendo un poco una experiencia, pero no necesariamente esa debería ser la norma, si las cosas también se van acomodando en el camino. ¿Cuáles serían los requerimientos que ustedes harían al gobierno central?
3: Yo, lo personal, que le dé urgencia a los proyectos de ley que están en el Congreso en este momento, que primero, los gobiernos regionales, de 3 pesos que se invierten en seguridad, nosotros ponemos 2. Ponemos más que el Ejecutivo, entre todos los gobiernos regionales, en seguridad. Y no tenemos, por ejemplo, una división de seguridad, es decir, no tenemos una unidad de experta en nuestros propios gobiernos regionales para que seamos parte de toda la estructura lógica que tiene el tema de seguridad, que sí lo tienen, por ejemplo, los municipios. Compramos cámaras de vigilancia, carros de policía, equipamiento para PDI, etcétera, y no estamos ahí. Y ese es un proyecto de ley que está en el Congreso, y el otro es el proyecto de ley de regiones más fuertes, que precisamente nosotros lo que pedimos es finalmente no ser ni más ni menos que un municipio, es decir, tener la autonomía financiera, que es lo que nosotros buscamos. También hay una parte de rentas regionales también que es sumamente relevante, también que nos interesa, que muchos de los tributos, por ejemplo, de los puertos, yo al menos tengo puertos aquí, no.
0: Claro, pero si la actividad ocurre en la región, que la plata quede en la
3: exactamente.
0: Región.
3: Exactamente. Y también empezar a ver cómo podemos flexibilizar otro tipo de recursos, como el royalty, porque nosotros, a diferencia del municipio, estamos sumamente limitados a lo que es el royalty, ese dinero que tenemos que destinarlo exclusivamente para lo que es desarrollo productivo, siendo que podríamos hacer una cantidad de cosas y estamos muy limitados. Lo propio pasa con el fondo espejo, que para nosotros es un dolor de cabeza, el fondo espejo del Transantiago, que buscaba igualar a las regiones con los recursos, pero estamos también sumamente limitados. Tenemos una ley que está mal hecha, y un reglamento que está mal hecho, que es sumamente limitado y que no nos permite a nosotros ejecutar una brutalidad de dinero que tenemos disponible para también mejorar algo que es tan básico como el transporte en nuestras regiones. ¿Y por qué? Porque por otro lado tenemos la patita de Contraloría que nos está mirando y nos pide a nosotros que ejecutemos funciones fiscalizadoras, que con la cantidad de funcionarios que tenemos cada gobierno regional
0: es
3: imposible.
0: Oye, ya que tú hiciste la lista de supermercado técnica dura, ¿tú puedes hacer la lista emocional, habilidades blandas, lo que se le pide en términos valóricos?
1: Yo le pediría al gobierno que saliera de las trincheras. Yo creo que cuando uno gobierna, tiene la responsabilidad de gobernar para todos y conversar con todos. Y siento que el gobierno está trincherado.
0: ¿Comparte esa visión tú?
1: Y una mala noticia, creo yo.
3: No al 100%. Yo siempre pienso que hay que tener plazos razonables, porque al menos yo lo experimenté el año pasado, donde generalmente se piden resultados de manera muy inmediata. Sí creo que se han cometido muchos errores y sí creo que hay mucho que abordar. Comparto en el sentido de que, claro, exactamente, esto no es una guerra, esto es colaborativo. Yo hasta el momento creo que podemos encauzar bien el camino. Todavía es pronto esto. Pero sí comparto que se tiene que abrir el diálogo, y sobre todo con los gobiernos regionales, que podemos ser unos partners de los gobiernos centrales. De hecho, debiéramos nosotros canalizar las necesidades de las regiones más allá de los sectores, más allá de los ministerios, sino que ser nosotros los que canalicemos esas necesidades, incluso si tuviéramos realmente las capacidades, los recursos, le facilitaría el trabajo
0: sí,
3: al
0: podrían tener
3: central.
0: Sueños de más largo plazo que los gobiernos centrales.
1: Efectivamente, porque mira, yo por qué digo que sí hay un ánimo de trinchera. ¿Ya? No hemos tenido al día de hoy todavía una reunión con el presidente de la República. Yo creo que eso debe haber ocurrido ya. No hemos tenido reuniones amplias con los ministerios en mesas técnicas de trabajo. Eso no ha ocurrido. Lo tuvimos con el presidente Piñera. A mí me tocó estar hoy el tercer gobierno. O sea, yo transité con la instalación del gobierno Piñera. También no fue fácil con el presidente Boric en varios minutos. Y hoy creo que está complejo también con el actual gobierno. Entonces yo diría, salgamos de las trincheras, porque en las regiones tenemos un ánimo de complementar trabajo para salir adelante. No van a encontrar disputas de extremo con nosotros, de ninguna manera. Pero entre la trinchera, la desconfianza, el proceso de instalación, que ha sido complejo, pero se han dado condiciones para que esté complejo, creo que hay que salir de ese espacio. Respeto por los convenios de programación. Todos tenemos convenios de programación que permite tener una mirada de mediano plazo con los ministerios. Exacto. Eso también hoy se coloca en duda. Entonces, por eso yo digo que en lo emocional, yo diría que hay que salir de esta zona que permitió ser electo. A nosotros también nos pasó. Nosotros también fuimos electos. También tenemos nuestro respaldo político.
0: Esa era
1: política,
0: mi última pregunta para ambos. Todos hemos sido antes, probablemente cuando somos más jóvenes, un poco peores personas, un poco más menos dialogantes, un poco más enjuiciadores. Es normal, es propio de la edad, de hecho. Y también a medida que nos vamos poniendo mayores, vamos adquiriendo perspectivas, experiencias y nos damos cuenta de lo que fuimos y de lo que somos ahora, el momento en que algo nos hizo clic. ¿Qué cosa ustedes aprendieron en el ejercicio de su cargo, en los primeros tiempos del ejercicio de su cargo, que tal vez le quieren regalar como experiencia al gobierno central?
3: Es difícil. Yo por eso también, claro, a lo mejor yo lo tengo, como aquí Oscar, ya más tiempo que yo como gobernador. Claro, nosotros lo vivimos también el año pasado. La instalación de una nueva autoridad nunca es fácil, y sobre todo cuando las cosas no se han hecho bien. Y eso hay que decirlo también. El gobierno anterior, que el gobierno de Boric, dejó lamentablemente un Estado bastante minimizado, dañado, y donde hay que hacerse cargo de muchas cosas y muchas que también van a costar sacar adelante. Todos llegan de una u otra forma aprendiendo a habitar el cargo. Entonces, no es fácil. Yo creo que cuesta al principio, los primeros 3-4 meses, yo diría los primeros 6 meses, es un dolor de cabeza, es muy intenso, es de mucha intensidad, y yo creo que ya después, casi de los 8 meses, cuando uno ya empieza
0: a
3: navegar exactamente. Por eso yo creo que hay que, yo soy de la idea de todavía aguantar, pero claramente estamos también en los tiempos donde la inmediatez es lo que requieren los ciudadanos. O sea, ya no estamos para aguantar y esperar tanto. Yo creo que hay que ser justos en ese sentido y darle un tiempo a que esto se pueda retomar el rumbo que nosotros esperamos, porque yo veo, por ejemplo, el delegado instalándose y uno dice, pero mire toda la cuestión, mira lo que está pasando, los seremis, etcétera. Nosotros también nos instalamos, a mí también me criticaron mi jefe de división, mi gabinete.
0: ¿Y cómo eras en esa época y qué aprendiste a no hacer o a hacer mejor? Es que me interesan mucho los aprendizajes de las autoridades, porque creo que tenemos poca escuela de cómo uno puede ser una mejor autoridad, cómo, qué valores que nos pusieron ya no nos sirven para nada. O sea, hace poco hacía una entrevista a un especialista que fue el fundador global del Movimiento por la Gentileza. Imagínense. Y él está certificando colegios, hospitales alrededor del mundo para que sean lugares gentiles. Suena hippie, pero tiene unos efectos muy concretos, bueno, obvio, en nuestra biología y en nuestra coexistencia. Sí. Entonces, ¿qué cosa aprendiste que ya no podías hacer más y que tenías que empezar a hacer de una manera distinta en el poder?
3: Es dialogar. O sea, es decir, dejar siempre de lado la emocionalidad interna, porque hay conflictos. Tengo alcaldes que son de derecha y de izquierda, o sea, van a haber cosas...
0: O que no te caen muy bien.
3: Y también uno nunca va a ser monedita de oro de todo el mundo. O sea, siempre tú vas a tener opositores solamente porque sí. Entonces, uno tiene que aprender, yo creo que lo que aprendí es eso, es que nunca dar respuestas emocionales y siempre tener una respuesta dialogante, nunca dejarse llevar precisamente por esas emociones, porque creo que finalmente eso te lleva a una trinchera. Si alguien te está pegando, bueno, es frenarlo, ver por qué lo está haciendo, pero no ir al choque, no. Yo creo que eso es lo que aprendí mucho, el diálogo. Al principio era ya, le cortamos el agua a este alcalde, por ejemplo, no le vamos a... No, o sea, ahora... Pero eso era el primer pensamiento. Ya no le vamos a aprobar ni un proyecto hasta,
0: es que eso es pan para hoy, hambre para mañana, porque esos mismos ciudadanos son los que después votan por ustedes.
3: Exactamente. Entonces, eso al principio uno lo piensa así. Yo no sé si le habrá pasado lo mismo a Oscar, pero al principio uno lo pensaba así. Ahora no. Es paz y amor con los 15 alcaldes, sea como sea, sean malos, sean buenos, sean simpáticos, sean pesados, pero acá...
0: Hay que sembrar la paz para que la paz ocurra, como
3: lo,
0: Gandhi,
3: y lo
0: ¿no?
3: que importa finalmente son los ciudadanos, porque, como dices tú, en cada una de las comunas de la región hay un votante tuyo.
0: Tú la tienes más difícil porque no puedes repetir el mismo.
1: Es que además nosotros la tuvimos más difícil.
3: Sí.
1: Porque cuando llegamos la ciudadanía no sabía que lo que era un gobernador.
0: Claro.
1: En la primera pasada,
0: claro.
1: Porque estaba el intendente, claro. Y nos tocó ese proceso de transición. Y yo te diría que lo primero que uno tiene que controlar es la ansiedad de lo que quiere hacer. También. Yo creo que hay que tomarse un minuto cuando uno llega, ya, porque uno llega con toda la adrenalina de haber ganado una elección.
0: Con tener los caballos un rato.
1: Efectivamente, alta expectativa de tu coalición, ¿ya? Algunos para bien o para mal, ¿ya? Y uno creo que tiene que llegar y respirar un poquito. Respirar un poquito. La ansiedad, porque si no la ansiedad te va a ir matando. Y ahí lo que decía Cristóbal es así.
0: Es la cosa que hay.
1: Es lo que hay que comenzar, el diálogo, pero primero asentarte, ¿ya? Para ver el panorama donde está, ¿ya? Que una campaña es una cosa, gobernar es totalmente distinta, hacer ciertas pérdidas también de lo que comprometiste, que probablemente no lo vas a poder cumplir, ¿ya? Pero se te abren otras oportunidades que sí vas a poder hacer, ¿ya? Y entrar en políticas de alianza también. Porque en el caso nuestro, nosotros tenemos consejeros regionales, ¿ya? 16 en mi caso, que piensan los 16 distintos. También hay que dar gobernanza a ese mundo, gobernanza a los alcaldes, gobernanza con el gobierno central. Entonces uno se transforma en un gran articulador con el mundo privado también, articulador que implica tener templanza, respirar más, conversar mucho y ser realista.
3: Incluso hay concejales que son...
1: Y los concejales. En fin, hay un mundo que para nosotros está en nuestro entorno, que es tremendamente valioso, altamente demandante, ¿ya? Y uno tiene que tener, yo creo que esa capacidad... Yo, si hay algo que aprendí de esto, es tolerancia y respirar.
3: Exacto.
1: Yo soy alguien bien acelerado en mi vida en general, muy innovador, me gusta hacer muchas cosas, que todo ocurra ahora, ya. Y he aprendido aquí que todo tiene su tiempo y su lugar muchas veces y hay que saberlo explicar bien, ¿ya? Y la capacidad de comunicar es fundamental.
3: Eso.
0: Oye, les quiero agradecer mucho a los dos que hayan, además, hecho el esfuerzo para coincidir aquí en la capital. Muchas gracias también por lo que hacen en sus regiones y por mantener el espíritu del encuentro, que ese podría ser su próximo partido político, el Partido del Encuentro.
3: El Partido del Encuentro.
0: Independiente, que está buscando ahí.
1: Tú sabes lo que pasa en otros países, ¿no? Con los gobernadores que crean sus propios movimientos o fuerzas políticas.
3: Sí.
0: Ya, no sabemos cuál es el futuro que nos depara, pero no sé. ojalá sigan con este
1: pero
0: espíritu.
1: Pero es que hay que aportar, hay que progresar, hay que desarrollar, hay que generar buen ambiente. Yo por eso no me voy a cansar de decirle al gobierno central que aquí podemos trabajar en conjunto. Se trata de ese ánimo. Cuando trabajamos y juntamos fuerza, le mejoramos y le cambiamos la vida a las personas. Y creo que tenemos que salir de esta trinchera. Esta trinchera está haciéndole mal a nuestro país.
0: Totalmente.
1: Pésimo, el ambiente está malo. Entonces,
0: para los ciudadanos de Montepatria también ahí.
1: Para todos.
3: No, de todas maneras. ¿Sí? Yo creo que a esta altura, donde hemos ido de un lado a otro, ¿sí? básicamente los últimos 15 años, yo creo que ya la ciudadanía espera que los políticos vuelvan a esa política donde hay mucho diálogo, donde pueden conversar sin atacarse.
0: Política de los consensos.
3: Política de los consensos, pero del diálogo principalmente. Sí, puede que no siempre se llegue a acuerdo en algunas cosas, pero es elevar el nivel del debate.
0: El respeto.
3: Oye,
0: muchas, muchas gracias.
1: No, gracias a ti,
3: gracias, Paloma.
0: Nosotros vamos a seguir con este tema. Somos unos entusiastas militantes de la conversación sobre descentralización, que es una conversación sobre justicia. El problema, más allá de que uno crea que las cosas se pueden ordenar de distintas formas, es que la descentralización, de acuerdo a las data, tiene impactos muy concretos en la vida de las personas, en sus oportunidades, en su posibilidad de mejorar sus condiciones generales. Y también en cosas más profundas, como que hay familias que se tienen que romper porque las personas van a buscar oportunidades a las capitales. En el fondo tiene un efecto social, una fractura económica y tiene una falta de aprovechamiento de las oportunidades que hay de desarrollo también en cada territorio. Así que una conversación que todavía va avanzando. Por suerte no estamos en el mismo lugar que hace 8 años atrás, pero nos queda mucho por crecer. Vamos a una pausa y volvemos con más.

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3: Volvemos en pares impares porque en estos tiempos el encuentro parece un poco como matemática cuántica, ¿no? Decimos, ¿qué puedo hacer para encontrarme con otro? Y bajamos aplicaciones o hacemos grandes planes porque se nos ha ido medio atrofiando la capacidad de encontrarnos, pero a veces lo único que tendríamos que hacer es salir de la casa, abrir la puerta. O eso es lo que nos están diciendo nuestros expertos a quienes fuimos a consultar con la idea de saber cómo podríamos encontrarnos más fácilmente. Y nos dicen que el secreto está en los barrios.
4: De mi barrio me gusta jugar con mis amigos y divertirme también.
5: Que tenemos muchos vecinos para jugar juntos.
6: La plaza, jugar, pasarla bien, jugar fútbol.
7: Que hay plazas.
8: De que vivo con dos amigos del mismo colegio. Me divierto, juego con mis amigos.
3: Hasta aquí llega este capítulo de Pares Impares. Hemos hecho un viaje por todas las posibilidades de encuentro que aún tenemos, las herramientas que existen, modelando el país en el que queremos vivir, desde la política hasta la casa. Necesitamos mostrar que el futuro sí puede ser de otra manera, mucho más dialogante. Y ahí tomamos con mucha fuerza las palabras de ese profesor que llama la atención sobre algo que hemos normalizado. Y es el frecuente intercambio violento en nuestro mundo público, en los medios, en la calle. Es inaceptable que permitamos eso y que no traigamos de vuelta valores tan centrales para la construcción de cualquier bienestar como son el respeto, el cuidado, la amabilidad. Son cosas que necesitamos volver a modelar desde la política hasta la calle y cada uno de nosotros tiene su forma de contribuir. Por eso los invitamos a ser parte de la solución en lugar de hacer crecer el problema. Algo que suena fácil de decir, es más complicado de hacer, pero parte por tomar conciencia y querer participar. Los invitamos a participar de este movimiento por el encuentro que puede ser silencioso, pero está presente y sigue avanzando. Nos vemos pronto en otro capítulo de Pares Impares.
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17: ¿Cómo están? Muy buenas tardes, bienvenidos y bienvenidas a la revisión de las noticias. 12:59, comenzamos este capítulo de CNN Tarde, día miércoles, previo al feriado de mañana jueves. Vamos rápidamente con la revisión de las noticias. Sucedió el día de ayer en la tarde-noche. Tras 69 días, luego de haber llegado al Palacio de la Moneda, el presidente José Antonio Kast decidió realizar su primer cambio de gabinete, sacando del cargo a 2 ministras que habían sido cuestionadas desde el inicio del mandato. Me refiero a la ahora ex ministra de Seguridad Pública, Trinidad Steiner, y a la ahora ex ministra de la CGGOV, Mara Sevini. ¿Cuál fue el ambiente? ¿Cuáles eran las caras, la disposición que existía en la ceremonia que se llevó el día de ayer a cabo? Se lo vamos a preguntar ahora, inmediatamente, al periodista Ivo Goich, que estuvo presente, de hecho, en dicha ceremonia, y a esta hora se conecta con nosotros desde el Palacio de Gobierno. Ivo, ¿qué tal? Buenas tardes. Bueno, vamos a retomar el contacto con el periodista Ivo Goich para ir profundizando en la salida de la ministra Steiner, la salida de la ministra Sevini, en el primer cambio de gabinete que realiza el presidente José Antonio Kast. ¿Quiénes quedan en estos cargos? A quien vemos en la pantalla, Claudio Alvarado como ministro del Interior, pero también como vocero, lo que lo empodera bastante en el comité político, luego de cuestionamientos en torno a su figura versus lo que se decía era una dispersión de roles respecto al segundo piso del Palacio de la Moneda. Claudio Alvarado entonces como nuevo biministro y también Luis de Grange en el Ministerio de Transporte y Obras Públicas. En seguridad asume Martín Arrau. Ivo Goich con los detalles y todas las reacciones que dejó esta ceremonia el día de ayer, Ivo, desde el Palacio de la Moneda. ¿Cómo estás? Bienvenido.
9: ¿Cómo te va, José? Muy buenas tardes. El día después del primer ajuste ministerial del presidente de la República, José Antonio Kast, uno que reconoció el día de ayer, no esperaba tener que hacer tan temprano, a los 69 días solamente de haber iniciado su administración, pero que es necesario, concordante con este gobierno de emergencia y hacer estos ajustes que estaban generando mucho ruido en lo comunicacional, pero también en lo relativo a uno de los pilares estructurales sobre los cuales se levanta el actual gobierno, que es el tema de la seguridad, un ministerio que estaba encabezado hasta el día de ayer por la ex fiscal María Trinidad Steiner, quien duró un poco más de dos meses y que hizo noticias más allá de lo relacionado con efectivamente los aspectos de su cartera y los operativos que se estaban realizando, lo que había sucedido en Temucuicui durante las últimas semanas, estas tres incursiones por parte de las policías en esos lugares que habían terminado con personas detenidas, con ciertos decomisos de armas, dinero en efectivo, drogas también, vehículos, lo que sucedía en la zona norte de nuestro país con los decomisos, por ejemplo, importantes de contrabando de cigarrillos, números históricos, también con el tráfico de drogas, con el paso de inmigrantes irregulares a Chile, la salida también de algunos de ellos. Eran cifras que podían mostrar y se podían mostrar en materia de seguridad, José, pero que no eran comunicadas de la manera precisa, o por otro lado, quizás no bastaban con las expectativas que existen por parte de la ciudadanía al tema de la seguridad, que como te digo, es principal, primordial, quizás el corazón de este gobierno y cuya principal promesa los trajo finalmente a liderar nuestro país. Esa era la situación de María Trinidad Steiner, una ministra de seguridad que hizo mucho ruido más allá propiamente de su labor como ministra. Lo que sucedió apenas llegó un par de días después con Consuelo Peña, con esta persona que trabajaba en la Policía de Investigaciones hace largos años, un informe de Contraloría que está a punto de salir, que sería muy negativo acerca de las atribuciones o no que tenía como ministra de Estado de solicitar informaciones acerca de procedimientos efectivos que están realizando las policías, todo esto en el norte de nuestro país. La sensación que queda es que jamás pudo adaptarse bien al cargo, fue una de las apuestas que se hicieron en la conformación del gabinete. Una que tenía apoyo transversal por su currículum. Efectivamente, ella tenía un currículum, pero aquí hay que dividir dos cosas. El gobierno hizo una elección entre lo que es la prevención del delito propiamente tal, como estructura del Ministerio de Seguridad, y lo que es la persecución penal. Y es por eso que se busca y termina siendo María Trinidad Steiner la elegida para asumir la cartera de seguridad a raíz de la propiedad y de la expertise del currículum que tenía en cuanto a la persecución penal y lo que podía aportar tras sus largos años en la Fiscalía, en el Ministerio Público. Algo que no funcionó finalmente. Y por otro lado tenemos la situación de Mara Cedini, la ex ministra secretaria general de Gobierno, que tampoco pudo adaptarse al cargo rápidamente, le tocaron algunas situaciones complicadas en lo comunicacional, muchos errores en distintas declaraciones que se fueron amplificando también. Quizás ninguno tan grave, José, como para pedirle que saliera del cargo, pero sí en una sumatoria y también iba haciendo mucho ruido lo que tenía que ver con lo comunicacional. Era extraño este rol de vocera sin un papel preponderante en el comité político, en la toma de decisiones políticas, en la comunicación de decisiones importantes. También había comenzado a desaparecer de la primera línea, una de las personas que tiene que estar de por sí en la primera línea, más allá de lo que decía este gobierno hacer con el rol de la vocería, con el rol de las comunicaciones de acá en más. Finalmente también queda la sensación, José, y lo que se ha también conversado, que a la ministra María Trinidad Steiner era urgentemente quizás hacer una modificación en el Ministerio de Seguridad, y termina arrastrando por otro lado a la ministra vocera Mara Cedini, que también era la peor evaluada según las cifras de encuestas ciudadanas. Por la ciudadanía, las distintas encuestas de opinión, era la ministra con mayor porcentaje de aprobación, pero terminan entonces realizando un enroque mayor. No se trae gente nueva, tú lo decías, se aprovecha en el personal que ya está, se hacen ciertos enroques y se le entregan mayores responsabilidades también a otros ministros. Quien se tuvo que cambiar de oficina fue Martina Rao, quien pasó desde el Ministerio de Obras Públicas con una muy buena evaluación, no solamente en el gobierno, sino que de manera transversal también en los distintos territorios de nuestro país, al Ministerio de Seguridad. Un hombre con el ADN republicano de completa confianza del presidente de la República, José Antonio Kast, con bagaje político tras haber sido intendente en la región de Ñuble, uno de los que establece una nueva región como la región de Ñuble, implementó la región de Ñuble por su paso también por el Consejo Constitucional, tiene mayor bagaje político, mayor fuerza, un hombre ordenado que trabaja mucho, eso se ha destacado por varias personas, no solamente desde el actual oficialismo, sino que de manera transversal lo que puede aportar finalmente Martina Rau en el Ministerio de Seguridad. Claudio Alvarado refuerza su presencia en el Comité Político con otro de los ministerios que componen esta instancia, siendo el Ministro del Interior, el Jefe de Gabinete y además ahora liderando la Secretaría General de Gobierno. Vamos a ver cuál es el rol específico que va a tener Claudio Alvarado ahí, en quiénes se va a apoyar, quiénes también podrían asumir un rol de portavoces de las informaciones del Ejecutivo y contestar también las preguntas ante ciertas contingencias. Por lo que tenemos entendido, José no va a asumir esa tarea solo, quizás para ciertos momentos importantes, para ciertas decisiones en las que no se puede titubear ni cometer errores, aparezca la figura de Claudio Alvarado como vocero, pero también hay más personas, subsecretarios, que pueden asumir una función más cotidiana acerca de ir contando ciertos avances, haciéndose cargo también de las distintas crisis por las que puede atravesar el Ejecutivo. Y por otro lado tenemos a Luis de Grange, quien es el ministro de Transportes, que también ahora será biministro, al igual que Claudio Alvarado y Daniel Mas, quien recordemos es el ministro de Economía y Minería, asumiendo Transportes y también Obras Públicas. Dos ministerios que se ha debatido largamente el hecho de que van muy juntos. Tienen mucho que ver en los Ministerios de Obras Públicas con el Ministerio de Transporte. Generalmente para los distintos proyectos se necesita la venia de ambos ministerios, trabajan muy a la par ambos ministerios. Lo cierto es que son dos carteras pesadas, son dos carteras con muchas contingencias, son dos carteras con muchos viajes, con muchos desplazamientos, con muchas solicitudes, no solamente en la zona central de nuestro país, en el norte y en el sur también, así que es un desafío mayor para Luis de Grange. Los 13 ministros entonces, algunos que suman nuevas responsabilidades a las que ya tenían, y tenemos el caso de Martina Rau entonces, que pasa al Ministerio de Seguridad. Comencemos escuchando al presidente de la República, José Antonio Kast, José, el día de ayer, en este reconocimiento efectivo de que él no quería, no pensaba, no imaginó que iba a tener que hacer un ajuste ministerial de esta magnitud a tan poco comenzar, a tan poco andar de su administración, y también agradeciendo el trabajo y la labor que realizaron María Trinidad Steiner en Seguridad y también Mara Cedini en la Secretaría General de Gobierno.
18: No esperaba hacer este cambio de gabinete. No era lo que tenía pensado para esta etapa de gobierno. Pero en base al sentido de urgencia que hoy tiene a nuestro país y la necesidad de responder a las tareas que Chile nos encomendó, es que he decidido realizar este ajuste. Y quiero comenzar agradeciendo de manera profunda a la ministra de Seguridad Pública, Trinidad Steiner. Trabajó de manera incansable, recorrió unidades policiales a lo largo de todo nuestro país, escuchó a carabineros, a la policía de investigaciones, a gendarmería, a nuestras Fuerzas Armadas, en cada una de sus misiones. Con esa misma fuerza, quiero darte las gracias, Mara Cedini. Te ha tocado ser el rostro de decisiones impopulares. Un proceso de instalación no es fácil y se requiere fuerza y convicción como la que tú has tenido para enfrentar situaciones injustas, muy injustas.
17: Bueno, iba ahí el presidente de la República haciendo el análisis respecto a esta salida. Él decía, no es una decisión que esperaba, al menos tan pronto de iniciado el gobierno. ¿Te acuerdas que hubo una declaración hace un tiempo atrás de la exministra Cedini cuando decía que tenía la certeza o que ellos proyectaban que todos los ministros iban a bailar cueca en el mes de septiembre? Bueno, aquello ya no va a suceder a propósito de esta decisión. Y le agradecía respecto a decisiones que en algún minuto fueron impopulares y tuvo que comunicar Mara Cedini, pero lo cierto es que, comillas, el vencedor

0: Desde la UBI descartó, él decía que respetan la institucionalidad y que él cree que el gobierno no tiene conocimiento de ese pronunciamiento. Pero lo otro tema, que sí estaba confirmado, es que es muy probable que luego de la cuenta pública, y probablemente esa misma semana, iba a tener que responder a una interpelación en la Cámara de Diputados y Diputadas. Y claramente no era una buena señal comunicacional que el gobierno, luego de presentar anuncios en una cuenta pública, viera empañado dichos anuncios con una interpelación de la ministra, que comunicacionalmente, digámoslo, no se manejaba a la perfección. Es algo que ella misma reconoció en una entrevista. Y por otro lado, tengo entendido, y tú me puedes ratificar esa información, con esto te devuelvo el pase, que el día de hoy Mara Cedini estaba citada a la Cámara de Diputados para responder ante una comisión, ¿no?
1: Ya, varias cosas ahí, José. Lo cierto es que la ministra, ex ministra Steiner, no había tenido unas buenas últimas semanas. Exacto. En lo comunicacional, teniendo en cuenta el reconocimiento de la no existencia de un plan de seguridad. Hay algunos en el oficialismo dicen que obviamente existe un plan, otros dicen más que los planes lo que importa son los resultados, pero lo cierto es que, vuelvo al punto, el pilar estructural donde se levanta la fuerza con la que José Antonio Kast llega al Palacio de la Moneda es el tema de la seguridad. Es por eso que hay muchas expectativas y siguen existiendo muchas expectativas acerca de lo que el gobierno pueda hacer en esa materia, en materia de seguridad y en materia de migración. Y tras un reconocimiento explícito de la ministra, de la subsecretaria de Prevención del Delito, de la no existencia de un plan con directrices claras, que sean conocidas, que puedan ser dadas a conocer, que sean sociabilizadas también y que la ciudadanía pueda darse cuenta de cuál es el trabajo que se va a realizar, evidentemente ya la había dejado en un mal pie y existe cierto conocimiento de que el informe de Contraloría sería negativo a raíz de las decisiones y de las formas de proceder de la ministra, exministra de Seguridad María Trinidad Steiner en cuanto a las facultades que tenía ella para solicitar ciertas informaciones. Todo eso ya había generado un ruido demasiado grande, José, con, como te digo, uno de los pilares estructurales del gobierno. Y eso finalmente no se deja pasar, se opta por un cambio, más allá de lo que te digo, el reconocimiento que hace el presidente Kast del trabajo de la ministra Steiner hasta el día de ayer, pero finalmente eso termina no siendo tan importante, José, las distintas descoordinaciones, más allá del ruido que ha generado un ministerio que no debe generar ruido para esta administración, un ministerio que debe trabajar y que debe mostrar resultados permanentemente, no a lo largo del tiempo, no en el mediano plazo, no en el largo plazo, corto plazo, y siendo efectivos y mostrando resultados, que es finalmente el compromiso que adquirieron con la ciudadanía que votó en masa y en una mayoría importante por la administración del presidente José Antonio Kast. Eso por un lado, José. Por otro lado, efectivamente, el día de ayer, esta semana, durante las últimas dos semanas se había escuchado, ya estaba sonando y subía el volumen el tema del cambio de gabinete, pero lo cierto es que el día de ayer incluso la ministra Mara Cedini contestó, tuvo una última vocería, quizás sin saber a esa hora lo que iba a pasar horas más tarde. Lo cierto es que ella se reunió con el presidente de la República en horas de la tarde, donde se le comunica finalmente esta decisión que se toma por parte del Ejecutivo. Lo propio hizo el día de ayer María Trinidad Steiner acá en el Palacio de la Moneda. Fueron llegando algunos ministros durante la tarde, también Martina Raúl vino durante la tarde acá al Palacio de la Moneda, se le comunicó a los involucrados en estos enroques finalmente y en estas nuevas responsabilidades lo que iba a pasar, y más tarde ya comenzaron a llegar el resto de los ministros. Es cierto, José, había agendado almuerzos con parlamentarios el día de hoy por parte de la ministra, exministra Mara Cedini, actividades que obviamente ya no se van a seguir desarrollando, pero da cuenta también de que existía una agenda. De hecho, en la misma Secretaría General de Gobierno pensaban hasta el día de ayer en distintas estrategias para poder salir de una posición muy complicada, con desplazamientos de la ministra en distintas regiones, escribiendo columnas de opinión también en medios regionales, teniendo más contacto con la ciudadanía, pero evidentemente en una segunda línea, José, y lo raro es que la vocera de gobierno no esté en una primera línea, que no esté en las decisiones políticas importantes que toma el Ejecutivo y que no sea, comillas, confiable a la hora de dar informaciones, de contestar con la seguridad necesaria. A veces Cosas no tan complicadas, a veces cosas simples, pero todos los enredos, si los vamos sumando, evidentemente generan ruido también en lo comunicacional, que ha sido el talón de Aquiles probablemente de este gobierno. Pasemos

0: A escuchar declaraciones de ministros de Estado hablando del cambio de gabinete y de quién va a tener nuevas responsabilidades también, Claudio Alvarado, ministro del Interior y también ministro secretario general de Gobierno, y el ministro Jorge Quirós, uno de los que no pudo asistir el día de ayer acá al cambio de gabinete por sus responsabilidades en el Congreso. Recordemos que se está tramitando la ley más importante para el Ejecutivo, esta mega reforma, la ley de reconstrucción nacional, que ha tenido avances importantes durante la jornada de ayer y, para qué decir, durante la jornada del día de hoy en el Congreso. Pasemos a escuchar las declaraciones de ambos ministros de Estado.
1: El presidente fue bastante claro en el día de ayer de que este es un gobierno que evalúa, reflexiona, toma decisiones, y lo importante es que hacia adelante entre todos construyamos un mejor país.
2: ¿No estuvo a la altura la ministra?
1: No me corresponde a mí emitir.
2: ¿Y sobre Steiner? ¿Hay críticas a Rau por su posición frente al uso de armas por parte de civiles? Gracias.
3: Excelente figura de Martina Rau. También me parece que quisiera decir unas palabras respecto de la ministra Steiner. Creo que hizo un muy buen trabajo. Estábamos también generando muy buenas relaciones, pero con Martina Rau es un planificador de primera. Va a estar muy bien ahí, igual que el ministro de Grange en el tema de obras públicas, y el rol que siempre ha cumplido el ministro Alvarado también lo veo muy auspicioso. Y también tengo grandes palabras y un gran pensamiento hacia todo el trabajo que hizo Mara Cedini.
2: Pero a pesar del estado en quiebra y eso que tuvo que usted rectificar.
3: Tengo grandes palabras y grandes recuerdos y muy buena impresión del trabajo de Mara Cedini.
0: Y ahí están las opiniones. El día después, José, de quienes van a asumir nuevas responsabilidades, van a sumar algunas responsabilidades, y también uno de los ministros que, pese a todas las críticas que ha recibido durante estos dos meses, se ha mantenido firme. Se hacía la diferencia el día de ayer. El ministro Quirós tiene un plan, efectivamente, y es un plan que se está debatiendo en el Congreso, a diferencia de la ministra Steiner, que reconoció no tenerlo. Ahí están los dos pilares, José, donde se sostiene este Ejecutivo en base a las promesas y en base a las prioridades que tienen. Uno, la seguridad de todas maneras, y dos, también la economía, el crecimiento económico, la generación de empleos, el poder sacar a Chile de un estancamiento, como lo han dicho incansablemente desde la actual administración, dejando atrás malos años, en una mala racha en materia económica. Probablemente sea eso también parte de las decisiones que se hayan tomado durante las últimas horas. Parte de análisis también, José, va a quedar en dos cosas. Uno, hay quienes dicen que esta es una muestra de liderazgo implacable por parte del presidente José Antonio Kast, que no va a tener ningún tipo de miramiento al momento de tomar las mejores decisiones para la ciudadanía. Y si hay que hacer cambios importantes, da lo mismo quien sea el ministro de Estado, él los va a ejecutar junto a su equipo, tomará la decisión y va a hacer esos cambios. Y eso da muestra el día de ayer de dos nombres fuertes, independiente de las críticas, eran dos nombres de los más fuertes y los más conocidos en el gobierno. Y por otro lado, también no han querido todavía del oficialismo, pero va a haber tiempo para eso, y me imagino que van a haber recriminaciones acerca de la conformación de las decisiones que se tomaron en un inicio para conformar el gabinete, la apuesta por los independientes, el poco peso político que tiene el gabinete del presidente José Antonio Kast, un comité político que ahora se refuerza con la entrada de Martín Arrau, con los dos ministerios liderados por Claudio Alvarado, dándole mayor tonelaje político a un gobierno que lo necesita. Pero fue un gobierno que fue advertido de esto, no solamente por los analistas, sino que desde el mismo oficialismo fueron varias y duras las advertencias acerca de lo que podía pasar. Bueno, fue una apuesta por parte del presidente Kast y su equipo, y las apuestas a veces se ganan, a veces se pierden, y acá perdió con 12 muy importantes, independiente de las razones por las cuales haya sido, y esperan enmendar el rumbo de acá en más. Pasemos a escuchar algunas declaraciones desde el Congreso ante este cambio de gabinete ejecutado por el presidente Kast durante la jornada del día de ayer, la diputada Jimena Sandón de Renovación Nacional y también Jorge Brito, diputado del Frente Amplio.
4: Nosotros desde un minuto dijimos que nos parecía que, dada la historia de Chile, era curioso tener un gabinete tan lleno de independientes y con muy poco desde el punto de vista político. Pero son cosas que yo celebro que el presidente hoy día de la República esté cambiando aquellos ministerios que no estaban funcionando bien, porque la necesidad de los chilenos hoy día es muy urgente, sobre todo en materia de seguridad.
5: Mire, necesitamos que a los ministros les vaya bien, especialmente en seguridad, que es una cartera de Estado. Pero para eso también es importante que el nuevo ministro se comprometa a dejar atrás el personaje de pistolero, al cual lo conocimos, promoviendo la libertad de portar armas, lo que es contradictorio con más seguridad. A nosotros nos genera lo menos dudas respecto al rol que va a jugar, que es incompatible con su rol de activismo por las armas que llevó hasta hace tan solo unos meses atrás.
6: Ivo, te quería preguntar, ya que tú cubriste este evento el día de ayer en la noche, ¿qué percibiste en el ambiente, en los rostros de las personas que estaban allí, de las ministras salientes, etcétera? Y también por la presencia de la primera dama. Tengo entendido que una primera dama nunca había estado presente en una ceremonia de cambio de mando. ¿Cómo lo interpretamos?
0: Bueno, en primer lugar, yo ayer decía a modo de broma que ella vive acá, es de verdad, es como bajar al link de su casa, estar acá en el Palacio de la Moneda, pero más allá de su presencia, no, es también el rol que cumplió el día de ayer. Ella se sentó al medio entre Trinidad Steinert y Mara Cedini y las iba apoyando una vez que el presidente de la República, bueno, cuando se realiza este cambio de gabinete, ellas salen de la tarima donde estaban los ministros, se van a despedir del presidente, le dan un saludo, ambas luego salen de ese lugar y se van a sentar donde estaban las famosas sillas que se ponen para el cambio de gabinete y reciben el saludo de la primera dama, de María Pía Adriasola. Y luego, cuando el presidente toma la palabra y agradece finalmente el trabajo y la labor de Mara Cedini, de María Trinidad Steinert, y también le da el mensaje a los ministros que van a asumir nuevas responsabilidades, ella está como una especie de contención a los discursos. De hecho, con Mara Cedini le tuvo las manos tomadas buena parte de las palabras del presidente José Antonio Kast en ese momento, así que debe ser una señal de apoyo. Ella también ha estado al tanto de las conformaciones de los gabinetes, tiene relación con los ministros, el presidente Kast, y en muchas actividades privadas ella participa acá en el Palacio de la Moneda, por lo que tiene un amplio conocimiento también con los ministros y las ministras de Estado. ¿Llamó la atención? Sí, llamó la atención, pero da cuenta también quizás del rol de la primera dama acá en el Palacio de la Moneda. Vamos a ver si es que esto se sigue repitiendo. Recordemos que no es nuevo, ya participó de un cónclave en el Cerro Castillo, donde incluso tomó la palabra dando un discurso no solamente de cordialidad, de saludo, sino que político también, haciendo llamados políticos importantes a los miembros oficialistas. Así que llevamos solo dos meses, un poco más de dos meses de gobierno. Me imagino que se va a ir intensificando de a poco el rol de la primera dama. Hay muchos que dicen que puede ser un aporte importante también en ciertas decisiones que pueda tomar el Ejecutivo. Eso por un lado, ¿no, José? Y por otro lado, creo que hablemos de la figura de la ministra Jimena Nicolau, la ministra de Ciencias, quien fue invitada a una comisión en el Congreso el día de hoy. ¿Para hablar de qué? De los problemas que han existido al interior de esa cartera, una cartera que perdió su subsecretario hace algunos días, Rafael Araos, y también ha estado envuelta en otra polémica que tiene que ver con las reuniones que tuvo con representantes de Google y Meta durante las últimas semanas, que no estaban inscritas por ley del lobby, que finalmente sí, que se habían atrasado, pero que igual generó una polémica y un debate, ruidos también, su nombre también sonó en algún momento como posibilidad para un cambio, un ajuste ministerial, sumarlo ahí. Ella el día de ayer tuvo una actividad, de hecho, acá en el Palacio de la Moneda junto al presidente José Antonio Kast. Lo cierto es que ella no va a ir, no fue y no va a llegar a esa comisión, partió rumbo a Estados Unidos a reunirse con su familia, tiene días permisos para no asistir el día miércoles y el día viernes. Recordemos que el viernes hay una actividad en Cerro Castillo con todos los ministros del gabinete del presidente José Antonio Kast, por lo que generaba molestia en el Congreso Nacional, y tampoco pudieron comunicarse con Rafael Araos, que también estaba invitado para hacer esta explicación. Dicho eso, José, un nuevo ruido que genera una ministra de Estado en el Congreso, pero les había advertido durante los últimos días, son ruidos que, ojo, pueden estar repitiéndose también en otros ministerios donde las formas de ver, las formas de ejecutar los programas de ministro o ministra, subsecretario o subsecretaria, no estarían pasando por buenos momentos. Las relaciones, hay relaciones tensas en distintos ministerios entre subsecretarios y ministros, así que habrá que ver qué pasa, por supuesto, durante los próximos días, José.
6: Bien, Ivo Goic, seguimos atentos, por supuesto, a ese tema. Y a modo de conclusión, se empodera, políticamente hablando, la figura de Claudio Alvarado y Martina Rau asume un rol importante en seguridad. Recordemos, él fue intendente por la región de Ñuble en el gobierno del presidente Sebastián Piñera y ha estado harto en terreno como ex ministro de Obras Públicas ahora. Y no es coincidencia que los ministros que han estado más en terreno tengan una mayor valoración ciudadana. Pasa también con el ministro Poduje. Bien, Ivo Goich, gracias por toda la información. Que tengas una buena tarde. Un agrado conversar contigo. Gracias, Ivo. Conectamos más adelante. 13:27. Vamos al Congreso Nacional, donde el día de hoy se ha vivido una jornada clave para el proyecto de mega reforma o de reconstrucción nacional. Ese es el nombre que le ha dado el Ejecutivo. Se aprobó en la Cámara, en general, la idea de legislar. Y a esta hora, y hasta más o menos las 6 o 7 de la tarde, continúa la votación en particular. Vamos a conversar con el periodista Nicolás Donoso para conocer todos los detalles, la cantidad de votos a los cuales llegó el oficialismo con la aprobación en general. Estamos contigo, Nicolás. Bienvenido y muy buenas tardes.
7: Hola, ¿qué tal, José? Buenas tardes. De hecho, hay una modificación en el horario que mencionabas. Era hasta la jornada de hoy en la mañana, que se presumía que podía ser hasta las 17, 18 horas, pero ya está por terminar, José. Quedan cerca de 4 votaciones solamente ya. En particular, se ha hecho muy rápido. Prácticamente los parlamentarios no han podido pararse, de hecho, de sus pupitres. No han entregado declaraciones prácticamente como es habitual durante la mañana, y ha sido la tónica de una votación bastante rápida, bastante eficiente, como la han catalogado. Tú bien lo decías, temprano se aprobó en general, como se preveía también en la Cámara de Diputados, por 90 votos a favor, 59 en contra, una abstención y 5 ausencias de parlamentarios, esta reforma de reconstrucción o de reactivación económica. Fue el primer visto bueno, la primera buena noticia para el gobierno, que se ha encontrado desplegado, de hecho, con hasta 4 ministros en el hemiciclo. Por ejemplo, el ministro de las Express, José García Ruminot, el viceministro Claudio Alvarado, el ministro del Trabajo, Tomás Rau, y obviamente el ministro de Hacienda, Jorge Quirós. Un despliegue que se había realizado, intensificado los días previos para poder aprobar esta reforma de reconstrucción, que es lo medular, José. Hay que decir que se terminó aprobando lo que se preveía también en particular. Por ejemplo, la rebaja del impuesto corporativo del 27 al 23%, también lo que respecta al fondo de emergencia para las emergencias en Biobío, Ñuble y el Gran Valparaíso, así como también aspectos como, por ejemplo, lo que es la reintegración del sistema tributario y la cuestionada invariabilidad tributaria. Se terminó visando, de momento quedarían 25 años, pero sabemos que hay un compromiso del Ejecutivo de que en el eventual segundo trámite se pueda modificar, se allane un cambio y ya no sean 25 años, sino que 20. De hecho, la Democracia Cristiana proponía 15, sin ir más lejos, para poder ir aumentando los apoyos con los que se puede contar esta reforma. También se visó otro aspecto, como la exención del IVA a la primera vivienda, la eliminación de las contribuciones para mayores de 65 años, punto que vamos a ampliar porque también estuvieron desplegados acá alcaldes, sobre todo de oposición, y el crédito tributario al empleo, con un enfoque que se promete se modifique en segundo trámite, José, con un enfoque en jóvenes y mujeres. Hay otros aspectos que se cayeron, como por ejemplo ya venían caídos de la Comisión de Hacienda, el caso del artículo número 8 de la inteligencia artificial de propiedad intelectual, también la eliminación de la franquicia tributaria del CENSE y aspectos que tenían que ver con condonación del CAE. Esos aspectos se terminaron cayendo, pero vamos a pasar a escuchar cómo ha sido la tónica durante esta jornada y cómo han defendido con uñas y dientes por parte del oficialismo esta reforma de reactivación económica. Pasamos a escuchar al diputado del Partido Republicano, Luis Sánchez, y a Roberto Arroyo, que, ojo, José, fue uno de los votos que sorprendió, porque no es que se abstuvo, votó en contra o a favor, simplemente no votó, y por eso en el marcador no aparecían 91, 92 votos como se preveía, considerando los 76 que tiene el oficialismo más el Partido Nacional Libertario, los 13 votos del Partido de la Gente y los discolajes de René Alinco y Cristian Contreras, pero el marcador dio 90 por el voto de Arroyo. Pasamos a escuchar a ambos parlamentarios.
8: Yo quiero aquí echar por tierra un mito que se ha instalado de que no ha habido conversación, que no ha habido concesiones, que no ha habido diálogo dentro de la Cámara de Diputados, porque yo he visto diálogo y he visto mucho. Y hasta las últimas horas el ministro Quirós ha dado cuenta de acuerdos que se ha logrado construir, conversaciones respecto a la invariabilidad tributaria, por dar muchos ejemplos más. Entonces aquí han existido conversaciones dentro de la Cámara de Diputados, ha sido un trámite responsable. Dejo el mensaje claro, aquí nadie debiese restarse de este proyecto de ley, porque es un proyecto que va a traer más empleo para los chilenos, que va a traer más inversión al país, que va a eliminar las contribuciones para los adultos mayores, que va a suspender el cobro del IVA para el acceso a la casa propia, que le va a traer muchos beneficios a la clase media y a los más pobres de nuestro país, y nadie debiese restarse de eso. Y el que se reste de eso tendrá que darle explicaciones después a Chile de por qué se restaron de medidas que le van a traer un tremendo bienestar al país.
9: No quiero que transformen esto en noticia de una situación, porque soy un diputado serio y que en el periodo anterior estuve el diputado que tuvo mejor rendimiento dentro de la Cámara de Diputados, que tiene mayor proyecto de leyes que se reformaron en ley, de una situación que me ocurrió personal y particular, de la cual no quiero que se haga noticia. He votado todos los demás artículos a favor del gobierno y a favor de la reconstrucción. Pertenezco a la zona, a la región del Biobío, donde está la reconstrucción. Todos mis discursos anteriores han sido a favor de la reconstrucción. Así que en esta situación particular, que no se haga noticia de una situación tan personal.
7: Lo cierto, José, respecto a lo que decía el diputado Roberto Arroyo, en el reporteo que hemos podido realizar, es cierto, él decía en particular ha votado prácticamente todo a favor, pero en lo medular del proyecto no estaría tan a favor de algunas medidas, pero sobre todo también que no se haya tomado en cuenta, al menos en este primer trámite, su voz y la voz de otros parlamentarios. Pero vamos a pasar también a la vereda de enfrente. ¿Qué sucede con los parlamentarios de oposición que han insistido, por ejemplo, en la discusión en general, que es una reforma que favorece al 1% más rico del país, que desfavorece a las pymes, también a los sectores rurales y a la clase media? Pero hay que decir que, si en jerga futbolística podemos decirlo, José, hay un golazo que se anota la oposición entre tantas derrotas intentando reponer indicaciones. Es el caso de esta indicación que consideraba el proyecto de Salacuna Universal, que se terminó visando, inclusive con algunos votos oficialistas, porque de lo contrario no hubiese podido pasar esa valla. Es una indicación, bien digo, que se declara entonces admisible, y el gobierno, en todo caso, en la voz del ministro de Hacienda, Jorge Quirós, hace reserva de constitucionalidad porque irroga gasto fiscal y porque además el proyecto de Salacuna Universal se está tramitando. Actualmente ha estado en pausa, congelado, pero en Comisión de Educación del Senado. De hecho, recordábamos que el gobierno ha comprometido plazo de indicaciones para la primera quincena de junio y que de esa forma se reactive el debate, a saber, en todo caso, si se va a postergar, porque va a continuar en el segundo trámite también esta reforma de reconstrucción. Y vamos a pasar a escuchar tanto al diputado del Frente Amplio, Raúl Soto, bien digo, del PPD independiente, y a la diputada del Frente Amplio, Constanza Chonhaut, quienes realizan el punto en relación a este pequeño triunfo que pudieron tener las votaciones en particular.
10: Lamentablemente se aprobó, pero no con los votos del PPD ni con nuestros independientes. ¿Por qué? Porque este proyecto que se acaba de aprobar en su idea de legislar compromete el futuro del país, compromete las arcas fiscales por muchos años, y lo que hace es transformar la estrechez fiscal que hoy vive Chile en una crisis fiscal muy profundo. Acaban de generarle un forado al fisco, y eso el día de mañana va a servir para justificar lo que por el otro lado están haciendo: recortar programas sociales en salud, en educación, en vivienda, en los temas más fundamentales para la clase media y para los sectores vulnerables.
2: Se están aprobando normas con una dogma retrógrado y dañino para la mayoría de las personas, pero con todo hemos logrado avanzar en Salacuna. Logramos renovar la indicación que pone Salacuna en votación. La hemos ganado porque genera 150.000 empleos para mujeres, porque es un quinto más barato que el crédito tributario y porque efectivamente logra acuerdos transversales y no todas las críticas que ha tenido los proyectos que crea este gobierno. Estamos hablando de algo que va a avanzar al Senado, tenemos que irnos a votar, pero vamos a seguir avanzando y empujando a pesar del gobierno y su reserva de constitucionalidad.
7: Hay otra lista también, José, que mencionábamos. Se terminó aprobando el articulado que dice relación con la eliminación de contribuciones para mayores de 65 años y se ha activado un despliegue que data desde que se está tramitando este proyecto. Ayer, por ejemplo, estuvo acá en el Congreso la alcaldesa de Valparaíso, Camila Nieto. Hoy el alcalde de Puente Alto, Matías Toledo, el alcalde de La Cisterna, Joel Olmos, y también el alcalde de Recoleta, Fares Jao. De hecho, estos dos últimos se refirieron en un punto de prensa en relación a la merma que podrían sufrir en sus ingresos los municipios y a que se explicite también de qué forma no se va a ver diezmado o afectado el Fondo Común Municipal, una fórmula que va a trabajar el gobierno eventualmente en segundo trámite, pero que ellos dicen no se hace cargo de los ingresos directos, más allá del Fondo Común Municipal que reciben, digamos, los municipios con este cobro de contribuciones para mayores de 65 años. Pasamos a escuchar entonces al alcalde Joel Cisternas y también al alcalde de Recoleta, Fares Jauer.
11: Hemos presenciado un espectáculo bastante lamentable, lo digo con respeto, donde en algunos casos se actúa como barra brava, se impone normas sin consultarle a los más afectados y a quienes administramos la salud, la educación, y aquellos recursos que son parte del Fondo Común Municipal, un fondo que ya tenía muchas debilidades, se ve afectado y genera incertidumbre respecto de los mecanismos.

0: mecanismos de financiamiento para los municipios. Hoy día el municipalismo está de luto, el municipalismo entra en una crisis.
1: ¿No debe aprobarse la exención, dado que hoy día existen rebajas para las personas que tienen menor ingreso, las personas mayores? Es decir, es muy difícil entender por qué vamos a regalarle la transferencia de las contribuciones a mansiones en Loa Barnechea con personas que tienen ingresos por sobre 2.200.000 mensualmente, de manera a estar beneficiando a los más ricos. Creemos que esa medida es regresiva y que debe detenerse por el bien del municipalismo en Chile, porque ni siquiera están aseguradas las compensaciones de esos fondos. Por tanto, vamos a tener, como ya se ha anunciado por el gobierno, recortes en la política pública, especialmente en salud, que es el área donde las personas más dependen de la asistencia social municipal.
2: Sortea entonces, José, esta primera valla, este primer escollo y conflicto acá en la Cámara de Diputados, como se preveía. Son 90 votos entonces en general, y las votaciones en particular, el gobierno ha ganado gran parte de estas, salvo las cerca de tres que mencionábamos con anterioridad. Sobre todo la que más resalta es la indicación de esa lacuna, donde se anota un pequeño triunfo ahí la oposición, pero ahora ya vendrá luego del 1 de junio de la cuenta pública, donde el gobierno podrá mostrar este avance legislativo quizá el más grande hasta la fecha de esta reforma, por la magnitud, por la envergadura también y por las negociaciones. Pero ojo con el Senado, porque ahí, por ejemplo, no hay presencia del partido de la gente.
3: Así es.
2: Hay una situación también judicial que podría afectar eventualmente. Yo pienso en estos momentos en el senador Miguel Ángel Calisto, en la senadora Camila Flores. Hay una diferencia más acotada también de ventaja para la derecha en relación a que a priori sería 26 a 24. Entonces va a tener que abrirse el gobierno a negociar, a realizar modificaciones, por ejemplo, en variabilidad tributaria, para ver si logra los votos, sobre todo del socialismo democrático, como ya lo han ido planteando y verbalizando ministros ADC, claro, del oficialismo. El ministro Claudio Alvarado, un poco como que se desmarque del Frente Amplio y del Partido Comunista, pero de momento la oposición está bastante unida a rechazar la idea de legislar y entonces negociar ahí en el Senado, en segundo trámite, las modificaciones a esta reforma. Y te comento también que ya está por terminar la sala, por tanto vamos a estar con reacciones cuando hablen, por ejemplo, el ministro de Hacienda Jorge Quiroz, el ministro Claudio Alvarado y parlamentarios de ambos sectores.
3: Bien, ahí vamos a volver a conectar para conocer esas reacciones también esta tarde en Hoy es Noticia. Quedamos atentos, el ministro Quiroz ha comprometido una compensación para las municipalidades por el tema de las contribuciones. Falta conocer en detalle el mecanismo de compensación y quedamos atentos, por supuesto, también a que suceda desde el mes de junio en adelante en la Cámara Alta con este proyecto de reconstrucción nacional. Lo cierto es que ya hay un anuncio que probablemente va a tener la tónica o va a marcar la cuenta pública del presidente de la República iniciando el sexto mes de este año. Gracias, Nicolás Donoso. Nos vemos más adelante.
2: Quedamos en contacto, José. Buena tarde.
3: Chao, buena tarde. 13:40, nos vamos a la pausa a esta hora con imágenes de nuestra capital. 16,4 es la temperatura actual, por ejemplo, en la comuna de Ñuñoa, y la máxima en ese territorio se proyecta para hoy en 17. Estamos casi llegando a dicha proyección. Vamos a la pausa. Al regreso revisamos información internacional y otros temas en CNN Tarde.
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1: ¿Conoces alguna de las campañas que ha hecho Greenpeace en nuestro país? Aquí en CNN Chile te lo explicamos. Estamos hoy con Silvana Espinosa, ella es encargada de campañas en Greenpeace en Chile. Silvana, cuéntanos, ¿qué hace Greenpeace en nuestro país?
2: Como Greenpeace trabajamos en la protección del medio ambiente mediante diferentes tipos de campañas. Hay algunos pilares que son fundamentales para nosotros, como es la protección de los océanos, de especies emblemáticas, como es el caso del pingüino de Humboldt, que se ve amenazada por el proyecto minero portuario Dominga. También el tema de crisis climática va profundizando algunas problemáticas, como es el caso de los siniestros, los incendios forestales, en donde trabajamos fuertemente para que existan leyes de protección y medidas concretas para poder evitar este tipo de situaciones en el futuro. Y también tenemos un trabajo muy importante en que se reparen los territorios y que no se profundicen las zonas de sacrificio en nuestro país, como es el caso de Quintero y Puchuncaví.
1: Y en ese sentido, esas campañas se requiere independencia. ¿Cuál es el rol de los socios para poder tener esa independencia?
2: Lo más importante es que como sociedad nunca olvidemos el poder de lo colectivo. Y en ese sentido, la importancia que tiene que las personas se unan a Greenpeace, que se hagan socios, es fundamental. Porque esto nos habilita y nos entrega toda la libertad para poder proteger la naturaleza y denunciar todos los desastres ambientales y todos los incumplimientos de las normativas que tenemos en nuestro país y que están dañando la salud de nuestros ecosistemas.
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0: Estamos de vuelta con las noticias. Les cuento que esta jornada se revisó en la Corte de Apelaciones de Santiago el caso de la niña de 2 años que murió tras caer de un edificio en Las Condes. Vamos con Juan Cristóbal Chateau, quien tiene la actualización a esta hora. Juan Cristóbal, buenas tardes.
1: ¿Cómo estás, José? Muy buenas tardes. Sí, porque en un fallo dividido durante esta jornada, la octava sala de la Corte de Apelaciones de Santiago acogió la apelación de la Fiscalía y en consecuencia dejó en prisión preventiva a Jorge Constanzo, padre de esta menor de 2 años que durante el fin de semana falleció después de precipitarse de la ventana de su departamento en un piso 11 en la comuna de Las Condes. Recordemos que Constanzo fue formalizado este pasado lunes y la intención del Ministerio Público era formalizarlo e imputarle el delito de homicidio por omisión con dolo eventual. Sin embargo, posteriormente, después de la lectura de los hechos y en la resolución del tribunal respecto a las medidas cautelares, el juzgado de garantía correspondiente cambió el tipo penal debido a su apreciación del relato de los hechos y establecieron que se trataría de un cuasi delito de homicidio. Esto tiene penas mucho menores en el caso de ser condenado el imputado y es por eso que se estableció una cautelar menor, es decir, el arraigo nacional y la firma periódica. Es en base a esto que en esta resolución el Ministerio Público apela verbalmente, es decir, después de la resolución le informan al magistrado o magistrada correspondiente de la audiencia que van a apelar ante el Tribunal de Alzada y esa apelación se llevó a cabo el día de hoy, siendo acogidos los argumentos de la Fiscalía y los querellantes, por lo que Jorge Constanzo tuvo que quedar en prisión preventiva y de aquí en adelante la investigación o este hecho en particular se va a investigar como un homicidio por omisión con dolo eventual. La diferencia, más allá de las eventuales penas que arriesga el imputado en esta causa, van respecto a el peso que le habría tomado esta persona a las eventuales negligencias que habría cometido y que llevaron precisamente al fallecimiento de su hija de 2 años 6 meses. Recordemos que son varios los antecedentes, como el hecho de que esta persona habría salido de fiesta hasta las 5 de la mañana, la noche previa a esta visita, habría seguido ingiriendo alcohol durante la mañana del domingo y ya estando su hija bajo su custodia por cerca de 6 horas este día domingo, debido al acuerdo que tienen con la madre de la menor, es que él toma una siesta y en ese momento la menor cae por la ventana de la habitación designada para ella precisamente en este departamento que no tenía mallas de protección y que tenía la cama pegada a la ventana. En particular, este argumento entonces del Ministerio Público es que Jorge Constanzo estaba en pleno conocimiento y era consciente de las eventuales consecuencias que podían tener estas negligencias y de todas formas no hizo nada al respecto. Los invito a que pasemos a escuchar algunas de las declaraciones tanto del Ministerio Público como de la parte querellante después de conocerse este resultado en la octava sala de la Corte de Apelaciones de Santiago.
2: Acá nosotros lo que logramos poder hacer entender a la Ilustrísima Corte de Apelaciones es que aquí existen elementos objetivos que dan cuenta de que el resultado, que es penoso, sumamente lamentable, se pudo evitar y el padre nunca tuvo ninguna intención de querer evitar ese daño. Los tribunales imparten derecho y no imparten justicia. Sin embargo, como abogado de la familia puedo indicar que acá se hizo justicia y además se aplicó el derecho. Existe acá un delito de homicidio, no existe un cuasi delito, no existe un tipo penal imprudente, sino que muy por el contrario existe un dolo, que fue lo que nosotros pudimos acreditar en estrados, lo que guarda relación con este dolo eventual.
3: Evaluó los antecedentes y indicó efectivamente que acá no estamos en un delito culposo. Existe una situación de riesgo que podía ser evitable. Acá no se condena a él porque no puso la malla. Él sabía de este riesgo. Él era un arquitecto. Vivía en un piso 11. Tenía a su cuidado durante 6 horas a una niña de 2 años 6 meses. Una niña que no es independiente, que depende de, en el fondo, un adulto. En este caso, él no solamente pone la malla en la ventana, sino que la ventana queda abierta. ¿Qué es lo otro que también se le reprocha? El hecho de haber estado en evidente estado de ebriedad.
1: parte entonces de las declaraciones, tanto de la parte querellante en representación de la familia materna de esta menor como del Ministerio Público, quienes valoran precisamente este cambio de tipo penal que va a permitir al Ministerio Público seguir adelante con esta investigación, pero acusando, como decíamos al principio, un homicidio por omisión con dolo eventual. Ahora, desde la defensa, valoran también parte de esta resolución en el sentido de que hubo un voto dirimente, no fue un voto unánime de 3-0 a favor del Ministerio Público, sino que hubo un integrante de la octava sala de la Corte de Apelaciones de Santiago que estuvo por mantener el tipo penal menos grave que había establecido en la formalización de este lunes el Tribunal de Garantía correspondiente. ¿Y por qué apuntan a este antecedente en particular? Porque en ojos de la defensa eso hace que el debate respecto al tipo penal no esté del todo zanjado. Los invito a que pasemos a escuchar esas declaraciones.
4: Establecer el dolo eventual, inferirlo sin mayor información con diligencias preliminares, también resulta cuestionable. Nosotros estamos de acuerdo, digamos, con la jueza de garantía, que argumentó bien, y además acá también hay un ministro que está de acuerdo con nuestra posición. Por lo tanto, claramente es una cuestión que se va a discutir. Y se va a seguir discutiendo en el ámbito del dolo o de la culpa. En cuanto a la prisión preventiva y peligro para la seguridad de la sociedad, respetamos la resolución del tribunal, pero no creemos que existe un peligro para la seguridad de la sociedad.
1: Ahora, ya lo decíamos entonces, hay visiones contrapuestas respecto al tipo penal que podría significar esta situación, y este caso en particular ha conmocionado a la opinión pública durante los últimos días y ha abierto el debate respecto a qué tanto se le puede penalizar a un padre o a un cuidador respecto a negligencias en el cuidado de los menores de edad que podrían resultar con situaciones como esta. Es una situación bien compleja, ya que dentro de los antecedentes que tiene esta causa está el hecho, por ejemplo, de que en un avenimiento por parte del juzgado de familia de Pudahuel, esto se había establecido por parte de este tribunal en particular, que el padre tenía que instalar mallas de seguridad en su departamento cuando tuviese la visita de la hija. Esto había sido ordenado por un tribunal y esta advertencia habría sido ignorada al menos de forma parcial, ya que la defensa apela de que sí habían lugares del departamento de este hombre, Jorge Constanzo, que tenían mallas de seguridad. Podría ser el balcón, por ejemplo. Sin embargo, no tenía malla de seguridad la habitación de la menor. Esto apelan por parte de la defensa principalmente a que esta niña no pernoctaba en la casa de su padre, sino que vivía con su mamá, y los domingos por cerca de 6 horas tenía estas visitas semanales con su padre, y es en base a eso entonces que se habría estimado no instalar la malla de seguridad en esta habitación en particular. Esto sumado a los antecedentes que mencionábamos previamente, el hecho de que la cama estaba pegada a la ventana, que la ventana quedó abierta y que la niña quedó sola precisamente en esta habitación mientras que el padre tomaba una siesta después de que, ya lo decíamos, encontrarse con resaca, por decirlo de alguna forma, y haber seguido consumiendo alcohol durante la mañana del domingo antes de recibir a su hija en custodia para las visitas dominicales que estaban establecidas por este tribunal de familia. Todos estos antecedentes pesan por sobre Jorge Constanzo y van a ser parte, por supuesto,

0: del juicio, pero también ponen sobre la palestra el debate de cuáles son las medidas de seguridad que deberían tomar los padres o madres cuando tengan visitas dominicales o ya más extensas, pero cuando reciban a menores que no necesariamente viven en su casa, las medidas que tienen que tomar cuando precisamente estos niños se encuentren en el respectivo domicilio. Esto incluso podría sentar un precedente judicial respecto a la imputabilidad de los padres que no toman las medidas necesarias, incluso cuando son ordenadas por algún tribunal de familia, como era el caso precisamente de esta menor de 2 años llamada Isidora y su padre Jorge Constanzo, quien ahora va a tener que pasar a cumplir la medida cautelar de prisión preventiva. Ellos habían solicitado por parte de la defensa que esta cautelar fuese en el centro de detención preventiva de Casablanca, sin embargo están a la espera de un informe para determinar dónde se va a cumplir esta medida cautelar. Y nosotros ya lo decíamos en un principio, la diferencia de esta situación, más allá de las eventuales penas que podría tener el imputado, también tienen un trasfondo jurídico que podría sentar un precedente. Lo conversamos esta mañana con el ex fiscal y abogado penalista Carlos Gajardo. Los invito a que pasemos a revisar precisamente esas declaraciones.
1: En el dolo, cuando es eventual, la persona que comete el delito se representa el resultado que va a tener su acción y a pesar de esa representación decide actuar de todas maneras. En este caso me parece que eso es lo que efectivamente sucede. El imputado se da cuenta, se representa lo que puede suceder por sus acciones y omisiones y a pesar de eso las ejecuta provocando finalmente el fallecimiento de su propia hija. Es posible que en el futuro estas decisiones puedan ser nuevamente controvertidas. La decisión final de si esto es efectivamente un hecho doloso o culposo se va a dar en el juicio oral en que se discuta con mucho mayor antecedente lo que sucedió.
0: Parte entonces de estas declaraciones, el análisis que se hace respecto a esta decisión de la octava sala de la Corte de Apelaciones de Santiago. Lo cierto es que desde el lunes que Jorge Constanzo se encuentra privado de libertad en tránsito a la espera de la resolución de la apelación del Ministerio Público. Esta fue acogida, así que como ya hemos dicho, él va a tener que empezar a cumplir la medida cautelar de prisión preventiva. Espera la defensa en el Centro de Detención Preventiva de Casablanca.
2: Vamos a quedar atentos a la actualización de este lamentable caso. Bien, Juan Cristóbal Chatú, gracias por toda la información.
0: Buenas tardes.
2: Buenas tardes. 13:54, les cuento a esta hora que la Contraloría General de la República se pronunció por el caso que involucraba a la primera dama María Pía Adriasola. ¿Se acuerdan esa imagen cuando se la veía el día 12 de marzo sirviendo almuerzos en La Moneda? Bueno, el informe surgió luego de la viralización de estas imágenes donde se ve a Pía Adriasola sirviendo platos de comida en el casino de los funcionarios en La Moneda. A raíz de esta imagen, el diputado del PS, Daniel Manucheri, presentó un oficio por dicha acción. La Contraloría, el ente fiscalizador, informó que las autoridades sanitarias no constataron una vulneración a la norma sanitaria, lo que correspondió a, según el documento, a una colaboración puntual en la etapa final del servicio. En la misma línea, Contraloría se pronunció respecto a la importancia de hacer un buen uso de la herramienta fiscalizadora, ya que dice, comillas, se requiere de esfuerzos y recursos humanos, financieros y materiales, los que por su escasez necesariamente deben ser aplicados con cuidadoso resguardo. Bueno, vamos a información internacional. Ya nos acompaña hasta ahora en nuestro estudio la periodista Isel Guerra, su editora del área. Isel, vamos a comenzar con la noticia del momento. Raúl Castro, imputado en Estados Unidos. ¿Qué tal? Bienvenida.
3: ¿Cómo estás, José? Sí, una información que ya se advertía hace algunos días atrás y que finalmente ha sido confirmada durante esta mañana, de hecho en un evento que ha estado ocurriendo por estos últimos minutos en Miami, precisamente de parte de los exiliados cubanos que están en este lugar. Y ya con la confirmación de que efectivamente aquí Estados Unidos ha presentado los cargos contra Raúl Castro, de 94 años. Aquí lo que se plantea por parte del Departamento de Justicia es debido a un hecho que data de la década de los 90, del derribo de 2 aviones civiles, y con los cargos particularmente, que es conspiración para asesinar a ciudadanos estadounidenses, destrucción de una aeronave y homicidio. Según ha dado a conocer el fiscal general interno interino, que por lo demás es el secretario de Justicia. Lo que corresponde aquí precisamente es contra Raúl Castro, así como también contra otros acusados como parte de un proceso judicial. Ya se advertía, por cierto, en ocasiones anteriores, se lleva gestando los últimos 30 años debido a este hecho que yo les mencionaba anteriormente y que data del 96, cuando se dio una orden de derribar dos aeronaves que a bordo finalmente llevaba cuatro personas y que finalmente terminaron perdiendo la vida. Se trataba de activistas precisamente que eran parte de un grupo cubano-estadounidense llamado Hermanos al Rescate y que precisamente durante esa época apoyaban en las labores de aquellos cubanos que buscaban escapar precisamente de la isla con destino a Estados Unidos. Y claro, con una iniciativa que lanza entonces el Departamento de Justicia de Estados Unidos y que durante esta jornada, precisamente en medio de esta ceremonia que se lleva a cabo por estas horas allá en Miami, coincidiendo con el Día de la Independencia que es celebrado por los exiliados cubanos en Estados Unidos, es que precisamente se da a conocer esta información que ya circulaba momentos antes a través de los medios estadounidenses. Vamos a revisar parte de las declaraciones de Todd Blanche, que es el fiscal general interino de Estados Unidos, también el secretario de Justicia de ese país.
4: Hoy estamos anunciando una acusación contra Raúl Castro y otras personas por conspiración para el asesinato de ciudadanos estadounidenses. Por casi 30 años, las familias de cuatro estadounidenses asesinados estuvieron clamando por justicia. Mi mensaje hoy es claro. Estados Unidos y el presidente Trump no olvidará a sus ciudadanos.
3: Bueno, el presidente de Estados Unidos no los ha olvidado, era parte de la declaración entonces que entregaba en este discurso Todd Blanche hace solo algunos momentos atrás, que además se suma, por cierto, y avanzamos en esta revisión también con otras declaraciones que llegan desde la Casa Blanca respecto a la situación en la isla. Y un mensaje grabado, coincidiendo con la fecha que yo les mencionaba anteriormente, de parte de Marco Rubio, que es el secretario de Estado de Estados Unidos, dirigiéndose directamente al pueblo cubano, teniendo en cuenta, por cierto, su historia, ¿no? Sus padres son precisamente de ese país. Y en un mensaje grabado en español y en inglés, donde en 5 minutos precisamente señala que lo único que se interpone en el camino hacia un futuro mejor son quienes controlan su país. Por eso, señala aquí Rubio, Trump ofrece una nueva vía a Cuba, apuntando que el sufrimiento de la isla no es responsabilidad de Donald Trump, sino que es culpa del régimen cubano. Y también lanza otras acusaciones respecto al funcionamiento de la isla a nivel económico, ¿no? Respecto a este grupo, Gaesa, que es un conglomerado que controla la economía de la isla, se dice que es la entidad más poderosa que existe en Cuba más allá del Partido Comunista y que está dirigido por militares, pero fue creada originalmente por Raúl Castro y que apuntan aquí algunos medios estadounidenses, controlaría entre el 40 y el 70% de la economía de la isla. Lo cierto es que la situación entre Estados Unidos y Cuba, particularmente estas últimas semanas, ha sido bastante fluctuante. Por un lado, lo veíamos hace algunos días atrás, la visita del director de la CIA hasta La Habana, que se reunía incluso con figuras del régimen, sumada, por cierto, a una declaración anterior de la Casa Blanca, donde hacía un ofrecimiento de una ayuda humanitaria de 100 millones de dólares, al tiempo que también durante esta semana se conocían sanciones anunciadas por Estados Unidos contra funcionarios del régimen de la isla, así como también diferentes advertencias y amenazas que ha lanzado Donald Trump durante este último periodo. Se suma además, por cierto, también el bloqueo que existe a través de esta advertencia que lanza Donald Trump hace algunas semanas atrás a los diferentes países que quieran venderle petróleo a la isla y que eso ha sumido y ha profundizado aún más una crisis energética en este territorio, sobre todo en estos últimos meses. Vamos a revisar parte de las declaraciones de Marco Rubio durante esta jornada en este mensaje por video, hablando en español directamente a los cubanos.
5: El presidente Trump ofrece una nueva relación entre Estados Unidos y Cuba, pero tiene que ser directamente con ustedes, el pueblo cubano, no con Gaesa. Primero, estamos ofreciendo 100 millones de dólares en alimentos y medicinas para ustedes, el pueblo, pero tiene que ser distribuido directamente al pueblo cubano por la Iglesia Católica o otros grupos caritativos de confianza, no robados por Gaesa para que lo vendan en sus tiendas. Pero al pueblo cubano no le interesa la caridad permanente. Ustedes quieren la oportunidad de vivir en su propio país como viven sus familiares en Estados Unidos o en otros países del mundo. Hoy en Cuba, solo aquellos cercanos al élite de Gaesa o que forman parte de ella pueden tener negocios rentables. Pero el presidente Trump ofrece una nueva vía entre Estados Unidos y una nueva Cuba.
3: Bueno, otra de las noticias de esta jornada que sin duda ha estado marcando la agenda a nivel internacional en estas últimas horas ha sido la visita del presidente de Rusia, Vladimir Putin, hasta China en una imagen que ya hasta esta altura se nos ha hecho habitual, ¿no? El recibimiento que ha entregado entonces el régimen chino a figuras internacionales, lo vimos la semana pasada con la presencia de Donald Trump precisamente en Beijing y con esta imagen similar, ¿no? La banda militar de fondo, las banderas, los niños con flores allí en las afueras del Gran Salón del Pueblo en Beijing, en el mismo lugar donde Xi Jinping recibió a Donald Trump hace 5 días atrás prácticamente, y donde en esta oportunidad, a diferencia del líder de Estados Unidos, con el presidente de Rusia firmó una declaración conjunta, más bien un gesto diplomático habitual que no se produjo con Donald Trump, pero que en esta oportunidad apuntaban a reiterar la estrechez de los lazos y el deseo de un mundo multipolar. Varias declaraciones de esta jornada, Xi incluso elogió los lazos con Rusia, dijo que era una calma en medio del caos, apuntando también allí que actualmente la situación internacional es cada vez más conflictiva, haciendo a una alusión velada, ¿no? Una indirecta a Estados Unidos y claro, con del telón de fondo por lo demás, con el conflicto entre Rusia y Ucrania, así como también el conflicto en Medio Oriente.
2: Interrumpimos el comentario internacional, nos vamos al Congreso Nacional. Se ha aprobado en general en la mañana y en particular la Ley de Reconstrucción Nacional, imagen en directo desde la Cámara de Diputados y Diputadas. Ya vamos a estar con algunas reacciones sobre este tema. Para que nos hagamos una idea, un resumen de lo que se lleva hasta ahora, ¿qué ha sido aprobado en este trámite en la Cámara de Diputados? Exenciones contributarias para mayores de 65 años. Queda saber el mecanismo de compensación que el gobierno ha comprometido con las municipalidades para no generar una merma económica. Vamos a escuchar el ambiente y luego vamos con más información.
6: Tiene la palabra la diputada Nullao. Les pido mantenerse en sus asientos un minuto, que tiene la palabra la diputada Nullao de la bancada del Partido Socialista.
7: Señor presidente, vengo a solicitar reserva de constitucionalidad del proyecto de ley respecto a relocalización de concesiones acuícolas, ya que éstas se realizarán sin consulta indígena y sin someterse a trámite en el CEIA, afectando territorios del pueblo Cahuáscar y pueblo Mapuche con ESMO en trámite. Vulnera el convenio 169 de la OIT, artículo 6. Además, en 2019 la Corte Suprema suspendió concesiones en territorio Cahuáscar. Por otro lado,
6: les pido manténganse en su asiento un minuto mientras hace el uso de la palabra la diputada. No se ha levantado la sesión, diputado.
7: Por otro lado, al permitirse el ajuste cartográfico, eventualmente pueden cambiarse de región, lo que afecta el desarrollo territorial equitativo. Afecta las atribuciones de los gobiernos regionales establecidos en el artículo 115 del texto fundamental y desarrollado en su ley orgánica. El artículo 3, inciso 2, artículos 5 y 19, numerales 1 y 8, artículo 115 y 115, así también el artículo 19, número 8 de la Constitución. Gracias, señor presidente.
6: Se dejará constancia en el acta. Diputado señor Jaime Mulet tiene la palabra.
8: Señor presidente, le pido que se sienten los diputados, por favor, que haya orden en la sala para hacer la intervención que tengo que hacer. Si no lo siga. Presidente, por favor, que haya orden.
6: Les pido tomar asiento, por favor. Son 2 minutos. Se pueden retirar si quieren. Se pueden retirar.
8: Es breve,
6: hasta total despacho.
8: Es breve.
6: Diputado señor Mulet.
8: Es breve. Señor presidente, cuando se discutió el artículo 18 transitorio ligado al artículo 29, no hice la reserva de constitucionalidad, que es el transitorio de la inviolabilidad tributaria, y lo voy a hacer ahora. Los argumentos son los mismos que sostuve en la inviolabilidad del artículo 29 antes del artículo 33. Los artículos de la Constitución, el número 4, el número 5, el número 19, número 2, el número 19, número 20, el número 19, número 24 y el número 26. de tal manera que hago expresa reserva de constitucionalidad, porque la inviolabilidad tributaria, señor presidente, está creando, además de violar la Constitución, a mi juicio, en la forma como se ha aprobado en esta Cámara, está creando dos subsistemas económicos. Uno para aquellos proyectos que tienen 50 millones de dólares o más, y otro para el resto de las personas que tienen proyectos de menos de 50 millones de dólares, además de la inconstitucionalidad propiamente tal. Eso, señor presidente, es contrario al orden público económico y es contrario a la...
6: Gracias, diputado. Diputada, se dejará Santibáñez. Constancia en el acta. Diputada Santibáñez.
9: Muchas gracias, presidente. Espero que me escuchen. Presidente, formulo reserva de constitucionalidad respecto del artículo 16 transitorio del proyecto por infracción al artículo 64, incisos 2 y 5 de la Constitución. Este artículo faculta al presidente de la República para hacer obligatorio mediante decreto con fuerza de ley el régimen voluntario del nuevo artículo 25 septies con la ley número 19.300 introducido por el artículo 64, inciso 2 de la Constitución. Excluye expresamente a la delegación legislativa en materias comprendidas en garantías constitucionales. La regulación del sistema de evaluación del impacto ambiental desarrolla el derecho al artículo 19, número 8 de la Carta Fundamental. La delegación además vulnera la regla específica del artículo 64, inciso 5. Por esta razón dejo formulada expresa reserva de constitucionalidad, presidente. Muchas gracias. Diputado
6: Baza. Gracias, diputada. Se dejará constancia. Diputado señor Baza.
10: Muchas gracias, señor presidente. Formulo reserva constitucional en contra del artículo 17, número 2.
2: Destacamos en el titular, esta ley de mega reforma o de reconstrucción nacional ha pasado al Senado tras su aprobación en general y en particular, pero con algunos rechazos. El detalle lo conversamos hasta ahora con Nicolás Donoso, precisamente desde el Congreso. Nico, estamos contigo.
11: Sí, José, como te comentaba, de hecho ya aprobado el proyecto, se encuentra ya en podio en reacciones parlamentarias. Había hablado el diputado y presidente de la UDI, Guillermo Ramírez, ahora lo propio el diputado y jefe de bancada de Renovación Nacional, Diego Chalper, a quien pasamos a escuchar.
12: El fortalecimiento que ha tenido Claudio Alvarado en este ajuste de gabinete. Creo que Claudio Alvarado no es solamente patrimonio de un partido en particular, sino que creo que encarna muy bien el espíritu de Chile Vamos, que es un espíritu que lo que busca es que a este gobierno le vaya bien. Yo creo que el ajuste, si uno lo pudiera definir en dos palabras, se reduce a tonelaje político. Darle tonelaje político al Ministerio del Interior y sumarle al Ministerio de Secretaría General de Gobierno, darle tonelaje político al Ministerio de Seguridad, y yo valoro mucho la decisión que se ha tomado de fortalecer la gestión de Luis de Granch, que creo que lo estaba haciendo muy bien en transporte y ahora lo va a hacer muy bien también en obras públicas.
11: Diputado, consultarle por el caso particular del ministro Martín Arrau, porque se ha hablado mucho de su experiencia política, de su cercanía con el presidente José Antonio Kast, pero no ha sido su experiencia en seguridad. ¿Cómo lo van a blindar también ustedes y defender?
12: Mire, Martín Arrau, y lo comentamos.
2: Bueno, estamos escuchando reacciones en el Congreso del diputado Chalper por el cambio de gabinete, pero si nos enfocamos en la aprobación que se ha vivido en la Cámara de Diputados y Diputadas, les cuento lo siguiente. ¿Cómo queda, cómo pasa al Senado este proyecto? ¿Qué se ha aprobado? El tema de las contribuciones, exenciones contributarias para mayores de 65 años. Yo les decía anteriormente, falta conocer el mecanismo de compensación que ha comprometido el gobierno con las municipalidades. Invariabilidad tributaria, 6 reservas de constitucionalidad en ese tema. Disminución del impuesto a primera categoría del 27 al 23% para las empresas. Un crédito tributario al empleo, pese a críticas del Consejo Fiscal Autónomo y otros, también lo hemos conversado en el programa. Atribución de Tesorería General de la República para repactar el CAE, la condonación se cayó, e indicación de la oposición sobre sala cuna universal, reserva constitucional del gobierno. Eso se ha aprobado. ¿Qué fue rechazado? ¿Cómo pasa al Senado? Ha sido rechazada la eliminación de la franquicia Sense, flexibilizar licitaciones de familiares de funcionarios del MOP, el tema de la propiedad intelectual, que también ha generado varios cuestionamientos, y la indicación de impuesto a los super ricos. Vamos a volver con Nicolás Donoso, que quiere agregar información también actualizada sobre el proyecto de ley miscelánea. Nico, te escuchamos otra vez.
11: Sí, José, bueno, en los aspectos que tú estabas mencionando, que también habíamos mencionado en el despacho, se agrega una última votación, de hecho que fue de las últimas durante esta jornada, respecto a que se rechazó esta indicación de la oposición que buscaba excluir de beneficios tributarios a ministros, también a subsecretarios, en un aspecto que la oposición había luchado a lo largo de la tramitación. Finalmente esa indicación se termina cayendo y el resto de lo que tú has mencionado. La idea matriz en lo medular del proyecto se terminó aprobando tal cual lo quería el gobierno, la rebaja del impuesto corporativo, también la invariabilidad tributaria. tributaria respecto a la disminución del impuesto de primera categoría que mencionábamos, este crédito tributario al empleo donde se va a tener que dar énfasis en jóvenes y también en mujeres, y las indicaciones que se terminan cayendo también efectivamente terminan siendo, por ejemplo, en materia del artículo 8 de inteligencia artificial, de propiedad intelectual, por ejemplo, también la eliminación de la franquicia tributaria del CENSE en materia medioambiental, queda también visado la rebaja del tiempo de permisos sectoriales de 2 años a 6 meses. Por eso decimos que es un triunfo también relevante para el gobierno.

0: El Senado se modifica y después termina saliendo de otra forma, pero siempre es relevante mantener el esqueleto, la columna vertebral, la idea matriz de este proyecto, y eso el gobierno lo logra, y de esa forma se le va a hacer un poco más sencillo realizar modificaciones eventualmente en segundo trámite. Pero vamos a pasar a seguir escuchando reacciones. Uno de los votos que se abstuvo, el diputado de la Federación Regionalista Verde Social, Jaime Mulet, a quien pasamos a escuchar.
1: Particularmente uno de los temas que más me ha interesado en esto es el tema de la inviolabilidad tributaria, que es muy importante. Se han aprobado en la sala, pero se han aprobado de manera inconstitucional. Yo he hecho reserva de inconstitucionalidad, tanto del artículo permanente como del artículo transitorio, porque se está vulnerando la Constitución en diversos artículos, particularmente el número 4, el número 5 y otros que señalé en la sala. Creo que es muy importante porque tenemos que preparar y recurrir al Tribunal Constitucional en su momento. Creo que el apoyo que tuvo en la sala, particularmente ese artículo, merece que el Tribunal Constitucional lo deseche, porque se requiere ese rango constitucional y además porque crea dos subsistemas económicos en el país que van a generar desigualdad y atentan contra la Constitución, como lo he señalado.
0: Bien, ahí escuchábamos al diputado José de la Federación Regionalista Verde Social.
1: Yo, Jaime, en general, me abstuve en la votación, porque se abstuvo en general. No voté con el oficialismo ni con la oposición, porque creo que hay que generar una discusión respecto a los diversos temas que se han planteado. Creo que hay antecedentes de la reforma que son relevantes y que creo que se deben discutir. Se avanzó poco en la Cámara de Diputados, pero creo que la discusión se puede avanzar mucho más en el Senado. Hay aspectos que se deben considerar y obviamente...
2: Lola, no se pare, por favor. Dama.
0: Bien, José, ahí escuchábamos al diputado entonces de la Federación Regionalista Verde Social, Jaime.
3: Sí. Nico, te escuchamos, dale. Termina la idea, Nico. Estamos contigo otra vez. Bueno, estamos revisando entonces el ambiente de lo que está pasando en la sala de la Cámara. Ya vamos a estar con las reacciones del ministro Quirós, del ministro Alvarado probablemente, porque claramente el proyecto ha pasado con todas las ideas centrales a la segunda tramitación o a la Cámara Alta, en una discusión que se va a dar, lo más probable, luego de la cuenta pública del presidente de la República. Las ideas medulares que puso el gobierno en este proyecto han sido parte de lo que se ha aprobado el día de hoy en la Cámara de Diputados y Diputadas. Lo estábamos conversando con Nicolás Donoso, que está en el exterior de la sala de la Cámara, para mostrarnos más adelante reacciones. Se aprueba entonces la exención del pago de contribuciones a las personas mayores de 65 años. Y una de las preguntas obligadas para los ministros, por ejemplo, para el ministro de Hacienda, para el ministro Alvarado, ¿cuándo se va a dar a conocer el mecanismo de compensación que se ha comprometido con las municipalidades? Porque ahí han estado los reparos de varios alcaldes, sobre todo de la oposición, a propósito de la merma que le generaría el no pago de las contribuciones, pensando en el fondo común con el que se mueven las municipalidades. Ahí hay mucha plata mediante. Lo que estamos revisando ahora es la celebración del oficialismo. Vemos a diferentes parlamentarios y vemos también a los ministros Quirós y Alvarado. Vamos a escuchar ahora reacciones del presidente de la Cámara, de Diputados y Diputadas, Jorge Alessandri. Escuchemos.
4: De forma impecable el proyecto de ley de reconstrucción, un proyecto de ley que es importante para Chile. 88 votaciones, indicaciones que fueron renovadas, declaraciones o alegaciones de admisibilidad que fueron discutidas dentro de un ambiente de cordialidad. Este proyecto se va al Senado con algunos cambios. Efectivamente, lo que habíamos visto en las comisiones se pudo repetir, pero lo sustancial del proyecto, que va a reactivar, esperamos, la economía de Chile, ha pasado al Senado. Esperamos que el Senado mejore este proyecto y luego en tercer trámite lo recibiremos de vuelta en la Cámara.
0: Le consultan por el cambio de gabinete y a José en contingencia porque se le había entregado un listado de prioridades legislativas a la en ese entonces ministra Trinidad Steiner, y si consideran que finalmente el informe reservado...
4: Le hemos hecho llegar al nuevo ministro de Seguridad, señor Arrau, el mismo informe que le hicimos entrega al presidente de la República. Tenemos la mejor impresión del ministro Arrau, también de los cambios que se han hecho en la vocería y en el Ministerio de Obras Públicas. Así que le deseamos al gobierno que le vaya bien, porque de eso depende que a Chile también le vaya bien.
0: Sobre Steiner le siguen...
4: Es una facultad del presidente de la República. Cada vez que asume un ministro, el presidente tiene la renuncia de ese ministro en su

0: escritorio y es libre de hacerla efectiva cuando así lo desee.
1: Te hiciste en el punto, José, si debes hacer el gobierno una autocrítica, porque solamente la ex ministra Tinier Steiner es fiscal, estuvo solamente 2 meses.
0: Hoy día estamos felices porque se ha aprobado el 97% del proyecto de reconstrucción. Los ministros siempre están en evaluación de su jefe directo, y el jefe directo es el presidente de la República. Así que respaldamos la decisión y esperamos que al gobierno le siga yendo bien por Chile.
1: Bien,
0: Habrá que verlo, eso se juzga en la historia.
1: Bien, ahí escuchábamos las palabras, José, entonces, del diputado y presidente de la Cámara, Jorge Alessandri, celebrando la aprobación de esta mega reforma. Y viene el Ejecutivo, José, de hecho ya se encuentra en disposición al podio, blindados, lógicamente, por gran parte de las bancadas oficialistas. Vemos parlamentarios de la UDI, también, obviamente, del Partido Republicano, de Renovación Nacional, a la espera de que vayan ya llegando desde la sala de las celebraciones que ustedes comentaban. En sala del ministro de Hacienda, Jorge Quirós, el viceministro Claudio Alvarado, el ministro de las Express, José García Ruminot. Pero lo cierto es que ya se están apostando acá en el Hall del Pensador, donde se realizan las vocerías, los parlamentarios del Partido Republicano, que van a comenzar, de hecho, a hablar en voz, José, de su jefe de bancada, el diputado Benjamín Moreno, ahí blindado por distintos parlamentarios. Vemos a Agustín Romero, que fue uno de los protagonistas de esta tramitación, al menos en primer trámite, al presidir la Comisión de Hacienda, también al diputado de la UDI Coloma, que integró también esa Comisión de Hacienda, y lo decimos, van a hablar ya en breve a la espera de que vayan llegando los distintos ministros de las carteras sectoriales a hablar y a dar cuenta y a celebrar esta aprobación en primer trámite, sobre todo porque hace, bueno, el momento que se presenta este proyecto, se veía bastante complejo lograr, por ejemplo, 90 apoyos en la idea de legislar. Mientras tanto, ahí también, José, te doy el pase, pero ya en instantes van a ir hablando el diputado y jefe de bancada del Partido Republicano, Benjamín Moreno.
2: Sí, es importante estas declaraciones, sobre todo cuando escuchemos a los ministros de Estado a propósito de las expectativas que ponen en el Senado, Nico Donoso, y eventuales cambios que el gobierno, el oficialismo, se pudiese abrir a realizar en la Cámara Alta. Lo decíamos anteriormente, lo medular de este proyecto de reconstrucción nacional ha sido aprobado, es motivo de celebración para el oficialismo y es probablemente un hito que va a ser muy destacado en la cuenta pública del presidente José Antonio Kast el próximo 1 de junio. Tras esa instancia comenzará una tramitación legislativa en el Senado, y el gobierno ha sido claro en que el énfasis, o más bien los plazos que ha puesto por delante, es que idealmente antes de la discusión del presupuesto 2027 haya un resultado de este proyecto eventualmente favorable, es lo que busca el gobierno. Hay varios temas relevantes. No hay presencia del Partido de la Gente en el Senado. No existe esa fuerza que sí está en la Cámara Baja y que fue determinante con esos 13 votos que hemos estado hablando constantemente durante los últimos días. Por lo tanto, la capacidad negociadora del gobierno se pondrá a prueba en el trámite en la Cámara Alta. En ese sentido, hay una propuesta en la mesa de la Democracia Cristiana que tiene que ver, por una parte, con el impuesto de primera categoría. La DC habla de una reducción al 25% y que tiene que ver también con la invariabilidad tributaria. No a 25 años, la Falange habla de 15 años. ¿Son puntos de encuentro que tal vez se puedan dar en la segunda discusión? Bueno, es algo que vamos a estar muy atentos, relevante, bueno, para saber si efectivamente van a estar los votos en el Senado. Vamos a escuchar declaraciones a esta hora del diputado Romero, que recordemos preside la Comisión de Hacienda.
3: Hoy día Chile comienza a pavimentar un nuevo futuro para su pueblo, un futuro en que vuelve a creer en las personas, vuelve a poner por delante el crecimiento económico y le va a dar esperanza a nuestro país y a los trabajadores. Hoy ha costado, efectivamente, pero hoy se ha hecho democracia. Esto es lo que quieren los chilenos, que nosotros resolvamos nuestras diferencias votando, no dilatando, no obstruyendo. Hoy día nuevamente vimos cómo la izquierda radical presenta indicaciones inadmisibles, quiere intervenir en las atribuciones exclusivas del presidente de la República, solamente para forzar un debate, para chantajear al Congreso Nacional. Nosotros jamás nos vamos a prestar a eso. Vamos a trabajar por los chilenos, con la responsabilidad que requiere el caso. A mí me parece que hoy día se pavimenta este camino para un nuevo Chile, y será el Senado de la República el que tiene la enorme oportunidad de poder perfeccionar este proyecto de ley para darle soluciones a la vida de muchos chilenos.
1: La indicación respecto a la sala cuna que te comentaba, José, fue quizá el...
3: A mí lo que me parece grave es que se insistan en utilizar causas que son legítimas para transgredir abiertamente la Constitución. Esa norma va a ser reclamada al Tribunal Constitucional y va a ser rechazada. Sin embargo, se contamina una causa que es legítima, una causa que todos apoyamos acá, inmiscuyéndose en las iniciativas del presidente de la República. Nosotros esperamos que el proyecto avance y se pueda, el proyecto de esa laguna avance y pueda cumplirse este anhelo que tienen muchas personas en Chile. Pero no se hace de esta manera, no se hace torciendo la Constitución, no se hace secuestrando al Congreso Nacional y menos aún chantajeando a los parlamentarios para apoyar algo que abiertamente contraviene nuestra Constitución.
4: Diputado, ¿usted espera que de cara a la tramitación ya en el Senado el gobierno pueda ampliar su base de apoyo, por ejemplo, con el socialismo democrático, si se abren a rebajar los años de invariabilidad tributaria, por ejemplo? En fin?
3: Nosotros esperamos que muchas más voluntades a las 90 que hoy día partimos votando y a muchas mayorías que se fueron expresando durante la votación de los artículos de este proyecto, se vayan sumando. Chile no puede estar a merced de unos pocos que quieran obstruir y obstaculizar. Y por el contrario, Chile es de todos los chilenos, de todas las fuerzas políticas, todos tenemos que sacar adelante este país. Aquí no sobra nadie. Aquí lo que más falta es que nos pongamos todos juntos a remar para el mismo lado, sacar a nuestro país adelante.
4: Bien, ahí las palabras del diputado Agustín Romero. Ahora va a hablar el jefe de bancada, ahora sí, José Benjamín Moreno, jefe de bancada del Partido Republicano. Amplia presencia, lo decíamos, de parlamentarios del oficialismo. Le espera de que hablen los ministros del gobierno del presidente José Antonio Kast. Y le terminan entonces preguntando por la contingencia, por este cambio de gabinete, por estas modificaciones también sectoriales que se han realizado, por ejemplo, en seguridad.
5: A ver, difícil saber qué cosas fueron los determinantes para que un presidente tomara una atribución, es de él, una medida que es exclusiva atribución de él. La verdad es que nosotros respaldamos todas y cada una de las medidas que el presidente Kast va a realizar conforme a su gabinete y conforme a la dirección que él le quiera imprimir al rumbo del gobierno. Creemos que acá no hay un cambio en la línea que se ha seguido, simplemente hay una especie de aceleración en las distintas materias que estamos trabajando. La ministra Steiner hizo un gran trabajo en materia de seguridad. Teníamos claramente hartos espacios de mejora, no tenemos nada malo, o sea, no sacamos nada
2: con 2:25, vamos a hacer una breve pausa en CNN Tarde, seguimos atentos a las declaraciones que probablemente van a dar en pocos segundos los ministros de Estado a propósito de la aprobación de la Ley de Reconstrucción Nacional en la Cámara de Diputados. Ya estamos de vuelta con CNN Tarde.
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2: Estamos de vuelta en esta edición extendida de CNN Tarde. Volvemos al Congreso. Siguen las reacciones a propósito de la aprobación en la Cámara del proyecto de reconstrucción nacional. Temas de contingencia también a los cuales se refieren a esta hora los parlamentarios. Escuchemos.
5: El debate que a mi juicio es estéril entre de quién es patrimonio. Nosotros sí tenemos claro que este es un gobierno donde hay distintas fuerzas políticas que están atrás de la línea del presidente José Antonio Kast. Y también entendemos que cada uno de nosotros tiene distintas maneras de trabajar, pero estamos haciendo todos los esfuerzos por trabajar y poner por delante las cosas que nos unen, que es sacar adelante una agenda social, una agenda económica, una agenda de seguridad, una agenda de vivienda, una agenda de salud y de educación que sea capaz, de verdad y de una vez por todas, de mejorar la calidad de vida de las personas, y eso es a lo que aspiramos atrás del liderazgo del presidente José Antonio Kast.
1: Le consultan por la ausencia, José, de la ministra Jimena Lincolao de la Comisión de Ciencia para referirse a la salida del ahora ex subsecretario de la cartera Arauz, que se suma a otros cuestionamientos que también ya han venido afectando a la secretaria de Estado.
5: Naturalmente que puede ocurrir que en alguna comisión algún ministro, por distintos motivos, pueda asistir o no pueda asistir. Yo creo que acá la oposición también tiene que entrar en una línea de un poco más de sensatez. Hace pocos días estábamos viendo cómo la oposición criticaba una reunión de trabajo que ella tuvo al interior del ministerio con personas que prestaban servicios al interior del ministerio por una pseudo necesidad o requerimiento que tenía de haberlo pasado por lobby. Y a los pocos días después de eso se sabe que Camila Vallejo, por ejemplo, no informaba en la plataforma de Probidad distintas cosas que ella debió informar, y ahí la izquierda se quedó callada. Entonces, no puedes estar exigiéndole al de al lado lo que tú no le exiges a los propios. Y eso es algo que ha ocurrido constantemente acá. Yo llamaría a la sensatez, a que de verdad pongan al país por delante y que no estén constantemente torpedeando la labor de los ministros. Hemos visto en distintas comisiones cómo cuando viene un secretario en reemplazo de la ministra, no lo dejan hablar. Hace pocos días el ministro Poduje estaba en la Comisión de Vivienda y una diputada acá del Frente Amplio no dio la unanimidad para que un ministro, habiendo perdido 8 horas de su tiempo, recursos fiscales incluidos, un equipo de 6-8 personas en una de las áreas más sensibles del gobierno, una diputada simplemente por darse un gustito le genera un daño al trabajo que está haciendo el ministro Poduje en una de las áreas más sensibles. Entonces, la oposición no te puede exigir que es impresentable que un ministro no se presente cuando todos sabemos que esas son cosas que de repente ocurren por distintos motivos. Tengo entendido que la ministra Lincolao estaba con día administrativo, pero acto seguido no pueden pretender que alguien los tome con seriedad si te critican que un ministro no asista, y el día que hay un ministro que asiste y que tú tienes que dar la unanimidad para que él te pueda exponer diversas irregularidades que han ido encontrando, que se dieron durante el gobierno anterior, no le dé la unanimidad simplemente por darse un gustito haciendo perder tiempo, recursos fiscales y una serie de otras cosas más.
2: Bueno, escuchamos reacciones desde el Congreso Nacional. Recién se refería el diputado Romero a esta aprobación, diputado Moreno, de la ley miscelánea o reconstrucción nacional en la Cámara de Diputados y Diputadas. Vamos a quedar atentos, vamos a volver al Congreso cuando hablen los ministros de Estado, particularmente el ministro de Hacienda y el ministro del Interior y CGGOV. Luego de esta aprobación. Ya vamos a volver al Congreso, volvemos al estudio hasta ahora porque vamos a saludar a Felipe Gallardo de Serna Deporte con bastantes informaciones que actualizar a esta hora. Felipe, bienvenido.
9: Muy buenas tardes, José. Claro, estamos felices. El triunfo importante de Coquimbo Unido frente a Deportes Tolima. Todo esto por la Copa Libertadores. Era el penúltimo partido del Pirata y quedó muy cerca de conseguir la clasificación a los octavos de final. Ya lo vemos en pantalla. El tanto, el primero del partido, Manuel Fernández al minuto 26, una gran definición del jugador de Coquimbo Unido tras esa muy buena jugada colectiva, y ahí crecía la ilusión. Después, cuando expiraba el primer tiempo, qué golazo de Cristian Zavala, remate cruzado para marcar el 2-0 parcial en un momento clave antes de irse al entretiempo. Y después, al minuto 54 del partido, Nicolás Johansen marca el definitivo. Un triunfo muy importante para Coquimbo Unido, pero que todavía no puede cantar victoria para poder estar presente en la ronda de los 16 mejores del torneo del continente. Porque durante esta jornada juegan Nacional frente a Universitario. ¿Qué necesita el elenco de Hernán Caputo? Que empate o que gane Universitario de Lima. Así va a clasificar a los octavos de final. Sin embargo, si gana Nacional, todo se definiría el próximo martes 26 de mayo y ahí un empate le serviría a los Piratas para instalarse en la ronda de los octavos de final. Escuchemos inmediatamente las declaraciones del técnico Hernán Caputo.
10: Tolima es un gran equipo, Luca es un gran entrenador. Y creo que le ganamos a un gran equipo, esa es la realidad. No es redundante todo lo que digo, es real. Un equipo que está luchando y que seguro y espero que le vaya bien ahora en el próximo partido con Atlético Nacional, en esa segundo partido que tiene. Creo que hicimos un gran partido ante un gran rival y creo que desde principio a fin nos adueñamos del partido.
9: Esperemos que durante la jornada de este miércoles gane Universitario, empate su duelo ante Nacional para que esté completamente relajado el Pirata llegando a esta última fecha de la Copa Libertadores que se va a jugar durante la próxima semana. Vemos resultados igual de la Copa Sudamericana. La victoria de Audax Italiano por 2-0 ante Barracas Central. Un duelo jugado en el Estadio Bicentenario de la Florida. Y el primero, este tanto de Daniel Piña. Al minuto 44, una buena definición, se besa el escudo, se veía muy contento tras marcar el primero. Y el segundo, Diego Coelho. Al minuto 87, un tanto muy importante porque Audax depende de sí mismo para seguir con vida en este torneo. Tiene que esperar que durante esta jornada Olimpia de Paraguay empate o pierda en su duelo frente a Vasco de Gama y llegaría con opciones a lo que es el último duelo de la Copa Sudamericana que se va a disputar durante el próximo miércoles 27 de mayo. Analizamos también a los rivales de Universidad Católica porque era el único resultado que no le convenía al elenco de Daniel Garnero y se dio finalmente en la Bombonera, el empate entre el Ceneice y Cruzeiro, válido por este partido por la Copa Libertadores. El primero, un golazo de Miguel Merentiel al minuto 14 y el empate de Fagner al minuto 53 para marcar finalmente el empate del partido. Un duelo que también tuvo una polémica bastante importante, la mano en el área finalmente en este tanto de Merentiel, que lo celebraba con todo, era un gol agónico. Sin embargo, el VAR dice no. Va juez Valenzuela, el árbitro Jesús Valenzuela, a revisar la imagen de video y ahí determina finalmente que en previo Milton Delgado, había tocado la pelota con la mano y por eso finalmente termina no efectuándose finalmente este tanto. Era el único duelo que no le convenía a Universidad Católica debido a que el grupo quedó con Cruzeiro con 8 unidades, con Boca Juniors con 7, con Universidad Católica también con 7 puntos. Mañana el elenco de Garnero a las 8:30 va a enfrentar a Barcelona de Ecuador y tiene que ganar sí o sí para posicionarse con 10 unidades, pero todo se podría definir en la Bombonera durante la próxima semana. Cambiamos de tema, hablemos inmediatamente del flamante campeón de la Premier League, el Arsenal, que se coronó tras 22 años en la máxima categoría del fútbol inglés. Todo esto después del empate del Bournemouth ante el Manchester City. Finalmente termina siendo empate a uno. Una muy buena definición al minuto 38. Un tanto que celebraba obviamente todo el plantel, los fanáticos del Arsenal. Pero después sembraba la incertidumbre. Haaland, cuando expiraba el partido, minuto 94 dentro de una serie de rebotes en el área y como buen goleador huele ahí el balón para rematar cruzado y marcar el empate. Sin embargo, no le sirvió. Tras la igualdad, no le da los puntos para poder alcanzar a los Gunners, el equipo de Arteta en la cima de la tabla y por eso el Arsenal es el flamante campeón de la Premier League. Así lo celebraron los jugadores cuando se dio el pitazo final en el partido ante el Manchester City. Mire cómo lo celebra, la alegría. Era una temporada donde consiguieron muy buenos resultados, en una celebración que esperó 22 años desde ese equipo de los Invencibles. También dentro de esos más de 20 años fueron 5 veces subcampeones y tercero en 4 ocasiones. O sea, estuvieron varias temporadas peleando ahí arriba y no habían podido conseguir el título. Así se rompe la sequía más grande en la historia del club desde su primer título en 1931. Así que hubo una celebración desatada también por las calles de Londres y cómo no, el Arsenal es un club que tiene bastante hinchada y también mucho fanático en nuestro país debido a lo que hizo finalmente Alexis Sánchez vistiendo la camiseta del Arsenal y por eso el Niño Maravilla le dedicó un saludo especial al cuadro de Mikel Arteta. Escuchemos.
11: Hola Gunners, les quiero mandar un fuerte abrazo, sabes que los quiero mucho y felicitaciones a todos los jugadores, a toda la afición por ser campeón de la Premier League. Un abrazo grande de Alexis Sánchez.
9: Bueno, ahí el abrazo de Alexis Sánchez al equipo de Arteta. Lo celebra también el chileno que jugó sus mejores temporadas en el viejo continente vistiendo la camiseta roja de los Gunners, José.
2: Bien, vamos a quedar atentos a todas estas imágenes, todos los eventos deportivos. Hay bastante por estos días.
9: Sí, bueno, mañana el principal, sí. El duelo entre Católica y Barcelona en el Claro Arena por la Copa Libertadores. Tiene que ganar sí o sí el elenco Daniel Garnier.
2: Sí, y juega O'Higgins de Rancagua el día
9: también, durante esta jornada.
2: En Montevideo.
9: Tal cual, así que hay que estar muy atentos.
2: Ya, pues Felipe Gallardo, toda la información del deporte esta tarde a las 15:30 en CNN Chile.
9: Nos vemos, sí, que esté bien.
2: Chao, Felipe, muchas gracias. 2:37, vamos a seguir muy atentos, por supuesto, a lo que sucede en el Congreso. Vamos a hacer una pausa. Al regreso, vamos a volver a la sede legislativa a la espera de las reacciones de los ministros de Estado luego de la aprobación de la Ley de Reconstrucción Nacional en la Cámara de Diputados. Ya estamos de vuelta con CNN Tarde.
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3: Estamos de vuelta con las noticias. Les cuento que el ejecutivo chileno detenido en Brasil por emitir comentarios homofóbicos y racistas contra la contraparte de la tripulación de un vuelo comercial se mantiene a la espera de la investigación a propósito de la legislación brasileña, que es muy específica sobre todo en estos temas. Yo les decía al inicio, se mantiene en detención. CNN Chile tuvo la oportunidad de conversar con su abogado. Revisamos sus declaraciones en la siguiente nota.
4: Me impactaron mis palabras en el video. No reflejan lo que pienso. Perdí a mi hermano hace algún tiempo y bebí demasiado. Ojalá pudiera decirles esto a todas las personas que aparecen en el video. La persona que vieron no soy yo, es una persona que estaba fuera de sí.
5: Esta es una parte de la carta que escribió Germán Naranjo Maldini, empresario chileno detenido en Brasil tras emitir comentarios racistas y homofóbicos contra parte de la tripulación de cabina en un vuelo que se dirigía a Alemania. El que la lee es su abogado, que comenzó a representarlo tras la detención del chileno el pasado viernes y que conversó con CNN Chile.
4: No, mi hermano está consternado, está triste, está avalado y no se acuerda lo que hubo. Estaba fuera de sí en dicho momento. Probable que estaba medicado. Estava medicado com consumo de álcool, porque Germán já sofreu um tratamento de saúde, tem problemas psiquiátricos, já estou internado em 2013, está sob medicamentos.
5: El ahora exgerente comercial de la empresa.
3: Volvemos al Congreso Nacional, siguen las reacciones. Escuchamos hasta ahora al ministro del Interior y vocero de gobierno, Claudio Alvarado.
6: Este paso importante que ha dado aquí en la Cámara de Diputados. El proyecto de reconstrucción. En primer lugar, quiero hablarles a las personas que sufrieron la tragedia de los incendios en Biobío, en Ñuble, y a aquellas vecinos y vecinos que esperan aún la reconstrucción aquí en Viña del Mar. Para ellos decirles que este es un paso de tranquilidad. Se incorporan en esta iniciativa 400 millones de dólares al fondo de reconstrucción, y de esa forma el gobierno pueda reconstruir sus hogares y su vida pueda volver a la normalidad. En segundo lugar, quiero hablarles a los más de 900.000 cesantes que existen en nuestro país, a personas que buscan un empleo, porque este paso que se ha dado hoy día va a permitir que muchas familias en un futuro cercano tengan mejores y mayores oportunidades. Con esta iniciativa que avanza hacia el Senado de la República, el gobierno está demostrando que es capaz de escuchar, que es capaz de recibir propuestas, que es capaz de generar mayorías. Y esas mayorías hoy día nos han permitido, con una amplia votación, seguir y continuar este proyecto en el Senado. Sé que ha existido oposición dura a esta iniciativa, pero nunca es tarde para recapacitar. Nunca es tarde para colocarse a disposición del país. Nunca es tarde para sumarse a la construcción de un mejor país para todas y todos los chilenos. Hoy día, un paso importante en los compromisos del presidente Kast: generar los recursos para la reconstrucción en las zonas de Biobío, Ñuble y Viña del Mar, y generar las bases para una economía más dinámica que permita más inversión, que facilite los permisos para que esas inversiones lleguen al país, que hace más competitiva las tasas tributarias y que todo eso se traduzca en mayor crecimiento y en mayor empleo. Así que estamos contentos, no hemos ganado nada, hemos dado un primer paso y esperamos pronto en el Senado de la República terminar con la tramitación para que este proyecto se concrete en ley de la República. Este no es un proyecto para el gobierno, es un proyecto para todos los chilenos.
7: Le consulta por este nunca es tarde, el llamado que probablemente José, el guiño que se le hace a la oposición, pero pensando en el Senado, donde ya gran parte de la oposición ha dicho que van a rechazar la idea de legislar.
6: Bueno, yo creo que no solamente a los senadores del socialismo democrático, yo creo que a todos quienes componen la Cámara Alta es importante de que si tienen propuestas, tienen iniciativas y quieren colaborar en perfeccionar este proyecto, nosotros siempre vamos a estar disponibles para recibir esas propuestas, escuchar y poder avanzar todos juntos. Como dije, este es un proyecto para todos los chilenos, no es un proyecto para el gobierno. Y el bienestar de todos los chilenos se construye con todas las fuerzas políticas.
7: El Partido Comunista, porque usted había dicho en entrevista la semana pasada que el socialismo democrático no tenía que estar bajo la tutela del Frente Amplio y del Partido Comunista, y ahora insta también a que ellos se sumen, eventualmente se abran a llegar a acuerdos.
6: Cuando un parlamentario representa a distintos sectores de la ciudadanía, lo hace porque ha recibido la confianza de las personas. Y esa confianza se devuelve con aportes, con trabajo serio y responsable. Y en esa instancia del Senado de la República, espero que ese trabajo serio y responsable predomine por el bien de Chile.
7: Consultan por si por el que la oposición logró incluir, José, la indicación de esa lacuna. Ahora pasamos a escuchar, de hecho, al ministro de Hacienda, Jorge Quiroz, directamente, quien ha llevado a cabo la tramitación de este proyecto en relación a esta indicación.
8: Primero quisiera referirme en términos generales al proyecto. El gobierno se acercó a esta casa con una propuesta histórica para cambiar la historia de ahora en adelante, y hemos recibido el día de hoy un respaldo también histórico. Vayan entonces primeramente nuestros agradecimientos a los parlamentarios que conforman la coalición de gobierno, pero también muy especialmente a quienes, siempre siguiendo también la lucha por los principios, las ideas que favorecen al país, también nos dieron su apoyo. Me refiero en particular al Partido Nacional Libertario y también a muchos miembros del Partido de la Gente que también apoyaron este proyecto, y también a algunos otros parlamentarios que en iniciativas puntuales también apoyaron. Es un respaldo que nos permite avanzar con confianza hacia el siguiente trámite en el Senado. Es un proyecto además que en lo inmediato y lo más urgente le da respuesta a los damnificados por los incendios de Ñuble, Biobío, 400.000 millones de pesos debidamente financiados en este proyecto, pero por sobre todo mirando hacia el futuro, y aquí está el carácter histórico de este cambio, nos devuelve al país el entorno apropiado para aumentar las inversiones, aumentar el crecimiento y por sobre todo aumentar el empleo y dar oportunidades de trabajo a todos los chilenos. Estamos muy conformes con este cambio, con este primer paso, y les digo que desde este ministerio y desde el gobierno seguimos trabajando de inmediato, incansablemente, todas las horas del día que sean necesarias, todos los días de la semana que se pueda ocupar. Tiene 7 días, si hay que ocupar los 7 veces, ocupar los 7, y vamos hacia adelante a los siguientes pasos que vienen.
7: Le consultan sobre la indicación de esa lacuna que había sido la pregunta original. El ministro se refiere a aspectos generales de la aprobación del proyecto.
8: A ver, el gobierno desde siempre en su programa tiene el proyecto esa lacuna en mente, siempre ha estado. Existe un proyecto hoy día en el Congreso, sin embargo la iniciativa propuesta acá, en este contexto, claramente es inconstitucional y así lo hemos representado y esperamos que esto se tramite por donde corresponde, que es en el proyecto en que está hoy día.
7: Insisten por la pelea política.
8: Son cosas que pasan y las tenemos que conversar internamente.
7: Ahora le consultan por el debate que se viene en el Senado, entendiendo que la votación es estrecha, 26-24 en favor de la derecha peor, pero que requiere de votos de la oposición, sobre todo la normativa de eliminación de contribuciones.
8: La absoluta seguridad de que el Fondo Común Municipal no se toca y que va a haber financiamiento para ello en la ley de presupuestos, pero si hubiera que clarificar y reforzar esa norma, desde luego estamos abiertos a ello.
7: Le insisten porque se ha postergado la entrega de financiamiento por parte de la IPS, el informe, ahí le consultan José por contingencia.
8: Bueno, hemos tenido mucho que revisar de las cuentas que nos dejaron y el informe financiero se ha postergado por ello y esperamos entregarlo, como lo hemos anunciado, este lunes.
7: Ministro, ¿cuál será el mecanismo concreto de cara a la votación en el Senado para compensar a la municipalidad? Usted algo desglosaba, pero ¿cuál será ese mecanismo?
8: Bueno, vamos a precisarlo mejor. Entendíamos, de hecho, que estaba suficientemente preciso acá, pero dado que se han suscitado dudas, lo vamos a tener que precisar mejor. Y vamos a precisarlo todo lo que haya que precisar para que los municipios de Chile estén absolutamente tranquilos.
7: Bien, ahí las palabras.
8: Gracias.
7: Bueno, ahí las palabras del ministro de Hacienda, Jorge Quiroz, así acompañado también del viceministro Claudio Alvarado Cose, refiriéndose, relevando la aprobación, como ya se ha mencionado, histórica de este proyecto de reforma de reconstrucción para incentivar, como han dicho ellos, el crecimiento, la generación de empleos, la inversión. Y ese es aquí entonces el ambiente en el Congreso, con declaraciones de lado a lado de oficialismo y oposición del gobierno, un proyecto que ya luego de la cuenta pública del 1 de junio se va a comenzar a tramitar en Comisión de Hacienda del Senado, donde la derecha tiene una mayoría de 3-2.
3: Claro, y un hecho que va a ser relevado, obviamente, por el presidente de la República en la cuenta pública del 1 de junio. El gobierno es capaz de recibir propuestas, parte de las ideas que planteaba el ministro de la Interior y ministro de la CGGOV. Ha existido oposición dura a esta iniciativa, pero nunca es tarde para dialogar, nunca es tarde para sumarse a la construcción de un país mejor para todas y todos, parte también de lo que relevaba Claudio Alvarado. Estamos contentos, pero aún no ganamos nada. Hemos dado un primer paso. Este es un proyecto para todos los chilenos. Y sobre el ministro de Hacienda, Jorge Quiroz, señalaba, entre otras cosas, por supuesto, que este es un respaldo que nos permite avanzar con confianza.

0: pasa al siguiente trámite, que es el Senado, una tramitación que comenzará luego de la cuenta pública en Comisión de Hacienda de la Cámara Alta. Además, el ministro de Hacienda decía, este proyecto da certezas a los afectados por los mega incendios forestales, pero también para el futuro del país en términos generales. Además, señalaba el secretario de Estado que este proyecto contempla con seguridad que el fondo municipal no se toca. Lo destacamos también en nuestros titulares hace algunos segundos. Eso sí, y la pregunta del periodista Nicolás Donoso de CNN Chile en el Congreso es súper importante porque todavía falta precisar con absoluto detalle cuál será el mecanismo de compensación que el gobierno compromete con los municipios a propósito de la aprobación de la exención del pago de contribuciones a las personas de mayores de 65 años. Ha habido críticas transversales de los alcaldes por no conocer con total certeza de qué manera se les va a compensar la plata que dejarían de recibir. Así es que es bien importante esa pregunta que señalaba y que le hacía más bien al periodista Nicolás Donoso al ministro Quirós. Imágenes desde la sala de la Cámara de Diputados, uno de los registros de esta jornada informativa a propósito de la aprobación en general y en particular con algunos rechazos, ya hablamos de eso anteriormente, del proyecto de reconstrucción nacional. Ahora pasa al Senado. Vamos a seguir, por supuesto, reporteando en el Congreso otras reacciones que les vamos a presentar en Hoy es Noticia junto a Matilde Burgos. 2:54 PM, dejamos hasta acá esta edición extendida de CNN Tarde. Gracias por estar ahí, gracias por estar muy pendiente a todas las informaciones que les presentamos junto al equipo. Imágenes de nuestra capital, nubes que nos van a acompañar el día de hoy, también el día de mañana. Ya estamos en la máxima proyectada para el día de hoy, en 17 grados. Nos vemos más adelante en CNN Chile.
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6: Hemos escrito las mejores historias, compartido el conocimiento para enviar a los humanos a la luna o construir los monumentos más bellos de la Tierra gracias al lenguaje. Es una herramienta de creación para el desarrollo de nuestra sociedad, pero también un arma de doble filo. Con él somos capaces de esparcir el odio, de forjar palabra a palabra la distancia con el otro y de destruir nuestros mayores logros. 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No aceptes el uso de este tipo de lenguaje en tu entorno y recuerda a otros que siempre estamos hablando de personas. Cuida no pisar el palito del odio y contagia a otros de empatía, cuidado y amor para retejer palabra a palabra lo que el odio rompió.
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18: El norte de Chile, Bolivia y Argentina conforman el triángulo de las reservas más grandes de litio y solo nuestro país tiene cerca del 51% del mineral del mundo. Este metal blanco y blando se encuentra en la naturaleza en ambientes evaporíticos, pedazos de mar que quedaron en medio de la tierra, más conocidos como salares. También está presente en roca dura de magma cristalizado y en rocas sedimentarias. En Chile es extraído desde los salares, principalmente el de Atacama, y sometido a un proceso de evaporación que demora desde 18 meses a 2 años. 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Uno de sus usos más importantes es en baterías recargables de vehículos eléctricos, paneles solares, en la construcción de naves espaciales y submarinos. 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
3: ¿Cómo están? Bienvenidos a un nuevo capítulo de Futuro 360 aquí en las pantallas de CNN Chile. Muchas gracias por acompañarnos. Tenemos un entretenido programa nuevamente. Vamos a estar revisando las noticias de la semana, el ser fantástico del día de hoy, entre otras cosas. Comenzamos con nuestra edición de hoy. Y Vamos a comenzar esta versión de Futuro 360 con el punto de vista editorial que queremos plantear esta semana y nos vamos a zambullir en la discusión en el denominado proyecto de reconstrucción del gobierno, pero no desde la perspectiva impositiva, como ha sido la tónica del debate, sino en un artículo en específico que ha generado bastante preocupación y también rechazo, claro, en diversas organizaciones como la SCD, Archi, Anatel y la Asociación Nacional de Prensa, entre otros. Bueno, estamos hablando de la moción que buscaba permitir a los sistemas de inteligencia artificial utilizar, reproducir y entrenarse con obras que están protegidas, como textos, música e imágenes, sin necesidad, este es el detalle importante, de autorización de los autores y sin necesidad de un pago de remuneración a los mismos. Si bien fue rechazado en la Comisión de Hacienda este artículo, quedan todavía varias inquietudes. ¿Por qué agregar una normativa de esta envergadura? ¿Por qué quitarle los derechos a los autores para darle un espacio tan libre a las gigantes tecnológicas que se podrían beneficiar de este artículo? ¿A quién beneficia realmente entonces este planteamiento? Son algunas de las preguntas que hasta ahora no han tenido una respuesta clara de parte de la autoridad. Sobre esta discusión y otras, seguiremos atentos acá en Futuro 360. Pero vamos a pasar a otras materias que tenemos para esta jornada. Hay conductas que durante mucho tiempo pensamos que eran exclusivamente humanas. Las alianzas, las disputas por poder e incluso las guerras. Pero hay nueva evidencia, esta vez en base a un estudio, que vuelve a poner todo eso en duda después de documentar cómo una comunidad de chimpancés terminó dividiéndose en dos grupos que están completamente enfrentados dentro de la selva africana. ¿Cómo se originó esta disputa? ¿Qué es lo que podemos aprender además de este proceso? Es lo que vamos a ver en la siguiente nota, de Francisco Verdejo y Matías Sandoval.
0: Muchos hemos escuchado esta famosa frase de la película El planeta de los simios.
21: ¿Simio? No. Asesina. Simio.
0: Pero sabemos que a veces la realidad puede superar con creces la ficción. En el corazón del Parque Nacional Kibale, en Uganda, una de las comunidades de chimpancés más grandes está viviendo un verdadero conflicto letal entre ellos. Esto mediante ataques coordinados, persecuciones y muertes violentas.
22: Pero lo que pasó justamente a partir del año 2018, se formaron dos, habían ya ciertas como diferenciaciones, pero hubo un quiebre, ¿ya? Y con el resultado que quedamos con un grupo que se conoce como grupo central y un grupo occidental, ¿ya? Y lo interesante es además, este grupo central tiene mucho más individuos que el grupo occidental.
0: Los investigadores comenzaron a notar pequeñas señales. Machos que dejaban interactuar, grupos que evitaban cruzarse, patrullajes separados. La comunidad lentamente comenzó a dividirse. Y luego llegó la violencia. Ataques coordinados, emboscadas, muertes de chimpancés adultos e inclusive de crías. Excompañeros que comenzaron a enfrentarse como enemigos. Pero este conflicto no es nuevo. Los chimpancés son los parientes vivos más cercanos del ser humano. Comparten cerca del 99% de nuestro ADN y viven en sociedades increíblemente complejas. Forman alianzas, construyen jerarquías, cuidan vínculos y también pueden desarrollar rivalidades profundas. Durante décadas, los investigadores observaron cómo estas comunidades funcionaban casi como pequeñas sociedades organizadas.
23: Los chimpancés tienen lo que se denominan comunidades abiertas, que son comunidades que pueden ser desde algunas decenas de ejemplares hasta más grandes, pero que se pueden fraccionar. Por eso se les llama también comunidades de fisión-fusión. O sea, pueden separarse, pero pueden unirse temporalmente o en ciertos rangos de tiempo razonables. Por ejemplo, se separan grupos de cacería, grupos de patrullaje del territorio. De repente se separan grupos de madres con crías o de hembras con crías. Y así después se vuelven a juntar. Pero forman parte de una comunidad que tienen jerarquías.
2: Lo que se ha documentado a lo largo de la historia es que incluso tienen la capacidad de transmitir cultura de unos a otros. Entonces puede que un grupo tenga una forma de abordar los conflictos, como así otro también sea de otra forma. Hay llamados, en el fondo hay sonidos, que nosotros lo llamamos vocalizaciones, que también son diferentes por grupo. Entonces sí, hay diferencias que ellos van a conocer muy bien.
0: A partir de los 70, las investigaciones de Jane Goodall permitieron entender mejor a estos animales. Desde Tanzania, la etóloga documentó por primera vez enfrentamientos letales entre chimpancés. Grupos que antes convivían comenzaron a atacarse sistemáticamente, en lo que después sería conocido como la Guerra de Gombe. El hallazgo fue tan brutal como inesperado, porque hasta ese momento muchos creían que la violencia organizada hacia miembros de la misma especie era una característica exclusivamente humana.
2: En los años 70, Jane fue la primera en documentar este tipo de conflicto letal entre chimpancés, y en ese caso, por ejemplo, llegó hasta aniquilar al otro grupo.
23: En relación a lo que Jane Goodall descubrió, podríamos decir que ella visualizó el potencial de agresividad que tienen los chimpancés y que pueden llegar a destruirse entre ellos. Y ahí ella hace la relación con las similitudes que podría haber con esta tendencia humana que también tenemos muchas veces a destruir a miembros de la misma especie.
4: Frente a un estímulo, hay dos tipos de respuesta. Una es la huida o la otra es la agresión. Y funciona también con nosotros. Tenemos ese mecanismo biológico que está en nuestra historia evolutiva.
0: Volviendo al presente, los científicos creen que detrás del conflicto podrían existir múltiples factores: competencias por territorio, acceso a recursos, liderazgo e incluso la ruptura de antiguos vínculos sociales.
22: Pero en este caso particular, tenemos lo interesante es que ahí en los últimos años, últimos 6 años, se formaron dos grupos distintos, que eran un grupo grande con esta particularidad de la fisión-fusión, que quiere decir que los grupos se separan y luego se juntan las alianzas entre los distintos individuos.
23: Habitualmente puede que haya algún ejemplar un poco más joven que otro que está desafiando a otro ejemplar y los grupos se fraccionan y, ¿no es cierto?, empiezan estas peleas que pueden ser claramente mortales.
0: Pero hay algo que hace este caso especialmente importante. La división del grupo de primates de Ngogo es una de las pocas veces en la historia donde investigadores lograron observar paso a paso cómo una comunidad de chimpancés de más de 200 ejemplares se separó hasta transformarse en facciones rivales, lo que lleva a diversas hipótesis de lo que pudiese ocurrir en el futuro para esta población de chimpancés.
2: Va a depender mucho de los liderazgos que estén a cargo de esos dos grupos. En caso que, por ejemplo, puedan llegar a un lugar donde decidan, oye, este territorio es mío, este territorio es tuyo, y poder, en el fondo, tener una convivencia pacífica.
23: Y este desplazamiento de espacios, de territorios, de recursos, les permitiera convivir con una cierta armonía y probablemente con conflictos esporádicos. No es que lleguen probablemente a tener relaciones tan amigables posteriormente, pero sí podrían coexistir. El peor de los escenarios, entre comillas, sería que un grupo exterminara al otro, ¿no es cierto? Y que en el conflicto que describió Jane Goodall, que duró 10 años, terminó prácticamente en eso. O sea, que un grupo exterminó al otro. Ya, pero podría darse esta instancia intermedia.
4: Yo creo que van a seguir pasando estos altercados, van a seguir habiendo bajas y va a deber también tener cierta letalidad. Van a quedar ejemplares que no van a fallecer, pero se van a quedar con lesiones y van a ir generando y cavando en esa sociedad una memoria histórica. Entonces, finalmente van a resolverlo, pero a través del conflicto y la pelea.
0: Y para muchos expertos, este fenómeno podría ayudar a entender algo mucho más profundo: el origen evolutivo de la guerra. Porque aunque solemos pensar la violencia organizada como algo intrínsecamente humano, quizás sus raíces comenzaron mucho antes que nuestra propia especie.
3: Nos vamos a ir a otro tema, nuestra sección, ya un clásico a estas alturas de Futuro 360, para presentarles el ser fantástico de esta semana. Es un testigo gigante, es silencioso e imponente y tiene miles de años de historia. A ver si ya se imaginan quién puede ser. Vive en el sur de Chile, muchas veces está oculto.

0: Es como el gran abuelo que está en el Parque Nacional Alerce Costero, ubicado en la región de Los Ríos, han sido datados en más de 5.400 años. Eso ya lo convertiría en el árbol no clonal más antiguo conocido del mundo, incluso por sobre otros que son bien famosos, por ejemplo, el pino Matusalén de California. Es otro récord que nos hace sentir que somos, como dicen en las redes sociales, el mejor país de Chile, ¿o no? A simple vista, es imponente. Mira, puede superar los 50 metros de altura y además tiene un diámetro que puede alcanzar fácilmente los 4 metros. Su tronco es bien recto, macizo, con una corteza gruesa y de un color rojizo. Su copa es alargada, de forma más bien piramidal, que lo distingue en los bosques del sur de nuestro país. Pero no es solo su tamaño o su edad lo que lo hace tan especial. El alerce crece extremadamente lento. Puede tardar entre 15 a 20 años en aumentar apenas un centímetro de diámetro. Por eso entonces sus anillos funcionan como una suerte de registro natural del clima de miles de años en la práctica, convirtiéndolo en un libro vivo del acontecer climático de nuestro territorio. Mira, y hay algo más. Sus bosques son grandes aliados contra el cambio climático. Claro, porque son capaces de almacenar hasta 500 toneladas de carbono por hectárea. Es uno de los sumideros más importantes del hemisferio sur. Sin embargo, su historia también está marcada por la explotación. Su madera, liviana, rojiza, como les contábamos, y muy resistente, fue intensamente utilizada en la construcción de tejuelas también. E incluso llegó a funcionar como dinero en el sur de Chile, así de valioso era. Durante la época colonial se hablaba del Real de Alerce y en zonas como la costa de Osorno, a causa del aislamiento geográfico que sufrieron por mucho tiempo, se usaron también tejuelas como medio de pago de algunos productos, harina, corderos, bienes básicos, entre otros, hasta bien entrado el siglo XX, 1990. Esto llevó a que hoy día sea entonces una especie protegida. En Chile ya fue declarado monumento natural en 1976, prohibiendo la tala de ejemplares vivos, porque más allá de su altísimo valor ecológico, el alerce es también un símbolo. Para los pueblos originarios del sur, es un guardián del territorio y un testigo también del paso del tiempo. Y quizás por eso, frente a un alerce, la pregunta que más nos estremece no es cuánto mide, lo que ya es imponente, o cuánto pesa, sino cuánto ha visto ese alerce a lo largo de su vida. Ahora que sabemos todo esto de ellos, bien podríamos cambiar el refrán y empezar a decir si los alerces hablaran. Y es que este árbol milenario se merece ser reconocido, respetado y considerado también como un verdadero ser fantástico. Nos vamos a otro tema. Cámaras trampa, vuelos sobre la Patagonia y también días enteros en zonas aisladas. De esa forma, está trabajando la Fundación Rewilding Chile para seguir el rastro del huemul, el ciervo más austral y una especie de la que quedan apenas 1.500 ejemplares. Conoceremos más sobre esta iniciativa en la siguiente nota, preparada por Sebastián Quileñán.
1: Solo a través de helicópteros los equipos de la Fundación Rewilding Chile pueden acceder a zonas remotas en las regiones de los Lagos y Magallanes para cumplir un objetivo: la protección de huemules. Estas expediciones, conocidas como Heli-Huemul, permiten instalar cámaras trampas y monitorear su presencia en territorios complejos y reunir información clave para su conservación.
2: Es una enorme ventaja llegar con el apoyo de un helicóptero, ¿no es cierto?, a estos sectores altos, y desde ahí nos permite, digamos, llegar con toda la energía para hacer recorridos extensos ocupando los sectores altos, que es donde de alguna forma proyectamos que se concentra la actividad de huemule en esta zona.
1: La instalación de estos equipos permite la observación y protección del ciervo más austral del mundo, el huemul, símbolo nacional que enfrenta una situación crítica. Quedan apenas 1.500 ejemplares, o sea, el 1% de su población original. Pero para lograr su protección, primero hay que encontrarlos, y en la Patagonia eso significa volar.
2: Estas búsquedas, estas prospecciones y el monitoreo de estas áreas son bastante dirigidos, no es que se elija al azar, punto, sino que

0: Son una serie de lugares que reúnen ciertas características que a nosotros nos hace pensar que es muy alta la probabilidad de presencia huemule en esos lugares.
1: Estas campañas les permitieron hace unos meses, por ejemplo, confirmar las subpoblaciones de huemules más austral registrada en el Parque Nacional Cabo Froward en Magallanes. Las cámaras también captaron pumas, zorros, culpeo y aves, generando un registro inédito de la fauna.
2: La experiencia que tuvimos trabajando en Cabo Froward, además de lindo, tiene un montón de cosas nuevas porque son ambientes totalmente distintos a otros que en donde también viven los huemules, como, no sé, Nevados de Chillán, Puelo, que tienen otras, se han adaptado a otras condiciones los huemules.
1: Pero no todos los resultados han sido positivos. A 1.800 kilómetros al norte, en el Parque Nacional Pumalín Douglas Tompkins, no se registraron huemules. En cambio, apareció una alerta: híbridos entre jabalís y cerdos domésticos. Desde el equipo explican que incluso la ausencia de registros entrega información clave. Y advierten, ver huemules no es fácil. Viven en grupos pequeños y en territorios extensos.
0: Acá las cámaras han permanecido alrededor de un año, lo cual nos da, digamos, una información valiosa de sitios de los cuales se cuenta con muy poca información. Además, digamos, de relevar información sobre presencia o ausencia de huemules, también se está relevando de la fauna en general presente en estos lugares.
1: Hoy nuevas rutas de monitoreo buscan ampliar la información. Todo como parte del proyecto Corredor del Huemul, que busca recuperar la especie conectando sus hábitats. Así sigue la carrera por salvar al ciervo más austral del mundo y símbolo patrio, el huemul.
3: De esta forma nos vamos a ir a una pausa. No se vayan, al regreso volvemos con la entrevista de hoy aquí en Futuro 360.

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10: 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Estar en grupo ha sido la clave para superar tareas complejas, ser más eficientes e incluso para saber quiénes somos realmente. 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
2: Suena la música, se escucha fuerte y claro, y es que comenzó CNN Deportes. ¿Qué tal? ¿Cómo está? Bienvenido, bienvenido a una nueva edición de este informativo. Mi nombre es Nicolás Cabargas y tengo el gusto de acompañarlos en este programa que comienza, como es costumbre, con nuestros titulares. Coquimbo Unido quedó al borde de los octavos de final de Libertadores. El cuadro pirata goleó al Tolima y está líder de su grupo. Los chilenos incluso podrían sellar hoy su clasificación, si es que Nacional y Universitario de Perú empatan en el duelo de esta tarde. Londres es un festival rojo y es que el Arsenal logró el título de la Premier League tras 22 largos años. Gracias al empate del Manchester City, Alexis Sánchez, uno que supo brillar con los Gunners, felicitó al cuadro de Arteta con un emotivo video. Se acabó el sueño de Tomás Barrios en Roland Garros. El chileno perdió con el local Luka Pavlovic y se despidió en la segunda ronda de la cual. Y con esto el Gran Slam parisino contará solo con dos nacionales, quienes son Ale Tavilo y Cristian Gallego. Fue larga probablemente la celebración en el Puerto Pirata, en la cuarta región de nuestro país, en el Francisco Sánchez Rumoroso. Fue goleada y poner prácticamente un pie en los octavos de final del torneo más importante de esta parte del planeta, el más emotivo del mundo. La bendita Copa Libertadores, que tuvo al elenco de Hernán Caputo entrando a la cancha en el segundo lugar de este grupo, el grupo B, igualado con 7 unidades con Tolima. Por eso eran 90 minutos clave que comenzaron a encaminarse para el elenco aurinegro en el minuto 26 con la anotación de Manuel Fernández, el primero de los tres del equipo de Caputo, que iba a saber conquistar este partido clave, 3 puntos y quedar en la primera ubicación de este grupo, que el día de hoy tiene a Nacional y Universitario, ambos con 4 unidades, enfrentándose en lo que podría ser, en caso de ser un empate, un duelo que le entregue de manera directa ya la clasificación a Coquimbo Unido a los octavos de final. En el minuto 45 más 3 de agregado en la primera mitad, Cristian Zavala, con este derechazo, la jugada, transiciones muy rápidas y el 2-0 de manera transitoria en un duelo que iba a guardar algo de emoción para la segunda mitad, porque en el 54 es Nicolás Johansen quien, tal como tiene acostumbrados a los hinchas de la cuarta región, los hace gritar esta anotación. 3-0 lo ganó Coquimbo Unido frente a Tolima. El festejo de Johansen, el festejo de todo el puerto, que también lo tuvo su técnico Hernán Caputo, que habló una vez finalizado el encuentro.
3: El Tolima es un gran equipo, Luca es un gran entrenador, y creo que le ganamos a un gran equipo, esa es la realidad. No es redundante todo lo que digo, es real. Un equipo que está luchando y que seguro, y espero que le vaya bien ahora en el próximo partido con Atlético Nacional, en esa segundo partido que tiene. Creo que hicimos un gran partido ante un gran rival y creo que desde principio a fin nos adueñamos del partido.
2: La emoción entonces de un Hernán Caputo que está a puertas de poder clasificar de manera histórica a Coquimbo Unido a los octavos de final de la Copa Libertadores. El mismo sueño que tiene Garnero y toda la Universidad Católica, un elenco que estuvo muy atento el día de ayer a lo que fue el duelo entre Boca Juniors y Cruzeiro en un templo del fútbol, La Bombonera, uno que va a tener que visitar la UC la próxima semana, que gritó en el minuto 14, gracias al gol del uruguayo Miguel Merentiel, era el 1-0 para Boca Juniors, que tras lo que fue este empate, quedó segundo del grupo con 7 unidades, los mismos 7 puntos que tiene la UC, que el día de mañana enfrenta a Barcelona de Ecuador en el Claro Arena, partido trascendental debido a lo que fue este empate en los 90 minutos que tuvo en el 53, ya en la segunda mitad, a Fagner con Servalemos, anotando el 1-1 definitivo. De esta manera, Cruzeiro primero con 8, Boca segundo con 7, La UC tercero con 7 puntos también, pero ojo con un partido menos. Mañana 20:30 horas en el Claro Arena. Esperemos, La UC pueda sumar de a 3 y de esta manera recuperar el liderato. De todas maneras, todo queda para ser definido en la Bombonera. La próxima semana, jueves 28, será el momento entonces donde Universidad Católica termina definiendo si pasa o no a los octavos de final. Se sabía que iba a ser complejo este duelo, este grupo en rigor para Universidad Católica desde el momento del sorteo. Y bueno, así lo está haciendo. En el 67, Gerson da Silva recibió la tarjeta roja y desde entonces Boca, vaya que tuvo oportunidades, fíjese. Incluso en el minuto 88 alcanzó a gritar, a ilusionarse con lo que podía ser el 2-1, algo que finalmente fue anulado debido a ahí la interferencia del árbitro para determinar que la mano de Romero era suficiente como para ser cobrado. 1-1 nada más entonces en la Bombonera. Boca 1, Cruzeiro 1, reparten puntos los brasileños, 8 unidades, Boca 7, Universidad Católica 7. Se fueron enojados los hinchas de la Bombonera, del barrio de la Boca, por este penal no cobrado. Extraño el criterio del árbitro. Y el jugador también, tratando de cabecear a la altura de la rodilla. Bueno, como sea, repartieron puntos en este templo del fútbol que el próximo jueves visitará Universidad Católica. Reclamos, mire, fíjese.
4: Para mí es un brazo que la pelota le pega en el brazo accidentalmente. Para mí no es penal esto. Así como lo de Delgado me pareció que no tiene voluntad de pegarle con la mano.
2: Le hago una pregunta. ¿Si ese reclamo lo hubiesen hecho técnicos chilenos o jugadores de un plantel chileno? ¿Se hubiesen ido sin tarjeta amarilla, incluso sin expulsiones? Ahí se la dejo. Bueno, nos vamos a revisar ahora Copa Sudamericana. Hay un Audax italiano que toma aire en esta competencia venciendo a Barraca Central. Un elenco que en general en el fútbol argentino suele ser muy criticado por ayudas arbitrales. En este caso visitaron el Bicentenario de la Florida, el pasto sintético, y vieron al conjunto itálico celebrando por 2-0 y quedándose con los 3 puntos. Piña en el 44 y luego Diego Coelho en el 87 pusieron los goles en este grupo G, que tiene a Vasco liderando y que tiene también en segundo lugar a Olimpia y a Audax en tercera posición. ¿Qué viene ahora para Audax Italiano? Visitar a Olimpia el próximo miércoles. Entre medio tiene que recibir también a Cobresal. Vasco, Olimpia, Audax Italiano tienen los tres equipos 7 unidades. En el caso de Vasco y Olimpia, con un partido menos si es que se enfrentan el día de hoy en Paraguay. En caso incluso de ganar Olimpia o incluso ganar que alguno de los dos se lleve los 3 puntos, Audax Italiano ganando el próximo partido podría avanzar en esta Copa Sudamericana tras lo que fue la obtención de estos 3 puntos. Fíjese al final, cancheró un poco el arquero de Audax Italiano al atajar esa pelota, no les gustó para nada a los jugadores de Barraca Central. Todo terminó simplemente con la intervención del árbitro. 2-0 Audax Italiano sobre los argentinos de Barraca Central. También por Copa Sudamericana y con muchas posibilidades de avanzar está O'Higgins de Rancagua, que el día de hoy visita a Boston River en Uruguay desde las 18 horas, partido trascendental, y es que es cosa de mirar la tabla de posiciones en este grupo de esta competencia internacional. De la otra mitad de la gloria, Sao Paulo lidera con 9 unidades, Millonarios tiene 8, O'Higgins 7 puntos y Boston River 0. En este grupo C, en caso de vencer, hasta podría dormir como líder del grupo C. Esperemos el día de hoy, desde las 18 horas, pueda sumar de a 3 el O'Higgins de Bobaglio. Queda pendiente la visita a O'Higgins a Colombia, al Millonarios, el próximo martes a las 18 horas. Fíjese la semana que ha tenido Colo-Colo. Lograron levantarse de duras derrotas en Copa de la Liga frente a Coquimbo Unido. Se pusieron como súperes líderes del torneo nacional y tienen la posibilidad de alejarse aún más en un clásico en el Claro Arena frente a la Católica. El escenario parecía ideal para Fernando Ortiz, que viene, además, el elenco del técnico argentino, de golear por 6-2 a Ñublense. Todo eso queda en duda debido a esta polémica que tiene que ver más con las páginas policiales que tiene involucrado a Arturo Vidal tras la devolución y la declaración en calidad de testigo de hasta 50 millones de pesos por parte del volante de Colo-Colo. Le preguntaron el día de hoy a Tomás Alarcón acerca de si esta situación afecta o no el camarín de Colo-Colo. ¿Qué dijo el compañero de Vidal?
5: No, creo que es un tema que no tengo que hablar yo. Pero como equipo estamos súper bien, muy unidos y con muchas ganas de jugar ya el partido el domingo, que es un clásico, un partido súper importante, el cual todos quieren jugar y más por el momento que estamos viviendo nosotros como equipo. Bien, súper bien, súper bien, igual que todos los días, con muchas ganas, con mucho ímpetu, entrenando al 100 como todos los compañeros. Estamos súper bien, gracias a Dios, muy motivados. Y como te dije recién, el equipo está full enfocado en el domingo y creo que nada nos va a sacar del foco que salir a ganar el domingo.
2: De la actualidad nacional nos vamos a lo que está haciendo noticia en el viejo continente, sobre todo en Inglaterra, y una capital que se tiñe de rojo. Y es que el Arsenal es campeón de la Premier League. Todo gracias al tropiezo del Manchester City, que no solamente pierde el título, sino que tal vez también se despide de Pep Guardiola. Los detalles en la nota de nuestro compañero Martín Reyes.
6: Londres explota de alegría. Después de 22 años, Arsenal es campeón de la Premier League. La euforia en las calles confirma lo que muchos soñaron desde 2004. Todo gracias a la labor del Bournemouth, que le robó un empate al City de Guardiola.
7: A Bernier para Truffert, Truffert al medio para Junior, Krupi, golazo. ¡Gol!
6: Manchester City empató frente al Bournemouth, resultado que dejó la Premier decidida con una fecha por jugarse. El desahogo de los hinchas Gunners al ver tropezar al City lo dice todo. La fanaticada londinense no se hizo esperar en el Emirates. Miles de hinchas celebrando que una sequía de años llegó a su fin.
8: Buenas tardes, Santiago. Somos campeones de Inglaterra.
9: Somos campeones después de 20 años, no puedo creerlo, en serio. Mira esto, es una locura, es el mejor día de mi vida.
10: Esperé 20 años por este día, y mira esto, contra todos, contra todos, contra todos.
6: Y los jugadores del Arsenal, quienes veían el partido juntos, festejaron con euforia el título. Pero en Manchester la noticia más fuerte no fue solo el resultado. Pep Guardiola, el arquitecto de la era moderna del City, puso en duda su continuidad, confirmando que será una decisión que tomará las próximas semanas.
11: En nombre del Manchester City, felicitamos a Mikel, al cuerpo técnico, jugadores, aficionados y Arsenal por esta Premier League. La próxima temporada volveremos. Tengo un año más de contrato. Decidiremos cuando terminemos la temporada.
6: Pep llegó a Etihad en 2016 y construyó una década de dominio, más de 10 títulos en su palmarés, entre ellos 6 Premier Leagues, 3 FA Cups, 5 Copas de la Liga y, por supuesto, la ansiada Champions League en 2023.
7: Atrás de Bío, piden penal, ahí está Rodri.
6: El DT Citizen es un ícono de la ciudad, pero ya viene mostrando señales de desgaste. En la previa del partido que definió todo, dejó algún indicio sobre su futuro.
11: Lo importante en nuestras vidas es cuando miras atrás y puedes mirar atrás con una sonrisa. Eso está bien. Y Bernardo Silva puede sentir eso, y John Stones puede sentirlo. Hablamos de eso estos últimos días y dijimos que habíamos dejado, ya sabes, un gran legado. Y estoy bastante seguro de que la mayoría de la gente puede creer que este tiempo juntos ha sido así. Podemos sentirlo.
6: Guardiola finalmente dirá adiós. Lo cierto es que el Arsenal vuelve a tocar la gloria, comenzando una nueva era en la Premier League.
2: celebraciones, festejos que se dieron en todo Londres, en toda Inglaterra y en general con cualquier fanático del Arsenal, incluyendo un chileno que dejó su huella en el elenco Reds, y es que Alexis Sánchez utilizó las redes sociales de El Sevilla para enviar un abrazo cariñoso a su ex equipo. ¿Qué dijo Alexis?
12: Hola Gunners, les quiero mandar un fuerte abrazo, sabes que los quiero mucho, y felicitaciones a todos los jugadores, a toda la afición, por ser campeón de la Premier League. Un abrazo grande de Alexis Sánchez.
2: De Alexis Sánchez entonces, que en redes sociales recibieron mucho cariño por parte de los fanáticos del Arsenal, y es que pese a su salida de un equipo grande como es el Arsenal al Manchester United, a un rival directo, el día de hoy, tras este mensaje, no fueron pocos los fanáticos del Arsenal que le escribieron que lo perdonaban y que era parte también de este título. No es el único que celebró, también incluso las máximas autoridades en Gran Bretaña, hablamos de Sir Keir Starmer, el primer ministro, entregó algunas declaraciones tras este título del Arsenal.
13: Sería negligente por mi parte no comentar sobre uno de los grandes héroes de Manchester, que se fue después de casi una década. Así que permítame felicitar a Pep Guardiola. Y, señor presidente, si pudiera declarar mi interés, también me gustaría felicitar al Arsenal Football Club. Gracias.
2: Tiene hartos problemas el primer ministro a nivel político y aún así encontró un momento para hablar del fútbol. Un festejo en Inglaterra que tiene muy atento a París, al PSG, a Luis Enrique. Y es que, claro, son rivales en la final de Champions. Este 30 de abril, al mediodía de nuestro país, en el Puskás Arena, en Budapest, se enfrentarán ambos elencos, e incluso de buena manera. Luis Enrique se atrevió a felicitar a su rival, al técnico del Arsenal, Mikel Arteta.
14: Creo que merecían ganar esta Premier League. Han tenido un año muy bueno e increíble. Tenemos experiencia jugando contra el Arsenal de Mikel Arteta. Y conocemos muy bien su capacidad para jugar con el balón. Pero sin el balón son el mejor equipo del mundo. Sin duda, son capaces de marcar muchos goles. Y esa es una combinación emocionante y muy atractiva. Porque si no te hacen ningún gol y tienes la capacidad de marcar, es una combinación maravillosa para ellos.
2: Queda pendiente entonces la final de Champions para ponerle un punto final a lo que es la temporada 2025-2026 del fútbol europeo. Luego de eso, todo será mundial. Uno que ya tiene a una de las grandes figuras confirmadas. Cristiano Ronaldo está en la convocatoria. ¿Qué espera CR7 para lo que es su último mundial? Los detalles en la nota de Felipe Gallardo.
15: El único jugador en anotar en 5 mundiales distintos. Una celebración icónica y un sueño que sigue más vigente que nunca. A sus 41 años, Cristiano Ronaldo jugará su 6º Mundial de Fútbol. Este martes, Roberto Martínez confirmó la presencia del capitán del equipo en Estados Unidos, México y Canadá.
16: Tiene la competitividad necesaria para estar en la selección nacional y para mí el capitán es un ejemplo a seguir. Fue fundamental para ganar la Liga de Naciones y ahora queremos continuar con el mismo nivel de responsabilidad y ejemplo dentro del vestuario.
15: Un equipo estelar con varias figuras como Nuno Méndez, Bernardo Silva, Bruno Fernández, Rubén Méndez, entre otros. El grupo, accesible en el papel, enfrentará al Congo, Uzbekistán y Colombia. La ilusión por hacer historia está más presente que nunca.
16: Creo que solo una selección nacional que ya ha ganado la Copa del Mundo puede ser considerada favorita. Queremos la presión, eso no es problema, pero creo que aspirante es probablemente una palabra más apropiada para describir el buen momento que estamos viviendo.
15: Y la leyenda también llega vigente. Esta temporada ha marcado 28 goles y va camino en busca del sueño de alcanzar los 1000 tantos. Con un nivel físico que ilusiona y con la mentalidad ganadora de siempre.
17: Sigo estando muy bien, o sea, sigo haciendo la diferencia. Puedo seguir marcando la diferencia un año más, claro. 2 años más.
15: 6º Mundial del Goleador, donde buscará consagrarse. Ha marcado 8 tantos, donde destacan los 3 goles a España en Rusia 2018. Historia pura, que incluso logra a sus adeptos en Chile.
18: Me parece de los mejores jugadores de la historia del fútbol. Para mí el mejor, el primero. Ojalá que esté en la final y pueda meter un gol en la final.
19: Tiene su oportunidad, tiene una buena selección, tiene buenos compañeros, así que yo quiero que lo gane.
15: Incluso en las tiendas específicas de camisetas, la del goleador es una de las más vendidas.
19: Yo pienso que Cristiano fue el jugador que marcó el merchandising. Igual a la par de Messi, pero un poquito más Cristiano. Primero al Real, pero también hay una fuerte demanda con camisetas del Manchester United, la de la final del 2008. A partir de Qatar, tomó un auge Cristiano.
15: Cristiano Ronaldo tendrá su última oportunidad de levantar la copa más deseada y sentarse en la misma mesa de otras leyendas.
2: Le falta para sentarse en esa mesa por ahora una breve pausa. No se vaya que ya regresamos con más CNN Deportes.
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2: Seis veces ha participado Marcelo Tomás Barrios Vera en la quali de Roland Garros y seis veces ha fracasado en su intento. Este año no fue la excepción en un duelo abordable, y es que enfrentaba al local Luka Pavlovic, número 250 del mundo, cercano a ese ranking, y que, para el dato anecdótico, es el tenista francés número 25. Marcelo Tomás Barrios Vera es el tercer tenista nacional. Bueno, como sea, el resultado fue 6-2, 6-7 y 6-2 para el local, eliminando entonces el sueño, destruyendo el sueño de Tomás Barrios de participar de este, el Gran Slam parisino. A diferencia de sus compañeros de generación, entiéndase Tavilo, Garini y Harry, nunca ha logrado participar de manera directa en el main draw, y ahora tampoco logró ingresar tras lo que fue la eliminación en su segundo duelo de la cual, y de hecho es más, en una clasificatoria que tiene 3 partidos que vencer para avanzar, nunca ha llegado a jugar el tercero, siempre ha quedado eliminado en el segundo duelo. De esta manera entonces, Roland Garros tendrá solamente 2 representantes nacionales, Ale Tavilo y Cristian Garín, quienes este jueves conocerán finalmente a quién enfrentarán en el cuadro principal en este Roland Garros, que parte el domingo 24 de mayo. Del tenis nos vamos al rugby, con unos cóndores que nos han llenado de orgullo durante las últimas temporadas, durante los últimos años. Y ahora están trabajando sin ningún tipo de freno de cara a lo que es el Mundial. Y es bajo este, con este sueño en mente, es que participarán en un torneo en Sudáfrica. Un total de 31 jugadores viajaron a Ciudad del Cabo para participar del International Series Sub-20. En este torneo participarán los anfitriones Sudáfrica, Georgia y Fiji, además, claro, de los Cóndores. Todo esto con el fin de preparar lo que será el World Rugby Challenger Sub-20 a disputarse aquí en Chile en septiembre y octubre de este año. El día de mañana, Chile ante Sudáfrica, y el día martes frente a Georgia, los Cóndores más jóvenes. Entonces también ilusionan al país. Escuchemos sus declaraciones.
0: Es una instancia que va a desafiar nuestros límites desde lo físico, desde lo técnico y fundamentalmente desde el carácter, pensando que en unos pocos meses vamos a estar teniendo la competencia más importante del año en nuestra casa y nosotros queremos ser protagonistas.
1: Yo creo que este partido es una gran oportunidad para nosotros de medirnos contra los mejores. Creo que el partido va a estar muy duro en lo físico, en lo contacto y en el correr mucho, pero nos venimos preparando hace mucho tiempo y creo que estamos confiados.
3: Siento que el equipo viene muy unido, estamos bien preparados y con muchas ganas para jugar contra Sudáfrica, los mejores en el mundo. Sabemos que va a ser muy duro, pero es una oportunidad buenísima para comparecernos contra el mejor en el mundo. Y vamos con todo, estamos muy emocionados para esta oportunidad que tenemos al frente y vamos a meterle nomás.
2: Una noticia que impacta a nivel internacional, sobre todo al otro lado de la cordillera, y es que los Hinkies, tanto Hugo como Mariano, padre e hijo, quienes se resistían a su extradición desde 2016, negocian un acuerdo con la justicia de Estados Unidos, todo esto en el marco de el FIFA Gate. Los empresarios argentinos Hugo y Mariano Hinkies, de hecho, están en Estados Unidos, en Nueva York, viajaron junto a sus mujeres y, según informa el New York Times, negocian un acuerdo con las autoridades judiciales de esa ciudad. Son ambos los dueños de Full Play, empresa implicada en el FIFA Gate, y es que sobre ellos pesaba una orden de extradición desde 2015 que fue negada por la justicia argentina al año siguiente. En esta gigantesca trama de corrupción conocida como FIFA Gate, los dueños de Full Play habrían pagado sobornos para conseguir los derechos de marketing y de televisión de distintos torneos continentales. Ni Hugo ni Mariano se sentaron frente a los fiscales estadounidenses ni ante la jueza, quienes llevan adelante esta instrucción durante 10 años. Todo eso hasta ahora. Estábamos muy atentos en torno a lo que pueda significar esta colaboración, también en parte para la suerte de el expresidente de la NFP, Sergio Elías Jadue. Con esa noticia y muy atentos a las publicaciones del New York Times, cerramos esta edición de CNN Deportes. La invitación es a mantenerse en la pantalla de CNN Chile siempre. Que esté bien. Chao, chao.

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6: ¿Qué tal? ¿Cómo está? Bienvenido, bienvenido a una nueva edición de Entrevistas CNN. Mi nombre es Nicolás Cabargas y el día de hoy me repito el plato en una conversación con Mauricio Yoyo Salfate, quien es el autor de este libro. Hace un tiempo lo conocimos cuando dialogamos acerca de su texto, de su libro, Invicto. El día de hoy es León. Fíjese, ¿quién puede ser? Se lo preguntamos directamente. Yoyo, ¿qué tal? ¿Cómo estás? Bienvenido a Entrevistas CNN.
7: Muchas gracias por la invitación. Muy feliz de estar acá nuevamente, Nicolás, presentando León, mi último libro con Planeta de Cómics.
6: Tal cual, un trabajo intenso que refleja la historia de una leyenda del deporte chileno, del fútbol chileno y en particular de Universidad de Chile. Cuéntanos más acerca de este León.
7: Bueno, cuando lancé Invicto apareció al tiro la idea con la editorial y con la gente que estábamos ahí en el lanzamiento de hacer otro libro, ¿no? El primero trata sobre mi abuelo y sobre el Colo-Colo Invicto del 41, ¿no? Entonces era un relato mucho más familiar. Tuve la suerte en ese lanzamiento que me acompañó Carlos Caselli, el ídolo máximo del fútbol nacional. Y él inmediatamente mencionó la figura de Leonel. Había sido su héroe de infancia, su referente y a su parecer el mejor jugador de la historia chilena. Y cuando inicié la investigación me resultó un personaje fascinante. Si bien esta no es una biografía de él, el personaje León está totalmente basado en él y en su época. Me parece que él representa muy bien ese periodo histórico, que es un periodo que a mí me resulta muy atractivo, ¿no? Yo no había nacido para el Mundial del 62, pero siento mucha atracción por el rock and roll, la música, la estética de esos años, ¿no? El inicio de la era industrial en Chile.
6: Además, un fútbol muy distinto, ¿no? El texto, este libro, se basa en una premisa. Dentro de ti hay dos leones, uno blanco, fuerte, paciente, otro negro, inseguro, furioso, impulsivo, impredecible. Se pelean estos dos leones para ver cuál es el alma, finalmente, de este león. Cuéntanos un poco acerca de esta historia, de esta inspiración de los leones.
7: Bueno, al hacer la investigación, uno, al hacer un libro siempre, o yo por lo menos como autor, al final hablo de mí, ¿no? De mi experiencia, de lo que yo conozco. Entonces mi primera aproximación hacia el personaje fue épica. Tenía que ver con los relatos que yo había escuchado de infancia, con mi familia, mis padres, la gente mayor, el mismo Carlitos, como te contaba, que habían vivido el Mundial y que lo expresaban como un carnaval. Y la conexión que tuve con el personaje tiene que ver con el control de impulso, diríamos hoy en día. En esa época se decía tener la mecha corta. Leonel era hijo de un boxeador y basta revisar el archivo para darse cuenta de los múltiples conflictos que tuvo en la cancha. Y el más famoso de eso fue en el mismo Mundial, ¿no? En la épica Batalla de Santiago, en que le pega a David, un italiano, y lo noquea de un puro combo, ¿no? De hecho, al leer la historia nos enteramos de que él tuvo que elegir entre el boxeo y el fútbol, ya que era muy hábil para los dos. Pero tenía esto en contra. Julio Martínez, que es otro de los personajes que apareció al hacer el archivo, escribe una nota muy tempranamente en la revista Estadio que se llama Rebelde sin Causa, que también me pareció muy, muy motivador, ¿no? Porque hace referencia a James Dean y a la famosa película también de esa época.
6: Es un trabajo muy importante el tuyo en el archivo y luego lograr tomar esas historias y plasmarlas en la imagen. Me quiero quedar con una imagen en particular, que es esta, Estadio Santa Laura, año 1953. Y es que hay una foto del debut de Leonel Sánchez con una imagen muy especial, debutando en el conjunto azul con 17 años, se comenzaba a escribir la leyenda y permite de manera muy gentil que su padre, exboxeador, le ate los cordones. Y esa fotografía, que está en la historia del deporte chileno, en la historia del conjunto azul, tú la reflejas también acá en el libro. No sé si le podemos hacer zoom desde la cámara a lo que es esta imagen. ¿Qué tal, hijo? Ahora yo estaré en tu esquina. Cuéntanos un poco acerca de cuál es tu trabajo en lograr encontrar, identificar escenas tan históricas, con tanta emoción, y luego darle también mucha emotividad, no solamente desde el dibujo, sino también desde el diálogo que le agregas, donde dice, y es muy lindo, ¿qué tal, hijo? Ahora yo estaré en tu esquina.
7: Mira, hay dos fotografías que me armaron como el relato, o tres hechos históricos. Uno era el que te contaba, el famoso combo, que yo creo que es por lo que toda esta generación lo conoce un poco más. Y las otras eran esas dos fotografías, la que tú mencionas el día del estreno, en que ya él está bastante grande, ya, o sea, obviamente para un estreno futbolista era chico, tenía 16, 17 años, pero grande como para que tu papá te esté abrochando los botines antes de entrar a jugar a la cancha. Y había otra fotografía que corresponde a la escena contraria, que es cuando Leonel acompaña a su padre a su última pelea. Es una foto además tomada en el Caupolicán. Y en las dos veía el contraste entre el

0: papá, que se veía un personaje grande, fuerte. Después me comentaba la viuda de Leonel que no era tan así el caballero. Probablemente ella quizás lo conoció también cuando era mayor. Pero este personaje es muy fuerte, muy de los años 50, ¿no? Y en contraste, este cabro más joven, vestido de blanco, peinaba la gomina, ya empezaba a aparecer el jopeo. Entonces vi dos personalidades muy distintas con este fuerte, esta presencia muy fuerte, y que nos lleva a otro tema que a mí me interesa mucho, que es un poco el de la parentificación, el de estos niños que trabajan desde muy chicos, que por ser muy talentosos se transforman como la esperanza económica de su familia. Michael Jackson, por situar un caso extremo. Entonces veía algo de eso en la personalidad de Leonel. Era un tipo muy sensible. Uno ve las entrevistas cuando es mayor y se acuerda de esa época y siempre se pone a llorar, ¿no? Y tiene que ver con la época. Yo creo que cuando escuchamos, por ejemplo, La Nueva Ola, hay una sensibilidad distinta. Hay un romanticismo, hay una visión un poco diferente. Entonces esa fotografía que tú mencionas y varias otras me sirvieron para ir armando ese relato que, como te digo, al final es épico, ¿no? Ahora se habla mucho del post-fútbol, que el fútbol que conocimos ya está cambiando. Bueno, esto es más antiguo todavía. Estamos hablando de una época en que no hay tarjeta roja, el relato es casi épico. Yo me imaginaba una especie de odisea con Leonel como este Teseo, ¿no? Esta frase además para el bronce, porque no tenemos nada, lo queremos hacer todo. Justicia divina. O sea, habla de un relato muy, muy memorable, ¿no? Muy interesante. Entonces había una oportunidad única de llevarlo al cómic, ¿no? Y de entretenerme haciéndolo. Me motivé mucho dibujando toda la moda de la época, los autos, las motos, qué sé yo, todo ese mundo que envuelve. Y particularmente el libro se trata además de este personaje reflejado en la vida de Leonel y del Ballet Azul, evidentemente. En el mundial como una gesta colectiva, ¿no? Ocurre después del mundial del 60, uno de los peores mundiales de la historia. Mueren tres de sus gestores, los llamados mosqueteros del mundial. Entonces es un relato que tiene todo para ser una especie de ópera, ¿no? Entonces se aproxima mucho al manga, a estas historias japonesas de repente que tienen harto de emocionalidad, harto de aventura y de la historia del héroe, el relato heroico, la gesta.
1: Yo, nosotros ya pudimos conversar contigo en la publicación de tu primer libro, ahora lo hacemos con León, lo decías, me entretuve mucho haciéndolo. Y quiero preguntarte acerca de eso, del proceso creativo, de los tiempos, y es que no solamente está el talento en los diálogos, en la historia, en el dibujo, sino también en particular en la investigación. Cuéntanos acerca de tus tiempos, de los plazos que utilizas para poder darle vida a un texto como este, como León.
0: Bueno, en el propósito que me puse con la editorial, con Planeta y con Diego, mi editor, es sacar un libro al año, ¿verdad? Que es bastante ambicioso, la verdad. León tiene 200 páginas, así que además posiblemente el cómic más largo publicado en Chile. El próximo pretendo que no sea tan largo, ya tengo más o menos decidido el tema y me voy a tomar un tiempo respecto a lo del fútbol. Entonces ya inicié la investigación de varios temas diferentes y escogimos uno con mi editor y ya el próximo año voy a retomar con otro libro sobre la generación dorada. ¿Cómo es mi proceso? Bueno, yo vivo en Pichilemu, bastante aislado, donde encuentro como la calma y la inspiración para poder trabajar. Requiere mucho tiempo, son jornadas completas, trato de hacer mínimo una o una página y media por día. Y como el proceso de dibujar es extremadamente lento, en paralelo voy trabajando en detalle el guión, voy puliendo los diálogos, voy viendo qué incorporo o no. Trabajo un poco como una película, ¿eh? Voy haciendo escenas, de repente coloco escenas entre un capítulo y otro. En este caso, por ejemplo, dibujé al final la introducción de nuevo para presentar al personaje de una forma un poco más entretenida, ¿no? Porque aparecía el tiro como cascarrabia, entonces no resultaba tan querible. Y al final del proceso tengo la ayuda increíble de Planeta, que me ayuda en la edición, que es un proceso muy, muy difícil, ¿no? Lograr pulir todo esto en un español obviamente perfecto, pero al mismo tiempo que sea de fácil comprensión. A mí me interesa mucho que este sea un libro accesible, que los puedan leer niños chicos de 7 años o gente que está muy interesada en el fútbol, al final tiene un glosario que está apareciendo ahora en pantalla donde se detalla, por ejemplo, cada uno de los jugadores de la selección chilena, cada uno de los equipos que participaron. Pero si no te interesa tanto el fútbol, yo creo que te vas a ver igual reflejado. Aparece Santiago, aparecen muchas de nuestras costumbres. Hay un intento como de rescatar esa época, pero de una manera muy entretenida, muy divertida. Entonces, como te digo, trato en el proceso de incorporarlos a todos, ¿no? Que los mayores lo puedan utilizar para leer, ojalá que sirva también como un material para el colegio, para poder hacer tareas, como resultó un poco con Invicto. Y pretendo al menos, como te comentaba, realizar esta trilogía y cubrir como toda la historia moderna de Chile, terminando con la generación dorada. El libro probablemente se va a llamar El Loco por razones que podrás deducir.
1: Perfecto. Yo en diálogo con Entrevista CNN, ya lo habíamos hecho hace un tiempo, nos volvemos a contactar y de seguro lo vamos a hacer en el futuro entonces para hablar acerca de ese loco. Muchas gracias por este diálogo, muchas gracias por este trabajo que para los futboleros en particular, para quienes sean hinchas de Universidad de Chile o enamorados del Mundial del 62, la verdad, se van a volver locos. Que estés bien, un abrazo.
0: Un abrazo, muchas gracias.
1: Ya lo decíamos, para fanáticos del fútbol, de la U y para recordar al gran Leonel, este texto, León, de Yoyos Alfate. Que esté muy bien, nos vemos en una nueva ocasión. Chau, chau.

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0: ¿Qué tal? ¿Cómo están? Arranca otra conversación aquí en CNN Chile vinculada a la salud. Hay actividades que son cotidianas, comer, hablar, besar, parecen, ¿cierto?, ser muy cotidianas, pero requieren de nuestra anatomía para poder llevarlas a cabo. Y una de ellas es con la mandíbula. Hablamos con ella todo el tiempo, la utilizamos todo el tiempo, pero ¿hemos reparado alguna vez en si es que hay que cuidarla o no? Si es que efectivamente hay enfermedades asociadas o no a la mandíbula, ¿cómo se trata? Yo tengo muchísimas dudas, así que le espero ser una canalizadora de las dudas que podamos tener y para eso voy a saludar al doctor Felipe San Martín, el especialista en enfermedades mandibulares de la Clínica Alemana de Santiago. ¿Cómo estás? Bienvenido.
3: Muchas gracias, Macarena, por la invitación.
0: No, a tipo.
3: Me alegra mucho que se hayan interesado en este tema, que es algo que afecta a muchas personas. Y aquí estamos para conversar sobre este...
0: Es que desde el comienzo, la mandíbula la estamos usando en este momento. Lo decía, para actividades cotidianas, hablar, comer, besar, algo
3: tal. Todas esas actividades tienen en común en que la mandíbula genera un movimiento. Ese movimiento está dado por la musculatura asociada a la mandíbula. Y también lo permite una articulación, que es la articulación que está aquí justo delante del oído, que es la articulación de la mandíbula. Esa articulación sufre de muchas enfermedades. Y eso es lo que es mi área de expertise en la cual me gustaría que conversáramos.
0: De todas maneras, ¿pero qué enfermedades pueden afectar la mandíbula?
3: Mira, cuando hablamos de esta articulación, siempre pensamos como que es algo distinto a lo que pasa en otras articulaciones. La verdad es que tiene una estructura bastante similar a, por ejemplo, la rodilla. Todos tenemos una aproximación un poco más a la rodilla y cómo se enferma, cómo suena muchas veces, ¿cierto? Y esta articulación tiene mucho que ver con esa estructura y con esa fisiopatología, llamamos nosotros, que es cómo se enferma y también cómo se trata esa articulación, ¿ya? Entonces, esta estructura común que tienen, no solo la rodilla, todas las articulaciones que llamamos sinoviales, tienen esta estructura común. Por lo tanto, esa génesis de los problemas, básicamente problemas inflamatorios estamos hablando.
0: Como las otras articulaciones, se inflaman.
3: Exactamente, se inflaman, duelen, por lo tanto no puedes hacer tus actividades de forma normal. Comer, besar, deglutir, todo eso.
0: Hablar.
3: Es problemático si tú tienes tu articulación de la mandíbula inflamada.
0: ¿Y qué puede inflamarla?
3: La inflamación tiene que ver con fenómenos que son de roce. Cuando la lubricación de una articulación se afecta, se daña, empieza a rozar, empieza a producirse restos de sustancias que van produciendo esta inflamación. Y esa inflamación es la principal causa de

0: efectos de dolor principalmente, que es la principal causa de consulta de los pacientes que sufren de esto.
1: Ahora, ya, es una articulación, por lo tanto, hay que cuidarla igual que todo el resto de las articulaciones.
0: Por supuesto.
1: Pero hemos aprendido también en este camino de salud y bienestar que las articulaciones se desgastan.
0: Se desgastan con el tiempo.
1: ¿Esta también?
0: Sí. Hay fenómenos degenerativos, llamamos, que son cuando el hueso empieza a degradarse, eso, ahí ya hablamos de artrosis. Y
1: claro, la artrosis.
0: Las estructuras adyacentes son las que se inflaman muchas veces, los ligamentos, la cápsula, lo que envuelve la articulación, son las zonas que producen esta inflamación y el dolor.
1: Ay, tengo demasiadas dudas. Nosotros cuando hablamos de la inflamación sabemos que la inflamación es como un trauma, ¿cierto? Ponemos este ejemplo medio pedestre, pero cuando alguien se pega en la mesa, el cuerpo reacciona con una inflamación y es la respuesta natural del cuerpo a un factor exógeno.
0: Sí.
1: Y la inflamación, estamos inflamados por el estilo de vida, la salud, la mala alimentación, la falta de movimiento. Por lo tanto, queremos cuidar nuestras articulaciones con el estilo de vida. ¿Aquí opera lo mismo? ¿Es un factor protector?
0: Hay que cuidar en general las articulaciones de lo que llamamos la sobrecarga. Por ejemplo, un paciente obeso va a sufrir de sus rodillas, ¿cierto?
1: Claro, por una sobrecarga.
0: Porque sobrecargan esas articulaciones. En este caso de la mandíbula es algo similar. Tenemos que eliminar los factores que nos llevan a una situación de sobrecarga. Y ahí viene,
1: por ejemplo,
0: evitar masticar chicle, por ejemplo, algo súper común, evitar morder objetos, como, no sé, lápices, morderse las uñas.
1: No me diga hablar mucho porque si no voy a estar en problemas yo.
0: No, hablar en general no genera tanta sobrecarga. Son momentos de mayor presión, por ejemplo, en la mandíbula. El bruxismo, por un lado, contribuye a eso.
1: Claro.
0: Entonces, todas esas, imagínalos como factores de riesgo, finalmente. Como, por ejemplo, la obesidad para los problemas de la rodilla. ¿Sí?
1: O sea, la sobrecarga que podamos ejercer ahí.
0: Ese es el concepto central. La sobrecarga genera daños en las articulaciones, produce una alteración en la lubricación, imagínate, el lubricante interno normal empieza a romperse, empieza a degradarse producto de la sobrecarga.
1: Ahora, imagino que tú, algo adelantado en tu respuesta anterior, empieza el dolor y el dolor es la principal causa de consulta.
0: Sí.
1: Los chilenos somos re buenos para aguantar harto el dolor, darnos algún analgésico para ver si se nos quita y lo dilatamos. Las mujeres incluso más, ¿ah?
0: Mira.
1: Incluso más. Por lo tanto, muchas veces tardamos en consultar. ¿Ocurre lo mismo? ¿Cuándo hay que ir a consultar y cuáles son los caminos?
0: Muy buena pregunta. El momento de consultar es cuando aparece el dolor.
1: ¿Y el dolor es en la parte
0: de...? En la zona cercana al oído o más bajo, cerca más bajo de la mandíbula. ¿Verdad?
1: Perfecto.
0: Dolor, principalmente, que no cede después de, yo diría, más de una semana de dolor, ya, sobre todo si se hace más repetitivo, aunque sean varios episodios, es un buen momento para consultar. ¿Ya? Lo que me mencionabas de que los chilenos somos malos para consultar, es verdad. Pero hay una cualidad de estos problemas en que afecta principalmente a las mujeres. ¿Ya? 90%,
1: ¿más que los hombres?
0: Mucho más que los hombres. 90% de los casos de mis pacientes y de todo el mundo, se está descrito que el 90% de los pacientes que sufren de esto son mujeres. Aparentemente hay algo hormonal que no está muy claro, no está bien descrito, pero por ahí parece que va la cosa de la afectación a la mujer.
1: ¿Y mujeres a una edad determinada?
0: Mira, no está 100%, o sea, no está descrito, pero en mi experiencia yo diría que va entre los 15, 65,
1: casi,
0: por ahí. Un rango etario bien amplio.
1: Bien amplio.
0: Pero mujeres principalmente, en mi consulta principalmente son mujeres las que acuden.
1: Por este dolor.
0: Por este problema. Y las mujeres tienden a consultar de forma más prematura que los hombres en general.
1: Más responsable. Y ahora bien, ¿qué tratamientos existen para esto?
0: Bueno,
1: ¿se puede recuperar?
0: Sí, sin duda. No es normal vivir con dolor y hay tratamientos para eso. Ahora, cuando pensamos en dolor siempre pensamos en un medicamento, ¿cierto? Un antiinflamatorio, un paracetamol. Esa es una forma, pero en realidad buscamos un tratamiento lo más integral posible. Los tratamientos para estos problemas son súper eficientes, hasta un 90% yo diría, sin necesidad de operación, o sea, sin necesidad de ninguna intervención quirúrgica, ¿sí? Y hay ejercicios, acupuntura, medicamentos sin duda, planos de relajación, estos aparatos que se usan para dormir en la noche. Toda esa gama de alternativas tenemos para evitar cirugías. Ahora, hay un porcentaje de pacientes que sí necesitan operaciones. Y ahí es cuando entramos nosotros, los cirujanos. Yo soy cirujano de formación. Y tenemos que hacer algún tipo de intervención para modificar la estructura articular.
1: ¿En qué consiste esa cirugía?
0: Hay, bueno, hay distintas técnicas, distintas formas de hacerlo. Hay técnicas que son, llamamos, mínimamente invasivas, que son ingresar dentro de la articulación con pequeñas cámaras, por ejemplo, ¿ya? A ello llamamos artroscopía. Podemos abrir la articulación, podemos generar, mejorar las condiciones internas, finalmente.
1: ¿Nunca reemplazarla?
0: También, esa es la última estación, o sea, la última etapa de las enfermedades de la mandíbula es un reemplazo articular que puede ser con una prótesis, ¿sí? Hoy en día, cada día estamos haciendo más esa cirugía, como lo mismo que la rodilla o en la cadera, no sé si has escuchado sí, de claro. Prótesis de cadera, para esta articulación también existe un reemplazo protésico.
1: Mira, voy a preguntar desde la absoluta ignorancia, por eso me encanta que podamos haber hablado de este tema. Hay una etapa en la vida donde las mujeres caen significativamente nuestros niveles, ¿cierto?, de hormona, es el periodo de la peri y la menopausia, un proceso supernatural, envejecer es un privilegio. Así que, dicho eso, eso hace que nuestras articulaciones y nuestros huesos empiecen a, tal vez, estar más en riesgo. Por eso que hay que resistirse a eso y ponerle todo el empeño, existen muchas terapias, etcétera. ¿También puede impactar?
0: Sin duda. Sin duda, o sea, el tema hormonal afecta no solamente a las caderas, claro. A la columna, la salud general, impacta en tu salud global.
1: ¿Y podría haberse afectado esta sin duda, articulación?
0: Sin duda. Bueno, hay otras enfermedades que también influyen, pero alrededor de la menopausia también vemos un pic de consultas asociados a estos problemas.
1: Me queda poco tiempo, solo quisiera al término preguntar tu reflexión respecto a esto. A este tipo de enfermedad. En primer lugar, ¿es creciente? ¿Vamos en aumento de este tipo de patologías asociadas a la mandíbula? ¿Y nosotros qué podemos hacer cuando somos pacientes responsables?
0: Mira, estamos viendo un aumento progresivo en la volumen de consulta, porque hay algo que no mencionamos, que tiene que ver indirectamente, pero que afecta a estos pacientes, que es el estrés. Mucho estrés genera más apriete.
1: Mira, claro, dormimos peor.
0: Y eso terminamos en la sobrecarga.
1: Claro.
0: Entonces, estamos viendo cada vez más pacientes más pequeñas, más desde adolescentes incluso, que más están consultando. El momento de la consulta, la segunda pregunta.
1: La pregunta era si es que había también algo que pudiéramos hacer para ser pacientes responsables.
0: Evitar los factores de riesgo, lo que mencionábamos, el tema de masticar chicle, o sea.
1: Es mala idea
0: es
1: masticar
0: chicle. Muy mala práctica masticar chicle. Evitar, en el fondo, sacar de tu vida todos los factores que puedas controlar. ¿Sí? Hay otros que no podemos controlar, lo genético, la alimentación temprana también influye en esto, el tema del bruxismo, bueno, hay terapias para eso, pero en el fondo, tratar de eliminar los factores de riesgo que puedas eliminar. Y si los dolores, los síntomas continúan, tienes que consultar a un especialista. Ese es mi mensaje hoy día.
1: Porque hay tratamientos posibles.
0: Hay tratamientos posibles que no necesariamente involucran cirugía. En algunos casos sí.
1: Claro.
0: Sí, sí necesitan.
1: Y me quedo con eso, con esta reflexión al final. Vivir con dolor no es normal. Por lo tanto, cuando uno tenga el dolor, en vez de automedicarse, a veces es mejor, lo mismo conversamos, pecar de alaracos, pero poder destacar. Y me imagino que mientras más temprano sea el diagnóstico, más fácil van a ser los tratamientos para poder evitar la cirugía, ¿no?
0: Por supuesto. Muchas enfermedades, si tú consultas tempranamente, vas a evitar consecuencias a futuro. Y eso es súper importante. Por eso agradezco la invitación, porque necesitamos difundir
1: sí, claro.
0: Estos temas de salud.
1: No, y nosotros también aprender de la mandíbula, algo tan común que está ahí, que lo usamos todo el tiempo y que, por supuesto, nos ayuda a vivir de buena forma nuestra vida, comer, hablar, dar besos, etcétera. Así que muchísimas gracias por venir a conversar de esta parte de nuestro cuerpo que es tan importante y que tal vez tan poca atención le prestamos.
0: Gracias a ti, Macarena, por la invitación.
1: Bueno, y a ustedes, como siempre, muchísimas gracias por acompañarnos. Ya lo saben, ¿cierto? Más vale preguntar y consultar a tiempo para tener un diagnóstico temprano. Es siempre una de las recomendaciones que compartimos. Y por mi parte, nos encontramos en una próxima conversación, así que será hasta entonces.

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3: Bueno, ustedes ya lo vieron quién es el invitado de esta edición de CNN Íntimo, así que solo me queda darte las gracias, Pancho Melo, Francisco Melo, pero te va a decir Pancho, todo el mundo te dice Pancho, así que gracias por el tiempo en esta agitadísima agenda que estás teniendo por estos días y afortunadamente, ¿no es cierto?
2: Sí, sí, bueno, antes que nada, gracias a ti también por esta invitación, me siento profundamente honrado y, no sé, emocionado de poder conversar contigo. De verdad, te lo digo con cariño, me encanta el CNN Íntimo. Cuento que el solo hecho de que hayan pensado en la posibilidad de conversar conmigo me llena de orgullo. Así que nada. Y sí, esas agendas agitadas, a veces yo creo que la gente tiene la sensación de que uno está como loco. Sí, uno anda corriendo un poco para arriba y para abajo. Y hay que, pero con el tiempo he aprendido a respetar esos espacios de tranquilidad, especialmente en mi casa, que es mi motor. Ahí está como mi cargador de batería.
3: Sí. Sí. Y me encanta que hayamos podido partir en esta que también es tu casa, o fue tu casa.
2: Sí.
3: Porque estamos en el Teatro de la Universidad de Chile, donde te formaste, y quiero saber qué significa este escenario para ti.
2: Bueno, claro, esta es la Escuela de Teatro de la Universidad de Chile, aquí en Morandé, 750. Mi generación tuvo la suerte, o sea, el primer año tuvimos la suerte de inaugurar esta nueva escuela de teatro en el año 87. Se abrió esta escuela y nosotros entramos por primera vez a usar este espacio que solamente estaba en este primer patio. Después se fue reparando más al fondo y apareció la sala Agustín Siré y todo eso. Y esta sala en particular, que tuvimos la suerte que nos prestaran, que hoy ya es un escenario, que es la sala Sergio Aguirre, era la sala 1 en nuestra época. Y aquí yo inicié mi carrera como actor. Este fue mi primer año con Fernando González, ahí guiándolos,
3: o sea,
2: como
3: en maestro. Este escenario tú dijiste, soy actor.
2: Y en este escenario, más que decir soy actor, empezó mi viaje de descubrimiento. Yo creo que es un viaje largo, un viaje de mucha inseguridad. Yo creo que todos los artistas siempre tenemos las dudas si tenemos o no tenemos dedos para el piano. Es como la pregunta, ¿seré o no? ¿Tendré o no tendré? Parte un poco este descubrimiento.
3: Porque tú antes, o sea, ni de lejos no, habías pensado en teatro.
2: No, ni
3: de lejos. Es que, ¿cómo llegó la iluminación?
2: Bueno, yo creo que es un poco una iluminación. Yo te juro que no he logrado responder el punto en que yo dije teatro. En el colegio sí.
3: Recordando que estabas estudiando
2: ingeniería en la USACH, ingeniería mecánica, y por alguna razón algo entró en mí o me dio la posibilidad de decir un cambio radical. Insisto, no existían antecedentes ni familiares ni personales como en el colegio haciendo así, participando en obras de teatro importantes. Hacía, pero hacía, siempre digo,
3: el
2: árbol 5, la piedra 3, el tipo que pasaba. No era importante, ni mucho menos, porque no me sentía muy cómodo. Pero por alguna razón me atreví. Hubo un acto de valentía que tenía una valla a pasar, que era comentarle eso a mi padre ingeniero, que estaba feliz con el hecho de que yo también fuera ingeniero. Y yo le agradezco profundamente porque pese, yo creo, a todo lo que él quería, me aceptó el desafío, con muchas dudas, con muchos miedos, pidiéndome que tratara de estudiar una carrera paralela, como una carrera segura, y que no fue posible. Y partió este recorrido extraño, muy extraño, pero lleno de luces. Poco a poco se fueron prendiendo luces en mi camino donde me fueron asegurando. No fue fácil, ¿eh? Yo recién tuve la oportunidad de entrar a conversar con los del primer año y les dije, me imagino todos los miedos que tienen, pero inténtenlo, equivóquense, tropiécense, vuelvan a pararse, practiquen. Yo creo que de eso se trata, de una perfección bastante eterna, constante más que eterna.
3: ¿Y cómo, tú dices, ya fue difícil esos primeros años? ¿Qué fue lo más difícil? Porque yo veo que tu carrera ha estado marcada por el éxito, pero, o sea, tiene que haber fracasos. ¿Cuáles han sido esos fracasos? ¿Y cómo se levanta uno de esos fracasos?
2: Sin duda está lleno de fracasos. Y fracasos que no solamente es como cuando una película o una obra o una teleserie no funciona, sino que son fracasos personales donde uno siente que no está, que no lo logró. Y esos son los más potentes. Creo que, y aprender que en rigor esos fracasos son los que más te enseñan, porque el éxito está lleno de luces, lleno de, ¿cómo se llama?, de aplausos, lleno. Entonces también ahí entra un poco lo que hablábamos antes, el tema del ego. El ego también te confunde, te marea, te embriaga en relación a decir, yo soy bueno, yo puedo hacerlo todo. El fracaso no. Entonces hay que atreverse también a decir, ¿por qué no? ¿Qué fue lo que pasó? ¿De dónde viene? ¿Por qué yo no me sentí cómodo? Hay muchos personajes, yo siempre pongo el ejemplo de, hay personajes que tú te pones, es como ponerse esa chaqueta o esa camisa y dice, ¡oh, esto es! Y empiezan a correr solos.
3: Tú
2: y
3: le prestas tu cuerpo al personaje.
2: Exacto. Y hay otros que no, y uno está luchando durante la temporada de teatro o durante la temporada de la película o de la serie con algo que está a contratiempo. Y eso sucede y forma parte. Yo no creo que exista el mejor actor del mundo, el mejor actor. Yo no, nunca me ha gustado eso. Yo sí creo que hay artistas que tienen grandes trabajos y a veces se repiten en el tiempo.
3: ¿Y qué aprendiste aquí de lo que significa ser un actor? ¿Qué es ser un actor?
2: Yo creo, a mí, la palabra que más me gusta dentro de eso tiene que ver con la disciplina. Porque uno relaciona el tema del arte con algo que tiene que ver como con la bohemia o con la inspiración divina o de los ángeles o de las musas. Pero me di cuenta que tiene que ver con la disciplina que conlleva trabajo, rigor y valentía. Hay otra palabra que surgió aquí, me acuerdo, con Fernando, que hablamos del coraje. El coraje como elemento fundamental del actor. El coraje, el actor debe ser corajudo, debe ser valiente. Cada entrada de escenario, incluso cuando uno ya tiene muchos años de experiencia o ya tiene muchas funciones, cuando uno sale a escena o parte o dice en acción o cualquier, uno está con el nervio, está con la duda y hay que aprender a adquirir las herramientas necesarias para controlar todas esas variables que te distraen de una buena actuación. Pero eso tiene relación con la disciplina, el coraje, la valentía, el respeto y la escucha. Una otra cosa que yo creo que fue un regalo que nos dio la posibilidad de hacer nuestra experiencia aquí, porque me he acordado mucho de unos ejercicios que nos hacía Fernando, que tenía que ver con que no podíamos hablar, sino que solamente escuchar. Solamente, uno siempre relaciona el teatro con decir grandes textos, grandes monólogos, pero en rigor, la esencia del teatro es aprender a escuchar, que es lo más difícil. El escuchar te obliga a estar en tiempo presente. Yo estoy presente escuchando lo que tú me estás diciendo. O estoy presente atendiéndote a ti, no atendiéndome a mí. Entonces, cuando uno de verdad logra entender y luchar o ¿cómo se llama?, pasar esa barrera de dejar de pensar ni en el futuro o en el pasado, uno empieza a encontrarse con la magia de lo que es el arte de la representación, que tiene que ver un poco también con la vida, esto de aprender a escuchar más que aprender a decir.
3: Es que eso te iba a preguntar. Tú partiste haciendo teatro y estudiando teatro el año 87, donde teníamos un país muy distinto, donde la respuesta que tenía que dar el teatro o la respuesta que ofrecía el teatro a esa sociedad ha ido transformándose. ¿Cuál es el rol social que ves tú en el arte de la representación?
2: Es divertido porque, claro, a mí me tocó un periodo de transición, ¿eh? Yo tuve la suerte también de vivir aquí el periodo del sí y el no en esta escuela.
3: O sea, la protesta y la, claro, y la cosa épica.
2: Claro, porque antes de eso yo veía y tuve la suerte también de compartir con colegas mayores o que sin duda habían convivido con el riesgo de hacer teatro, claro, de atreverse a poner temas peligrosos que podían incluso, o sea, estaba en riesgo su integridad, su vida. Yo, claro, siendo novel y joven, intuía eso, tenía el miedo. Ahora, debo admitir que venía de una cierta burbuja. Yo conocí un poco la violencia política porque estando en el San Ignacio había una suerte de burbuja. Ya la conocí en lo que pasaba en Lusach, que era realmente violento. Y aquí...
3: Porque a los entraste en el 84.
2: El 84.
3: La época...
2: Carmen Gloria de Quintana. O sea, todo ese tipo de violencia...
3: Lo viviste...
2: Lo vivíamos ahí in situ. O sea, hablábamos, me acuerdo, de los silones, que eran como los que tenían unos cascos, se parecían a una época de una ciencia ficción. Se hablaba de los silones cuando entraban los pacos, los carabineros ahí a la... Bueno, aquí... En rigor, claro, yo descubrí porque había un cierto fervor. Si bien estábamos separados de lo que era la Facultad de Arte, que está allá en compañía, pero sí éramos partícipe de este movimiento juvenil y este movimiento artístico que quería decir. Y recuerdo que hacíamos acciones de artes, caminando por Morandé, yendo a la facultad, juntarnos con la gente de danza, con la gente de música, a generar el ruido necesario, un ruido peligroso. Pero cada vez... Se iban botando vallas para poder llegar finalmente a ese gran plebiscito del sí y el no, donde sucedió la magia. Y eso fue maravilloso. Y en rigor nos tocó aquí, nos tocó vivirlo aquí. Pero claro, yo creo que, o sea, la responsabilidad social que tiene cualquier actividad artística es bastante, ¿cómo llevarlo?, diversa e inmensa, porque yo creo que el arte, si bien esencialmente debe ser un provocador en todo ámbito de cosas. A mí la palabra provocador es la que más me gusta para decir cuál es la función de lo que yo hago. O sea, yo logro formar parte de un grupo de teatro o de una serie, lo que yo pretendo es provocar al espectador, a quien lo mire, a quien forme parte o participe de esta experiencia, más que de ser un observador, forme parte de una experiencia artística. Y esa experiencia puede o debe tener connotaciones sociales, políticas, emocionales, artísticas, lo puede tener todo. Entonces uno tiene una tremenda posibilidad cuando hace un evento artístico. Y en ese sentido, cada obra es distinta. Si uno hace una comedia en algún soporte, televisión, cine, teatro, donde sea, está súper claro. Ahora, también puedes usar para hacer una crítica social.
3: Bueno, las teleseries en las que comenzaste a participar tuvieron un rol social muy importante porque hablaban de minorías.
2: Exactamente.
3: Me acuerdo, no sé, Romané. Era la época en que se ponían distintos tipos de personas. Bueno, te tocó, no era tu teleserie, pero era la misma época, en que Machos hizo una transformación también de la masculinidad.
2: Maravillosa.
3: Entonces, no es menos... O sea, siempre se mira con un poco de prejuicio la teleserie, pero no es así.
2: No, y en esa época tuve la suerte, que volví al ejemplo de Macho, porque Macho fue, por ejemplo, para nosotros, hacíamos Puertas Adentro, que trataba sobre el mundo de los basureros. Y fue una teleserie que fracasó con 27 puntos en esa época. Imagínate el fracaso de hoy en día, era absurdo. Pero fue un fracaso y también aprendimos. Pero claro, volviendo antes, o sea, toda la apuesta hecha por Vicente Sabatini en relación a hablar de temas de la minoría, el mundo del circo, el mundo de los gitanos, el mundo de los pascuenses, el mundo del salitre, dio la oportunidad de instalar, claro, instancias de entretención donde la gente, como que no existían todos los streaming y todas las alternativas de entretención, sino que la teleserie formaba parte como de una experiencia cultural, no solamente de entretención, y generaba las discusiones. Y al fin y al cabo gustaba mucho que los cisenses se enojaran, no, que eso no es verdad, que no, eso no es así. En rigor de eso se trataba, de generar la discusión y por último que la gente conociera el mundo del circo.
3: Y de ir derribando prejuicios.
2: Y derribar prejuicios. Bueno, y también se lograba instalar el tema del SIDA, el tema de la homosexualidad. Tuvimos la oportunidad de a poco de ir instalando temas para que esta imagen de la conversación post-teleserie en la comida era muy grata para uno, saber que por último el papá y el hijo o la hija o la madre por último discutían y se generaba cierto diálogo en pos de dar su opinión. O sea, si eso se lograba haciendo lo que está haciendo, ahí es donde yo te decía, somos grandes provocadores. Provocadores de emociones, de discusiones, de que el alma del espectador quede temblando y sea capaz de conmover.
3: Bueno, y eso ha ido pasando en distintos escenarios, porque partiste acá. ¿El teatro nunca lo has dejado de hacer como teatro en escena con público?
2: Nunca lo he dejado de hacer. Ahora debo admitir que ahora que voy a volver a hacer teatro, tuve una pausa de un par de años que la necesité y me di el permiso de decir, respira. Algo pasó que le tenía, estaba buscando una combinación virtuosa en relación a por qué quería hacer teatro. Hacer teatro es, en rigor, lo más complejo dentro del trabajo del actor. Es un trabajo que es tremendamente intenso durante un periodo de ensayo, después del periodo de las funciones, distinto a lo que pasa en una película o en una serie, que son más cortos. Y la teleserie, que si bien, claro, es donde yo me he mantenido más en el tiempo, también es un trabajo en el cual yo me he logrado ubicar y he aprendido a tener las herramientas como para poder convivir con él. Uh-huh. Pero el teatro, ahora, estoy, ¿cómo se llama? Volví, y ha sido un acierto en relación a descubrir de lo importante que es, no solamente que te ofrezcan una obra increíble o con un montaje o con platas maravillosas, sino que descubrir la instancia donde uno va a estar en un espacio seguro, amable, encantador, para poder generar o crear artísticamente una obra que te llene de orgullo, que significa un desafío.
3: Ya, ¿y cómo se llama esta obra que se va a presentar en el Teatro Soco?
2: El Quinto Paso, que se estrena en Soco.
3: En Soco, en el mes de mayo. Ahora, este programa siempre tiene muchas repeticiones, por lo tanto, claro, mes de mayo del 2026.
2: Exacto.
3: Y si lo siguen viendo hasta el 2030,
2: sí,
3: pues...
2: Sí, y ojalá que sigamos haciéndolo. Pero,
3: ahora,
2: pero eso.
3: En paralelo, ibas sucediendo la vida, ¿no es cierto? Tus papás que tenían susto, tu mamá te alcanzó a ver en las teleseries. Que
2: sí.
3: Eso me imagino que para toda mamá debe ser un tremendo orgullo.
2: Pero gigantesco. Yo hace poco me encontré con eso, un cuaderno torre o no sé cuál, así gordo, lleno de recortes. Recortes hechos por mi madre de las cosas donde yo iba apareciendo. Y ese me llena, me dan ganas de llorar porque... Claro, me la imagino así como cortando el diario, pegando, consiguiéndose, no sé, la cola fría o lo que sea, y pegando, y había un orgullo en eso. Igual que mi padre, que poco a poco fue...
3: Desde el miedo...
2: Desde miedo aterrador, de decir, ¿qué vamos a hacer con este niño que quiere ser artista? A darse cuenta que, ¿cómo se llama? Fue capaz. O sea, yo creo que él se alegra de verme feliz. Primero de que me veía feliz, que yo creo que es fundamental. Me pasa yo ahora viendo a mis hijos, en la medida que uno los ve contentos, más allá de las dificultades de la vida, si tiene altos y bajos, pero en la medida que uno los ve gozando de la vida. O sea, que la vida significa, mi padre decía siempre, la vida se trata de resolver problemas, que a mí me gustaba más que problema es una palabra mala, pero es más bien... Resolver desafíos. Todos los días tienes un desafío simple, básico, cómo llegar a tal lugar, o grandes y complejos. Pero de eso se trata. Y esa visión de la vida entregada por él también me ha ayudado a darme cuenta de que uno puede ser feliz, aunque sea esté complicada la cosa.
3: ¿Y tú te sientes satisfecho además de haber dado esa tranquilidad? Tú hoy día guardas los cuadernos de tu madre.
2: Sí,
3: lo tengo ahí. Porque ella ya no está, pero tu papá sí.
2: Mi padre sí, mi padre con muy mayor, con sus 94 años, que si bien, no está al 100%, pero me encanta tener conversaciones con él donde logro de repente agarrar ciertos hilos y me pregunta, se pierde un poco, me dice, ¿cómo te fue con la película? Entonces, ya el solo hecho, lo otro que era muy bonito, cuando le preguntaban a él, o sea, él dejaba de ser cierto, mi papá tuvo cierto protagonismo en el mundo gremial, en el tema de la ingeniería, en el tema de, la Cámara Chilena de Construcción. Pero en algún punto empezaron a preguntarle por mí. Y en eso me lo contaba con orgullo. Y eso era muy emocionante también para él, darse cuenta que di la vuelta entera en relación, desde su visión, yo di una vuelta entera en relación a un espacio extraño y desconocido, a un espacio seguro que estaba, además, estaba valorado por sus pares o por sus cercanos.
3: Y ahora que tú eres padre, ¿entiendes tanto eso?
2: Entiendo mucho eso.
3: Ahora, en este viaje que comenzó acá, que tú eras bien perno, me contaron.
2: Total y completamente.
3: Bien perno. La primera polola fue de acá, compañera de teatro, actriz.
2: Actriz, sí, madre de mis hijos.
3: La así madre de tus hijos.
2: Sí. sí, con 21 años, porque yo entré a estudiar teatro a los 21 años, después de haber pasado, claro. Yo era perno, era tímido, no tenía herramientas. Yo todavía siento que la gente también dice...
3: Ah. No me va a decir que eres tímido.
2: Claro, lo que pasa es que yo creo que uno ha aprendido a tomar herramientas. Yo puedo estar sentado contigo aquí conversando frente a la televisión, la gente dice, ¿cómo lo hago? O me puedo parar en un escenario porque conozco más o menos las reglas, conozco por dónde va el camino. La vida social es más compleja. A mí... el matrimonio, el cumpleaños, el desconocido, el bar. Por eso siempre cuento de que, o sea, yo me aplaudo pensando en yo de 12, 13 años pidiéndole a alguien si quería bailar conmigo y me dijeran que no, constantemente, y terminara con mi amigo como jugando la pelota, la típica imagen como de la fiesta, así como perna. Pero ese era yo. No tengo todavía herramientas sociales muy sólidas. Tengo herramientas profesionales que me ayudan a veces en el mundo social. Pero también aprendí a quererme así. Me reconocí así y dije, así eres. No es necesario. No todos tenemos que ser los reyes de la fiesta. Además, encima, como que uno de actor dice, ya, no, yo no te voy a actuar. Es como el médico me pregunta, uy, tengo un dolorcito. No te estoy atendiendo. Pasa un poco eso. Pero sí, aquí, claro, conocí a la Patricia Velasco, la madre de mis hijos, con quien, gracias a Dios, pese a que nuestro matrimonio no funcionó, pero sí tenemos una familia que se ha ido complementando, que de alguna forma yo ahora tengo no solamente dos hijos, sino tres hijos heredados de mi pareja actual, que es la Daniela. Y de alguna forma somos un familión, que yo creo que...
3: Y que además este hijo es hijo de Pablo Schwartz.
2: De Pablo Schwartz.
3: Que te va a dirigir en la obra...
2: No, Pablo hizo la traducción de la obra.
3: Hizo la traducción. Ya,
2: pero también somos un grupo chico, y después uno critica, ay, los actores se meten todos con todo. Bueno, pasa porque somos un poco públicos, es verdad, pero es el mundo donde uno se mueve.
3: Bueno, Tito Noguera, tuviste una relación larga con Lamparo Noguera entre medio, que me imagino de haber sido una especie de padre, ¿no?
2: El Tito, sí, bueno, además que yo tuve, más que con la relación con Lamparo, yo tuve también la suerte de trabajar mucho con el Tito. Trabajé en su Cupira, que fue mi primer papel que, por ejemplo, hablando de espacios como de crecimiento personal, el primer papel en donde yo dije, wow, aquí es, esto es, ya sé cómo se hace tele. Los personajes anteriores no estaban incómodos, fueron ciertos fracasos personales. Este cazador de mariposas, que es un personaje que sí, todavía como que la gente se acuerda con mucho cariño. Bueno, yo era un poco la mano derecha del Tito. Y esa experiencia fue maravillosa, de compartir con él eso.
3: ¿Y te sientes un poco heredero?
2: ¿De Tito? Me siento heredero y me siento afortunado de haberlo visto trabajando. Yo no me siento heredero porque, Porque en rigor, claro, uno tiene maestros. Yo siento que soy un maestro de, o sea, soy un súbdito, un aprendiz de lo que me enseñó Fernando en esta sala como maestro. Con el tiempo, a mí ha sido un placer trabajar con los viejos, los que van más adelante. Esto es un oficio.
3: Que además los tiene trabajando a una edad muy larga, lo que es muy rico también. Jaime Badel...
2: Te lo voy a nombrar a él. Yo también tuve la suerte, y he tenido la suerte de trabajar momentos. O sea, trabajar con el Tito, trabajar con Jaime, trabajar con Tennyson Ferrada en el teatro. Son experiencias porque uno de verdad admira, para bien, para mal, para trucos,

0: para técnicas, para procesos. Trabajar con Sergio Aguirre, que estamos aquí en su sala. Yo tuve la suerte de mi primer gran protagónico, no, de acompañarlo él en un obra que se llamaba Galileo, el mensajero de las estrellas, y él tuvo la generosidad de compartir su camarín conmigo. Y lo vi a él, y lo vi a él nervioso, y lo vi a él complicado, inseguro. Y eso me ayudó a darme cuenta que este es un oficio que tiene un viaje que tiene que ver con el aprendizaje eterno y en el tiempo, de mucho tiempo. Todos, el Tito, Sergio, Jaime, Tennyson, bueno, y muchos más, yo creo que son parte del crecimiento de este oficio donde uno va adquiriendo herramientas de otros que las han usado más tiempo que uno.
1: Y que va haciendo muchas cosas. Vamos a hacer una pausa,
0: por favor,
1: Pancho, porque vamos a hablar de tu etapa como entrevistador. Así que hacemos un alto aquí en CNN Íntimo y ya estamos de regreso.
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5: Estamos de regreso aquí en CNN Íntimo junto a Pancho Melo y yo les había dicho que íbamos a volver con esta etapa y este rol de entrevistador. Porque entre todos los roles que has hecho, te tocó hacer uno que yo estaba pensando. Tú me hablabas de cuando llegaste aquí al teatro, que fue el fin de la dictadura, comienzo de la democracia. Y el año 2023, para los 50 años del golpe, en Mega viene esta posibilidad de, a propósito de recordar estos 50 años del golpe, conversar con todos los últimos expresidentes y el presidente en ejercicio en ese momento. En que tú eras el entrevistador al final de ese programa, en una sala muy solemne que es la sala del Congreso Nacional. ¿Cómo fue para ti participar en eso? Porque, claro, era un rol de entrevistador, pero había que facilitar una conversación. ¿Cómo fue? ¿Cómo te lo plantearon? ¿Cómo te metiste en eso?
6: ¿Por qué llegaste a entrevistar? Mira, yo no lo podía creer. Te juro, cuando me citaron a una reunión, que estaba la Lorena Laseras, los ejecutivos del canal, nombro a la Lore porque es fundamental en el viaje completo, y yo no lo podía creer. Recuerdo que me mostraron una referencia de un programa uruguayo y me dijeron, entonces la pregunta fue, ¿por qué yo? O sea, ¿por qué? ¿De dónde viene? Y me hablaron del tema como de la cercanía, de generar un espacio más bien amable, cercano para los entrevistados. Que no se sintieran con cierta presión de que el periodista, o que no tuvieran una connotación periodística, sino más bien yo un poco representante de la ciudadanía conversando con ellos. Me atreví con mucho miedo. Pero hay un equipo maravilloso en prensa que es divertido. Uno en los canales convive muy separadamente, si bien estamos todos juntos en el caso mío en Mega, pero el mundo de prensa es un mundo muy desconocido y tuve la oportunidad de conocerlo y no solamente encantarme con ellos, sino que valorar aún más el trabajo periodístico. El trabajo que hay es gigantesco y el nivel de presión impresionante. Y se generó cada una de estas entrevistas.
5: Además, es un momento muy especial porque eran los 50 años del
6: exacto.
5: golpe.
6: Exacto. Sabes que yo tuve además la sensación de una continuidad de un proyecto anterior que se llamaba Algo Habrán Hecho por la Historia de Chile en TVN, que fue un poco cortado cuando empezaba el tema de la dictadura. Porque políticamente hablando, yo creo que el canal no quiso meterse. En esa época no estaba el horno para bollos y lo cortaron, justo ahí, cuando empezaba el tema de la dictadura. Y siento que esto fue un regalo de años después, de un poco una continuación de un relato histórico, porque más encima tenía esta presentación inicial con un pequeño como documental de cada uno realizado
5: por... De lo que había sido, claro, su trayectoria, su presidencia.
6: Exacto.
5: Y ellos se veían.
6: Y se veían por primera vez, no sabían, se les había hecho una entrevista previa, pero todo el material y todo el diseño de eso, llevado magistralmente por la Isabel Miquel, ellos se enfrentaban a eso, y un espacio también, era un poco la invitación a que se relajaran y que la idea era conversar. No era ponerlos en aprieto, no queríamos. Sin duda hubo momentos en que, claro, o ellos mismos. Ahora, yo me vi enfrentado a controlar a, en el mejor sentido de la palabra, monstruos políticos.
5: Sin
6: en
5: duda.
6: Que toman la palabra y es, ahora yo los veo a ustedes cuando, ¿cómo cortarlos?
5: ¿Cómo
6: meterse en los temas que, y que no se vayan por donde ellos quieren llevarlo? Bueno, ahí tenía, debo decir, a la Lore aquí en la oreja ayudándome a decir, córtalo. Pero fue una experiencia maravillosa, llena de nervios.
5: ¿Con qué te encontraste con estos personajes? Porque fue Eduardo Frei, Michelle Bachelet, Sebastián Piñera, Ricardo Lagos y Gabriel Boric.
6: Bueno, cada uno, es divertido como cada uno, hay una tribu que es bonito como los acompaña. Ellos podían invitar, ellos tenían la posibilidad de invitar a quienes quisieran ahí en el salón. Entonces, allí también uno descubría que había un viaje, cada uno tenía su grupo y era muy bonito ver, porque después había una pequeña recepción posterior donde uno conversaba con cada uno de ellos y con los invitados y reconocer este viaje, incluso de los mayores, como eran Lagos y Frei, claro, que tenían su grupo fiel acompañando a este proyecto político que de alguna forma estaba presente ahí. Uno puede tener ciertas preferencias o no, pero también era muy bonito encontrarse con estos seres humanos, con estas personas que se habían enfrentado a un desafío gigante. Uno es súper crítico cuando ve a las figuras presidenciales exigiendo todo lo que prometieron, y ahí uno puede tener discusiones infinitas de, bueno, el discurso de campaña con el discurso presidencial, pero ahí lo esencial era encontrarse con los seres humanos. Y en este, te comentaba el caso de Frei, que me emocionó profundamente su emoción personal.
5: Uno puede decir del expresidente Frei que es una persona que no conecta con la emoción.
6: Porque Mance es un ingeniero. Él viene del mundo de la ingeniería, que uno puede comparado con mi padre, más encima, yo los comparaba un poco bastante. Me pasó eso. Siendo mi padre un tipo que se relaciona con los afectos de forma muy particular. Y yo personalmente he hecho un viaje esencial en relación al tema de los afectos con mi padre. Y con Frei también. Pero la fragilidad de los años, de los sucesos, de la historia, tuve frente a mí el honor de ver a un hombre con esa dimensión, con esa trayectoria que se quebró, que se quiebra, que se emociona. Y eso era bonito. Yo creo que ojalá eso haya traspasado y la gente se haya encontrado, porque en rigor no era un programa político.
5: Bueno,
6: sino
5: y eso
6: que...
5: lo lograste tú también.
6: Yo creo que se generó una... Claro, un espacio armónico en donde ellos se sintieron cómodos conmigo y logramos conversar tranquilamente y escarbar y descubrir y conversar, que era eso.
5: Ya, yo te decía antes de empezar que te tenía, entre comillas, envidia porque fue la última entrevista que dio el presidente Sebastián Piñera y la última entrevista pública que dio el presidente Ricardo Lagos.
6: Sí.
5: Partamos por Piñera porque te tocó tocar con él temas que fueron bien duros. Y yo en esa entrevista lo vi poner porque
6: más era complicado.
5: Claro, complicado y él gesticulaba mucho, por lo tanto se le notaba mucho. ¿Cómo te encontraste con ese hombre ahí después de haber vivido y haber pasado la presidencia de las dos? ¿Qué le tocó pasar?
6: Mira, De alguna forma, claro, a mí me pasaba con los presidentes más cercanos a uno, más grande, que me pasaba con, tanto con Sebastián Piñera y Michelle Bachelet. Yo me encontré, no me fue tan difícil, como que sabía con quién me iba a encontrar. Antes de la entrevista, yo iba al camarín donde estaban preparándose a hablar con él y Piñera el tiro, me agarró para el hueveo, se sacó la foto, algo me dijo de la corbata. Al tiro generó como él tratando de controlar la situación. Es un gran controlador, o era un gran controlador de la situación. Y ese era el desafío en esa conversación. Sin duda hubo preguntas complejas que tuvo que ver con todo el tema del estallido, que tuvo que ver con ese momento histórico que sin duda nos cambió todo bastante. Pero fue, yo lo recuerdo que pese a su nerviosismo, logramos, pese a su estilo muy personal, pese a cómo es y cómo todos lo conocimos, logramos generar cierta confianza. Ahora, insisto, fue el único que después en esta presentación, o sea, en esta reunión después del programa, era el único que era, él era el dueño de la fiesta. Él me preguntaba, ¿quieres tomar algo? Entonces me decía, este es Piñera. Así era su personalidad. Era impresionante.
5: Bueno, fue la última entrevista larga que vi.
6: Sí.
5: Y tú recordaste que después en ese mismo lugar lo velaron.
6: Eso fue muy emocionante para mí, muy doloroso. Yo de verdad me junté con cada uno de ellos, dejando atrás todos mis ideales políticos. Traté de ser, porque me gustó la oportunidad de conversar con las personas. Personas que habían vivido momentos complejos, difíciles y además un rol tremendamente importante. Y el hecho de que un par de años después, y fue muy poco, a Sebastián Piñera lo hayan estado velando en el mismo lugar donde yo lo entrevisté, fue muy, muy duro, muy impresionante. Todavía como que cuesta entenderlo. Sí, fue... Claro, yo me siento profundamente afortunado de ese programa que me regaló la vida, de haber tenido la oportunidad.
5: Bueno, y el privilegio de tener la última entrevista con el presidente Ricardo Lagos.
6: También.
5: Se retiró de la vía pública.
6: Después de eso, yo no sé si fue porque mi entrevista.
5: Claro.
6: No, por eso te digo, yo la vida ha sido súper generosa conmigo. Me ha regalado... experiencias que no imaginé ni en mis mejores sueños. Es un texto que me encima digo en la obra. Y eso yo creo que es fortuna.
5: Pero también hablábamos de la flexibilidad y de poder leer momentos y entrar y no tener prejuicios. Mm. Porque tú entraste al mundo de las redes sociales. Porque tú estabas haciendo una película que es Oro Amargo, que es durísima. Mm. Y a propósito de eso, entraste a Instagram o a TikTok. No, Instagram fue con Oro
6: fue,
5: Amargo.
6: Tenía Instagram, pero de verdad yo no lo usaba. Lo abrí como cuando apareció la aplicación que pensé que era de fotos. Y la primera foto que tengo es una foto de un viaje que hicimos a Humberson con mis hijos. Y nada, y no lo usaba. No, para nada. Y es cierto, claro... Partió como una estrategia de marketing. O sea, alguien dijo... Y tenía seguidores porque, claro, porque tengo una carrera artística de muchos años y tenía algunos seguidores importantes. Y frente a la posibilidad de generar mayor ruido para cuando viniera la promoción de la película, Moisés Sepúlveda, que es mi amigo productor y guionista, me dijo, potenciemos tu red. Y ahí se generó. Y abrimos TikTok. Yo de verdad pregunté qué es TikTok. O sea, sabía, pero... ¿Cuál es la diferencia entre ti? Empecé a aprender. Yo todavía me siento novel. Pero sí...
5: Pero tienes casi 1 millón de seguidores.
6: Claro.
5: Lo miré y es bien impresionante.
6: Es un poco, todo un poco absurdo. Pero yo encontré un espacio que por alguna razón, que tampoco entiendo muy bien, yo me sentí cómodo. Yo creo que eso generó que me acomodara en las redes. Entonces... Es como, yo puedo hacer contenido que a veces es un poco ridículo. Debo decir, yo a veces hago cosas que hay gente joven que me asesora, me ayuda, o yo presento ideas y ellos las acomodan. Pero realmente digo, ¿están seguros? Con mis 60 años, digo, me parece. Pero funciona. Y tiene que ver con el humor. Encontré un espacio de humor. Yo de verdad siento que también estoy expresándome artísticamente.
5: Pancho al Cuadrado también.
6: Pancho al Cuadrado, ahora con Pancho Ackerman. Entonces, bueno, eso me abrió un mundo que tenía que ver un poco con lo que hablábamos antes del prejuicio. Uno tiene harto prejuicio en el mundo de las comunicaciones, ¿cachai? O sea, siento que, claro, a veces existen estos programas gigantescos que tienen que ver con la entrevista a los presidentes, pero también existen de repente una invitación a un programa que se llama El Sentido del Humor, con Luis Liming. Pero entonces esto de las redes me abrió la posibilidad de conectarme con un mundo que no sabía que existía. Y también amplió mi red de conocimiento. O sea, yo puedo ahora pasar, siempre hago el chiste que antes pasaba frente a la Fundación Las Rosas y la señora como que me saludaba. Y pasaba frente a un colegio no existía. Pero ahora, claro, el joven conectó. Entonces la audiencia, hay una comunicación que es mucho más amplia y muy diversa.
5: Y ese, pensando en la plaza pública, ¿dónde está la plaza pública hoy día pensando en esos escenarios?
6: ¿Cómo así?
5: Porque antes no, la gente, uno percibía el contacto, no sé, andar en taxi, el termómetro. A eso me refiero con la plaza pública. ¿Dónde está? Porque es conocer a personas que habitualmente tú no tendrías contacto.
6: Sí.
5: Y eso te abre una conexión impresionante con gente que probablemente es invisible a ciertos sectores de poder.
6: Sí. Bueno, sí, está bien, entiendo. Es complejo, ¿eh? Porque si bien, claro, se genera una conexión cuando dice esa cantidad de seguidores que yo tengo, eso implica que hay gente que de alguna forma está conectada conmigo. Es imposible que yo genere una conexión directa. No es esta conversación, no es la conversación que yo puedo tener con un amigo. Pero
5: tú
6: existe
5: sabes
6: más.
5: Lo que le va a hacer sentido a esa persona.
6: Exacto. Y a veces uno descubre, cuando uno tiene el tiempo, porque, como te digo, es imposible, por ejemplo, leer todos los mensajes, que la gran mayoría son para el saludo para la Alianza Azul. pero hay otros que no, que hay mensajes más directos. Y ahí uno también, a mí me pasa, que digo, conecto con

0: empezamos a jugar con eso, con enseñar, por ejemplo, a ponerse la corbata, que fue un acto de, que fue tan bien recibido, y, pero fue recibido desde la añoranza, desde la ausencia de alguien que en ese ser no fue capaz de enseñarle. Entonces agradecía con frases como, tú eres el papá que nunca tuve, me encanta. Entonces cuando uno se encuentra con eso, dice que dura este nivel de comunicación. Es como uno sabe y uno trata de comunicar. Las redes sociales son ficticias, son, a ratos son medias mentirosas. Esta sensación de que todo el mundo es feliz, yo la foto en Miami con, no sé, esos mares azules. Yo me trato de alejar mucho de eso. Yo, en rigor, no muestro mucho mi vida privada, sino que genero contenido, genero situaciones que alegren la vida. Y que por último alguien vaya en el metro o en la micro y se ríe un rato y se quede con eso. Y ahora me he juntado con la Dani, con mi pareja, con mi mujer, y nos hemos divertido en eso también.
1: Son muy divertidos.
0: Hay algunas cosas así que no saben, nos va muy bien. Pero porque yo creo que encontramos la sintonía o encontramos, ecualizamos bien. Ha sido un descubrimiento, no sé para dónde va a ir. Yo creo que no sabemos, yo no tengo la menor idea. Yo no soy asiduo a la
1: a Pero redes. Además es un sector que en el que hoy día toda la publicidad que tenían los medios tradicionales se ha trasladado a eso.
0: Fuertemente, o sea, es un negocio, es un negocio muy rentable y uno lo ve, los jóvenes, los influencers. A mí me complica todavía que me dicen influencer, claro, yo soy un poco influencer, me gusta o no. Pero forma parte como de, y en ese sentido, claro, he bajado el prejuicio, es decir, bueno, sí, una de mis categorías.
1: Y bienvenido sea por esa cercanía, además,
0: además
1: que sirve para alimentar el resto, porque
0: exactamente.
1: No te quedaste solo ahí. Porque en paralelo yo vi que va, finalmente se está filmando esta película del caso La Polar.
0: Sí.
1: Ya, cuéntame de eso, porque es súper interesante lo que ustedes hicieron, porque es una película que le ha costado mucho ver la luz, porque ha tenido que ir saltando todas las barreras que pone un cierto mundo de influencias que no quiere que este tipo de cosas se hable. ¿Cómo ha sido el viaje de esta película? Que lleva harto tiempo.
0: Mucho. Bueno, este también tiene que ver Moisés Sepúlveda, que es el director y guionista y creador, y lleva muchos años luchando por esta película. Bueno, hacer cine en Chile
1: ya, es... Ya, que perdona que se me olvidó el nombre de la película.
0: Que se acabe todo.
1: Que se acabe todo, eso es.
0: Que fue, era un tema, porque uno sí. Podría haber dicho, uno podría decir que se...
1: Que se vayan todos, que se acabe todo.
0: Que se, no, era el tema de La Polada, Llegar y Llevar. Hay varias cosas que hay que cuidar con respecto a tener una película, porque hay ciertos... es muy sensible, como tú bien lo planteas, no es fácil hablar de esta película. No es fácil, por eso es, en rigor es una película inspirada en el caso de La Polar, no se pretende representar fielmente a los personajes, está lleno de... Pero sí se habla de la estafa, la mayor estafa económica que ha habido en Chile, especialmente porque fue transversal, no fue solamente al consumidor con el tema de la tarjeta, sino que también los accionistas, sí, y también al mercado, por el impacto que tuvo en las AFP. Entonces es una estafa gigantesca. Y dramáticamente hablando es muy entretenida.
1: Y bueno, y estás con la Pali García y con Benjamín Vicuña.
0: Con Benjamín
1: Vicuña. Que uno hubiera dicho un elenco que es para arrasar. Y no había fondos.
0: Costó mucho encontrar los fondos.
1: Ya, me llamó mucho la atención lo que ustedes hicieron del crowdfunding para poder sacar la película.
0: Sí, bueno, y funcionó a medias. Y la película ya fue filmada, está en proceso ahora de postproducción. Es una película... Ojalá que no me rete, pero que la estructura son grandes planos de secuencia, entonces tiene una vertiginosidad maravillosa la película, que tiene que ver, para mi gusto también, con lo que sucede en la película, porque la película o el caso es vertiginoso, o la situación, o el tema de la estafa es una estafa muy vertiginosa. Entonces está en proceso de postproducción, ya está empezando a visitar, ¿cómo se llama?, festivales, para como en esa primera etapa, y la idea yo creo que es estrenarla, yo creo que sea a fin de año, así que va pronto a ver la luz, y creo que es una tremenda posibilidad de instalar el tema, porque al fin y al cabo puede ser una película muy actual y puede invitar a seguir hablando de grandes temas que tienen que ver con nuestra historia, que nos marcaron de alguna forma con temas económicos y no necesariamente fondos.

0: sino que es una película, al fin y al cabo es una película de acción.
1: ¿Y toca grupos de poder en específico?
0: Toca grupos de poder, o sea, yo creo que muchos se van a sentir tocados. No pretende una identificación. Insisto que es una película que está inspirada en el caso La Polar. Es así de clara.
1: Ya. ¿Cuándo se va a estrenar?
0: No, hay fecha específica aún, porque como te digo, en el cine, claro, lograr hacer la película ya es un mérito. O sea, asumiendo lo que significa el costo o la cantidad de plata que uno logró conseguir para poder filmarla.
1: ¿Cuántos años tuvieron que trabajar?
0: ¿Cuánto qué?
1: ¿Cuántos años trabajaron?
0: Cerca de 10 años. Yo creo desde que Moisés empezó con la idea de la película, son como 10 años.
1: Ya, bueno, eso habla un poco de los mismos círculos de poder.
0: Sí, sí.
1: Sí. Pancho, ya no estamos llegando al final de este CNN íntimo. Acaba de cumplir 60 años, ha recibido muchos premios. Uno muy bonito te lo dieron en la Municipalidad de La Pintana.
0: Sí.
1: Que eso te lo da la gente y tú los honraste con ir a La Pintana. ¿Cómo se recibe también el cariño y el reconocimiento cuando uno cumple 60 años? Porque cumplir 60 años marca.
0: Sí.
1: O sea, cumplir 50 marca, cumplir 60 como marca, porque ahí es como pasar, no sé si una...
0: Es la tercera edad.
1: Es que ahora estamos en tantas edades.
0: Sí, o sea, pero es la tercera. Ahora existe la cuarta, la quinta.
1: Estamos, sí,
0: mi padre está en 24,
1: imagínate. Pero tú andas en moto.
0: Yo ando en moto, sí.
1: La tercera edad, ya. Entonces, no hagas la fila, por favor, porque no. Me voy a sentir abusada.
0: No. Bueno, no. El tema del reconocimiento y el tema de La Pintana fue súper emocionante. Yo creo que todo el feedback honesto a mí me hace sentirme profundamente orgulloso y agradecido de este ángel extraño que se me acercó y me dijo, anda por allá, ese es tu camino. Porque hay un cariño que yo recibo a diario y es bien impresionante. Siempre recuerdo un amigo mío del colegio que a veces salimos a caminar y me dice, o sea, tú cuando estás deprimido, salí a la calle y se te resuelve el problema por el feedback positivo que recibo. Y claro, y estos premios que tienes como el de La Pintana, es como una explosión de cariño, de amor.
1: Que es distinto al Caleuche, que también lo recibiste.
0: Sí,
1: es distinto. Es distinto al aplauso del Festival de Viña.
0: Totalmente.
1: Que puede ser súper glamoroso.
0: Es distinto cuando, y es muy distinto cuando alguien se acerca, hace poco alguien se acercó y me dijo, El Príncipe Desolado, una obra que yo hice hace algún tiempo y que fue una obra que tuvo muy pocas funciones, pero a ella le marcó. Entonces ahí yo digo, eso tiene sentido. Y se me paran los pelos dándome cuenta de que uno va haciendo cosas de repente solo.
1: Y va marcando.
0: Y va generando ciertos recuerdos en las personas. Y eso quizás movió ciertas cositas. Y así, bueno, y la gente, y las teleseries, que evidentemente son lo que genera más impacto. Y preguntarte, bueno, ¿te vas o no? ¿Y te vas a morir? No te vas... Todas esas cosas. Eso forma parte. Pero es el reconocimiento más humano, el más cercano, el de gracias en la calle. A mí me llena de alegría. Y el de La Pintana era como de alguna forma una culminación de ese reconocimiento o del valor del trabajo realizado.
1: ¿Y cómo te paras aquí, desde donde partió todo, con 60 años?
0: Bueno, con la sensación de que ayer en la tarde o ayer en la mañana yo estaba entrando con esa puerta, flaco, alto, no queriéndome a mí mismo, no entendiendo bien mi cuerpo, no sabiendo, profundamente inseguro, quizás teniendo la sensación de haber cometido un error, de haberme cambiado. Y al día siguiente, hoy, ahora, estar sentado aquí contigo, dándome cuenta de todo el camino recorrido. El hecho de que tú me estés entrevistando de alguna forma también es un reconocimiento a esa trayectoria, a este flaco aterrado que entró por esa puerta y dijo, ay, no sé qué estoy haciendo. Y es una invitación a, chiquillo, hay que atreverse. Hay que atreverse en la vida.
1: ¿Le puedes decir hoy día a Fernando González que está en alguna parte, si tuvo el coraje?
0: Sí, tengo el coraje. Tengo que trabajarlo a diario. Pero sí, apareció el coraje. Y yo creo que estaba, yo creo que él lo tomó porque se dio cuenta que lo tenía y que debía atreverme. Debía lanzarme por ese precipicio, porque sí tenía las alas como para poder iniciar un vuelo que me iba a llenar de satisfacciones, que no iba a ser fácil, que iba a tener turbulencia, que aún estoy volando, pero estaba el coraje para atreverse. Ese salto que da mucho miedo, pero lo hice.
1: Pancho Melo, muchas gracias
0: No, un placer.
1: por esta conversación que hemos recorrido, parte de este viaje que comenzó acá y que estoy muy contenta de que haya podido darse acá. Gracias por el tiempo y también por la apertura, por darte la posibilidad de abrirnos esta puerta. Muchas gracias.
0: A ustedes, de verdad.
1: Y gracias a ustedes también por acompañarnos en esta edición de CNN Íntimo. Como siempre, los dejo invitados para que nos puedan acompañar en una próxima edición a través de todas nuestras plataformas. Muchas gracias.

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8: El cachipún, la escondida, la pinta, el tombo, el zoo. Cada cierto tiempo recordamos historias de la niñez, en las que jugar era la ocupación del día, y atesoramos esas memorias como si el juego fuera algo exclusivamente reservado para niños. La verdad es que el juego, además de ser una gran herramienta de aprendizaje, es un espacio perfecto para encontrarnos con el otro. Es la simulación de eventos, de contextos y realidades la que permite desarrollar y ejercitar nuevas capacidades que en otras circunstancias podrían parecernos riesgosas e incluso adquirir herramientas de lógica y estrategia para una difícil tarea del mundo de hoy, la resolución de conflictos. De hecho, estudios científicos establecen que el juego simbólico, en el que se adoptan roles y crean situaciones imaginarias, ayuda a desarrollar la creatividad, la flexibilidad cognitiva y la capacidad para enfrentar situaciones adversas. Además, en espacios de trabajo, potencia la cohesión grupal y el trabajo en equipo. Ayuda a entrenar las habilidades sociales en las personas menos acostumbradas a comunicarse y contribuye a derribar prejuicios en condiciones de igualdad de oportunidades. Ya sabes, la piedra angular que nos permitirá seguir evolucionando y proyectarnos hacia el futuro podría estar más cerca de lo que crees. En una consola, al aire libre, con cartas o tableros, juntarse a jugar es mucho más que una cosa de niños.
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10: Cinco de la tarde con 30 minutos. Bienvenidas, bienvenidos a Hoy es Noticia desde la sala de redacción. Y en este miércoles con cara de viernes les damos la bienvenida a las informaciones. Comenzamos de inmediato revisando lo principal en titulares. Oposición y oficialismo coincidieron en que la seguridad seguirá siendo un tema clave luego del cambio de gabinete hecho por el presidente José Antonio Kast. Diversos analistas aseguraron que este ajuste fortalece al ministro del Interior, Claudio Alvarado, y a los partidos de gobierno y desplaza al llamado segundo piso. La Cámara de Diputados aprueba el corazón del plan de reconstrucción y la discusión continuará ahora en el Senado. Algunos artículos de la iniciativa fueron rechazados, entre ellos la eliminación de la franquicia Sense. El gobierno anunció que recurrirá al Tribunal Constitucional debido a que diputados incluyeron sala cuna universal. En prisión preventiva quedó finalmente el padre de la niña de 2 años que murió al caer de un piso 11 en la comuna de Las Condes. La Corte de Apelaciones cambió la imputación a homicidio por omisión tras haber reprochado los riesgos a los que fue expuesta la menor, como la falta de malla de seguridad en algunas ventanas y el estado etílico del hombre. El gobierno de Estados Unidos acusó al expresidente de Cuba, Raúl Castro, por conspiración para matar a ciudadanos estadounidenses, destrucción de aeronaves y asesinato. Los cargos se derivan del derribo en 1996 de dos aviones civiles pertenecientes a la Organización de Exiliados Cubano-Estadounidenses Hermanos al Rescate. Y en el fútbol, Coquimbo Unido se acerca a los octavos de final de Copa Libertadores. El cuadro pirata goleó al Tolima y está líder de su grupo. Los chilenos incluso podrían sellar hoy su clasificación si es que Nacional y Universitario de Perú empatan en Uruguay. La tarde de ayer y precisamente a esta hora, tal vez un poco después, conocíamos de este cambio de gabinete que el presidente José Antonio Kast realizó luego de 69 días de iniciado su gobierno. ¿Cuáles fueron los cambios? ¿Qué significan en términos políticos para el gabinete, para el diseño y también para el gobierno y los partidos políticos del oficialismo? Es lo que vamos a conversar a partir de ahora con Francisca Cárdenas, quien ha estado reporteando el tema desde anoche mismo. ¿Cómo estás?
11: Bien, ¿y tú, Matilde? Bueno, como tú lo decías, primer cambio de gabinete a 69 días desde que llega al poder el presidente José Antonio Kast. Lo veíamos ayer, harta tensión, sorpresivo el día, el horario, pero se veía venir por muchos también un cambio ministerial. Algunos lo pedían incluso. Había incomodidad en el oficialismo, en los partidos oficialistas, por situaciones polémicas de las dos ministras que salen, la ministra de Seguridad Pública, Trinidad Steiner, la ministra, exministra vocera de gobierno, Mara Cedini, ambas por diversas situaciones complejas. Lo más complejo para Trinidad Steiner, cuando sale, recordemos, la ex subdirectora de inteligencia de la Policía de Investigaciones, Consuelo Peña, y se abren cuestionamientos hacia la figura de la ex ministra con respecto a si tuvo que ver con la salida y la llamada a retiro por parte del director de la Policía de Investigaciones, de Consuelo Peña, y que además debería venir todo un informe de la Contraloría General de la República en torno a Trinidad Steiner. Pero no solamente eso, sino que críticas a su gestión, a su manera de comunicarse con el Congreso, con los parlamentarios, de no tener redes, también decían, en la oposición, y de no ser política, porque recordemos que era fiscal de Tarapacá y que el presidente la llamó para estar en su gabinete.
10: Claro, y además enfrentaba la posibilidad de una interpelación.
11: Sí.
10: Una interpelación en la que, de acuerdo a todo lo que se vio durante los últimos días, no iba a salir bien parada. Y eso iba a exponer nuevamente al gobierno frente a la inquisición de un plan de seguridad que, como ella había señalado, no existía. Por lo tanto, era exponer nuevamente al gobierno en un Eso tema también. Clave como es el de la seguridad y por el que fue electo José Antonio Kast, entre este, que era uno de los fundamentales, y el plan económico. Pero yo diría que el de la seguridad era tal vez su bandera de lucha más consistente dentro de los últimos años.
11: Claro, y ese plan, esa hoja de ruta que no estaba clara, que le criticaban en el mundo político también, que ella misma admite que no sabía que tenía que tener, justamente eso también la puso en un escenario muy complejo ante el Congreso, ante los diversos parlamentarios, y que generó inquietudes también en el oficialismo, parlamentarios, parlamentarias que decían que había carteras que ya no aguantaban un error más, por ejemplo, fueron parte de las declaraciones que vimos durante esta semana. Ayer lo conversábamos también, la situación de la detención que hubo justamente y que era parte de uno de los primeros hitos en materia de seguridad, pero después pasa todo esto muy rápido, sorpresivamente, durante la tarde-noche, y se comunica este cambio de gabinete que comenzó a las 20:39 para ser exactos, en el Salón Montbaras, en el Palacio de la Moneda. Llegan todos los ministros, llega el presidente de la República, por supuesto, y comienza esta salida de Trinidad Steiner, pero también de la ex vocera Mara Cedini, a quien se le criticó en su minuto, recordemos, esta frase que se da a través de su ministerio de Estado en quiebra, que tienen que salir a desmentir distintos ministros de Estado también, a respaldar a la ex vocera de gobierno. Pero lo que es cierto es que el presidente les agradece a ambas, le agradece a Trinidad Steiner por su labor en materia de seguridad pública, Él menciona varias cosas en torno al terrorismo, dice él, devolverle la tranquilidad a las personas. La felicita por su valentía, también lo hace así con la ex ministra vocera de gobierno Mara Cedini, le dice que le tocó ser el rostro de decisiones impopulares, Matilde, en ese minuto ahí, en esta ceremonia que se dio en el Palacio de la Moneda. Pasemos a escuchar parte de lo que fueron las declaraciones del presidente de la República.
12: No esperaba hacer este cambio de gabinete. No era lo que tenía pensado para esta etapa de gobierno. Pero en base al sentido de urgencia que hoy tiene a nuestro país y la necesidad de responder a las tareas que Chile nos encomendó, es que he decidido realizar este ajuste. Y quiero comenzar agradeciendo. Agradeciendo de manera profunda a la ministra de Seguridad Pública, Trinidad Steiner. Trabajó de manera incansable, recorrió unidades policiales a lo largo de todo nuestro país. Escuchó a carabineros, a la policía de investigaciones, a gendarmería, a nuestras fuerzas armadas, en cada una de sus misiones. Con esa misma fuerza, quiero darte las gracias, Mara, Mara Cedini. Te ha tocado ser el rostro de decisiones impopulares. Un proceso de instalación no es fácil. Y se requiere fuerza y convicción, como la que tú has tenido, para enfrentar situaciones injustas, muy injustas.
11: Claro, parte entonces de las declaraciones del presidente Kast, de esta puesta en escena, esta ceremonia en el Salón Montbaras, donde estaba además la primera dama, María Pía Adriasola, quien tuvo un rol de contener, Matilde, a las exministras, Trinidad Steiner, quien después de lo que es la salida oficial, digamos, por parte del presidente Kast, por parte de las exministras, las dos se van a sentar junto a María Pía Adriasola. Ahí vemos también cómo las abraza, tiene un rol de contener también en ese momento, algo que fue bastante comentado por expertos también durante esta jornada.
13: Sí, fue comentado primero porque nunca habíamos visto que una primera dama tuviera un rol así de protagónico desde el regreso a la democracia. No recordamos la figura de una primera dama con ese tipo de participación. Y lo segundo que, claro, si hubiera sido un hombre hubiera tenido la misma,
11: claro, o sea, la pregunta
13: el
11: que
13: mismo
11: surge.
13: Rol de estar conteniendo a alguien que se le pide que dé un paso al costado en su trabajo. Es el rol en ese momento, tal vez en otro momento, pero en ese, ahí se abran varias interrogantes respecto a ese rol y también respecto a los límites, porque está bien, la pareja presidencial decide vivir en el Palacio de la Moneda, pero hay espacios públicos y espacios privados, hay momentos en que cada uno tiene sus tareas, hay que definir nuevamente cuál va a ser el rol de la señora del presidente luego que se terminara durante la administración anterior con este cargo como tal, se va a restablecer. Bueno, surgen muchísimas preguntas. En todo caso, nadie le cuestiona que ella haya estado ahí como acompañante del presidente, porque también estaban las familiares de varios de los ministros, pero el rol fue lo que llamó la atención.
11: El abrazo, la contención, todos esos gestos que en política se leen muchas veces y se analizan con los días, digamos. Así se hacía también en varios programas durante esta jornada. Otro de los errores, recordemos también, y todo lo que se le criticó también a la ex vocera Mara Cedini, lo que tenía que ver con estos cuestionamientos por las declaraciones en torno a la situación de Galvarino Apablaza. Recordemos cuando ella dice que estaba condenado, ahí fue bastante criticada, no solamente por la ciudadanía, sino que también por el mundo político, lo que se reflejó también después en algunos sondeos ciudadanos, no solamente de la figura de ella, sino que también de la exministra Steiner. También lo que se le cuestionaba a Matilde, la inexperiencia política, algo que se le cuestionaba a ambas exministras con respecto a asumir este rol de secretaria de Estado en dos ministerios muy relevantes. La vocería de gobierno, quien debe comunicar todo lo que ocurre en el gobierno hacia la ciudadanía, y también el Ministerio de Seguridad Pública en torno a la seguridad, uno de los puntos más relevantes en la campaña, eslogan de campaña del presidente José Antonio Kast, de la campaña presidencial y también de todo el oficialismo. Hay declaraciones también con respecto al rol de Mara Cedini por parte de actuales ministros. Pasemos a escuchar también qué dijeron.
14: El presidente fue bastante claro en el día de ayer de que este es un gobierno que evalúa, reflexiona, toma decisiones y lo importante es que hacia adelante entre todos construyamos un mejor país.
15: ¿No estuvo a la altura la ministra?
14: No me corresponde a mí emitir esa
15: opinión. ¿Y sobre Steiner? ¿Hay críticas a Rau por su posición frente al uso de armas por parte de civiles?
16: Excelente figura de Martina Rau. También me parece que quisiera decir unas palabras respecto de la ministra Steiner. Creo que hizo un muy buen trabajo. Estábamos también generando muy buenas relaciones, pero con Martina Rau es un planificador de primera. Va a estar muy bien ahí, igual que el ministro de Grange en el tema de obras públicas y el rol que siempre ha cumplido el ministro Alvarado. También lo veo muy auspicioso. Y también tengo grandes palabras y un gran pensamiento hacia todo el trabajo que hizo Mara Sedini.
15: Pero a pesar del estado en quiebra y eso que tuvo que usted rectificar.
16: Tengo grandes palabras y grandes recuerdos y muy buena impresión del trabajo de Mara Sedini.
11: Bueno, antes de entrar a quienes asumen ahora, hay que recordar un poco las declaraciones también, este mensaje que le da el presidente Kast a las ministras, a las exministras como agradecimiento. Y le dice a Steiner, destaca su valentía, dice que gracias a ella se vuelve a creer que en un Chile sin terrorismo, le dice, devolverle la tranquilidad a las familias, luchó por eso sin que nadie la detuviera, dice el presidente, convicción que pocos pueden igualar, recorrió unidades policiales a lo largo de todo nuestro país, dice el presidente Kast, escuchó a todas las policías en cada una de sus misiones, dice, bilaterales permanentes con todos los altos mandos, devolvió algo que parecía perdido, la revalorización de la autoridad policial, le dice a Trinidad Steiner. Después, a Mara Sedini le agradece también, te ha tocado ser el rostro de decisiones impopulares, le dice el presidente Kast, un proceso de instalación nunca es fácil, se requiere fuerza y convicción como la que has tenido para enfrentar situaciones injustas, dando buenas y malas noticias, que era un poco lo que conversabas tú también anoche con Ivo Goitz, que cuáles eran tantas esas buenas y malas noticias que le tocó comunicar también a la ex vocera Mara Sedini. Entonces, ¿cuáles son los cambios? ¿Quién sale y quién entra? Entra Martina Rau al Ministerio de Seguridad Pública. Algo que ha generado muchas reacciones hoy en el Congreso, Matilde, porque en la oposición, por supuesto, dicen que no tiene la experiencia en seguridad. Sí experiencia política por todos los cargos que tuvo en los gobiernos del expresidente Piñera, por ejemplo, que fue convencional, que fue militante de la UDI en su momento y ahora militante del Partido Republicano, pero que no tiene experiencia en materia de seguridad, que si bien lo ha hecho bien estos meses en obras públicas, en varias obras, digamos, y medidas que se han tomado desde esa cartera, no tendría experiencia en uno de los temas más importantes para el país. Así que escuchemos parte de esas reacciones también que se han dado durante esta jornada con respecto al rol que va a tener ahora y las expectativas que hay con respecto a Martín Arrau.
17: Estamos acá muy conscientes de que Chile tiene un problema de seguridad profundo, extenso y complejo. Pero cuando hablamos de seguridad pública, no hablamos de cualquier política pública. Hablamos del rol primario del Estado y vamos a trabajar con todas nuestras fuerzas para defender ese derecho humano a la seguridad. El presidente me ha encargado esta misión, en la cual, por supuesto, pondremos todas nuestras humildes capacidades de organización, experiencia política, conocimiento territorial, y desde hoy día esa será mi única y exclusiva misión.
13: Bueno, hoy día llegó un cuarto para las 7 de la mañana al ministerio.
11: Ah, muy bien. Para comenzar con la labor. Claro. Bueno, un cambio de gabinete, Matilde, que recordemos el mismo presidente dice que no esperaba hacerlo tan pronto, ahí en su alocución en lo que se dio ayer en el Palacio de la Moneda. Bueno, Martina Rau, 47 años, tal como el presidente, fue militante de la UDI, una formación de la derecha tradicional, hoy es parte del Partido Republicano, fundado por el presidente Kast, que se constituyó legalmente en el año 2020. Durante dos meses estuvo en obras públicas, se encargó en terreno de supervisión de la zanja, que es parte también de las promesas de campaña del presidente Kast, que impulsa justamente el gobierno en la frontera norte para frenar la migración irregular, otra de sus promesas de campaña, y empuja la construcción de cárceles también, parte de las políticas de seguridad, al asumir, dijo que el plan contempla entre 10 y 12 penales. Eso es parte de la labor que ha tenido también últimamente en el Ministerio de Obras Públicas. Durante la primera administración del expresidente Piñera, entre 2010 y 2012, fue jefe de asesores del Ministerio de Agricultura. Allí también realiza el seguimiento a la reconstrucción de ese sector luego del terremoto, Matilde, y el tsunami de febrero de 2010. y entre 2018 y 2020 fue el primer intendente de la región de Ñuble, en la zona centro-sur de Chile, designado por el expresidente Piñera. En 2021 fue convencional en el primer proceso constitucional donde había una mayoría de la izquierda y cuya propuesta, recordemos, fue rechazada en el plebiscito. Un año después asume como jefe de campaña de los candidatos del Partido Republicano para el Consejo Constitucional. Y como te decía, ha generado reacciones y expectativas de lo que va a ser su rol en materia de seguridad, principalmente porque se le pedía esta hoja de ruta clara a la exministra Steiner en esta materia para poder dar cuenta en el Congreso. De hecho, para eso iba a ser la interpelación. Así que pasemos a escuchar parte de las reacciones en el mundo político.
18: Mire, necesitamos que a los ministros les vaya bien, especialmente en seguridad, que es una cartera de Estado. Pero para eso también es importante que el nuevo ministro se comprometa a dejar atrás el personaje de pistolero, al cual lo conocimos, promoviendo la libertad de portar armas, lo que es contradictorio con más seguridad. A nosotros nos genera lo menos dudas respecto al rol que va a jugar, que es incompatible con su rol de activismo por las armas que llevó hasta hace tan solo unos meses atrás.
19: Evidentemente que no tiene las capacidades ni los conocimientos técnicos en materia de seguridad. Es un buen gestionador, es un buen profesional, serio, pero no basta con eso. Acá se trata de la principal promesa del gobierno de Kast, la seguridad. No han sido capaces más de 2 meses de presentar un plan de trabajo y no creo que eso se solucione con un ministro bajo perfil, gestionador, y que la verdad no da garantías tampoco de lo que quiere la gente, que es un liderazgo potente, mano dura en materia de seguridad y que encamine una salida a la crisis. Estamos lejos de eso.
20: Bueno, lamentablemente a las 2 semanas de la presencia de la ministra Steiner empezamos a darnos cuenta que ella no estaba preparada para el cargo que tenía que desempeñar. La vimos muy, muy nerviosa, muy complejizada. No se sacó nunca el cargo de fiscal dentro de las funciones. Y eso se fue notando cada vez más. La responsabilidad en todo caso viene del técnico. Cuando alguien te saca a los 10 minutos un jugador de fútbol, uno preguntará al técnico por qué lo puso. Y ahí también eso lo enlazamos con el nuevo ministro. Le deseamos lo mejor. Creemos que conoce el ámbito público, no conoce los temas de seguridad. Él es ingeniero. Vamos a estar atentos. Entendemos que esta fue una nueva improvisación. Esperemos que esta vez resulte. Pero nosotros estamos con la mejor disposición de darle la oportunidad de que haga bien las cosas.
11: Bueno, quedan entonces 2 biministros, ¿cuál va a estar más empoderado que otro?
13: En el caso de Martina Rabo hay varias cosas que decir también. Uh-huh. Él participó en la elaboración del plan de seguridad para la campaña del actual presidente. Sí. Se conocen hace muchísimo tiempo, fue
11: competencia
13: territorial, hay confianza. Además, es una persona que participó y fue delegado presidencial en el Ñuble durante el segundo gobierno del expresidente Sebastián Piñera, por lo tanto la parte de seguridad tiene conocimiento y manejo desde ese rol, o sea, porque el delegado presidencial, si bien las atribuciones no están siempre ahí y hay división de roles con el entonces era el intendente, bueno, tiene que ver con ese ámbito. Y lo que muchas veces hemos dicho, probablemente los ministros no tengan que saber específicamente de su cartera, claro, pero sí tienen que saber liderar equipos y tener gente que los asesore bien. Y desde esa perspectiva, Martina Rau ha demostrado que tiene la capacidad de hacerlo. Por lo tanto,
11: y mayor manejo político también.
13: Mayor manejo político. Es del ala republicana el actual presidente del Partido Republicano. Recordemos los últimos roces que se han evidenciado entre el ala republicana que representan ellos, que estaban durante la campaña con una tarea específica, y luego llega Alejandro Irarrázaval, que viene a encarnar otro espíritu dentro de lo que era el comando en ese momento. Hubo tensiones entre, y se evidenciaron en el día del triunfo de José Antonio Kast, en que Martina Rau junto con Arturo Esquella estaban por tener finalmente la línea que se tomó de una celebración austera, en contraste con el equipo en el que está que estaba en ese entonces Alejandro Irarrázaval, que era más bien por hacer esta celebración en un gran estadio. Bueno, ahí comienzan a evidenciarse y a mostrarse cuáles eran las diferencias. Y finalmente se cristalizaron la semana pasada cuando tienen esta pública discrepancia con Arturo Esquella. Por lo tanto, claro, esa ala es la que ahora se ve fortalecida al llegar a un ministerio tan importante para el corazón del gobierno como es el Ministerio de Seguridad.
11: Así es. ¿Y qué pasa con el Ministerio de Obras Públicas? Queda Luis de Grant como viceministro, recordemos.
13: Harta pega le va a tocar.
11: Harta pega. ¿Y qué tanto se va a empoderar también la figura de Claudio Alvarado? Es algo que vamos a estar analizando también en las notas durante esta jornada, Matilde, de otros colegas también acá en CNN Chile, pero él queda justamente en la vocería, sí, de gobierno y en interior.
13: Bueno, va a tener lo que siempre también se criticó, que la ex ministra Mara Cedini, bueno, no tenía la trayectoria política, el conocimiento político, el peso, la historia, el partido detrás, cosa que sí tiene Claudio Alvarado, y que tampoco Mara Cedini tenía esta línea directa ni con el equipo, el corazón del gobierno en el gabinete, era, si bien era parte, claro, no tenía la línea directa con el presidente como la que se necesita para poder ser efectivamente un buen vocero. Y bueno, no hay nadie que la tenga más directamente que el jefe ahí de gabinete como es el ministro del Interior.
11: Y además justo iba a tocarle también a Mara Cedini exponer sobre la situación de Televisión Nacional por estos días, así que es algo que también muchos decían para lo que no iba a estar preparada, teniendo en cuenta también otras exposiciones en el Congreso.
13: Claro,
11: así que bueno. Vamos a ver qué va a pasar entonces. Mucho análisis en torno a este cambio de gabinete a 69 días del inicio del gobierno, Matilde.
13: Muy bien, muchísimas gracias, Francisca. Francisca Cárdenas con toda la información a esta hora de la tarde. Pero lo que queríamos revisar también, y era lo que estábamos comentando, ¿quiénes son los que ganan? ¿Quiénes son los que pierden al interior del gobierno con este ajuste o cambio de gabinete? Bueno, Sebastián Riz ya está aquí conmigo para contarnos específicamente cuáles son las lecturas que tienen los distintos grupos de este cambio, porque no hay figuras nuevas que entren al gabinete, sino que más bien son los ministros más políticos, los que tienen roles más protagónicos. Sin duda, Claudio Alvarado ahí los concentra en el Ministerio del Interior y la vocería. Hay dos que es como Luis de Grant, que tienen ahí el corazón tal vez de lo medular en términos de infraestructura y transportes, y bueno, seguridad también queda en manos de un político. Así que bienvenido, Sebastián, y cuéntanos cuál es el análisis que se hace el día después. Si hay o no ganadores, ¿qué es lo que se está planteando?
2: Buenas tardes, Matilde, y también a todos los que nos ven y oyen. Claro, siempre existe este concepto de quién gana, quién pierde en la vida y sobre todo en la política, sobre todo. Entonces, aquí hoy día salimos a ver quiénes son especialmente las principales figuras que ganan y pierden después de este primer cambio de gabinete de José Antonio Kast. Hay tres figuras que evidentemente ganan con este primer cambio del gabinete, el primer cambio ministerial. Uno de ellos, como tú decías, Luis de Grant, ahora viceministro del Ministerio de Obras Públicas y también el Ministerio de Transportes. También, por ejemplo, Martina Rau, que

0: llega hasta una de las carteras más importantes del gobierno de José Antonio Kast, como es seguridad, y también por otro lado Claudio Alvarado, que se convierte ahora en viceministro entonces del Interior y la CEGOV. Pero salimos a buscar parte de lo que comentaban los analistas para que nos dijeran cuáles son las figuras principales que ganaron y que también que perdieron, porque hay también otras dos figuras evidentes que perdieron, que son la ahora exministra Mara Cedini y Trinidad Steiner, pero también hay otras figuras que han sido, se han visto debilitadas por este cambio de gabinete. Partamos por la principal figura que nos comentaban los analistas, que es Claudio Alvarado. El peso que va a tener ahora el dueño de la cartera de Interior y la CEGOV es bastante importante. No solo va a tener la coordinación política entre los ministerios, sino que ahora va a tener también el poder comunicacional, la gestión comunicacional dentro del Ejecutivo. Esto es importante porque dentro de la confección inicial del gobierno, la confección comunicacional que planeaba José Antonio Kast era con el segundo piso bastante importante dentro de estas decisiones. De hecho, veíamos que tenía una decisión importante en las minutas en la ex ministra Mara Cedini. Eso, ahora eso cambió. De hecho, ayer el presidente Kast lo dijo, le dijo, tienes un desafío importante por delante. Porque también conversamos, por ejemplo, con hoy Francisco Vidal, que también ha tenido ese papel. Y son dos ministerios bastante complejos que tienen que pasar por distintas decisiones, toda la información del Ejecutivo, todo lo que esté pasando en nuestro país, tienen que manejarlo, y es por eso que también hubo bastantes críticas a la anterior exministra, que no tal vez manejaba la información que ella misma decidía. Ahora se espera que el ministro del Interior, al decidir bastante de esa información o ser parte de estas personas que deciden, pueda comunicar de mejor forma ese tema. Pero te decía que hay ciertas figuras que han perdido relevancia por este cambio de gabinete. Una de ellas, o dos de ellas mejor dicho, es Cristian Valenzuela y Alejandro Irarrázaval. El segundo piso, según la visión de los distintos analistas, está siendo aislada, encapsulada, para poder sacarla del foco mediático y de las críticas del fuego amigo, como se le conoce. De hecho, lo conversábamos hace algunos meses, un mes atrás, tal vez, esta crítica que realizaba el propio presidente del Partido Republicano y senador Arturo Esquella contra la confección comunicacional que realizaba el segundo piso. Entonces, parte de lo que, la conclusión que llegaban algunos analistas es que este gabinete, este cambio de gabinete, busca dar solución a la confección comunicacional dentro del propio Ejecutivo. Te invito a que escuchemos parte de esas reflexiones para seguir analizando este primer hito importante de José Antonio Kast.
1: Hoy día quien gana, en cambio, son los partidos políticos. Vemos una mayor presencia, por lo menos en términos de las carteras que ocupa, por parte de Chile Vamos y particularmente por parte de la UDI, en donde ocurre una situación inédita, esto de llevar Interior y llevar vocería por parte de un solo personero de gobierno, no solo da el significado de cuánto esté pesando el elemento partidista, sino que del peso que va a tener en lo específico el ministro Alvarado, que se va a transformar no en un factotum, pero sí en un peso pesado dentro del gabinete. Este peso pesado de Alvarado se va a traducir por las dos lógicas de las carteras que tiene en quien coordine internamente, que es lo que él ya hacía como jefe de gabinete, como ministro del Interior, pero también en la cara externa del gobierno. Es decir, tiene estas dos llaves, él abre y cierra la puerta al mismo tiempo. Yo diría que Alvarado viene a cumplir una doble función. Por un lado, a asomar, digamos, con mayor peso de lo que visiblemente podía asomar el segundo piso, pero por otro lado también a funcionar como un cortafuego de cara a las críticas que puedan llegar desde el legislativo o desde elementos partidistas respecto del segundo piso.
2: Pienso que lo que hace es focalizar el segundo piso en el grupo de asesores, es decir, el segundo piso es un equipo de asesores. Y diferencia claramente lo que es el comité político, que es el ministro Interior como jefe de gabinete, como primo inter pares dentro del gobierno, la SECPRES con José García Rominot, y de ahí la vocería. Y la vocería, hoy día tomando la Interior, tiene mucho más peso. Ya lo había dicho hace un tiempo atrás el presidente, que quien mandaba en términos políticos era el ministro Interior, Alvarado. Lo que pasa ayer me da la impresión que ratifica y le da mucha más fuerza precisamente a ese mandato.
0: Claro, tratar de poder encapsular, aislar y que los voceros, el segundo piso, Cristian Valenzuela, Alejandro Irarrázaval, se dediquen a lo que es el segundo piso, que es el asesor del presidente José Antonio Kast. Eso es parte de ciertas personas que se han tal vez visto debilitadas según en voz de los expertos, ¿no es cierto? Pero también hay otro punto importante que nos comentaron durante esta jornada y es la llegada de los partidos a puntos importantes dentro del Ejecutivo. De hecho, sin ir más lejos, el Comité Político hoy es conformado solamente por gente de partido. De hecho, Ministerio de Seguridad, que forma parte, el Ministerio...
3: Seguridad, porque queda en el Partido Republicano, Martín Arrau es republicano,
0: claro.
3: La CEPRES, la UDI,
0: perdón, la CEPRES, José García Romirón, de RN, Claudio Alvarado, de la UDI. Y María José Wolf.
3: De republicanos también.
0: Entonces, la presencia de los partidos dentro del armado del Ejecutivo empieza a tomar más preponderancia, algo que fue criticado en su momento, de hecho, con la confección de los distintos ministerios en su momento, y también fue un tema conversado en distintos gobiernos. Pasaba, por ejemplo, en el gobierno de Gabriel Boric, que en un comienzo tenía bastantes nombres del Frente Amplio, después eso se fue llegando al poder al socialismo democrático. Hoy día también nos comentaban, por ejemplo, pasó en el primer gobierno de Sebastián Piñera, a los 6 meses empezó a atraer gente también más de peso político. Así que eso es parte de otro de los análisis que generaban también los analistas, el peso que van a tener ahora los partidos dentro del Ejecutivo. Por ejemplo, conversábamos con Cecilia Pérez y nos decía que esto es un empate, porque como llega Martín Arrau, Partido Republicano, la UDI al interior, están las dos fuerzas todavía equiparadas.
3: Claro, pero gana la política, porque son todos políticos.
0: De hecho, un experto comentaba esa misma frase, gana la política porque se le pone más relevancia a las personas que tienen algún peso político, alguna relevancia, alguna experiencia política previa, por sobre personas tal vez más técnicas. Ese es parte también de otro análisis, así que te invito a que escuchemos parte de lo que nos comentaba Francisco Vidal y también Cecilia Pérez, dos ex voceros que conocen bien el funcionamiento de la política y también el funcionamiento del Ejecutivo.
4: Yo creo que pierde el gobierno, porque hace 70 días de haber asumido, y con unas encuestas del fin de semana que yo creo que es lo que motiva el cambio. Pero mira, es muy complejo cuando te llega 17 ministros y ministras que vienen del mundo de la empresa o de la academia. Es muy difícil meterlos en el código de cómo hay que entenderse con los partidos y cómo hay que entenderse con los parlamentarios. Piñera 1, Piñera 2, y sobre todo Piñera 1, tenía 8 ministros militantes. Los otros 14 eran independientes. A los 6 meses empezó a sacar gente del Parlamento. Así que en una de esas tenemos versión 2.
5: Yo creo que aquí hay un empate que además es bien consecuente en torno a lo que siempre señaló el presidente Kast en su campaña, que eran ir eliminando ministerios o ministros. Él sabe que para hacer eso debiese hacer con un proyecto de ley. Hoy día mantiene los mismos ministerios, pero son menos ministros. Yo creo que es un diseño que él sigue creyendo que es el correcto, por eso hace ajustes y no cambio de gabinete, no incorpora a nadie de afuera de su propio gabinete, sino que más bien redistribuye piezas o fusiona ministerios bajo la figura de un ministro que ya estaba. Por lo tanto, yo creo que él sigue pensando que el diseño es el correcto.
0: Puntos que comentaba, por ejemplo, ahí Cecilia Pérez, es que una de las promesas también de José Antonio Kast, disminuir la cantidad de ministerios, algo que evidentemente requiere pasar por el Congreso. Entonces aquí lo que se hace y lo que también han aplaudido sectores del oficialismo es que no eliminas ministerios, pero sí agrupas en biministros. Entonces tienes menos ministros, los mismos ministerios. Entonces es parte un poco de lo que ha dejado este segundo día después de este cambio de gabinete, tal vez abrupto, sorpresivo, no tal vez en su fondo, pero tal vez en el momento que lo decidió hacer José Antonio Kast, y que deja, solo para terminar, Mati, en conclusión, que Claudio Alvarado toma un peso mucho más relevante según los especialistas.
3: Bueno, Luis de Grange además adquiere una cantidad de trabajo importantísima, porque queda a cargo de dos ministerios, primero el de Transportes, el que tenía asignado inicialmente, y luego Obras Públicas, que viene de Martín Arrau, pero son dos ministerios que tienen muchísima cantidad de personas y un presupuesto que es gigantesco. Por lo tanto, la responsabilidad del el ministro que concentra en él esos dos cuerpos gigantes es bastante pesado. Va a tener que tener muy buenos subsecretarios que puedan realizar la mayor parte de ese trabajo, porque si no, se diluye la responsabilidad, y es muy importante porque la responsabilidad política de estos dos gigantes los va a tener solamente él.
0: De hecho, es relevante lo que dices, porque se ha generado lo mediático, la prensa se ha enfocado más en la llegada de Martín Arrau al Ministerio de Seguridad, Claudio Alvarado al del Interior, pero Luis de Grange va a tener que asumir dos ministerios bastante importantes y que tienen mucha importancia dentro también de lo que planea el presidente José Antonio Kast. Entonces hay que estar atento a ver cómo se va a ir equiparando con su equipo para poder llevar a cabo esas dos labores.
3: Bien, muchísimas gracias, Sebastián. Sebastián Rice, entonces, con las reacciones luego de este cambio de gabinete que se produjo a los 69 días de iniciado el gobierno. Vamos a seguir conversando de esto al regreso de la pausa, así que te invito a que nos vayamos un alto, Sebastián, con esta imagen de Santiago, donde a esta hora, les contamos, hay 10 grados con 3 décimas. Ha bajado la temperatura bastante en la capital. Con esta imagen del atardecer, hacemos un alto y ya estamos de regreso.
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3: 6:09 PM y nos vamos al Congreso a Valparaíso, porque sin grandes sorpresas, tal como se pensaba, el proyecto de reconstrucción nacional del gobierno fue aprobado por la Cámara de Diputados. Ahora pasa a discutirse en el Senado en los próximos días. ¿Cómo fue la discusión? ¿Cómo se dieron estos apoyos? Es lo que le vamos a preguntar a esta hora a Nicolás Donoso. ¿Cómo estás, Nicolás? Muy buenas tardes.
10: Hola, ¿qué tal, Mati? Buenas tardes. Sin grandes sobresaltos, de hecho hay que decir que el gobierno no pasó susto, si lo podemos decir de alguna forma, con esta aprobación que rápidamente, en una sesión que se extendió apenas por cerca de 4 horas, decimos apenas 4 horas porque se preveía que podía estar por cerca de 8 para lo que fue la votación en general y en particular, el gobierno logró de hecho la aprobación a la idea de legislar por 90 votos a favor, 59 en contra, una abstención y 5 parlamentarios que definitivamente no votaron. Ese número mágico de 100 votos que en algún momento se preveía llegar no se alcanzó, pero tampoco se disminuyó de los 90 votos base que debía tener ya 89, contando al PDG más el diputado Cristian Contreras, y también votó favorablemente, como ya lo había anunciado durante esta semana, el diputado René Alinco, de esta mega reforma, de este proyecto de reconstrucción y de reactivación económica, que logró aprobar en lo particular lo medular, también de partes de las indicaciones y también de lo medular, el esqueleto de este proyecto, por ejemplo, el fondo de emergencia transitorio, también para las emergencias que se suscitaron en el Biobío, el Ñuble, continuar también con lo propio en el mega incendio del Gran Valparaíso, lo que es la rebaja del impuesto corporativo del 27% al 23%, la reintegración tributaria también se terminó visando, e inclusive la invariabilidad tributaria, pese a que ya se ha conocido que como medida de negociación se va a modificar en el Senado. Lo propio se hizo con la eliminación de las contribuciones MATI para mayores de 65 años, la exención del IVA para la primera vivienda, modificaciones eventualmente a las resoluciones de calificación ambiental, más bien al sistema de evaluación de impacto ambiental en materia medioambiental, y hay que señalar que también se terminó aprobando, por ejemplo, el crédito tributario al empleo. Como bien saben, se ha aprobado entonces gran parte de las medidas en particular, salvo algunos reveses que terminó sufriendo el Ejecutivo y que vamos a ir también diagramando a lo largo de este despacho, pero vamos a pasar a escuchar tanto al ministro del viceministro ahora, tanto del Interior como de la Vocería de Gobierno, Claudio Alvarado, como también al ministro de Hacienda, Jorge Quirós. Ellos relevan ya y van pensando probablemente sus alocuciones en la tramitación que se viene ya en el Senado, instando ya, más allá del socialismo democrático, también al Partido Comunista, al Frente Amplio, a que se vayan abriendo acuerdos, a conversaciones, que el gobierno ha señalado en simples palabras que las puertas están abiertas para poder lograr la mayor cantidad de apoyos posibles, entendiendo la fragilidad de la mayoría que sustenta en el Senado. Pasamos a escuchar a ambos secretarios de Estado.
11: Sé que ha existido oposición dura a esta iniciativa, pero nunca es tarde para recapacitar. Nunca es tarde para colocarse a disposición del país. Nunca es tarde para sumarse a la construcción de un mejor país para todas y todos los chilenos. Hoy día, un paso importante en los compromisos del presidente Kast: generar los recursos para la reconstrucción en las zonas del Biobío, Ñuble y Viña del Mar, y generar las bases para una economía más dinámica que permita más inversión.
12: El gobierno se acercó a esta casa con una propuesta histórica para cambiar la historia de ahora en adelante, y hemos recibido el día de hoy un respaldo también histórico que nos permite avanzar con confianza hacia el siguiente trámite en el Senado. Es un proyecto además que en lo inmediato y lo más urgente le da respuesta a los damnificados por los incendios de Ñuble, Biobío, 400.000 millones de pesos debidamente financiados en este proyecto, pero por sobre todo mirando hacia el futuro, y aquí está el carácter histórico de este cambio, nos devuelve al país el entorno apropiado para aumentar las inversiones, aumentar el crecimiento y por sobre todo aumentar el empleo y dar oportunidades de trabajo a todos los chilenos.
10: Parlamentarios oficialistas también, Mati, terminaron relevando lo propio que hizo el gobierno respecto a que es una reforma que va a generar eventualmente crecimiento, generación de empleos, inversión y que va a lograr sacar a Chile del estancamiento, haciendo un contrapeso a lo que ha planteado la oposición, de, por ejemplo, de que es una reforma que va a beneficiar solo al 1% más rico del país. Vamos a pasar a escuchar, de hecho, al diputado del Partido Republicano y que fue además presidente en el momento que se tramitó este proyecto de la Comisión de Hacienda, Agustín Romero, junto con el diputado y jefe de bancada de Renovación Nacional, Diego Chalper, quien hace el punto de que finalmente se termina cediendo en algunos aspectos. Por ejemplo, Renovación Nacional él reconoce que rechazó la eliminación de la franquicia tributaria del CESE, esperando que se le realicen modificaciones o se reformule más bien este aspecto de la franquicia tributaria del CESE en segundo trámite en el Senado, así como también el rechazo.

0: es lo que quieren los chilenos. Que nosotros resolvamos nuestras diferencias votando, no dilatando, no obstruyendo. Hoy día nuevamente vimos cómo la izquierda radical presenta indicaciones inadmisibles. Quiere intervenir en las atribuciones exclusivas del presidente de la República solamente para forzar un debate, para chantajear al Congreso Nacional. Nosotros jamás nos vamos a prestar a eso.
1: Hemos tomado la decisión de apoyar que ese crecimiento tenga respeto por la propiedad intelectual y que ese crecimiento tenga respeto también por la capacitación de los trabajadores. Y por eso, para fortalecer el proyecto y para abrirle espacio a que fuerzas como el PDG pudieran apoyar este proyecto, es que lo hemos enriquecido con lo que va a ser una reforma a la franquicia del CENSE y también con una redacción distinta que permita el desarrollo tecnológico, pero al mismo tiempo permita respetar la propiedad intelectual.
2: La oposición, Mati, pese a que era minoría en este momento de la votación, sí logró notarse un triunfo importante en una de las indicaciones patrocinada por el diputado del Frente Amplio, Jorge Brito, y que tiene relación con Sala Cuna Universal. ¿Por qué generó algún tipo de golpe en el oficialismo? Porque es un proyecto que se está tramitando ya en diversos gobiernos, que está alojado en Comisión de Educación del Senado. El gobierno ha comprometido presentar indicaciones el próximo mes de junio, entonces la oposición acá gana de alguna forma el gallito, lo incluye en esta mega reforma, por tanto va a pasar así al Senado. Y hay que decir que justamente en el Senado, donde va a estar en segundo trámite, ya los senadores de oposición muestran también su postura. Ellos señalan que aquí no se trata de llegar a un acuerdo por llegar a un acuerdo, respondiéndoles al ministro Alvarado y Quirós. También recalcan que como oposición, y lo advierten así, están unidos de cara a cómo va a llegar la tramitación de este proyecto, y que así como están las cosas seguirían rechazando sí o sí la idea de legislar, pero obviamente buscando presentar propuestas e impulsarlas para que se pueda llegar a algún tipo de consenso de las votaciones. En particular lo pasamos a escuchar en la voz del senador del Partido Socialista, Juan Luis Castro, y de la senadora del Partido Comunista, Carol Cariola.
3: La ley de reconstrucción va a tener que tener un tratamiento distinto. Aquí hacer a mata caballo las cosas no va a ayudar. Aquí hay muchas temáticas dentro de esa ley que ni la gente las entiende ni se fueron explicando correctamente. Entonces, eso significa que hay que hacer como corresponde la labor de Cámara Revisora. La idea de legislar la vamos a rechazar porque nos parece que las ideas matrices del proyecto no han cambiado. Pero sí estamos dispuestos a dialogar sobre capítulos específicos. Por ejemplo, la invariabilidad tributaria obviamente es un cheque en blanco que no debiera quedar en las condiciones en que hoy día aparece para 25 años.
4: Creemos que sin lugar a duda lo que ha planteado el gobierno respecto de que con menos se hace más, finalmente tiene un solo rostro, que es el rostro de quienes más necesidades tienen en nuestro país. Quienes van a tener menos son los que van a tener menos salud, menos derechos sociales, menos educación, con todos los recortes que el gobierno está aplicando para justificar la reducción de recaudación fiscal que se va a llevar adelante con esta mega reforma. Por eso es que la unidad y la coordinación de este sector político que está aquí presente es muy importante, porque no estamos dispuestos a seguir entregándole un regalo tributario a los súper ricos de nuestro país.
2: Entonces, Mati, invariabilidad tributaria, también eliminación de la franquicia tributaria del CENSE, materias medioambientales serán cuestión de análisis y revisión detallada de las comisiones donde se va a empezar a tramitar este proyecto, por ejemplo, en Comisión de Hacienda del Senado, luego de la cuenta pública del 1 de junio, vale decir, a partir del 2 de junio, con el propósito de poder sacar a la brevedad este proyecto de mega reforma. Y para ello el gobierno va a tener que intensificar entonces las negociaciones para ampliar su base de apoyo, pero en todo caso se anota un triunfo importante porque el propósito era sacarlo en primer trámite previo a la cuenta pública, y van a poder mostrar este avance legislativo, el más relevante en este poco más de 2 meses de gobierno en curso.
5: Bien, muchísimas gracias por todo el trabajo, Nico. Nicolás Donoso desde el Congreso, sin duda vamos a seguir no solamente hablando de este tema, sino que se viene una larga tramitación a partir de ahora ya en el Senado, pero todo eso después de la primera cuenta pública, así que vamos a seguir hablando de aquello. Muchas gracias y que tengas una buena tarde.
2: Buenas tardes, Mati.
5: Bueno, y para hablar de la aprobación en la Cámara de esta Ley de Reconstrucción Nacional, del cambio de gabinete, de los cambios políticos que se vienen, es que vamos a conversar a esta hora con la diputada de Renovación Nacional y vicepresidenta de la Cámara, Jimena Osandón. ¿Cómo está, diputada? Muy buenas tardes.

0: gracias por este contacto a esta hora de la tarde.
1: Bueno, muchas gracias, Matilde, a ustedes por pedirme este contacto.
0: Diputada, quería preguntarle, porque usted inicialmente fue una de las primeras voces que dijo que Renovación Nacional iba a dar la pelea para que esta reforma fuera parcelada. A la luz de cómo vimos la tramitación en la Cámara, ¿hubiera sido una mejor idea llevarla parcelada?
1: Bueno, yo creo, Matilde, que eso solo lo va a decir el futuro, pero yo creo que con este tema de la parcelación, al menos se logró que al final fueran bastante menos artículos de los que se están proyectado en un principio. Hay una oposición que está muy molesta, lo cual no es bueno tampoco, porque si tú escuchas las intervenciones que se les pasó matacaballo, se pasó por encima, que no existió diálogo, bueno, cosas que en el futuro lamentablemente pueden tener algún perjuicio, ¿no? Porque todos sabemos que esta mega reforma va a tener algunos frutos en el corto plazo, pero la mayoría, te diría yo, el crecimiento económico, el desarrollo más potente se va a ver probablemente después de que este gobierno termine su legislatura, porque todos sabemos que todo esto se demora en que empiecen a aparecer los frutos verdes, ¿no? Las ramitas que vayan saliendo y que vayan dando un buen inicio para nuestra economía. O sea, por eso que era importante que ojalá más personas estuvieran conformes con esto, cosa de que esto se transformara al final en una política de Estado. Luego de hacer un análisis, me parece, Matilde, bastante más honesto que el que está haciendo hoy día la oposición cuando tú escuchas que esto es solo para los ricos, que esto es en contra de los pobres. Entonces la pregunta es, ¿en el gobierno de Gabriel Boric existía mayor seguridad, existía mejor salud, existía más educación? Estoy tomando las palabras que acabamos de escuchar de la senadora Carol Cariola, ¿no? Entonces, no hay que jugar, la gente no tiene amnesia, la gente sabe que en este minuto estamos en una situación delicada. Y lo peor que puede suceder es no hacer nada.
0: Uh-huh. Ahora, diputada, sí, apostar. Sin duda, todas esas cosas hay que plantearlas y hay que conversarlas. Ahora, ¿cómo es posible que hubiera un acuerdo mayor cuando, el debate en la Cámara de Diputados ha sido bien difícil por cómo está tal vez compuesto la Cámara de Diputados? Porque aquí mismo, la semana pasada, el presidente de la comisión, el diputado del Partido Republicano, Agustín Romero, reconoció algo que es bastante grave. Dijo, sí, reconoció que finalmente habían querido pasar rápido por esta comisión y que pasara rápido por la Cámara porque era imposible debatir en la Cámara. ¿Qué lectura hace usted de ese reconocimiento que fue muy franco, pero que habla muy mal de lo que se está realizando en la Cámara de Diputados?
1: A ver, Matilde, lo que pasa es que efectivamente hay un estilo de hacer política que es diferente al que en general históricamente ha tenido Chile Vamos. Pero republicano y todo este proceso no se agota solo en ello. Recordemos que los dos ministros que estuvieron, aparte del ministro Quirós claramente, ¿no? Los dos ministros que estuvieron jineteando esto, que saliera de la mejor forma, era el ministro García Rubinón y el ministro Alvarado. Entonces ellos le pusieron tal vez una tónica un poco diferente, tal vez puede haber faltado, ¿no? Pero no caímos necesariamente en esas expresiones que usó el presidente de la Comisión de Hacienda. Ahora, efectivamente, es más compleja la Cámara, tenemos que reconocerlo, es cosa de escuchar los discursos. Yo echo de menos cuando habían diputados que llevaban más tiempo, ¿no? Donde uno podría decía, mira, qué interesante. Aquí más o menos se van repitiendo las mismas tónicas de lado y lado, ¿no? Y veremos qué pasa en el Senado. Yo no sé cómo hacer el proceso allá, pero yo no estoy de acuerdo con hacer esa política donde el del frente se sienta que fue arrasado, porque las cosas son, en este país, sobre todo, bastante pendulares. Y el día de mañana podemos estar en la otra posición, e insisto, Matilde, este proyecto es muy importante que sea considerado como una tremenda reforma y que traspase a la próxima administración que viene, porque sería desastroso que de golpe y porrazo se eliminara todo lo que va a empezar a dar fruto en muchos años más.
0: Ahora, ¿se está siguiendo la misma lógica que se siguió en el segundo proceso constitucional, ahí donde Republicanos tenía la mayoría?
1: Mira, yo no sé exactamente si es eso, pero yo llamaría, y dado que está, yo llamaría a tener mucho cuidado con declaraciones rimbombantes, que aquí comienza una nueva era, porque todas esas cosas solo se van a saber cuando la historia las juzgue. Hoy día nosotros estamos, de alguna forma, haciendo una apuesta, una tremenda apuesta, una apuesta por Chile, para que este país se vuelva a poner de en pie. Pero una vez se ve que son actitudes bastante parecidas a los que pasaba también, ¿te acuerdas?, con esta cosa transformadora que tenía el gobierno de Boric, que trató de materializar a través de la refundacional, exactamente, que trató de materializar a través de la nueva constitución. Entonces yo siempre trato de pedir cautela. Bien, estoy contenta, creo que vamos avanzando, pero hay que tener mucho cuidado porque hoy día uno se tiene que hacer cargo de sus palabras. Y de aquí a que empecemos a ver frutos, no sé si vamos a tener que dar muchas explicaciones tal vez en el camino, pedirle mucha paciencia a la gente. Algunos se van a tener que apretar un poco el cinturón y veremos cómo el Estado va a ir en ayuda a aquellas personas que ya no se les puede apretar más el cinturón, porque efectivamente que hay un esfuerzo del gobierno y un esfuerzo que van a tener que hacer todos los ciudadanos también.
0: Ya, y usted dice que efectivamente Renovación Nacional está haciendo una apuesta, y en ese mismo sentido, como se reconoce, el mismo ministro ha dicho que esta reforma no se van a ver los frutos. Bueno, todos los informes del Consejo Fiscal Autónomo, de las clasificadoras de riesgo internacional también lo están diciendo. ¿Cuál es el costo político para un partido como Renovación Nacional dar los votos de una reforma de la que en estos primeros años, llamando primeros años a todo el gobierno del presidente José Antonio Kast, no van a ver las personas comunes y corrientes ningún beneficio concreto?
1: A ver, lo que pasa es que no es solo los beneficios, esto es lo que el gobierno se está jugando. Recordemos que también el tema de seguridad es la primera compromiso que tiene el presidente. Y yo creo que si empezamos a dar paso importante en eso, las personas van a tener la paciencia para esperar la parte económica. Uh-huh. Pero nosotros como Renovación Nacional, yo te diría que tuvimos un trabajo bastante importante. En algunos casos el ministro Quirós nos escuchó, el tema del crédito a las pymes nos dio la razón, hizo unos cambios que nosotros le pedíamos. Nosotros explicándole a ellos por qué íbamos a rechazar, por ejemplo, la franquicia tributaria y también el tema de la propiedad intelectual, lo hicimos con mucha libertad, pero también fuimos colaboradores en el sentido que le pasamos un documento completo al ministro Quirós para que no se vea la obligación de terminar con la franquicia tributaria del CENSE, uh-huh, sino que ya de mejorar y también de recaudar por otros lados. Entonces, yo me siento bien orgullosa de lo que ha hecho Renovación Nacional y Matilde, fíjate que siento, por lo que yo empiezo a sentir en la prensa, que el mundo se está dando cuenta que nosotros no somos fuego amigo, que nosotros colaboramos, que no somos de una lealtad, te diría yo, mecánica, de esos que levantan la mano automáticamente para apoyar, sino que nosotros pensamos las cosas, las meditamos, las conversamos y también tratamos de dar soluciones. Entonces yo creo que Renovación Nacional, la gente la va a terminar jugando bien al final después de esto, porque hicimos un trabajo realmente serio y estoy convencida que los senadores van a seguir en la misma senda y probablemente vamos a recibir un proyecto mejorado y con mucho olor a Renovación Nacional.
0: Ya, ¿dónde tendrían que notarse esos puntos? ¿Cuáles son los límites que para Renovación Nacional son importantes? Porque también, y usted lo mencionaba, esto tiene que ser una reforma donde hay un gran acuerdo político y eso es lo que ahora no se está viendo. ¿Por qué ahora la oposición tendría que poner sus votos en algo que para el electorado de la oposición no tiene ningún sentido?
1: Pero es que yo creo que para la gente sí tiene sentido, Matilde, porque la gente hoy día no está viviendo bien. Tú me puedes decir...
0: Claro, pero eso lo van a ver mucho más allá. Pero en lo inmediato lo único que se está viendo es que todas esas promesas se están financiando con gasto social que se está recortando.
1: Mira, yo creo que va a tener que darse el mismo fenómeno que se dio en la reforma de pensiones. Para nosotros, los que estábamos metidos en la reforma de pensiones, al principio era muy difícil votar en contra de la reforma de pensiones. ¿Por qué? Porque la gente no lo iba a entender. Pero fíjate que hicimos tal comunicación que al final las personas lo entendieron y logramos sacar una buena reforma de pensiones, si bien tendrá algunas cosas que después habrá que mejorar, pero logramos pasar esa barrera de que las personas entendieran que la primera reforma de pensiones que se nos presentó era realmente, para mi gusto, un mamarracho, y después cediendo de lado y lado, logramos sacar una buena reforma de pensiones. Entonces yo espero y tengo esa esperanza, porque los 8 años que yo llevo de diputada, la primera vez que vi un proyecto realmente como de consenso, de eso que te contaban, de eso que pasaban en la época de la concertación, fue con la reforma de pensiones. Por eso aquí tenemos que tratar de bajar cambios, ¿no? En mi intervención, yo lo que más pedí justamente al Partido Socialista, por ejemplo, era que tuvieran esa altura de mira que tuvieron sus fundadores, porque todo el mundo tiene que reconocer que la situación hoy día está mal en muchas materias, si bien no es un desastre, pero puede estar mucho peor, así es, y es importante tomar una decisión. ¿Hacemos algo o nos quedamos entrampados? Y yo te aseguro, Matilde, que va a volver diferente, va a volver, tal vez la invariabilidad tributaria va a volver diferente, uh-huh. El tema del censo va a volver diferente. Te aseguro que el tema de esa lacuna no va a venir a este proyecto, pero el mensaje hoy día de parte de la oposición se le dio al gobierno. La importancia que tiene sacar adelante el tema de esa lacuna si realmente queremos y poner el foco en revertir las tasas de desempleo, sobre todo en las mujeres.
0: Bueno, eso es un punto que se votó la inadmisibilidad y finalmente se rechazó. Por lo tanto, va, pese a que el ministro Quiroz dijo que iba a presentar ahí una moción al Tribunal Constitucional. Claro. Por declararle constitucional, porque efectivamente en temas previsionales no los diputados no tienen iniciativa, pero se logra poner el punto que para Renovación Nacional, incluso para Paulina Núñez, que es la presidenta del Senado, ha sido reiterativa en poner la importancia de la ley de esa lacuna.
1: Mira, Matilde, lo que pasa es que nosotros se votó en contra porque no se votaba la idea misma que se estaba hablando, sino que se estaba votando la admisibilidad, y efectivamente inadmisible porque no comulga, ¿no? Con la idea matriz de este proyecto. Así son las inadmisibilidades.
0: Claro.
1: Pero lo que sí estamos seguros, que el proyecto de esa lacuna, que hoy día está en el Senado, que tiene que avanzar, que ya está listo, te diría yo para pasar, porque yo lo he conversado personalmente con el ministro Raúl, la primera reunión que tuve con el ministro del Trabajo, justamente dentro de todas las cosas, lo más importante era hablar sobre el tema de esa lacuna. Tú comprenderás que las mujeres lo que más necesitan es tener no solo esa lacuna universal, sino que también jardín universal, que es la segunda patita de esto, porque es la única forma que las mujeres pueden trabajar y no postergar maternidad y todas las cosas con todos los costos que con todos los beneficios que conlleva una sala cuna universal. Yo creo que eso no va a volver en el proyecto, pero sí el mensaje fue pasado. Inmediatamente, si bien nosotros votamos en contra porque era inadmisible, sí. Inmediatamente salimos a decir que claramente el gobierno tiene que recoger el guante en esa materia.
0: Perfecto. Ahora, usted dice la oposición tiene que recoger que esta reforma es necesaria. La oposición incluso ha estado de acuerdo con el tema de la rebaja de impuesto primera categoría. Uno de los temas más importantes para la oposición es compensar lo que no se va a recibir vía estos impuestos por otras vías. Sin embargo, eso para el ministro Quiroz ya ha habido temas como el tema del impuesto al trabajo, que son para él cosas, él dijo, yo me voy a amarrar por eso. ¿Cómo se quiere aprobar una cosa sin ceder en otras? Y si usted no ve que lo que tiene también es la idea de reducir el Estado finalmente.
1: Mira, lo que pasa es que el impuesto de primera categoría, la reducción, diría yo que es como el corazón.
0: Y con compensarlo, pero en la compensación es donde empiezan ahí los problemas, porque está el tema detrás de que se quiere reducir fundamentalmente el Estado. La propuesta de un sector de la derecha es achicar el Estado.
1: Bueno, pero Matilde, ¿hay alguna novedad en eso? O sea, yo creo que el republicano y el presidente Kast siempre lo dijo, y Chile 57, no me acuerdo cuánto fue, 58 del porcentaje, el padrón votó por él. O sea, aquí no hay ninguna novedad.
0: Ya, pero era pero todo yo de él ese porcentaje,
1: es que lo que el presidente, sí. Lo que yo entiendo, y que vamos a luchar, efectivamente, imagínate que yo tengo el hospital que más plata se le quitó fue a Sotero del Río, y no solo se le quitó plata a Sotero del Río, sino que tampoco han llegado las platas para la salud primaria. Y cuando la salud primaria falla, necesariamente el hospital se ve doblemente rebalsado, ¿no? Entonces uh-huh. tenemos que ir dando la lucha donde corresponde. Y yo te diría que la oposición lo que más dijo, aparte que esto era un proyecto para mejorar, para favorecer a los ricos versus las personas más vulnerables, el Fondo Común Municipal era un tema que a la oposición le preocupa mucho y a mí también me preocupa mucho el Fondo uh-huh. Común Municipal. O sea, yo siempre sostuve de que las personas que tienen renta para pagar sus contribuciones de su primera vivienda y todas sus viviendas, tienen que pagar, y digo, tenemos que pagar. Pero lamentablemente la formulación, como venía la indicación, venía todo en un conjunto. Entonces, si uno lo votaba en contra, al final yo podía terminar perjudicando a muchísima gente que no tiene renta, que es lo que yo veo en mi distrito, y no pueden pagar las contribuciones. Pero esas son las cosas que se tienen que ver en el Senado. Mira, el ministro Quiroz hoy día probablemente va a descansar, debe estar muy tranquilo, pero no sabe nada con la chiquita que se está curando, porque ahora viene el Senado, que es una mecánica diferente, y después tiene que volver a la Cámara y probablemente vamos a ir a una comisión mixta. Pero si ya logró pasar la Cámara con la, yo te diría que con el corazón de la reforma, probablemente va a volver ese corazón prácticamente intacto, pero van a haber muchos cambios justamente en el sentido que tú dices, que son medidas paliativas para este tiempo que va a ser complejo.
0: Ya. Tenemos que cambiar de tema, diputada, pero antes que pasemos a hablar del cambio de gabinete, donde ahí Renovación Nacional tuvo una voz crítica que finalmente es recogida por el presidente José Antonio Kast, pero antes de eso le quiero preguntar si usted está de acuerdo con la indicación migratoria que presenta el gobierno para que los centros de salud puedan remitir información de migrantes que están en situación irregular a determinados órganos del Estado. ¿Usted está de acuerdo con esa indicación?
1: No, yo no estoy de acuerdo, Matilde, con esa indicación. Yo creo que tenemos que agotar todas las otras instancias. Hoy día el gobierno tiene más de 40.000 personas que tiene fichas de ellos firmados por el presidente Boric con orden de expulsión. Hagámonos cargo de eso primero y después veremos cómo sigue. Pero me parece que es súper complejo que por un lado uno se diga, mira, no al abrir el secreto bancario porque no sabemos qué uso se va a hacer de esa información. Y por otro lado, abrámonos a las fichas médicas y vamos a darle la seguridad que van a tener buen uso. No estoy tan convencida, Matilde. Creo que aquí hay mucho que conversar. Yo creo que Chile hoy día, incluso la economía chilena, depende muchísimo también de una cantidad importantísima de migrantes que sí están aportando, y también tenemos que empezar a ponerle el número de eso para saber cuánto significaría Chile con migrantes y Chile sin migrantes. Pero tenemos que tener cuidado. Hay muchas personas que confiaron en el gobierno de Gabriel Boric, que fueron, que dieron sus datos y hoy día están aterrados porque en el fondo nunca se les regularizó. Tenemos que sacar a los malos y dejar a la gente que está aportando en nuestro país.
0: Ahora, la gente que aporta, más bien los que están delinquiendo, no son los que van a atenderse al centro de salud, por lo tanto, ¿se está apuntando mal?
1: A ver, lo que pasa, Matilde, que yo creo que echa la norma, echa la trampa o echa el camino para ir para otro lado. Probablemente va a pasar que van a empezar los médicos clandestinos a atender por otro lado. Bueno, si ya lo vimos en la historia de Chile hace no tanto tiempo atrás. Entonces, la salud, yo creo que es un hilo muy, muy delgado. Yo creo que hay un problema ahí importante de derechos humanos, de tratados que Chile tiene internacionalmente, y va a ser una tremenda discusión. Pero yo creo que hay que poner la cabeza, la inteligencia, el corazón, la humanidad. Aquí tenemos que hacer un mix de muchas cosas para obtener el objetivo que realmente se quiere, que es sacar de Chile a todas aquellas personas que no están aportando, digamos, delincuentes, ¿no? Claro. Pero nadie podrá decir que si la gente que está trabajando en Chile, los delivery, los hospitales, los restaurantes, o sea, prácticamente no existe nuestro acento. Uh-huh. ¿Ah? ¿Y qué vamos? ¿En dos minutos vamos a terminar con todo eso?
0: ¿Y está de acuerdo con esta idea? Uh-huh. ¿Está de acuerdo con esta idea del presidente Kast, que dice que él va a pedir a Carabineros que ponga un carabinero cerca de cada uno de estos centros de salud para pedir los datos de las personas que se van a atender antes de que lleguen a atenderse?
1: La idea carabinero puede hacer control de identidad cuando quiera y donde quiera, ¿ya? Pero de verdad que si tenemos carabineros para tener uno, o sea, haciendo su labor y además tener uno por consultorio, por CERFAM o lo que sea, no tengo idea cuál es, si los vamos a tener. Yo creo que por lo menos en mi distrito no va a alcanzar. O sea, sacamos de uno una esquina para ponerlo en la otra. Pero yo creo que el tema, Matilde, va a tener que tener una larga y una buena conversación desde muchas miradas. Uh-huh. No solo la de la práctica, no solo porque, mira, no solo porque fue prometido de alguna forma en la campaña, pero todos sabemos que los programas presidenciales no están escritos en piedra. Son construcciones sociales que se van dando a la luz de las circunstancias que está viviendo en el país. Imagínate, Piñera tenía dos programas. Ninguno de los dos los pudo terminar y hacer bien. ¿Por qué? Uno le tocó construcción de terremoto.
0: Presidente Boric tampoco. Ahora, ya, pasemos al último tema, que es el tema del cambio de gabinete, y ahí donde yo le decía, diputada, que Renovación Nacional fue tal vez el primer partido en levantar la voz, y finalmente los puntos y las carteras que estaban apuntando son las carteras que el día de ayer salen. ¿Cómo recibió este cambio de gabinete y qué cree que fue lo que el presidente sopesó para hacer este cambio, esta transformación?
1: Bueno, yo creo que lo que el presidente sopesó fue la gestión. Yo me imagino, él dijo que no esperaba hacerlo, porque siempre fue muy, y es muy paternal, y es cosa de ver cómo fue el cambio de mando, pero yo creo que fue un acto bastante generoso y bastante de fortaleza y bastante liderazgo de parte del presidente haber hecho un cambio el cual él no deseaba desde un principio, pero dada la circunstancia, yo creo que él fue muy presidente, con todo lo que implica la palabra, de dejar de lado una cosa que tiene probablemente costo humano, dificultad humana, por sobre el bienestar del país. Entendamos que el tema de seguridad y la comunicación, ambas dos cosas son tremendamente importantes, son parte de la columna vertebral de su campaña, y la gente hoy día está inquieta, está esperando resultados. Entonces no tiene tanto tiempo, dado que se pusieron el título de gobierno de emergencia, ¿no?, para empezar a demostrar resultados. Así que yo se lo agradezco. Creo que no hay ninguna culpa personal en ninguna de las dos ministras. Yo creo que aquí la responsabilidad está en quienes las eligieron, quienes revisaron las características que debían tener y le pusieron de alguna forma un poncho que les quedaba grande, y esa es una responsabilidad que yo me imagino que el presidente también va a evaluar para no volver a cometer los mismos errores en el futuro. No me cabe ninguna duda que la ministra Steiner es una tremenda fiscal que sabe muchísimo, y que Mara Cerine también tiene muchas otras cualidades. Pero para esos cargos específicos, dado en un gobierno de emergencia, yo creo que los que se equivocaron fueron quienes hicieron la selección, ¿no?
0: Y tal vez. Y esos que hicieron la selección, ¿son los que hoy día usted ve que están perdiendo protagonismo?
1: Mira, Matilde, yo personalmente no sé exactamente quién hizo la selección. Me imagino que habrá sido, dado lo que ha sucedido y el protagonismo que ha tenido el segundo piso, yo creo que hoy día con Alvarado en otra posición, ese segundo piso se empieza a ver debilitado, y el presidente de la República entiende, como buen político, que la política es importante, que el bagaje político es importante, que las piochas políticas son importantes para poder sacar adelante su programa de gobierno. Entonces, yo creo que hoy día se empieza a reescribir otra historia, que ojalá sea muy buena y que tengamos resultados. Sobre todo vemos cuando pone al ministro Arrau, que es parte del corazón republicano, pero también es parte de su cartera, la nueva cartera también es parte del corazón de la primera y gran promesa que se comprometió el presidente durante la campaña.
0: Así que ¿usted está de acuerdo con que el presidente siga hablando de que este es un gobierno de emergencia?
1: Yo creo que eso ya deberíamos ir cambiándolo un poquito, porque todos sabemos que hay cierta emergencia. La emergencia de por sí, la palabra emergencia, requiere una solución rápida. Y todos sabemos, y todo el mundo lo sabe, ¿no?, que hay ciertas cosas que se toman tiempo. El desarrollo económico, la lucha contra la delincuencia, si bien tú puedes dar muchas señales y que son tremendamente importantes, pero para tener más carabineros necesitas tiempo de preparación, para combatir el crimen organizado necesitas una coordinación muy fuerte también con las distintas policías, y todo eso toma tiempo. Pero Chile está dispuesto a esperar un tiempo. Yo creo que sí, los chilenos están dispuestos a esperar tiempo con tal que tengamos resultados.
0: La UDI le pidió al presidente Kast una reforma para poder fusionar ministerios. ¿Ustedes se sumarían?
1: A ver, Es también lo que hizo la UDI, pero es algo que el presidente Kast también lo dijo. Y cuando nosotros, ¿se acuerda que se dividió el Ministerio del Interior con el Ministerio de Seguridad? Uh-huh. La primera discusión era si el Ministerio del Interior se tenía que unir con la CGGOF, porque en el fondo, al final, uno no sabía bien qué es lo que iba a hacer el Ministro del Interior. O sea, también la coordinación política, pero de pasar de la coordinación política más seguridad a solo coordinación política, yo creo que ahí tenemos clarísimo cómo dos ministerios se deben refundir, y eso fue muy, muy planteado y muy discutido cuando estábamos separando los dos ministerios, quitándole el Ministerio de Seguridad.
0: Uh-huh. Volviendo al tema de la seguridad y de esta promesa de campaña que hizo el presidente Kast basado en el tema de la seguridad. La semana pasada el presidente tuvo una frase que probablemente va a ser de las frases que uno posteriormente recuerda, que fue primero la de la metáfora y después de la hipérbole. ¿Cuánto le puede pesar, porque hoy día estamos hablando de otra cosa, pero probablemente esa frase quede, cuánto le puede pesar a una promesa de campaña en cuanto a la migración regular este reconocimiento que hace?
1: Matilde, yo creo que le va a pesar hasta que las personas empiecen a ver y sentir gestión en términos de materia de seguridad. Se lo van a sacar en cara. Hoy día la mayoría, muchísimos de los discursos que habían, de las intervenciones de los parlamentarios de oposición, hablaban todo el tiempo de metáfora. O sea, fue una cosa como recurrente, ¿no? Una cosa como recurrente. Hipérbole lo dijeron menos, pero la metáfora fue muy, muy nombrada. Pero yo creo que la ciudadanía va a suplir eso que hoy día le ha costado, yo creo, punto en la encuesta, se va a terminar revirtiendo solo con gestión, y probablemente por eso estuvieron los cambios, dado que se dio toda esta circunstancia, por eso tal vez eso se puede haber apurado, los cambios justamente en el Ministerio de Seguridad.
0: Y finalmente, diputada, Chile Vamos, no sé si usted cree que todavía existe Chile Vamos, pero Renovación Nacional...
1: ¿Existe
0: Chile Vamos?
1: Para mí todavía existe Chile Vamos. Tenemos una forma de hacer política que todavía es diferente.
0: ¿En qué se diferencia?
1: Yo creo que nosotros somos puente. Somos puente y Republicano necesita puente. Y Chile Vamos es puente.
0: Bien, diputada, se nos acabó el tiempo, pero le quiero agradecer nuevamente la disposición a conversar a esta hora de la tarde. Así que tenga un muy buen feriado el día de mañana. Que esté muy bien.
1: Muchas gracias, Matilde.
0: 6:47, nos pasamos, vamos a la pausa con esta imagen de La Serena a esta hora de la tarde.
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4: 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Matías, ¿qué es Greenpeace?
5: Greenpeace es una organización internacional de campañas que busca el cuidado del medio ambiente, la protección de la naturaleza. Y es una organización política y económicamente independiente que no recibe financiamiento ni de partidos políticos, ni de gobiernos, ni de empresas. En estos 30 años hemos podido participar de campañas tremendamente relevantes, Selco, Hidroaicén, la oposición al proyecto Dominga y a otros tantos más que han permitido que Chile hoy día sea un país líder en energías limpias, que esté dejando atrás el carbón, aunque tendríamos que apurarnos mucho más, y que también puede proteger mucho más nuestra naturaleza.
4: Matías, cuéntanos, ¿de qué trata la campaña Gracias por Nada y qué tan importante es la independencia y la autonomía para Greenpeace en Chile?
5: Gracias por nada es porque no le debemos nada a partidos políticos, gobiernos y empresas. Greenpeace se financia exclusivamente con la donación de personas particulares para sostener de manera autónoma e independiente, sin importar quién está al frente, sin importar su signo político, para denunciar los conflictos medioambientales y permitirle a la ciudadanía tomar acción por el cuidado de la naturaleza. Por eso es que la campaña remata con un gracias por todo, porque es la gente la que nos permite esa independencia.
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0: Diez minutos faltan para las 7 de la tarde y les contamos que una menor de solo 10 años fue baleada durante esta jornada en la comuna de La Granja. Vamos a tomar contacto con Felipe Hernández para conocer los detalles de este hecho. Hola, Felipe.
6: ¿Cómo estás, Mati? Muy buenas tardes. Claro, y fue un acontecimiento que ocurre a las afueras de un establecimiento educacional de la comuna de La Granja, el Colegio San Christopher College, es donde está ubicado justamente, o está ubicado en la calle José Joaquín Edwards. Ahí es donde ocurre toda esta situación, a las afueras de este establecimiento, como ya les había mencionado, prácticamente minutos antes de las 13 horas del día de hoy. Y es una menor de 10 años que recibe un disparo en el tobillo producto de un adulto, aparentemente de sexo femenino, que habría llegado hasta las inmediaciones del establecimiento educacional con su cara cubierta. Y es en ese contexto que esta persona realiza un disparo único, que fue directamente hacia esta menor de 10 años. El tema es que cuando se logra visualizar toda esta situación, la menor es llevada hasta un centro asistencial, al Hospital Padre Hurtado. Ahí la revisan, la analizan y finalmente entonces se descarta cualquier tipo de riesgo vital. Ella se está recuperando de forma positiva y en las próximas horas incluso podría ser dada de alta. Pero aquí hay todo un contexto. ¿Por qué? Porque esta menor de 10 años aparentemente no tendría nada que ver con un conflicto que había ocurrido al interior del establecimiento educacional entre una menor de quinto básico y otra de octavo. Al menos eso es lo que tienen como información entregada, proporcionada por el establecimiento educacional desde hacia la Policía de Investigaciones y la Fiscalía Sur, quienes tienen a cargo esta investigación. Es a raíz de un hecho de bullying que realiza la estudiante de octavo básico a la de quinto, que la de octavo habría llamado a apoderados o personas ligadas a su familia para que se acercaran a ayudarla. Y fue en ese contexto que se habría producido toda esta situación. Habrían llegado personas ligadas a esta estudiante y una de ellas aparentemente habría realizado un disparo. Y es por eso mismo es que se está buscando intensamente a esa persona. Hay registros audiovisuales que habrían captado el momento exacto en que se produce toda esta situación. Son materia de investigación, pero pese a ello entonces es que todavía no se ha dado con el paradero de esa persona. Sin embargo, han existido algunas declaraciones y fue justamente la mamá de una de las menores que habría sido víctima de este bullying que llegó hasta el lugar, llegó hasta el centro educacional para poder ir a buscar a su hija. Bueno, esto fue lo que dijo a algunos medios de comunicación.
7: Fue una pelea, ¿sí lo que sabe?
8: Imagínese una discusión de niña. Ya. Una discusión de niña que viene una familia completa a pegarle a una niñita de 11 años.
7: ¿Hablas de mujer?
8: Son puras mujeres, una familia completa viene a pegarle a una niña.
7: ¿Y de ahí salió el disparo?
8: De ahí salió el disparo, imagínese.
7: Lira para pegar a su niña que está acá ahora. Y
8: ¿qué edad tiene ella? 11 años tiene.
7: 11 años.
8: 11 años, imagínese. El colegio no siguió ni siquiera el protocolo. Imagínese. Porque imagínese, vinieron tres personas a amenazar a una niñita acá afuera y ni siquiera el colegio se percató de que estaban amenazándola. Si no es porque mi hija me llama, mamá, me están amenazando, yo nunca hubiese sabido, capaz que lo hubiesen pegado.
6: Claro, ahí está entonces. Las palabras de una de las madres que aparentemente su hija habría tenido ahí el conflicto interno y que se habría gatillado toda esta situación y habría generado entonces que se llegara a estas consecuencias con una menor baleada a las afueras del establecimiento educacional, pero que no tenía absolutamente nada que ver con la situación que había ocurrido minutos antes entre estas dos estudiantes, una de quinto y otra de octavo. Bueno, lo cierto es que esto se está investigando, están tratando de llegar a dar con el paradero, como les mencionaba, de la persona que realizó el disparo. Les reitero, llegó una adulta, aparentemente de sexo femenino, y habría llegado con la cara cubierta, sacó de su vestimenta un arma de fuego y realizó un disparo. Y ese disparo termina impactando en el tobillo de esta menor de 10 años, la que fue derivada hasta el hospital.

0: padre Hurtado. Algunos detalles respecto de la investigación los entregó la Fiscalía y también la Policía de Investigaciones. Son elementos que, la verdad, todo es en materia de investigación. Todo está abierto en esta indagatoria, pero lo cierto es que entregaron algunas, algunas palabras, y esto fue lo que dijeron tanto de la Fiscalía como también desde la PDI.
1: Actualmente hay evidencia balística, la cual fue levantada previamente por carabineros, los cuales nosotros mismos vamos a levantarla para poder realizar el peritaje correspondiente. Solamente una hasta el momento, la investigación está en desarrollo y actualmente nos encontramos inspeccionando el colegio y las afueras del lugar también para poder identificar más evidencia.
0: ¿Esto habría comenzado por un tema de bullying, efectivamente, o habría otra situación fuera de lo que se ha mencionado?
1: Hasta el momento son antecedentes que estamos revisando, estamos recopilando cualquier tipo de información para poder, digamos, concluir y poder desarrollar una hipótesis sólida para poder establecer los culpables del hecho.
0: ¿Pero podría ser ese el origen de del conflicto?
1: No la descartamos. Hasta el momento tenemos dos grupos apoderados en una riña, pero según antecedentes previos que se nos comunican, indican que los culpables corresponderían a otro tipo de personas, las cuales no hemos identificado aún de qué lado provienen.
2: Un tercero, aparentemente una persona de sexo femenino, cuyos datos aún no se conocen, habría percutado un arma de fuego, aparentemente de fuego, con el cual lesionó a otra menor que resultó con un impacto en un tobillo, ocasionándole lesiones de carácter clínicamente leves hasta el momento. Se generaría todo esto a partir de una situación previa entre apoderados y alumnos, pero aparentemente lo que tenemos hasta el momento es que la alumna lesionada no estaba vinculada con estos hechos, sino que resultó ser una persona, un tercero inocente, por así decirlo, que pasaba o que iba saliendo del establecimiento.
0: Pudo haber sido incluso peor la situación, claramente, si minutos después estaban saliendo los estudiantes desde el interior del establecimiento. Bueno, las clases se suspendieron, incluso esto como parte de la situación que se generó. Hoy día había algunos cursos que tenían reunión de apoderados. Bueno, obviamente con la presencia de carabineros y de la Policía de Investigaciones custodiando el recinto educacional, obviamente que todo eso se suspendió, así que van a quedar atentos entonces los apoderados para poder cerciorarse de cuándo va a ser nuevamente reagendada esa reunión de apoderados en algunos cursos. Mientras tanto, desde el establecimiento educacional entregaron un comunicado y salió justamente uno de los encargados de inspectoría a realizar la lectura de este comunicado. Tuvimos la chance también incluso de preguntarle algunas cosas respecto de esta situación, si es que tenían antecedentes respecto de estos casos de bullying que se habían o que habrían sido la causal del por qué se produce toda esta situación. Bueno, esto fue lo que dijeron desde el establecimiento educacional.
3: Se registró un grave incidente en la afuera de nuestro establecimiento, donde una persona de identidad desconocida efectuó un disparo, resultando herida una de nuestras alumnas de 10 años. Como institución hemos procedido a interponer de forma inmediata la denuncia ante el Ministerio Público para que se inicie una investigación urgente que identifique a los responsables del ilícito que ha puesto en riesgo la vida e integridad física de nuestra comunidad educativa. La niña no tenía que ver en el conflicto, ya el apoderado tampoco, ninguna de las dos personas. La niña está bien, está fuera de riesgo vital. Ahora hay personal del establecimiento con ellos allá.
0: Y sería una mujer que no tendría absolutamente nada que ver con las apoderadas. Ese es un elemento que también es en materia de investigación. La persona que realizó el disparo aparentemente tampoco sería apoderada, sino que sería alguien ligado a alguna de las partes, y por eso entonces es que también causa o genera algún tipo de interrogante esa situación. ¿Cómo llega una persona de esa manera a realizar un disparo y que lamentablemente termine hiriendo a una menor que no tenía absolutamente nada que ver en esta discusión que tenían dos alumnas que pertenecen a un quinto y a un octavo básico? 10, 11 y 12 años. Ese es las edades de las menores que estuvieron involucradas en esta situación. Las dos que tenían el problema entre ellas y la menor que de 10 años que termina siendo entonces herida con un disparo en su tobillo y que afortunadamente se encuentra en buen estado de salud en el Hospital Padre Hurtado, Mati.
4: Bien, nos alegramos de esa parte, preocupante todo el resto. Muchísimas gracias, Felipe Hernández, con la información policial a esta hora. Que estén muy bien. Y nosotros a esta hora hacemos un alto y nos vamos con esta información que recogemos a través de nuestra página web, porque dictaron prisión preventiva contra Jorge Constanzo, padre de la niña de solo 2 años que murió luego de caer desde un piso 11 en la comuna de Las Condes. En primera instancia se había decretado solamente arraigo nacional y firma mensual, sin embargo, fue acusado de homicidio por omisión. Todos los detalles en nuestro sitio web. Con esta imagen, con esta información, hacemos un alto y ya estamos de regreso.
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0: Contenta que Nicolás Cabargas ya está aquí con nosotros en la mesa de trabajo y nos trae una buena noticia del mundo del fútbol. ¿Cómo estás, Nicolás?
1: No es tan común, ¿verdad, Mati? ¿Qué tal? ¿Cómo estás? Y además con un equipo chileno como protagonista. Es el campeón y supercampeón del fútbol chileno, nada menos que Coquimbo Unido, el Pirata, que se hizo gigante en la temporada 2025 en nuestro país para quedarse de manera absolutamente rotulante y sorprendente con el título de campeón. Y el 2026 se siguen escribiendo historias increíbles para el elenco aurinegro. Y es que el equipo de Hernán Caputo supo superar por 3-0 al Tolima y quedarse de manera momentánea con el primer lugar del Grupo B en Copa Libertadores. Triunfo por 3-0 en el Francisco Sánchez Rumoroso. Ya son 10 los puntos. Y a esta hora, los fanáticos de Coquimbo, de seguro todo el Puerto Pirata, está muy atento en la cuarta región a lo que está pasando en el duelo entre Universitario y Nacional. Están en el entretiempo, están empatando a cero. En caso de mantenerse este resultado por los próximos minutos, el equipo de Hernán Caputo estará desde ya clasificado a los octavos de final de Copa Libertadores. Cruzamos los dedos, esperamos que así sea, por mientras nos quedamos con las declaraciones del técnico del Pirata, de Coquimbo Unido.
2: Tolima es un gran equipo, Luca es un gran entrenador, y creo que le ganamos a un gran equipo, esa es la realidad. No es redundante todo lo que digo, es real. Un equipo que está luchando y que seguro y espero que le vaya bien ahora en el próximo partido con Atlético Nacional, en esa segundo partido que tiene. Creo que hicimos un gran partido ante un gran rival y creo que desde principio a fin nos adueñamos del partido.
1: Declaraciones de un Hernán Caputo, entonces, que está muy atento a lo que está sucediendo a esta hora entre Universitario y Nacional. En caso de no darse el empate, que es lo que espera toda la gente de la cuarta región, aún queda un partido frente a Nacional en Uruguay para jugarse la clasificación, como sea. Si se da esa situación esta jornada, la próxima semana, o incluso si la clasificación es a Copa Sudamericana como tercero del grupo, notable, histórico realmente lo hecho por el equipo de la cuarta región. Ya el 2025 habían escrito páginas doradas en su historia y este 2026 van por el mismo camino. También en competencia internacional, Audax Italiano dio la sorpresa en la jornada en el pasto sintético del Bicentenario de la Florida, supo vencer a Barracas Central. Lo hizo con un triunfo por 2-0, con las anotaciones de Daniel Piña y de Diego Coelho, cuando ya finalizaba el partido. Por ahora, el equipo de Audax Italiano está en tercera posición del grupo G, con lo que muestran 7 puntos, la misma cantidad de unidades que tiene Olimpia. Ambos elencos se miden la próxima semana, y en caso de vencer, Audax Italiano podría poner un pie en la segunda ronda, en la fase definitiva ya de esta competencia internacional. Seguimos hablando muy atentos de lo que está pasando a nivel continental. Y claro, el día de mañana, 20:30 horas, Claro Arena, Copa Libertadores para la Universidad Católica. Un equipo que enfrentará al Barcelona con la calculadora en mano. ¿Por qué? Por lo que pasó el día de ayer en la Bombonera, este templo del fútbol, entre Boca Juniors y Cruzeiro. Empate a uno, Merentiel para Boca, para Cruzeiro es Conservalemos en el 53 quien puso el empate, y de esta manera la UC, por ahora, de manera momentánea, es tercero de su grupo. Cruzeiro tiene 8 puntos, Boca 7, Universidad Católica 7. En caso de vencer el día de mañana, volvería a retomar el liderato, pero como sea, lo que es clave, incluso más que el partido de mañana, es lo que pase la próxima semana en la Bombonera. Partido difícil, ya lo vimos acá, el arbitraje siempre va a favorecer equipos argentinos y brasileños, aún más cuando son gigantes del continente como lo es Boca Juniors. Por ahora, como dice el dicho, ¿no?, el refrán, piano, piano, partido a partido, así tiene que pensar la UC, el jueves, el día de mañana, frente a Barcelona en el Claro Arena, y luego pensar, cómo no, en lo que va a ser el duelo frente a Colo Colo el fin de semana. Agenda cargadísima para los fanáticos de Universidad Católica. Dejamos el fútbol nacional para enfocarnos en el internacional y lo que está siendo la gran noticia de las últimas horas: el título del Arsenal. Un equipo, Mati, que tiene muchos adeptos en nuestro país debido a lo que fueron esos años tan lejanos, ¿no?, y gloriosos de Alexis Sánchez con esa camiseta. Londres es rojo y celebran millones de fanáticos en la capital de Inglaterra, en el mundo, entre ellos uno que ahora está en Sevilla. ¿Qué dijo Alexis tras el título del Arsenal?
3: Hola, Gunners. Les quiero mandar un fuerte abrazo. Sabes que los quiero mucho. y felicitaciones a todos los jugadores, a toda la afición por ser campeón de la Premier League. Un abrazo grande de Alexis Sánchez.
1: 22 años pasaron para que el Arsenal volviera a gritar campeón y ahora, Mati, se preparan para dos partidos. Uno, el de este fin de semana, donde levantarán finalmente el título de campeones de la Premier League. Pueden incluso hasta perder ese partido, ya tienen el título, está absolutamente asegurado. Y lo que queda ya son palabras mayores. Sábado 30 de mayo, al mediodía, PSG ante Arsenal, nada menos que en la final de la Champions League, después de tantos años de tristezas para el Arsenal. Nosotros nos acostumbramos de eso cuando estaba Alexis Sánchez ahí. Ahora sonríen con la Premier e incluso podrían conquistar nada menos que la Champions League.
0: Bien, muy bien. Muchísimas gracias por toda esta información deportiva. Que tengas un buen feriado el día de mañana.
1: Nos vemos el viernes.
0: Nos vemos el viernes, sí, aquí al pie del cañón. Muy bien. Nosotros a esta hora les contamos que por tercera vez la ministra de Ciencia, Ximena Lincolao, no asistió a una citación de la Cámara. El día de hoy la Comisión de Ciencias de la Cámara la esperaba para abordar la crisis en su ministerio, luego que saliera el subsecretario de esa cartera, pero no llegó. De acuerdo a BioBio Chile, ella estaba haciendo uso de un permiso administrativo este miércoles y viernes y viajó a Estados Unidos para reunirse con su familia. Bueno, sus cercanos señalan que este viaje estaba planificado previamente. Y a propósito de Estados Unidos, ya está aquí con nosotros Alicia Contreras para conocer las novedades que vienen del exterior. ¿Cómo estás, Alicia?
4: Bien, ¿y tú, Mati?
0: Muy bien.
4: Ha sido un día muy noticioso en términos internacionales. Vamos a partir con la acusación formal que presentó Estados Unidos en contra de Raúl Castro. Ya lo habíamos adelantado que Estados Unidos estaba analizando entonces presentar cargos en contra del expresidente de Cuba. Es también hermano de Fidel Castro. Y esta acusación entonces se centra en el derribo en 1996 de dos aviones del grupo de Hermanos al Rescate. Era un grupo de pilotos voluntarios que realizaba vuelos de búsqueda para y rescate de personas que intentaban escapar desde Cuba hacia Miami. En 1996 el régimen cubano derribó dos aviones y murieron ahí tres estadounidenses. Hoy entonces Estados Unidos, el Departamento de Justicia, presenta estos cargos en contra de Raúl Castro, precisamente en una ceremonia que estaba recordando entonces a los estadounidenses fallecidos en ese momento. Pasemos a revisar una gráfica entonces con los cargos que le imputaron a Raúl Castro, de 94 años. Ahí lo tenemos entonces: conspiración para matar ciudadanos estadounidenses, destrucción de una aeronave, también asesinato, y ya lo decíamos, estos cargos entonces se relacionan con el derribo de estos dos aviones de civiles en 1996. Asimismo, según los fiscales que presentan esta acusación, de hecho se publicó un documento, ahí lo vemos entonces con los cargos en contra de Raúl Castro, los funcionarios del gobierno cubano dicen desde Estados Unidos urdieron un plan denominado Operación Escorpión para tomar represalias e intimidar entonces a la comunidad de exiliados cubanos. La acusación entonces alega que los mandos militares, en ese entonces Raúl Castro era ministro de Defensas, creían que derribar los aviones de Hermanos al Rescate era la forma entonces de tomar estas represalias. Más aún, Estados Unidos acusa que Cuba puso a espías en esta organización y que esta información entonces le llegaba directamente a Raúl Castro. Ya lo decíamos entonces, esta acusación se hizo pública en una ceremonia que se realizó hoy en la tarde, a la 1:00 p.m. en Miami. Era una ceremonia para recordar entonces a estos estadounidenses que murieron cuando fueron derribados estos ataques, y ahí finalmente entonces el Departamento de Justicia en esa instancia aprovechó de formalizar entonces los cargos en contra de Raúl Castro. Pasemos a escuchar primero qué fue lo que dijo entonces el secretario de Justicia interino de Estados Unidos.
5: Hoy estamos anunciando una acusación contra Raúl Castro y otras personas por conspiración para el asesinato de ciudadanos estadounidenses. Por casi 30 años, las familias de cuatro estadounidenses asesinados estuvieron clamando por justicia. Mi mensaje hoy es claro. Estados Unidos y el presidente Trump no olvidará a sus ciudadanos.
4: Bueno, esta conferencia se anunció ayer, desde anoche, entonces ya se creía que el Departamento de Justicia iba a imputar estos cargos en contra de Raúl Castro, pero más temprano en la mañana, incluso ya representantes de la Cámara salieron a agradecer al Departamento de Justicia la imputación de estos cargos, incluso antes entonces de que se liberaran los documentos que confirmaban entonces que se iba a acusar a Raúl Cargo de esto, a Raúl Castro de estos distintos cargos. Entre ellos, los representantes republicanos y también representantes de los cubanos exiliados en Estados Unidos agradecieron entonces la decisión del Departamento de Justicia en contra del hermano de Fidel Castro. Y de hecho, no hay que olvidar que el mismo secretario de Estado, Marco Rubio, es hijo de exiliados cubanos. Pasemos a revisar qué fue lo que dijo una de las representantes republicanas entonces a raíz de esta acusación, que además entonces dio su conferencia de prensa en español.
6: Por eso hoy es un día glorioso para los cubanos. Es un día glorioso porque la ayuda ha llegado y porque los Estados Unidos, después de 65 años, han decidido tomar la iniciativa de hacer lo correcto y liberar al pueblo cubano de los sátrapas, de los despreciables, moralmente hablando, de la familia Castro. Una familia que lo único que hizo fue utilizar la isla para su propio negocio.
4: Raúl Castro actualmente tiene 94 años, está días, el 3 de junio va a cumplir 95 años. Ahí tenemos imágenes entonces de el expresidente de Cuba junto al actual presidente de este país, Miguel Díaz-Canel. Y rápidamente entonces el gobierno cubano condenó esta acusación que realiza el Departamento de Justicia de Estados Unidos, y fue el presidente de Cuba quien a través de sus redes sociales entonces criticó esta acusación. Aseguró Miguel Díaz-Canel que esta acusación solo evidencia la soberbia y la frustración que le provoca a los representantes del imperio, quiere decir de Estados Unidos, la inquebrantable firmeza de la revolución cubana. Además, dice el presidente de Cuba que esto es una acción política sin ningún basamento jurídico, que solo busca engrosar el expediente que fabrican para justificar el desatino de una agresión militar a Cuba. Esto entonces es la última pieza de la presión que ha ejercido Estados Unidos a Cuba. Comienza entonces con el bloqueo a la isla después de la captura de Nicolás Maduro. Entonces se corta el suministro de petróleo desde Venezuela. Estados Unidos además anuncia sanciones a los países que quieran comerciar combustible con Cuba, y en esto se ve afectado, por ejemplo, México. El último capítulo

0: cubanos que habla perfecto español publicó un video en sus redes sociales y lo hizo hablando español, donde decía que lo único que se interponía entonces para que Cuba pueda surgir es quienes están al mando de este régimen. También habló respecto de esto, de esta ayuda de 100 millones de dólares para la isla que ha ofrecido Estados Unidos, pero dijo que eso solo se haría a través de instituciones, por ejemplo, como la Iglesia Católica, que no quieren que esto vaya a caer en manos entonces del régimen cubano. Pasemos a revisar qué fue lo que dijo Marco Rubio en la mañana, entonces dirigiéndose directamente al pueblo de esta isla.
1: El presidente Trump ofrece una nueva relación entre Estados Unidos y Cuba, pero tiene que ser directamente con ustedes, el pueblo cubano, no con Gaesa. Primero, estamos ofreciendo 100 millones de dólares en alimentos y medicinas para ustedes, el pueblo, pero tiene que ser distribuido directamente al pueblo cubano por la Iglesia Católica o otros grupos caritativos de confianza, no robado por Gaesa para que lo vendan en sus tiendas. Pero al pueblo cubano no le interesa la caridad permanente. Ustedes quieren la oportunidad de vivir en su propio país, como viven sus familiares en Estados Unidos o en otros países del mundo. Hoy en Cuba, solo aquellos cercanos al élite de Gaesa o que forman parte de ella pueden tener negocios rentables. Pero el presidente Trump ofrece una nueva vía entre Estados Unidos y una nueva Cuba.
0: Cuando Marco Rubio habla de Gaesa, se refiere a un holding, un conglomerado del cual son parte las Fuerzas Armadas de Cuba, que controlan casi el 40% entonces del Producto Interno Bruto de este país. Y Estados Unidos acusa entonces a este complejo, este conglomerado, que es bastante hermético, entonces de tener el dinero de la isla en desmedro entonces del pueblo cubano. Se le pregunta a Donald Trump durante esta tarde si es que podríamos esperar entonces una escalada frente a la isla cubana. Él lo descarta, dice que por ahora van a seguir ayudando entonces a la población cubana, pero que de todas maneras esta decisión del Departamento de Justicia es una buena noticia entonces para los cubanos exiliados que, según él, también lo han apoyado en las últimas elecciones. Pasemos a revisar qué dijo Donald Trump.
2: Going to be like the biggest thing we've ever done, but I will tell you, to a lot of people, it's going to be one of the most important. They've been looking for this moment for 65 years. So we'll see what happens.
3: Should we expect any escalation here, or should they expect anything? Yes.
2: No, you won't. There won't be escalation. I don't think there needs to be.
0: Vamos a cambiar de tema. Nos vamos ahora a China, donde ya terminó la visita del presidente Vladimir Putin, el presidente ruso, a este país, a Beijing, que ya en solo 2 semanas ha recibido entonces al presidente de Estados Unidos, Donald Trump, y al presidente ruso, en una escenografía que se ve prácticamente igual a la semana pasada cuando recibe entonces a Donald Trump. Básicamente recorrieron los mismos lugares y también nos dejó esta frase: un día de separación se siente como 3 otoños. Esa fue la frase que utilizó Vladimir Putin frente a el presidente chino. Acá la relación es bastante distinta entre Rusia y China a la de Estados Unidos y China. Acá son aliados, han visto en los últimos años más de 40 veces cara a cara. Esta es la visita número 25 que realiza el presidente ruso a Beijing. Firmaron algunos acuerdos comerciales, cosa que no se vio en la visita que realizaba Donald Trump a China la semana pasada, pero se esperaba, o por lo menos al parecer Rusia esperaba, que se hablara del proyecto de un gasoducto entonces que unía Rusia con China a través de Mongolia, llamado Fuerza de Siberia 2, pero al parecer entonces no hubo nada concreto respecto de esto. También, por otra parte, es innegable entonces que Beijing se está plantando como una figura diplomática importante frente en este contexto mundial tras recibir a Donald Trump y a Vladimir Putin. También otro punto importante es que el presidente chino ha sido crítico de la guerra con Irán. Sin embargo, esta vez, y como lo ha hecho en los últimos 5 años, tampoco no se ha referido a la invasión rusa a Ucrania. Pasemos a revisar qué dijeron entonces ambos mandatarios después de esta cita, que fue más corta, pero que dejó postales bastante similares con la visita de Donald Trump.
4: Como miembros permanentes del Consejo de Seguridad de la ONU, China y Rusia deben asumir con firmeza sus responsabilidades como grandes potencias, defender la autoridad de la ONU y la equidad y la justicia internacionales,

0: oponerse a toda forma de intimidación unilateral y a los actos que revierten el curso de la historia, y oponerse especialmente a todos los actos provocadores que niegan los logros de la victoria en la Segunda Guerra Mundial e intentan rehabilitar el fascismo y el militarismo. Debemos promover conjuntamente la construcción de un sistema de gobernanza mundial más justo y equitativo.
1: El presidente de la República Popular China y yo hemos intercambiado opiniones sobre cuestiones internacionales de actualidad. Esto ha dado lugar a la adopción de una declaración conjunta en la que reafirman los planteamientos fundamentales que comparten nuestros países. Y lo que es más importante, Rusia y China mantienen políticas exteriores independientes y autónomas, colaboran en estrecha asociación estratégica y desempeñan un importante papel estabilizador en la escena mundial. Trabajamos juntos por la paz y la prosperidad universal.
2: No hay que olvidar que la semana pasada Donald Trump quedó fascinado con la invitación que realizó el presidente de China al antiguo jardín imperial del Partido Comunista Chino. Y de hecho le preguntó, ¿tú invitas a todos los presidentes a este lugar? Y el presidente chino le dijo, no, casi nunca, rara vez. Pero sí, Putin ha estado ahí. Rápidamente entonces es la comparación de la visita posterior entonces que realiza el presidente ruso a China. No lo llevó al jardín imperial, pero de todas maneras las postales son similares. Se le preguntó a Donald Trump por entonces esta visita y dijo que le parecía que su recibimiento fue mucho más brillante que el recibimiento que le hizo Xi a Putin. Revisemos.
3: I get along with both of them, but I think it's good. I don't know if the ceremony is quite as brilliant as mine. I watched. I think we topped them.
2: Nos vamos ahora a Israel porque indignación ha causado este video que publicó el ministro de ultra israelí Ben-Gvir humillando a los activistas que fueron detenidos en esta flotilla que iba rumbo a Gaza. Fue el ministro de Seguridad Nacional de Israel quien publica estas imágenes en sus redes sociales donde se ve entonces a los detenidos maniatados, hacinados en el suelo, mientras incluso se burlan de ellos. De hecho, también al inicio de estos videos se ve como un agente policial agarra de la cabeza a una mujer que grita Palestina libre, mientras pasaba entonces a su lado el ministro de Seguridad de Israel. Esto fue cuestionado por la comunidad internacional, incluso desde Chile también criticaron, el gobierno de José Antonio Kast criticó entonces esta acción y varios países pidieron entonces, llamaron a sus embajadores a raíz de este video. Pasemos a revisar lo que dijeron desde España. El ministro de Asuntos Exteriores entonces calificó de indignante esta actitud del ministro de Seguridad de Israel frente a estos activistas de la flotilla de Gaza.
4: Ese tratamiento es monstruoso, es indigno, es un inhumano. Exijo disculpas públicas a Israel. He convocado urgentemente al Ministerio de Asuntos Exteriores a la encargada de negocios de Israel para trasladarle todo nuestro rechazo, toda nuestra repulsa y toda nuestra repugnancia por ese trato absolutamente abominable e inaceptable. El ministro israelí que aparece en esas imágenes hace mucho tiempo que está sancionado por España y tiene prohibida su entrada en nuestro país. Y que en breves fechas ocurrirá igual a escala de toda la Unión Europea.
2: Ojo que también hay tres chilenos que forman parte de los detenidos por el gobierno de Israel, entonces en medio de esta flotilla que iba rumbo a Gaza. Vamos a cambiar de tema, nos vamos a Bolivia, ya les habíamos informado de las manifestaciones que se han registrado en el país y hoy finalmente el presidente de Bolivia, Rodrigo Paz, anunció un reajuste ministerial y también la creación de un consejo económico y social para reunir a distintos movimientos sociales y regionales del país. No hay que olvidar que estas movilizaciones que comenzaron a fines de abril han provocado el bloqueo de carreteras, también la falta de insumos en el país e incluso algunos sectores han pedido la renuncia de Rodrigo Paz, quien lleva 6 meses en el cargo. Esto a raíz de sus medidas que han incrementado entonces el costo de la vida en Bolivia. Veamos qué dijo Rodrigo Paz.
5: Y desde el gobierno les quiero anunciar que no solo vamos a hacer un reordenamiento del gabinete, porque tenemos que reordenar un gabinete que tiene que tener una capacidad de escucha. El presidente no puede estar en todas partes. Estamos conformando el Consejo Económico y Social donde vamos a convocar a todos aquellos que quieran participar del gobierno para construir gobierno conjunto. Ustedes saben que tenemos una línea de propuestas de normativas, pero no quiero que el día de mañana, cuando presentemos la normativa, alguno malintencionado, porque no son sectores, son grupos específicos, son personas específicas, digan, no, eso es para privatizar, no, eso es para subir la tarifa. Por eso la convocatoria a este Consejo Económico y Social, que será y tendrá un trabajo mensual, será para explicar de forma directa las cosas, para que no haya secretos.
2: Vamos a ver entonces si esta decisión logra alivianar o aplacar las manifestaciones que se han registrado en Bolivia. Vamos a terminar con música en este miércoles previo a un feriado. Vamos a terminar con Billie Jean de Michael Jackson, Mati, porque llegó al número uno del Billboard Global 200 más de 43 años después de su lanzamiento. La canción escaló desde el número 65 hasta el 1 en 3 semanas, y esto se cree que está relacionado entonces con el estreno de la película Michael, la película biográfica entonces detrás de la cual está la familia Jackson, que sigue también liderando la taquilla por 4ª semana desde su estreno. Billie Jean está en el número 1 y también Beat It alcanzó el top 5 en este mismo ranking.
6: Bueno, hay una fiebre de Michael Jackson que se está viviendo a partir de esta película.
2: Así ¿viste la película?
6: Así es.
2: ¿Y
6: el
2: te
6: primer
2: gustó?
6: Fin de semana me gustó, me entretuve. Probablemente, claro, no es la mejor dramatización de la vida de Michael Jackson. No me recorre toda su trayectoria. Llega ahí, claro, hasta el año 88, antes que comiencen los momentos difíciles. Pero
2: sí.
6: Uno puede ir a pasar un rato, escuchar la música que, bueno, caracterizó al rey del pop y ver a su sobrino que canta de manera impresionantemente parecido y bien.
2: Jafar Jackson ha sido muy alabada su actuación. Tiene razón nuestro director. Y esta escena, me dicen, también está en la película.
6: Así es.
2: Bueno, innegable entonces que es buena música la de Michael Jackson.
6: Bien. Nos vamos entonces ya con una música por lo menos que huele a fin de semana, con el espíritu arriba. Nos despedimos, muchísimas gracias.
2: A las 10 de la noche, Conexión Global Prime.
6: Se me había olvidado nada de salir ustedes,
2: no,
6: sino
2: no,
6: que
2: no.
6: Antes de salir hay que quedar informado con Conexión Global Prime. Yo me despido hasta el día viernes. ¿El viernes, Alicia, me acompañas?
2: Por supuesto.
6: Ya, estupendo. Nos vamos entonces. Gracias por acompañarnos ustedes también en esta edición de Hoy es Noticia y nos reencontramos el viernes.
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12: Aquí comienza la agenda económica PM de este miércoles en CNN Chile, que muestra que se cumplió el pronóstico. La Cámara de Diputados aprobó la reforma económica del gobierno y con el corazón del proyecto incluido, como es la rebaja del impuesto a las empresas a 23%. Todos los detalles los tiene Natalia Muñoz.
13: Aprobado. Que todo se siente.
14: Triunfo para el Ejecutivo. Aprobado el corazón del plan de reconstrucción con amplia mayoría en la Cámara. Pasa al Senado con la iniciativa avisada en los ejes clave de materia tributaria.
15: El gobierno se acercó a esta casa con una propuesta histórica para cambiar la historia de ahora en adelante y hemos recibido el día de hoy un respaldo también histórico que nos permite avanzar con confianza hacia el siguiente trámite en el Senado. Nos devuelve al país el entorno apropiado para aumentar las inversiones.
16: Se incorporan en esta iniciativa $400 millones al Fondo de Reconstrucción y de esa forma el gobierno pueda reconstruir sus hogares y su vida pueda volver a la normalidad.
14: Es que se logró aprobar la rebaja del impuesto a las empresas desde 27 a 23%, lo que fue criticado por la oposición y denominado como reforma a los superricos.
17: No fue con nuestros votos. Este mal proyecto, como lo catalogaron alcaldes y alcaldesas de todo Chile, avanza al Senado sin nuestros votos. El riesgo fiscal por el forado que deja el bono a los superricos, el riesgo de que aumenten los recortes sociales que ya se están viviendo para paliar el déficit fiscal que deja esta reforma.
18: Hemos aprobado un muy mal proyecto para Chile. La oposición ha rechazado esta ley de los superricos porque es una ley que le hace mal al país. Este es un proyecto que no genera empleo, es un proyecto que no genera crecimiento.
14: Además, se aprobó la eliminación del pago de contribuciones para los mayores de 65 años en su primera vivienda, invariabilidad tributaria de 25 años y la reintegración del sistema en su conjunto.
19: Hoy ha costado, efectivamente, pero hoy se ha hecho democracia. Esto es lo que quieren los chilenos, que nosotros resolvamos nuestras diferencias votando, no dilatando, no obstruyendo. Hoy día nuevamente vimos cómo la izquierda radical presenta indicaciones inadmisibles. Quiere intervenir en las atribuciones exclusivas del presidente de la República.
20: Hemos tomado la decisión de apoyar que ese crecimiento tenga respeto por la propiedad intelectual y que ese crecimiento tenga respeto también por la capacitación de los trabajadores. Y por eso, para fortalecer el proyecto y para abrirle espacio a que fuerzas como el PDG pudieran apoyar este proyecto, es que lo hemos enriquecido con lo que va a ser una reforma a la franquicia del CENSE.
14: Lo que se rechazó es lo que se vería en el Senado. 4 artículos, 2 con respecto a la eliminación de la franquicia CENSE, actualización de normas para compras públicas y la excepción al derecho de autor para el análisis masivo de datos. Además, el titular de Hacienda se abrió a incluir la sala cuna universal dentro del proyecto, anticipando reserva de constitucionalidad por parte del Ejecutivo y algunos parlamentarios.
15: El gobierno, desde siempre, en su programa, tiene el proyecto sala cuna en mente, siempre ha estado. Existe un proyecto hoy día en el Congreso, sin embargo, la iniciativa propuesta acá, en este contexto, claramente es inconstitucional. Y así lo hemos representado y esperamos que esto se tramite por donde corresponde, que es en el proyecto en que está hoy día.
14: Punto que se revisará en las comisiones de la Cámara Alta, que también verían bajar la invariabilidad tributaria de 25 a 20 años en una discusión que ya se anticipa tensa.
12: Cambiamos de tema y hablamos del ajuste en el gabinete de José Antonio Kast, porque gremios nacionales evaluaron el hecho de que ahora haya otro biministro, el de Obras Públicas y Transporte, que es Luis Egranch.
21: Acogemos muy favorablemente la designación de Luis Egranch como el nuevo ministro de Obras Públicas. Nos permite trabajar en conjunto tanto los componentes de infraestructura como los de transporte y movilidad, que son clave para nuestro sector.
22: Hay que mirarlo siempre como una oportunidad. Hay que entender que esto, si se mira como tal, puede constituir un gran avance desde el punto de vista de lo que es la integración de una mirada compartida entre el Ministerio de Obras Públicas y el Ministerio de Transporte para desarrollar obras que a nuestro juicio son fundamentales para el desarrollo del país. Y en consecuencia, la integración entre las dos entidades, si bien constituye una oportunidad, también tiene riesgos que a nuestro juicio bien pueden mitigarse si es que el ministro tiene un buen equipo de subsecretarios que le permitan constituir un equipo para llevar adelante las tareas que el presidente le ha encomendado.
12: La semana pasada conocimos que Collahuasi tuvo problemas con la resolución de calificación ambiental de su ampliación, una ampliación que ya empezó a construirse. Sin embargo, debido a una resolución de la justicia, esta resolución de calificación ambiental se retrotrae. Bueno, Collahuasi está ya implementando algunas medidas para intentar mantener su aprobación ambiental. Todos los detalles los tiene Pilar Gutiérrez.
14: En pausa y a la espera, en ese estado se encuentra el proyecto minero de extensión de Collahuasi, una iniciativa de 3.200 millones de dólares que la semana pasada obtuvo un revés, y es que el segundo tribunal ambiental decidió retrotraer parcialmente el permiso ambiental que el proyecto obtuvo hace más de 4 años.
0: La compañía reitera que la tramitación ambiental del proyecto se desarrolló en todo momento conforme a la normativa vigente y bajo la institucionalidad ambiental correspondiente, criterio que fue ratificado en agosto de 2023 por el Comité de Ministros al rechazar las reclamaciones presentadas por las mismas comunidades y representantes legales que obtuvieron un pronunciamiento favorable del Tribunal Ambiental tras 800 días de tramitación judicial.
14: Pero la compañía quiere revertirlo. Pidió una aclaración al tribunal para tener certeza respecto a qué aspectos de la resolución de calificación ambiental que no fueron impugnados por el fallo del tribunal pueden seguir ejecutándose. Además, se detuvo la construcción de la planta desaladora, ya que el fallo pidió abordar el impacto sobre el medio humano y marítimo del proyecto.
1: Se trata de un proyecto muy importante, de más de 3.000 millones de dólares en inversión, con una RCA del año 2021, entonces que al año 2026 se venga a retrotraer un proceso por aspectos muy particulares, solamente por el puerto y por la planta desaladora, parece que carece de cierto sentido, no solamente ambiental, sino económico, laboral, etc. Entonces habría que buscar formas de rectificar situaciones de elaboración ambiental que no impliquen volver a echar atrás un proyecto que ya se encontraba ejecutando, que estaba casi listo, digamos, la planta desaladora.
14: Y es que desde el sector privado han sido muy críticos por la decisión del tribunal.
3: Este fallo del segundo tribunal ambiental es una señal muy preocupante para la inversión en Chile. Afecta a un proyecto que lleva más de 5 años aprobado, con 3.200 millones de dólares de inversión prácticamente ejecutada en su totalidad. El desafío es grande y está abierto. Tenemos una dificultad con la permisología y lo que Chile necesita es certeza jurídica y confianza para las inversiones mineras.
14: Más allá del impacto que tiene la decisión para el sector minero y la empresa, los expertos ven que envía una señal errónea para los inversionistas en general.
23: Un fallo de esta magnitud y sobre todo las consecuencias que esto genera plantea grandes interrogantes para cualquier inversionista. Aquí no hablamos de un proyecto que se haya saltado las normas o que no haya cumplido con las normativas. Estamos hablando de un proyecto que tiene todos los permisos, revisar la consistencia del sistema de permisos y de las instancias judiciales, de manera de que un inversionista tenga más certezas de las que en este momento parece ofrecer el país.
14: Una decisión que ocurre mientras que en paralelo el Congreso discute la posibilidad de restituir los gastos de proyectos con una resolución aprobada que posteriormente sea anulada, medida contemplada dentro del proyecto de reconstrucción. Sobre el proyecto en particular, los especialistas lo ven como otro caso que refleja un problema más grande.
24: Forma parte de la seguidilla de decisiones que se vienen adoptando en un sistema que aún no corrige la base regulatoria y arquitectura institucional que desgraciadamente permite que se eternicen estos proyectos. El problema que tenemos en Chile en esta materia no es un problema ambiental, es un problema procesal, es un problema legislativo. Aquí la pelota no está en manos del Tribunal Ambiental, no está en manos de la Corte Suprema, está en manos del Congreso Nacional que haga los ajustes legislativos que corresponden para que el loop judicial no se siga eternizando.
14: Ahora Collahuasi deberá esperar la aclaración del tribunal para ver cómo avanzar hacia adelante. Por el momento, la construcción de la planta desaladora permanecerá detenida.
12: Hacemos la pausa y al regreso estará con nosotros la presidenta de la CPC, Susana Jiménez. Ya volvemos.

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0: Los miércoles, Agenda Económica se transforma a Agenda Empresarial y hay mucho tema que conversar con la presidenta de la CPC, Susana Jiménez, a quien agradezco por estar con nosotros. Susana, bienvenida al programa.
1: Encantada de estar acá, como siempre.
0: Susana, el proyecto de reforma económica, misceláneo, de reconstrucción, avanza en la Cámara de Diputados, se aprobó la idea de legislar y distintos aspectos muy importantes. ¿Qué le parece cómo ha sido el devenir de este proyecto en el Congreso?
1: A ver, yo creo que primero partir diciendo que es un proyecto que yo creo que lee bien lo que se necesita hacer en nuestro país, porque llevamos muchos años creciendo poco y porque estamos con una situación laboral muy compleja, con alto desempleo. Y en ese sentido, poner el foco en el crecimiento económico, en la creación de puestos de trabajo, en la atracción de inversiones que requiere certeza jurídica y competitividad tributaria, creo que va en la dirección correcta. Ha sido positivo también ver cómo avanza con bastante agilidad este proyecto. Se han levantado algunas discrepancias y yo creo que también en ese sentido es bueno que se produzca el diálogo en torno a esos temas, pero en lo general y en lo medular del proyecto me parece que ha avanzado positivamente en esta primera etapa.
0: Bueno, de hecho se aprobó la rebaja del impuesto a las empresas a 23%, algo que nosotros acá y ustedes mismos lo propusieron hace aproximadamente 2 años y que muchos llaman es el corazón de la reforma.
1: Bueno, efectivamente, nosotros, como muy bien dices, llevamos ya varios años alertando de que tras sucesivas alzas de impuestos, Chile perdió competitividad en el mundo. Nosotros recientemente estuvimos en el Chile Day, me tocó participar en un panel con mi par de Canadá, de una asociación, ¿cierto?, de asociación de empresarios, y le preguntaban cómo veía Chile. Y decía, mira, Chile es un país que tiene una institucionalidad sólida, democracia, es un país atractivo, tiene recursos. Hoy día tiene cuellos de botella que están abordando, pero todos los países lo hacen y en ese sentido, dice, Chile ha perdido competitividad y los capitales buscan dónde invertir. Y yo creo que ese mensaje es bien importante porque es la base de la cual hay que partir para hacer las mejoras que esta economía requiere.
0: Así es, nosotros estuvimos juntos ahí en Nueva York y en Toronto. ¿Cuál es su visión de lo que opinaron los asistentes de Estados Unidos y en Canadá respecto a lo que escucharon y si usted cree que les convenció el proyecto económico del gobierno de José Antonio Kast?
1: Yo diría que sí, porque me ha tocado varias oportunidades de estar en distintas giras y en encuentros empresariales, y siempre lo que uno escucha afuera es muy similar a lo que uno escucha acá adentro, ¿no? Falta competitividad tributaria, el tema de los permisos, que te puedas demorar años y años, la incerteza que puede significar que a veces por decisiones más bien políticas que técnicas se caigan los proyectos, costos laborales crecientes, eso también de alguna manera ha influido en esta ralentización de la economía. Y en ese sentido yo creo que fue bueno tener esta oportunidad con un gobierno recién asumido de poder ir a alguna de sus principales figuras del equipo económico y ambiental a dar cuenta de cómo comparten este diagnóstico y cómo pretenden abordarlo. Y en ese sentido yo creo que fue muy bien recibido por los inversionistas extranjeros.
0: Lo que ha marcado la agenda política en las últimas horas fue el primer cambio de gabinete de José Antonio Kast. Tenemos más biministros, tenemos 3 biministros. Quiero preguntarle, ¿qué le parece a usted como ex ministra de Energía? No es que se estén fusionando todavía secretarías de Estado, pero sí los cargos. ¿Es una señal positiva o evalúalo usted?
1: A ver, yo creo que los desafíos son enormes. Hay fusiones de carteras que a mí me parecen bastante naturales. Yo diría que en el área económica perfectamente, y pensando con una mirada más de largo plazo, uno podría volver a reintegrar carteras que antes estuvieron juntas, por ejemplo, bajo el arero de economía, que estaba minería, que estaba energía, y que hoy día está pesca y turismo. En ese sentido, si tú tienes subsecretarios que son expertos, buenos conocedores de los temas, es perfectamente abordable. Quizá hoy día, tras el cambio de gabinete de ayer, el desafío del ministro de la cartera de Obras Públicas y Transporte es el más fuerte, porque son dos carteras muy, muy grandes, con temas bien específicos y que por lo tanto requieren de mucho tiempo, dedicación y buen equipo.
0: Y el cambio en sí, transcurridos 69 días, ¿usted lo ve como algo necesario? ¿Lo ve como una decisión que, si hay que tomarla, aunque haya pasado tan poco tiempo, es bueno que se tomen? Algunos lo llaman un fracaso respecto al diseño original.
1: No, yo creo que siempre hay que tener la flexibilidad de hacer los ajustes que se requieren. Lo más importante para nosotros desde el punto de vista empresarial es que no haya una discontinuidad de los trabajos que se vienen realizando, tanto desde las campañas como desde la instalación. En ese sentido, los equipos son clave. Las agendas de trabajo que tengan continuidad en el tiempo, eso es lo más importante. Estamos hablando además de una cartera tan trascendental como seguridad. Nosotros, cuando presentamos nuestras propuestas, las 50 medidas para el desarrollo sostenible del país, a las distintas candidaturas, lo dividimos en los 6 ejes que creíamos poder tener realmente una voz que fuera escuchada, porque tenía que ver con empleo, con inversión, con requerimientos de modernización del Estado. Pero uno de los ejes era seguridad, y eso visibiliza de alguna manera cómo ese tema es una condición habilitante también para el crecimiento económico.
0: ¿Lo veía como una cartera débil antes de este cambio?
1: Mira, yo no quisiera hacer juicios porque esto es una decisión absoluta y exclusivamente del presidente. Sí creo que cuando tú tienes a los medios ocupados de las disputas, una eventual interpelación, cuestionamiento, estás también distrayendo a las autoridades de hacer su trabajo. Y en ese sentido creo que es razonable pensar que si eso estaba realmente marcando la agenda en un tema tan importante, se requerían hacer algunos ajustes.
0: Lo que sí ha sido débil es el inicio de año económico. Un PIB que el primer trimestre se contrajo 0,5%, el Banco Central corrigió a la baja precisamente esa cifra que antes, con el promedio de los IMASEC, era 0,3%. ¿Cuál es su análisis del momento de la actividad?
1: Bueno, es una percepción bastante preocupante. Esto no es solo el primer trimestre. Ya el segundo semestre del año pasado se venía evidenciando una desaceleración de la actividad económica que de por sí ha estado bastante estancada ya en los últimos 10 años. Pero lo que hemos estado viendo es una desaceleración aún mayor que se viene a confirmar en el primer trimestre del año con una debilidad importante en todo lo que es comercio exterior, pero también inversión y dentro de la formación bruta de capital fijo sigue siendo la importación de maquinaria y equipo la que ha ido moviendo de alguna manera ese indicador, no así la construcción, la minería sigue muy rezagada. Y la actividad manufacturera lo mismo. Entonces, la verdad es que estamos en un panorama bastante complejo que además se vio enfrentado a una situación internacional que le pega a toda la cadena productiva. O sea, el aumento de los costos de los combustibles producto de la guerra, la verdad es que tiene un efecto directo en el precio de los combustibles y por lo tanto el transporte, en todo lo que es la logística y la distribución de los productos, de los bienes, pero también en todo el sistema de producción, porque tú tienes actividades industriales, etcétera. Y eso obviamente genera un impacto en los márgenes, en la actividad económica y también un impacto inflacionario que hace prever que eventuales bajas de tasa no se ven en el corto plazo.
0: Respecto a la tasa de interés del Banco Central.
1: Exactamente.
0: Ahora, el conflicto internacional, yo creo que con suerte golpeó la segunda mitad de marzo, si es que no la última parte. Todavía el efecto de lleno lo vamos a ver en abril. Así por es. Lo tanto, los meses que vienen van a ser de bastante incertidumbre respecto a cómo está la actividad económica, porque este primer trimestre, cayendo, al menos en los periodos anteriores, no estaba en las proyecciones de mercado.
1: Así es, o sea, yo diría que el primer trimestre fue más negativo de lo que se esperaba y el impacto de esta condición externa, que fue el impacto de los precios de combustible, va a ser algo que se va a seguir sintiendo en los meses de abril, mayo, junio. Esperamos que los precios puedan de alguna manera estabilizarse y eventualmente, si hay una solución a esta crisis internacional, bajar marginalmente. Y con eso, así todo, de alguna manera las proyecciones para este año no alcanzan al 2%.
0: ¿Ustedes, la CPC, concuerdan con ese panorama de que no se va a llegar al 2%?
1: Sí, yo creo que vamos a estar más cerca del 1,8% de crecimiento económico, lo cual, de nuevo, viene a sumarse a varios años muy lentos, y por eso es que es tan necesario tomar medidas que sean un cambio importante a lo que venimos haciendo. Seguir haciendo lo mismo es imposible esperar algo distinto como resultado.
0: Me imagino se refiere a que se apruebe la mega reforma en el Congreso lo antes posible.
1: Estoy pensando en la reforma, en el proyecto de ley de reconstrucción, que es muy importante por los temas que hemos señalado: competitividad tributaria, invariabilidad, agilización y simplificación de permisos, algunos temas sectoriales que son relevantes, pero no es lo único. Yo creo que acá, para realmente reconstruir confianza, atraer capitales, se requiere una batería de temas que van desde gestión y decisiones administrativas, como un poco lo que hemos visto en un avance decidido, un calendario para abordar los proyectos que hoy día están de alguna manera en la burocracia estatal y no han tenido una respuesta de la administración, como también hacerse cargo de otros proyectos de ley que hoy día están en el Congreso y que tienen que conversar con el mismo objetivo. Estoy pensando en particular en proyectos medioambientales, como el que modifica la ley de medio ambiente, la 19.300, la de la superintendencia de medio ambiente y otras tantas que tienen que estar todas mirando en la misma dirección.
0: ¿Cuál es la opinión de la CPC respecto a lo que sucedió con Collahuasi, que se retrotrae la resolución de calificación ambiental favorable para su ampliación?
1: Bueno, este es el tipo de cosas que generan mucha incertidumbre, porque este es un proyecto que tiene su hizo toda su tramitación de permiso, hizo toda esta peregrinación que hemos hablado tanto tiempo, ¿cierto?, de la permisología, los permisos ambientales, los permisos sectoriales.

0: territoriales, las consultas respectivas, obtiene su resolución de calificación ambiental el 2021. Es ratificado después y inicia su construcción y 5 años después, o sea, casi al borde de que le caduque, si es que no hubiese partido, se retrotrae en este caso específicamente a la desaladora, que ya está prácticamente en marcha blanca. Entonces, estas situaciones son una alerta, no solo para un proyecto, esto es una alerta para todos los proyectos de inversión, cualquiera sea su origen, nacional o extranjero.
1: Y Susana, también es una alerta lo que comunicó el Banco Central esta semana, de que en términos simples, los bancos en nuestro país van a tener que aumentar sus reservas ante un eventual shock externo.
0: A ver, esto es algo que el Banco Central venía anunciando, que iba a elevar esto en un periodo cercano, y por lo tanto es una medida prudencial que se asemeja a la experiencia de otros países. La duda que a mí me queda es más bien de timing.
1: Porque son 2 años, son 2 años que los bancos tienen que hacer.
0: Pero de alguna manera tú empiezas a tomar las decisiones desde ya y aunque se diga que en promedio los bancos tienen holguras para hacerlo, los promedios esconden diferencias y esto evidentemente puede significar algún tipo de contracción en los créditos, que evidentemente lo que más se necesita hoy día es mucho capital, es mucha actividad económica.
1: ¿Ustedes ven esa posibilidad? Porque el Banco Central dijo que no, pero esto, que los bancos tengan que tener más reservas propias, puede que no haya disponibilidad de caja, por así decirlo, precisamente para créditos, pensando en personas, pero también en los créditos comerciales de las empresas.
0: Por eso, o sea, yo creo que la medida conceptualmente puede estar bien inspirada como una medida prudencial para tener manejo en situaciones que puedan tener un efecto contracíclico, pero haberlo implementado quizá en este momento pudo haber esperado un tiempo más, sobre todo dadas las malas cifras económicas que hemos visto y esta necesidad de generar condiciones para volver a retomar un mayor crecimiento y mayor inversión.
1: Susana Jiménez, presidenta de la CPC, como siempre, muchas gracias por acompañarnos acá en Agenda Económica.
0: Encantada, muchas gracias.
1: Esta entrevista en Agenda Económica fue muy especial para mí porque es la última que hago acá en el programa y también en CNN Chile. Hace casi 18 años, un 4 de diciembre del año 2008, tuve el privilegio de formar parte de un equipo que tenía un sueño: cambiar la forma de contar las noticias, de mostrar los fenómenos y también de explicarlos en nuestro país. Ser el primer canal de noticias todos los días y todas las horas. Casi 18 años de ese día, este emprendimiento ha sido todo un éxito y para mí es un orgullo haber sido parte de él. De manera más personal, el hecho de haber estado en economía, si bien partí en deportes, pero prácticamente todo el tiempo en economía, también ha sido un desafío profesional y sobre todo personal, porque mi único objetivo acá ha sido explicar los fenómenos que hay de todo lo que involucra la economía en nuestro país y en el mundo. Porque la economía no es para expertos, no es para personas que hayan estudiado un MBA. La economía es importante para todos nosotros. Y siempre lo enfrentamos, lo quisimos explicar como personas. Porque nosotros los periodistas, antes que todo, somos personas. Y la idea es que nosotros también podamos transmitir todo lo que nosotros cubrimos precisamente con ese prisma. Para mí ha sido un orgullo haber estado todo este tiempo en CNN Chile. Le quiero agradecer a todas las personas que han estado conmigo durante todo este tiempo, en medio de crisis financieras mundiales, en medio de crisis sociales en nuestro país, distintos gobiernos, distintos fenómenos, inflación disparada, inflación más llegada a la meta del Banco Central, y tratar de entender también por qué es importante que la tasa de interés logre que la inflación en nuestro país no se dispare como ha sucedido anteriormente. Y aparte de agradecer a todas las personas que han trabajado conmigo, quiero también agradecer a mi familia, a mi señora y a mis 2 hijas, porque apoyar y estar allí en la vida de un periodista no es fácil. Los horarios